0: fallecido esta noche en un tiroteo en la localidad de Isla Cristina, en Huelva, una información que adelanta a esta hora la agencia EFE. Se trata de una mujer, su hija y el hijo de esta menor de edad. Una cuarta persona habría resultado herida en este tiroteo. Se habría producido además estos disparos en la barriada del Rocío, en Huelva, cuando dos encapuchados en una moto han abierto fuego contra otras personas y se han dado a la fuga, según ha confirmado EFE. La Guardia Civil se ha hecho cargo de la investigación sobre la que se ha decretado secreto de sumario. Seguiremos informando de este suceso. Y del exterior, el ministro de Defensa de Corea del Sur ha afirmado hace unos minutos que los ejercicios militares conjuntos anuales con Estados Unidos se van a llevar a cabo según lo previsto, todo después de que el presidente estadounidense Donald Trump haya anunciado este domingo una reducción sustancial de estos ejercicios por la buena relación del presidente Trump con el líder norcoreano, con Kim Jong-un. Aysa Sánchez.
1: El Ministerio de Defensa surcoreano afirma que estas maniobras conjuntas, en las que participarán 18.000 soldados, se van a desarrollar según lo planeado originalmente. Trump afirmaba en el mensaje en su red social que estos ejercicios mandan una señal inapropiada y hostil a un país con el que, desde que el presidente, no ha sido amenazante y se ha mostrado respetuoso. A esto se suma el recelo de Seúl de sumarse a la guerra de Irán. Precisamente sobre la guerra de Irán, la plataforma Kepler ha confirmado que se ha producido una ralentización en el tráfico marítimo en el estrecho de Hormuz durante este fin de semana. Solo 5 buques transitaron por el estrecho el sábado y ninguno hay registrado para el domingo, frente a los 31 que pasaron el fin de semana anterior. La plataforma apunta que los atacantes a buques cisterna y el estancamiento de las conversaciones entre Estados Unidos e Irán para resolver el conflicto son los causantes de esta bajada en el tránsito.
0: Y hoy se cumple una semana de ese terremoto de magnitud 7,4 que sacudió Colombia la pasada semana y los equipos de emergencia centran ya sus esfuerzos en recuperar los cuerpos de las víctimas que permanecen bajo los escombros, como en Cali, una de las zonas más afectadas. El último balance de los fallecidos de este domingo es de 289, 5 menos que el sábado, según los datos de la Unidad Nacional para la Gestión del Riesgo de Desastres.
1: Justifican ese menor número en el hecho de que se están cotejando los informes iniciales, mayormente verbales, con los registrados oficiales de la Fiscalía Medicina Legal y otros organismos de socorro, con el objetivo de evitar duplicados. 143 personas siguen desaparecidas y hay además 4.183 heridos. El presidente colombiano, Belardo de la Espreya, ha anunciado el envío de ayuda médica a una de las zonas más castigadas por el terremoto. Buenaventura.
2: Hemos enviado en este momento más de 260 kilos de medicamentos, insumos y dispositivos médicos a Buenaventura. A través del Instituto Nacional de Salud se coordinó el traslado de profesionales de apoyo, médicos cirujanos que viajaron desde Bogotá y están apoyando las labores de la S. Luis Ablanque.
0: Y de vuelta en nuestro país, pendientes una noche más de los incendios forestales que siguen activos. En el de las Peñas de Riglos, en Huesca, un miembro de la Unidad Militar de Emergencias ha fallecido este domingo mientras trabajaba en su extinción después de que volcara una motobomba. Otros 3 militares han resultado heridos con respecto a este accidente, que además ha empañado ese optimismo en los avances de la lucha contra las llamas. Las lluvias en la zona este fin de semana han ayudado a contener parte del incendio que se dirigía hacia el monte Oroel, cerca de Jaca, un incendio que ha afectado ya a 17.500 hectáreas.
1: Mientras el incendio de niebla en Huelva encara hoy lunes una jornada decisiva después de que se haya estabilizado. Ha afectado a 38.000 hectáreas y todavía trabajan en él 135 profesionales y 8 aeronaves. Esta estabilización ha permitido que hoy regresen a sus casas todos los desalojados. Juanma Moreno es el presidente de la Junta de Andalucía.
3: Alguna de esas islas es zonas que nos han quemado, incluso de 400 hectáreas. Por tanto, habrá que esperar para que, en este caso, el satélite Copérnico, que creo que es el satélite Copérnico, que es el que establece y mide con exactitud cuál va a ser el número de hectáreas quemadas.
0: Y en los deportes, gran domingo para el deporte español, que se llena de medallas y además ya se ha puesto en juego esa primera jornada de la primera división. Diego Marcos, buenas noches.
4: Buenas noches. España cierra el europeo de atletismo de Birmingham con 2 bronces en maratón femenino por equipos y en el 4x100 mixto, 8 medallas en total, 2 oros, 2 platas y 4 bronces. También acabó el europeo de deportes acuáticos de París con plata de Hugo González en los 200 estilos y bronce de Laura Cabanes en los 200 mariposa. España cierra con 11 medallas, 8 de ellas en natación artística. Y en el Mundial de Gimnasia Rítmica de Frankfurt, plata en el ejercicio mixto de 3 aros y 2 mazas, tras el oro de ayer en el ejercicio completo que aseguró el billete para los Juegos Olímpicos de Los Ángeles 2028. Y en fútbol, Primera División, Racing de Santander 2, Villarreal 2 y Español 3, Levante 0. Y noticia de nuestro compañero Jorge Agüero, principio de acuerdo entre Barcelona y

0: Abierto aquí en la Radio Pública, en Radio Nacional de España. Saludos muy cordiales, María del Puerto Martín. En esta ocasión están los controles. Ángeles Vandrés y Esther García Tierno están en la redacción y en el micro de Futuro Abierto. Carlos Rufo es nuestro productor. En el nombre de todos ellos y en el mío propio, Tato Puerto, les damos la bienvenida más cordial en el comienzo de esta nueva edición de Futuro Abierto. Aunque lentamente, aumentan las empresas que cuentan con estrategias orientadas hacia la sostenibilidad, el buen gobierno y la creación de valor para la sociedad. Es lo que se conoce como responsabilidad social corporativa de las empresas y es un pilar fundamental de los objetivos de desarrollo sostenible. No obstante, Naciones Unidas estima que solo un 15, un 17% de las grandes empresas cumplen con los planes para avanzar en ese campo. Hoy en Futuro Abierto hablamos de la responsabilidad social corporativa de las empresas. Escuchamos primero el informe de Esther García Tierno.
1: No es nuevo oír que tenemos empresas comprometidas y sostenibles, pero ha sido la ONU la que ha alertado sobre una gran dosis de engaño y falsas promesas en los anuncios de muchas compañías, especialmente en cuanto a su publicidad de impacto climático. Este lavado de imagen abarca varios campos de la llamada RSC, la Responsabilidad Social Corporativa, o RSE, Responsabilidad Social Empresarial. Los Objetivos de Desarrollo Sostenible contemplados en la Agenda Europea 2030 implicaban el esfuerzo de formación de plantillas, una formación imprescindible para transformar los modelos de negocio en sostenibles. Sin embargo, apenas un 15% de las empresas cumplen. El compromiso social de una empresa se promocionaba como una inversión que retornaba en beneficio, pero hoy es cuestión de supervivencia, porque lo demanda toda la sociedad. La llamada rentabilidad con conciencia o Happy Business define a empresas que buscan el bienestar de su plantilla como una prioridad, ya que está testado que la felicidad laboral renta, repercute en productividad, motivación y retención de los mejores profesionales. Las tecnológicas son las pioneras en este modelo. Esto ha sido una respuesta al fenómeno conocido como la Gran Dimisión, ocurrido en Estados Unidos durante la pandemia, cuando unos 40 millones de trabajadores dejaron sus empleos porque no estaban a gusto. No se trata de las llamadas zanahorias corporativas, gimnasios, clases de mindfulness o futbolines, sino de motivación y compromiso. Incluso la presión de inversores y clientes provoca un cambio en los sistemas retributivos de directivos. Destaca así que la mayoría de firmas del IBEX vinculan el sueldo de sus ejecutivos a objetivos verdes. Ya hace 10 años nació la Estrategia Española de Responsabilidad Social y el Consejo Estatal de Responsabilidad Social, órgano paritario formado por 56 vocales que representan a la administración, organizaciones sindicales, organizaciones empresariales e instituciones de prestigio en el ámbito de la responsabilidad social corporativa. Su función es ser un órgano asesor y consultivo del gobierno, no ejecutivo, que promociona mejores prácticas y propone las políticas de responsabilidad social al gobierno y bebe de los informes del Observatorio de Responsabilidad Social Corporativa. Una de las últimas investigaciones fue la información sobre sostenibilidad en las empresas del IBEX 35 en el ejercicio 2022. El informe analizó a través de 648 indicadores la calidad de la información no financiera en análisis como el gobierno corporativo, la lucha contra la corrupción, la fiscalidad, derechos humanos, derechos laborales, medio ambiente y clientes y consumidores. La gran mayoría se muestra comprometida con la eficiencia energética, el cambio climático o el uso eficiente en materias primas. Sin embargo, los autores del informe denunciaban que en muchos casos todo era fachada y no llevaba asociado un plan de acción con objetivos tangibles. Se indica que para que la información sea homogénea y comparable, sería imprescindible verificación de los datos por parte de un tercero imparcial y supervisión posterior por parte de la Comisión Nacional del Mercado de Valores. La Unión Europea ya alertó también en diciembre de 2023 sobre los deberes sociales de las empresas y la necesidad de reforzar la responsabilidad corporativa de las compañías. En abril 2024, el Parlamento Europeo aprobó una última norma contra el lavado ecológico y los bulos.

0: los que siguen perjudicando a los consumidores. Se trata así de vigilar y hacer cumplir las normas como uno de los puntos más visibles de la llamada responsabilidad social corporativa. De todo ello hablaremos hoy con nuestros invitados aquí en Futuro Abierto.
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2: Hoy en Futuro Abierto hablamos de la responsabilidad social corporativa con auténticos especialistas y los tres están aquí en Madrid, en el estudio. A mi derecha se encuentra Orencio Vázquez Otero. Bienvenido, Orencio, ¿cómo estás?
3: Bien, gracias.
2: Gracias por acudir. Director del Observatorio de Responsabilidad Social Corporativa. Bueno, por partes, yo creo que ya lo ha acotado bastante Esther García Tierno, pero podemos explicar para que todo el mundo entienda qué es la responsabilidad social corporativa. ¿Cómo lo explicarías tú, Orencio?
3: Pues para definirlo de una forma muy, muy, muy gráfica y muy sencilla, es la gestión en las decisiones que toman las organizaciones de los impactos que pueden provocar y las externalidades en el ámbito social, medioambiental y económico, ¿no? Uh-huh. Eso sería la clave, ¿no? Tú cuando tienes que adoptar una decisión sobre cómo producir un determinado bien o abastecer de un servicio determinado o dónde establecer tu centro de producción, bueno, pues esas decisiones normalmente se analizan desde una perspectiva de due diligence económica, financiera, qué consecuencias puede tener, qué riesgos puede tener en la cuenta de resultados, sobre los beneficios, sobre el impacto sobre las acciones, sobre la cotización de las acciones, y aquí es tener en cuenta otra serie de consideraciones, ¿no? Y a partir de ahí, bueno, pues también escuchar aquellos grupos de interés, aquí se denomina, una denominación que parte de Estados Unidos, que se denominan los stakeholders, ¿no? Que son todos aquellos elementos que hacen que el ecosistema en el cual se mueve la empresa pues funcione, ¿no? Y esos son los proveedores, los trabajadores, las administraciones públicas que favorecen que haya una educación, que haya unas infraestructuras, que haya un bienestar social, que haya una seguridad, y a partir de ese ecosistema la empresa pues puede desarrollar su actividad. Entonces, la empresa, en definitiva, no se debe solamente a los accionistas, sino a todo ese ecosistema que favorece y que facilita la actividad.
2: Y hablando de ecosistema, también evaluando los impactos en el medio ambiente, imagino.
3: Claro, claro, indudablemente. Esa es una externalidad clave, ¿no? Hay un informe que ya tiene unos años de KPMG, que no es sospechoso de ser una entidad activista, en la que evalúa una serie de industrias de las 500 mayores empresas a nivel global, y establece que en muchas de esas industrias, por ejemplo, la industria extractiva, del petróleo, la alimentaria, agroalimentaria, pues esas industrias, si metiesen en su cuenta de resultados, que de esto va, ¿no?, de qué impacto tienes en la sociedad y cómo contribuyes a esa sociedad, si incluyesen en la cuenta de resultados las externalidades medioambientales que están provocando con el desarrollo de su actividad, pues prácticamente ninguna empresa de esas industrias sería sostenible económicamente.
2: Orencio, vamos a ir enseguida con lo que es el Observatorio de Responsabilidad Social Corporativa, cómo financiáis, quiénes lo formáis, pero me ha venido a la mente, no sé por qué, el caso de Boliden y las minas en Huelva. Uh-huh. Si esto se hubiera implementado antes, quizá podríamos haber evitado ese desastre o se habrían buscado indemnizaciones, porque creo que además de eso, España no ha visto ni un duro luego.
3: No. Incluso la empresa en sus memorias económicas, en sus informes económicos, justifica el que no hace una provisión, que es, bueno, pues guardar dinero por si acaso hay un requerimiento judicial y tal, porque entiende que no tiene responsabilidad, no va a tener responsabilidad jurídica. Y hay una norma, nosotros estudiamos ese caso y lo poníamos como ejemplo para evidenciar la necesidad de regulación y de normativa. Cuando hay avances, llevamos 20 años trabajando en estos temas, y lo que hemos podido ver en nuestra trayectoria es que los avances se producen a partir de regulación. Y si esa regulación es efectiva y si está supervisada correctamente y tiene un régimen sancionatorio. Entonces, hay una regulación reciente, que es una directiva comunitaria para obligar a las empresas que tengan una debida diligencia sobre sus impactos medioambientales y derechos humanos en toda la cadena de valor, bueno, lo denominan como cadena de actividad, pero en toda la, o sea, sus operaciones directas e indirectas. Y si esa normativa hubiese estado vigente cuando se produjo el caso de Boliden aquí, sí, aquí en España, pues la empresa seguramente hubiese tenido responsabilidades jurídicas importantes, ¿no? Que ahora mismo pues no las ha tenido.
2: Vale, también me viene a la cabeza el caso hace muchos años de Bhopal, en la India, una contaminación química del aire por parte de una empresa americana que dejó, además, eso fue más grave si cabe, porque dejó muchas víctimas, dejó seres humanos muertos. Pero vamos con lo que es el Observatorio de Responsabilidad Social Corporativa. ¿Quiénes lo formáis? ¿Cómo os financiáis? ¿Qué es?
3: Es una entidad, es una asociación que está formada al mismo tiempo por organizaciones de ámbito social. Hay sindicatos, en su origen había consumidores y organizaciones no gubernamentales. Y a partir de ahí lo que intentamos es servir de mecanismo de control y de contrapeso en el ámbito, no solamente, bueno, en los espacios institucionales en los cuales se empieza a favorecer el debate entre empresas, organizaciones sociales, más allá del debate tradicional entre empresas, administración y sindicatos, lo veíamos como una oportunidad, pero también como un riesgo de que se utilizase a las organizaciones sociales para validar pues determinados discursos que son discursos vacuos, sin contenido, y que lo que persiguen es mantener un status quo. Entonces, a partir de ahí montamos la asociación, profesionalizamos a la organización y empezamos a hacer diagnósticos. ¿Qué es lo que está sucediendo? ¿Esto que se dice es verdad o no es verdad? Y empezar a medir, ¿no? Aquí lo que faltan son herramientas que te permitan medir esa contribución real, porque hay diferencias entre empresas, no todas las empresas se comportan de manera, de manera idéntica, ¿no? Y luego servir también, y yo creo que este tema es muy importante y cada vez carecemos más de ello, de contrapesos políticos. Yo creo que este es un elemento clave. Las instituciones públicas, los políticos, los legisladores, los que toman decisiones, están sometidos en muchas ocasiones a muchísimas presiones, y presiones que están muy bien argumentadas y muy bien instrumentalizadas. Hay toda una serie de presión directa e indirecta a través de pagos de estudios a universidades, medios de comunicación, es decir, hay todo un sistema que es muy sofisticado.
2: Un entramado.
3: Ya no es el lobby tradicional del político que pasa al Consejo de Administración, que también, sino que es va mucho más allá. Es el director del Instituto de Estudios de Fiscalidad, el jefe de la Escuela de Fiscalidad, que pasa a formar parte de una empresa y conoce a todos los fiscales, a todos los
2: no los solo son las puertas giratorias, sino que es más complejo.
3: Es más complejo que todo eso.
2: Vale, entonces, ¿y cómo os financiáis?
3: Nos financiamos principalmente a través de recursos propios, de aportaciones de las asociaciones, y luego las actividades que realizamos, pues estudios, formación, estudios para organizaciones sociales también, y como un 30 o un 40% de subvenciones públicas, una subvención que...
2: Bueno, estabas tú comentando las puertas giratorias. Sí me gustaría recordar que, por ejemplo, en Bruselas, donde se legisla normalmente, solamente en la ciudad de Bruselas, hablo de memoria, hay más de 25.000 lobistas acreditados que ejercen su trabajo, la mayoría son abogadas y abogados, que ejercen su trabajo para influir en las decisiones que tiene que tomar el Europarlamento. Más invitados en la mesa de Futuro Abierto. También a mi derecha se encuentra Sofía Martín. Bienvenida, Sofía, ¿cómo estás?
4: Muchas gracias.
2: Directora de Comunicación de la Fundación Seres. ¿Qué es la Fundación Seres? ¿Qué hacéis ahí?
4: Bueno, Fundación Seres es un movimiento de empresas, aproximadamente unas 150 empresas, y somos una fundación relativamente joven. Nacimos este año, cumplimos en concreto 15 años. Y bueno, en definitiva, lo que buscamos y lo que perseguimos es, de alguna manera, un nuevo modelo de empresa. Una empresa que conecte cada vez mejor el negocio con lo social. Es verdad que cuando hablamos de sostenibilidad o de responsabilidad social corporativa, bueno, al final hemos usado muchas palabras y seguro que a lo largo de esta charla usaremos muchas y nos daremos cuenta de que
2: Los oyentes estarán desbordados con tantas siglas y con tantos conceptos nuevos, pero es necesario, claro.
4: Eso es. Entonces, nosotros lo que buscamos ahí es unir esa parte económica con la social. Es cierto que, lo que decía antes, cuando hablamos de sostenibilidad, bueno, pues nos estamos refiriendo por un lado a la parte medioambiental, a la social y a la de gobernanza, ¿no? O sea, incluye esos tres pilares y separarlos tampoco sería muy inteligente, ¿no? Al final están muy unidos.
2: ¿Estamos en España más atrasados en estos ámbitos que la media europea, en tu opinión? ¿Estamos igual? Hemos leído también en la documentación que es importante que las empresas valoren el talento, cuiden a sus trabajadores, porque está demostrado además con datos que cuando se cuida a los trabajadores, los resultados de las empresas mejoran además.
4: Sí, evidentemente. Al final ahí generas una espiral positiva, ¿no? Eso es el llamado círculo virtuoso. O sea, tú al final estás consiguiendo una mayor vinculación cuando nos referimos a cómo tu empresa te trata y qué sucede con los empleados. Respecto a la primera pregunta que me hacías, ¿en qué posición estamos en España? Bueno, nosotros con lo que medimos y lo que observamos, ¿no? Nos parece que en España se han dado muchos pasos, nos queda mucho por hacer. En el caso de medición nos falta mucho. Es cierto que en este momento, yo creo que si echamos la mirada atrás, ¿no?, en estos últimos 20 años, cuando hablamos de sostenibilidad, las últimas dos décadas, es cierto que se ha dado un paso muy grande en lo que respecta a voluntariedad y obligatoriedad. ¿Qué significa esto? Que todo lo que tenía que ver con la responsabilidad social corporativa, hasta hace muy poco, era voluntario. Y ese gran paso ha venido marcado por la normativa. Entonces, no
2: sí,
4: es que...
2: Y es pilar, lo hemos dicho al principio, de los objetivos de desarrollo sostenible, de la Agenda 2030 también. Es un pilar fundamental.
4: Va a ayudar en cualquier caso a que esto avance aún más, ¿no? Y que las empresas se lo tomen más en serio. Entonces...
2: Pero, y me espero un tercer invitado, el informe del Observatorio de Responsabilidad Social Corporativa de 2022, que tiene que ver con la sostenibilidad en las empresas del IBEX 35, señala que falta transparencia y que faltan muchas cosas.
4: Yo creo que es innegable que hay cosas que se pueden mejorar y que hemos cometido errores en el pasado. Yo me quedo porque a mí me parece que en todo esto siempre... Estos son las dos caras de la moneda. Hay una parte de oportunidad y está claro que para avanzar en esto y para construir una empresa nueva y diferente, yo me quedaría con esa parte de oportunidad y es... hemos avanzado, nos queda mucho por hacer, hemos avanzado y una llave fundamental consistirá en medir el impacto de lo que estamos haciendo, porque solo de esta manera podremos comunicarlo de una manera más transparente, más eficaz.
2: ¿Y eso cómo se puede medir en tu opinión? ¿Hace falta un actor externo, la Comisión Nacional del Mercado de Valores? ¿Quién puede ejercer esa labor de medición?
4: Esa es muy buena pregunta. Existen muchas metodologías de medición. Nosotros, y esta es una aportación que hemos querido hacer desde seres, nosotros llevamos años y ahora estamos trabajando de manera más intensa una metodología que se llama el mapa seres de huella social. Entonces, con esto lo que tenemos es una medición de esos indicadores sociales que, bueno, pues son lo que os decía al principio, más difíciles de concretar frente a los medioambientales, que yo creo que al final el común de los mortales los maneja, ¿no? Y todos nos entendemos en una conversación cuando hablamos de la huella de carbono, por ejemplo. Entonces, en el caso de lo social, nos faltaba esa parte y nosotros, en nuestra medida, hemos querido hacer esa aportación con, además, matices por sectores. Estamos trabajando en esto, pero... qué información tenemos y cuánto aportan cada uno de los sectores principales de la economía de un país como España en materia social.
2: Bueno, pues nuestro tercer invitado, situado a mi izquierda, se llama Javier Molero. Bienvenido, Javier, ¿cómo estás?
5: Muy bien, muchas gracias.
2: Director de Proyectos y Agenda 2030 del Pacto Mundial de Naciones Unidas en España. Vaya, esto es importantísimo. Naciones Unidas en España, Agenda 2030, que no tiene muy buena fama entre muchos sectores de la población. Quizá hay que hacer una labor pedagógica, ¿o cómo ves tú el tema?
5: Bueno, efectivamente, el tema de la Agenda 2030 y los Objetivos de Desarrollo Sostenible es un tema que está siendo un poco controvertido, ¿no?, en los últimos tiempos. Antes de nada, sí me gustaría explicar qué es el Pacto Mundial rápidamente para aquellos oyentes que no lo conozcan. Es una iniciativa que nace en el año 1999, creada en el Foro Económico Mundial por el antiguo secretario general de Naciones Unidas, Kofi Annan. Y la idea inicial era dar a la globalización una cara un poco más humana, empezar a involucrar a las empresas en todo el ámbito de la sostenibilidad empresarial. Es la iniciativa, además, de sostenibilidad más grande del planeta. Hay más de 25.000 organizaciones adheridas al Pacto Mundial en todo el mundo, de las cuales 1.800, un poquito más de 1.800, son organizaciones españolas.
2: Bien, adheridas voluntariamente, como decía antes Sofía, pero esto no significa que si alguien no cumple a nivel medioambiental o de igualdad en el Consejo Directivo o lo que sea, no tiene sanciones, no hay forma de sancionar eso.
5: Somos una iniciativa que se basa en el compromiso. Es decir, una empresa cuando se adhiere al Pacto Mundial se compromete con dos marcos. Los 10 principios del Pacto Mundial, que están, se dividen en cuatro bloques: derechos humanos, normas laborales, medio ambiente, lucha contra la corrupción. Y desde el año 2015 también las empresas se comprometen con los objetivos de desarrollo sostenible. Porque digamos que Naciones Unidas nos ha dado el mandato al Pacto Mundial para trasladar esto al sector empresarial. ¿A qué está obligada una empresa cuando se adhiere al Pacto Mundial? Básicamente a entregar todos los años lo que llamamos el informe de progreso. Un cuestionario de entre 50 y 72 preguntas, dependiendo del sector. Todas son las mismas preguntas para todas las empresas. Y tiene que entregarlo año tras año para mostrar un ejercicio de transparencia.
2: Claro, Javier, pero hemos leído que la propia Naciones Unidas dice sí. Que yo tenía a lo mejor la información un poco desactualizada. Solamente un 15%, tú me has dicho antes de entrar en el estudio, un 17% de las empresas que han suscrito ese acuerdo, solamente un 17% cumplen.
5: Claro, es que este acuerdo de la Agenda 2030 no es un acuerdo solamente de empresas. Es un acuerdo para todos los actores del planeta. Vale. Estados, administración pública, sociedad civil y empresas. Y lo que dice Naciones Unidas, y hace mucho hincapié en los últimos tiempos, es que de los 17 objetivos de desarrollo sostenible y las 169 metas que aterrizan un poco más los objetivos, solamente estamos en el camino de cumplir de aquí hasta el año 2030 el 17% de esas metas.
2: Es
5: decir, que queda mucho por hacer por parte de todos y de todas, y particularmente también de las empresas, para acelerar esa contribución a la Agenda 2030.
2: Vale, hechas las presentaciones y como estamos todos juntos aquí, podéis intervenir siempre que queráis. Orencio, ¿quieres decir algo? Tú siempre habéis calificado siempre desde el observatorio como que hay muchas medidas de fachada, mucho greenwashing, mucho paripé, ¿no? Y faltan planes concretos, medidas evaluables y avanzar de manera que la sociedad se dé cuenta que estamos haciendo las cosas de forma diferente, ¿no?
3: Claro, o sea, nosotros partimos de la base de que, primero, ¿cuáles son los temas fundamentales? Entonces, esos temas fundamentales muchas veces se han dejado en el camino. Aspectos como comentaba Javier, la corrupción. La corrupción está...
2: La corrupción, hablamos de la corrupción en las empresas, sí, dentro empresas,
3: sí.
2: O a nivel social también con los políticos, esa imbricación, o cómo.
3: Bueno, en este campo de la responsabilidad social corporativa, lo que incumbe a las empresas.
2: A las empresas,
3: o la fiscalidad,
2: vale.
3: ¿No? El
2: tema
3: de la fiscalidad.
2: Otro tema tabú del que los ciudadanos no sabemos mucho,
3: claro,
2: tampoco.
3: Y es una cuestión básica, porque al final quien tiene la empresa es indiscutible que es un actor generador de riqueza, pero también tiene que contribuir a esa redistribución de la riqueza y esa labor de a través de la contribución.
2: Claro, pero muchas empresas dicen eso
3: a través del Estado,
2: claro,
3: con
2: el
3: pago de impuestos.
2: Claro, pero dicen, bueno, es que nosotros montamos una empresa para ganar dinero, no para ser una ONG.
3: Bueno, pues entonces no te puedes calificar como socialmente responsable.
2: Vale.
3: Ahí están las contradicciones, ¿no?
2: Vale.
3: Entonces, esos temas fundamentales, o por ejemplo, cómo te comportas en la cadena de valor, ¿no? Que cómo estás produciendo, y la cadena, y es una gestión muy complicada.
2: Otro inciso, hemos leído que muchas empresas no saben o no sabían de dónde vienen las materias primas con las que trabajan.
3: Claro, por ejemplo, el textil, las implicaciones que tiene, pues
2: claro,
3: desde lo que es la siembra del algodón, que es un cultivo que tiene muchísimos riesgos en el ámbito medioambiental, de pesticidas, se utilizan muchísimos pesticidas, tiene
2: colorantes,
3: un efecto importante
2: en la salud,
3: sobre la biodiversidad.
2: Sí.
3: Es un cultivo donde se concentra una parte importante del trabajo infantil. Es decir, desde el origen de la materia prima a luego la producción, todo lo que es los productos químicos, los tintes, la logística, el traslado. Es decir, tiene una serie de implicaciones, esa externalización tan fuerte a la que hemos asistido, que no nos llevemos a engaño, no persigue otro objetivo, sino ser eficiente económicamente, es decir,
2: ganar más dinero. Vamos.
3: Ganar más dinero.
2: Sí.
3: Y desligarte de responsabilidades jurídicas.
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2: Orencio, ¿esto significa que cada vez que compramos una prenda de Inditex o de cualquier gran productor internacional, debiéramos de, no lo sé si existe, te lo pregunto, debiéramos de exigir un sello de responsabilidad social corporativa de que esa prenda se ha hecho con unos estándares?
3: Esa es otra cuestión que se está abordando ahora. O sea, hay muchas...
2: Claro, porque a lo mejor una gran empresa, por seguir con el ejemplo Inditex, igual subcontrata, otro vuelve a subcontratar,
3: claro,
2: y al final acaban con prácticas que para nosotros, para los estándares europeos de derechos humanos a nivel internacional, son inadmisibles, ¿no? Pero no nos enteramos,
3: claro,
2: aquí.
3: Claro, es la trazabilidad.
2: Claro.
3: Son cadenas, en algunos casos, interminables.
2: Estoy,
3: ¿no?,
2: diciendo la ropa, como puedo decir, los muebles, los vehículos, infinidad de productos que,
3: sí, sí,
2: que usamos habitualmente.
3: Muchos de los productos que compramos de forma cotidiana. Ese es el verdadero problema. Hemos externalizado, y ahí, bueno, enlazo también un poco con la problemática económica, ¿no? Porque esto tiene diferentes derivadas. Una es indudablemente la derivada social, otra la derivada medioambiental. O sea, no se cumplen los estándares, no digo los estándares europeos, sino los estándares que es lo que se demanda a nivel internacional, unos estándares mínimos, normativa internacional que ya está aprobada, ¿no? Y luego no se tiene ningún tipo de responsabilidad jurídica. Y tiene también una derivada, y termino ya, que es una derivada económica. Ahora, bueno, en esta semana hemos asistido a un debate muy importante sobre el problema de la competitividad de la economía europea. Comentábamos anteriormente
2: del informe
3: Draghi, ¿no? Y el informe Draghi lo que pone es en cuestión esa competitividad a nivel global.
2: Básicamente, para que los oyentes se sitúen, viene a decir Orencio que si somos muy cuidadosos, a lo mejor no somos muy competitivos en Europa con respecto a otros actores en el mundo, ¿o cómo?
3: Bueno, de forma muy taimada está cuestionando el que la legislación tiene que ir pareja con la competitividad y tal. Pero yo me remonto a lo anterior. ¿Cuál es la causa de que hayamos perdido capacidad industrial, capacidad productiva? ¿Cuáles son los grandes beneficiados de esa externalización durante estos últimos 30, 40 años?
2: Entiendo que las empresas que han trasladado sus producciones a lugares donde la mano de obra es más barata, las regulaciones son más laxas.
3: Efectivamente. Y las políticas públicas, por ese lobby que comentamos anteriormente, pues no han ido parejas de exigir unos mínimos. Bueno, la inversión siempre se ha deslocalizado, ¿no? Eso no es problema. El problema es cuando estás haciendo un dumping social de tal manera, un dumping medioambiental de tal manera que estás perjudicando a otras industrias europeas, y lo ves en el panorama europeo, que no quedan en determinados sectores. Hay tres grandes jugadores, prácticamente no queda.
2: Esa es tendencia, permíteme, de la globalización.
3: Que la competencia,
2: en
3: ¿no?
2: Estados Unidos se está revirtiendo. Se han dado cuenta de que están perdiendo, de que han perdido muchísimo, que eso ha tenido un impacto social gravísimo. Y hay empresas que están retornando y están fabricando de nuevo en Estados Unidos. No sé si eso está ocurriendo o se espera que ocurra en Europa.
3: Bueno, ya tiene su reflejo en los nacionalismos, ahora con la industria automovilística en Alemania. Y hoy salió un artículo de las próximas elecciones que hay en Alemania, y también el impacto que puede tener las pérdidas de trabajo que se están produciendo, que se prevé que se va a producir en la industria automovilística en Alemania. Es decir, yo creo que hemos errado en las políticas, ¿eh? Y nos hemos dejado en cierta manera también en manos, hemos trasladado innovación, hemos trasladado procesos
2: a otros países que han aprendido muy deprisa.
3: Hay autocracias ahora mismo, claro. Y eso nos genera una serie de conflictos geopolíticos también a nivel internacional, ¿no?
2: Bueno, Javier, si quieres intervenir, yo tengo una curiosidad. Vamos a ver, entiendo que todo esto de la responsabilidad social corporativa, la trazabilidad que decía Orencio, el respeto por el medio ambiente, el respeto por los trabajadores, por los derechos humanos, por todo esto tendría que ser a nivel global, porque claro, si Europa se pone unos estándares que fija para sus empresas, pero luego llega a Estados Unidos, por poner un ejemplo, o México, o no sé, Corea del Sur, y no lo respetan, los europeos pierden competitividad. ¿Cómo se puede, no sé, Javier, tú que estás en Naciones Unidas, cómo se puede coordinar todo esto, si es que se puede coordinar o se está haciendo algo?
5: Es complejo, pero efectivamente por eso mismo se crearon marcos como los Objetivos de Desarrollo Sostenible. Marcos como el Acuerdo de París también, que está orientado, ¿no?, a que los estados también especifiquen cuáles son sus compromisos climáticos. Este tipo de marcos a nivel internacional lo que implican, o lo que están orientados, digamos, a que los diferentes países alineen sus legislaciones con estos marcos internacionales.
2: ¿Y eso está ocurriendo ya? ¿Las legislaciones?
5: Está ocurriendo, pero no al ritmo que se debería cumplir, ¿no? Es decir, un buen ejemplo es la Unión Europea. Efectivamente, en la Unión Europea somos pioneros. Al final, es verdad que se hacen cosas mal o regular, pero hay otras cosas que se hacen muy bien.
2: Y, ¿por ejemplo?
5: Por ejemplo, el Pacto Verde Europeo. Yo soy crítico con algunos aspectos del Pacto Verde Europeo, pero este Pacto Verde Europeo, del mismo se derivan muchísimas normativas en materia de sostenibilidad empresarial que están cambiando un poco el paradigma de lo que tenían que hacer las empresas, como bien decía Sofía, que era voluntario, a la obligatoriedad en la que probablemente nos encontramos ya y nos vamos a encontrar más en el futuro.
2: ¿Y eso en Estados Unidos no existe, por ejemplo?
5: En Estados Unidos hay algunos estados como California que tienen algunas leyes, pero de forma general no hay una legislación tan potente en temas de sostenibilidad empresarial como la puede haber.
2: ¿Hasta donde tú sabes, en la Unión Europea. En la India tampoco, ni en Corea del Sur, ni en Brasil, ni en otros países.
5: Yo creo que somos una de las regiones pioneras en este sentido.
2: ¿Esto significa que igual pierden competitividad también las empresas o pierden...?
5: Bueno, y de ahí el informe Draghi al que hacía referencia a Orencio, ¿no? Que especifica además que sí, que puede ser una posible pérdida de competitividad de la región, pero eso no implica que no sea positivo en otros muchos sentidos. Incluso también desde otro punto de vista podríamos decir que podría ser bueno para la competitividad de las empresas. Hay argumentos a favor de eso.
2: ¿Puede
5: también
2: haber una reversión, en tu opinión, de estas normativas europeas? Lo digo porque hay un reglamento que tiene que ver con los productos químicos, que es el reglamento REACH. Había unas expectativas muy altas para que en 2024 ese reglamento fuera muy restrictivo con muchas sustancias químicas que cientos, si no miles, de estudios científicos independientes han demostrado que son tremendamente nocivas para la salud humana y del planeta, y ahora por presiones directas de la industria química alemana, ese reglamento REACH está echando para atrás.
5: Siempre puede haber una reversión, pero yo soy optimista y después de las últimas elecciones al Parlamento Europeo hemos visto cómo el Pacto Verde Europeo seguía en el centro un poco de las políticas de la Unión Europea y con normativas tan importantes como la que ha comentado antes Orencio, de la Directiva de Diligencia de Vida en Derechos Humanos y Medio Ambiente, o la Directiva contra el Greenwashing, entre otras.
2: ¿Estáis de acuerdo en todo esto? ¿Se está haciendo bien? ¿Se está haciendo regular, medio pensionista? ¿Cómo? Orencio.
3: Pues, bueno, yo creo que ahora se están centrando los temas. Y durante mucho tiempo, pues hemos dilatado algo que era necesario haber avanzado. Y eso, claro, no, lo hacemos ahora que tenemos una posición... Como Europa, eso lo refleja muy bien el informe Draghi, en la que hemos perdido peso. Hoy en día el peso a nivel geopolítico internacional, una parte indudablemente siguen siendo los ejércitos y el armamento y tal, pero el peso económico es fundamentalísimo.
2: Ha girado hacia Oriente, quizá hacia la India y claro, hacia China, fundamentalmente.
3: Sí, Estados Unidos se mantiene también.
2: Estados Unidos también se mantiene.
3: Y Europa tiene menos capacidad para liderar ese marco, esos marcos globales de la que tenía hace 20 o 25 o 30 años, que esto se lleva demandando. Ya en los años 70 en Naciones Unidas hay un proyecto de código de conducta, en los años 2000, al principio del 2000, hay un proyecto de normas, todo eso se va tirando abajo. Y en ese momento Europa tenía esa capacidad productiva, esa capacidad comercial para poder liderar. Todavía la tiene, ¿eh? O sea, ha ido perdiendo peso, pero todavía la tiene. Entonces, ahora, bueno, pues nos vemos esa disyuntiva y es el riesgo, yo creo que es un riesgo muy, muy importante el combatir ese discurso. El discurso de esto puede afectar a la competitividad. Yo creo que nos puede hacer más competitivos en muchos elementos. Y como te comentaba anteriormente, y esto nos daría para un debate, un diálogo más largo, más dilatado, Europa, o una parte importante bajo mi diagnóstico y mi propia percepción, una parte importante de esa pérdida de peso a nivel global tiene que ver con los cambios en torno a la internacionalización de los mercados,
2: a la globalización,
3: a la externalización que han hecho las empresas europeas en los últimos 30 o 40 años, ¿no? O sea, esto es una derivada, es una consecuencia, no es una consecuencia de las recientes legislaciones que ha ido aprobando Europa. Estas legislaciones son muy recientes y todavía es muy pronto para valorar si
2: para
3: esto
2: evaluar.
3: Afecta a la competitividad.
2: Vale.
3: Los problemas de la competitividad de la economía europea no vienen de estas legislaciones.
2: Bueno, quedan 13 minutos, no quiero dejar pasar la ocasión porque vosotros sois, yo creo, la única entidad, la única institución que ha hecho un análisis profundo de la responsabilidad social corporativa en materia de sostenibilidad de las empresas que integran nuestro IBEX 35. Esto fue en el año 2022. ¿Cómo está el IBEX 35 en vuestra opinión, Orencio?
3: Es un informe que hacemos anualmente desde que nacimos y el IBEX 35, yo tengo esa visión histórica reciente, ¿no?, de esos 20 años, porque antes de la publicación, durante muchos años solo enviábamos los informes individuales a las empresas y les dábamos la opción de discutir con ellos los resultados antes de que se hiciesen públicos, y hemos visto una evolución positiva.
2: Mejor. Vale.
3: Porque al principio, bueno, pues es que el debate era un diálogo muy poco concreto y muy poco preciso. O sea, nosotros medimos con indicadores concretos, ¿no? Cómo han evolucionado las emisiones de grado 1, de grado 2, de grado 3.
2: La transparencia también de las empresas, claro, la igualdad en los consejos de administración, todo esto.
3: Es decir, son indicadores como muy, muy, muy, muy, muy precisos. Entonces, los diálogos eran sobre la conveniencia o no de hacer estos informes, sobre que la empresa contribuía a generar riqueza, que esto está en el ADN, todas estas cuestiones que se han ido reproduciendo y amplificando durante todos estos años. Ahora ya hay cuadros técnicos, con los cuales ya se discuten cuestiones técnicas, ¿no? Y hay gente pues cada vez más formada y muy bien preparada. Date cuenta que aquí estás hablando de temas muy diversos, ¿no? De gestión de la cadena de suministro en el ámbito de derechos humanos, en temas medioambientales, todo lo que cabe dentro de del concepto de medio ambiente, desde que lo que es cambio climático, economía circular, es decir, temas muy especializados, ¿no? En temas de corrupción, todo el tema de compliance, con un componente fuertemente jurídico, el tema de la fiscalidad. Es decir, son temas que requieren de un nivel de especialización y un nivel y tienen un nivel de tecnicismo muy relevante. En definitiva, hay una evolución positiva en los cuadros formativos de las empresas, porque hay una exigencia de regulación. Ahora las empresas tienen que informar sobre estos temas. Y la Comisión,
2: ¿a quién tienen que informar? ¿A Europa? ¿Al gobierno español? ¿A quién?
3: Lo tienen que hacer público.
2: Público,
3: o sea,
2: vale.
3: Tienen que hacer, junto con el informe de gestión consolidado, tienen que incluir un estado de información no financiera, que es información sobre cómo gestionan todos estos aspectos de sostenibilidad. Obligatoriamente lo tiene que aprobar el Consejo de Administración. Esto a partir de una directiva del 2014. No funciona porque la directiva es poco precisa y las transposiciones son muy poco precisas en cuanto a indicadores concretos. Se revisa la directiva en el 2022 y ahora ya sí hay todo un cuadro, un desarrollo de indicadores específicos que se llaman las NEIS, que ya ha hecho bueno, pues una especie de guía con cerca de 1000 indicadores, para que te hagas una idea,
2: sí,
3: que van a tenerlos que seguir las empresas y ya, bueno, tienen que seguir unas metodologías específicas y eso va a agrandar la transparencia.
2: Vale. Sofía Martín, recuerdo que es directora de comunicación de la Fundación Seres. Nos dijiste al principio, creo recordar, que engloba 150 grandes empresas españolas. Tú eres testigo de este avance en los últimos años en esa formación de cuadros técnicos para ir en esta dirección que estamos comentando en el programa.
4: Sí, claramente yo creo que la figura del director de responsabilidad social corporativa se ha profesionalizado. Existen, bueno, pues lo primero, más formaciones, más planes incluso de mentorización, ¿no? O sea, aprender también de otros que lo han hecho bien y nosotros de hecho tenemos un programa en colaboración con DIRSE, ¿no? Que es una asociación de directores de responsabilidad social corporativa. Y bueno, en definitiva, yo creo que esa es otra muestra de cuál es el camino al que vamos. Yo me quedo con que tenemos viento de cola en este momento y bueno.
2: ¿Tú percibes en los consejos de administración preocupación por estos temas de igualdad, de transparencia, de lucha contra la corrupción?
4: A ver, todos estos temas, y esto también nosotros lo tenemos medido, están entrando en las agendas de los consejos. Esto cada vez es más importante y luego hay que tener en cuenta otra cosa. Nunca se haría realidad si la alta dirección o los primeros espadas de las compañías no se creen esto.
2: Bueno, quizá también por las presiones. Hemos leído en la documentación que el CEO de BlackRock, el mayor inversor a nivel privado a nivel mundial, con 8 billones de los españoles de inversión internacional, ha dicho que hay que tener en cuenta todos estos elementos porque están en la agenda y porque repercute también en las cuentas de resultados, en cómo evolucionan las acciones de las empresas, y que hay que tenerlo muy presente. Quizá también las presiones vienen de fuera, ¿no?, del ámbito de los inversores.
4: Bueno, los inversores, yo creo que ha sido uno de los grupos de interés que más desde los inicios se ha fijado o ha puesto el foco precisamente en cuán sostenible era una empresa, ¿no?, en el sentido amplio, porque bueno, le interesaba, era una información relevante. Ahora mismo, y lo estarán escuchando, bueno, parte de nuestros oyentes seguro que lo saben, lo habrán leído en los medios de comunicación, es cierto que según las regiones aquí hay diferencias, ¿no? No es lo mismo Europa que Estados Unidos, antes lo mencionabais, pero en términos también de inversión, bueno, pues hemos visto cómo en Estados Unidos, en algunos casos, algunos fondos muy importantes han retirado parte de esos fondos. Estamos todos también muy atentos a cuáles serán los resultados de las elecciones el próximo noviembre en Estados Unidos, porque podría cambiar las cosas. Bueno, nos daría para muchos programas.
2: Nos daría para muchos. Javier Monero, recuerdo, es el director de proyectos y Agenda 2030 del Pacto Mundial de Naciones Unidas en España. Ha explicado antes que el Pacto Mundial era voluntario, se han suscrito miles de empresas y de entidades. Muchos ciudadanos tienen la impresión de que al final las que mandan son las grandes corporaciones en el mundo. No sé en qué papel deja esto a Naciones Unidas, bajo tu visión.
5: Bueno, esto es un debate que también daría para mucho. Sí. Pero yo creo que Naciones Unidas tiene diferentes agencias. Nosotros en este caso nos encargamos del sector empresarial. Y lo que sí que tenemos claro es que las más de 25.000 organizaciones que forman parte de la iniciativa, bueno, poco a poco y año tras año van progresando en temas de sostenibilidad. Sí que me gustaría hacer un apunte, porque nosotros también hacemos estudios dentro del Pacto Mundial. Hemos hecho y hemos lanzado uno este año que ha contado con la participación de más de 2.300 empresas españolas. Y aquí vemos puntos positivos y puntos negativos. Por lanzar algún punto un poco más negativo, sí que vemos que hay una brecha entre las políticas que implantan las empresas en materia de sostenibilidad y luego las medidas concretas que aterrizan esas políticas. Un ejemplo muy claro es que el 55% de las empresas españolas afirma contar con una política de medio ambiente, pero cuando les pregunta si disponen de compromisos de reducción de emisiones, ese porcentaje baja un 40%. Y esto lo vemos en los diferentes ámbitos, también en el ámbito social, en el ámbito de la lucha contra la corrupción, etc. Y por otro lado, también me gustaría especificar que hay una doble velocidad entre las grandes compañías y las pequeñas y medianas empresas.
2: Porque tienen más medios las grandes.
5: Efectivamente, tienen más recursos y tenemos también, como sociedad, como administración pública y como Estado, ayudar más a las pequeñas y medianas empresas para acelerar también todo el ámbito de la sostenibilidad.
2: ¿En este sentido hay algún plan estatal que tú conozcas por parte del gobierno español para ayudar a las pequeñas y medianas empresas, que recordamos es el tejido fundamental empresarial de nuestro país?
5: Yo no tengo constancia de un plan concreto en ese sentido. Sí que hay diferentes iniciativas, ¿no? Dentro del plan de recuperación, por ejemplo, para incentivar determinados sectores, determinadas ayudas a las pymes, etcétera, pero como un plan específico.
2: Bueno, Javier, lo que nos está confirmando Amaya, Sofía y Orencio, es un poco que una cosa es lo que se plasma, el plan que se hace, pero luego los hechos son muy diferentes, ¿no? Lo que está diciendo.
3: Sí, ahí coincidimos. En lo que se ha avanzado es en los compromisos, o sea, a nivel de políticas e incluso desarrolladas en procedimientos y tal, pues se ha avanzado muchísimo. Hoy en día, pues prácticamente todas las empresas de IBEX tienen políticas medioambientales, políticas de derechos humanos, políticas de corrupción. El tema es luego que te expliquen cómo han implementado eso, ¿no? Y aquí es donde entra el detalle, es decir, por ejemplo, en qué proveedores tienes, qué controles haces a esos proveedores, qué les exiges, quién hace esos controles, qué resultados tienes de esos controles, qué has hecho cuando has identificado que hay fallos en la cadena de suministro, que hay impactos. Es decir, ahí es donde realmente
2: hay que poner
3: esa información. Y esa información es fundamental para saber si los objetivos que te dicen que tienen, los compromisos que tienen, pues realmente están teniendo resultados.
2: Bueno, pues no os lo vais a creer, hemos avanzado tanto que me están avisando que a mí se me ha pasado volando, que se nos ha acabado el tiempo y tenemos que hacer, eso sí, una intervención final, aprovechando, si te parece, que estás en el uso de la palabra. Orencio Vázquez Otero, recuerdo, es el director del Observatorio de Responsabilidad Social Corporativa. Tienes una última intervención, un deseo, una reflexión breve, lo que tú consideres. Adelante.
3: Pues la reflexión es que tenemos que avanzar en sistemas que permitan a la administración premiar aquellas empresas que mejor contribuyan a la sociedad. No solamente a la administración, sino también a nosotros como sociedad en su conjunto. Es decir, tenemos que diferenciar y tenemos que premiar y favorecer a las empresas que están contribuyendo, no solamente que están extrayendo recursos y beneficios para los accionistas, sino que también están contribuyendo al desarrollo de sus sociedades.
2: Nos quedamos con esa reflexión. Muchísimas gracias, Orencio Vázquez, por venir a esta edición de Futuro Abierto. Sofía Martín, recuerdo, es la directora de comunicación de la Fundación Seres. Reflexión, deseo, lo que tú consideres.
4: Yo me quedaría con que el 80% de las organizaciones se explica por los intangibles, así que lo social es urgente y me parece que lo estamos atendiendo, pero bueno, que existe mucha urgencia en todos los retos sociales y en España tenemos muchísimos. Diversidad, brecha tecnológica, de reto demográfico, de género, Efectivamente, o sea que nos queda mucho por hacer, pero estamos avanzando.
2: Muchísimas gracias también a ti, Sofía Martín, por participar en esta edición de Futuro Abierto. Terminamos contigo. Javier Molero, recuerdo, es el director de proyectos y Agenda 2030 del Pacto Mundial de Naciones Unidas en España. Reflexión, deseo, lo que consideres.
5: Dos peticiones. Una, a la administración pública, para que se creen más incentivos y recursos para ayudar a las empresas y particularmente a las pymes a hacer frente a toda esta legislación. Y una, a las empresas, que aumenten la ambición para contribuir y que pasemos de ese 17% de las metas de los Objetivos de Desarrollo Sostenible al menos a un 60% para 2030, ¿no?
2: Ojalá que sí. Si nos vemos en 12, 14, 16 meses, igual, si queréis, a ver si hemos avanzado, que espero que sí. Muchas gracias a los tres. Ha sido un auténtico placer teneros como invitados en Futuro Abierto. Gracias y hasta la próxima. Chao.
3: Gracias.
5: Gracias.
2: Esther García Tierno, bienvenida de nuevo. ¿Qué recordamos?
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0: Dentro de algunas décadas, la relación entre el ambiente, los recursos y los conflictos será tan obvia como la conexión que vemos ahora entre derechos humanos, democracia y paz. Wangari Maathai, política y ecologista keniana, Premio Nobel de la Paz del siglo XXI.
2: Desde Madrid, esto fue todo en una nueva edición de Futuro Abierto. Gracias por su atención y hasta la semana que viene. Adiós.

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0: Cuando llega el calor, la playa es uno de los destinos más buscados para tomar el sol y bañarnos en el mar. Aunque entrar en el agua se convierte en un reto insalvable para las personas con movilidad reducida o con discapacidad física. Dolores Rubio tiene un hijo de 61 años con parálisis cerebral.
1: Cuando era pequeño lo podíamos entrar y sacar nosotros, pero ahora imposible. Tiene ya 61 años. No podemos con él.
0: Pero en 4 de las 10 playas de la ciudad de Barcelona disponen del servicio de asistencia al baño, al que durante la temporada pasada asistieron casi 12.000 personas, que hicieron más de 48.500 usos. Dulce Barea es responsable del servicio.
2: Darle soporte a la persona con discapacidad que no puede entrar en el agua sola, ayudarlos. A veces son... La ayuda es con sillas anfibias, las entramos con sillas anfibias y todo tipo de flotaciones. Le hacemos un acompañamiento, tanto en el agua como fuera, si es necesario.
0: En el servicio trabajan 30 personas, entre coordinación, técnicos y monitores. Los usuarios son principalmente de la ciudad, pero también llegan muchos turistas.
2: Viene gente extranjera, turistas que están aquí en Barcelona, que nos alaban porque no tienen esto en su país y mucho menos esto que no tienen que pagar ni nada, o sea, es gratuito y se quedan alucinados, la verdad, porque en su país no hay.
0: El servicio se puso en marcha el 6 de junio de 1997, primero de forma básica, con la ayuda de voluntarios de la Asociación Barnataris. Manuel Molina es usuario, va en silla de ruedas y formaba parte del pequeño grupo de personas con discapacidad que lucharon por conseguirlo junto con el Instituto Municipal de Personas con Discapacidad del Ayuntamiento de Barcelona.
3: Aquí empecemos sin nada. Empezamos con una silla de despacho, venían los fines de semana, nos bañaban.
0: Ahora disponen de sillas anfibias, sistemas de flotación, duchas adaptadas, vestidor accesible y una amplia zona con sombra donde hay sillas y hamacas mientras esperan cómodamente para ser acompañados al agua o al finalizar el baño. Como Manolo Almendro, que tiene movilidad reducida y va con un andador, y Josefina en silla de ruedas.
4: Sí, sí, aunque no tengan, te cogen y te llevan con la silla, y si no andando, te llevan y acompañados que te vienen a buscar. Ahí de donde están las... La cuerda, ahí me pongo ahí, me estoy media hora o que así y ya me llevan allí a duchar.
5: Nos dan la posibilidad de disfrutar de la playa de Barcelona, que no. Si no fuera por esto, pues no, yo no podría meterme en el agua.
0: Dentro del mar, el hijo de Dolores es feliz.
1: Cuando ellos no tienen mucha faena, ayer estuvo una hora. Ahora, cuando tienen más, pues está 20 minutos o 25, depende la faena que tienen, porque hay un chico dentro del agua con él, feliz, le encanta, muy feliz.
0: Ángel Luis Lorente también llega a la playa con andador y acompañado de su hija. Cada fin de semana viene a bañarse.
6: Estoy encantado, oye, porque, escucha, nos tratan aquí de maravilla, ¿sabes? He vuelto a renacer aquí otra vez, de verdad, soy playero de pura cepa, oye.
0: Marina Roch es una de las monitoras. Ella, además de ayudar, se emociona al acompañarlos al agua.
7: Bueno, mi primer día entré con un usuario que llevaba 2 años sin poder entrar al agua y pues me empezó a explicar cómo... Pues eso, ¿no? De que la ilusión de poder entrar en el agua y yo es que me puse a llorar allí. Y no sé, es que te llena muchísimo el corazón, porque es que es una satisfacción y una ilusión que se lo ves en las caras y se lo ves como en la emoción de o que no se quieren ir o que cada día vienen, es espectacular.
0: Y todos coinciden al explicar lo que sienten cuando entran en el agua.
5: Nosotros fuera del agua tenemos muchas dificultades, en cambio en el agua somos libres, o sea, puedo bucear, puedo hacerlo todo.
3: Es una maravilla, una sensación enorme, enorme. Te sientes libre, te puedes mover.
6: El agua es libertad.
0: Un servicio que consigue eliminar todas las barreras.

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0: Son las 3, las 2 en Canarias.
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0: ¿Qué tal? Buenas noches. Se lo avanzábamos esta madrugada. 3 personas han fallecido esta noche en un tiroteo en la localidad de Isla Cristina, en Huelva. Una información que ha adelantado la agencia EFE. Se trata de una mujer, su hija y el hijo de esta, que era menor de edad. Una cuarta persona habría resultado herida grave. Este tiroteo se había producido en la barriada del Rocío cuando 2 encapuchados en una moto han abierto fuego contra estas personas y se han dado la fuga, según ha confirmado la agencia de noticias EFE. La Guardia Civil se ha hecho cargo de la investigación sobre la que se ha decretado ya el secreto de sumario. Y seguimos pendientes también de los incendios forestales que permanecen activos en nuestro país. Un miembro de la Unidad Militar de Emergencias ha fallecido este domingo en el incendio de las Peñas de Riglo, en Huesca, después de que volcara su motobomba. 3 militares han resultado heridos. Un accidente que ha empañado los avances que se han producido en este incendio durante el fin de semana, gracias a la acción de las lluvias que han conseguido contener parte del fuego que se dirigía hacia el Monte Iroel, cerca de Jaca. Aisa Sánchez.
2: El fuego ha afectado ya a 17.500 hectáreas y, según el consejero de Interior de Aragón, Roberto Bermúdez de Castro, sigue descontrolado. Esas lluvias han ayudado durante el fin de semana y constata que están menos caliente que el fin de semana. También ha pedido prudencia porque todavía, dice, queda incendio. Roberto Bermúdez de Castro.
3: El incendio en este momento sigue estando en una situación complicada, es un lugar muy complejo, muy complicado, con unas masas muy amplias, una dificultad muy grande, y ha llovido poco, aunque ha llovido puntos, algunos puntos son retos, bastante más, pero hay que ser muy prudente, hay que seguir trabajando mucho, y aún queda incendio para rato.
2: Mientras el incendio de niebla en Huelva encara hoy lunes una jornada decisiva después de que se haya estabilizado. Ha afectado a 38.000 hectáreas y todavía trabajan en él 135 profesionales y 8 aeronaves. Esta estabilización ha permitido que hoy regresen a sus casas todos los desalojados. Juanma Moreno es presidente de la Junta de Andalucía.
4: 417 personas de 11 municipios, de los municipios afectados, significa que la totalidad de las personas que tuvieron que ser desalojadas en su momento, hoy vuelven a sus casas.
0: Del exterior, el Ministerio de Defensa de Corea del Sur ha afirmado que los ejercicios militares conjuntos con Estados Unidos han comenzado hoy lunes, según lo previsto, todo después de que el presidente estadounidense Donald Trump anunciara este domingo una reducción sustancial de estos ejercicios por la buena relación del presidente con el líder norcoreano Kim Jong-un.
2: En este ejercicio anual, conocido como Escudo de la Libertad Ulchi, participan 18.000 soldados surcoreanos y durará 11 días. Trump afirmaba en un mensaje en su red social que estos ejercicios mandan una señal inapropiada y hostil a un país que no ha sido amenazante y se ha mostrado respetuoso desde la vuelta de Trump a la Casa Blanca. A esto se suma el recelo de Seúl de sumarse a la guerra de Irán. Precisamente sobre la guerra de Irán, la plataforma Kepler ha confirmado que se ha producido una ralentización en el tráfico marítimo en el estrecho de Ormuz durante este fin de semana. Solo 5 buques transitaron por el estrecho el sábado, ninguno registrado para el domingo, frente a los 31 que pasaron el fin de semana anterior. Kepler explica que los ataques a buques cisterna y el estancamiento de las conversaciones entre Estados Unidos e Irán para resolver el conflicto son los causantes de esta bajada de tránsito.
0: Y hoy se cumple una semana del terremoto de magnitud 7,4 que sacudió Colombia y los equipos de emergencia centran ya los esfuerzos en recuperar los cuerpos de las víctimas que permanecen bajo los escombros, como en Cali, una de las zonas más afectadas por el seísmo. El último balance de fallecidos de este domingo es de 289, 5 menos que el sábado, según los datos de la Unidad Nacional para la Gestión del Riesgo de Desastres.
2: Justifican ese menor número en el hecho de que se están cotejando los informes iniciales, mayormente verbales, con los registros oficiales de la Fiscalía, Medicina Legal y otros organismos de socorro, con el objetivo de evitar duplicados. 143 personas siguen desaparecidas y hay más de 4.187 heridos. El presidente colombiano, Abelardo de la Espriella, ha anunciado el envío de ayuda médica a una de las zonas más castigadas por el terremoto, Buenaventura, en el Valle del Cauca.
5: En los próximos días llegarán nuevas carpas, más ayudas y más insumos para aumentar la capacidad de hospitalización. A través de la oficina de la primera dama se han hecho llegar cientos de toneladas de ayudas para Buenaventura.
0: Es todo. 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
1: Esta semana en La Iberia Verde visitamos el Parque Natural Montaña Palentina. ¡Comenzamos!
2: ¡Parece que ya llegamos!
0: Respondemos cada semana. ¿Por qué España es uno de los países con mayor biodiversidad del mundo?
1: En el año 2000 se declaró el Parque Natural Montaña Palentina, que limita al oeste con la provincia de León y al norte y al este con Cantabria. Este espacio protegido se encuentra a muy pocos kilómetros de la costa del mar Cantábrico. En este parque nos recibe nuestro guía, que con 63 años no tiene ninguna intención de jubilarse.
3: Bueno, me llamo Laurentino García Cayón, soy guía de ecoturismo desde el año 94. Ecoturismo en el año 94 no existía la palabra, o sea, esta es una palabra reciente. En aquel año lo que era salir al campo, ¿no? A ver

0: en la transición entre el clima mediterráneo, clima atlántico, piedemonte de la cordillera cantábrica, la propia cordillera cantábrica, zonas de humedales, o sea, lo tenemos un poquitín de todo. Tenemos un abanico muy amplio de distintos ecosistemas, lo cual hace que haya mucha, mucha variedad y diversidad de aves presentes en un pequeño espacio de territorio. Here we come.
1: ¿Siempre tuviste la idea de dedicarte profesionalmente a la naturaleza?
0: Yo ya desde pequeño, bueno, ya me crié en una familia un poquitín que estamos mucho en contacto con el mundo rural. Mis abuelos eran pastores, fueron pastores, entonces pues imagínate todo el día en el campo. Y luego mi padre y mi madre, grandes amantes también de la naturaleza. De hecho yo cuando nací teníamos en casa un gato montés que había rescatado a mi padre. Y me crié con él, con un gato montés en casa. O sea que desde pequeño ya en mi casa yo recuerdo que siempre había pájaros que recuperábamos, pájaros que estaban heridos, les curábamos, les entregábamos otra vez en el medio natural. O sea que siempre he estado muy ligado al tema de naturaleza. Y de ese amor que, y esa pasión que tenía por la naturaleza, bueno, pues lo transformé en una forma de trabajo también, en una forma de vida, ¿no? Que es la que realmente hago ahora mismo.
1: Tino explica que este parque natural linda con otros espacios protegidos de esta provincia castellano-leonesa.
0: No tiene una zona de preparque como tal, hay lugares en los cuales hay una zona de preparque y también es una zona de una atención preferente, ¿vale? Pero aquí lo bueno que tenemos es que el Parque Natural de la Montaña Palentina linda ya con el geoparque y con otros espacios protegidos que pertenecen a otra comunidad autónoma como Cantabria. Pero a la vez, aparte de lindar con el geoparque de las Loras, linda con el Parque Natural de las Tuerces y Covalagua y con el Parque Natural de las Hoces del Rudrón y luego el Parque Natural Saja Besaya por la parte de Cantabria. O sea, que aunque no tenga una zona de preparque, sí linda con otros lugares protegidos, que eso es interesante. La montaña palentina como tal reúne unos valores faunísticos y florísticos excepcional. ¿Por qué? Porque es una zona que está en transición entre el clima mediterráneo y el atlántico, sobre todo con mucha influencia atlántica. Estamos muy cerquita del mar. El punto de costa más cercano sería Suances. Ya sea en Cantabria, si tiramos una línea recta serían 40 kilómetros, con lo cual la influencia atlántica y del mar cantábrico con respecto a la cordillera es muy notable, lo cual eso condiciona también mucho la vegetación y los animales que ahí viven.
1: Y en este territorio se puede encontrar una amplia variedad de flora al estar situado en un enclave interior, pero muy cerca de la costa cantábrica.
0: Estamos a nada, a muy pocos kilómetros de lo que es la meseta castellano-leonesa, lo cual es una planicie que condiciona también ese tipo de clima, ¿no? Con lo cual muchas especies son muy concretas y muy específicas de este lugar, como es la montaña palentina. Botánica, pues hablaríamos del equin cantábrico, que es una especie que solamente está presente aquí en una zona concreta de la montaña palentina, la draba lebruni, la primula pedemontana, la artemisia umbiliformes, la artemisia cantábrica, la arenaria erinacea, por contarte algunas así de las más llamativas, ¿vale? En tema de botánica.
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1: Hablamos también con una bióloga que vive en Aguilar de Campo, uno de los 10 municipios en los que está situado este parque natural.
3: Soy Laura Benito Bustamante, licenciada en Biología y enamorada de la montaña palentina. Durante los años posteriores a mi licenciatura, tuve la suerte de poder seguir formándome y trabajar en varios proyectos de investigación y educación ambiental que me han permitido conocer y admirar aún más este increíble lugar. He podido trabajar como guía de naturaleza muchos años en este entorno y actualmente vivo en Aguilar de Campo y aunque trabajo de profesora, sigo vinculada a este lugar y espero seguir vinculada durante muchos años más. Probablemente uno de los espacios mejor conservados de toda la cordillera cantábrica. Estamos hablando de unas 78.000 hectáreas en el norte de Palencia, haciendo frontera con Cantabria y León. Encontramos alta montaña, con cumbres que superan los 2.500 metros, como el Curavaca sobre Espigüete, pero también valles de origen glaciar, bosques densos y zonas donde las condiciones son duras y especiales. Y es precisamente esta variedad de condiciones la que explica tanta diversidad. En muy poco espacio puedes pasar de una hayeda a un robledal, de ahí a pastizales de alta montaña, roquedos, pequeñas zonas húmedas. Es decir, son ecosistemas muy distintos entre sí y además bastante bien conservados.
1: Como si fuera un palo. Laura explica que este territorio también está protegido por la Unión Europea para asegurar la supervivencia a largo plazo de ecosistemas y especies. Nos cuenta la gran variedad de árboles que existen

0: En sus bosques.
1: Gran parte del territorio está incluido en la red Natura 2000, que es una figura de protección europea. Lo que nos está diciendo es que no estamos hablando solo de algo importante a nivel local, sino que tiene valor a escala europea porque conserva hábitats y especies que en otros lugares están desapareciendo. Por ejemplo, en las zonas altas encontramos pastizales adaptados al frío y al viento, que son comunidades vegetales muy delicadas que tardan décadas o incluso siglos en formarse. También encontramos turberas y pequeñas zonas húmedas, que son ecosistemas escasos en la península y extremadamente sensibles a cualquier alteración. Vamos a destacar los bosques, que son uno de los grandes tesoros de la montaña palentina. Los hayedos de Tosande o del Valle de Pineda, por ejemplo, son especiales porque están en uno de los límites más meridionales donde el haya puede vivir en Europa. Están al borde de su distribución natural, resistiendo, y eso les da un valor genético y ecológico enorme.
2: Me miran y se callan.
1: Además, esta zona funciona como territorio de transición, es decir, aquí se encuentran la España Atlántica, que es mucho más húmeda, y la Mediterránea, que es mucho más seca. Por eso conviven especies que normalmente no verías juntas: el roble albar en las zonas altas y el rebollo en cotas más bajas. Y acebales como los de la Sierra del Brezo o Brañosera, que no son simples arbustos, sino que son auténticos bosques que en invierno funcionan como refugio y despensa para la fauna. Tenemos que quedarnos con una idea muy importante, y es que un bosque tarda siglos en formarse, pero puede degradarse en muy poco tiempo, como bien hemos sufrido con los incendios tan bestias que hemos tenido este verano.
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4: Nos centramos ahora en la fauna que habita en este espacio protegido. Contino, visitamos un embalse en las inmediaciones de este parque. Nos explica qué aves viven en este territorio.
5: Estamos en el embalse de Aguilar de Campó, en el entorno del embalse de Aguilar de Campó, un lugar con bastante biodiversidad, sobre todo en aves. Pero estamos también a las puertas del Parque Natural Montaña Palentina, con lo cual es un lugar de mucho interés porque es un gran humedal, aunque es un embalse de manera artificial, pero no deja de estar ya bastante naturalizado y un lugar de interés, sobre todo para la observación de aves. ¿Por qué este lugar es interesante para la observación de aves? Venimos a ver sobre todo a un ave concreta que vive en estos bosques de coníferas que tenemos aquí, en estos bosques de pinos silvestres y de pino negro, que es el herrerillo capuchino. Un paseriforme pequeñito, es un pájaro que es más pequeño que el gorrión, para los que no estén así muy familiarizados con las aves, más pequeñito que un gorrión, pero que aquí tiene un buen hábitat para él y tiene una población bastante buena. Que hagáis una idea, en el Reino Unido, en todas las islas británicas, solamente ese pájaro vive en un pequeño pinar del norte de Escocia, con lo cual hay unas grandes peregrinaciones para ir a ver este ave, y cuando esos ornitólogos británicos, o de otros lugares, pero sobre todo británicos, vienen aquí, lo que vienen demandando es el poder ver ese pájaro. Entonces este es un lugar de interés para la observación de esa ave.
4: Tino nos cuenta que en los últimos años el cambio climático afecta sobre todo a las costumbres de las aves. Al parecer, algunas especies ya no invernan en este parque natural.
5: El cambio climático se nota a nivel mundial. O sea, no es que se note aquí solamente. En el caso nuestro, en el tema de las aves, se nota porque hay muchas aves que ya no se marchan y hay otras muchas aves que ya no vienen. Las aves que tendrían que venir a invernar aquí a los bosques, a la montaña, a las zonas de humedales, pues ya no vienen. ¿Por qué? Porque se dan unas condiciones muy favorables en otras latitudes que antes no las tenían. Las aves siempre migran por la comida, y cuando esa comida o bien no falla o falla por el cambio climático, bueno, pues lo que hacen es hacer desplazamientos o no hacerles. Entonces aquí se nota. Hay aves, por ejemplo, en este embalse que estamos de Aguilar de Campo, yo me acuerdo que no nos vamos a ir muchos años para atrás, pero hace 10 años aquí había invernadas de gansos, de ansares y de barnaclas, que es una especie también de, para que os hagáis una idea, para los no muy familiarizados, de patos un poco grandes, que había varios miles que invernaban aquí. Ahora ya es que ni vienen, incluso ni pasan, ni se les oye pasar ya volando hacia otros lugares, por ejemplo, como la zona de Doñana. Pasaban por aquí bandos de miles y miles de ansares dirección Doñana, y ya es que ni bajan a Doñana. Claro, se quedan en la parte francesa, en las Landas, en la parte holandesa. Ellos van perdiendo altura de los países escandinavos, pero cuando llegan a las costas del océano, bueno, pues dicen, coño, pues aquí hay comida, ¿para qué me voy a marchar más abajo, no? Si sigue habiendo comida y sigue habiendo unas temperaturas bastante buenas. Entonces, oye, normalmente las aves, me estaba acordando de la gente, que también migramos la gente por condiciones climáticas, ¿no? Pero en el caso de las aves, pues lo mismo.
0: estas son las que no vienen, pero ¿cuáles son las que vienen ahora que antes no venían?
5: Cuando veníamos con el coche hemos visto que, os he comentado, digo, está volando el águila pescadora. Bueno, el águila pescadora es una rapaz especializada en zonas lacustres, zonas de embalses y de lagos, que se alimenta de peces. Entonces, bueno, pues es un ave que en otros lugares no es que sea muy común. Yo, para ver águilas pescadoras, me tenía que subir arriba al Mar del Norte, a Alemania, en los países escandinavos, a Finlandia, a Noruega, al norte de Escocia, pero aquí era muy, muy difícil verlas. Ahora se las ve aquí ya. De hecho, ya hay parejas nidificando muy cerca de aquí.
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5: ¿Qué otras aves vienen que antes no venían? Pues hablamos de aves africanas, ¿no? Que antes no subían a latitudes tan al norte y ahora sí están subiendo. Por ejemplo, el camachuelo trompetero, un ave que no pasaba del norte de África y algunas veces tocaba el terreno de Andalucía, bueno, pues ya se está desplazando más hacia latitudes más norteñas. El gorrión moruno, como el propio nombre indica, un pájaro que solamente se le veía en Marruecos. Bueno, pues ya tenemos gorriones morunos. En cuestión de un par de años estarán nidificando ya dentro del territorio del geoparque.
4: Tino lleva más de 30 años trabajando con grupos de aficionados españoles y extranjeros que acuden a este parque para observar aves. Durante este periodo ha estado viendo cómo el número de ejemplares ha menguado progresivamente.
5: Las aves en general están en decadencia, o sea, van para abajo. ¿Qué aves están en declive? Bueno, pues muchísimos paseriformes, por ejemplo, del grupo de los escribanos. Hay un ave que es el escribano cerillo, sobre todo el escribano palustre, que está asociado a zonas de humedales que prácticamente está desapareciendo sin enterarnos. El escribano cerillo lo mismo, pero muy pocos años, ¿eh? No es que, jo, me acuerdo mi abuelo de hace 80... No. Me acuerdo yo el año pasado que veía escribanos cerillos y este año no les estoy viendo. Y el palustre lo mismo. O sea, hay muchas aves que están en decadencia. Las rapaces, el milano negro, el milano real, el aguilucho pálido, el aguilucho cenizo, por decirte alguna, el águila culebrera, el águila calzada, ¿eh? Aves así grandes, el alimoche, están en descenso, que si seguimos a este ritmo y no tomamos medidas, que a veces son muy fáciles, acabaremos que desaparezcan estas aves en muy pocos años,
4: Para nuestro guía, la intervención humana como intento de ayudar a las aves puede ser incluso perjudicial.
5: En estos sitios donde yo trabajo, el Geoparque de las Loras, Montaña Palentina, los espacios naturales protegidos que tenemos aquí en el entorno inmediato, a veces es tan sencillo como no hacer nada, no hacer intervenciones. A veces cuando intervenimos para mejorar, lo que estamos haciendo es perjudicar. Si sabemos que hay unas aves en un sitio concreto y que están ahí, coño, hay este pájaro, el herrillo capuchino, que te decía que era un ave muy rara. Vamos a intervenir en este bosque para mejorar el hábitat. No intervengas, que no hay que hacer nada. El pájaro está ahí, déjale, ¿sabes? Porque a veces igual lo que hacemos es contrarrestar esa dispersión que pueda tener, digo, las aves o cualquier otra especie.
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4: La bióloga Laura Benito Bustamante explica en qué partes del Parque Natural Montaña Palentina anidan algunas de estas aves.
1: Los roqueros, por ejemplo, crían águilas reales, halcones peregrinos, buitres leonados o alimoches, que son especies muy sensibles a las molestias y a cualquier cambio en el territorio. Pero también encontramos aves mucho más pequeñas y especializadas, como el treparriscos, que parece una mariposa roja cuando se mueve por las paredes calizas, o el gorrión alpino, que está adaptado a las condiciones durísimas de las cumbres y es una de las especies que más está sufriendo las consecuencias del cambio climático. Y en los pastizales de altura también encontramos otras especies ligadas a estos ambientes que cada vez son más escasos en Europa. Que sigan presentes aquí es otra señal de que la calidad ecológica del territorio es buena.
4: Este espacio protegido es un hábitat perfecto para dos de las especies más emblemáticas de la cordillera cantábrica y también para un felino muy escurridizo.
1: Por ejemplo, el oso. El oso pardo utiliza estas montañas como zona de paso y expansión, pero es un área clave porque conecta poblaciones de la cordillera y además forma parte de su área de cría. Pero también está el lobo ibérico, que cumple una función ecológica esencial, regulando poblaciones de herbívoros como corzos o ciervos. Hoy podemos hablar de poblaciones consolidadas en estas zonas de montaña y eso tiene una importancia enorme desde el punto de vista ecológico y por eso es tan importante proteger esta especie. hay especies mucho más discretas, pero igual de valiosas, como el gato montés, que es un felino salvaje, dificilísimo de ver, muy sensible a la presencia humana y a las infraestructuras. Necesita abundancia de presas, un sotobosque rico y muchísima tranquilidad. Uno de sus grandes riesgos es la hibridación con gatos domésticos, así que mantener poblaciones genéticamente puras indica que estos núcleos aún conservan bastante aislamiento natural. Creo que es uno de los animales más difíciles de avistar en la cordillera cantábrica, pues es un maestro del camuflaje, es sobre todo activo al amanecer y al anochecer y se convierte en un auténtico fantasma en el bosque. Poder seguir disfrutando de esta especie en algunos de los rincones de Palencia es sinceramente un privilegio.
4: Elena nos cuenta qué otros mamíferos viven en este parque natural y también menciona la importancia de anfibios y reptiles.
1: En montaña viven pues rebecos, que están ligados a las zonas de roquedos de alta montaña. También tenemos ciervos, corzos, jabalíes en el bosque y en los claros. Y también encontramos pequeños carnívoros como los mustélidos, martas garduñas o el tejón, que son discretos pero son fundamentales en el equilibrio del ecosistema. Dato que también muchas veces pasa desapercibido y es que en estas montañas viven unas cuantas especies de anfibios y reptiles como salamandras, tritones alpinos, sapos parteros, ranas berbejas, lagarto celado o la víbora de Seoane, entre otros, que dependen de ríos limpios, pequeñas charcas, turberas, roquedos y bosques bien conservados. No son quizás especies llamativas como pueden ser el oso o el lobo, pero son indicadores ecológicos de primer orden. Los anfibios especialmente son sensibles a la contaminación y a los cambios ambientales y nos están diciendo que el agua y los ecosistemas todavía mantienen un buen estado de salud. Y eso, en el contexto actual, es una noticia enorme. Al fin y al cabo, la montaña palentina no es solo un espacio protegido, sino que es una pieza clave dentro de la cordillera cantábrica.
4: Tino nos comentó con respecto a las aves que cuanta menos intervención humana se produzca, mejor. Pero en el caso de los anfibios, esta intervención sí puede ayudar a la supervivencia de diferentes especies. Y en el caso de algunos mamíferos, como las nutrias, la introducción de una especie invasora ha ayudado a la expansión de estos mustélidos.
5: En el tema de los anfibios, el ser humano puede ayudar. Ahí sí que podemos ayudar, recuperando pequeñas charcas, pequeños pilones en los pueblos y en las zonas de abrevaderos para el ganado, recuperando esos pequeños humedales, vallándoles para que no entre el ganado doméstico y que puedan reproducirse sin ningún problema de pisoteo. Ahí sí que podemos hacer trabajo y, de hecho, en el parque natural sí se hacen trabajos de ese tipo de recuperación con voluntariado ambiental para hacer ese tipo de intervenciones. Fíjate, la nutria nos hemos dado cuenta a lo largo de los años que no necesita tanta pureza de ríos. Lo que necesita es comida. Una de las cosas que ayudó a la nutria, fíjate, a tirar para adelante las poblaciones fue la introducción del cangrejo americano. O sea, lo que hemos hecho mal los humanos introduciendo el cangrejo americano porque se ha cargado a otras especies, sí favoreció mucho a la nutria. Entonces, bueno, hay ciertas intervenciones humanas que favorecen a unas especies y otras no.
4: Las mariposas son otra de las especies de animales que encuentran en este parque un hábitat adecuado.
5: Bueno, las mariposas tienen una representación muy, muy importante en lo que es la montaña palentina, con especies tan raras como la Erebia palarica, la Erebia lefebrei, Aricia morronensis, especies de mariposas que están ligadas a zonas de montaña y a hábitats muy concretos, ¿eh? Y especies únicas que no las encontramos en otros lugares de Europa.
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4: Lo que no deja de sorprendernos es que siga estando permitida la caza en espacios protegidos como este, ya que también es el hogar de especies vulnerables que pueden recibir un disparo de forma accidental.
5: Si hablamos del Parque Natural Montaña Palentina, la actividad de la caza está regulada. En el tema de las aves, que es lo que nos concierne, todas las aves están protegidas. O sea, no se puede cazar las aves así al tuntún. De hecho, la normativa ya viene de hace muchos años. Lo que pasa, si se puede cazar, es lo que se llama la caza menor, la perdida y la codorniz y la becada. El resto de aves están totalmente protegidas, o sea, no se las puede cazar, salvo esas tres, el resto está protegido.
4: ¿Qué es la becada?
5: La becada es una limícola que viene del norte de Europa a invernar a muchos bosques, no solamente de la montaña palentina, sino también en los bosques del geoparque, en los bosques caducifolios, ahí es donde viene a invernar. Entonces es un ave limícola que en el invierno cambia el ciclo. En vez de estar en una zona húmeda, se mete en zonas de bosque, ¿vale? Sobre todo para alimentarse.
4: Para Tino, el ecoturismo es una oportunidad para el desarrollo de los municipios de este territorio castellano-leonés. Palencia es una de las provincias con una menor densidad de población, con menos de 20 habitantes por kilómetro cuadrado. La media de España se acerca a los 100.
5: Los principales clientes que tenemos son extranjeros, británicos, alemanes, norteamericanos también, muchos escandinavos, suizos, vamos, de cualquier parte del mundo, ¿eh? Es importante este tipo de turismo porque ayuda a un desarrollo rural sostenible, a un conocimiento de esa biodiversidad que atesoramos afortunadamente y que se da a conocer en otros lugares que no son la propia península, ¿no? Es un tipo de turismo muy respetuoso con el medio natural, tiene un gran poder adquisitivo, que consume, gasta y utiliza todos los servicios en los cuales está haciendo la actividad y luego, bueno, dinamiza el medio rural, asienta población y ayuda a ver a las administraciones que hay un tipo de turismo sostenible y respetuoso con esos espacios que visita. O sea que yo creo que el ecoturismo bien pensado y bien organizado es un aliciente y un motor de desarrollo rural en estas zonas que afortunadamente han sido zonas muy deprimidas y que ahora es una oportunidad para intentar ejercer este tipo de actividad.
4: Nos despedimos de Tino y de Laura. Esta bióloga, enamorada del Parque Natural Montaña Palentina, nos resume en menos de un minuto las virtudes y la importancia de este espacio protegido.
1: Funciona como un auténtico corredor ecológico, es decir, las especies no viven aisladas, necesitan moverse, dispersarse, mezclarse entre poblaciones y encontrar refugios seguros. Y este territorio permite esa conexión. Y cuando los espacios se fragmentan, las poblaciones se aíslan, se debilitan y se vuelven mucho más vulnerables. Además, sigue siendo una zona con poca artificialización si la comparamos con buena parte de Europa, y eso hoy en día es casi un privilegio. Significa que muchos procesos naturales todavía funcionan. El agua fluye con calidad, los bosques se regeneran, los depredadores regulan, las especies encuentran su espacio. En el fondo, cuando hablamos de la montaña palentina, no estamos hablando solo de un paisaje bonito, sino que estamos hablando de hábitats protegidos a nivel europeo, de biodiversidad real, de agua limpia, de suelos vivos, de un sistema que todavía respira con cierta autonomía. Y eso es algo que no deberíamos dar por hecho, porque conservar la montaña palentina no es conservar una postal, sino que es conservar la vida que sostiene todo lo demás.
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4: Finalizamos hoy con la canción Que no haya arrugas, de los palentinos Castora Herz y Sator Sánchez. Esta semana nos han acompañado otras canciones de Castora Herz y de El Naán, que también procede de Palencia. 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Regresamos con más biodiversidad ibérica la próxima semana. ¡Hasta pronto!

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1: Bienvenidos, bienvenidas a la versión veraniega de Doble Hélice, donde escuchamos dos podcasts de nuestro proyecto educativo. Hoy vamos a conocer el origen del miedo volcánico al Teide, si es que existe, y nos acercaremos a una trágica realidad: la resistencia a los antibióticos. Y como los protagonistas son ellos, el alumnado, vamos a escucharlos. Buenas tardes, comenzamos.
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1: Y vamos a comenzar por conocer el trabajo del IES poeta Tomás Morales, de Gran Canaria. Ellos le han puesto nombre a su podcast, que espero que tenga más ediciones. Se llama Ciencia al Hoyo, y en este capítulo nos hablan de la preocupante resistencia a los antibióticos.
2: Bienvenidos una vez más a Ciencia al Oído, el podcast donde hablamos de temas científicos de manera sencilla, cercana y sin complicarnos la vida.
3: Porque seamos sinceros, muchas veces escuchamos palabras supercientíficas y automáticamente desconectamos.
2: Totalmente, pero la realidad es que muchos de estos temas afectan directamente a nuestra vida diaria, aunque no nos demos cuenta.
4: Y el tema de hoy es uno de esos casos, algo que parece lejano o de hospitales, pero que en realidad tiene muchísimo que ver con nuestras decisiones del día a día.
2: Hoy vamos a hablar de la resistencia a los antibióticos.
3: Sí, esos medicamentos que casi todos hemos tomado alguna vez.
2: Y que muchas veces usamos mal sin saber las consecuencias.
4: Porque claro, parece una tontería dejar un tratamiento a medias o tomar antibióticos sin receta, pero eso puede acabar convirtiéndose en un problema mundial.
2: Y ojo, porque esto ya está pasando. Los médicos y científicos llevan años alertando.
3: Imagínate que una infección sencilla vuelva a ser peligrosa porque los antibióticos ya no hacen efecto.
2: Da bastante miedo pensarlo, la verdad. Bueno, vamos a empezar por lo básico. Mireia, explícanos exactamente qué son los antibióticos.
5: Los antibióticos son medicamentos que sirven para combatir infecciones causadas por bacterias. Lo que hacen es eliminar esas bacterias o impedir que se reproduzcan.
3: O sea, ayudan a que nuestro cuerpo pueda recuperarse más rápido.
5: Exacto, y gracias a ellos se han salvado millones de vidas a lo largo de la historia.
2: Porque antes enfermedades que ahora parecen simples podrían ser mortales.
6: Y eso a veces se nos olvida. Estamos tan acostumbrados a tener medicamentos que damos por hecho que siempre van a funcionar.
2: Pero el problema empieza cuando los usamos mal.
5: Sí, mucha gente cree que los antibióticos sirven para todo, y eso no es verdad.
3: Por ejemplo, la típica persona que tiene gripe y automáticamente quiere antibióticos.
2: Cuando en realidad la gripe normalmente está causada por un virus.
5: Exacto, y los antibióticos no funcionan contra los virus.
6: Es como intentar arreglar un móvil roto con las llaves de casa. Simplemente no sirve.
3: Buen ejemplo, la verdad.
2: Entonces, ¿qué pasa cuando los usamos sin necesitarlos?
5: Que las bacterias empiezan a adaptarse. Algunas sobreviven y desarrollan resistencia.
2: O sea, aprenden a defenderse del medicamento.
5: Sí, y con el tiempo el antibiótico deja de funcionar.
6: Y ahí es donde empieza el verdadero problema.
2: Vale, pero una cosa, ¿cómo ocurre exactamente esa resistencia?
5: Principalmente por el mal uso de los antibióticos.
3: Por ejemplo, cuando alguien se automedica.
2: O cuando una persona deja el tratamiento a medias porque ya se siente mejor.
6: Sí, eso pasa muchísimo. La gente piensa, ya no me duele nada, ¿para qué seguir tomando pastillas?
5: Y ahí está el error, porque esas bacterias más débiles mueren primero, pero las más resistentes sobreviven.
3: Y esas cosas son las que luego siguen multiplicándose.
2: Es como si estuviéramos entrenando a las bacterias para hacerse más fuertes.
6: Literalmente les estamos dando práctica para sobrevivir.
2: Pero no solo ocurre en personas, ¿verdad?
5: No, también pasa en la ganadería, donde en algunos lugares se usan antibióticos para prevenir enfermedades o acelerar el crecimiento de los animales.
3: Y eso hace que las bacterias resistentes se expandan todavía más rápido.
2: Al final, está todo conectado.
6: Y lo preocupante es que muchas veces no somos conscientes de lo grave que puede llegar a ser.
2: ¿Tan grave es actualmente?
5: Muchísimo. La Organización Mundial de la Salud considera la resistencia a los antibióticos una de las mayores amenazas para la salud mundial.
3: Y no estamos hablando de algo lejano. Ya existen bacterias resistentes a muchos tratamientos.
2: Es decir, infecciones que antes eran fáciles de curar, ahora son mucho más difíciles.
6: Y eso significa más ingresos en los hospitales, tratamientos más largos y más riesgo para muchísima gente.
3: Voy a poner un ejemplo súper cotidiano. Imagina que alguien tiene una infección y empieza a tomar antibióticos.
2: pero a los pocos días ya se siente mejor y decide dejar el tratamiento.
4: Seguramente piensa, ¿para qué? Si ya estoy bien.
7: Exacto, pero en realidad las bacterias más resistentes siguen ahí.
5: Y esas bacterias pueden volver más fuerte y contagiarse a otras personas.
2: Claro, deja de ser un problema individual y se convierte en algo que afecta a toda la sociedad. Además, eso provoca tratamientos más caros y mucho más largos.
7: Y hospitales llenos.
4: Incluso operaciones normales podrían ser mucho más peligrosas sin antibióticos eficaces.
5: Claro, muchas cirugías dependen de ellos para prevenir infecciones.
2: También tratamientos como la quimioterapia serían muchísimos más arriesgados.
7: Al final, los antibióticos sostienen gran parte de la medicina moderna.
4: Y perderlos sería un retroceso enorme.
8: Contamos con la compañía de la invitada Silvia Alfonso Trujillo, farmacéutica comunitaria y nutricionista, y vocal del Colegio Farmacéutico.
9: ¿Qué errores ves más frecuentemente en las personas cuando toman antibióticos?
10: Los errores más frecuentes que veo siempre son en la posología, pues no tomar los medicamentos como se indican, si son cada 24 horas, 12 horas o cada 8, 6 incluso, a las horas que corresponde, pues hace que haya un error en la pauta principalmente, ¿no? Y muy frecuente, ya que el paciente pues olvida las tomas y eso puede hacer que se pierda la eficacia de dicho antibiótico. También la durabilidad, en el tiempo que hay que tomarlos, pues si es una semana completa o 10 días, hay que empezarlo y llegar al final del tratamiento. Aunque se encuentre mejoría a mitad de tratamiento, pues hay que terminarlo, porque entonces los antibióticos que se están usando exclusivamente para tratar y prevenir infecciones que son causadas por la bacteria, pues aquí su función principal, que es matar a los microorganismos o frenar su crecimiento para que el sistema inmunitario de nuestro cuerpo pueda eliminarlo, pues no se va a llegar a matar dicho microorganismo patógeno, porque no vamos a terminar el tratamiento. Entonces es importante empezarlo y acabarlo. Y otro de los errores que también se suelen cometer es el de tomarlos en ayunas o con comida, según corresponda. Pero que bueno, eso realmente no tiene por qué saberlo el paciente. Es labor nuestra del farmacéutico informarle en la dispensación, pues siempre de cómo debe tomarlo. Pues ya según sea su mecanismo de acción, hará más efecto en algunos casos que el medicamento sea separado de las comidas, y en otros casos, para evitar, por ejemplo, molestias gastrointestinales, será mejor tomarlo con las comidas. Entonces, es mejor que el paciente siempre lo consulte antes de llevárselo de nuestra farmacia, por ejemplo.
11: ¿Qué consecuencias tienen esos errores?
10: Pues qué consecuencias van a tener estos errores en la medicación, pues una mala adherencia, por ejemplo, terapéutica, no tomarlo como es debido, y un abuso en la toma de medicamentos como son los antibióticos, van a tener graves consecuencias, pues ya que pueden generar resistencias a este tipo de medicamentos. Entonces, cuando realmente se quiera tomar un antibiótico en un futuro, pues este ya no le va a ser el efecto deseado y ya no vamos a poder erradicar dicho patógeno. Esto suele ocurrir sobre todo porque hay exceso y medicamentos en las casas y los pacientes suelen hacer abuso de ellos. Pero bueno, como última medida, el Ministerio de Sanidad ha anunciado ya un cambio significativo en la política de prescripción y dispensación de los antibióticos en España. Pues van a dejarse de fabricar las cajas estándar de 30 comprimidos en favor de otros envases ajustados estrictamente a la duración del tratamiento pautado por el médico, como son 20, 15 o 10 comprimidos. Esta medida va a buscar combatir principalmente la aparición de superbacterias y reducir los riesgos asociados al almacenamiento de fármacos sobrantes en el botiquín doméstico. Pues esto va a evitar que al sobrar medicación en casa, el paciente se automedique. Y al evitar la automedicación, pues evitamos las futuras resistencias a los antibióticos.
4: ¿Crees que la sociedad está suficientemente informada de esto o crees que sería necesario informar acerca de los perjuicios de los antibióticos?
10: Creo que actualmente hay bastante información al respecto, pues tanto en tele, en radio, hay mucha información, pero bueno, todavía falta más, incluso en la población joven, para que en el futuro pues no sean pacientes adultos que consuman medicamentos en exceso, sobre todo como son los antibióticos que son los que más nos preocupan en nuestra sociedad. Pero bueno, igualmente se informa siempre y desde la Sociedad Científica de Farmacia Comunitaria, que es CEFAC, de la que soy miembro de la Junta en Canarias, pues nosotros impulsamos un proyecto que se llama Conóceme y que hemos llevado a cabo en institutos de todas las islas en los cursos de cuarto de la ESO y primero y segundo de bachillerato, para crear así conciencia sobre el uso y abuso de los medicamentos, ya que pacientes jóvenes informados y bien formados en los medicamentos van a ser adultos en el futuro que harán un buen uso del medicamento en sí. Entonces, nuestra labor como farmacéuticos, sobre todo, pues intentar informar siempre y dejar formados a los pacientes que pueden ser en un futuro pacientes potenciales y que van a intentar hacer un buen uso de ello.
5: ¿Qué recomendaciones darías a la hora de tomar antibióticos?
10: Las recomendaciones que daría a la hora de tomar los antibióticos, ya que el uso correcto de estos antibióticos es fundamental no solo para curar la infección de forma eficaz, sino también pues para evitar el que las bacterias se vuelvan resistentes a ellos. Como recomendaciones esenciales, seguro que haría seguir el horario a rajatabla, pues si el médico le indica tomarlo a cada 8 horas, intentar que sea exacto cada 8 horas, porque así mantienes la cantidad constante del medicamento en tu sangre para combatir la bacteria continuamente. Completar el tratamiento entero, lo que dijimos antes, ¿no? Pues aunque te sientas perfectamente a los 2 o 3 días, no dejarlo, empezarlo y terminarlo. Pues así las bacterias más fuertes pueden sobrevivir, multiplicarse y volverse inmunes al antibiótico si lo llegamos a dejar antes de tiempo. Preguntar cómo tomarlo, pues consultar siempre en la farmacia a su médico o al profesional sanitario más cercano cómo debe tomarlo para que pues sea lo más efectivo posible. Acompañarlo siempre con agua, es el líquido más seguro para tragarlo. Considerar también en algunos casos un probiótico, pues los antibióticos no distinguen entre bacterias malas y buenas, por lo que suelen alterar la flora intestinal. Tomar un probiótico separado al menos 2 horas de la toma del antibiótico puede ayudar a evitarle problemas gastrointestinales como es la diarrea. Y ahora lo que nunca debería hacer siempre es tener en cuenta la automedicación, ¿vale? Nunca te automediques, pues los antibióticos solo curan infecciones causadas por bacterias, no sirven para un virus como los del resfriado, la gripe o la mayoría de los dolores de garganta, ¿no? Ay, me pica un poco la garganta, pues me voy a tomar un antibiótico. No es para eso. Hay otros remedios y otros medicamentos que sí lo tratan. Tomarlos en estos casos solo va a dañar el cuerpo innecesariamente. No guardar ni reutilizar lo que sobra. Si toman pastillas y al terminar el tratamiento queda algo sobrante, es mejor llevarlo a la farmacia, al punto Sigre, que en todas las farmacias se encuentra uno y ahí lo pueden desechar. No duplicar la dosis, si olvido una toma, no volverla a tomar, sino seguir con el horario habitual. Y otro de los tips, así que daría más importantes también, es evitar el alcohol. Durante la toma de antibióticos es verdad que ahí el alcohol juega un mal papel. Entonces no es recomendado evitar tomar el alcohol a la vez que los antibióticos. Esas serían mis recomendaciones a la hora de tomar estos medicamentos.
6: Gracias, Silvia, por compartir tus conocimientos con nosotros. Esperamos volver a tenerte aquí pronto.
2: Entonces, ¿qué podemos hacer para evitar que este problema siga creciendo?
5: Usar antibióticos de forma responsable.
7: Y no automedicarnos.
6: También es importante prevenir enfermedades antes de necesitarlas.
2: Claro, cosas simples como lavarse las manos o vacunarse ayudan muchísimo.
5: Además, los científicos están investigando nuevos medicamentos y alternativas para combatir bacterias resistentes.
7: Pero aunque la ciencia avance, nosotros también tenemos responsabilidad.
6: Porque pequeñas decisiones cotidianas pueden marcar una diferencia enorme.
2: A veces pensamos que nuestros actos no importan, pero sí lo hacen.
5: Cada vez que usamos correctamente un antibiótico, estamos ayudando a proteger su eficacia para el futuro.
6: La resistencia a los antibióticos no es un problema del mañana. Ya está ocurriendo ahora.
7: Y cuanto antes actuemos, mejor.
5: Y hasta aquí el episodio de hoy de Ciencia al Oído.
2: Esperamos que hayas aprendido algo nuevo.
7: y que a partir de ahora piensen dos veces antes de usar antibióticos incorrectamente.
6: Porque cuidar nuestra salud también significa cuidar la de los demás.
5: Gracias al Instituto Poeta Tomás Morales Castellano por permitirnos grabar este podcast y a Radio Argonauta por cedernos este espacio.
12: Gracias por escucharnos y hasta el próximo episodio.
1: Y viajamos a Lanzarote, una vez más, al IES Teguise. En esta ocasión, Val, Tara y Alejandra nos hablan de la verdad científica frente al miedo volcánico al Teide.
13: El Teide es un edificio volcánico activo, puesto que se reconoce que ha tenido algún tipo de erupción en los últimos 10.000 años.
14: Hola a todos, bienvenidos a este nuevo episodio de Doble Hélice 3.0, titulado La verdad científica frente al miedo volcánico del Teide. Somos Tara, Alejandra y Val del IES Teguise en Lanzarote y hoy nos sumergiremos en un tema que es puro ADN canario, los volcanes. Esos gigantes que han levantado nuestra isla del océano y que, aunque a veces nos generan respeto e incluso preocupación, son los verdaderos arquitectos del suelo que pisamos y de la historia que nos rodea. En el programa de hoy queremos alejarnos de los mitos para buscar la verdad científica. Vamos a explicar de forma sencilla qué es el vulcanismo y cómo Tenerife, con el Teide como pieza clave, ha ido tomando forma a lo largo de millones de años hasta convertirse en un puzzle fascinante de lava y tiempo. Queremos entender cómo esa energía que viene del centro de la Tierra es la que ha diseñado este paisaje único que culmina en nuestra cumbre. Pero lo más importante es que vamos a abordar las preguntas que generan más debate. ¿Está el Teide realmente activo? ¿Qué señales deberíamos vigilar? ¿Estamos preparados para una posible erupción y qué impacto tendría realmente en nuestra vida? Para despejar todas estas dudas, hoy tenemos el privilegio de contar con alguien que conoce los latidos de nuestra tierra mejor que nadie, Ramón Casillas Ruiz. Así que no os vayáis, porque vamos a entender por qué esta historia de fuego sigue tan viva como el primer día. ¡Arrancamos!
15: Imagina por un momento el interior de la Tierra, temperaturas altísimas, materiales en constante movimiento y una enorme cantidad de energía acumulada. El volcanismo es, precisamente, la forma en la que esa energía encuentra salida. Ocurre cuando el magma, roca fundida del interior del planeta, asciende hasta la superficie y emerge en forma de lava acompañado de gases. Lejos de ser un hecho aislado, es un proceso continuo que ha estado presente durante millones de años. Gracias a él, se han formado islas, cordilleras y gran parte del relieve que conocemos hoy. Pero el volcanismo no solo llama la atención por su fuerza visual, también es clave para la ciencia. Estudiarlo nos ofrece una ampliación práctica vital, la prevención para anticipar erupciones y reducir su impacto. Y aquí es donde la teoría se vuelve real y nos toca de cerca. ¿Os habéis parado a pensar alguna vez en la fuerza bruta que hace falta para empujar una isla entera desde la oscuridad del abismo marino hasta la superficie? Tenerife es precisamente la prueba viviente de ese poder, un puzzle gigante de lava y tiempo que se fue armando pieza a pieza.
16: La isla que conocemos no siempre fue así, es el resultado de millones de años de actividad constante. Todo comenzó con erupciones submarinas que fueron acumulando materiales hasta que la Tierra emergió del océano. Con el tiempo, diferentes edificios volcánicos fueron creciendo y uniéndose, dando lugar a una estructura cada vez más compleja. Cada erupción dejó su huella, capas de lava, cenizas y rocas que hoy forman nuestro paisaje. Uno de los momentos más importantes en esta historia es la formación del Teide, que se convirtió en el elemento central del relieve. A su alrededor, nuevas erupciones siguieron modelando el territorio, creando valles, laderas y campos volcánicos. Lo interesante es que este relato sigue escribiéndose. Tenerife mantiene su naturaleza volcánica en constante evolución, lo que significa que la isla sigue transformándose hoy en día, aunque lo haga a un ritmo casi imperceptible para nosotros. Estudiar su pasado es en realidad la única forma de entender realmente cómo podría cambiar en un futuro.
15: Pero para entender qué está pasando exactamente bajo el suelo que pisamos hoy, necesitamos a alguien que sepa leer las señales que nos envía la Tierra. Por eso, en nuestra investigación hemos contado con la colaboración de Ramón Casillas Ruiz. Ramón es catedrático de la Universidad de La Laguna y uno de los mayores expertos en la geología de nuestro archipiélago. No solo conoce la teoría de los libros, es un científico de campo que ha dedicado décadas a estudiar las raíces de nuestras islas y que fue una figura fundamental en el comité científico PEVOLCA, Plan de Emergencias Volcánicas de Canarias, durante la reciente erupción de La Palma.
13: Bueno, normalmente el seguimiento que se hace de una zona volcánica es a través, por un lado, del conocimiento de la historia geológica de esa zona, para así poder determinar las erupciones que han tenido lugar en el pasado, cuándo han tenido lugar, qué tipo de erupciones han sido, qué materiales rocosos se han formado y, por tanto, deducir de alguna manera cuál ha sido la dinámica de cada una de esas erupciones que han ocurrido en el pasado, puesto que teniendo en cuenta lo que es el actualismo, que es un principio básico en geología, pues del pasado podemos sacar muchas conclusiones acerca del presente y también del futuro, y del presente también podemos sacar bastante información acerca del futuro y también del pasado.
14: Últimamente da la sensación de que se habla mucho del Teide, como si estuviera vigilándonos o algo así. Pero según lo que ha explicado Ramón Casillas, en realidad no es un nada extraño. El Teide es un volcán activo, aunque esté ahora en reposo. Eso significa que no está erupcionando, pero sigue teniendo actividad interna.
15: Sí, y de hecho lo interesante es que en Canarias esto es completamente normal. No es una isla segura en el sentido de que no haya volcanes, sino que vivimos sobre un sistema volcánico activo. Casillas insiste bastante en eso, en que no hay que ver el Teide como algo apagado, sino como un sistema que simplemente está tranquilo ahora.
16: Es como si estuviera en modo silencioso, pero funcionando por dentro. De hecho, se han detectado señales como pequeños terremotos, movimientos de fluidos bajo el terreno y emisión de gases. Pero eso no significa que vaya a erupcionar mañana, ni mucho menos, solo que el volcán sigue vivo.
13: El hecho de que pudiera entrar en erupción el Teide, pues dependiendo de cómo es esa erupción, qué tipo de magma está implicado, la afectación a la isla podría ser muy diversa. De hecho, la última erupción como tal que ha afectado al Teide son las lavas de Montaña Negra, que se produjeron pues hace unos 1300 años, y que, bueno, pues esa erupción produjo unas lavas fonolíticas que descendieron por las laderas del edificio volcánico y llegaron como mucho a la base del edificio, en la zona de las cañadas, ¿no?
14: Lo curioso es cómo los científicos, o en este caso lo que comenta Ramón Casillas, pueden saber si un volcán se está activando. Básicamente se fijan en tres cosas clave: los terremotos, la deformación del terreno y los gases.
15: Claro, y cuando esos tres elementos aumentan a la vez, es cuando hay que prestar más atención. Por ejemplo, si empiezan a haber muchos más seísmos seguidos, o si el suelo se hincha un poco porque el magma empuja desde abajo, ahí es cuando hay que activar la alerta.
16: Pero lo importante es que ahora mismo en el Teide no se están viendo señales claras de una erupción inminente. Casillas dice que hay actividad interna, sí, pero no del tipo que indique que el volcán está a punto de explotar. Es más bien una actividad profunda, lenta y controlada.
14: Eso también da bastante tranquilidad, porque a veces la gente se imagina que los volcanes funcionen como en las películas, que un día están normales y al siguiente explotan.
15: Y no es así. Normalmente, antes de una erupción, hay un proceso largo, con semanas o meses de señales claras. Además, el Teide está muy motorizado por instituciones como el IGN e Involcán, así que cualquier cambio importante se detectaría bastante rápido.
16: O sea, que no estamos ciegos ante el volcán. Más bien, lo tenemos supervigilado con sensores, estaciones sísmicas y mediciones constantes. Es como si el volcán tuviera un seguimiento médico permanente.
14: ¿Y si algún día llegara a erupcionar, que no es algo cercano según los expertos, el impacto dependería mucho del tipo de erupción? No todos son iguales de violentas.
15: Exacto. Ramón Casillas explica que en Tenerife muchas erupciones históricas han sido más bien localizadas, como la del Chinguero en 1909. No afectó a toda la isla, pero sí a una zona concreta.
16: Aún así, habría consecuencias importantes: caída de cenizas, posibles evacuaciones, problemas en carreteras y aeropuertos y bastantes impactos en el turismo. En una isla como Tenerife, eso se nota muchísimo.
14: Pero también es verdad que el mayor riesgo no siempre está en el propio Teide, sino en otras zonas volcánicas de la isla, como las dorsales. Eso también lo menciona Casillas en varias ocasiones.
15: Sí, porque Tenerife no es solo el Teide, es todo un sistema volcánico. Y aunque hay riesgo, no significa que sea un peligro constante e inminente. Es más bien un riesgo natural que se vigila.
13: ¿Estamos preparados ante la erupción del Teide? Bueno, yo creo que sí. Estamos relativamente preparados porque, primero, como hemos dicho anteriormente, conocemos con bastante grado de certidumbre cuál ha sido la evolución geológica del Teide en los últimos miles de años, qué tipo de erupciones se han dado, qué materiales rocosos se han formado, cómo han transcurrido esas erupciones, punto fundamental. Segundo, hay una red de monitorización tanto de la sismicidad como la deformación, como la liberación de gases, como de el campo gravimétrico o magnético en lo que es todo el entorno de la isla de Tenerife, que, bueno, pues nos alerta de alguna manera ante esos elementos, esas variables que van a variar, van a cambiar en cuanto el magma se ponga en movimiento atravesando la corteza, ¿no?
16: Por tanto, como bien comenta Ramón, ahora estamos mucho mejor preparados que en las últimas erupciones en Tenerife. Después de lo sucedido en La Palma en 2021, los sistemas de emergencia en Canarias mejoraron bastante. Planes de evacuación, alertas móviles, simulacros y coordinación entre equipos científicos y de protección civil.
14: Eso cambia mucho la percepción, porque antes la gente podía sentir más incertidumbre, ahora al menos hay protocolos claros.
15: Sí, incluso en Tenerife se han hecho simulacros pensando en una posible erupción del Teide. No porque vaya a pasar mañana, sino para estar preparados.
16: Aunque siendo sinceros, todavía falta algo importante, educación volcánica. Mucha gente sabe que vive en una zona volcánica, pero no siempre entiende qué significa eso en el día a día.
14: Y al final también es interesante ver que los volcanes no son algo negativo. Es verdad que pueden causar daños importantes en el corto plazo, pero a largo plazo tienen muchos beneficios.
15: Sí, como suelos muy fértiles, nuevos paisajes, recursos naturales e incluso turismo. El Teide, por ejemplo, es uno de los mayores atractivos de Tenerife.
16: Y Canarias existe gracias a los volcanes. Es decir, no son algo externo a nosotros, forman parte de nuestra historia y de nuestra identidad.
14: Así que, en el fondo, no se trata de tener miedo al volcán, sino de entenderlo.
15: Exacto. Como dice Ramón Casillas, la clave está en conocer el sistema volcánico, respetarlo y estar preparados, no en vivir con miedo constante.
16: Porque al final vivimos en un lugar único, con un volcán que está tranquilo ahora, pero que forma parte de quienes somos.
14: Con esta reflexión nos quedamos hoy. Es fascinante entender que el Teide no es solo una figura estática en nuestro paisaje, sino un sistema vivo que nos obliga a estar atentos, pero que también agradecidos por la riqueza que aporta en nuestras tierras. Queremos dar las gracias una vez más a Ramón Casillas Ruiz por ayudarnos a traducir el lenguaje del magma y por recordar que, frente al miedo, la mayor herramienta siempre es el conocimiento. Gracias por prestarnos su atención el día de hoy. Nos vemos muy pronto con una nueva entrega de Doble Hélice 3.0. Que tengan una gran semana.
1: ¿Qué podcast más chulos? ¿Qué temas más interesantes? La resistencia a los antibióticos y el miedo o no a que ocurra una nueva erupción en el Teide. Temas que los alumnos, el alumnado, no solo ha grabado en un podcast, sino que ha investigado, ha hecho la producción, ha indagado, ha buscado a expertos, los han llamado, los han entrevistado, han redactado el guión y, por último, en sus emisoras escolares han grabado el podcast. Los han editado, le han puesto música, le han puesto efectos, han hecho algo espectacular. Y en este verano estamos escuchando los 17 mejores de los 40 que nos llegaron en esta primera edición del proyecto educativo. Digo primera edición porque nosotros estaríamos encantados de seguir el próximo año, junto a la mano de la Consejería de Educación, llevando el periodismo científico a las aulas de Canarias, contándoles cómo se hace periodismo, cómo se investiga, cómo se indaga, porque lo que hemos convertido con este proyecto educativo no es tan solo que ellos aprendan a grabar un podcast y que tengan acceso a un medio de comunicación nuevo incluso para estos jóvenes, sino que se conviertan en expertos de cada uno de esos temas. Seguro que esos chicos y esas chicas nunca jamás olvidarán qué es la resistencia a los antibióticos o cómo es el volcanismo interior de la isla de Tenerife y las próximas erupciones o no que puedan ocurrir en el Teide. Son expertos en el tema y eso era uno de los objetivos que queríamos con este proyecto. Un proyecto que, como les digo, arrancó en febrero de la mano del área STEAM de la Consejería de Educación y nos llevó a buen término con 10 centros educativos que participaron con más de 8 horas de podcast, de los cuales los mejores los estamos escuchando en esta sintonía. Bueno, ya se nos acaba el tiempo que Radio Nacional nos pone cada semana en nuestras manos para hablarles de ciencia, de tecnología o de proyectos educativos, y si quieren seguimos en internet, en las redes sociales, por ejemplo en facebook.com/doble hélice, en Blue Sky y en Instagram. También yo les recomiendo que se suscriban a nuestros podcasts, porque de esa manera el archivo se descarga automáticamente y no tienen que hacer nada. 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En la realización técnica hemos tenido a Curro Ramos y en la dirección a quien les habla, Juanjo Martín. Hasta la próxima semana. Adiós.

0: ¿Qué tal? Buenas noches. Tres personas han fallecido esta noche en un tiroteo en la localidad de Isla Cristina, en Huelva, según ha confirmado la agencia EFE. Se trataría de una mujer, su hija y el hijo de esta, menor de edad. Un tiroteo por el que había resultado también herida una cuarta persona. Los hechos se han producido en la barriada del Rocío del municipio nubense, cuando dos encapuchados en una moto han abierto fuego contra estas personas y posteriormente se han dado a la fuga, tal y como ha contado esta agencia de noticias. La Guardia Civil se ha hecho ya cargo de la investigación, sobre la que se ha decretado además secreto de sumario. Y seguimos en nuestro país porque el presidente del Gobierno, Pedro Sánchez, va a celebrar hoy una reunión telemática con siete de sus ministros para analizar la evolución de la crisis migratoria de Ceuta después de ese paso masivo de migrantes a la ciudad autónoma el pasado 30 de julio. Por su parte, el Gobierno ceutí va a celebrar hoy también un consejo extraordinario para analizar la situación y también adoptar las decisiones que estimen pertinentes. Y la ministra de Inclusión y Seguridad Social y Migraciones, Elma Said, va a visitar hoy Ceuta para conocer el dispositivo de atención humanitaria a los migrantes. Aisa Sánchez.
1: Una visita en la que también abordará las necesidades de la ciudad después de que todavía permanezcan en sus calles alrededor de 5.000 personas migrantes en situación irregular. Se trata de la sexta visita de un ministro del Gobierno después de esa entrada masiva. Este domingo, la ministra de Sanidad, Mónica García, en su visita a Ceuta, aseguraba que no hay colapso sanitario en el sistema de salud ceutí. La prioridad es dar un techo a las personas que allí todavía permanecen, además de habilitar espacios seguros para ellos.
2: Sin lugar a dudas, necesitamos habilitar espacios seguros para los migrantes, que se convertirán también en espacios seguros para la población ceutí.
0: Y pendientes también de los incendios que permanecen activos en España, en el de las Peñas de Riglos en Huesca, un miembro de la Unidad Militar de Emergencias ha fallecido este domingo después de que volgara su motobomba. Otros tres militares han resultado también heridos. Un accidente que ha empañado los avances que se han producido durante el fin de semana gracias a la acción de las lluvias con la que han conseguido contener parte del incendio que se dirigía hacia el monte Oroel, cerca de Jaca.
1: El fuego ha afectado ya a 17.500 hectáreas y, según el consejero de Interior de Aragón, Roberto Bermúdez de Castro, sigue todavía descontrolado. Aunque esas lluvias hayan ayudado a refrescar el terreno, pide prudencia porque el incendio sigue siendo complejo.
3: El incendio en este momento sigue estando en una situación complicada, es un lugar muy complejo, muy complicado, con unas masas muy amplias, una dificultad muy grande, y ha llovido poco, aunque ha llovido puntos, algunos puntos son retos, bastante más, pero hay que ser muy prudente, hay que seguir trabajando mucho y aún queda incendio para rato.
1: Mientras el incendio de niebla en Huelva encara hoy lunes una jornada decisiva después de que se haya estabilizado, ha afectado a 38.000 hectáreas, todavía trabajan en él 135 profesionales y 8 aeronaves. Esta estabilización ha permitido que hoy regresen a sus casas todos los desalojados. Juanma Moreno es el presidente de la Junta de Andalucía.
4: 417 personas de 11 municipios, de los municipios afectados, significa que la totalidad de las personas que tuvieron que ser desalojadas en su momento, hoy vuelven a sus casas.
0: Y terminamos con información del exterior, porque en Brasil ya ha comenzado la campaña de las elecciones presidenciales del mes de octubre. Tanto el actual mandatario brasileño, Luis Ignacio Lula da Silva, como el senador Flavio Bolsonaro, el principal candidato de la oposición, han arrancado el domingo esta campaña, que durará 45 días y lo han hecho en lugares cargados de simbolismo para ambos.
1: Lula da Silva lo ha hecho en un acto en las afueras de Sao Paulo, el mismo lugar donde se forjó como sindicalista y lideró manifestaciones masivas durante la dictadura militar del país. Así explicaba por qué quiere seguir en el poder con un nuevo mandato.
5: Eu, enquanto for vivo, não vou permitir. No voy a permitir.
1: Dice Lula que mientras esté vivo no se permitirá dejar de luchar y que la derecha tome el poder. Mientras, Flavio Bolsonaro, hijo del expresidente de extrema derecha, Jair Bolsonaro, ha elegido Río de Janeiro como punto de inicio de su campaña y ha prometido un tijeretazo al estilo del presidente argentino Javier Milei. Las encuestas avanzan un empate técnico entre ambos candidatos. Ninguno alcanzaría el 50% de los votos en las elecciones del 4 de octubre. En una segunda vuelta, el último sondeo, publicado el viernes, asegura una victoria de Lula por la mínima.
0: Es todo. 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
7: Muy buenos días, bienvenidas y bienvenidos a El Despertador de Verano. ¿Cómo ha ido el fin de bien? Bueno, nosotros hemos recuperado energías y estamos listos para ofreceros dos horas de radio donde divertirnos, relajarnos, aprender y disfrutar de la compañía mutua. El equipo del Despertador de Verano está formado por Lourdes Castro, Ángel Lobo, Sara Uña y Juan Urra en redacción, en la producción Víctor del Valle, en la realización Zacarías de la Era y en el control técnico de sonido, ahora mismo a los mandos, Manuel Linares, y también le acompañan David García, Jorge Delgado, José Nieto, Jorge Muñoz y Borja López. Lunes 17 de agosto de 2026, que iniciamos con David Orenes y su El 10 Imperfecto. Hoy haremos un repaso olímpico desde un enfoque no muy tratado. Alexia Makarov le seguirá en No me cuentes películas para hablar sobre el renacimiento de Disney, y el encargado de cerrar la primera hora es Juan Sáenz.

0: Pues como cada semana la empezamos hablando de deporte y aquí está sentado conmigo, con nosotros, David Orenes. ¿Qué tal, David?
1: ¿Qué tal? Muy buenas. Aquí estamos una noche más.
0: Buenos días. ¿Qué tal el finde? ¿Cómo ha ido?
1: Bueno, bien. Como siempre, tranquilo, con calor, como siempre.
0: Y con mucho deporte, imagino.
1: Sí, siempre.
0: El que haya, que tampoco en agosto es que haya tantísimo, pero bueno, siempre hay cositas. ¿De qué nos vas a hablar esta semana? Cuéntanos.
1: Bueno, pues hoy vamos a hablar de una medida que se ha implantado recientemente en los Juegos Olímpicos y que ha acabado con un lastre que pesaba 130 años ya de historia. Y mira, fíjate que nuestro Pau Gasol ha sido clave en ello.

0: Pues sí, recientemente hemos conocido una de las medidas que rompen con una historia para muchos romántica, para otros más bien oscura, y es que el Comité Olímpico Internacional ha aprobado, gracias al sindicato de atletas liderado por nuestro Pau Gasol, que se entregará a todos los deportistas que compitan en los Juegos la cantidad de 10.000 euros solo por participar. Aquí explica un poco Pau Gasol la medida.
1: Hoy estamos dando un paso importante en esa dirección. Es por eso que estoy muy orgulloso y honrado de anunciar una nueva beca del Comité Olímpico Internacional para apoyar atletas, la beca Fit for the Future Olympian, a través del Comité Fit for the Future para apoyar a los atletas durante su trayectoria. Esta beca es la primera acción concreta en hacerlo en este sentido, empezando por Milano Cortina 2026. Cualquier atleta que participe en una competición olímpica podrá solicitar la beca dotada con $10.000 americanos. Damas y caballeros, esto no se ha hecho nunca. Esta beca estará disponible después de cada edición de unos Juegos Olímpicos y complementa al resto de programas de apoyo a los atletas disponibles actualmente en todo el movimiento olímpico. Esto es una victoria para todos nosotros y estoy convencido de que continuará fortaleciendo nuestro movimiento.
0: Bueno, pues una medida que la verdad que no sé si para muchos se puede considerar una... A ver, estamos hablando de que son $10.000, claro, comparado con otros deportes en los que se mueven una barbaridad de millones, pero no sé qué te parece a ti.
2: A ver, a mí me parece bien que por fin cobren los atletas olímpicos, que sé que igual esto está un poco reñido con el famoso espíritu olímpico, pero bueno, 10.000 euros para 4 años de Olimpiada me parece escasísimo.
0: O sea, igual se queda corto. También es verdad que luego cada deportista tiene sus propias becas, el comité olímpico de cada país,
2: por
0: etcétera,
2: supuesto.
0: Pero que ya solo te den 10.000 euros por participar, incluso ya se lo van a llevar los propios participantes de los Juegos de Invierno, ya he visto algunos celebrando en redes sociales, pues bueno, pues es una noticia. Si tenemos en cuenta que la mayor parte de la historia olímpica, los deportistas que cobraban por hacer un deporte fuera de los Juegos eran literalmente excluidos o suspendidos o sancionados, quizás hasta nos parezca, vamos, una millonada el tema de los 10.000. Cuando hablamos de Pierre de Coubertin, que es el fundador de los Juegos Olímpicos, tendemos a olvidar ese lado oscuro que tenía. Siempre se recuerda, pues eso, pues que sentó las bases de lo que es la mayor competición de la historia del deporte. Incluso le solemos atribuir una frase que ni siquiera es suya, que es la de lo importante no es ganar, sino participar. Uh-huh. De ahí el tema de que no quisiera meter mucho dinero en tema Juegos Olímpicos, y esa frase fue de un arzobispo como unos días antes que se la copió un poco como están haciendo como han hecho las rusas en la natación artística con las españolas, pues algo así. Los Juegos permanecieron estancados durante décadas con esa obsesión, ¿no?, del espíritu del amateurismo. Desde la creación de los Juegos Modernos con esa primera edición en Atenas 1896, se impuso que solo podían participar atletas que no actuaran en ningún deporte como profesionales, incluidos los que no eran olímpicos. Es decir, que es que no podías ni cobrar por jugar a pádel a nivel regional, por ejemplo.
2: Vale.
0: Esto tenía una gran contradicción porque para él la idea de que un deportista cobrara dinero por competir o entrenar destruía por completo el espíritu olímpico, rompía esa pureza de tener el esfuerzo de desinteresado. Es decir, no, que tu motivación no fuera ganar dinero, sino simplemente por el mero hecho de hacer deporte. Pero claro, esto provocaba unas desigualdades tremendas en el tema de que los hijos de familias ricas tenían más opciones de entrenar sin problemas que porque estaban más preparados para dedicarse solo al deporte. En cambio, los que tenían que trabajar para subsistir no les daba para poder...

0: poder prepararse a tiempo, o sea que hay una contradicción bastante grande con ese tema. Vamos a hablar ahora de quien sufrió la mayor injusticia en ese tema. Oh, my dear, oh, my dear, where has it gone? 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Hablamos de James Jim Thorpe, que bueno, que es increíble, porque imagina un tipo que en unos Juegos Olímpicos gana el oro en pentatlón, uh-huh, por 300 puntos de diferencia, uh-huh, con el segundo, que es una auténtica barbaridad, madre, imposible de ver ahora. Y días después, el oro también en decatlón por una diferencia todavía mayor, 600 puntos.
1: Wow.
0: Que un año después, de repente, le llega una denuncia, le quitan sus medallas. Y la razón es por haber participado dos temporadas en la Eastern Carolina League de Béisbol, donde cobraba $2 por partido.
1: Madre mía.
0: O sea, me dan ganas, si me pasa a mí, de tirarme a un río. Eso le pasó, pues, al hombre que estamos hablando, Jim Thorpe, conocido como el gigante de Oklahoma. Luego se le acabó conociendo como Sendero Brillante y llegó a actuar en las grandes ligas. Al final se labró una buena vida de tanto en el béisbol como luego en el fútbol americano, donde durante mucho tiempo fue considerado el mejor de la historia y llegó a ser presidente de lo que luego sería la NFL. Al final fue un tipo importante, aunque acabó su carrera muy mal. Falleció en 1953, alcohólico, sumido en la pobreza y sin haber recuperado nunca sus medallas. Sí que lo consiguieron sus hijos 50 años después. En 1982, aunque fueron unas réplicas, ni siquiera figuró como único ganador hasta hace muy poquito, hace 4 años, en 2022, se inició una campaña liderada por sus descendientes e incluso se unieron comités olímpicos de otros países, por ejemplo el sueco Hugo Wislander, que es el que perdió la medalla olímpica en pentatlón, si no me equivoco, no aceptó nunca esa medalla de oro y siempre consideró a Jim Thorpe como el legítimo medallista del oro. Lo peor de todo es que muchos otros hacían lo mismo que él, jugaban en ligas menores por dinero, pero claro, se ponían un nombre falso y tiraban para adelante. Él, que fue honesto, le acabó saliendo caro. Que ni siquiera las grandes leyendas estaban exentas de castigos tan severos como el que acabamos de escuchar. Hablamos del finlandés Paavo Nurmi, uh-huh, que llegaba a los Juegos Olímpicos de Los Ángeles 1932, con 12 medallas olímpicas, 9 de oro, 3 de plata. O sea, en ese momento era el deportista del momento y de la historia de los Juegos. En este caso iba a participar en un maratón por primera vez, pero el día antes le comunican que queda suspendido de por vida por haber cobrado dinero en efectivo en una gira atlética por Estados Unidos. Imagínate cómo fue la cosa, que 17 maratonianos de 10 países distintos, es decir, su propio rival, uh-huh, recogieron firmas para que se levantara el castigo, pero no hubo manera.
1: Vaya.
0: La denuncia corrió a cargo de la Federación Internacional de Atletismo Amateur, que presidía un sueco, Sigrid Edström, que se convirtió en la persona más odiada de Finlandia, evidentemente, hasta el punto de que los finlandeses se negaron a usar un tranvía que habían sido fabricados por la compañía que dirigía ese señor.
1: Muy bien, me parece muy bien, claro que sí.
0: De estos problemas no escapaban ni aquellos que ganaban algo de dinero con patrocinadores, ni siquiera con Coubertin ya fuera de órbita. Cuando hubo un nuevo presidente como es Avery Brundage en 1968 en Grenoble, se negó a colocarle medallas al francés Jean-Claude Kelly, que había ganado 3 oros, y a la canadiense Nancy Green, que ganó 1 oro, porque habían posado para reporteros gráficos con sus esquís que exhibían una marca de los productos que patrocinaban.
1: Madre mía.
0: Es decir, si querías ganar aunque sea un poquitito más por, pues porque es que no les daba para, no les daba con el dinero que, o sea, es que no ganaban dinero con su deporte y,
1: claro,
0: y al final un ciclo olímpico, es verdad que en esa época no era tanto como ahora los gastos, pero cada uno tenía sus gastos, y claro, luego lo comparabas con que en esos mismos juegos se cuelga el oro la ganadora en patinaje artístico, que es Peggy Fleming, uh-huh, y ella, pues claro, no le hacía falta que le patrocinaran porque tenía una pista de hielo en su propia casa que se la había pagado su padre, que era multimillonario.
1: Claro.
0: O sea, esas contradicciones, ¿no?, que estábamos hablando.
1: Uh-huh.
0: En el 72 en Sapporo, Karl Schranz, la gran estrella austríaca de esquí alpino y favorito al oro en el descenso de los Juegos de Invierno, expulsado días antes de la competición por aparecer en una fotografía de un partido de fútbol benéfico luciendo una camiseta con la marca de una bebida y por recibir patrocinios indirectos de marcas de esquí. O sea,
1: jolín, o sea, pues se ponían, pero iban al detalle.
0: Sí, sí, no, es que además hacían investigaciones a saco, si no algún medio lo sacaba y acababan pagando.
1: En fin.
0: era una contradicción constante porque, curiosamente, al mismo tiempo los atletas de los países del bloque del este competían subvencionados al 100% por sus estados con la figura del atleta soldado. Es decir, decían, venga, pues te meto al ejército, entras como guardia nacional, lo que fuera, y entonces ya se despreocupaban porque directamente ese trabajo no lo hacían nunca y podían trabajar sin problema, podían dedicarse a su deporte en cuerpo y alma. Ahora se hace mucho, en Italia siguen un modelo sí. de ese sentido, pero claro, ya se puede, ya también puedes tener patrocinios privados. Entonces, bueno, y en España también se está implantando lo de que puedas tener una plaza en el ejército y en cargos públicos para poder dedicarte al deporte, porque es una ayuda buenísima y sobre todo luego para tener la vida ya hecha en después de la carrera deportiva. Pero claro, en ese tiempo era como una contradicción total el hecho de que, pues eso, de que los que tuvieran un respaldo público se salvaran y los que tenían uno privado no lo consiguieran.
1: Pues sí.
0: Esto es una medida absurda que como hemos hablado, pues ha limitado deportes como el golf, como el fútbol americano, como el béisbol, que nunca ha tenido sus grandes estrellas en lo que es los Juegos Olímpicos. Incluso los ciclistas profesionales, por ejemplo, que no habían acudido hasta Atlanta 96, que fue cuando ganó Miguel Indurain su oro olímpico. Y bueno, un español precisamente se encargó de cambiarlo todo. Uh-huh.

0: Pues fue Juan Antonio Samaranch, el que fue presidente español del Comité Olímpico Internacional durante muchísimos años, en 1984, permitió que por primera vez el ente privado se encargara de organizar un evento, y qué casualidad que por primera vez no hubo pérdidas en unos Juegos Olímpicos, sino que hubo unas ganancias de 150 millones de dólares. Y ahora se estiman ya, creo que en los últimos Juegos Olímpicos fueron más de 1.000 millones de ganancias, de ahí que Pau Gasol diga que se va a destinar pues esa cantidad de 10.000 para cada deportista. De esos 1.000 millones es un beneficio pues que va a ayudar mucho a los deportistas. En aquella edición de 1984, incluso fíjate, hasta que al punto de que llegó los ingresos por privados, que llegaron a alquilarse la antorcha olímpica para que cualquier empresario pudiera participar en el recorrido a cambio de $3.000 el kilómetro.
1: Wow, o sea, no tenía ni idea de eso.
0: Usaron cada resquicio que pudieron, sí, para ganar dinero. Luego ya en Barcelona 92 cambió casi todo. Unos meses antes se borró la palabra ya amateurismo de los estatutos olímpicos, y figuras como el Dream Team de la NBA, que no habían podido dedicarse nunca a unos juegos, se pudieron ver en unos juegos. Y imagínate no haber podido ver a Michael Jordan, etcétera, en unos juegos, en los del 92 específicamente.
1: Pues sí, menos mal que se cambió.
0: Ahora, si lo vemos en retrospectiva, suena hasta raro que los propios Juegos Olímpicos vayan a pagar a los deportistas, ¿no? Pero esto viene motivado sobre todo por las quejas respecto a los ingresos que hay en los Juegos Olímpicos. Un poco como lo que están pidiendo, ¿no? Los tenistas, que ha habido incluso boicot a la prensa en los Grand Slam porque piden un porcentaje mayor de ingresos en los Grand Slam. Y fíjate que los tenistas se quejan, y eso que tienen millones y millones de ingresos. Entiendo que la petición sobre todo es por aquellos tenistas que están más abajo en el ranking y no, no consiguen ganar para sufragar todos sus gastos. Pero claro, si lo comparamos con los deportistas de los Juegos, pues, pues no hay ningún punto de comparación. Y bueno, al final de esos 1.000 millones, 140 van a ir a los deportistas. Y para estrellas mundiales como Carlos Alcaraz o Armand Duplantis, por ejemplo, no va a suponer mucho. Calderilla te diría, pero para un Pablo Avian, por ejemplo, de badminton, va a ser crucial para afrontar con mejores garantías el ciclo olímpico.
1: Claro, es que hay deportes que son realmente minoritarios, entonces toda ayuda es positiva.
0: Eso es. Y así que después de todo esto que hemos hablado, ¿qué consideras? ¿Sigue siendo poco, mucho?
1: Yo sigo considerando que es poco. Yo voy a abogar porque cobren un poquito más, que bueno... Oye, siempre viene bien un poco más de ingresos.
0: No, y además yo lo que creo es que incluso deberían dar, no sé si primas, pero recompensas por más cosas. O sea, vale, has conseguido 10.000 solo por participar, vale, pero también te vamos a dar si consigues un récord del mundo.
1: Claro.
0: Un récord del mundo en los Juegos Olímpicos es una barbaridad. A Duplantis le dan dineros por récord del mundo cuando lo consigue en cualquier meeting. O sea, si lo consigue en los Juegos Olímpicos debería valer el doble o el triple.
1: Claro. Que hay que decir eso, que cobra más Duplantis por conseguir el récord del mundo fuera de los juegos que en los propios juegos.
0: Claro, eso es una contradicción total, y sobre todo
1: Duplantis o Bolt en su época también, claro.
0: Claro, y además es que dependen de que cada comité olímpico te dé también ese dinero, porque el comité olímpico sueco quizá no le quiere dar ese dinero a Duplantis, pero otro comité, el de Barbados, si gana el oro deportista, a lo mejor lo cubre de oro. O sea, hay muchas desigualdades en ese tema. Así que bueno, para muchos deportistas va a ser una gran noticia. Eso, World Athletics también se está poniendo mucho a las pilas, porque tomó una decisión muy polémica, la de crear los mundiales de maratón. Los separó de los mundiales de atletismo, pero bueno, está. Yo creo que es una idea que permite que los maratonianos, que las grandes estrellas que solo pueden hacer 2 maratones al año, como es lógico, quieran participar en los mundiales y no se dediquen solo a intentar, pues eso, en el circuito mayor, en Tokio, Boston, Londres, etcétera, que es donde está el dinero de verdad, pues que allí en una mañana ganan $400.000 y en una prueba de World Athletics entre 60.000 y 70.000. Entonces, World Athletics se ha puesto las pilas en ese sentido, como también lo están haciendo los Juegos Olímpicos, de cada vez dar más recompensas a las estrellas para que no salgan de ese foco.
1: Bueno, son cambios que hay que implantar, pues, eso, para que los deportistas puedan centrarse sobre todo en competir.
0: Totalmente. Al final los Juegos Olímpicos tienen hoy todo el prestigio del mundo. La mayoría de deportistas no van a renunciar precisamente por estar ahí. Quizá a un Mundial de Maratón sí, pero a unos Juegos Olímpicos se ha ganado el estatus de que competir sí o sí en unos Juegos es prestigioso totalmente. Y bueno, tampoco hay que dormirse en los laureles, así que bien por Pau Gasol y bien por esa medida.
1: David Orenes, muchísimas gracias por este repaso, por esta comentar esta actualidad que es muy importante para el deporte y, por supuesto, para los deportistas olímpicos la semana que viene más. Muchísimas gracias.
0: Ah, felicidades a los deportistas españoles por ese dinero, sobre todo. Un abrazo.
1: 4 y 24, una hora menos en Canarias. Está aquí ya Alessia Makarov. Continuamos.
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1: Pues vamos a hablar un poquito de cine con la mejor, con Alexia Makarov. Muy buenos días.
2: Muy buenos días, Guillem. ¿Qué tal estás?
1: Muy bien. Oye, después de traernos La Red Social la semana pasada, una de mis pelis favoritas, también hemos hablado de Harry el Sucio. ¿Con qué nos sorprendes hoy?
2: Pues mira, hoy quería traerte una historia que me ha parecido muy curiosa sobre Disney.
1: Vale.
2: Y es que no sé si sabías esto, pero hubo un momento en el que esta megacorporación estuvo a punto de dejar de hacer películas animadas para siempre.
1: Algo me quiere... animadas no, eso no lo sabía. Pero sí que tuvieron momentos muy complicados y no hace tanto tiempo.
2: Claro, porque es que a veces se nos olvida que es que al final Disney no deja de ser una mega empresa que lleva existiendo pues un siglo.
1: Claro.
2: Un siglo.
1: Qué barbaridad.
2: Y bueno, y como dices, pues ha pasado varias fases. Buenas, malas, regulares, ¿no?
1: Uh-huh.
2: Y bueno, y ahora nos parece imposible, ¿no? Porque es la gran mega corporación, ¿no?, de la animación, pero
1: sí,
2: hubo un tiempo que se las vio tan canutas que estuvieron a punto de dejar de hacer películas animadas y dedicarse a comerciar con otras cosas ya directamente.
1: Qué fuerte.
2: Entonces hoy quería hablar sobre la Renaissance de Disney, o como diríamos en español, la era del renacimiento de Disney, pero como que decir Renaissance mola más,
1: hombre,
2: ¿no?
1: Queda muy bien, qué bien pronunciado, ¿eh?
2: Renaissance.
1: Qué bien.
2: Bueno, este es un concepto conocido como un periodo que abarca de 1989 a 1999, 10
1: vale,
2: años, donde Disney hizo sus películas más emblemáticas. La Sirenita, La Bella y la Bestia, Aladdin, El Rey León. Fueron 10 años de hacer 10 películas casi a hit por año seguido,
1: uh-huh,
2: que elevó a la empresa al titán corporativo que es ahora. Pero es que justo antes de eso, llevaban 20 años sin hacer ni una peli buena.
1: Okay.
2: Eran todos fracasos comerciales.
1: Sí.
2: Y esa época de los 20 años se llama la era oscura de Disney, ¿no?
1: Vale.
2: Así que nada, hoy comentaremos cómo la Renaissance básicamente salvó a Disney del olvido y revolucionó la industria de la animación del futuro.
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2: Y bueno, por supuesto, antes de meternos en materia, ¿te gustan las pelis de Disney, Guillem?
1: Mucho, mucho. Fui niño Disney. A mí me ponían, yo creo que...
2: Es que es la condena millennial, o sea, es nuestra infancia.
1: Sí, una peli, yo creo, por la tarde caía todas las tardes de niños.
2: ¿Cuál es la que te más te gusta?
1: Hombre, sin lugar a dudas, El Rey León.
2: Soy
1: súper básico, pero sí, sí.
2: No, hombre, no. Yo Tim Mulan.
1: Joder,
2: es que a mí esa película me marcó, ¿eh?
1: Mulan, tengo el recuerdo todavía de haber ido al cine.
2: ¿Ah, sí?
1: Sí.
2: ¡Hala! Esos planos con los caballos,
1: sí, sí, sí,
2: en la montaña esa, qué maravilla.
1: Impresionante película.
2: Ojalá haberla visto en cines. Pero claro, no siempre ha sido que Disney ha hecho grandes películas. Ha tenido varias etapas, ¿no?, como hemos dicho. Pero ellos empezaron teniendo la era de oro, ¿no?, que empezó con Blancanieves y los Siete Enanitos en 1937. Y es que así literalmente empezó la era de oro, ¿no?, porque esta película, la primera, fue un hito en la historia de la animación. Pero dentro de esta etapa también entrarían películas como Pinocho, Fantasía, Dumbo y Bambi. Estas cinco, ¿no?
1: Okay.
2: Después de esto tuvieron la etapa de la guerra y posguerra, donde, pues por lo que sea, no había mucho dinero para hacer pelis, ¿no?
1: Mm-hmm. Lógico.
2: Y bueno, pues también había caído alguna que otra película propagandística, pues que tampoco triunfaron mucho, ¿no? Solo te digo que hay una película que no me acuerdo muy bien cómo se llama, pero era algo así como El Poder de las Fuerzas Aéreas.
1: Vaya.
2: Y es una película de Disney sobre, bueno, pues que hay que ir a la guerra, chicos.
1: ¿Sabes? Listaros.
2: Pero bueno, después pasaron de eso y vino la era de plata de Disney, ¿no?, que empieza en 1950, donde volvió a coger las riendas y atraer de nuevo al público a sus películas, ¿no?, que incluso son películas que a día de hoy siguen siendo muy queridas, como La Cenicienta, Alicia en el País de las Maravillas, Peter Pan, La Dama y el Vagabundo y El Libro de la Selva, que de hecho esta última sería la última película hecha con Walt Disney todavía en vida. Jope, la música como muy feliz para decir que Walt Disney se murió, ¿no? O sea,
1: bueno, pero sabemos que no va con esa intención, mujer.
2: Ay, pero bueno, en cualquier caso, bueno, que se murió Walt Disney y luego a los pocos años su hermano Roy, y claro, ambos fundaron Disney, ¿no?
1: Uh-huh.
2: Y la empresa pues pierde un poco el rumbo.
1: Lógico.
2: Y pues aquí hay un poco de debate si la era oscura, ¿no?, que viene ahora, ya empieza con su muerte un poco antes, con algunas decisiones que tomó Walt Disney todavía en vida, ¿no?, porque él cada vez estaba menos presente en las películas de animación, estaban intentando abaratar costes, ¿no?, y estaba más pendiente de las producciones de televisión, las películas de live action, que eran mucho más baratas que hacer que las de animación, uh-huh. y sobre todo los parques temáticos de Disney. Claro. Pero vamos a decir que empezó cuando murió Walt Disney, en 1967.
1: Venga, vale.
2: Pues bien, desde ese momento hasta 1988, casi 20 años, es que no hay ni una peli buena. O sea, uh-huh. o sea sí que hay pelis buenas, pero sí. no son tan memorables como las que hemos dicho, ¿no? Y en esta época, pues por ejemplo, se estrenaron Los Aristogatos, que bastante gente la tiene cariño, pero no lo petó. No dio dinero.
1: Vale.
2: Robin Hood también, pues la gente le tiene cariño, pero igual no dio dinero, ¿no? Uh-huh. Y bueno, y es que al final, pues dentro de la compañía había como mucho caos, no había una dirección clara y su táctica era en ese momento pues pegar tiros al aire a ver si funcionaba algo, ¿no? Mientras seguían con sus peleas internas. Pero claro, mientras perdían dinero con cada película que estaban sacando. Uh-huh. Y claro, y pues de camino habían perdido pues la magia y la personalidad que tanto había enamorado a la audiencia. Y nada, entre medias, en 1979, ¿no? Uno de los animadores jefe de Disney, Don Bluth, que también es un animador muy reconocido, estaba tan decepcionado con el rumbo de la empresa que decide irse a hacer sus propias películas animadas y se lleva al 20% de la plantilla de Disney que trabajaba con él, que bueno, eran 14 personas.
1: Vale.
2: Entonces, bueno...
1: No eran muchos, pero claro.
2: Claro, pero también te digo, 14, 20%. Poca gente me parece animando, ¿eh? Sí, para sí. lo que cuesta hacer una peli.
1: Además que sí.
2: Y bueno, estaban los ánimos por los suelos, ¿no? Tanto que Disney en ese momento empezó a plantearse si siquiera tener abierta la sección de animación, ¿no? Y pues centrarse luego a hacer otras cosas con su negocio, ¿no? Uh-huh. Pues como las películas de live action, los parques y todo lo demás. Entonces, lo que deciden es, en 1985, es mover a todos los animadores a otro edificio a perdido de la mano de Dios, como si fueran unos apestados, y básicamente les dijeron, empezad a dibujar por vuestra vida con la espada de Damocles que está ahí encima, que si la cosa no funciona, pues nada, todo el mundo a la calle y listo, ¿no? Pues bastante salvaje por parte de Disney.
1: Me parece increíble, además, siendo la sección que les dio ese reconocimiento inicial en sus
2: claro,
1: primeros
2: es que,
1: pasos.
2: Pero es que cada vez estaba volviéndose más y más caro hacer películas de animación y claro, estos nuevos corporativos, ellos decían, nos la suda la magia, queremos dinero y si esto no da dinero, se chapa y punto. Abrimos 10 parques más y a tomar por culo. Pero bueno, en cualquier caso, todo eso estaba a punto de cambiar, menos mal, ¿no? Porque gracias a eso nos llegaron fantásticas películas, porque en 1989 estrenarían La Sirenita y darían el inicio a la Renaissance de Disney.
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2: Y bueno, Disney, apretada por la nueva competencia, tras varios fracasos seguidos, deciden pues cambiar de rumbo, ¿no? Uh-huh. Y pues entra una serie de ejecutivos que antes estaban en Paramount, que no me voy a meter en nombres porque es aburridísimo, pero bueno, básicamente se empieza a sentar la cosa, pero eso sí, entran en un modo ejecutivo corporativo absoluto y salvaje, ¿no? Y le dicen al equipo de animadores que si antes se tardaban entre 2-4 años en hacer una peli de animación, que ahora se va a hacer una película al año y a quien no le guste, a la calle.
1: ¡Hala!
2: A tomar por culo.
1: Lo tomas o lo dejas. Esa boca, venga.
2: Y nada, para hacer esta nueva serie de pelis deciden que van a volver a sus orígenes, a hacer cuentos, ya que desde La Bella Durmiente en 1959 no habían vuelto a hacer ninguno porque pues había salido muy cara y no dio dinero. Entonces dijeron, cuentos fuera. Pero dijeron, venga, vamos a volver. Y empezaron con la cuenta de la Sirenita.
1: Vale.
2: Otra decisión importante que tomaron fue contratar a dos compositores de Broadway, Howard Ashman y Alan Menken.
1: Esto me parece un movimiento súper inteligente.
2: Claro,
1: porque además, si tienes los recursos para contratar a este tipo de profesionales, vamos.
2: Sí, sí, y además clave, ¿no? Porque justo lo que estamos escuchando ahora es obra de estas dos personas y básicamente marcarían la línea de los, o sea, porque de estas películas de Disney que nos acordamos más.
1: Claro,
2: de las canciones, claro. Howard Ashman en concreto, de hecho estaría como poco tiempo con nosotros porque el pobre pues murió con 40 años de sida, pero fue el letrista de las canciones de La Sirenita, La Bella y la Bestia y de algunas de Aladdin, pero como decimos falleció, pero claro, lo que él hizo con Menken, que Menken seguiría en las que venían después, acompañaría que es el resto de las películas de la Renaissance.
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2: y bueno, Después entraron La Bella y la Bestia el año siguiente, que fue el siguiente hitazo por todo lo grande, tanto que fue la película más taquillera de ese año, solo superada por Terminator 2.
1: Wow.
2: Estaba Terminator 2 y La Bella y la Bestia.
1: Increíble.
2: Y además fue la primera película animada nominada a la categoría a mejor película en los Oscars, que era algo totalmente inaudito.
1: Uh-huh.
2: Y también es algo que marcaría la renaissance de Disney como el momento en que tanto la compañía, ¿no?, Disney propia y como la audiencia deja de considerar las películas animadas como algo solo para niños, a que es para el público general, que lo pueden disfrutar adultos y demás, ¿no?, y elevando la animación a algo a nivel mainstream. Pero es que al año siguiente estrenan Aladdin, que marca otro hitazo y se supera en recaudación a La Bella y la Bestia, y esta vez sí que es la película más taquillera de ese año.
1: Peliculón también.
2: Y bueno, y también marcó la moda de poner actores famosos como personajes, como fue el caso de Robin Williams, ¿no?, con El Genio, que fue maestro maestro. Y bueno, y muchas otras producciones empezaron a hacer lo mismo, y hasta día de hoy se sigue haciendo, ¿no? Y uno puede pensar, ¿no?, que no se puede ir más alto, pero sí, se podía, porque al año siguiente estrenan El Rey León.
1: Ahí estamos.
2: El Rey León, y en fin, es que aquello ya fue absurdo, absurdo. Si Aladdin hizo 500 millones el año pasado, El Rey León recaudó 970 millones de dólares, casi el doble.
1: Qué barbaridad.
2: Y ese es el momento de absoluto peak de la renaissance, ¿no? Las siguientes películas funcionaron igual, pero es que no habría nada que repitiera lo que fue La Salvajada del Rey León, que se convirtió en la película más taquillera de la historia hasta ser destronada por Toy Story 3 en 2010. Así que se quedó ahí un rato.
1: Muy buena también.
2: Pero bueno, es lo de menos, porque tiene el lugar más importante, que es dentro de nuestros corazones.
4: ¡Hakuna Matata! ¡Vive y sé feliz!
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2: Y bueno,
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2: Como todas las cosas que suben tienen que bajar, después se estrenó Pocahontas, que no fue un fracaso ni mucho menos, pero bueno, no llegaba ya al punto del Rey León, ya nada iba a superar el Rey León, esto es lo que hay. Después estrenaron El Jorobado de Notre Dame, un poco más de lo mismo, que también a mí es preciosa, a mí me encanta. Buenísimo. El número de Frollo de Fuego Infernal, ¿la has visto?
1: Sí, sí, esa escena es increíble.
2: Es que además es que hace poco la vi y yo dije, esto es una locura, ¿sabes?
1: Para niños además,
2: que sí,
1: bueno,
2: que sí.
1: Supuestamente para niños, claro.
2: Hombre,
1: ahí está el eso, ya no era solo el target.
2: Claro, o sea, habían aprendido a hacer como los mensajes dobles, ¿no? De para los niños y que los adultos disfrutaran, ¿no? Que Floro quisiera matar a la muchacha esta porque porque en fin, estaba horny el tío, ¿no? Y en fin, las últimas tres películas son Hércules, Mulan y Tarzán, que también les fue muy bien, pero bueno, ya fueron las que cerraron esta etapa de la renaissance de Disney. Pero bueno, ¿qué tienen en común todas estas películas, ¿no? Por resumir, pues que en todas se usaron herramientas nuevas como el CAPS, que son las siglas de Computer Post Production System, que básicamente se trataba de digitalizar el proceso de animación, ¿no? Pues no sé si te acuerdas de muchas de estas películas que hemos comentado, tienen modelos 3D, sí, movimientos de cámara súper extensos, también podían hacer crowds, como los grupos de gente multiplicado por ordenador, ¿no? Eso todo elevó como un pasito más toda la industria, ¿no? No solo la de Disney, sino como de toda la industria, ¿no? Todos estaban ya mirando a qué estaban haciendo ellos. Y bueno, y como hemos comentado, la música fue súper relevante para que tuvieran el éxito que han tenido, ya que, pues, como hemos dicho, lo que recordamos más son sus bandas sonoras y, bueno, sobre todo, los villanos. Es que Disney no ha vuelto a hacer villanos tan buenos como los que ha hecho entonces, como Scar, Hades, Úrsula, o sea, eso fue para
1: qué
2: mí...
1: Qué pena eso, ¿eh?
2: Hombre, que eran como casi más memorables que los propios protagonistas, ¿no? Pero ya no hacen villanos tan buenos, por
1: desgracia.
2: Por desgracia, sí. Pero bueno, como hemos dicho antes, los animadores que estuvieron detrás de ello se llevaron un crunch bastante fuerte estos 10 años, ¿eh? O sea, la corporación les presionó mucho para hacer esta estacada película al año. Y bueno, es que según entrevistas y reportajes que he leído, los animadores apenas pasaban tiempo en casa, hacían horas extras interminables, así que muchos ni siquiera tenían familias, ni se planteaban tener pareja, matrimonio, nada, nada, nada. y obviamente pues problemas de salud como el síndrome del túnel carpiano, que claro, esto también muchas veces cuando se suele hablar de la Renaissance dicen, ay, qué bonito tal, pero es que creo que es importante recordar que se ha fundamentado en explotar a los trabajadores, ¿no? Que es una pena tremenda porque hicieron un trabajo espectacular, ha quedado para nosotros a nivel espiritual, ¿no? Y de cultura popular, pero al precio de salud, ¿no? De estas personas, que pues tampoco me parece bien, que efectivamente para Disney fue la Renaissance de Disney, pero para sus pobres trabajadores fue la era de explotación de Disney. Así que bueno, nada nuevo bajo el sol, bajo las megacorporaciones.
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2: Pues ya vamos acabando, porque luego pues llegó el nuevo milenio, la animación 3D estaba a las puertas, estrenó Toy Story, ¿no? Y Disney, pues también como le pasó otras veces, a fuerza de la avaricia y sacar el último peñique, pues se hinchó a hacer secuelas, precuelas, todo tipo de producciones de baja calidad, muchas veces directo a vídeo, ¿no? Y bueno, eso obviamente al final acabó marcando y dañando la imagen de la marca, ¿no? Y dejaron de ser líderes como lo habían sido, ¿no? Porque ahí empezó Pixar, DreamWorks, ¿no? Empezaron todas estas nuevas corporaciones de animación, ¿no? Entonces, nada, Guillem, no sé qué te habrá parecido
1: pues
2: esta historia.
1: Espectacular, como siempre. Alessia, me ha encantado el repaso que has hecho de este renacimiento de la empresa Disney. No solo eso, sino todo el repaso que hemos hecho. Muchísimas gracias una semana más por No me cuentes películas y la semana que viene más.
2: ¡Ay, qué ganas!
1: Venga, que nosotros, 4 ya casi 42, una hora menos en Canarias, continuamos.
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0: país de escándalo.
1: ¡Escándalo! ¡Es un escándalo! ¡Escándalo!
2: Claro, porque analizar los escándalos de los famosos nos ayuda en el fondo a entendernos mejor a nosotros mismos. Juan Sáez es experto en cultura pop y crónica social y lleva ya todo el verano contándonos escándalos. Muy buenos días, Juan.
3: Muy buenos días, Guillem. El problema es que ya nos queda súper poco, ¿verdad?
2: Nos queda poquito,
3: por desgracia. Estamos ultimando casi.
2: Sí.
3: Pero me he dado cuenta de que una de las cosas que más me ha gustado de todos estos días es haberte conocido a ti y al resto de compañeros.
2: Qué bonito.
3: ¿Qué te parece esto tan bonito que te digo hasta
2: ahora? Es mutuo, que lo sepas.
3: Oye, qué bien.
2: Es mutuo y de verdad.
3: Oye, muchas gracias. Aquí sinceridad, ¿no? Como nuestros protagonistas de los escándalos. Pero me he dado cuenta que una cosa de la que no hemos hablado en toda esta semana es de las series que nos gustan.
2: Uh-huh.
3: Entonces te quería preguntar si alguna serie, alguna peli que te haya marcado.
2: Mira, a mí mis pelis favoritas son las de El Señor de los Anillos y series. Me gusta Los Soprano, me gusta The Office, me gusta Breaking Bad, Los Simpson, Aquí no hay quien viva.
3: Ah, bueno, pero alguna más española. ¿Solo Aquí no hay quien viva de española?
2: Sí, yo creo, bueno, hay más.
3: Sí, venga, dime alguna otra.
2: Hay más, a ver, pues Cuéntame, por ejemplo, venga, de esta casa.
4: Es lo que baila.
3: Yo tengo que decir que es que me he criado mucho viendo mucha serie española, la verdad, porque era un niño, un hijo único, pegado totalmente a la tele. Entonces yo me he visto, de esta casa me he visto un montón, me he visto pues Águila Roja, un Cuéntame, un Los Misterios de Laura, me encantaba. Yo Soy Bea, que era de una revista, yo ya sabía que quería ser periodista.
2: Sí.
3: Y es verdad que yo, como en el colegio me aburría un montón con mis compañeros porque no me daban ningún tipo de fantasía, pues luego me sentaba a ver Escenas de Matrimonio con Pepa y Abelino y de verdad que me encantaba. Y me sentía muy identificado con una anciana de 80 años que con niños de 8. Y al final, eso es de lo que he venido a hablar hoy, de cómo las series, las películas, el teatro, las canciones o la radio no ha ayudado a entretenernos, y no solo a nosotros, porque hay un buen puñado de escritoras, modelos, cantantes, boxadores, actrices, ministros, marquesas, periodistas, reinas y toreros que un día tuvieron que ponerse mujer al borde de un ataque de nervios para poder seguir adelante. Porque en el fondo, da igual a qué se dediquen o cuán sea su fama, si algo le une al pueblo llano es que ellos también superaron el drama de su vida apoyándose en otro. Y ese es el tema de hoy, la vocación. Venga, hoy me voy a proponer que sin hablar a toda velocidad, como suelo hacer en todas y cada una de mis secciones, contar cuatro historias, ¿vale? Porque con la excusa de la ficción, no quiero que parezca que he venido a hacer una sección a página 2, porque yo sigo hablando de escándalo. Lorca fue, de alguna manera, el gran cronista social de su época. Y hizo más entretenida la vida de la gente contando historias que sucedían a su alrededor. Lo vimos pues con la Casa Bernarda Alba, que habla de la burguesía andaluza y sus costumbres, con Yerma, que pone de manifiesto el sufrimiento que viven las mujeres cuando no pueden engendrar y se las presiona para que lo hagan. Pero yo hoy he venido a hablar de Bodas de Sangre, que es el episodio que se ambienta en mi tierra, en Almería. No sé si has podido leerla, verla representada.
2: No la he leído, no la he visto representada, sé de qué va, pero no he tenido el gusto todavía de leerlo.
3: Pues a mí, una de mis obras favoritas de Lorca, que también es verdad que a mí me gusta mucho, y relató un suceso que pasó hace casi 100 años. Un mes de julio, en el cortijo del fraile en Níjar de Almería, había que celebrar una boda. La novia, Paca Cañadas, era una de las señoritas mejor posicionadas del momento, pero era coja y tenía un defecto en el ojo, por lo tanto, casarse con ella era muy beneficioso, había muy buena dote. Y la boda se iba a celebrar a las 3 de la mañana, porque tú imagínate, en julio en Almería, pues había unos calores que para poder soportarlos tuvieron que llegar los invitados a las 10 de la noche. Vamos, en Murcia llevaban rebequilla con esa temperatura. La familia de Paca era en realidad muy afortunada, podía pagar esa dote. Y de hecho su hermana Carmen ya se había casado, probablemente con una dote menor, y por eso decidió arreglarle un matrimonio a su hermana Paca con un hermano de su marido, un tal Casimiro. Como era evidente para todos, Paca estaba secretamente enamorada de un primo, de Francisco, que nunca le había hecho caso. Pero esa noche, durante los preparativos, a la espera de que llegase Casimiro para casarse, Francisco le ofreció a Paca fugarse. Ella aceptó, pero en la fuga tuvo la mala suerte de encontrarse con
2: Casimiro.
3: No, con Casimiro no. Eso es lo que ocurre en el relato de Lorca, pero lo que le pasa a nuestra protagonista, a Paca, es que se encuentra con su hermana Carmen y con el marido de Carmen. Es decir, se encuentran Francisco y Paca por un lado, y por otro lado Carmen y su marido.
2: Vale.
3: Entonces, ¿qué ocurre? Hay un revólver, empieza una pelea, un forcejeo, se escucha un disparo y Francisco cae muerto en los brazos de Paca. Pero la cosa no queda ahí, porque Carmen estrangula a la propia Paca, si bien al darla por muerta dejó de ahogarla y finalmente Paca acabó sobreviviendo. Nuestra protagonista lo hizo. ¿Qué hizo Lorca? Le dio una vuelta, ¿no? En realidad sacó un poco de la ecuación a la hermana y al cuñado y lo que hace es enemistar a dos hombres por el amor de una mujer. Uh-huh. Se pelean el amante y el novio, mueren los dos y quien queda sola es la protagonista, que es Paca. No sé qué te ha parecido esta historia.
5: Hombre, súper dramática, un dramón increíble.
3: Es una historia increíble.
5: Me encanta.
3: Saber qué pasó en Almería, tan cerca de mi casa, como que me impresiona aún más.
5: Claro, bueno, ya ves, imagino.
3: Pero venga, no vamos a estar tristes, vamos a por algo más divertido. Ya sabes que me encantan las preguntas personales. ¿Has tenido Tinder, Guillem?
2: He tenido muy poquito tiempo, sí.
3: Yo también, la verdad, te lo confieso. Pero es que una de mis autoras favoritas prácticamente lo invento y esa es Emilia Pardo Bazán. Venga. Emilia Pardo Bazán era para la sociedad literaria de su época lo que Belén para Ambiciones, lo que Bárbara Rey para La Casa Real y lo que Leire para La Oreja de Van Gogh. Una mujer y, en consecuencia, un problema. Y esta situación se agravó cuando empezó a publicar una serie de artículos que se llamaban La Cuestión Palpitante, que en realidad no decía nada fuera de los lugares, simplemente defendía el naturalismo, que era una tendencia que el resto de escritores de la época rechazaban. Uh-huh. Tal vez lo que no se esperaba es que fuese a ser su propio marido quien le dijese: estos artículos los dejas de publicar o vamos a tener un problema. Anda. ¿Y qué hizo ella? Teniendo que escoger entre su matrimonio o la literatura, escogió la literatura.
5: Uh-huh, muy bien.
3: Ella lo tuvo claro y prosiguió con la publicación de estos artículos y quiso pedir consejo a otro autor de la época, a Benito Pérez Galdós, que era el más prestigioso del momento, sin imaginarse que lo iba a conocer de cabo a rabo. Emilia y Benito empiezan a cruzar correspondencia en 1883 y al principio son querido y respetado maestro, ilustre maestro y amigo, pero poco a poco ya son amigo querido inolvidable, amigo querido no digo más, hasta que terminan por perder la forma y ya son mi quiño mío del alma, monín, amado roedor mío, que ya no se sabe si está hablando con Benito Pérez Galdós o con Jerónimo Stilton. De las cartas a las que hemos tenido acceso para conocer la relación que hubo entre ambos, 92 son de ella y una sola es de él, pero es que en la que firma Benito le llega a decir: estoy deseando volver a verte para poder comerte los pechos.
6: No sé por qué dan tanto miedo nuestras
3: tres. Vamos, que está claro que se habían desvirtualizado, pero a fondo. Y Emilia le decía cosas tan bonitas como: te muerdo un carrillito y te di muchos besos por ahí, en la frente, en el pelo y en la boca, Pánfilo de mi corazón, rabio también por echarte encima la vista y los brazos y el cuerpo todo, te aplastaré. Después hablaremos dulcemente de literatura y de la academia. Y es que realmente Emilia era una escritora que era muy rechazada por la academia, por la Real Academia Española. Uh-huh. Y creo que precisamente eso marca mucho la relación entre ambos, porque Benito era un escritor, en cambio, muy consagrado. Y Emilia quería protegerlo, no quería que su fama se viese, de alguna manera, denostada por tener una relación con ella. Y siempre lo protegió. ¿Qué ocurre? Que Emilia, pues, también tenía sus propios deseos y le fue infiel a Benito con Lázaro Galdiano, que era un mercader de arte.
5: Vale.
3: Benito, cuando se entera, que no sé cómo se enteró, no creo que lo dijeran en Salsa Rosa, pues decidió romper su relación con Emilia y Emilia lo pasó muy mal. Y lo que ocurre es que una mañana de 1889 las librerías de Madrid presumen dos libros. Por un lado, Insolación, de Emilia Pardo Bazán, en el que ella relata cómo una señora se deja llevar por el deseo y acaba acostándose con un chico, en este caso Lázaro Galdiano, y La Incógnita, de Benito Pérez Galdós, en la que el protagonista sufre el rechazo de su amada cuando elige a otro hombre en su lugar. Es decir, que teníamos la justificación y la respuesta a una misma historia, pese a que nadie más la conocía.
5: ¡Qué fuerte esto!
3: Sí, es súper fuerte y es que me da un poco de pena porque me parece que hay un trasfondo un poco machista, porque en el fondo Benito le pide a Emilia una infidelidad que él no le da. De hecho, el detonante que termina con esta relación es que Benito deja embarazada a una de sus amantes, Lorenza Cobian, y se decidió hacer cargo de esa hija. Y eso fue lo que rompió por completo esta relación. Y se produce un último encuentro entre ambos que a mí me parece una fantasía como una catedral, porque justo se encuentran en una escalera. Emilia está bajando, Benito está subiendo y Emilia con mucha dignidad le dijo: adiós, viejo chocho. A lo que él le respondió: adiós, chocho viejo. O sea, esto es una hoguera de confrontación como Dios manda. Y en realidad este es el tipo de historias en las que se mezclan la ficción y la realidad, porque muchas veces la ficción tiene que beber de ella, y si no, que se lo digan a Imperio Argentino. Imperio Argentina era una de nuestras estrellas internacionales más queridas y junto a su marido, el representante y director Florian Rey, tenían un enorme éxito. Cuando la guerra civil dio comienzo, el estallido les pilló lejos de España, trabajando a caballo entre Francia y Cuba, y es precisamente allí donde reciben una carta. Hitler le ofrece su estudio, los de la UFA, para rodar cine, porque está totalmente admirado por la belleza de la buena de Imperio. Cuando acuden, el Hitler se refiere a ella como mi artista, me encanta, y a partir de entonces se empiezan a conocer, él le invita a bailes de gala en torno al Tercer Reich, pero lo más curioso de este rodaje es que se va a llevar a cabo en español y en alemán a partes iguales, con el fin de que haya dos cintas, Carmen la de Triana para los cines españoles y Andalusitze Nachtche. Oye, perdona, no hay idioma más querido.
5: Muy bien, ¿eh?
3: En noches andaluzas para los alemanes, porque las secuencias se rodaban primero en español y luego en alemán, dejando auténticas fantasías como de repente unas bulerías cantadas en alemán.
5: Mira.
3: El Europa nazi Imperio demostró no solo un talento indiscutible para la interpretación tanto de idiomas como de personajes, sino que además conoció el amor y el horror de primera mano, tanto La noche de los cristales rotos, que fue una caza de judío impresionante, como que se enamoró por primera vez, esta vez de Rafael Ribelles. Recordemos que Imperio llegó allí con su marido, con Florian Rey, que va a ser el director de esta película, pero dirigiendo la película, el propio Florian se dio cuenta de que Imperio se estaba enamorando del actor protagonista de la película, de Rafael Ribelles. El problema es que hubo un gran enfrentamiento. Florian la acusó de estar siendo el infiel. Imperio no solo lo reconoció, sino que le dijo que lo iba a abandonar, y Rey trató de frenarla dándole un bofetón que la lanzó sobre la cama, sin imaginarse que la Argentina valía un imperio.
7: Entonces yo dije, no, esto se acabó ahora mismo. Y como habíamos terminado ya el rodaje de todas las películas y demás, dije, esto lo vas a pagar tú. Me vio 14 años después. Me fui de Berlín a Irún sola. Y me vio 14 años después. Porque yo no concibo que un hombre pueda pegar a una mujer. No lo concibo, no me entra en la cabeza. Y creo que una mujer se tiene que rebelar ante un acto así. Rebelar, vamos, hasta la muerte. Yo cogí un cenicero grande de Rosenthal y se lo tiré. No me da ninguna vergüenza decir esto. Se lo tiré de tal forma que si le llega a pegar, lo mato.
3: Una mujer de bandera, Guillem.
5: Sin lugar a dudas, Julián.
3: Pero otra que me lo parece mucho es Corín Tellado. No sé si te suena.
5: Me suena.
3: Yo estoy seguro de que nuestras abuelas leyeron alguna novela suya por narices. Porque quiero que terminemos con un ejercicio de imaginación para llegar al final de esta sección. Te propongo que pienses en una casa muy bonita, de grandes dimensiones, con un tejado en pico como la de los dibujos animados, como la de los cuentos de hadas, porque en el fondo allí vive una hada buena, una anciana que dedica su magia a la escritura.
8: Era una tarde tonta y caliente.
3: Y al tabaco y al whisky, porque ya sabes que a mí me encantan las hadas, muy castista. A las 5 de la mañana es el desayuno que le prepara su asistente. Le enciende la estufa y la deja escribiendo todo el día. Cada dos días sale de su casa una novela recién hecha a su editorial, y en ella habla de amor, de sentimientos, de pasiones mezcladas con tragedia. Vamos, la prensa, lo que se conoce como novela rosa. Al fin y al cabo, su trabajo era contar esta historia sorteando la censura. Y a mí me parece que la labor de Corina es especialmente bonita, porque consiguió contar toda esta historia a mujeres que en la mayoría de los casos estaban encerradas en sus casas, se sentó en el alféizar de su ventana y le abrió las ventanas a un mundo totalmente desconocido para ella. Y eso me parece lo más bonito de su labor, cómo influye en su mentalidad, en su forma de ver las cosas delante de millones de mujeres. Y de alguna manera, Corín era consciente de que para el resto de los autores su labor era menor, pero para mí, que entretuviese a mujeres en una época tan complicada, me parece que es digno de valorar, y por eso quería terminar con ello. No solo por cómo entretuvo a esas mujeres, sino porque en el fondo ella tampoco tuvo una vida muy muy dicha en lo que al amor se refiere. Ella tuvo un matrimonio muy desgraciado, solo estuvo 3 años con su marido y jamás volvió a conocer el amor. Y cuando la revista Interview le preguntó si dejaría de escribir o si solo lo haría por dinero, ella en el fondo reconoció que su vida era esa, que cada 2 días saliera una novela de su casa, inventar a esos personajes y fascinar al público con esta historia. Uh-huh. Y esta va a ser mi conclusión de hoy, como lo he encarrilado ahí en el último momento.
5: Fenomenal.
3: Hoy he querido hablar de la vocación porque considero que todos los que estamos aquí compartimos una misma vocación, que es la de contar historia y hacer la vida más sencilla a los demás contándola. En este estudio nos dedicamos a ese oficio que es el más bonito del mundo, y yo creo que el más antiguo, aunque haya algún guarrucho que diga lo contrario. entretenemos a la gente como hizo Corín Tellado, como hizo Lorca, como hizo Emilia Pardo Bazán y como hizo Imperio Argentina, que hicieron la vida más fácil a los demás, y yo creo que es digno de agradecer no solo a ellos, sino también a todas aquellas personas que alguna vez nos entretuvieron contando una historia, ¿no? A los taxistas que nos hacen los viajes más fáciles, a las peluqueras que nos dejan un velado y luego que te pasó entre pinza y tenacilla, a todas aquellas camareras que con el café con leche nos sirven un pedazo de sus vidas, y a todas aquellas personas que escuchan y consuelan a quien lo necesita, donde sea, en los puestos de trabajo, en los baños de la discoteca, en el asiento de un tren, porque cuando uno está muy mal y tiene que acudir a que lo escuchen. Así que cierro esta sección con un agradecimiento a todos aquellos periodistas y escritores, actrices y actores, colaboradores y tertulianos, técnicos y realizadores como los que tenemos en El Despertador, que cada día cuentan historias porque ya forman parte de ella. A todos ellos, gracias.

0: Vaya cierre, Juan.
1: Bueno, siempre al pelo.
0: No, no, pero vamos. No,
1: pero de maravilla. Esto ya queda es muy bien, ¿eh?
0: El sello Juan Sáez.
1: Sí, el sello Juan Sáez. Sí, yo es que la gente no lo sabe, pero yo me hago el Grand Prix aquí porque me dedico a escribir una oposición, ¿eh? De sección, ¿eh?
0: Que muchísimas gracias, bueno, por una nueva entrega de Un País de Escándalo. Nos ha encantado una vez más.
1: Sí, hijo, me alegro.
0: A ver la semana que viene con qué nos sorprendes.
1: Luego te lo digo.
0: Muy bien. Ahora nos vemos, por cierto, que te quedas a la tertulia.
1: Sí.
0: A la que también van a venir Antía Lousada, Ana Bravo y Ángel Lobo. Será dentro de 5 minutitos después del boletín de noticias. Continuamos.
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3: Son las 5, las 4 en Canarias.
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3: ¿Qué tal? Buenos días. Comenzamos con esa noticia que llevamos actualizándoles toda la noche. 3 personas han fallecido esta noche en un tiroteo en la localidad de Isla Cristina, en Huelva, según ha confirmado la agencia de noticias EFE. Se trata de una mujer, su hija y el hijo de esta menor de edad. Un tiroteo por el que había resultado herida una cuarta persona. Estos hechos se han producido en la barriada del Rocío del municipio nubense, cuando 2 encapuchados en una moto han abierto fuego contra estas personas y posteriormente se han dado a la fuga, tal y como cuenta la agencia EFE. La Guardia Civil se ha hecho ya cargo de la investigación, sobre la que se ha decretado, eso sí, secreto de sumario. Y seguimos en nuestro país porque el presidente del Gobierno, Pedro Sánchez, va a celebrar hoy una reunión telemática con 7 de sus ministros para analizar la evolución de la crisis migratoria en Ceuta después de ese paso masivo de migrantes a la ciudad autónoma el pasado 30 de julio. Por su parte, el Gobierno ceutí va a celebrar hoy un consejo extraordinario para analizar también la situación y adoptar las decisiones que estimen pertinentes. Y la ministra de Inclusión, Seguridad Social y Migraciones, Elma Saiz, va a hacer una visita hoy a Ceuta para conocer ese dispositivo de atención humanitaria a los migrantes. Aisa Sánchez.
4: Una visita en la que también abordará las necesidades de la ciudad cuando todavía permanecen en sus calles alrededor de 5.000 migrantes en situación irregular. Se trata de la 6ª visita de un ministro de Gobierno después de esa entrada masiva. Este domingo, la ministra de Sanidad, Mónica García, en su visita a Ceuta, aseguraba que no hay colapso sanitario en el sistema de salud ceutí. La prioridad es dar un techo a las personas que allí permanecen, además de habilitar espacios seguros para ellos.
5: Sin lugar a dudas, necesitamos habilitar espacios seguros para los migrantes, que se convertirán también en espacios seguros para la población ceutí.
3: Y seguimos también pendientes de los incendios que permanecen activos en España. En el de las Peñas de Reglos, en Huesca, un miembro de la Unidad Militar de Emergencias ha fallecido este domingo después de que volcara su motobomba. Otros 3 militares han resultado heridos en este accidente, que además ha empañado esos avances que se han producido durante el fin de semana gracias a la acción de las lluvias, que han conseguido contener parte de este incendio que se dirigía hacia el Monte Oroel, cerca de Jaca.
4: El fuego ha afectado ya 17.500 hectáreas y, según el consejero del Interior de Aragón, Roberto Bermúdez de Castro, sigue descontrolado. Aunque esas lluvias hayan ayudado a refrescar el terreno, pide prudencia porque el incendio sigue siendo complejo.
6: El incendio en este momento sigue estando en una situación complicada. Es un lugar muy complejo, muy complicado, con unas masas muy amplias, una dificultad muy grande, y ha llovido poco, aunque ha llovido puntos, algunos puntos son retos, bastante más, pero hay que ser muy prudente, hay que seguir trabajando mucho y aún queda incendio para rato.
4: Mientras el incendio de niebla en Huelva encara hoy lunes una jornada decisiva después de que esté ya estabilizado. Ha afectado a 38.000 hectáreas, todavía trabajan en él 135 profesionales y 8 aeronaves. Esta estabilización ha permitido que regresen a sus casas todos los desalojados. Juanma Moreno es presidente de la Junta de Andalucía.
7: 417 personas de 11 municipios, de los municipios afectados, significa que la totalidad de las personas que tuvieron que ser desalojadas en su momento, hoy vuelven a sus casas.
3: Y del exterior, el Ministerio de Defensa de Corea del Sur ha afirmado que los ejercicios militares conjuntos anuales con Estados Unidos han comenzado hoy lunes, según lo previsto, todo después de que el presidente estadounidense Donald Trump anunciara una reducción sustancial de estos ejercicios por esa buena relación que mantiene con el líder norcoreano Kim Jong-un.
4: En este ejercicio anual, conocido como Escudo de la Libertad Ulchi, participan 18.000 soldados surcoreanos y durará 11 días. Trump afirmaba en un mensaje en su red social que estos ejercicios mandan OTAN, una señal inapropiada y hostil a un país que no ha sido amenazante y se ha mostrado respetuoso desde la vuelta de Trump a la Casa Blanca. A esto se suma el recelo de Seúl de sumarse a la guerra de Irán.
3: Y en los deportes hablamos de fútbol porque hoy lunes continúa esa primera jornada de la Liga. Paco Pérez.
8: Con el Deportivo Elche a las 9 de la noche en Riazor, en lo que supondrá el regreso del conjunto de A Coruña nada más y nada menos que 8 años después a la máxima categoría del fútbol español. Además, día de presentaciones en el Atlético de Madrid, Kang In Lee comparecerá en el Metropolitano como nuevo jugador rojiblanco a eso del mediodía. En segunda división, Sporting y Almería, candidatos a priori al ascenso, reciben a dos recién ascendidos de la Primera Federación, Sabadell y Eldense respectivamente. Y terminamos con tenis. Tercera ronda del Masters 1000 de Cincinnati. Tras la victoria de Dani Mérida, turno para Rafa Jódar y Martín Landaluce. Los españoles buscan los octavos de final ante el chileno Alejandro Tavilo y el argentino Thiago Tirante respectivamente.
3: Gracias, Paco. Es todo. Estas y otras noticias se las ampliaremos a partir de las 6 en las mañanas con Lara Hermoso.
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0: Muy buenos días a todos y a todas. Bienvenidos a la segunda hora del Despertador de Verano. Bienvenidos a nuestra tertulia despierta. Pues aquí os está hablando Guillem Hidalgo, acompañado por José Nieto en la técnica en esta segunda hora, con Zaca de la Era en la realización, con nuestro fantástico equipo de colaboradores que ha venido este lunes y también con Juan Urra en producción, listo para coger todas vuestras llamadas, porque nos podéis llamar para contarnos todo lo que queráis al teléfono 900-137-137, 900-137-137. También nos podéis escribir al correo electrónico, ¿vale? Que lo leemos todo y os respondemos también. eldespertador@rtve.es, que nos estáis escribiendo mucho. También estamos en el contestador 91-346-1107. Ya por último, en Instagram, en la cuenta eldespertador.rne. Tenemos los mensajes abiertos para que, pues eso, nos digáis todo lo que consideráis. Venga, a presentar la mesa de colaboradores de hoy. Con ella es imposible no aprender y no reírse. ¡Antía Lusada!
9: ¡Maldita sea! ¡Siempre tan majo! ¿Qué tal estás?
0: Buenos días, Antía, ¿qué tal?
9: Bien, yo estoy muy bien. ¿Y tú?
0: Muy bien, muchas gracias.
9: Pues estupendo.
0: ¿Qué tal el...? ¿Qué tal el final? ¿Cómo ha ido?
9: Bien. ¿Sí? Estoy un poco de turista en mi propia ciudad, que ya lo había comentado, y nada, pues he paseado por Usera comiendo unos bollitos de acá.

0: poco. Bueno, bueno. Y ya está. No, no. Presenta a mis compañeros,
1: pues,
0: por favor.
1: Oye, oye, no, oye. Pero no, tienes antes.
0: Ay, claro, mi gatito claro. De oro, es verdad, se me
1: por
0: había
1: supuesto,
0: olvidado.
1: Vamos a.
0: Bueno,
1: ambientar.
0: Bueno. Ambientar, muchísimas gracias.
1: Qué maravilla.
0: Bueno, pues os voy a comentar que Góngora y Quevedo, sabéis sí. Que había bastante rifirraf, eran los, la Belén Esteban y la Jules Janeiro del barroco. Y ha pasado a la posteridad el famoso soneto que Quevedo le escribió a Góngora, el de la nariz, era este hombre de la nariz pegado. Pero, ¿con qué parte del cuerpo se burló Góngora de Quevedo? A. De las orejas. B. De los pies. C. De los dientes. O D. De las manos. Ángel.
2: Yo creo que de los dientes.
0: Guillem.
1: Yo diría de los pies.
0: Ana.
3: Yo creo que de los dientes también.
4: Yo me suena que de la oreja, ¿no?
0: Pues creo que he acertado Ángel otra vez, porque la verdad es que es un chico muy listo.
1: Muy bien.
0: Sí, es que Quevedo era, el pobrecito, era cojo y patizambo.
1: Sí.
0: Y el body positive, pues en el barroco no, todavía no estaba sentado. Y bueno, pues se metían así un poco con los unos con los otros.
2: Yo te quería preguntar a ti, a ver si es verdad o es un mito.
0: Cuéntame.
2: Que Quevedo odiaba tanto a Góngora, o sea, no era un poco el beef aquí de los raperos,
0: no, no,
2: sino
0: no.
2: Que lo odiaba, que al final de su vida compró su casa y le echó.
0: Pues esto te lo voy a verificar para el próximo despertador.
2: Lo había escuchado, ¿eh? No sé si es cierto.
0: Te lo voy a confirmar con mis apuntes del barroco.
1: El viernes salimos de dudas, dentro de 4 días. Muy bien, pues nada, muchísimas gracias, Santía.
0: Gracias a ti.
1: Y bienvenida. Una superestrella en ciernes, Juan Sáez.
5: Esperaba,
0: por favor. Aitana.
4: Muy buenos días.
1: Hola, buenos días otra vez, Juan.
4: ¿Qué tal? ¿Ya estáis todos vosotros?
5: No,
4: qué
5: mono.
1: ¿Tu fin de qué tal?
4: Mi fin de muy bien, la verdad, muy entretenido. ¿Sí? No he estado de verbena porque he estado en el sur, como siempre, me bajo. Y me da un poco de envidia, la verdad, porque las veces que he estado de verbena en Madrid me lo he pasado de maravilla.
1: Sí.
4: Me da un poco de pena.
1: La
4: me da
1: que,
4: envidia.
1: Bueno, ya que no podemos eso, ir a la playa al menos entre semana, pues sí, tenemos ahí esas opciones de ocio.
4: Sí, es cierto.
1: Que siempre viene muy bien.
4: Sí, total.
1: Bueno, pues
4: encantado de saludaros como siempre. Y muy bien hallado.
1: Bienvenido otra vez, claro que sí. Continuamos. Gruñona o alegre, la queremos igual. Ana Bravo.
6: Yo también os quiero.
1: Vale.
6: ¿Qué tal? Buenos días. ¿Cómo estáis?
1: Pues muy bien, muy bien, muy bien. Aquí presentando un programa.
6: Muy bien, yo también estoy muy bien. Hoy es lunes, nos espera toda una semana por delante. He descansado, he hecho yoga, he salido en bici con mi perro, que le subiera una mochila, que al principio él no quería, pero luego ya sí que estuvo más cómodo, porque si algo tiene el perro es que es tóxico y dependiente. Entonces estaba muy a gusto pegado a mí,
1: claro.
6: Y se lo pasó muy bien.
1: Sí.
6: Y nada, pues muy contenta. Me da pena cuando habláis de lo de las verbenas y vivir en Madrid, porque es que yo tengo un problema, que soy la peor clase de madrileña.
1: Vaya.
6: Que soy la clase de madrileña que no hace nada de Madrid. Normalmente, si me pilla, pues sí. Y lo que pasa es que el 15 de agosto siempre es el cumple de mi madre, un beso de aquí a mi paloma, y es que siempre lo celebramos con ella, entonces pues se me olvida que hay verbena, y bueno. Decir, hoy voy a la fiesta, pero nunca, con lo que me gusta a mí una procesión, Guillem.
1: Ya, pero a ver, te quiero decir, es por un buen motivo, por
6: claro.
1: Lo que no asistes,
6: sí,
1: bueno,
6: claro.
1: Por el mejor motivo.
6: Pero bueno, podría ir por la tarde, que
1: ya.
6: Igualmente, pero luego nunca lo hago.
1: También es verdad que pasa un poco eso de los madrileños, que no somos tan, tan regionalistas, porque al final como muchísimos venimos de... pues eso, antecesores, vaya palabra, de fuera de Madrid, pues nos pasa
6: sí, yo
1: eso.
6: Yo soy medio gata, ojo.
1: ¿Sí?
6: Sí, medio nada más, medio, mitad,
1: sí.
6: Mitad.
1: Dentro de nada no será tan raro, claro, porque
6: ya.
1: Que haya gatos como ahora, pero hoy en día.
6: Bueno, yo quería contaros una cosa hoy, porque vengo como siempre con mi sección que me he inventado yo, que es el latito dorado, porque... No sé si sabéis, voy a haceros una pregunta, ¿vale? Hoy llamamos Ourense, esto me lo he inventado yo, ¿vale? No tiene nada que ver con nadie de esta mesa. Hoy llamamos Ourense a una ciudad gallega famosa por sus aguas termales. Pero hace casi 2000 años los romanos la conocían como Aquis Aurensis. ¿Qué había detrás de este nombre? A lo mejor lo sabéis, no sé si lo vais a saber. Os hago tres opciones. A, porque por sus aguas termales y el río Miño. B, por un templo romano dedicado al dios del oro. C, por unas aguas termales que, según los romanos, tenían propiedades relacionadas con el oro.
1: Yo diría la opción A.
6: Ajá, ¿vale?
1: Sí.
2: Yo diría la opción C.
6: ¿Vale?
0: Yo también voy a decir la C.
4: Y yo creo que la C, pues sí, yo creo que la C, lo de las aguas termales.
6: Pues no, es aguas termales, pero no están relacionadas con propiedades relacionadas con el oro, sino por las aguas termales y el oro del río Miño.
1: O sea, la...
6: Un poco...
1: Muy bien, muy bien.
4: Soy una envidiosa de secciones.
6: Sí, hasta luego.
4: Vaya pa.
6: No, esto lo he hecho para picar a Antía, pero no se ha picado.
1: Claro, Antía lo usaba.
6: Yo tengo que hacer algo para picar a Antía, pero no se ha picado.
0: Yo soy un remanso de paz como el río Miño, tú no te preocupes.

0: jugarlo, Antía, por favor, que no, si no, no tiene gracia.
1: No,
0: el próximo día vendré
1: nada.
0: Con otra sección clásica mía, que es hablar del folclore de las famosas.
2: Claro. Oye, tú no estarás Juanza, ¿eh?
3: Voy a desclasificar los archivos.
0: Quiero mucho, quiero
3: He recibido un WhatsApp a las 10 y 20. Hola, Guillem, mañana puedes presentarme después de Antía, que llevo una coña para ella.
1: Fíjate.
3: Estaba todo un poco planificado.
1: Madre mía.
0: Te quiero mucho,
1: como
0: Antía.
1: En Tony Moreno. Gente maravillosa. Cámara se podría oculta. Llevar el despertador.
3: Bueno, Ana Bravo, muchas gracias. Bienvenida.
0: Por aguantar.
3: Venga, y por último, sus creaciones tienen copyright. Avisados estáis. Ángel Lobo.
4: Hola, buenos días, buenos días.
3: Buenos días, Ángel. ¿Qué tal?
4: Pues muy bien. Yo no fui a la Promenada de la Paloma porque yo soy de Alcalá de Henares, mi novia es de Leganés, amor de Extra Radio. Y estuvimos en las fiestas de Leganés. El año pasado fue a tocar Carlos Baute. Este año, Café Quijano.
1: Pero wow. Bueno, lo mejor de lo mejor.
4: El año que viene me espero ya los Rolling Stones. Estuvo muy bien.
3: Bueno, pues fenomenal. Espero que lo pasarás bien.
4: Me cargaron las pilas.
3: Genial. Venga, que vamos tardísimo. Primer tema, por favor.
5: Cumpleaños.
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3: Que esta canción tiene un sentido con la noticia, Ángel.
4: Claro, bueno, Lamine Yamal, 19 añitos, ¿no? Los cumplió durante el Mundial de Fútbol, pero poco a poco van saliendo a la luz fotos y detalles de la celebración que tuvo lugar el pasado miércoles en una exclusiva masía medieval. Bueno, lo que se sabe, en primer lugar, su novia, Inés García, la creadora de contenido, siguen siendo pareja a pesar de los rumores, y el código de vestimenta fue una pink party, tal y como anunció Lamine Yamal, y era que todos tenían que ir de rosa. ¿Y por qué estamos escuchando esta canción? Pues porque el grupo Frontera actuó para Yamal y sus invitados. Y ojo con la alineación de la fiesta: Mike Towers, Badguial, Morat y los futbolistas Gavi, Rafinha, Pau Cubarsí y Dulceida y Alba Pol. Muy completita la fiesta de cumpleaños.
3: ¿Cómo lo ves, Juan? La celebración.
7: Mira, me parece muy mal que se hable de una persona más joven que yo. Eso me parece un poco mal.
3: Claro.
7: Pero lo que más me ha sorprendido de toda esta celebración, fíjate, es que esta vez no haya contratado enanos, ¿verdad?
0: Sí, bueno, gente con acondroplasia.
3: Eso sí. Pero
7: que se ha quedado chiquito. Gran Hermano sin fichar este año.
3: No, pero la verdad
7: no,
3: es que...
7: está muy bien que haya hecho así las cosas, porque no se debe contratar a gente con ningún tipo de discapacidad.
0: Claro, porque para ellos es trabajo muchas veces y ellos insisten en que en muchos sitios no les contratan si no es para hacer este... como que ahí hay una contradicción que, bueno, es complicado.
3: Vamos a centrarnos en la de
7: algo diferente.
3: Venga. ¿Tú cómo lo viste, Ana, la fiesta?
0: Pues es que me acabo de enterar, no lo sé, o sea, y lo de que fueran de rosa, pues muy bien, muy divertido, me alegro mucho. Sí. Había un futbolista, es que yo no hablo fútbol, lo hemos hablado antes. Uh-huh. ¿Cuál es el que se ha puesto el pelo rosa?
3: Gavi.
0: Y no ha ido.
3: Futbolista del Barça, sí.
0: Ah, vale, pues ya está, pues entonces ya estaría preparado él con el outfit.
3: Con su pelo rosa.
0: Muy bien, pues nada, que sean muy felices. Es que a mí también me molesta hablar de gente que es más joven. No, es broma. Pero no sé, pues que se lo pasen bien y me alegro mucho que este año no haya hecho ninguna liada.
4: Claro. Me hace mucha gracia lo del rosa, porque dijeron, qué locos estamos, que vamos todos de rosa.
0: ¡Madre mía!
3: Muy alternativos. Antía. Sí.
1: Pues, qué poco más que comentar, ¿no? Sí. O sea, pues es una fiesta de cumpleaños, pues...
3: ¿Alguna fiesta que hayas hecho así un poco más extravagante, un poco más excéntrica?
1: Nada, es que no soy para nada de celebrar cumpleaños. ¿Sí? Soy una persona bastante calmada y los que más recuerdo son en mi infancia, que recuerdo que mi tío abuelo Pepe se levantaba a las 6 de la mañana para hacer el asado, porque él era... Ah. O sea, él había emigrado a Uruguay. Y entonces se reunía como todo el pueblo de Freixoso y no me regalaban nada ni nada. Pero bueno, ahí con unas fantas lo pasábamos fenomenal.
0: Bueno, claro. ¿Te regalaron una experiencia?
1: Bueno, sí, pero eso vaya mierda.
0: pero es verdad. Pues yo me acuerdo de el 30 cumpleaños de Paula Púa, otro besito para ella desde aquí, que pilló una limusina rosa enorme para un grupo de amigos y estuvimos una hora dando vueltas por Madrid, que la gente se pensó que habíamos estado toda la noche, pero hicimos tantos stories y nos lo pasamos tan bien que la peña al día siguiente, bueno, ya he visto que has estado toda la noche por ahí de limusina, de fiesta. Y fue una hora en realidad que luego fue, pues eso, para tirarse, para hacerte chulo,
3: claro.
0: como el que dice, pero muy divertido, la verdad, una experiencia, lo recomiendo.
3: Es muy kits eso de hacer.
0: Es muy kits.
3: Sí.
0: Pero
3: yo
0: bueno.
3: Es de reconocer que también lo he hecho.
0: ¿Lo has hecho? ¿Guille?
3: Sí.
0: ¿Qué?
3: Bueno, a ver, lo hicimos una vez en nuestra graduación del instituto,
0: vale.
3: para ir a la cena, y como nos gustó el rollo, porque la verdad es que
7: pasar muy bien con
0: cada
7: 18.
0: ¿Hicisteis muchos... lo de estar una hora?
7: Sí, sí, claro.
0: Claro, es que se compensa como... más.
7: A ver, es una cosa cutrísima, pero bueno, nos lo pasamos bien con 18, claro, ya con un poco más creciditos ya la cosa no tuvo tanta gracia. Sí,
1: digamos... ¿Pero rosa era también?
7: No, no, era blanca las dos veces, creo. Oh, sí, sí. Pero...
0: Qué nupcial.
7: Sí, bueno, yo, a ver, yo qué sé, no sé si recomendarlo o no, pues ya
0: no,
7: sea, que cada uno haga lo que quiera, sí. Porque, no sé, Juan, ¿alguna excentricidad que hicieras tú?
5: Nunca he celebrado así mi cumpleaños por todo lo
7: tampoco
5: alto.
7: Tampoco llevas tantos, claro.
5: No, claro, pero a ver si para los próximos, cuando ya tenga más años y tenga un poquito más de dinero, hacer una fiesta rollo, un poquitito al Preisler, ¿no? Esta fiesta que tiene un montón de invitados, sí. Grandes fuentes, ¿no? Estas grandes startups que se encargan, pero no, de momento no he tenido ninguna, así todo han sido muy normalitas en mi casa.
1: Bueno, bien. Pero nos invitarás. Juan, cuando
5: sí, sí, a las siguientes sí, claro, vale, pero cuando haya moneda de momento.
7: ¿Se puede decir cuándo es?
5: Mi cumpleaños el 9 de octubre, el día de la Comunidad Valenciana.
0: ¡Ah, perfecto!
1: Nos viene fenomenal. Sí. Me lo apunto.
5: Apuntad, por fin.
0: Yo sí, ahora sí, me lo apunto también.
1: 9 bueno, de octubre.
0: Todo lo que hagan día lo hago yo también, ¿no? 9 de octubre.
7: Ángel, en tu caso, ¿algún cumpleaños así o te gusta celebrar tu cumpleaños?
4: Bueno, así yo el único así más especial que tuve, que me fui a Lisboa una vez y me pilló allí el cumpleaños, no fue planeado, pero me pasó una cosa que me dio mucha vergüenza durante un tiempo, que fue que, no sé, estaríamos por ahí en alguna otra fiesta tal, un día random, que no era mi cumpleaños ni nada, y un amigo subió como una foto mía o un vídeo y dijo, feliz cumpleaños.
0: Ahí va.
4: Y yo por la broma, pues lo resubí. Y de repente me empezó la gente a felicitar y tal. Sí, y claro, sí, me vinieron tantos que quería seguir la broma. Y claro, pasó el año siguiente y esa gente me volvió a felicitar.
0: Se lo había apuntado.
4: Claro, y yo no me imaginaba luego, cuando sí que subí fotos el día de mi cumpleaños auténtico, la gente lo miraría y diría, ¿y este?
1: Claro, chico.
4: Y ya, este es un cumpleaños falso. Y estuve como un tiempo como arrastrando hilo de cumpleaños falso porque me daba vergüenza admitir que me lo inventé.
0: Mi tío José tiene dos cumpleaños, porque uno es su cumpleaños real y el otro en el que le trasplantaron un corazón.
1: Wow. Esto pasa mucho, sí.
7: Qué fuerte.
0: Sí, sí, sí.
7: Wow,
0: sí.
7: Bueno, pues...
0: historión.
7: Sí, la verdad.
0: No, sí.
7: La verdad es que me pasaría eso, lo de la vergüenza por no reconocerme.
4: Me daba como vergüenza, en plan, ya la mentira, ya miré a la tumba pensando que mi cumpleaños es un día de agosto extraño.
7: Muy bien, que venga, que me dan órdenes por aquí, vamos a hacer un parón y continuamos.
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0: 5 y 21 de la mañana, 4 y 21 en Canarias. Ya está aquí Juan Urra para repasar con nosotros las portadas de los periódicos. Buenos días, Juan.
1: ¿Qué tal, Guillén? Buenos días. Pues Ceuta sigue muy presente en la actualidad, aunque en las portadas de los diarios de hoy hay espacio para más noticias. En este sentido, en El País destacan sobre la crisis migratoria. El gobierno mantendrá intacta su estrategia con Marruecos. La oposición y parte del cuerpo diplomático piden mayor firmeza. En su portada también escriben sobre las elecciones en Brasil. Lula abre la campaña con un desafío a la marea derechista y escriben también que el actual presidente busca un cuarto mandato para preservar su legado frente al bolsonarismo. En el diario El Mundo abren hoy con clave política, leemos la cuenta atrás de Sánchez, un Congreso paralizado, menos leyes que nunca y récord de decretos. La foto, por otro lado, muestra el ataque de drones de Ucrania, un almacén de la empresa Wildberries cerca de Moscú, con el titular «Un enjambre de drones le devuelve a Rusia su guerra económica». Y por último, destacan en su portada el suceso ocurrido en Isla Cristina tras el asesinato de tres personas. El narco ya ajusta cuentas en plena calle en Isla Cristina, titular que ilustran también con una foto de una vecina de la zona mirando uno de los cadáveres. Y cerramos este repaso con el diario ABC. Lleva dos noticias destacadas en su portada. La primera sobre Ceuta. El PSOE de Ceuta estalla con críticas internas al delegado y hombre de Sánchez. Estuvo ausente en el peor momento. Esto en alusión al delegado del gobierno en la ciudad autónoma. Y la segunda sobre la SEPI. Pide 161 millones al mercado con su deuda disparada. El holding va a emitir pagarés por primera vez en 30 años. Esta y toda la información continúan a partir de las 6, las 5 en Canarias, con todo el equipo de Las Mañanas aquí en Radio Nacional de España.
0: Pues muchísimas gracias, Juan. Nosotros vamos con el siguiente tema.

0: Pixar, Ángel.
1: Bueno, es que el viernes pasado se celebró la D23, es esa exposición bienal de Disney en la que se hicieron públicos muchos de los planes a corto plazo de la Casa del Ratón. Vamos a centrarnos en Pixar. En 2027 se estrenará Gato, la historia de un gato negro que trata de sobrevivir en Venecia junto al jefe de la mafia. Para 2028 llega la primera película de misterio y fantasmas de Pixar, Ghost Market, cuyo protagonista entra en una tienda por la noche para comprar algo de picar y cruza una tenebrosa línea entre dos mundos. También en el verano de 2028 saldrá la tercera parte de Los Increíbles, la segunda de Lilo y Stitch, y la secuela de Coco llega en 2029. Otros anuncios, la cuarta entrega del videojuego Kingdom Hearts y Frozen 3, que podremos ver en noviembre de 2027.
2: Wow.
3: La verdad es que...
1: Cargadito.
3: Sí. Antía Lusada, ¿cuál es la que más te apetece ver de esto que estamos comentando?
2: Coco, sin duda. Mm. Es que Coco me encanta. La primera me...
3: ¿Podéis creeros que no la he visto?
4: Yo no he podido verla. ¿Qué? Yo no he querido verla porque justo el año anterior murió mi abuela y dije, me va a destrozar la vida, no puedo ver esto.
2: Mi abuelas murieron hace mucho, entonces bueno.
1: ¿Has visto el diseño nuevo del prota?
4: Es verdad,
2: no, no lo he visto.
4: Le han cortado el pelo, como un cripto.
1: Un degradadito, así.
2: Así a lo cristiano, a lo...
1: Va a salir haciendo 6-7, Coco, sí, sí.
2: Con el papa. 6-7. Pues Coco, sin duda. Ahí me planto.
3: Para los que no la hemos visto, un poco de qué va sin hacer spoilers, la 1.
2: Ángel, ¿cómo contestamos a esto? Pues nada, es un niño que tiene inquietudes musicales.
3: Sí.
2: Y entonces...
3: Te metió en un lío.
2: No, sí, es que claro, es que no sé hasta dónde contar, porque no es complicado.
3: Ya,
2: tiene inquietudes musicales y bueno, por ahí va
4: pasan
2: la cosa.
4: Cosas.
2: Vale, sí, se canta mucho.
3: Muy bien. Juan Sáez, en tu caso, ¿cuál es la que más te llama la atención?
5: A ver, de entre toda esta propuesta, a lo mejor, la de Lilo y Stitch, a lo mejor. Mm-hmm. Es que fíjate que no soy yo muy de Pixar ni de dibujo animado.
3: No te gusta Meca, mucho.
5: No, pese a que la edad me lo pide, debería ser quien... Claro, no consumo, pero... Pero bueno, espero que hagan buen negocio, porque según lo que ha estado contando Alexia, la excepción de antes, como que...
4: Las secuelas, tururú, ¿no?
5: Claro, está la situación un poco complicada en la casa Disney.
3: Es verdad, hay que decirlo, no lo hemos planeado. O sea, ella ya tenía el guión preparado y luego pues saltó esta...
4: Además es todo cíclico, porque también Alexia hablaba del tema de las... cuando se centraron mucho en hacer películas de acción real, luego el tema de las secuelas, entonces ahora se supone que vendrá una época dorada para el cine de Disney, cuando se acaben de desplomar con todo esto de si no les acaba de funcionar. Yo lo que más me ha gustado de la D23, no sé si la habéis visto, ha sido Glenn Close haciendo de Cruella de Vil, que se lo ha pasado en grande, o sea, se la veía que se lo estaba pasando en grande. La tía, le han tenido que soltar un pastizal, seguramente, pero yo creo que también lo ha hecho encantada. Pues ha salido ella, toda disfrazada, toda puesta, y ella era Cruella. Y luego también hicieron una cosa, que fue poner a cantar como a las voces de las princesas Disney, todos juntas. Bueno, qué cosa tan chula. Y nada, y perdón, que es que me
3: no, lo... no, por favor.
4: Yo la que quiero ver es la de Ghost Market, porque a mí me gusta mucho todo este rollo de misterio y fantasmas, y digo, a ver, ¿qué me pueden ofrecer estos de Pixar?
3: Tiene buena pinta.
4: Sí, tiene muy buena pinta.
3: En este caso, la de Los Increíbles 3 me apetece. Bueno, soy muy fan de la primera, que es la única que he visto.
4: Claro,
3: la
4: yo no sabía que tampoco, había,
2: pero muy fan.
1: Claro. Ángel, ¿tú? Yo le diría a Juan que me han filtrado desde Disney que están preparando Pixar una versión de animación de escenas de matrimonio.
4: Wow.
1: O sea que tu momento llegará. Y a mí me gustaría ver, no está anunciada, pero si pudiera pedir un deseo, la película de Bichos. No sé si la recordáis.
2: Bueno,
1: que encima,
2: me has tocado hueso.
1: Una de las personas que viene aquí tuvo un papel en Bichos.
4: Es verdad. Jordi Cruz.
1: Era la hormiguita.
4: Es verdad. Claro, Bichos, es que estamos aquí con historia del cine, conviviendo.
2: Claro. Me encanta.
1: Entonces, Bichos 2 a mí me encantaría. Me parece que es una peli que está súper olvidada de Pixar y yo la habré visto como un millón de veces.
4: En Bichos 2 tendrán burnout. O sea, está con
3: Además que sí. La verdad, sí. Jolín, Jordi Cruz ahí con el personaje principal.
1: Sí, Flick.
3: ¿Cuál es vuestra peli de animación favorita? Antía, voy a empezar contigo.
2: Claro, por supuesto. Mira, la mía, por nostalgia, es la Cenicienta, porque cuando era pequeña solo tenía ese VHS que le robé a mi vecina Patricia, y yo la vi una y otra vez.
3: Un saludo
2: y
3: venga, a Patricia.
2: Un saludo a Patricia, además que estaba en un momento estupendo de su vida. Y nada, y me gustaba mucho Gus, que es el ratón gordito.
4: Ay, verán. Gus, Gus.
2: Ese es el que más me gustaba de la Cenicienta.
3: A ti, Ana.
4: Pues mira, yo he estado pensando, porque justo antes habéis hablado de lo de La Bella y la Bestia, y me encanta, pero por salirme un poco de Disney, hace un tiempo en un ciclo que hicieron en la Cineteca de Matadero, me vi, era un ciclo sobre Estudio Ghibli, y me vi una película preciosa, que además es del año que nací yo, que se llama Recuerdos del Ayer, que es una preciosidad, os la recomiendo un montón, salí llorando. Y es una maravilla y bueno, es que Estudio Ghibli, qué decir, pero bueno, claro. Esa me flipó bastante y la recomiendo siempre.
3: Uh-huh. Juan, en tu caso no sé si preguntarte.
5: Sí, fíjate, sí que tengo una que es Rectoal hasta la vez. Claro. Y además me parece que pasa como con Bichos, que tiene como mucha crítica social. Uh-huh. No sé si es que yo todo lo veo desde la socialdemocracia, pero en este caso...
2: La socialdemocracia.
5: En este caso creo que es una crítica muy chula, ¿no? A cómo un ogro está totalmente apartado de la sociedad y cómo, ¿no? Del trato al diferente. A mí me parece súper chula. Uh-huh. Y es súper divertida y súper fresquita.
2: Y salió, de ahí salió La Niña de Rec, que es lo mejor que ha dado Sex, sin duda.
3: Es claro. Verdad. Ángel.
1: Yo recomiendo mucho Robot Dreams, que tiene un par de años y es tan bonita esa película.
2: Y conozco a quien la hizo, ¿eh?
1: Sí, pues
2: sí. ¿Quién la escribió? Vaya.
1: Dale la enhorabuena porque es maravillosa esa película.
2: Porque era española, ¿no? A ver si me estás...
5: Sí,
2: lo conozco.
3: Qué guay. Yo... saliendo muy claro, porque antes a Alessia le he dicho que El Rey León de Disney, pero también de animación, La Princesa Mononoke de Estudio Ghibli,
2: claro,
3: es que... es una que también recomiendo desde aquí, que está fenomenal, la verdad, también con bastante trasfondo social y ecológico, podemos decir.
5: Siempre es necesario.
2: ¿Puedo decir una última? Porque se me ha venido, porque claro, de animación he pensado de pequeña, pero BoJack Horseman es de mis series favoritas. Sí, me parece increíble la historia de ese caballo.
3: No es para niños.
2: No es para niños.
3: Venga, vamos a hacer un paroncito.

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0: Las 5 y 31 de la mañana, 4 y 31 en Canarias. Muy buenos días. Estás escuchando El Despertador de Verano. Estás escuchando La Tertulia Despierta desde el Estudio 101 de la Casa de la Radio en Madrid. Estoy acompañado de los mejores. ¡Ana Bravo!
1: ¡Bien! ¡Soy la de las mejores!
0: Antía Lousada.
2: ¡Hola, buenos días!
0: Juan Saez.
3: ¡Hola, buenos días!
0: Ángel Lobo.
4: ¡Good morning!
0: Y Zacarías de la Era.
5: La Rosalía del Despertador.
0: Buenos días, Zacarías.
6: Tengo el mismo ritmo que no lo voy a decir.
0: Porque ha venido Zacarías para la ficción sónica como cada lunes.
7: Todos ocultan sus cartas.
8: Hoy es martes, noche de casino.
9: Muy buenos días, queridos telespectadores, amantes de la emoción y del azar. Desde el prestigioso casino de Monte Carlo, les damos la bienvenida de nuevo a la final mundial del juego de cartas más emocionante que el ser humano ha concebido, el chiringuito.
10: Así es, Alberto. Los auténticos fans de los naipes sabemos que los jugadores más sagaces y habilidosos son aquellos que han consagrado su vida al chiringuito, que se llama así porque si en algún momento bajas a la guardia, te pueden meter una buena clavada.
9: ¿Qué opinamos del póker?
10: Sobrevalorado.
9: ¿Y del backgammon?
10: ¿Acaso alguien sabe jugar a eso? Era el que venía de relleno los juegos reunidos.
9: ¿Y qué opinamos del mus?
10: Fue mi asignatura preferida cuando estaba en la facultad de periodismo. Así que no voy a tirar piedras sobre mi propio tejado. Pero sin duda, nuestros telespectadores están de acuerdo en que ningún juego se acerca en complejidad y dificultad al chiringuito. Quizás solamente hacer un trámite con el certificado digital lo supere en dificultad.
9: Y volvamos a la partida que se está disputando en la mesa en estos momentos. Conectamos con nuestro reportero. ¿Cómo está el ambiente, José?
11: Hola, Alberto. Pues tensión en lo que se respira junto a la mesa. Recordemos que este año la cuantía del premio ha aumentado. Si en el torneo pasado la cantidad en juego ascendía hasta los 3 millones de euros, este año el premio es mayor. El ganador se embolsará 10 palets llenos de cartuchos de tinta para impresora, con lo que se puede imprimir a color y todo.
10: ¡Guau! Wow.
11: Solo quedan tres aspirantes en la mesa, después de 16 horas de emocionante partida. Vamos a hablar con uno de ellos, la misteriosa Gina Bondubá, que tras su gafas de sol oculta una mente estratégica sin parangón. Gina, ¿cómo se siente al encontrarse tan cerca de hacerse con el título?
12: Oh, caro mío, el juego es difícil, pero como bárbara criada en los suburbios de Marsella y aficionada a la pizza carbonara, sé que a veces se gana y otras se pierde. Se la vi.
11: Suerte.
12: Danke.
11: Tenemos también por aquí a Nathalie Hopkins, la precoz jugadora de póker procedente de Texas. Después de ser expulsada de todos los casinos de Las Vegas, se enfocó su habilidad al chiringuito, disciplina gracias a la cual está consiguiendo gloria y fama a una velocidad sin precedentes.
13: Algunos se consagran al azar de los naipes en busca de reconocimiento, fortuna y de otras gratificaciones banales. Y eso a mí me da igual. Yo me enfrento al caprichoso destino del tapete por motivos mucho más profundos. Nadie puede entenderme.
9: Uf, un poco intensa esta Nathalie.
11: Y aquí tenemos al tercer aspirante. Con su incontestable elegancia inglesa, encontramos a Sir Oliver Williams, a quien sospecha que usted no es jugador profesional, sino un agente del... de la KGB, que se ha infiltrado en la partida. ¿Qué opina de esos rumores?
14: Son rotundamente falsos, estimado compañero. Solo porque mi impecable smoking y mi sonrisa perfecta arranque suspiros a todas las mujeres, tengo que ser un agente secreto. Solo porque mi simpatía venga acompañada de unos trabajados bíceps, tengo que ser un agente secreto. Solo porque desprenda un agradable olor a frutos del bosque, tengo que ser un agente secreto.
11: Desde aquí, compañeros, confirmo que lo de los bíceps y lo de los frutos del bosque es cierto.
15: Señor Williams, el doctor Infierno ha vuelto a lanzar un ataque sobre Albacete. Quiere hacerse con todas las navajas y todos los manolitos. Esto es una alerta de máximo nivel.
14: Árbitro, me retiro, que me he olvidado de poner el pollo a descongelar.
11: Increíble, compañeros. Uno de los aspirantes se ha retirado voluntariamente. Solo quedan dos jugadores en la mesa. En estos casos, tal y como marca el reglamento... un segundo que lo consulte. En este caso, empieza su fase de eliminación. Se tira una moneda al aire y el jugador con menos tabla tiene que saltar a la pata coja tres veces y apostar un tercio de la ficha.
9: Después de 15 años, aún no sé cómo se juega esta mierda.
10: ¡Calla, que nos ponen a narrar la petanca!
11: Compañero, os pido paso porque va a llegar uno de los momentos más emotivos de la velada. El homenaje a Stella Richards, la mejor jugadora de todos los tiempos. Tras ganar su octavo torneo mundial de chiringuito hace justo 10 años, desapareció sin dejar rastro. Hoy toda la comunidad de Chiringuito se une para honrar su memoria.
9: Uf, tengo los nervios a flor de piel, compañero. Pelos de punta en este momento.
10: ¡Qué bonito es el deporte!
12: Estás llorando, Moncheri. No, piallare cara. Nein. En las frías calles de Bucarest, cuando vivía en Hungría, aprendí a sonreír incluso en los momentos más difíciles. En croata lo llamamos elastiknost.
13: No entenderíais todo lo que siento escuchando esto.
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13: Para vosotros es solo un homenaje a una gran jugadora, pero para mí es un homenaje a mi madre.
9: ¡Increíble!
13: Ya apenas recuerdo su rostro, que se disuelve en mi memoria como se olvidan los veranos de la infancia y se escapa el rocío al deslizarse por las briznas de la cetrina hierba. En estos años, con sabor a neón y moqueta de casino, no he estado persiguiendo la gloria ni el honor, solo he estado persiguiéndola a ella. Poco me importa ganar este torneo si no recupero la sonrisa y el cariño de la madre que me vio nacer.
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10: Muchas son las emociones que se están viviendo en Monte Carlo esta noche, Alberto.
9: Sí, sí, sí, pero bueno, se pueden dar un poco de prisa, que el buffet del hotel cierra a las 7.
12: Hola, la mon ami. Esta es una partida muy importante para ti. Árbitro, invoco la regla de la papelería. Andiamo.
10: ¿Qué? ¿Lo hemos escuchado bien?
11: Sí, Carlos, se ha invocado la regla de la papelería, algo inédito en una final del mundo del chiringuito. Estamos viviendo un momento histórico.
10: Ahora todo se decidirá con una ronda de piedra, papel o tijera. Quien gane se lo llevará todo, el título, el premio, la gloria. La jugadora que elija correctamente pasará al Olimpo de los jugadores de cartas.
13: ¿Por qué haces esto? Ahora lo entenderás. Vamos.
9: El mundo contiene el aliento.
13: Piedra, papel, tijeras. ¡He ganado! ¡No me lo puedo creer! ¡He ganado! Ojalá mi madre estuviera aquí. Se sentiría muy orgullosa.
12: Pues puede que sí que esté aquí.
13: ¿Qué? ¡Mamá! ¡No me lo puedo creer! ¡Eres tú!
9: Resulta que Gina Von Dubois no era más que Natalie Hawkins disfrazada con una peluca. Esto es inaudito, queridos telespectadores.
12: Siempre he estado ahí, Natalie. Desde pequeña pude ver el potencial que albergabas dentro, pero no quería que tu talento se viese ensombrecido por mi fama, así que desaparecí. Pero siempre he estado presente en cada torneo, en cada ronda eliminatoria. Siempre había una jugadora que, oculta tras unas gafas de sol, veía cómo su hija se estaba convirtiendo en una auténtica maestra de los naipes.
13: ¡Mamá, dame un abrazo!
9: Y así finaliza este torneo mundial repleto de tensión y de sentimientos. Un año más, les agradecemos haber confiado en nosotros para narrarlo.
10: Y recuerden sintonizar con nosotros el año que viene, que si no, nos cierran el chiringuito.
14: ¡Olé! ¡Bravo, bravo!
10: ¡Qué leche! Desayuna o cena, ¿eh? Me escribí estas cosas, tío.
14: Bueno, una nueva ficción sónica de Ángel Lobo y de Zaca de la Era, con la gran ayuda de Antía Lousada, Ana Bravo y Juan Sáez. Muy bien, ¿eh? Enhorabuena.
9: Muchas gracias, muchas gracias.
14: Que ya vuelve a su puesto. Venga, vamos con el siguiente tema nosotros.
9: Perseverancia.

0: Me gustaría seguir viendo cómo acaba la relación entre Gina y Natalie, Ángel, sí. Pero hay que seguir.
1: Hay que pasar página. Y hay que ser perseverante, o quizá, ¿no? Porque todos los días nos bombardean con lo importante que es seguir luchando y ser perseverante pese a todo, pero quizá la perseverancia en sí no sea tan beneficiosa como pensamos. En 2022 y 2024, siendo dos grupos de científicos finlandeses, decidieron realizar un estudio para comprobar si la perseverancia es buena por sí misma. El estudio más reciente de los dos examinó la reacción de 3.177 personas tras ser expuestas a una situación incómoda porque sí. Los sumergieron en las aguas frías del Báltico para ver cómo reaccionaban. Y los investigadores alcanzaron la conclusión de que la perseverancia tiene una vertiente positiva y otra negativa. Es útil siempre que nos ayuda a alcanzar ciertas metas, pero enfrentarnos y superar situaciones incómodas puede aumentar nuestro nivel de estrés y tensión si no hay una justificación de peso para hacerlo. Y es que solo porque conlleve esfuerzo, la perseverancia no tiene por qué ser buena si no la aplicamos bien.
0: Ana Bravo, ¿tú te consideras una persona perseverante?
2: A ver, yo me voy a quitar la careta. Tengo un problema. Y es que el año pasado me diagnosticaron TDAH y un poco de autismo. Y yo no lo sabía, porque esto es una cosa que está infradiagnosticada en mujeres. Y yo siempre, sí, por eso siempre voy con el iPad, con la libreta, con los papeles, con las respuestas. Porque yo soy como el Google Chrome, pero mis pestañas no se abren como las vuestras. A mí me salta todo el rato spam. Entonces tengo que hacer siempre como el doble para estar como al nivel del resto, para estar como atenta o saber qué responder o saber qué hacer. Entonces sí, me considero una persona perseverante, pero es verdad lo que dice la noticia, que es que a veces es agotador y no siempre se puede estar ahí dando el 100% de todo. Entonces yo decía, joder, es que me canso mucho, y luego averigüé que esto era como poner siempre todo el rato un coche de alta gama a toda
0: pastilla.
2: Iba a decir a toda hostia, pero sí, a toda pastilla, que al final lo he dicho, que al final pues se quema el motor. Entonces pues siempre que esté bien enfocada la perseverancia, muy bien, pero si no, pues mira, te tumbas en la cama, te pones a jugar Animal Crossing, te echan las siestas que necesites y luego ya se seguirá haciendo.
0: Bajas,
2: pero
0: un poco el cortisol,
2: claro,
0: y listo. Juan.
3: A ver, yo creo que la perseverancia, como la ambición, son sentimientos que son como habitualmente negativos, pero que pueden dar buenos resultados. Lo que pasa es que yo creo que no se debe esperar nada de ellos. Tú puedes ser perseverante, ambicioso, y que eso no tenga ningún tipo de resultado en tu vida y no lo consiga. Y sobre todo creo que con el tema de las redes sociales, últimamente se está haciendo de la perseverancia un negocio. Y justo hoy me ha salido un TikTok de una chica que había hecho un reto de 75 días que consistía precisamente en ser perseverante, y era, tenía que beber cada día 2 litros de agua, hacer dieta saludable, 2 horas de ejercicio, leer 10 páginas de un libro y escribir una página de su diario. Al final, esa perseverancia malentendida lo que te lleva al fracaso, porque ella estaba angustiada con que 40 días después no había terminado el reto. Pero es que es totalmente imposible, ¿no? Esa exigencia.
2: ¿Cotiza o no cotiza? Si no cotiza, no lo intentes.
3: Si eres creadora de contenido, puedes conseguirlo, pero ser un trabajador normal no puedes llegar a los 2 litros de agua, a las 10 páginas, complicado.
0: Y a la hora, tú que eres creador, eres periodista y creador de contenido en redes sociales, tú no subes, por ejemplo, vídeo diario. ¿Cómo llevas esa dinámica,
3: claro,
0: por así decirlo?
3: Es que a mí me ocurrió, me estoy no como apoderando de este tema, pero es que justo me pasó con un chico que creaba contenido y me dijo, yo es que subo 10 vídeos a la semana porque si no, no me tira. Claro, yo pensaba que sí, cada vez que yo hago un vídeo que me tengo que leer prácticamente un libro del tema del que voy a hablar, yo no podía llegar a ese ritmo, ¿no? Entonces yo creo que también tienes que entender la facilidad que tiene cada uno para hacerlo y luego la dificultad del mismo, porque si tú haces entrevistas por la calle, puedes subir 100 vídeos a la semana. Pero sobre todo yo creo que la exigencia en su justa medida, porque ser perseverante está muy bien, pero ese análisis sobre uno mismo, sobre su comportamiento, sobre lo que lee, al final te lleva a un problema, ¿no? Grave.
2: Qué jóvenes, cuánto saben, ¿eh?
0: Bueno, Antía.
4: Pues por desgracia yo hice el reto que ha dicho Juan. Lo hicimos en casa, lo hicimos los 4, nos pusimos unos post-it con ese tipo de cosas y por supuesto no lo logramos.
2: No. Claro.
4: Entonces, bueno, fue fracaso, derrota, pero bueno, todo lo tomamos con gracia y nos hicimos una pasta fresca y ya está.
0: Muy bien.
4: Voy a hablar del tema, ¿no?
0: Claro, sí,
4: venga.
0: Sí.
4: O sea, me acabo de leer un libro que se llama El derecho a la pereza y me ha gustado mucho porque habla cómo se nos ha inoculado esta cosa de que el trabajar dignifica, el trabajar es lo más importante, el trabajo es lo que te hace persona. Y estoy completamente en contra de todo esto. O sea, trabajar es necesario porque se tiene que ganar dinero. Ojalá se pudiese trabajar menos y ganar más, pero yo como me realizo y como siento que soy perseverante y me gusta ser perseverante es en las cosas que escribo, en las cosas, en bailar bachata o irme a una rueda cubana. Esas son las cosas que a mí me alimentan y me hacen ser perseverante. Todo lo demás me parece una triquiñuela del sistema.
2: Muy bien.
0: Uh-huh. Ángel.
1: Yo quiero mandar un mensaje a todos estos gurús de la perseverancia. Sí. Que sí, que mucha perseverancia, mucho hacer todos los días lo mismo, mucha disciplina, pero al final esto, a lo mío, ¿y para cuándo vamos a ser perseverantes en ser buena persona?
2: Dilo,
1: en
2: saludar
1: al autobús,
2: en
1: dar de comer a los gatos, no aquí, perseverantes.
2: Sí, en abrir la puerta del ascensor.
1: Exactamente.
2: Y no esté corriendo.
1: En eso no veo ser tan perseverante.
4: En la amabilidad. Ser perseverante en la amabilidad.
2: Muy bien dicho. Muy
4: oye,
2: bien.
4: Oye. Y otra cosa que voy a decir, nos levantamos antes que Yados. Que con la bromita. O sea, que mira esa.
1: Sí, pero nos saca ya 200 burpees a estas horas, yo
4: sí,
1: creo.
4: Sí, eso es verdad. Yo creo que no.
0: La verdad es que sí. Bueno, pues nada, muy bien comentado todo, la verdad.
4: Un tema muy bien comentado, ¿eh?
0: Muchas opiniones.
4: Se ha sacado.
1: Hemos perseverado.
2: Se
0: ha perseverado en este tema. Venga, vamos a cambiar.
5: Colecciones. 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
0: 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Qué raro, se me hace en inglés.
1: A mí también. Ángel. La línea que separa coleccionar de obsesionarse a veces es muy fina. Yolina Giselle, la joven suiza conocida como la princesa Pokémon, vende su colección millonaria de cartas de Pokémon. De este modo pone fin a un hobby en el que comenzó junto a su padre y que tras 13 años le ha servido para construir una colección de 60.000 cartas de Pokémon, con un valor estimado de unos 100 millones de dólares.
0: Wow.
1: Asegura que ya no puede tenerla en su casa por su tamaño y por su valor, así que ha puesto cartas en el asunto. Parece que la limpieza de primavera se ha adelantado este año porque Wismichu, el creador de contenido, también quiere deshacerse de su colección de figuras.
6: ¿Y por qué lo estoy inventariando? Pues porque quiero vender todo. Quiero vender absolutamente todo.
7: Todo esto vacío. Todo esto de atrás, vacío. Quedaré con cosas, obviamente. Pero
6: quiero, es que ya no me gusta. O sea, tengo 30 y pico palos. Los muñequitos estos no me representan.
1: Bueno, la venta la espera hacer a finales de año, así que si le queréis comprar algo, pues bueno, todavía hay tiempo.
0: Claro, decía Wismichu en el vídeo que llevaba como el menos de la mitad de todos sus objetos de colección inventariados ya y que tenía como unos 3.000 artículos.
4: ¿Qué me dices?
0: 3.000 artículos ya, codificados, por así decirlo, pero le faltaba todavía una barbaridad.
4: Pues fíjate, pues igual se ha visto el programa de Inés Hernández de RTV de Ordena tu Vida, porque sí, igual se los ha puesto él en fila y ha dicho, esto es un despropósito.
2: Ahora todos son Marie Kondo.
4: Todos, sí.
0: Claro, ¿cómo lo veis esto? ¿El mundo de las colecciones que igual se pasan un poco de frenada, Antía?
4: A mí me impactó mucho cuando vi La habitación de los Funko de Edurne. O sea, esto es
2: que eso es.
3: Estaba pensando en eso.
2: Yo también.
4: Es que es una cosa que te viene a la imagen a la mente. Sí. Es una cosa que y le prohibía a sus hijas o no sé qué tiene, hijas o hijos.
0: Tiene una hija.
4: Entrar a la habitación de los Funko, que claro, imagínate.
1: No jugues con los juguetes, niños.
4: No se puede jugar con los juguetes. Yo no soy nada materialista y no he coleccionado nada. Alguna vez mi madre, pues sí, me ha obligado a coleccionar muñecas de porcelana.
2: ¿Tu madre te ha obligado?
4: Me obligaba, sí, sí. Oye. Hay una en casa que yo la quiero tirar porque me mira con unos ojos terribles y no me deja,
1: Eso es porque quería hacer ella la colección.
4: Exactamente, y me metió a mí en el lío.
1: Sí, sí.
4: Y ya está, eso es lo único que he coleccionado. Una cosa que no tiene ningún valor, ni antes ni hoy.
0: Juan, ¿tú coleccionas algo?
3: Hombre, como no podía ser de otra manera, colecciono revistas, por supuesto. Pero tiene que ver con que yo entré a trabajar a la editorial para la que escribo ahora desde casa, pero en ese momento trabajaba allí, entonces te regalaba la revista y tengo un montón de él, mítica, pues la de Ana Belén del 70 aniversario de él. Luego también me compré la Bogue de Amaya y no sé, eso no tendrá ningún valor como cualquiera de los muñecajos estos de los que estamos hablando, pero es como bonito tenerla, ¿no? Y son portadas muy bonitas.
2: Qué guay. Uh-huh. Oye, pues pensando en eso, a lo mejor te puedo dar unas revistas de Lola del año 70, 80.
0: Oye.
2: Porque una prima de mi padre falleció, por desgracia, pero tenía un montón de revistas de la época porque a ella le encantaba. De hecho, vivía en El Pardo porque, como hemos dicho antes, soy medio gata y resulta que los abuelos de mi padre eran guardeses en El Pardo.
0: Wow.
2: Una cosa, un historión. Y entonces son como del Pardo de toda la vida y entonces están como muy unidos a esa zona para lo bueno y para lo malo. Y todo el tema de la Casa Real, de la antigua...
0: Oye.
2: El antiguo
0: maravilla.
2: Gobierno de este país. Uh-huh. Y la verdad es que, sí, yo tengo... Bueno, es que te lo tengo que enseñar.
0: Pues
2: digo, ¿a qué le voy a
0: único...
2: dar yo esas revistas de Lola? Pues van a ser para ti.
3: El único la que yo tengo es el de la muerte de Franco.
2: Es que yo también lo tengo. tengo ese. Sí. Que
3: como lo tenemos repes, como los cromos.
2: Pues sí, te lo voy a dar.
3: Oye, pues sí.
2: Pues sí, pues sí. Pues nada, yo de coleccionar, pues yo qué sé, cromos de Pokémon, las revistas de la Witch, es que poco más. Y cuando tenía, pues sí, la Bravo, la Vale y todas estas, pero yo no soy muy de... Mira que materialista sí soy, porque no he puesto la foto del perro y estaba yo sufriendo, diciendo, no tengo aquí la foto del perrito. Pero poco más, no soy una persona que así que coleccione, bueno, la verdad.
0: Hombre, ya son algunas. No sé. Sí. Ángel.
1: Yo, bueno, tenía cómics, que porque ya de pequeño heredé una pila de cómics, no sé muy bien exactamente de dónde ni de quién, pero la heredé, pero eso ocupa mucho espacio. Y lo que sí que colecciono son CDs. Tengo 72 CDs.
0: Wow.
1: Y es que ya no me caben más. O sea, se acabó la colección. Hasta que no me vaya a una casa más grande, se acabó la colección.
0: Claro.
1: Y sí, y yo creo que aparte es cierto que, bueno, esto es totalmente subjetivo, lo que cada uno quiera coleccionar, pero nos da la sensación que también coleccionar es como en un momento en el que te borran la suscripción y te quedas sin pelis y sin nada. También es una forma de, oye, esto lo voy a mantener yo, lo tengo aquí, y porque, por ejemplo, en Disney Plus creo que hay disponible el 20% de todo el catálogo total que tienen. Y es como esas películas, ¿quién las va a ver?
2: Claro.
1: Pues tu abuela que tiene el VHS, que lo tiene guardado ahí bajo siete llaves, va a poder ver La Sirenita cuando la capen. Entonces yo creo que eso también tiene su valor, pero es cierto que tenerlo todo infestado de muñecos, pues hombre, vivir en una tienda de cómics, pues igual estresa un poco.
2: Sí.
1: Pero no, cada uno haga lo que quiera.
2: Se van a sacar un dinerillo también, te digo.
1: Sí, sí,
2: que,
1: sí.
4: Uy, Wismicho seguro, hombre.
0: Claro, es que él, además, esto de decir que ya ha llegado a los 30 y algo,
2: bueno,
0: y ya
2: bueno,
0: se
2: bueno.
0: quiere...
2: Qué rancio ha sido eso.
0: Sí, te ha parecido...
2: Me ha parecido muy rancio, que más da la edad que tengas, quiero decir.
4: Mira Edurne, que...
2: Claro, mira Edurne. Yo qué sé, pues cada uno hace lo que quiere con una edad, pero a lo mejor es que a este pobre le han lavado el cerebro. ¿Estás bien, Wismicho? ¿Necesitas hablar? Quiero decir, no pasa nada por... tener muñecos. ¿Estás en una crisis?
0: Claro. Él decía que tenía todas las habitaciones infestadas de artículos y que ya como que le estaba agobiando un montón.
2: Bueno, pero si vives en un palacio, ¿qué más te da? Si alguien te limpia la casa.
0: Bueno, porque igual lo que deseaba, no lo sé, aquí ya estoy hablando por hablar, igual una casa más funcional.
2: Está proyectando. Oh. No, creo... ya te metes en eso y ya sigues.
1: Yo es que me puse a leer los comentarios y los expertos coleccionistas decían que la clave era meter todo en una sola habitación y es como la habitación del friquismo. Y el resto las tienes pues como más despejadas, más paz mental.
2: Claro, sí.
3: El resto en la cocina, claro.
0: Claro, pero igual ni le entraba, pero ya te digo,
1: no,
0: 3.000 artículos, si no llevar ni la mitad inventariado.
4: Es que no tengo 3.000 de nada. O sea, de nada.
1: De nada.
4: De nada.
2: No.
0: Venga, vamos a pasar al último tema de hoy.
5: Dobby.
0: Dobby, Ángel.
1: Bueno, seguro que muchos recordáis a uno de los personajes más queridos del universo de Hogwarts.
8: Dobby es feliz por estar con su amigo.
1: Bueno, esta escena muestra la muerte del elfo doméstico Dobby, que fue rodada en la playa de Freshwater West, en Gales, y tras el estreno de la película, este escenario se convirtió en una especie de santuario a Dobby que se llenó de piedras con mensajes, de pancartas. Pues bueno, este santuario ha estado a punto de ser destruido porque una empresa buscaba pasar un cable por esta playa procedente de Irlanda para transportar electricidad, pero los fans de Harry Potter, siempre tan apasionados, se unieron y hicieron cientos de llamadas a la empresa hasta que al final les convencieron para pasar el cable por otro lado. O sea, que final feliz para los fans de Dobby.
0: Ay. Ay. Yo pensaba que había tirado con efecto.
2: Ay.
0: ¿Cómo lo ves, Ana?
2: A ver, yo tengo un problema.
0: Venga.
2: Porque yo soy muy fan de Harry Potter, pero no soporto las películas, porque me parecen un tostón. Solo
0: estoy
2: me gusta la 1, la 2 y la 3.
0: Estoy bastante de acuerdo contigo.
2: Claro, y esta cosa, vamos a ver, vamos a estar ahora como cuando fue la Revolución Industrial y estaba la gente en contra de poner las fábricas. Vamos a estar ahora que porque haya rodado una cosa en una playa no pueda pasar un cable que seguramente va a llevar electricidad a un sitio que no la tenía y van a tener que dar una vuelta... por una señora que ha escrito de un elfo doméstico. Los elfos domésticos sí tienen derechos, pero las personas trans no. ¿Y la playa esa tiene derechos? Sí, claro que sí, pero tiene que pasar un cable. Hombre, ya no puede ser, estoy enfadada.
1: Se ha cableado un poco el
2: tema.
1: Me
2: he cableado bastante, hombre. Joder, ya.
0: Qué bueno. Yo, claro, lo... Me gusta Harry Potter, los fans de Harry Potter me cuestan un poco más.
2: Hombre, claro.
0: Son un poco intensos. Antía.
4: A mí la movilización ciudadana. Me pirra.
2: Hombre, pero por algo que tenga sentido.
4: Pero es que igual estoy en sentido. No lo sé, es que no sé de qué va,
1: o sea,
4: el cable. Ese.
1: El cable no lo va a pasar, pero por otro lado. O sea, lo han movido un poquito para la izquierda
4: pues
1: y.
4: Pues todo el mundo contento. Claro. Aquí paz y luego gloria. A mí me encanta la movilización ciudadana y, mi favorita, tengo que decir, es la de Tita Cervera, cuando intentó salvar los árboles del Paseo del Prado. Lo intentó y lo consiguió.
2: Sí, sí, sí.
4: Y es encadenarse ahí de un aristócrata, es una cosa, una belleza que me... bueno, precioso.
3: Total, hay que salvar honesta, total. Pues fíjate que yo me acabo de enterar de que Dobby fallece en la película, porque yo no he consumido, de verdad, siempre, nunca he sabido de nada, pero es que en este caso...
4: Pues sabes un montón, pero
3: no, pero de Harry Potter no nunca, no sé nada, y no he consumido, y me da un poco de pudor la gente que con 40 años, ¿no? La capa, la varita, un poco incómodo.
4: Yo tengo una varita, te lo juro que
3: pero da la sensación de que te gusta mucho los niños.
4: Es que es una varita porque mi novio se la encontró en la basura y la subió. Y ahora cada vez que vamos al baño por la noche se ilumina y voy con la varita. Os prometo que es verdad. Si queréis la traigo.
1: Para levantar la tapa, leviosa.
0: El viernes tráela, por favor.
4: O sea, soy la peor pesadilla de Juan.
3: La peor millennial de todas.
0: ¿Qué saga literaria o cinematográfica os ha marcado muchísimo? Tanto como para consideraros muy, muy, muy fans. Juan.
3: Pues mira, justo he hablado hoy en redes sociales del Tiempo entre costuras, que aunque no es una saga en sí misma, es una novela que me parece increíble la historia que cuenta. Luego tiene una adaptación a una de las mejores series de la ficción nacional y a mí me encanta, sobre todo porque se basa en una historia real, que es la de la Condesa de Romanón. Entonces está totalmente dentro de mi mundo y sí, me fascina.
0: Ana.
2: Qué maravilla. Pues mira, yo tengo un problema, porque hemos llegado al tema 5 y pensaba que no íbamos a llegar, así que no me lo he preparado. Pero aparte de Harry Potter, que la verdad es que son los únicos libros que me he leído dos veces, porque me pasó que cuando era jovencita me leí todos, menos el último, entonces me los tuve que volver a leer todos para entender el último. Y luego, pues a mí me encantan las películas del Señor de los Anillos, las tres primeras, la versión extendida, que muy siempre bien. Está muy bien como ahí echarte un este y ponértela y a
0: tú en mi equipo siempre. Muy bien.
4: Pues mira, yo voy a tirar por una trilogía de películas muy romanticonas que me gusta mucho, que es la trilogía Before, de Richard Linklater, que es súper bonita y va sobre el matrimonio, sobre una pareja en diferentes estados de su vida.
0: Uh-huh. ¿Y Ángel?
1: A mí me gustaban mucho los libros de Percy Jackson, que era un poco ahí el competidor de Harry Potter.
0: Sí.
2: Ay, Kika es súper bruja, perdón, me acabo también de
4: decir. Kika, la abuela de Kika.
0: Wow, Kika. Vaya recuerdos. Pues nada, compañeros, nos tenemos que ir despidiendo ya, que muchísimas gracias por venir en este primer día de la semana, este lunes. Gracias Juan Sáez, Ana Bravo, Antía Lousada, Ángel Lobo.
2: A ti siempre, Guillem.
0: Y esto ha sido el despertador de verano de hoy. Nosotros volvemos mañana a eso de las 4 y 5. Os dejamos ahora con las mañanas de Radio Nacional, con Lara Hermoso. Gracias por acompañarnos en la radio pública. Adiós.

0: Son las 6, las 5 en Canarias.
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0: ¿Qué tal? Buenos días, ¿cómo están? Son los gritos de decenas de migrantes concentrados en la playa del Trampolín en Ceuta, personas que lo que quieren es que España les conceda asilo.
2: Estamos aquí durmiendo cerca del mar, con frío, con huele, con mucho sufrimiento.
0: Esa protesta se producía coincidiendo con la visita de la ministra de Sanidad en la ciudad autónoma. Mónica García ha negado que el sistema sanitario ceutí esté colapsado. Lo que sí reconoce la ministra es que el mayor riesgo está, dice Mónica García, en la salubridad para las personas migrantes.
3: Ahora mismo hay un riesgo epidemiológico moderado para los migrantes y bajo para los ceutíes. No hay un colapso sanitario, hay una crisis humanitaria, sí. Hay un riesgo en la salud pública ahora mismo derivado del hacinamiento de las personas, sí. Y por eso le hemos propuesto nuevamente a la ciudad de Ceuta que habilite, que nos cedan espacios.
0: El presidente del Colegio de Médicos de Ceuta respondía aquí a García en Radio Nacional y lo que pide Enrique Roviralta, recordando que el sistema sanitario de Ceuta y Melilla depende directamente de Sanidad, es que se envíen refuerzos, más manos, más personal.
4: Para nosotros la clave está en que a día de hoy y en esta crisis humanitaria, sanitaria y social que estamos viviendo, la solución pasa por que se manden refuerzos de fuera. No puede ser que con el personal que tenemos actualmente, que están ya exhaustos y moralmente están muy afectados, porque llevamos ya 17 días.
0: Las exigencias del PP van un paso más allá, exigen la dimisión de Mónica García, lo ha hecho el vicesecretario Elías Bendodo.
5: Dejen de desviar la atención y la señora ministra tiene que asumir su responsabilidad. Ella es la culpable de ese colapso sanitario en la ciudad de Ceuta y evidentemente ya no le pido que vaya, yo le pido que dimita, porque es una irresponsabilidad lo que está haciendo.
0: Hoy es, por cierto, la ministra de Migraciones la que visita la ciudad autónoma, todo en una mañana del lunes 17 de agosto en la que amanecemos pendientes un día más de ese incendio en Huesca, en el que ha muerto un militar de la UME y de un tiroteo en Isla Cristina, en Huelva, que se ha saldado con 3 muertos, uno de ellos un menor de edad. Sumamos también la previsión del tiempo en una jornada en la que, ya les advierto, va a seguir haciendo mucho calor. Jacob Petrus, ¿qué tal? Buenos días.
6: Buenos días. Las altas temperaturas siguen dominando el panorama meteorológico en esta semana en España. Hoy de nuevo con avisos naranjas, sobre todo concentrados en los valles del Miño, del Tajo y del Guadalquivir, por máximas entre los 39 y los 40 grados. Pero es que hoy también tendremos avisos por tormentas. La presencia de una dana, aunque retirándose, facilitará que hoy las nubes de evolución crezcan con ímpetu en zonas de montaña para descargar algunos chubascos más bien débiles en las zonas montañosas del norte peninsular, sobre todo en los Pirineos y en el sur de la Ibérica, pero serán más extensas y más intensas en el sur, especialmente entre Extremadura, Castilla-La Mancha y Andalucía, también puntos del interior de la región de Murcia. Aquí las tormentas pueden ser localmente fuertes y acompañadas de granizo, con cantidades entre 15 y 20 litros en menos de una hora. Por lo demás, la jornada quedará dominada por el sol, con vientos de nordeste, con algún golpe moderado en las costas de Galicia, en las Islas Canarias, los vientos alisios, estancando muchas nubes en el norte, donde incluso podría escaparse alguna lluvia débil.
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0: Conmoción en Isla Cristina, en Huelva. Un tiroteo registrado a última hora del domingo se ha saldado con 3 fallecidos, entre ellos una mujer embarazada y un menor. La Guardia Civil busca a esta hora al responsable, que se ha dado a la fuga tras abrir fuego. Álvaro Alcaide, buenos días.
7: Buenos días. El tiroteo se produjo en la barriada del Rocío y, según las primeras informaciones, un hombre llegó en moto hasta una vivienda familiar y abrió fuego contra varias personas antes de darse a la fuga. Entre los fallecidos están una mujer embarazada, uno de sus hijos, menor de edad, y la madre de ella. Una cuarta persona permanece en estado muy grave. La investigación apunta inicialmente a un posible ajuste de cuentas entre 2 familias enfrentadas por episodios violentos anteriores. Guardia Civil y policía local mantienen un amplio dispositivo en la zona y siguen buscando, como decías, al autor de los disparos. Sobre el suceso se ha decretado secreto de sumario.
0: Gracias, Álvaro. Otro punto de atención de las últimas horas. El incendio de Huesca, los servicios de extinción continúan luchando contra las llamas, pero en esos trabajos ha fallecido un militar de la UME. Se trata de un cabo que murió al volcar el camión autobomba en el que circulaba junto a otros tres compañeros. Laura Rodríguez, ¿qué tal? Buenos días.
8: Buenos días. Sí, tres personas que también han resultado heridas. Una de ellas, grave, permanece ingresada, aunque está ya fuera de peligro. Hoy a las 12, el Ayuntamiento de Jaca guardará un minuto de silencio por el cabo fallecido y durante la pasada jornada las diferentes instituciones han trasladado sus condolencias. Jorge Azcón, presidente del Gobierno de Aragón.
9: El pésame, el dolor de los aragoneses por ese miembro de la UME que ha tenido ese terrible accidente.
8: Es la peor cara de un incendio que, tras arrasar más de 17.000 hectáreas, ayer dio por fin muestras de mejoría. Con la ayuda de la lluvia, los bomberos han podido contener el avance de las llamas en el flanco norte, un punto crítico por su amenaza al entorno de la Peña de Oroel. Pese a todo, los responsables del operativo no bajan la guardia. Bermúdez de Castro, consejero de Interior de Aragón.
10: Ha llovido poco, aunque ha llovido puntos, algunos puntos son retos, bastante más, pero hay que ser muy prudente, hay que seguir trabajando mucho y aún queda incendio para rato.
8: Y es que la previsión meteorológica para estos días podría jugar una mala pasada en la extinción de este incendio que mantiene todavía a más de 1.000 personas evacuadas. Mientras, quienes sí han podido regresar son los desalojados por el incendio de niebla en Huelva. En el Berrocal ha sido, eso sí, una vuelta a casa agridulce.
11: Un paisaje devastador, o sea, lo que era el pueblo no es nada.
8: Tras 10 días de lucha contra el fuego, ayer se daba por estabilizado y la UME se retiraba así del operativo. Son los aplausos de los vecinos que les dan las gracias. Sobre el terreno, efectivos del Infoca apuntalan la extinción de este incendio, que tras arrasar 38.000 hectáreas es ya el peor de la historia de Andalucía.
0: Gracias, Laura. El Deutsche Bank ya ha hecho público su informe sobre las ciudades más caras y más baratas del mundo. España puede parecer a priori uno de los destinos más económicos de la lista, pero la realidad es distinta. Somos un buen país para consumir, pero no para vivir. Lucía González.
12: España es más barata que Nueva York o Zúrich en buena parte de los gastos cotidianos. Pero eso no significa que vivir aquí sea más fácil. Un informe de Deutsche Bank compara 69 ciudades. Una comida para dos cuesta 69 euros en España y 150 en Suiza. Y 5 kilómetros en taxi, unos 12 en Madrid y 32 en Zúrich. Pero hay una partida que cambia por completo la fotografía. La vivienda. Rosa Duce, CEO de Deutsche Bank.
13: Hay factores, por supuesto, como la vivienda, que en Madrid son mucho más caros, pero por ejemplo, Madrid está en el top de 20 de las ciudades, en el puesto 16 de 69. ¿Por qué? Por la seguridad, por la sanidad, por el menor desplazamiento al puesto de trabajo. Así que todo es relativo.
12: Porque el coste de la vida no depende solo de cuánto cuesta un café o una comida,

0: tolerante, de ideas progresistas, pacifista, feminista, María Domínguez Remón, que con el tiempo llegaría a ser la primera alcaldesa de la Segunda República, no tuvo una vida fácil. Hija de jornaleros, apenas pisa la escuela y siendo todavía una niña, comienza a trabajar en el campo. Jordi Corominas, escritor y periodista.
1: Sí, a ver, aquí tenemos una vida, la de María Domínguez Remón, que podemos considerar la de una persona que supera todos los obstáculos, salvo uno que parece imposible de erradicar, que es el fascismo. Podríamos decirlo tal cual. ¿Por qué? Pues lo decías muy bien. María Domínguez Remón nace en Pozuelo de Aragón el 1 de abril de 1882. Es la segunda hija de una familia de campesinos. Va poco a la escuela. En ese momento, en toda España, el 60% de la población era analfabeta.
0: Como ella misma contaría de adulta a un periódico de la época, devora en sus ratos libres cuantas lecturas caen en sus manos.
1: María es víctima de esta España negra. Los padres no sabían leer ni escribir, con lo cual su formación autodidacta es aún más bestia. Trabajaba en el campo, pero tenía una curiosidad brutal por cualquier papel escrito. Y esto yo creo que determinará muchísimo su vocación y verá clarísimo que desde la educación y desde la cultura un ser humano puede crecer y moldear su camino para conseguir la libertad.
0: La madre rechaza la afición de la niña, a la que recomendaba caminar por la calle siempre con la cabeza baja, porque a los hombres, le repetía, no se les mira.
1: Antes hablaba del analfabetismo y a partir de la lectura y la consecuente escritura, digamos que ella empezó a tener una fama pésima en el pueblo e incluso su madre decía, mira, hija, por la calle se va siempre con la vista baja, a los hombres no se les mira. Y a partir de esto, se ve que la madre la llamaba María la Tonta. Ella lo usó más tarde como seudónimo, lo cual nos demuestra la ironía y todas las virtudes de esta mujer que pese a nacer en un ambiente hostil, era muy moderna.
0: Sin embargo, no puede escapar de las imposiciones paternas. A los 18 años la obligan a casarse. Sufre violencia y maltrato hasta que decide huir. Su marido la denuncia y es perseguida por la policía en virtud de una orden de busca y captura, aunque no llega a ser detenida.
1: Pese a ser tan moderna, ese ambiente hostil al principio la determina. Los padres obligan a que se case con un señor que se llamaba Bonifacio Bacercé. Transcurre 7 años casada con él, sufriendo lo indecible. Era un vago, era un borracho. Y hay un momento donde decide poner pies en Polvorosa y huye. Desde Navarra, finalmente recala en Barcelona, donde trabajará como sirvienta y por la época, estamos a principios del siglo XX, es fácil deducir que cultivará inquietudes y se relacionará con círculos progresistas de la ciudad.
0: Regresa a Pozuelo de Aragón y allí se gana la vida con una máquina de hacer medias que compra con sus ahorros.
1: Cuando vuelve a Pozuelo de Aragón, con sus ahorros, con la máquina de coser que le permitía, digamos, ganarse el sustento, no quiere limitarse a ese tipo de máquina. Más allá de la máquina de coser, ella, si pudiera, compraría una máquina de escribir.
0: Comienza entonces a escribir. El País de Madrid le publica un artículo. En paralelo estudia magisterio. En 1914 se presenta al primer examen, que no supera. En esa época se convierte en colaboradora asidua del Ideal de Aragón, el semanario republicano.
1: Ella aprovecha toda esta situación para ahondar más en sus ideas. Como decías, publica en El País de Madrid, que no tiene nada que ver con el actual periódico. Y más tarde trabajará como maestra, pero sobre todo empieza, como decía, a cuajar sus ideas. De hecho,

el semanario ideal de Aragón era el órgano del Partido Republicano Autónomo Aragonés. Ella escribía con un seudónimo que era Imperia. Queda poco para otro gran cambio en su existencia, que es ni más ni menos, ni menos ni más que la muerte de su marido. Y esa es una primera liberación.

0: En 1924, dos años después de la muerte de su marido y ya con el título de maestra, se casa por segunda vez con Arturo II Romanos, un esquilador de ideas socialistas. Se instalan cerca de su Gallur natal y allí crean juntos la sección local de UGT.
1: De hecho, con su marido, efectivamente, al participar en la construcción de la UGT al lado de su pueblo, de Gallur, lo que hará directamente es desarrollar un corpus que luego le será muy útil cuando alcance el momento cumbre de su vida. No obstante, y ahora lo veremos, en 1930 ella ya tiene unas ideas muy, muy, muy afirmadas y cree directamente en la liberación de la mujer y en la inevitable, digamos, en el inevitable destino del voto femenino y de una posibilidad bajo el feminismo clásico, que es decir, que hombres y mujeres se equiparen en derechos y en posibilidades vitales.
0: A partir de la proclamación de la República, se embarca en una intensa tarea de difusión feminista, defendiendo siempre el papel activo de las mujeres en la sociedad y denunciando su discriminación. En julio de 1932, se convierte en la primera mujer al frente de una alcaldía durante la Segunda República.
1: En 1932, María será alcaldesa de su pueblo. Y lo será por un motivo que en las fuentes que hemos consultado casi no se menciona. El 12 de abril de 1931, como todos sabéis, se celebraron unas elecciones municipales en España. Los partidos republicanos ganaron en las grandes ciudades. El rey se fue, el 14 de abril se proclama la República. Pero ¿qué pasa? En muchas localidades no se presentaban candidaturas y como solo había un aspirante al cargo, este era elegido directamente. Durante el bienio progresista de la Segunda República, el gobierno intenta enmendar este error y hace que todos esos pueblos donde, digamos que las elecciones habían sido un fraude, porque al fin y al cabo en esos pueblos predominaba el caciquismo y ganó el candidato monárquico, pues se decidió que en todos esos pueblos se nombrara una especie de junta gestora.

0: Ocupó el cargo de alcaldesa de Gallur entre el 29 de julio de 1932 y el 6 de febrero del año siguiente.
1: Se preocupó por constituir una escuela unitaria de niños y niñas, algo bastante insólito en la España del momento, que hasta el momento, como quien dice, solo había lanzado Francesc Ferrer y Guàrdia con la escuela moderna en Barcelona. Ofreció subvenciones a maestros, también intentó crear, digamos, políticas de ayuda social para que no faltara carbón en ninguna casa. También se preocupó por limpiar las escuelas, porque pensaba que si los niños tienen que estudiar bien, tienen que hacerlo en un lugar digno, y al mismo tiempo pues también intentó desarrollar la legislación laboral de la República, siempre con la mujer presente.

0: En febrero de 1933 dimite de su cargo en virtud de una ley aprobada en el Congreso que sustituye a las comisiones gestoras. A partir de ese momento se dedica de lleno a la docencia y al periodismo.
1: María perdió su cargo, pero había ganado muchísimo prestigio. En 1934, una editorial madrileña, la editorial Castro, publica el libro Opiniones de Mujeres, donde se reúnen cuatro de sus conferencias que yo creo son fundamentales para entender su pensamiento. Feminismo, la mujer en el pasado, en el presente y en el porvenir, el socialismo y la mujer. Y la mujer y Costa y la República, Costa, obviamente, pensad en Joaquín Costa, creo yo, donde se defiende el divorcio y la igualdad. Además, el libro, está prologado por otra mujer maldita de la que hablamos, que es Hildegarda Rodríguez.
0: Tras el golpe de Estado del 18 de julio de 1936, busca refugio en casa de su hermana en Pozuelo de Aragón, donde fue detenida a los pocos días. El 7 de septiembre fue ejecutada en la tapia del cementerio de Fuendejalón, como tantas y tantas mujeres. Su marido corrió la misma suerte al poco tiempo. Los restos de María Domínguez, referente del feminismo, fueron recuperados de una fosa el pasado 30 de enero.
1: Y se recuperaron con una peineta, que era el elemento femenino, el único elemento femenino de esa fosa. A ver, esta recuperación es importante, desde 2018 ya se barajaba que fuera ella, y porque si hemos recuperado el cuerpo de María y finalmente puede descansar en paz, es porque existen una serie de asociaciones valiosísimas, que son las asociaciones y las personas que se preocupan por recuperar la memoria histórica. Si hablamos de María, es porque antes de nosotros hay una serie de valientes, de personas honestas, dignas, con una ética y con un sentido brutal de la importancia del pasado, que se preocuparon porque ella reapareciera y porque ella pudiera tener un digno sepulcro, el mismo que le vetaron sus asesinos.
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4: Tengo una empresa de biotecnología que nos dedicamos a diseño, fabricación y comercialización de dispositivos microfluídicos para cultivo celular. Lo que hacemos son unas plaquitas de plástico que tienen diseñadas una serie de canales, de pocillos por microtecnología, que lo que permite es a los investigadores sembrar las células y que esas células estén en las mismas condiciones o muy parecidas a como estarían cuando están en un ser vivo. Lo que se pretende es tener una herramienta alternativa a la experimentación animal a la hora de desarrollar nuevos fármacos, nuevos compuestos.
5: Rosa Monge Prieto es ingeniera industrial y fundadora de la empresa BeyondChip, que trabaja con la tecnología OrganonChip. Llegó a ella por casualidad. Al acabar la carrera de ingeniería, estaba haciendo simulación numérica de materiales y decidió dedicar su tesis a una línea de investigación que acababa de llegar a la Universidad de Zaragoza, la microtecnología orientada a cultivos celulares, esto es, la biotecnología. El OrganonChip permite, entre otras muchas ventajas respecto a otras técnicas, detectar falsos positivos en las primeras fases de una investigación.
4: Con esta herramienta, que estaría, que es una herramienta para ensayos in vitro, estamos más cerca del in vivo. Eso quiere decir que muchos falsos positivos que ahora vemos en unas etapas más tardías, vamos a ser capaces de detectarlos antes, a un menor coste, porque al final esta tecnología es más barata que tener experimentación animal y tiene un menor coste ético, con lo cual vamos a estar más seguros, por así decirlo, cuando ya sí tengamos que pasar a esas fases de experimentación, pues en animal o en humano.
5: Y después de hacer la tesis, se le abrió un abanico de salidas que pasaban por seguir en el mundo académico o ir a la empresa privada a trabajar. Ella optó por una alternativa, montando su propia empresa con esa nueva tecnología, y lo tuvo muy claro: irse al extranjero no era una opción. Quería quedarse en su ciudad natal, Zaragoza, aunque mucha gente le dice que en otro país ganaría mucho más
6: dinero.
4: Casi la pregunta es ¿y por qué no? O sea, igual que me han dicho, es que si estuvieras en Estados Unidos, también me han dicho, pone, ¿y qué haces en Zaragoza? ¿Por qué no te has ido a Madrid o a Barcelona? Y digo, ¿y por qué no lo puedo hacer yo desde Zaragoza? O sea, tengo alrededor todas las componentes necesarias para que podamos trabajar. O sea, tanto a nivel de lo que son necesidades de fabricación, o sea, aquí hay la parte que tenemos externalizada, la tenemos externalizada también en Aragón. O sea, vamos que en coche a ver a nuestros proveedores. Entonces, todo lo que podamos lo tratamos de hacer desde cerca, porque ¿por qué no? O sea, ¿por qué no me voy? ¿Por qué lo voy a tener que ir a hacer tan lejos si soy capaz de hacerlo desde aquí? Y si tengo que viajar, por suerte, nosotros estamos bien conectados, coges AVE, te vas a Madrid, te vas a Barcelona, coges vuelo y te plantas donde sea. Entonces, bueno, ¿por qué no lo voy a hacer desde Zaragoza?
5: Ahora Beonchip tiene 8 trabajadores, pero espera crecer este 2023 hasta los 10 y su reto es dejar de ser una startup para ser una empresa. Y tiene 2 proyectos en marcha.
4: Uno es una colaboración bilateral con China, en el cual, bueno, pues vamos a trabajar en la combinación del uso de nuestra tecnología con la de la bioimpresión 3D, con lo cual la idea es que al final podamos hacer bioimpresión dentro de nuestros dispositivos para generar todavía un ambiente mucho más complejo del que ya las dos tecnologías son capaces de generar por su parte. Y otro lo estamos desarrollando con un centro tecnológico catalán y con una empresa catalana, también para el uso de esta tecnología en la evaluación de proteínas alternativas.
5: Rosa Monge Prieto tuvo muy pocas compañeras en la carrera de ingeniería, considerada más de chicos. En cambio, ha comprobado en biotecnología, hay mucha mujer. Su género, reconoce, y su juventud le dificultaron hacerse valer al principio de poner en marcha Beonchip.
4: Hay que pensar que fuimos la primera empresa española en tener esta tecnología, con lo cual, si esto ya suena un poco a chino, pues cada 7 años todavía sonaba más a chino. Si a eso le sumabas, pues que yo tenía 31 años, pues que era joven, acababa de terminar la tesis, chica rubia en aquel entonces, tal. Yo creo que sí noté cierto paternalismo en algunos hombres con los que yo tenía que hablar. Pero luego es verdad que ni en el mundo de la ciencia yo no he notado diferencia entre colegas, y a nivel empresarial de momento tampoco lo he notado. Igual tampoco lo quiero ver, no lo sé.
5: Pero es ella misma quien a sus 38 años se pone en duda.
4: Sobre todo cuando me han dado algún premio, alguna cosa de estas, digo, pero es que a mí, ¿por qué me tienen que dar esto? Si es que conozco yo a 7 mujeres o a 7 personas mejores que yo en esto, porque me lo han dado a mí, yo no me lo merezco, ya eres tú el día que se den cuenta de que es que esto, ¿no? Y yo creo que es algo que tenemos que, primero que tenemos que conocer que existe, porque hay mucha gente que no sabe lo que es el síndrome de la impostora, y después, pues un poco analizarse a sí mismo o que te ayuden a hacerlo y recapacitar, porque seguramente si estás ahí donde estás, es porque te lo mereces. Y a lo mejor hasta te merecías un poco más.
5: Su pareja también es científico, pero su trabajo está lejos de ella. La fuga de talentos es uno de los lastres de la investigación. Rosa Monge Prieto lamenta que se valore tan poco en nuestra sociedad.
4: Yo tengo un poco la sensación de que solo nos acordamos de la ciencia, de los científicos, etcétera, cuando nos pasan cosas, ¿no? O sea, yo creo que lo hemos visto ahora un poco estos años con la pandemia del COVID, de ¡oh, qué bien! Nuestros investigadores están ahí con las vacunas, no sé qué. Pero ahora ya no escuchas nada de eso. Y yo creo que es fundamental que al final todo lo que estamos usando, todos son avances científicos, o sea, los micros que estamos utilizando, las fibras de la ropa, todo lleva una investigación detrás, y que a veces se nos pasa un poco que la gente está trabajando y que no todo tienen que ser avances científicos con fuegos artificiales.
5: Sus padres, ya jubilados, están muy orgullosos de lo que su única hija ha conseguido. Así reaccionaron cuando les dijo a qué se quería dedicar.
4: Llegué a casa y dije, ya está, ya sé qué es lo que quiero ser. Y me dijo, ¿en qué? Y dije, ingeniera industrial. Y me dijo, ¿y madre, para qué? ¿Para apretar tuercas y tornillos? Y dije, no, para mandar apretar tuercas y tornillos. Y la verdad es que me han apoyado, o sea, nunca me han quitado la idea de hacer ingeniería industrial. Sí que mi madre me decía, hija, pero ¿por qué no haces algo, no sé, como administración de empresas o algo así? Y me lo decía, no, porque también tenemos la idea de que son carreras muy difíciles. Entonces mi madre me decía, es que a lo mejor sufres mucho, métete en algo más fácil, me decía ella. Y yo decía, no, no, esto. Y de hecho luego cuando, bueno, luego he seguido en mi carrera y tal, y he hecho un máster en administración de empresas, le dije, digo, ¿ves? Al final he terminado haciendo lo que tú querías, que era administración de empresas. Lo que pasa es que me ha llevado por el camino muy largo, pero al final he terminado ahí.
5: Y ella espera ser un referente y conseguir más avances.
4: Siento que creo estar aportando algo, ¿no? O sea, yo creo que es como muy importante, ¿no? Que todos los seres humanos sentimos que estamos aquí para algo. Yo no sé si es para esto o para lo que estoy, pero espero que con mi trabajo esté aportando algo o para el desarrollo de fármacos o para el desarrollo de la tecnología o para el desarrollo del tejido empresarial en Aragón, para lo que sea.
5: ¿Qué haces en tu tiempo libre?
4: Pues me gusta mucho caminar, me gusta mucho leer y ver películas.
5: ¿Te gusta bailar?
4: No especialmente.
5: ¿Y cocinar?
4: Sí, cocinar me gusta mucho.
5: ¿Cuál es tu plato preferido?
4: Los canelones que me hace mi madre el día de mi cumpleaños.
5: ¿Cuándo es tu cumple?
4: El 19 de mayo.
5: ¿Qué eres más, de madrugar o de trasnochar?
4: De madrugar, todo lo que se quiera, pero trasnochar no se me da bien.
5: ¿Un libro o película que recomiendes para animar a alguien a dedicarse a tu profesión?
4: La película de Amélie, porque hay una frase que es: son tiempos difíciles para los soñadores, que siempre lo he creído y además lo puse a la entrada de mi tesis doctoral.
5: ¿En un momento de estrés cómo te relajas?
4: Sobre todo caminando y, bueno, empecé hace un tiempo yoga también.
5: ¿Un lugar para refugiarte?
4: Mi pueblo, que se llama La Tala y que está en la provincia de Salamanca.
5: Y a las mujeres del mañana, Rosa Monge Prieto les deja este mensaje.
4: Necesito que sigas investigando en tecnología que permita ofrecer una alternativa a la experimentación animal para que crezcamos como una sociedad más ética y sostenible.

0: Son las 6:30, las 5:30 en Canarias.
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0: ¿Qué tal? Buenos días, ¿cómo están? La ministra de Migraciones viaja hoy a Ceuta, lo hace el MAS ahí 18 días después de que decenas de miles de migrantes entraran de forma ilegal en la ciudad autónoma y cuando Ceuta hace frente a una grave crisis humanitaria. Los migrantes se agrupan en condiciones de insalubridad en las naves del Tarajal o la playa del Trampolín, donde este domingo volvían a pedir ayuda. Lo que gritan es asilo, piden al gobierno español que les conceda el asilo en nuestro país. Sanidad admite la saturación de los servicios sanitarios de Ceuta, pero niega que haya colapso. Según el ministerio de Mónica García, la presión se debe a la atención prestada a 5.800 migrantes en los últimos 15 días. El Colegio de Médicos de la Ciudad Autónoma mantiene que hacen falta más medios. Ángeles Bazán, ¿qué tal? Buenos días.
2: Buenos días. La ministra admite que hay áreas sanitarias especialmente tensionadas, pero niega que haya un colapso sanitario en Ceuta y que estén en riesgo los ceutíes.
3: Ahora mismo hay un riesgo epidemiológico moderado para los migrantes y bajo para los ceutíes. No hay un colapso sanitario. ¿Hay una crisis humanitaria? Sí.
2: La urgencia no está en el hospital, asegura Mónica García, sino fuera, en las calles. Esa situación es lo que le trasladó ayer el presidente de la ciudad. Juan Jesús Vivas dice que la población está sobrecogida, con el alma en vilo, que Ceuta está en peligro. La ministra le ha pedido que la ciudad habilite lugares seguros para garantizar la salud pública.
3: Sin lugar a dudas, necesitamos habilitar espacios seguros para los migrantes, que se convertirán también en espacios seguros para la población ceutí.
2: Pero los sanitarios de Ceuta aseguran que la ciudad no tiene capacidad para adoptar las medidas que se necesitan. Enrique Roviralta, presidente del Colegio de Médicos de Ceuta, en el informativo 24 horas de Radio Nacional.
4: Desde el primer minuto tenía que haberse desplegado aquí o un hospital de campaña y una unidad militar de emergencia, o un buque logístico, refuerzos de médicos y enfermería desde fuera de la península.
2: La ministra de Sanidad insistió en que la prioridad es albergar y dar techo a los migrantes que están en las calles, que tengan cobijo y condiciones de salubridad, agua, buena higiene, comida, algo que trasciende la labor de su departamento y que analizará hoy la titular de Inclusión, Seguridad Social y Migraciones, Elma Sainz, visita Ceuta. Su ministerio tiene las competencias para atender algunas de esas necesidades de la ciudad.
0: Una mañana más pendientes del fuego. El incendio de Peñas de Riglos en Huesca es el que más preocupa en las últimas horas. Un militar de la UME ha fallecido después de que volcara el camión autobomba en el que viajaba junto a otros tres compañeros. Aisa Sánchez, ¿qué tal? Buenos días.
5: Buenos días. Tres miembros de la unidad militar de emergencias que han resultado heridos tras despeñarse el vehículo por el barranco de Atarés. Uno de ellos ingresado todavía en el hospital Miguel Servet de Zaragoza, ya fuera de peligro. Es allí en Peñas de Riglos donde se concentran hoy los mayores esfuerzos. El incendio en Huesca mantiene a 1 millar de personas desalojadas, afecta a unas 17.500 hectáreas y aunque la lluvia del domingo ha permitido frenar su avance, en buena parte explicaba el consejero de Interior de Aragón, Alberto Bermúdez de Castro, preocupa la zona norte.
6: Es la parte más crítica a día de hoy del incendio, es la parte que ayer en prácticamente tres cuartos de hora avanzó tres kilómetros y fue la zona donde más sensación de peligro causó a los vecinos de Jaca, puesto que se veía la gran humareda y las llamas llegando a Oroel, y esos otros han conseguido parar.
5: Este lunes se incorporan bomberos franceses para seguir afianzando el perímetro. Más favorable es la situación en Huelva. El incendio de niebla está estabilizado, la UME ha iniciado su repliegue y los evacuados han podido regresar a sus casas. Juanma Moreno es presidente de la Junta de Andalucía.
7: 417 personas de 11 municipios, de los municipios afectados. Significa que la totalidad de las personas que tuvieron que ser desalojadas en su momento hoy vuelven a sus casas.
5: La extinción definitiva aún puede prolongarse durante días. Deben enfriarse en numerosos puntos calientes del incendio que ha afectado a más de 38.000 hectáreas, el mayor de la historia de Andalucía. Y mejora también, por cierto, la situación en Ermisende, en Zamora. Los frentes del incendio de La Tejera, en nivel 1, se han estabilizado también en la parte portuguesa y se controlan posibles reproducciones.
0: Gracias, Aisa. La sequía es uno de los peores aliados para los incendios y hablamos de un fenómeno cada vez más frecuente, más extenso y más caro. Uno de los asuntos centrales en la Conferencia de Naciones Unidas sobre la Desertificación que arranca hoy en Mongolia, un país afectado en más de un 80% por la sequía. Rosa Basteiro, ¿qué tal? Buenos días.
8: Buenos días. En esta cumbre se pondrán sobre la mesa algunos informes como el del Foro Económico Mundial, que prevé que las sequías se convertirán en una de las principales causas de mortalidad, con más de 3.200.000 muertes para 2050. Los impactos se sienten con más fuerza en África, sobre todo en el Cuerno de África, en países como Etiopía, Somalia o Kenia, donde en 2023 las condiciones de sequía extrema dejaron a 23 millones de personas en una situación de hambre severa. En la región mediterránea, España es uno de los países más afectados, un fenómeno que es recurrente y que requiere, para organizaciones como Greenpeace, cambios estructurales. Julio Barea.
9: No podemos gestionar la tierra como si fuera un recurso extractivo infinito. Tenemos que cambiar drásticamente toda la expansión que tenemos, ese regadío intensivo y industrial, y también esa ganadería, ¿no? Esas macrogranjas son auténticos vampiros de los recursos naturales, especialmente del agua, ¿no? Tanto el agua superficial como de los acuíferos.
8: Fundamental también en esta cumbre de Mongolia de Naciones Unidas sobre lucha contra la desertificación, el reto de incrementar la financiación para ayudar a los países más vulnerables en materia de adaptación frente a una crisis, la del agua, que afecta cada vez a más territorio y a más personas en el mundo. De hecho, un estudio reciente publicado en Science asegura que el área del planeta afectada por sequías desencadenadas por olas de calor se ha multiplicado por 8 desde el año 2000.
0: Gracias, Rosa. Entre tanto, la limítrofe de China, limítrofe con Mongolia, recibe estos días la visita oficial del presidente de Ecuador. Daniel Noboa acude al gigante asiático para conseguir inversiones en sectores estratégicos para el país andino, como el minero o el energético. Una forma de estrechar lazos con Pekín que, según el gobierno andino, no repercute a su estrecho vínculo con Washington. Beatriz Diaño, cuéntanos.
10: Reconocido aliado de los norteamericanos, el presidente Daniel Noboa inicia una nueva visita a China en respuesta a la invitación de Xi Jinping. El gobierno andino quiere atraer inversiones y fomentar el crecimiento en sectores como minería, infraestructuras o energía. Una alianza que el canciller Roberto Curi no ve incompatible con sus relaciones con Donald Trump.
11: Yo pienso que Estados Unidos entiende que Ecuador no puede no tener una relación con China. Estados Unidos la tiene con China.
10: En la agenda bilateral destaca la revisión del contrato de operación y mantenimiento con Coca-Cola Sinclair, la hidroeléctrica más grande del país andino, construida por una firma china. Asimismo, el jefe de Estado ecuatoriano priorizará la renegociación de la deuda externa que mantiene con la banca del gigante asiático. Para los analistas internacionales no es ningún secreto el profundo interés de Pekín en la región. El gobierno de Xi Jinping mantiene la mirada fija en negocios de América Latina y ha consolidado una fuerte dependencia económica en múltiples países endeudados del continente. Esta situación es interpretada por los más críticos como una estrategia de expansión y control geopolítico.
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0: Mosquitos, garrapatas o incluso pulgas. Su presencia se dispara en época de calor y con ella el riesgo de sufrir picaduras. En un momento del año en el que pasamos gran parte del tiempo al aire libre y en entornos naturales, los expertos advierten lo mejor para no estar rascándose todas las vacaciones es viajar preparados. Juan Coca.
12: En caso de picadura, explica el director de la Escuela Madrileña de Alta Montaña, lo importante es lavar con agua y jabón y aplicar frío. Emilio López.
13: Y luego observarlas. Si vemos que sigue infectándose o vemos algún tipo de reacción, pues acudir al centro médico.
12: El doctor Asensio López explica que da igual lo que te pique, lo importante son los síntomas. Es coordinador de los programas de prevención de la Sociedad Española de Medicina Familiar y Comunitaria.
14: Nos ponemos pantalón largo para evitar si hay muchas matas altas que nos piquen. Si vamos a ir en pantalón corto, tenemos algún repelente de insectos que es conveniente ponerse. Llevar siempre una crema de corticoides de una potencia intermedia que se la recetará su médico de familia sin ningún problema.
12: La cosa cambia cuando hay una alergia de por medio.
14: Es muy habitual en los niños que le salen abones bastante grandes. Incluso cuando le pica un mosquito, pues entonces utilizamos un antihistamínico que le pueda aliviar por boca. Sobre todo los síntomas de la noche, que les se rascará mucho. Y si tienes una alergia, pues la adrenalina.
13: ¿Vas a tener necesidad de que en un momento dado tengas un brote alérgico fuerte? Pues cuando empieces la actividad se lo dices a tus compañeros.
12: En el caso de que sea una garrapata,
13: con unas pinzas finitas y romas, intentar cogerla lo más cerca a la piel, intentar extraerla.
12: Y en el caso de estar en la playa y que sea una medusa,
14: evitar en la medida de lo posible el agua dulce. Nos va a irritar más y va a ser mucho más difícil. Y luego tampoco pongamos hielo directo, evitemos eso, sino el hielo siempre envueltos en tela. A veces duelen mucho y hay que tomar un antiinflamatorio, no hay que olvidar.
12: El kit de emergencia para todo esto, una crema corticoides y el antihistamínico.
0: Gracias, Juan, pues no se lo olviden en casa. Volvemos a las 7, las 6 en Canarias.
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1: Adentrarse en la discografía de Leonard Cohen y elegir unas pocas canciones nunca resulta fácil. Poeta antes que músico, novelista antes que estrella y observador incansable de la fragilidad humana, dejó canciones capaces de recorrer medio siglo de amor, espiritualidad y muchas dudas. Tal vez por ello su historia nunca encajó del todo en los moldes habituales de la música popular. Leonard nació en Montreal, Canadá, y durante años se sintió más próximo a la literatura que al folk, aunque a mediados de los años 60, impulsado también por el éxito de intérpretes como Judy Collins, comenzó a descubrir que aquellas palabras podían encontrar otra vida dentro de una canción. Así apareció Suzanne, y con ella nació una de las voces más singulares de la canción contemporánea.

Para entender a Leonard Cohen, hay que viajar también hasta Hydra, una pequeña isla griega donde durante los años 60 convivieron artistas, escritores y buscadores de distintas procedencias. Allí, Cohen llevó una vida austera, escribió, amó y terminó contando parte del paisaje emocional que acompañaría toda su obra. Y entre aquellas historias apareció también Marianne y Len, junto a ella una juventud marcada menos por el lujo bohemio que por la búsqueda, la incertidumbre y, por supuesto, la creación compartida. Bird on the Wire, publicada en 1969, nacía precisamente de aquella etapa. Libertad, culpa y deseo de redención convivían en una canción donde Cohen parecía hablar ya desde un territorio profundamente humano y espiritual. No desde la perfección, sino desde el intento.

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1: El universo de Leonard Cohen nunca fue únicamente luminoso. A comienzos de los años 70 apareció un Cohen más oscuro y desafiante. Avalanche, Avalancha, incluida en Songs of Love and Hate, canciones de amor y odio, parecía hablar desde la herida, desde la culpa, desde la vulnerabilidad. Cohen no escribía canciones para tranquilizar al oyente. Prefería adentrarse en contradicciones morales, emocionales, donde convivían deseo, fragilidad y búsqueda espiritual. Por ello, su obra continúa resultando tan difícil de reducir a una sola etiqueta.

La carrera de Leonard Cohen tampoco estuvo exenta de riesgos y turbulencias, y uno de sus episodios más singulares llegó en 1977. Death of a Ladies Man, la muerte de un hombre de damas, reunía a Cohen con el legendario y controvertido productor Phil Spector. El encuentro resultó tan fascinante como problemático. Grabaciones tensas, exceso de producción y dos personalidades muy distintas intentando convivir dentro del estudio. True love leaves no traces. El amor verdadero no deja rastro. Pertenece precisamente a aquel territorio tan extraño. Un Cohen fuera de su zona habitual y enfrentado a una producción monumental que todavía hoy divide opiniones. A finales de los años 80, muchos pensaban que Leonard Cohen pertenecía ya a otra época. Y entonces volvió a sorprender. I'm Your Man mostraba un artista renovado. Sintetizadores, ironía y una voz cada vez más grave convivían ahora con sus obsesiones habituales. Y lejos de resistirse al tiempo, Cohen parecía dialogar con él, y aquella reinvención terminaría influyendo en nuevas generaciones de cantautores y músicos alternativos, aunque su búsqueda todavía continuaría por otros caminos. Finalizando los años 90, Leonard Cohen se retiró durante años al monasterio zen de Mount Baldy, en California. Allí viviría bajo disciplina espiritual y mucho silencio. No como ruptura con el mundo, sino como prolongación natural de una inquietud interior que llevaba décadas acompañándole.

Y curiosamente, para terminar, queremos volver a su juventud, porque antes del poeta venerado, del monje zen o del hombre de voz grave que regresó a los escenarios ya mayor, para rehacer también su vida, tras una dolorosa ruina económica, existió un Leonard Cohen joven, caminando por Hydra, escribiendo canciones y aprendiendo a amar. Marianne fue parte de aquella historia y tal vez por ello esta canción suena hoy de una forma distinta, no como despedida amarga, sino como la memoria de algo que permaneció vivo incluso cuando todo lo demás había cambiado. Muy pocos músicos envejecieron como él. Mientras otros luchaban contra el paso del tiempo, Leonard Cohen convirtió la edad en un nuevo lenguaje creativo. Su legado atraviesa el folk, la canción de autor y buena parte del rock contemporáneo. Admirado por generaciones enteras de compositores y poetas musicales, dejó canciones donde convivían deseo, espiritualidad, ironía y compasión. Aunque pocas veces resultó tan humano como aquí, porque al final, detrás del poeta admirado por millones, seguía habitando aquel hombre que nunca dejó de buscar el amor, el sentido y la compañía en medio de las dudas. Porque Leonard no escribía desde las certezas, sino desde la fragilidad compartida. Son casi las 7 de la mañana, una hora menos en Canarias. Seguimos con las mañanas de Radio Nacional, con Lara Hermoso. Hasta pronto.

0: Son las 7, las 6 en Canarias.
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0: ¿Qué tal? Buenos días, ¿cómo están? Este es el sonido de las naves del Tarajal en Ceuta, donde voluntarios de Médicos del Mundo prestan asistencia a decenas de migrantes que malviven en condiciones de insalubridad. Allí se han improvisado chabolas, duermen en el suelo sobre una manta, no hay agua, tampoco, claro, medicamentos.
2: Hay gente que tiene la pierna corta, tiene malaria, tiene como asma. Hay mucha gente me enferma, ¿entiendes?
0: La ministra de Sanidad insiste en que el sistema sanitario ceutino está colapsado. Desde la ciudad autónoma, Mónica García se ha reconocido que los migrantes pueden afrontar problemas de salubridad, pero pide la ministra que deje de relacionarse enfermedad con migración.
3: Ahora mismo, asociar inmigración con enfermedad, lo siento, pero es injusto y es xenófobo. Los migrantes no traen enfermedades. Los migrantes pueden enfermar ahora por condiciones de insalubridad, pero no traen enfermedades.
0: Enseguida estamos en Ceuta, donde viaja hoy, por cierto, la ministra de Migraciones, Elma Said, pero primero vamos a Huesca, donde sigue activo el incendio de las Peñas de Riglos y en cuyas labores de extinción ha fallecido un cabo de la UME en las últimas horas. Gemma Cortijo, buenos días.
4: ¿Qué tal? Buenos días. Se ha fallecido tras volcar el camión autobomba en el que viajaba con tres compañeros. Uno de ellos permanece ingresado en el Hospital Miguel Servet de Zaragoza, estable y fuera de peligro. En cuanto al incendio, los esfuerzos hoy se van a concentrar en la cara norte, en las proximidades al Monte Oroel, cerca de Jaca, que es una de las zonas que más preocupa. Escuchamos al consejero del Interior, Roberto Bermúdez de Castro.
5: El incendio en este momento sigue estando en una situación complicada, es un lugar muy complejo, muy complicado, con unas masas muy amplias, una dificultad muy grande, y ha llovido poco, aunque ha llovido puntos, algunos puntos son retos, bastante más, pero hay que ser muy prudente, hay que seguir trabajando mucho, y aún queda incendio para rato.
4: Hoy se suman al operativo 100 bomberos franceses para tratar de contener el avance del fuego que ha calcinado 17.500 hectáreas y mantiene a más de un millar de personas desalojadas.
0: Gracias, Gemma. El incendio de niebla ya está estabilizado y todos los evacuados han podido regresar a sus casas, pero esta mañana hacemos parada en Huelva por otro suceso. Un tiroteo en Isla Cristina se ha saldado con tres fallecidos, entre ellos un menor y una mujer embarazada. Última hora, Guillermo García, buenos días.
6: ¿Qué tal? Buenos días. De acuerdo con la agencia EFE, el tiroteo tuvo lugar ayer por la noche en la barriada del Rocío de Isla Cristina, cuando dos encapuchados en una motocicleta abrieron fuego contra varias personas y se dieron a la fuga. Los tres fallecidos, de acuerdo con la agencia, serían una mujer, su madre y su hijo menor de edad, y también hay un herido grave. La Guardia Civil se ha hecho cargo de la investigación para esclarecer los hechos y tratar de identificar a los presuntos culpables. Sobre estos hechos se ha decretado el secreto de sumario. Este episodio podría tener relación con otro tiroteo ocurrido en septiembre de 2024 en el barrio del Torrejón de Huelva capital, en el que murió un hombre y otros dos resultaron heridos.
0: Previsión del tiempo para este lunes 17 de agosto, en el que ya les avanzo, va a seguir haciendo mucho, mucho calor. Jacob Petrus, ¿qué tal? Buenos días.
7: Buenos días. Aunque a finales de semana las temperaturas serán más soportables en España, hoy lunes todavía tenemos que destacar los avisos naranjas por altísimas cifras, sobre todo en los grandes valles de nuestro país. De hecho, en el Valle del Guadalquivir, en la Cuenca del Tajo y en el Valle del Río Miño se activan esos avisos naranjas por máximas entre los 39 y los 40 grados en una jornada en la que además el cielo permanecerá muy nublado al norte de Galicia y en la cornisa cantábrica, también con algunas nubes bajas en el estrecho y en el mar de Alborán, y por supuesto pendientes de las tormentas. No acaban de desaparecer, puesto que una dana sigue ubicada en el sur peninsular, aunque tiende a marcharse. Aún así, y especialmente en Extremadura, Andalucía y Castilla-La Mancha, tendremos algunas tormentas localmente fuertes acompañadas de granizo y de fuertes rachas de viento, con cantidades de lluvia que podrían superar los 15-20 litros en menos de una hora. Son chaparrones tormentosos que de forma más aislada, pero también localmente fuerte, podrían darse al sur de la Ibérica, en los Pirineos y adentrarse hacia el interior de Cataluña. En las Islas Canarias, por su parte, cielos muy nublados al norte de las islas de mayor relieve, donde podría escaparse alguna precipitación débil.
0: Vamos a ver cómo se circula a esta hora por las carreteras españolas. Dirección General de Tráfico, Marta Míguez. Hola, buenos días.
8: ¿Qué tal? Muy buenos días. En estos momentos, afortunadamente, se circula con mucha tranquilidad en las carreteras, aunque les pedimos precaución, ya que debido a los incendios hay hasta 10 vías secundarias cortadas, la mayor parte de ellas en Huesca, pero también en Zamora, en el entorno de Misende, y también en Urense, en Castromil. Por ello, les pedimos que eviten circular por las zonas afectadas y que siempre consulten el estado de las carreteras antes de emprender la marcha.
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0: Hay más noticias. Laura Rodríguez, buenos días.
9: Buenos días.
0: Donald Trump anuncia que Estados Unidos reducirá sustancialmente los ejercicios militares conjuntos que realiza con Corea del Sur.
9: Los motivos, según ha publicado en Truth, el rechazo del gobierno surcoreano a apoyar a Estados Unidos en la desnuclearización de Irán y también la buena relación de Trump con Kim Jong-un. El anuncio llega un día antes de que se efectúen estos ejercicios, cuando, según el presidente estadounidense, ya era demasiado tarde para cancelar. Desde Corea del Sur no se han pronunciado sobre su decisión, pero sí han confirmado el inicio de estas operaciones conjuntas.
0: Lula da Silva ha dado el pistoletazo de salida a su campaña electoral para revalidar su mandato. El cuarto como presidente de Brasil.
9: Y su principal adversario es Flavio Bolsonaro, el hijo del expresidente Jair Bolsonaro, encarcelado por golpismo. A sus 80 años, Lula da Silva ha emprendido la que puede ser la última carrera electoral de su vida con una meta.
10: Yo, enquanto for vivo, no voy a permitir parar de luchar y dejar con que a derecha...
9: Que mientras viva, dice, no va a permitir que la derecha regrese al poder. De momento, los sondeos apuntan a un empate técnico entre Lula y Bolsonaro hijo, que ha centrado su primer mitin en la defensa de su padre y en la seguridad de Brasil.
0: Un terremoto de magnitud 5.8 ha vuelto a sacudir la isla de Flores al suroeste de Indonesia.
9: El Servicio Geológico de Estados Unidos sitúa su origen a unos 49 kilómetros de profundidad y en esta ocasión no se ha activado la alerta de tsunami. El temblor tiene lugar apenas dos días después del fuerte terremoto de magnitud 7.7 en la misma zona, que se cobró la vida de 53 personas y que dejó 135 heridos y miles de desplazados.
0: Los días corren y cientos de menores permanecen en Ceuta solos y en condiciones terribles, sin un techo, durmiendo sobre cartones, sin la higiene adecuada y subsistiendo con la comida que las ONGs les dan. Mohamed El Harrak fue uno de esos menores que llegó a nuestro país solo. Lo fue desde el momento en el que se metió en los bajos de un camión para atravesar la frontera con tan solo 9 años. Ahora trata de ayudar a otros niños y adolescentes a través de la asociación Exmenas, una organización que trata de dignificar la vida de los menores que siguen esperando en Ceuta una oportunidad. Nuestra compañera Isabel Jiménez ha acompañado a Mohamed a por comida para repartirla entre los niños y niñas que permanecen desamparados en las naves del Tarajal.
11: Bueno, ¿para dónde vamos?
12: Vamos a recoger a dos compañeros.
11: ¿El coche es vuestro? ¿Lo han dejado?
12: Sí, yo estoy durmiendo fuera, en Castillo, porque no encontramos alojamiento. ¿Cómo la llevan?
11: ¿Dónde tenéis? ¿Tenéis sede o algo aquí o qué va? ¿O apañáis como podéis?
12: No tenemos un espacio en particular, pero es verdad que estamos contando con la asociación de vecinos del Parque del Príncipe. También hemos estado con los compañeros de SAMU, con la diócesis de Ceuta y Melilla. Realmente nos estamos coordinando un poco con las entidades...

0: viene aquí a buscar seguridad, libertad. Viene aquí también a buscar confort, que sus hijos puedan crecer en un lugar y en un espacio digno, que puedan también tener estabilidad, súper, súper importante. ¿No conocéis?
1: Sí, la que tenéis ahí, botellas de agua que hace muchísima falta.
0: El maletero lleno.
2: El maletero está lleno de agua, pero también de zumo, de magdalena, de pan de molde, de fiambre, de queso. En uno de los centros habilitados por los vecinos ya le están esperando para ir pares de mano, para hacer bocadillos y mandarlos a quienes malviven en las naves del Tarajal.
0: Voy a aparcar, ¿vale? Y ya nos ponemos a trabajar. Cogemos las mesas y las cajas primero, ¿vale? Me dan la mesa.
3: Chicos, los bocadillos aquí, ¿vale?
0: Bolsa y la basura aquí.
4: Ya.
0: Pues súbate.
5: Oh,
0: cuanto más manos tengamos, más mejor.
5: Más rápido.
0: Lo que tú, como tú, es más cómodo. Así.
1: ¿Cuántos bocadillos salen más o menos?
6: 250 más o menos, por ahí.
1: ¿Y siempre se quedan cortos, claro?
6: Bueno, sinceramente sí. Hay, porque hay mucha gente.
7: Para hacer seguimiento de la situación de esos cientos de menores migrantes no acompañados y del resto de migrantes que más de dos semanas después permanecen en la ciudad autónoma, esta mañana el presidente Pedro Sánchez reúne a varios ministros por videoconferencia y también esta mañana reunión de Elma Saiz con el presidente ceutí, con Juan Jesús Vivas. Mantiene el gobierno su presencia en Ceuta, mientras el PP insiste en reclamarle que acuda también al Senado a dar explicaciones. Detalles, Daniel Bermejo.
8: El Partido Popular lo sigue intentando, pero el gobierno no cede. El Senado ha convocado esta semana tres comisiones para forzar las comparecencias de otros tantos ministros por la gestión de la crisis en Ceuta. Ningún miembro del Ejecutivo va a acceder. Tampoco Margarita Robles, quien pese a haberse mostrado dispuesta en un primer momento, finalmente terminó enviando una carta para postergar la cita. Alegan los ministros que lo harán a finales de mes en el Congreso porque ahora lo que toca es atajar la emergencia.
9: ¿Puede ser usted finalmente 18? En el Senado, ¿cómo está previsto?
10: Estamos en Ceuta hablando del tema de Ceuta.
8: Hoy está llamado Álvarez en la Comisión de Exteriores. Mañana sería el turno de Robles en la de Defensa y el jueves lo vuelven a intentar con Marlaska en la de Interior, una comisión que ya vivió el plantón del ministro la semana pasada. El PP anunció entonces que estudia medidas legales para sancionar a los miembros del Ejecutivo por no cumplir con los artículos constitucionales que les obligan a comparecer ante las cámaras.
7: El Ayuntamiento de Zaragoza tendrá que indemnizar con 215.000 euros a la familia de uno de sus trabajadores. Se trata de un fontanero que durante años estuvo expuesto al amianto. Murió de cáncer a los 69 años. La justicia concluyó que el consistorio era responsable por no haber garantizado las medidas de seguridad. Ahora el Tribunal Supremo ordena ampliar la indemnización. Gemma Alfaro.
11: Sí, la Sala de lo Contencioso da la razón a los familiares de un fontanero que trabajaba para el Ayuntamiento de Zaragoza y que falleció a consecuencia del amianto al que estuvo expuesto durante años y les concede una indemnización por responsabilidad patrimonial del consistorio. En primera instancia, se estimó que tenían derecho a una indemnización por los daños causados de algo más de 285.000 euros. En segunda instancia, se revocó parcialmente esa decisión y se redujo la indemnización al entender que en la muerte había tenido un papel relevante el hecho de que el fallecido fuera consumidor de tabaco habitual, pero los herederos han llegado al Supremo al entender que ese dinero realmente, dicen, correspondía al recargo del 50% por las prestaciones reconocidas al incumplir el consistorio las normas de prevención y seguridad laboral. Es decir, son conceptos distintos, no era la indemnización que se les había reconocido. Un dinero corresponde a la incapacidad permanente absoluta que da derecho al 100% de la pensión y otro a la omisión de medidas de seguridad por la que la pensión se incrementaba en un 50%. De hecho, ese dinero, por no cumplir las medidas de seguridad, ni siquiera se ingresó a los herederos, fue a una cuenta de la Tesorería de la Seguridad Social. Pues bien, el Supremo da la razón a los herederos del fontanero y reconoce que el abono de pensiones y el recargo por incumplimiento de medidas de seguridad es totalmente compatible con una indemnización. Se les concede el derecho a ser indemnizados con 215.000 euros.
7: Rusia y Ucrania vuelven a intercambiar ataques a gran escala. Un misil disparado desde territorio ucraniano ha matado esta madrugada a 6 personas en la región de Belgorod. Llega un día después de que Kiev golpeara instalaciones del gigante del comercio electrónico Wildberries, asegurando haber dejado fuera de servicio buena parte de su red logística. Luis de Benito, cuéntanos.
12: El ataque ucraniano contra el gigante del comercio electrónico Wildberries se enmarca en una de las mayores oleadas de ataques cruzados entre Rusia y Ucrania. Kiev, que lanzaba cientos de drones...

0: Más de 600 contra la región de Moscú y el sur del país, asegura que sus ataques han dejado fuera de servicio a 7 de los 10 mayores centros logísticos de la compañía, entre ellos el situado en el parque industrial Koledino, el de mayor superficie con 250.000 metros cuadrados. Así las cosas, el servicio de inteligencia exterior ucraniano cifra en más de 1.000 millones de euros los perjuicios económicos causados a Wildberries con sus ataques de drones de larga distancia que sostiene han provocado incendios y la destrucción de al menos otros 14 centros. El presidente ucraniano Volodymyr Zelensky sitúa los ataques ucranianos a Wildberries, convertido en objetivo desde el pasado mes de julio, como parte de la ofensiva contra la debilitada economía rusa, justificada además con el argumento de que la compañía almacenaría suministros militares y componentes para drones.
1: Estados Unidos intenta acercar posturas para salvar el plan de paz para Gaza. El emisario de Donald Trump, Jared Kushner, viaja hoy a Israel para reunirse con Benjamin Netanyahu después de haber mantenido un inusual contacto con el líder de Hamas. Washington busca evitar que el acuerdo quede bloqueado por las diferencias sobre el futuro de la franja palestina. Enviada especial a Washington, Sara Alonso, ¿qué tal? Buenos días.
2: Buenos días. Jared Kushner, enviado especial de Donald Trump para Oriente Medio, se encuentra en la región con una misión complicada: intentar relanzar el plan de paz para Gaza. Lo anunció el presidente estadounidense a bombo y platillo hace un par de semanas, pero está en punto muerto. La actividad, la agenda, centrada hoy en Israel. Encuentro con el primer ministro israelí, Benjamín Netanyahu. Ayer Kushner se vio con el líder de Hamas en Egipto, reunión nada usual de la que no ha trascendido imagen alguna. En la hoja de ruta presentada por Washington se contempla el desarme progresivo de Hamas y el repliegue gradual de las fuerzas israelíes. Hamas lo ha aceptado, pero Israel no. Netanyahu dice que las tropas no se van de la franja hasta que Hamas esté completa y absolutamente desmilitarizada. Parece complicado que Kushner haga cambiar de opinión a Netanyahu hoy, más aún con el calendario electoral apretando. Habrá elecciones en Israel en apenas 3 meses, pero es el objetivo, al menos acercar posturas. También en otro punto, Hamas exige que se cumpla el alto el fuego que se pactó hace ya 10 meses, en octubre pasado. Desde entonces Israel ha seguido con sus ataques, ha matado, según datos de las autoridades gazatíes, a 1.250 palestinos.
1: Gracias, Sara. Hoy arranca oficialmente el festival Rototom Sound Splash en Benicàssim, en Castellón. Y los que se pasen por allí podrán disfrutar hasta el sábado 22 de grandes figuras actuales del reggae, pero también de talleres, charlas y otras actividades en torno a este género. Redacción en la Comunidad Valenciana, Miguel Ángel Orts. Buen día, buenos días.
3: Buenos días. El arranque oficial del Rototom corre hoy a cargo del sudanés Moali junto a The Islamic Roots, inaugurando una velada de cadencia roots que completarán sobre el Sun Stage el reggae consciente de Luciano y ya Messenger Band y el artista marfileño Alpha Blondy junto a The Solar System. La primera noche recibirá también a Mr. Vegas para seguir explorando las corrientes de la música jamaicana, la británica Holly Cook, como ejemplo de aire fresco y creativo que atraviesa el género reggae en Europa. Pero la actividad arranca mucho antes de los conciertos. La primera jornada oficial desplegará desde las 5 de esta tarde una programación en sus espacios extramusicales que va desde los de perfil familiar y joven, con el espacio de debates y clases de baile afromoderno. El carácter global del festival vuelve a quedar patente en la procedencia del público, con asistentes de 100 países, con España a la cabeza y una notable presencia de Francia, Italia, Alemania, Portugal y Reino Unido. A ello se suma público procedente de Latinoamérica y distintos países de Asia y África.
1: Pues a Benicàssim no nos vamos, pero sí a los deportes. El Español se upa al coliderato de la primera división que ya aguarda a Rodri. Al fin se acaba el culebrón en el Barça. Juan Martín, buenos días.
4: Buenos días, Lara. Ya hay acuerdo entre el club azulgrana y el Manchester City para la incorporación del centrocampista y campeón del mundo con la selección al conjunto culé Barcelona. Jorge Agüero.
5: Radio Nacional de España ha podido confirmar que el acuerdo es total entre el Barça y el Manchester City por el futbolista. Terminará vistiendo de blaugrana por una cantidad que ronda los 75 millones de euros y firmará por 4 temporadas hasta junio de 2030. El miércoles se espera espera su presencia ya para la puesta de largo del equipo en el trofeo Joan Gamper a las 8 de la tarde contra el Al Ahly egipcio, aunque todavía, eso sí, será pronto para verle debutar de corto.
4: Gracias, Jorge. El Barça se imponía este domingo en la preparación de la temporada al Basilea en tierras suizas por 2-5, mientras que no muy lejos, en Alemania, el Real Madrid superaba por 0-3 al Schalke 04. En el inicio de la primera división, un doblete de Roberto Fernández guiaba al español en ese triunfo por 0-3 ante el Levante, en este caso en casa, y el Villarreal conseguía empatar justo antes del descanso a 2 ante el Racing de Santander en la vuelta de los cántabros a la primera división. En segunda ganaron Las Palmas, Burgos y Tenerife, y despedimos David Alejandro García con 8 medallas el europeo de atletismo en Birmingham.
6: Las dos últimas ayer, el bronce por equipos en el maratón femenino y el relevo 4x100 mixto. La sensación es que se esperaba más, así lo reconocía Raúl Chapadó, presidente de la federación, pero como han repetido varios participantes estos días, una carrera no define a un atleta, por eso el propio Chapadó defendía los tres últimos años del atletismo español. Cierre echado con la vista a nivel nacional en el europeo indoor de Valencia del próximo marzo.
4: Gracias, David Alejandro, y damos carpetazo también, Lara, con 2 medallas para nuestro país, tanto en el europeo de natación en París como en el Mundial de Gimnasia Rítmica en Frankfurt.
1: Todo buenas noticias, Juan Martín, gracias.
4: Lo mejor para empezar la semana, gracias a ti.
1: 7:20, 6:20 en Canarias. Está tosiendo por aquí Sara Calvo después de estudiarse todo lo que se cuece en las redes sociales.
7: Todo, hola, todo. Sara, buenos días. ¿Qué tal? Sí, una tosecilla inoportuna. Pero bueno, vamos a comenzar con este repaso a las redes y con algo habitual, por desgracia, este verano. Es hablando de incendios, en concreto por un discurso viral de la alcaldesa de Santa Cruz de las Eros, en Huesca. Se llama Marifé Vinacua.
8: Si las políticas y las leyes se hicieran en vez de desde una oficina de Zaragoza, Madrid o Bruselas, nos pidieran permiso y nos pidieran opinión a la gente que vivimos en los territorios, seguramente todo esto no estaría pasando.
7: Bueno, la localidad ha sido una de los 10, de las 18 desalojadas a causa de ese devastador incendio que estamos contando de las Peñas de Riglos.
8: La vergüenza es que nos tienen que decir cómo vivir en nuestros territorios gente que no sabe ni tan siquiera dónde están estos territorios, porque esto era de prever.
7: Y estallaba así la edil con esta rabia en este aplaudido discurso a sus vecinos este sábado. Bueno, y cambiando de tema, y ahora me perdonéis la frivolidad, es que, ¿qué culpa tengo yo si de lo que se ha hablado en redes este fin de semana ha sido de la boda del verano? Porque la revista Vogue ha publicado por fin las imágenes.
1: Menos mal que era súper privada la boda, ¿eh?
7: Bueno, fue íntima. Privada, sí, sí. Con un fotógrafo de Vogue inmortalizando el momento, no sé yo. A ver, hablamos de Cristiano Ronaldo y Georgina. Recordemos que se casaron por sorpresa en una ceremonia, pues eso, íntima, a la que solo acudieron sus 5 hijos.
1: Y el de Vogue.
7: Pero que hemos podido ver todos, ¿vale? Ahora sabemos que fue en la sala de estar de su nueva casa en Cascais, en Portugal. Y después se fueron al santuario de Nuestra Señora de Fátima a recibir una bendición privada. Y ahora sabemos también que la fecha elegida, el 11 de agosto, no era casualidad, sino que es el aniversario del día en el que se conocieron en la tienda de Gucci de Madrid donde ella trabajaba. Y cerrando el círculo, esto me ha encantado,
1: verás,
7: esta firma de lujo, Gucci, ha sido la encargada de vestir a ambos con sencillos, entre comillas, trajes blancos también a sus hijos.
1: Las joyas eran súper discretas de ella, ¿eh?
7: Bueno, es verdad que el traje es una falda con una camisa bastante sencilla, pero claro, los pedrolos que lleva colgando del cuello y de los dedos...
1: Que pues eso ya te provoca una contractura.
7: Eso está a otro nivel. Ella ha publicado en su Instagram que fue exactamente como lo había imaginado y que no necesitaba nada más que a su esposo, sus hijos, su hogar, su fe y su amor.
1: Y su pedrolo.
7: Exactamente, a lo que yo añado eso. Y sus joyas. Bueno, y ahora nos vamos directamente a Anaheim, en California, sede de uno de los parques más míticos de la compañía Disney y escenario de su convención anual, que ha terminado hace muy poquito y que ha dejado huella en las redes por la cantidad de novedades que han presentado y también porque han entregado ese reconocimiento que entregan cada año, ese premio Leyenda Disney, que es el mayor honor que puede otorgarte la empresa Disney. Y este 2026 la premiada ha sido Anne Hathaway.
9: Thank you. Yes.
7: Que ha recibido el reconocimiento embarazadísima y emocionadísima, o al menos eso parecía, porque como es actriz, pues ya se sabe que nunca podemos estar seguros de sus emociones. Bueno, otros premiados, el actor y compositor Lin-Manuel Miranda, autor de algunas de las bandas sonoras más míticas de Disney, el actor de doblaje Alan Tudyk, o la jefa de los ingenieros de la imaginación, que es como se llaman a los diseñadores de las atracciones de sus parques. ¡Qué fantasía! También nombrados Leyenda Disney, los Jonas Brothers. que han sido presentados por la actriz Vanessa Hudgens, otra estrella infantil Disney, uh-huh. y todo un guiño a los millennials, a los que marcaron la adolescencia, ¿no? Bueno, decía que además de los homenajes ha habido importantes anuncios, por ejemplo, la propia Hathaway confirmando Princesa por Sorpresa 3, también confirmada nueva película de Los Simpson, por el propio Bart Simpson, y un lugar destacado para el live action, es decir, la adaptación con actores de carne y hueso de Enredados, que precisamente se está rodando... En España. Sí, los dos actores protagonistas han enviado un mensaje a los presentes que más bien parecía un anuncio promocional de nuestro país porque los paisajes son increíbles. Bueno, además, nuevas series, nuevas pelis de los universos de Marvel y Star Wars y uno de los anuncios más esperados que tiene que ver con la animación tradicional, que es Frozen 3 con una nueva villana con poderes. ¿La veremos o no?
1: Tú tienes papeletas.
7: A lo mejor me toca. Bueno, y celebración en California que contrasta con una noticia que hemos conocido hace tan solo una hora y que también ha sacudido las redes. Se trata del fallecimiento de la actriz Hayden Panettiere, conocida por sus papeles en las series Héroes o Nashville. Ha sido a los 36 años, todavía no está claro cuáles han sido las causas. Hay varias hipótesis en internet, pero bueno, vamos a dejarlo de momento ahí. Lo que sí que es cierto es que hace tan solo unos meses la actriz se volvía viral por una entrevista en un podcast.
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7: también publicaba sus memorias en las que revelaba que sufrió abusos físicos y psicológicos, relaciones tóxicas, violencia doméstica, su lucha también contra la depresión y las adicciones.
1: Sara Calvo, gracias.
7: Hasta luego.
1: 7:25, 6:25 en Canarias.
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12: Buenos días. Los termómetros vuelven a subir hoy en la Comunidad de Madrid. La Agencia Estatal de Meteorología ha activado avisos amarillos en la región entre la 1 de la tarde y las 9 de la noche, con temperaturas que alcanzarán los 38 grados. Las máximas se esperan en el corredor del Henares, al sur del Jarama y en la Vega de Aranjuez. Por otro lado, el cielo estará poco nuboso, más por la tarde, sin que puedan descartarse chubascos tormentosos ocasionales en zonas de montaña. El viento soplará flojo variable. Y vamos a conocer cómo se circula a estas horas por las carreteras madrileñas. Dirección General de Tráfico, Daniel González, buenos días.
13: ¿Qué tal? Muy buenos días. Pues hasta ahora un alcance está complicando la entrada a Madrid por la A2 en los entornos de San Fernando de Henares, donde van a encontrar alrededor de un kilómetro de retenciones. Se está cortando el carril derecho de la vía. Circulación lenta también en esa entrada por la A5 en Alcorcón y ya en la M40 coslada sentido A2 Villaverde hacia la A4 y en la M50 el tramo de San Fernando de Henares en sentido A1.
12: Gracias. Y en el gabinete de tráfico del Ayuntamiento de Madrid se encuentra Beatriz Gómez. Beatriz, ¿cómo ha comenzado la mañana en las calles de la capital?
14: Hola, muy buenos días. Pues arranca de una manera muy tranquila, con un panorama de muchísima comodidad en las vías madrileñas. En estos momentos, las únicas complicaciones se concentran en la M30, en el tramo entre el Nudo Sur y el Puente de Vallecas, en sentido A3. Por lo demás, todos los accesos a la ciudad y las calles del centro presentan una circulación muy tranquila a esta hora.
12: Y seguimos hablando de movilidad porque la línea C5 de cercanías recupera este lunes la circulación entre Villaverde Alto y Embajadores. El corte, recordamos, duraba casi un mes por obras en la estación de Atocha.
15: Sin embargo, la afectación continúa en otras cinco líneas hasta el 28 de agosto. Se trata de la C2, C7, C8A, C8B y C10 con frecuencias reducidas. Además, a finales de agosto y principios de septiembre se cortará el túnel de Sol, afectando a la C3 y a la C4. Las obras forman parte de la transformación de Atocha con una inversión de 56 millones de euros.
12: Y los paquetes también viajan en metro. La Comunidad de Madrid informa que en los 8 primeros meses de Metropack se han realizado más de 174.000 envíos. Metropack, recordamos, es el nuevo sistema de logística de última milla en funcionamiento en las líneas 3 y 12 del suburbano. Se trata de una iniciativa pionera en el mundo y, según cálculos del gobierno madrileño, la iniciativa ha evitado que las furgonetas de reparto recorran más de 158.000 kilómetros por las calles de de la región. Y hoy comienzan los trabajos para la retirada de árboles afectados por el incendio de la Sierra Oeste, un trabajo de rehabilitación de la zona afectada que vendrá acompañado de nuevas actuaciones contra incendios y para la reactivación de la actividad económica. Isabel Díaz Ayuso es la presidenta madrileña.
16: Ahora estamos empezando con mapeo, análisis de las zonas más quemadas a través de satélites, de fotografías palmo a palmo para ver a gran velocidad cómo ir limpiando, reforestando, sobre todo ahora intentando que con las próximas lluvias esto no se arrastre hasta los ríos. Ese es nuestro trabajo principal.
12: Y por otro lado, se busca garantizar también la seguridad del baño en las zonas afectadas por el fuego. La Comunidad de Madrid avanza que va a realizar hasta 52 controles sanitarios este verano en el Pantano de San Juan, la Playa del Alberche, las Presillas y los Villares. Los dos primeros, por cierto, que fueron afectados especialmente por el incendio de la Sierra Oeste, no sufren contaminación microbiológica. Y mejora el índice de convivencia en los colegios e institutos de la región, según el último balance del Plan Plurianual de Actuación de la Inspección Educativa, que presenta los mejores datos de los últimos 4 años.
15: Durante el curso pasado se ha supervisado la convivencia en 210 centros, la atención a las diferencias individuales en 189 y la organización en 169. Como conclusión, se ha constatado que casi la totalidad de ellos se han mejorado los resultados académicos, se han tomado medidas que han logrado reducir los conflictos y se han establecido mecanismos para eliminar el absentismo escolar. En concreto, el 97% de ellos han incrementado sus proyectos relacionados con el bilingüismo, los programas de excelencia e innovación y de mejora de la calidad de la enseñanza. Asimismo, el 95% ha aumentado o mantenido los grupos, el 92% ha llevado a cabo iniciativas para el refuerzo de la convivencia y el 93% ha implementado acciones para tener puntuaciones académicas superiores.
12: Continúan las mañanas de Radio Nacional. Buenos días.
1: Son las 7:30, las 6:30 en Canarias.
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1: ¿Qué tal? ¿Cómo están? ¿Cómo siguen? En 1:30, a las 9, el presidente del Gobierno, Pedro Sánchez, preside una reunión por videoconferencia con varios ministros de su gabinete para abordar la situación en Ceuta. Va a ser la segunda vez que Pedro Sánchez reúna a sus ministros tras la entrada masiva del pasado 30 de julio. Sandra Redondo, ¿qué tal? Buenos días.
17: Muy buenos días.
1: Entre los asistentes, la ministra de Migraciones, Elma Said, que hoy, casi 3 semanas después, visita la ciudad autónoma.
17: Sí, la ministra participa desde Ceuta en esa reunión telemática y poco después, a las 10:30 de esta mañana, está previsto que se reúna con el presidente de Ceuta, Juan Jesús Vivas. La visita de Elma Saiz es la sexta de un ministro a esta ciudad desde el pasado 30 de julio, cuando cerca de 72.000 personas accedieron de forma irregular a nuestro país. Este domingo ha estado allí la ministra de Sanidad, Mónica García. Ha negado que haya colapso sanitario, pero reconoce que hay áreas especialmente tensionadas. También pide al presidente de Ceuta más espacios para atender a los migrantes.
18: Hay un riesgo en la salud pública ahora mismo derivado del hacinamiento de las personas, sí, y por eso le hemos propuesto nuevamente a la ciudad de Ceuta que habilite y que nos cedan espacios.
17: La ministra dice que necesitan más espacios para poder contener y garantizar las condiciones de salubridad.
1: A través de un comunicado, el gobierno ceutí asegura que la ciudad vive una situación excepcionalmente crítica y que se debe tener en cuenta a la hora de tomar decisiones.
17: Sí, en ese comunicado también han explicado que la población de Ceuta vive sobrecogida y con el alma en vilo. Además, desde la dirección del Partido Popular piden la devolución de los migrantes. Elías Bentodó.
19: El gobierno lo que tiene que hacer es trabajar la vía diplomática, hablar con Marruecos y que tanto los menores que vuelvan con sus familias, que es donde tienen que estar, y el resto de inmigrantes que siguen en Ceuta vuelvan por donde han llegado.
17: En las redes sociales, el líder de Vox, Santiago Abascal, ha acusado al gobierno de abandonar deliberadamente a Ceuta con el único propósito, dice, de desmoralizar a los ceutíes para que tiren la toalla y faciliten así la entrega de Ceuta a Marruecos.
1: Veremos cómo transcurren las próximas horas. Lo cierto es que desde allí, desde la playa del Trampolín, unos 200 migrantes han protagonizado una concentración para reclamar asilo en nuestro país.
20: ¿Qué queremos?
21: ¡Asilo!
1: Ha sido una protesta espontánea la que han exhibido carteles con mensajes reivindicativos y algunas banderas de España. La concentración se ha llevado a cabo entre las chabolas, las que estas personas, estos migrantes, permanecen hacinados desde el pasado 30 de julio. En Brasil, Sandra, arranca la campaña para las elecciones presidenciales del próximo 4 de octubre.
17: Sí, y lo hace con una fuerte polarización interna. El líder del Partido de los Trabajadores, Lula da Silva, busca un cuarto mandato para frenar a la extrema derecha en Brasil.
20: Enquanto for vivo, no voy a permitir.
17: Mientras esté vivo, no voy a permitir parar de luchar y dejar que la derecha gane. Una derecha que se ha reído de las niñas que se estaban muriendo por la falta de medicamentos. Son las palabras de Lula, que se enfrenta en estos comicios a Flavio Bolsonaro, hijo del expresidente Jair Bolsonaro, condenado, recordemos, por intento de golpe de Estado tras perder las elecciones de 2022. Bolsonaro avanza ya algunas medidas. Habrá recortes en los impuestos, recortes en la burocracia, recortes en la corrupción, recortes en los puestecitos del Partido de los Trabajadores que están chupando la teta, ha dicho Bolsonaro. De momento, la campaña ha arrancado con un empate técnico en los sondeos.
1: En Colombia siguen las labores de desescombro tras el terremoto de hace una semana. De momento, 354 personas han sido rescatadas. La emergencia entra ahora en una nueva etapa con el desafío de reconstruir las zonas más golpeadas.
17: Sí, las autoridades comienzan a preparar la reconstrucción de las zonas devastadas. Grandes ciudades como Pereira o Cali avanzan en la recuperación, pero los campesinos de zonas rurales como el Valle del Cauca denuncian que nadie les ha visitado para evaluar sus viviendas. Por otro lado, miles de personas trabajan ya de forma voluntaria en el reparto de ayuda humanitaria. Gabriela Campos es una de ellas.
21: Da mucha impotencia saber que uno está en casa y no puede hacer mucho y no puede estar en el territorio y la coyuntura es como tan grave. Es apenas natural que uno se anime a venir si tiene el tiempo y la voluntad.
17: El último balance oficial es de 289 fallecidos, 5 menos que el sábado, y 143 personas permanecen desaparecidas.
1: Estamos ahora en Cáceres. Es el sonido que nos llega de la rave ilegal en La Granja. Comenzó la noche del pasado jueves y la fiesta continúa. De hecho, la Guardia Civil mantiene un dispositivo especial. Redacción en Extremadura, Juanra Rivero, ¿qué tal? Buenos días.
22: Hola, buenos días. Pues sí, la Guardia Civil mantiene este dispositivo en La Granja, una fiesta que alberga a más de 3.000 personas y un millar de vehículos. Fin de semana sin incidentes reseñables, solo un conato de incendio que se provocó durante la tarde del sábado y rápidamente fue controlado. Están siendo unos días muy movidos en este pequeño municipio cacereño de apenas 300 habitantes. De momento, el operativo de vigilancia de la Benemérita sigue en marcha y se espera que la rave finalice mañana martes, día 18.
1: Gracias, Juanra Rivera, y gracias, Sandra Redondo.
17: Hasta luego.
1: Vamos ya al kiosco para leer la prensa. Empezamos por La Nacional. Marina Corredor, buenos días.
23: Buenos días.
1: Y un día más, Ceuta acapara las portadas de la prensa nacional. Hoy el diario ABC entrevista al líder de extrema derecha italiano, Matteo Salvini, viceprimer ministro del gobierno de Meloni, sobre la crisis migratoria en la ciudad autónoma. Y habla también Salvini de otras cuestiones de inmigración y política internacional.
23: Y destaca en una frase de Salvini: Marruecos mira a otro lado, pero el gobierno español ha fracasado en Ceuta. Explica que hay una total falta de preparación de las autoridades españolas para evitar ese paso masivo y señala también a la regularización extraordinaria española como motivo de esta crisis. Preguntado por los controles de pasaporte que ha impuesto Italia a España, cuenta que no es un ataque a Madrid. Europa, dice, en los últimos años muestra una conciencia clara en temas fronterizos. Sobre la guerra de Ucrania y su posición con Putin, añade que es más inteligente tener a Rusia en el ámbito occidental en lugar de regalársela a China, y también subraya ese deseo de que termine pronto esta guerra.
1: Podemos seguir leyendo análisis en la prensa sobre la crisis humanitaria que vive la ciudad autónoma.
23: Sí, en La Vanguardia, Carmen del Riego subraya que el agotamiento de la población ceutí es una ciudad que no puede suplir a un Estado en casos como este, por mucho que los servicios sociales dependan de una administración y el control de fronteras de otra. Pide también que el gobierno dé las explicaciones pertinentes y reprocha que un partido minoritario, refiriéndose a Vox, sea capaz de marcar la política en una comunidad. En La Razón, en su editorial, critican que el Ejecutivo se pase la pelota de un ministerio a otro mientras Ceuta soporta una situación insostenible, además de que la ministra de Sanidad haya tardado en desplazarse a la ciudad autónoma para negar, dicen, que existe una situación de emergencia, y que contrasta con lo dicho por los profesionales médicos de esta ciudad. También terminan añadiendo que Ceuta necesita un gobierno al mando y que para que Pedro Sánchez y su Consejo de Ministros también existe una España al otro lado del estrecho. Y en Público, Marta Neboz analiza la política europea de migración y el papel de Marruecos en la gestión, dice, de esos flujos migratorios. migratorios. Critica la postura de Europa, de la que dice que no debe seguir jugando a todo y menos jugárselo a la represión infinita. Y como los partidos ultra, dice, siguen marcando el camino del endurecimiento de la represión de estos flujos migratorios, negando que es mejor prevenirlos que contenerlos.
1: En el Confidencial cuentan hoy la excarcelación por enfermedad por motivos de salud del asesino del padre Ellacuría y otros cuatro jesuitas españoles en El Salvador, seguro que lo recuerdan, a finales de los 80. La información es una exclusiva de Alejandro Requeijo.
23: Este diario ha tenido acceso a esa resolución en exclusiva que se produce por motivos de salud de inocente Orlando Montano Morales. Explica que Montano tiene 84 años y un deterioro cognitivo que le hace sufrir delirios constantes. Una excarcelación que ha contado con el criterio favorable de la Fiscalía y que además da por descartado que tenga capacidad para volver a delinquir de nuevo. Fue condenado en el año 2020 por la justicia española a 133 años y 4 meses de cárcel después de que fuera extraditado por Estados Unidos. La Audiencia Nacional consideró que sus crímenes fueron un acto terrorista y le impuso una estancia máxima en prisión de 30 años que terminaba en 2045. En 1989, Montano era un militar, además de viceministro de Seguridad Pública del Salvador. En esta década, un conflicto armado que enfrentó al Frente Farabundo Martí para la Liberación Nacional contra el gobierno salvadoreño, pues apoyado por Estados Unidos. Ellacuría intentaba llevar hacia la paz estas dos partes, pero fue ejecutado en el proceso por el ejército.
1: Y también análisis todavía sobre esa decisión del gobierno de prolongar la vida de la central nuclear de Almaraz en Cáceres hasta junio de 2030.
23: En El País hablan del apagón nuclear que se pactó en ese primer gobierno de coalición de izquierdas en ese editorial y que se hizo antes de la guerra de Ucrania, de la pandemia y del apagón que sufrimos en abril de 2024. Aplauden que se haya tomado esta decisión por la situación geopolítica actual y que la situación también volátil de los hidrocarburos. Es mejor equivocarse por el lado de la prudencia, dicen, y aprovechar los recursos disponibles mientras se avanza en la descarbonización.
1: Pues ese es el editorial de hoy del País. Marina Corredor, gracias, no te vayas muy lejos.
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1: Porque ya saben que luego tenemos unos minutitos musicales y hay que opinar, pero primero la prensa internacional que se ha leído a Isa Sánchez. ¿Qué tal, Isa? Buenos días.
0: Buenos días.
1: Empezamos en Gaza y en el nuevo intento de Washington por desbloquear el plan de Donald Trump.
0: The New York Times destaca la reunión en Egipto de su yerno Jared Kushner con el líder político de Hamas. También la BBC lleva a portada ese intento de sacar del punto muerto la siguiente fase del plan estadounidense y la agencia Axios va un paso más allá. Asegura que Hamas se reafirma en su compromiso con el desarme, citan fuentes con conocimiento directo, aunque insisten desde el grupo paramilitar en que Israel cumpla sus obligaciones. Es también el enfoque de Al Jazeera. Hamas reclama al Consejo de Paz que presione a Israel para aceptar el acuerdo, mientras denuncian continúan los ataques israelíes en la franja. Haaretz mira el siguiente movimiento. Está previsto que Kushner se reúna hoy con el primer ministro israelí, Benjamin Netanyahu, ya aterrizado en el país, que ha rechazado la hoja de ruta en sus actuales términos.
1: El presidente estadounidense centra también la atención esta mañana por su decisión de reducir las maniobras militares con Corea del Sur.
0: The New York Times y The Wall Street Journal se fijan en la decisión de Trump justo cuando comienzan los ejercicios y que justifica por su buena relación con el líder norcoreano Kim Jong-un, al que incomodan esas prácticas, y también por el malestar de Trump con Seúl, que rechazó participar en las acciones estadounidenses contra Irán. The Times lo resume desde el titular: Trump elogia a Kim Jong-un mientras recorta los ejercicios con Seúl, y Le Monde pone el acento en esa misma contradicción, en su voluntad de preservar los vínculos con Pyongyang, pese a que Corea del Norte acaba de realizar nuevos ensayos balísticos y adquirir experiencia militar junto a Rusia y Ucrania. Irán, por cierto, vuelve a aparecer al final de este recorrido por prensa. De New York Times o Al Jazeera recuerdan que este lunes vence el paso de 60 días fijado en el acuerdo de junio entre Washington y Teherán, sin un pacto definitivo y con el estrecho de Hormuz todavía en disputa.
1: La guerra en Ucrania vuelve a ocupar espacio en la prensa internacional tras la intensificación de los ataques y una guerra aérea que golpea cada vez más lejos del frente.
0: El Financial Times pone el foco en una de las mayores ofensivas ucranianas con drones. Más de 600 fueron dirigidos contra Moscú este fin de semana, y The Times sobre ya esa intensificación de los ataques de las últimas horas. Rusia mantiene los bombardeos mientras denuncia nuevas víctimas esta madrugada, con 6 muertos en la región fronteriza de Belgorod, y esta noche Rusia, que ha bombardeado infraestructuras portuarias en la región ucraniana de Odessa, lo acaba de confirmar Reuters. Mientras, la Unión Europea anuncia su intención de aumentar en un tercio el número de entidades rusas sancionadas por la guerra, ha confirmado la jefa de la diplomacia, Kaya Kallas, al periódico alemán Die Welt, y la escalada vuelve a rozar a la OTAN si un F-18 español derribó el domingo un dron que había entrado en el espacio aéreo rumano desde Moldavia, aunque su origen no ha sido determinado oficialmente.
1: Y los incendios siguen ahí, muy presentes en la prensa europea, un análisis que va más allá de los focos.
0: Sí, aunque los focos siguen teniendo protagonismo. Bélgica combate el mayor fuego forestal de su historia reciente, destaca Euronews. The Guardian lleva portada el incendio de Salamina en Grecia, donde un matrimonio ha perdido la vida, y también Euronews titula una de sus crónicas con la muerte de un militar de la UME fallecido en Huesca. La información va más allá. El calor y la sequía están dejando restricciones de agua, pérdidas en el campo, problemas económicos. Le Monde pone hoy el foco en una agricultura castigada por una sequía histórica, y Reino Unido afronta una de las peores cosechas de las últimas décadas. El Financial Times calcula además el coste de la sequía en Europa.
1: 7:43, 6:43 en Canarias. Momento DJ aquí en las mañanas. Un miembro del equipo pone una canción cada día. Hoy es Sara Calvo. Hola, Sara.
2: Hola, ¿qué tal?
1: Muy secreta.
2: Muy secreta, porque os voy a sorprender hoy, porque es que a veces os pensáis que yo soy todo divas del pop, ¿vale? Pues hoy, mira, hoy me he puesto rockera.

0: Y esto, que además sé que te gusta, o sea, guiñito aquí a Lara Hermoso, es una canción de Placebo, uno de mis grupos favoritos de toda la vida. Se llama The Bitter End. También la pongo porque, aunque no es amargo, sí que es un final, porque esta semana es mi última semana antes de irme de vacaciones.
1: Es mi última semana.
0: Y tu última semana en las mañanas. O sea, que es que no doy puntadas sin hilo, queridas. Bueno, esto pertenece al disco Sleeping With Ghosts del 2003, uno de los discos que más he escuchado en toda mi vida.
1: Esto es un temazo. Placebo viene dentro de muy poco a Madrid. Me voy a perder yo el concierto por razones de causa mayor. Pero bueno, no sé a las jóvenes qué le parece Placebo.
2: A ver, Marina.
3: Yo a favor, siempre. Esto además es justo lo que necesito hoy para despertarme.
1: Para espabilarte un poquito.
0: A su servicio, sí. Marina.
2: Yo no los he conocido porque no les escucho.
0: Pues igual te gustan, dale una
2: oportunidad. Sí, podría escucharles, pero bueno, es verdad que me parece un poco alternativo de más que tal. No sé.
1: Ostras, tú, alternativo.
0: Así soy yo, de Britney Spears a Placebo.
1: Venga, disuélvanse a curar. 8:45, 7:15 en Canarias. Tiempo para la información regional.
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5: Buenos días. Tercera semana del mes de agosto y tras la tregua de este fin de semana, los termómetros volverán a subir. La Agencia Estatal de Meteorología ha activado aviso amarillo por altas temperaturas en la Comunidad de Madrid este lunes. Luz Cepeda, buenos días.
6: ¿Qué tal? Muy buenos días. Así es, comenzamos la semana con calor en la Comunidad de Madrid, pero la noticia es que este calor durará 3 días, lunes, martes y miércoles. A partir del jueves tendremos un descenso térmico muy notable y a partir del jueves las máximas apenas alcanzarán los 30 grados y esas temperaturas de apenas 30 grados se van a mantener desde el jueves hasta el viernes y todo el fin de semana. Pero de momento, lunes, martes y miércoles, calor intenso, máxima hoy de 37 grados en Aranjuez, Alcalá de Henares, Getafe y San Sebastián de los Reyes. Y es 36 en la capital, 35 en Majadahonda. Tendremos algunas nubes altas a lo largo de la mañana y algunas nubes de evolución por la tarde, pero predominando el ambiente soleado hacia la sierra. Esta tarde no se descarta algún chubasco, pero muy ocasional. Recuerden que a partir del jueves el descenso térmico será notable, pero de momento comienza la semana con mucho calor. Es una información de AEMET.
5: Gracias, y sepamos cómo ha comenzado la mañana en las carreteras de la Comunidad de Madrid. Dirección General de Tráfico, Daniel González, buenos días.
7: ¿Qué tal? Muy buenos días. Pues en estos momentos un alcance dificulta la entrada a la capital por la A2 a su paso por San Fernando de Henares, provocando 1 kilómetro de retenciones en este tramo y vía. Circulación lenta de entrada a Madrid por la A42 a la altura de Parla y también en la salida por la A3 en Rivas va hacia Madrid. Ya en la M40 encontrarán tráfico lento en Coslada hacia la autovía de Barcelona y Villaverde en sentido A4.
5: Gracias, y vamos también a conocer cuál es el estado de la circulación en las calles de la capital. Gabinete de Tráfico Municipal, Beatriz Gómez, buenos días.
8: Hola, muy buenos días. En estos momentos la circulación sigue desarrollándose con bastante fluidez en términos generales, con dificultades muy puntuales que se localizan en la M30, en los tramos entre Méndez Álvaro y Puente de Vallecas en sentido A3 y especialmente entre la Avenida del Mediterráneo y Puente de Vallecas en dirección A2. Fuera de estos puntos no encontramos dificultades destacables ni en los accesos ni en el centro de la ciudad.
5: Gracias, y un apunte más de movilidad, porque los usuarios de cercanías recuperan hoy el servicio en la línea C5 entre las estaciones de Villaverde Alto y Embajadores. El corte, recordamos, duraba casi un mes por las obras en la estación de Atocha. Sin embargo, la afectación continúa en otras 5 líneas hasta el próximo día 28 de agosto en la C2, C7, C8A, C8B y C10 con frecuencias reducidas. Y hoy comienzan los trabajos para la retirada de árboles afectados por el incendio de la Sierra Oeste, un trabajo de rehabilitación de la zona que vendrá acompañado de nuevas actuaciones también contra incendios y para la reactivación de la actividad económica. De ello hablaba este fin de semana la presidenta madrileña, Isabel Díaz Ayuso.
9: Ahora estamos empezando con mapeo, análisis de las zonas más quemadas a través de satélites, de fotografías palmo a palmo para ver a gran velocidad cómo ir limpiando, reforestando y sobre todo ahora intentando que con las próximas lluvias esto no se arrastre hasta los ríos. Ese es nuestro trabajo principal.
5: Y la Comunidad de Madrid avanza que va a realizar hasta 52 controles sanitarios este verano en las cuatro zonas naturales aptas para el baño: el Pantano de San Juan, la Playa del Alberche, las Presillas y los Villares.
10: Los técnicos de sanidad analizan el agua para descartar contaminación microbiológica. Tras los incendios de la Sierra Oeste, el agua del embalse de San Juan y la Playa del Alberche resultaron aptas para el baño. El gobierno regional recuerda evitar zonas no autorizadas, vigilar a los menores y entrar en el agua de forma progresiva.
5: Y se cumple un año de otro incendio, el de Tres Cantos, un fuego que arrasó 600 hectáreas, pero que 12 meses después presume de una rápida recuperación a todos los niveles, tanto forestal como de infraestructuras afectadas. Sonia Lolo es tercer teniente de alcalde.
11: Y sin embargo, los protocolos van mejorando y la experiencia, gracias a la coordinación también con la Comunidad de Madrid, pues nos ha enseñado a mejorar, a seguir aprendiendo y bueno, a ver de nuevo nuestras zonas pues ya con otro color, no ese quemado, sino pues una zona donde ya podemos pasear y respirar de nuevo esa naturaleza.
5: Estamos pendientes de hablar con el gerente de la empresa Traxa sobre en qué van a consistir estos trabajos de limpieza de las zonas afectadas por el incendio. Si lo conseguimos en los próximos minutos, ofreceremos esta entrevista que realizaremos en directo. Y entre tanto, les contamos que muchos madrileños han vuelto ya al trabajo, mientras que otros mantienen su actividad laboral desde sus destinos de vacaciones gracias al teletrabajo. Madrid es, de hecho, la comunidad donde más se recurre a esta forma, pero trabajar a distancia no significa poder hacerlo desde cualquier lugar. Nos lo cuenta Rosana Cuervo.
12: Madrid es la comunidad donde más se teletrabaja. Lo hace uno de cada cuatro, según el INE. Y en verano, a más de uno se le puede pasar por la cabeza que no hay mejor despacho que la playa. Suena bien, pero ¿es legal? Ignacio de la Calzada, abogado laboralista.
13: Que a priori se puede, pero la ley de teletrabajo permite al empleador establecer el centro de trabajo y el lugar de prestación de servicios, dependiendo. ¿Por qué? Por motivos de seguridad, de ciberseguridad, protección de datos. No es lo mismo, o sea, estar en la playa, pues puedes tener la pantalla expuesta.
12: Es importante dejar bien claro el lugar, porque teletrabajar no significa poder hacerlo desde cualquier sitio.
13: Puede ser sancionable con una falta leve, grave, muy grave, dependiendo del convenio colectivo. Si hay un filtrado de datos personales, podría llegar a ser una muy grave. Y si hay una transgresión de la buena fe contractual, por ejemplo, podría ser motivo de despido también.
12: Y si nos damos un golpe trabajando en la playa o en la piscina, no siempre podría considerarse un accidente laboral.
13: Dado que podrían llegar a entender que no estaba en el centro de trabajo, aunque estuviera prestando servicios, y de ahí podría ser sancionado porque se podría descubrir que estaba en la playa.
12: Y recomienda, para evitar problemas, revisar bien el convenio y las condiciones de teletrabajo. Así que antes de abrir el portátil bajo la sombrilla, mejor comprobar que tenemos permiso.
5: Bueno, pues les contábamos antes que hoy comienzan los trabajos para la retirada de árboles afectados por el incendio de la Sierra Oeste y saludamos en este informativo a Pedro Lechiguerra, gerente de la empresa Traxa. Buenos días.
14: Hola, buenos días.
5: ¿Qué tipo de actuaciones se van a desarrollar en las zonas afectadas por este incendio?
14: Bueno, vamos a ver, en el incendio principalmente lo que estamos ahora actuando es para disminuir el número de árboles con riesgo de caída sobre las personas. La zona donde estamos actuando es una zona que se abre al público, al uso público, hay transeúntes y ahora mismo hay bastante árbol con riesgo de caída. Y eso es lo que estamos en este momento valorando, lo que estamos ya eliminando.
5: Esta me imagino que es la primera intervención casi de urgencia tras el incendio. ¿Cuánto tiempo va a durar esta fase?
14: Bueno, esta primera fase, en donde vamos a actuar solo en suelo urbano, urbanizable, en suelo municipal, pues no será especialmente larga porque bueno, es una superficie razonablemente asumible y los recursos que estamos poniendo son importantes. Entre donde estamos actuando ahora, que es la zona del muro de la presa, y la próxima que actuaremos, que es en la zona de Virgen de la Nueva, su costo 15 días, un mes, como mucho, en su salida. Y posible abrir al pulso del público sin riesgo de caída.
5: Hablamos de un incendio que ha calcinado unas 27.000 hectáreas o 27.000 hectáreas afectadas de forma más correcta. ¿Hace falta intervenir en toda esta superficie?
14: Bueno, ahí la parte forestal en la que ahora mismo no estamos interviniendo, pero que sí se está ya estudiando qué se hace con ella. Hay varias razones para actuar sobre ella. En principio les hay árboles debilitados, físicamente debilitados, que no están calcinados, que son susceptibles de atacar por plagas, de actuar sobre ellos. Luego el dejarla por la superficie del terreno libre de vegetación, pues ha calcinado todo, algo desobjetivo, lo hace muy vulnerable al arrastre de las lluvias y entonces también habría que actuar sobre ello. De todas formas, esa parte todavía está en estudio, pronto se empezará a actuar sobre ellas, pero sí que habrá, si no, evidentemente, arrasarla totalmente, sí hay que actuar sobre toda ella de una vez.
5: Escuchábamos antes el caso de Tres Cantos, que un año después del incendio de 600 hectáreas que se vivió en esa localidad, la zona hoy luce un mejor aspecto. No sé si se va a tardar mucho tiempo o es aventurado quizás pronosticar una fecha en recuperar una imagen parecida a la que había antes del fuego.
14: Son dos incendios diferentes. En uno hubo muchísima superficie de pasto y menos de arbolado, y aquí hay muchísimo de arbolado. La recuperación del arbolado lleva mucho más tiempo. La superficie de pasto era más fácil de recuperar. Verlo como lo teníamos antes pasarán años, muchos años. La pregunta es si realmente queremos volver a repetir lo que teníamos antes o aprovechamos para construir un entorno diferente, menos sensible a incendios del tipo que hemos tenido.
5: Pedro Elechiguerra, gerente de la empresa Traxa, gracias por atender esta mañana la llamada de Radio Nacional. Buenos días.
14: Muchísimas gracias a ustedes.
5: Y Madrid celebraba este sábado pasado La Paloma, un atractivo más para las miles de personas que nos visitan. Y es que la capital se consolida como destino turístico en verano. El turismo nacional que llega a Madrid ha incrementado su gasto casi un 50% en los últimos 10 años, pese a que las pernoctaciones han caído. Esto es lo que reflejan los últimos datos del Instituto Nacional de Estadística, Sergio Hurtado.
15: Pasan menos tiempo en nuestra región, de casi 4 días a apenas 3 por viaje. Pero los visitantes del resto de España gastan más cuando llegan a Madrid, de 74,2 euros al día en el primer trimestre del año 2016 a casi 109 euros al día en el mismo periodo de este año. Con el turismo rural estable, la gran oferta gastronómica, los establecimientos comerciales, los espectáculos, en definitiva, las experiencias son reclamos para que los turistas gasten más.
16: Bueno, hemos venido a ver el Rey León, hemos sido unas escapada rápida. Vinimos ahí el sábado y ahora marcharemos después de ver lo que hacen aquí.
17: Nos gusta mucho pasear por las calles, hemos venido otras veces a Madrid, hemos pasado por San Ginés, que es como una tradición obligada.
18: A conciertos, las míticas compras del Corte Inglés, centros comerciales o así, y luego comer.
15: Incluso si se descuentan los efectos de la inflación, el aumento del gasto por turista y día ha crecido cerca de un 15% en los últimos 10 años.
5: Y en Parla, esta semana comienzan las obras para habilitar su nueva zona de bajas emisiones. Aitana Villegas.
19: Empezarán señalizando la zona azul dentro del perímetro de bajas emisiones y después instalarán las cámaras, los parquímetros, el centro de control y los paneles de información de la calidad del aire. Todo ello prevén en no más de 5 semanas. La limitación de acceso a esa zona de bajas emisiones, que se extenderá más de 3 kilómetros, seguirá un sistema flexible. Lo explicaba hace unos días el alcalde de Parla, Ramón Jurado Rodríguez.
20: Las medidas de restricción para vehículos contaminantes solo se pondrán en marcha cuando se den episodios de alta contaminación, cosa que en Parla, afortunadamente, no ha sucedido nunca.
19: Y los vecinos de Parla que paguen el impuesto sobre vehículos de tracción mecánica están exentos de pagar en esa zona azul que empezarán dentro de poco a delimitar. Hablamos de las principales vías del centro de municipio, entre las que se incluyen calles tan significativas como la de Cuba o la de San Roque.
5: Y en los deportes, el Atlético de Madrid presenta a Can Ingeldi y el Leganés suma su primer punto en la segunda división. Juan Martín, buenos días.
21: Buenos días, Paco. El conjunto pepinero empató a 1 ante uno de los recién descendidos. El Girona, Naim García, desde 35 metros, adelantaba al Lega nada más comenzar el segundo tiempo y en el 90 el conjunto catalán lograba la igualada, por lo que la sensación al final para el autor del gol del conjunto madrileño era algo agridulce.
22: Que nos queríamos llevar el partido, que lo hemos tenido ahí casi hasta el final, pero bueno, sí que es verdad que ellos pues te someten todo el partido, te generan muchas ocasiones por una ahí que nos pone en un centro, se queda el balón rebotado ahí en el área pequeña, chuta, le dan a Ignasi y meten gol, pues al final te quedas ahí con un mal sabor.
21: El Atlético de Madrid, como bien decías, Paco, presenta a las 12:30 del mediodía a Canning Lee en el Metropolitano, y el Real Madrid conseguía la victoria en ese amistoso del domingo contra el Schalke 4-0, gracias a los tantos de Kylian Mbappé, Hausen y Carlos Espí. Mourinho, satisfecho tras el rendimiento de los suyos, se estrenaron con el conjunto blanco Cucurella, Diomandé y también Konaté.
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5: Y terminamos con la música del cantante mexicano Juan Gabriel. Hoy en Espacio Gran Vía, a partir de las 7 de la tarde, concierto de homenaje cuando se cumplen 10 años de su fallecimiento.
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0: Son las 8, las 7 en Canarias.
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0: ¿Qué tal? Buenos días, ¿cómo están? 18 días han pasado de la entrada masiva de migrantes en Ceuta. Este fin de semana, pese a las alarmas, no se repitió el episodio. Lo que hay ahora mismo en la ciudad autónoma es una enorme crisis humanitaria. Centenares de personas duermen en la playa del Trampolín, otros tantos acampan en las naves del Tarajal, con sábanas y mantas tratan de construir chabolas donde guarecerse. Allí llevan varios días prestando ayuda a voluntarios de Médicos del Mundo.
2: Entiende, hay sufriendo aquí, no hay baños, no tenemos agua para duchar, mi cara, no es increíble.
0: La ministra de Sanidad reconoce que hay un riesgo evidente para las personas migrantes por las condiciones de insalubridad, pero desde la ciudad autónoma niega Mónica García que el sistema sanitario ceutí esté colapsado.
3: Ahora mismo hay un riesgo epidemiológico moderado para los migrantes y bajo para los ceutíes. No hay un colapso sanitario, ¿hay una crisis humanitaria? Sí. ¿Hay un riesgo en la salud pública ahora mismo derivado del hacinamiento de las personas? Sí, y por eso le hemos propuesto nuevamente a la ciudad de Ceuta que habilite y que nos cedan espacios.
0: El PP lo que pide es la dimisión de García y el presidente del Colegio de Médicos de Ceuta lo que reclama son manos más efectivos para ayudar a unos médicos exhaustos. Enrique Roviralta, aquí en Radio Nacional.
4: Para nosotros la clave está en que a día de hoy y en esta crisis humanitaria, sanitaria y social que estamos viviendo, la solución pasa por que se manden refuerzos de fuera. No puede ser que con el personal que tenemos actualmente, que están ya exhaustos y moralmente están muy afectados, porque llevamos ya 17 días.
0: Hoy son ya 18 y 18 días después del inicio de la crisis es la ministra de Migraciones, Selma Said, la que visita Ceuta. El presidente del gobierno preside una reunión telemática desde Lanzarote, donde continúa de vacaciones. La situación en la ciudad autónoma acapara gran parte de la atención, pero seguimos muy pendientes de Huesca, donde las llamas siguen devorando hectáreas en ese incendio de las Peñas de Riglos y donde ayer fallecía un cabo de la UME que trabajaba en las labores de extinción. Gema Cortijo, buenos días.
5: ¿Qué tal? Buenos días. Y el fallecido pertenecía al 4º Batallón de Intervención en Emergencias de la Base Aérea de Zaragoza. En el camión autobomba que se ha despeñado por un barranco cercano a Tarés viajaba junto a tres compañeros. Uno de ellos permanece ingresado en el Hospital Miguel Servet de Zaragoza, pero está fuera de peligro. Mejores noticias las que nos llegan de la evolución del incendio. Se ha consolidado un 40% del perímetro y los esfuerzos se concentran ahora en la cara norte. Escuchamos al consejero del Interior, Roberto Bermúdez de Castro.
6: La gran humareda y las llamas llegando a Oroel, esos se han conseguido parar y luego en la parte baja también la zona de Botella también se ha conseguido.
5: Mejor cara la que muestra el flanco izquierdo donde hay puntos fríos. Hoy se sumarán un centenar de bomberos franceses al operativo para tratar de frenar un fuego que ha calcinado ya 17.500 hectáreas.
0: Gracias, Gemma. El que ya ha quedado controlado es el incendio de Niebla. Tras afectar a 38.000 hectáreas, los evacuados han podido dormir hoy en sus casas. Pero Huelva es noticia esta mañana por el tiroteo registrado a última hora de este domingo en Isla Cristina. Hay tres fallecidos, entre ellos un menor y una mujer embarazada. ¿Qué más sabemos? Guillermo García, buenos días.
7: ¿Qué tal? Buenos días. Pues el tiroteo tuvo lugar ayer por la noche en Isla Cristina. Se producía en la barriada del Rocío cuando dos encapuchados en una motocicleta abrían fuego contra una mujer, su hijo menor de edad y la madre de la misma y se daban a la fuga. Un amplio dispositivo de fuerzas de seguridad entre Guardia Civil y Policía Local se desplegó en el lugar de los hechos donde se encontraban los cuerpos de las tres víctimas. La Guardia Civil se ha hecho cargo de la investigación y ha decretado el secreto de sumario y este episodio podría tener relación con otro tiroteo ocurrido en septiembre de 2024 en el barrio del Torrejón de Huelva Capital, en el que murió un hombre y otros dos resultaron heridos.
0: Hay más noticias que repasamos ya en titulares con Cristina Cerdeira y Aisa Sánchez.
8: ¿Qué tal? Buenos días. Minuto de silencio este mediodía en Ponferrada, en León, por las dos mujeres fallecidas a consecuencia de la repentina y violenta riada en Manzanedo de Valdueza. El ayuntamiento ha decretado además tres días de luto. Redacción en Ponferrada, Silvia Nogueiro. Buenos días, Silvia.
9: Buenos días. El municipio amanece hoy de luto, segunda de las tres jornadas decretadas por el Ayuntamiento de Ponferrada en memoria de Concepción y Begoña, las dos mujeres que disfrutaban de una jornada festiva el pasado sábado en Manzanedo de Valdueza. El 15 de agosto del año pasado, esta pequeña localidad era evacuada por el fuego. Esta vez ha sido una fuerte tormenta la que se acabó convirtiendo en una trampa mortal para estas dos vecinas. A las 12 del mediodía, además, las puertas del Ayuntamiento van a acoger un minuto de silencio en su recuerdo. Marco Morala, alcalde.
10: Hago un llamamiento a toda la representación pública y ciudadanía en general a participar en un acto de silencio que se celebrará el lunes 17 de agosto a las 12 horas en la plaza del Ayuntamiento.
9: Toneladas de lodo, piedras y restos de vegetación impiden el acceso a Mancenedo y Bouzas, la otra pedanía afectada. Hoy, en medio de la desolación, se retoman los trabajos de desescombro para que los vecinos puedan recuperar la normalidad.
8: Gracias, Silvia. Hoy es 17 de agosto, se cumplen 9 años de los atentados terroristas de Barcelona y Cambrils.
11: Forma de arrollamiento en Ramblas Altas.
12: Al comienzo de la Rambla y veo que el auto se mete ahí encima y tira gente por los lados, es terrible.
13: Ha comenzado la gente a correr hacia
8: con
13: nosotros.
8: Claveles, o sea, blancos, gritar, música, pero también silencio. Instituciones y familias vuelven a recordar hoy a las 16 personas que fallecieron aquel día y al más de un centenar que resultaron heridas. Redacción en Barcelona, Miriam Andreu, buen día, buenos días.
14: Buen día. El homenaje institucional se trasladará este año a la Plaza San Jaume debido a las obras de la Rambla. Participarán, como decías, víctimas, familiares y también representantes políticos encabezados por el alcalde Jaume Collboni. Habrá una ofrenda floral, una actuación musical, la lectura de un poema del poeta y escritor Miquel Martí y Pol y un minuto de silencio. Coincidiendo con la ceremonia, la plataforma 17A, Exigimos Responsabilidades, ha convocado una protesta en la misma plaza. A las 7 de la tarde, la Asociación Catalana de Víctimas de Organizaciones Terroristas celebrará un segundo homenaje en la Avenida Meridiana. Recordemos que el 17 de agosto de 2017, una furgoneta recorrió más de 500 metros de la Rambla, atropellando a decenas de personas y causando 14 víctimas mortales. Otro hombre moriría después apuñalado por uno de los terroristas y ya en la madrugada, 5 miembros de la misma célula perpetraron otro ataque en Cambrils que se saldó con la muerte de una mujer.
8: Gracias, Miriam. Y hoy expira también el acuerdo firmado entre Estados Unidos e Irán que fijaba un alto el fuego y un plazo de 60 días para negociar un acuerdo de paz definitivo, Aisha.
15: Lo hacen en un ambiente de alta tensión y sin conversaciones claras para prorrogarlo. En las últimas horas, Irán ha anunciado que pasarán de una postura defensiva a una ofensiva. Ha advertido además a Estados Unidos de sorpresas estratégicas. Subida de tono de Teherán contra Washington después de que Trump haya dicho que planea declarar el Estrecho de Hormuz territorio de Estados Unidos. Irán ofrece recompensas de $30,000 para quien mate o capture a soldados estadounidenses.
8: Y el actual brote de ébola en el este de la República Democrática del Congo es ya el segundo más letal de la historia.
15: Con 2.325 muertos registrados y casi 5.000 casos confirmados, el brote fue declarado el pasado 15 de mayo y supera ya tanto en contagios como en muertes al que golpeó también al país entre 2018 y 2020. El peor de la historia sigue siendo el que provocó 11.000 muertos y 28.000 contagios en África Occidental entre 2014 y 2016.
0: Bueno, pues el puente de agosto ha servido para dar inicio a las ligas de fútbol de primera y segunda división, aunque la de primera no se va a poder completar. También nos ha traído de vuelta Daniel Ampuero. ¿Qué tal, Dani? Buenos días.
16: Bien hallado. ¿Qué tal? Buenos días. Bueno, como hay que respetar el descanso de los futbolistas que han disputado el Mundial, algunos equipos van a empezar o tienen que empezar más tarde la liga e incluso van a jugar antes la segunda jornada que la primera. De lo disputado hasta el momento, solo 4 partidos en primera, donde Alavés y Español son los líderes provisionales porque ganaron en su estreno por el mismo resultado 3-0 en el Español. Ayer vencieron al Levante y tenemos el primer pichichi, 2 tantos de Roberto Fernández en la primera parte.
17: Sí, la verdad que ha salido redondo el primer partido, tanto individual como colectivamente, pero sobre todo me quedo con el trabajo.

0: que apuntó primero al Real Madrid, pero que después se frustró para acabar en la ciudad condal. El Real Madrid, por cierto, jugó y ganó ayer en Alemania un amistoso ante el Schalke 0-4, marcaron Mbappé, Hausen y Carlos Espí. Esta primera jornada inconclusa tendrá un partido más el miércoles, que será el debut del Atlético de Madrid ante su público frente al Málaga. Los rojiblancos presentarán hoy oficialmente al coreano Kang In Lee. Y del fin de semana nos quedamos, todo buenas noticias, con las 8 medallas del equipo de atletismo en los europeos de Birmingham, las dos últimas ayer, 2 bronces en el maratón por equipos femenino y el relevo 4x100 mixto, las 2 medallas y el billete para los juegos para el equipo de rítmica, 1 oro y ayer plata en el ejercicio mixto, y las 2 primeras medallas de la natación en los europeos de París, Hugo González, plata en los 200 estilos con récord de España, y Laura Cabanes, bronce en los 200 mariposa. Enhorabuena a todos.
1: Qué buen color tienes, Ampuero, gracias a ti.
0: Chao.
1: Sumamos también la previsión del tiempo para este lunes 17 de agosto, en el que me temo que va a seguir haciendo mucho calor. Jacob Petrus, ¿qué tal? Buenos días.
2: Buenos días, más que ayer, porque hoy suben las temperaturas un poco más en buena parte de España y evidentemente los avisos naranjas por altas temperaturas pues se activan en muchas zonas de nuestro país, sobre todo en los grandes valles, en el del Miño, en el del Tajo, en el del Guadalquivir. Hablamos de máximas entre los 39 y 40 grados en una jornada en la que además seguimos teniendo un movimiento en el cielo después de las tormentas de los últimos días. Hoy tienden a disminuir pero no desaparecen por completo, así que sobre todo en Extremadura, en Castilla-La Mancha y en Andalucía, atención porque ya hemos tenido algunas esta madrugada y a partir de mediodía volverá a reactivarse la nubosidad para dejar chaparrones localmente fuertes acompañados de granizo y que además podrían dejar rachas fuertes de viento, cantidades entre 15 y 20 litros por metro cuadrado en menos de una hora, con aguaceros locales que también pueden darse al sur de la Ibérica, en los Pirineos o en el interior de Cataluña. Por lo demás, destacamos algunas nubes bajas en el Mediterráneo, sobre todo las que se mostrarán muy compactas al norte de Galicia y en la cornisa cantábrica, y también al norte de las Islas Canarias, donde no descartamos alguna lluvia débil, y del resto de la semana especialmente destacamos cómo a finales de semana el ambiente será bastante más soportable.
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1: En Ceuta pasan los días y cientos de migrantes siguen esperando una solución y un alojamiento digno. Las instalaciones de acogida están desbordadas, faltan recursos. En muchos casos son los propios vecinos de barriadas, como la del Príncipe, los que han improvisado refugios, carpas y techos de plástico para proteger a decenas de niños, a decenas de menores, los más vulnerables de esta crisis, que no se nos olvide. Y enviada especial a Ceuta, Isabel Jiménez, buenos días.
5: Buenos días, Lara.
1: Pero aquí no hay sitio para todos, Isa. Otros malviven entre basura y sin servicios básicos en naves industriales próximas al Tarajal.
5: Sí, sigue habiendo menores sin techo. Los ve en las playas, por las calles y también en esas naves del Tarajal. Un polígono prácticamente abandonado en el que viven centenares de personas en condiciones miserables. Por aquí están pasando ONGs como Save the Children, que todavía este domingo se ha llevado a algún niño pequeño que estaba solo a algún espacio más seguro de los habilitados por los vecinos. Esta zona, nos están contando voluntarios y quienes malviven en ella, es de riesgo.
6: Me dice y pelea aquí en la noche, peleamos las menores. Sí, viene, hace peligroso y viene a veces me viene la policía.
5: También nos cuentan que por la noche hay prostitución. Sacar a los más pequeños de aquí es una prioridad. Saber cuántos menores hay solos, otra. La ciudad calcula que tiene unos 1.400 bajo su tutela. Interior habla de unos 2.000 filiados. Pero a Save the Children le ha bastado sacar un bolígrafo y folios para anotar 200 nombres en menos de media hora. Y las colas seguían creciendo. Ana es uno de los que venía de dar su nombre y su fecha de nacimiento y, como el resto, espera que este pequeño trámite le dé cabida en el centro de menores. Ahora mismo un espacio que se antoja imposible en una Ceuta completamente sobrepasada. Este listado se va a trasladar a infancia para que quede constancia de que estos chicos están aquí y las administraciones busquen una solución. La mayor parte de las fechas que pude ver marcaban los años 2009 y 2010, es decir,

0: 16 o 17 años, pero esos son quienes están aquí, han venido muchos más pequeños, mayoritariamente ya resguardo. Ahmed Efendal, presidente de la Asociación de Vecinos del Príncipe, explica que ellos apuntaron a casi 5.000.
1: Yo creo que habrá un 1% que a lo mejor esté rozando entre los 17 y 18, pero los demás todos son menores, además se le nota la cara y muchos de ellos vienen con su DNI o con su partida de nacimiento marroquí.
0: Y saber quiénes y cuántos son 18 días después, un dato que falta, es imprescindible para abordar cualquier estrategia.
2: Isa, estos son los menores solos, pero sigue habiendo familias con niños en la calle.
0: Sí, en estas mismas naves está Fátima Zahara. Su familia ha colocado unos palés de madera de pie y lo ha cubierto con una sábana. Con mucho sigilo, porque todavía era temprano, me pide que me asome, descorre una de esas sábanas que hace de puerta y allí están dormidos varios miembros de su familia. Entre ellos, protegida entre dos cuerpos, hay una niña de 6 años. Ella explica que ha habido organizaciones que se han ofrecido a llevarla a un sitio más confortable y más seguro, pero que como madre no quiere dividir a su familia. Tiene también otra hija de 15 años. Y cuenta que a ella y su marido, como adultos, la situación les está costando, pero que sobre todo a las niñas las empieza a superar. Sin agua corriente, sin baño, sin puertas, sin techo, sin cama, con una comida al día que reparte una ONG y que con frecuencia no llega a todos los que están aquí. Como la suya, hay otras familias con niños, algunos están en brazos, otros andurrean descalzos entre las naves. Son tan pequeños, Lara, que esas bicis de juguete que de vez en cuando se ven por las calles son más altas que ellos. Estas familias comparten una manta sobre el suelo a modo de colchón en un recinto donde fuentes médicas alertan de casos de sarna, otro tipo de enfermedades de la piel, entre otras dolencias.
2: Isabel Jiménez, gracias.
0: Hasta luego.
2: Para evaluar la situación actual en la ciudad autónoma, esta mañana, en menos de una hora, el presidente Pedro Sánchez ha convocado a 7 ministros a una nueva reunión de coordinación. Nicolás Caballero, buenos días.
3: ¿Qué tal? Buenos días.
2: En esa reunión, que va a ser telemática, Sánchez sigue en Lanzarote, va a participar el MASAID, ministra de Inclusión, Seguridad Social y Migraciones, que hoy además realiza su primera visita a Ceuta desde la entrada masiva. También participan en esa reunión los ministros de Interior, Defensa y Exteriores, que siguen citados, además, Nico, por el PP, para ir al Senado esta semana y dar explicaciones por la crisis migratoria.
3: Eso es, el PP busca repetir hoy con Álvarez y mañana con Robles esa imagen de la silla vacía que ya tuvieron con Marlaska. Y aunque el gobierno ha dejado claro que no va a ir ninguno y que incluso Robles se lo acabó confirmando por carta después de las dudas iniciales, el PP mantiene convocadas esas dos comisiones. Critican la ausencia de ministros en el Senado y también de Sánchez en Ceuta. Elías Bendodo.
4: Mientras Sánchez sigue tumbado en la hamaca, en la playa, en Lanzarote, como si este problema no fuera con él.
3: El PP carga contra las vacaciones de Sánchez, que sigue en la mareta. Hoy, desde allí, como contabas, el presidente va a mantener una reunión telemática con varios miembros del gobierno para analizar la situación actual de Ceuta. Es la segunda reunión de este tipo que Sánchez preside desde que se fue a Canarias. La presencia física en la comunidad autónoma, donde estuvo, recordemos, al principio, se le ha dejado estas últimas 2 semanas a sus ministros. En esa especie de goteo casi diario, hoy es el turno para el MASAID. La titular de Migraciones y portavoz del gobierno se desplaza por primera vez desde la entrada masiva de finales de julio.
2: Nicolás Caballero, gracias.
3: Hasta luego.
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2: Rescatar el plan de paz de Donald Trump para Gaza. Esa es la misión de su yerno y uno de sus principales negociadores, Jared Kushner, que en menos de 24 horas se va a reunir con Hamas y con el primer ministro israelí, con Benjamin Netanyahu. Corresponsal en Jerusalén, Santiago Echevarría. ¿Qué tal? Buenos días.
6: Hola, buenos días.
2: Hoy Kushner intentará convencer a Netanyahu para que cambie de opinión y acepte la hoja de ruta de la Casa Blanca. Ayer, Santi se vio con una delegación de Hamas, un encuentro muy, muy poco habitual entre un enviado de la administración estadounidense y Hamas.
6: Sí, una reunión en persona entre el recién nombrado líder de esta organización, de Jalil al-Haya, quien había sido hasta ahora uno de los principales negociadores de Hamas, y el enviado estadounidense y yerno de Trump, Jared Kushner, cara a cara en Egipto, país que ejerce como mediador junto con Turquía y Qatar, también presentes en la cita. En ese encuentro, al-Haya ha reafirmado este domingo el compromiso adquirido ya por Hamas para el desarme de sus fuerzas en Gaza, rubricado en el plan de 15 puntos anunciado por la Junta de Paz a finales del mes pasado. Es una hoja de ruta que exige el decomiso del armamento y la entrega del gobierno de la franja a una autoridad tecnócrata palestina, pasos que Hamas dice estar dispuesto a dar. Pero eso articulado también contempla simultáneamente, de forma progresiva, la retirada de las tropas israelíes de Gaza, y el primer ministro Benjamin Netanyahu está reiterando su rechazo total al plan. Los ataques israelíes sobre la franja, de hecho, han continuado este fin de semana a pesar del alto el fuego que teóricamente debería mantenerse en vigor. Por eso Kushner y los representantes de la Junta de Paz Abbas, el responsable para Gaza, Mladenov, y el ex primer ministro británico Tony Blair, aterrizaron anoche en Israel para entrevistarse en las próximas horas con Netanyahu y tratar de persuadirle de que se adhiera al plan y se comprometa públicamente a aplicarlo. Es una condición que también está exigiendo Hamas para cumplir con su parte.
2: Gracias, Santiago Echavarría. Dos cazas F-18 españoles bajo mando de la OTAN disparaban este domingo contra un dron que entró en el espacio aéreo de Rumanía. La guerra de Ucrania se recrudece y Putin pone a prueba a la Alianza Atlántica. Y en las últimas horas, una oleada de misiles ucranianos han dejado 6 muertos en la región rusa de Belgorod. Se trata de una de las mayores ofensivas contra territorio ruso y desde Kiev aseguran haber golpeado también la red logística de Wildberries. Alejandra Martínez, ¿qué tal? Buenos días.
7: ¿Qué tal? Buenos días.
2: Entre tanto, Moscú también continúa con sus ataques sobre Ucrania. Esta noche Rusia ha bombardeado infraestructuras portuarias en la región ucraniana de Odessa. La escalada, Alejandra, es un hecho.
7: Efectivamente, lejos de amainar por agotamiento, la guerra en Ucrania lleva semanas subiendo de intensidad. Las dos partes están aprovechando las posibilidades de los drones de precisión, de larga distancia y sobre todo de abaratamiento, y se están dando donde más les duele. Para empezar, hay cada vez más muertos civiles. Atrás quedó el aparentar ir a por objetivos militares. Solo en las últimas horas han muerto casi una veintena entre los dos países, 7 en Ucrania y 12 en Rusia, que quizás es lo que más sorprende, porque en estos 4 años de guerra apenas había muertos civiles en su territorio. Pero es que cada vez son más, porque Ucrania está aumentando esa capacidad para enviar drones de largo alcance, la mayoría contra infraestructuras rusas, como esos ataques contra almacenes de Wildberries, una especie de Amazon ruso, o contra refinerías de petróleo que están provocando una crisis seria de combustible en el país. Y en paralelo, Rusia sigue lanzando todo lo que puede contra las infraestructuras ucranianas. Lo último, lo decías, ese ataque contra el puerto de Izmail en Odessa, que es el más grande del país. Sabemos que ha habido incendios, que se ha visto afectado un barco con pabellón de Togo. Hasta ahora, a esta hora, está ya todo extinguido y ahí no ha habido víctimas mortales, al menos. Y el problema que tiene ahora Ucrania es que se ha quedado sin apenas munición para neutralizar esos ataques, porque pues no puede. Antes habitualmente los lograba frenar y ahora mismo no, y por eso no hace más que rogarle a Estados Unidos que le envíen más sistemas Patriot. Y claro, con miles de drones cruzados cada semana, pues alguno entra, consciente o inconscientemente, en el espacio aéreo europeo que hace frontera. La semana pasada, 2 F-18 italianos de la OTAN tuvieron que derribar uno en Letonia, uno de esos drones, y ayer, lo comentabas, otras 2 aeronaves españolas, también de la Alianza Atlántica, derribaron otro en Rumanía, sin víctimas en ninguno de los casos.
2: Alejandra Martínez, gracias, buen día.
7: Buen día.
2: Son las 8:22, las 7:22 en Canarias.

0: Hoy es 17 de agosto, hace 90 años, un día como hoy, Federico García Lorca ya había sido detenido. Al poeta le quedaban solo unas horas de vida, en algún punto de la madrugada del 17 al 18 de agosto, entre Biznar y Alfacar, fue fusilado. Lo asesinaron porque era artista homosexual, porque defendía la educación pública y la república. Y no les importó que estuviera refugiado en casa de su amigo, el poeta falangista Luis Rosales. Nadie pudo salvar a Lorca de la barbarie. Vamos a volver 90 años atrás y a recordar aquellas horas finales con la ayuda de una compañera de Radio Nacional en Granada, María Martín.
1: Con el estallido de la Guerra Civil, Federico García Lorca vuelve a Granada y se refugia en su entorno familiar. Ya era un poeta internacionalmente reconocido, pero ni ser escritor ni volver a su Granada le salvó de la persecución. El bando franquista lo señaló por sus ideas. Con todo, el historiador Miguel Caballero asegura que la principal causa de su ejecución fue las antiguas rencillas familiares que existían contra su padre.
2: Porque la muerte de Lorca puede ser una concatenación de causas, ¿no? El haber sido secretario personal de Fernando de los Ríos, pues fue una causa, yo creo que determinante. Pero la más determinante de todas es la causa familiar.
1: El 9 de agosto, los golpistas, junto con primos lejanos del poeta, le acosan en la huerta de San Vicente. Lorca se refugia en la casa de los Rosales, amigos falangistas. Pero poco después, el 16 de agosto, lo detienen y lo trasladan a Biznar. Allí, el 18 de agosto, le dan su último paseo, como decían los golpistas, entre Biznar y Alfacar. A Lorca lo fusilan en algún punto de esa carretera en la madrugada del 18 de agosto.
3: Un hombre solo y ella. Una muerte pequeña.
0: Víctor Fernández es periodista, escritor, uno de los hombres que más sabe de la figura de García Lorca. Hace unos meses publicó No te olvides de escribir, un libro que reúne la correspondencia entre el poeta y su familia, y pronto verá la luz. Recuerdos, breve historia de un amor, trabajo editado con el hispanista Christopher Maurer, que recoge el testimonio inédito de Juan Ramírez de Lucas, el último amor de Lorca, del poeta. Hola, Víctor, ¿qué tal? Buenos días.
4: Hola, buenos días, ¿qué tal?
0: Tú siempre sostienes, Víctor, que a Lorca también lo mataron porque estaba en el lugar equivocado y en el momento equivocado.
4: Totalmente, porque, a ver, primero hay que pensar que él va a Granada para pasar unos días, porque su objetivo era irse a México, donde lo esperaba la Sirgu. Tuvo la mala suerte de que él celebraba a su santo y el de su padre en familia, y el santo era el 18 de julio, ni más ni menos. Pero su idea era pasar una breve temporada. Lo que pasa es que la ciudad donde él pensaba que estaría más seguro, pues era la ciudad donde están sus enemigos.
0: 90 años después, sus restos siguen sin ser encontrados, pero es que el gobierno tampoco ha desclasificado los documentos de las investigaciones sobre su asesinato que se hicieron en tiempos de la dictadura. ¿Por qué? ¿Hay alguna explicación plausible para que no se hayan desclasificado esos documentos?
4: Pues, sinceramente, no tengo ninguna explicación. Yo he hablado con los dos últimos secretarios de Estado de Cultura y los dos hasta se sorprendían de cómo esto está desclasificado. Ya verás cómo dentro de poco se hace público y seguimos igual. No lo sé. Una explicación que me llegaron a dar es que algún nombre podía molestar, pero yo creo que 90 años después no creo que haya nombres que molesten. Lo que molesta es lo que hicieron.
0: La figura de Lorca es, Víctor, ya un mito. Estamos a las puertas, por ejemplo, del estreno de La Bola Negra, la película de los Javis inspirada en su figura. En este proceso de convertirlo casi en un fenómeno pop, ¿se ha ido vaciando la figura, el compromiso político del poeta? ¿Se ha desdibujado un poco lo que era Lorca?
4: Pues yo creo que sí. Y, por ejemplo, escuchando alguna declaración como la de Miguel Caballero, pues evidentemente uno piensa que sí, que se, incluso por ejemplo el crimen, se desviste de política y se convierte en una cosa como peleas entre familiares, lo cual es un poquito absurdo cuando Lorca fue asesinado por una maquinaria represiva que había en Granada, que acabó con la vida de centenares de personas. Y luego hay otra cosa, y es que Lorca no era ser apolítico. Él mismo decía en sus cartas que en España no se puede ser neutral. Y él desde abril del 31 apuesta por la República y toda su familia era republicana. Toda la familia partidaria de Azaña, perdón.
0: Decía hace un momento, Víctor, que próximamente publicáis Recuerdos, breve historia de un amor, el libro que recoge el testimonio inédito de Juan Ramírez de Lucas, El último amor de Lorca. Hace un poco de spoiler, ¿qué vamos a descubrir del poeta? Lo que puedas, venga.
4: Pues mira, lo que vamos a descubrir primero es el testimonio de su último amante, de la persona que fue íntima para Lorca desde febrero del 36 hasta el estallido de la Guerra Civil. Y yo creo que vamos a descubrir a un Lorca muy humano. Vamos a descubrir a un Lorca, además, que vive con intensidad su propia sexualidad. Yo creo que al final de su vida ya estaba... No le condicionaban tanto los tabúes de su homosexualidad, ¿no? Él se sentía algo más libre. Y eso lo refleja muy bien Juan Ramírez de Lucas en sus textos. Pero, bueno, yo creo que va a impactar mucho, porque no existe un testimonio parecido. Hay muchos testimonios sobre Lorca, pero uno, desde el punto de vista sentimental, no existe hasta este libro.
0: Víctor Fernández, periodista, experto en Lorca, muchísimas gracias por haber estado esta mañana aquí en Radio Nacional, en la radio pública.
4: A ti, Lara, muchas gracias
0: por invitarme. Un abrazo, amigo.
4: Un abrazo grande.

0: Son las 8:30, las 7:30 en Canarias.
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0: Pues ya está aquí el tiempo de análisis, la tertulia hoy con Rosa Paz, que vuelve de sus vacaciones. Hola, Rosa, buenos días.
2: Buenos días, Lara.
0: Te lo digo con un poco de recochineo.
2: No, ya me he dado cuenta, pero es que ya entiendo la envidia, ¿eh?
0: Evidentemente. Jorge García Castaño, ¿cómo estás? Buenos días.
3: Muy bien, buenos días.
0: María José Fuente Álamo, que no se ha ido de vacaciones, está aquí. ¿Qué tal? Buenos días.
4: Hola, buenos días.
0: Y Joan Guirado, que está en algún punto de la casa de la radio, no llega nunca a las horarias, pero está subiendo. Bueno, si os parece, vamos a empezar ya. Cuando llegue Joan, pues le saludaremos, porque inevitablemente estamos pendientes un día más de Ceuta. Hoy, 18 días después, llega a la ciudad autónoma la ministra de Migraciones, Elma Said. Lo hace cuando la crisis humanitaria es más que evidente, con decenas de migrantes hacinados en la playa del Trampolín y en las naves del Tarajal, en condiciones infrahumanas. Este domingo la que visitaba la ciudad autónoma era la ministra de Sanidad. Allí Mónica García ha vuelto a negar un colapso del sistema sanitario ceutí, aunque sí reconoce problemas de salubridad evidentes.
5: Ahora mismo hay un riesgo epidemiológico moderado para los migrantes y bajo para los ceutíes. No hay un colapso sanitario, hay una crisis humanitaria, sí. ¿Hay un riesgo en la salud pública ahora mismo derivado del hacinamiento de las personas? Sí, y por eso le hemos propuesto nuevamente a la ciudad de Ceuta que habilite y que nos cedan espacios.
0: También reclama la ministra de Sanidad que no se vincule migración y enfermedad.
5: Ahora mismo, asociar inmigración con enfermedad, lo siento, pero es injusto y es xenófobo. Los migrantes no traen enfermedades. Los migrantes pueden enfermar ahora por condiciones de insalubridad, pero no traen enfermedades.
0: No traen enfermedades, pero es más que posible que enfermen en las condiciones infrahumanas en las que están viviendo ahora mismo. Hace un minuto, unos minutos, nos lo ha contado nuestra compañera Isabel Jiménez desde Ceuta, y las imágenes que describe son tremendas. El Sindicato Médico Ceutí sigue reclamando el envío de más profesionales sanitarios. Su presidente, Enrique Roviralta, aquí en la Radio Pública, en Radio Nacional.
6: Para nosotros, la clave está en que a día de hoy, y en esta crisis humanitaria, sanitaria y social que estamos viviendo, la solución pasa por que se manden refuerzos de fuera. No puede ser que con el personal que tenemos actualmente, que están ya exhaustos y moralmente están muy afectados, porque llevamos ya 17 días.
0: Bueno, hoy ya son 18 y lo que reclama el PP es la dimisión de la ministra de Sanidad. Lo ha hecho por boca de Elías Bendodo.
7: Dejen de desviar la atención y la señora ministra tiene que asumir su responsabilidad. Ella es la culpable de ese colapso sanitario en la ciudad de Ceuta. Y evidentemente ya no le pido que vaya, yo le pido que dimita, porque es una irresponsabilidad lo que está haciendo.
0: Bueno, estas son las palabras de unos y otros. La situación humanitaria, yo insisto, es cada vez más difícil. Las ONGs hablan de que entre esos migrantes hay hasta 4.000 niños, 4.000 menores migrantes no acompañados, muchos muy pequeños, nos insisten, todos viviendo en condiciones infrahumanas. En el día 18 va la ministra de Migraciones, Rosa.
2: Que me coges con pocos reflejos esta mañana.
0: Claro, Lara. Se nota que viene de vacaciones.
2: Bueno, es una situación realmente complicada, ¿no? Yo escuché ayer a la ministra de Sanidad decir que es una situación excepcional, pero que no había un colapso sanitario. Y seguramente desde el punto de vista técnico tenga razón. Pero claro, desde el punto de vista humano de la ciudadanía de Ceuta, pues yo creo que esa diferencia entre lo que es un colapso y lo que es una situación excepcional, pues no está tan clara, ¿no? Porque yo entiendo que los ceutíes estén bien preocupados porque tienen, bueno, a miles de personas hacinadas en la ciudad y que piensen que, bueno, que se pueden propagar enfermedades. Yo creo que es verdad que hay bulos intencionados siempre en esa dirección, ¿no? Parece que los extranjeros pobres nos van a transmitir todos los males, entre ellos las enfermedades, pero a ver, yo lo primero que diría es, en general, los extranjeros que llegan, los migrantes que llegan a España, son jóvenes, normalmente gozan de buena salud, son fuertes, pero es verdad que una situación de hacinamiento en la que no tienen las más mínimas condiciones sanitarias, incluso alimenticias, porque está, es verdad que la ciudad de Ceuta se está volcando en ese sentido y las ONGs están trabajando mucho, pero es una situación complicada. Yo creo que la ministra debería de atender a los sindicatos médicos y enviar refuerzos, aunque solo fuera para calmar la preocupación de la ciudadanía de Ceuta, la verdad.
0: Jorge.
3: Bueno, el presupuesto sanitario de Ceuta ha subido un 70% desde 2018, es decir, que tanto en Ceuta como en Melilla se ha avanzado estos años, y los datos que es oficiales de atendidos, hubo como 1.000 atenciones el primer día, ¿no? Porque entiendo que había muchos heridos al cruzar el estrecho, y contusiones y todo tipo de cosas. Ha habido solo una persona en la UCI. Y ha bajado un 70% las atenciones en los últimos días, ¿no? Que están siendo sobre todo por gastroenteritis y cosas así, que suceden por las condiciones en las que están ahora mismo los migrantes, no por las enfermedades o no que traigan anteriormente, ¿no? Sino por la situación actual de hacinamiento y de tal, que es lo que hay que solucionar, ¿no? Esa es la
0: Sí, porque las naves del Tarajal lo que hay son voluntarios.
3: Claro.
0: Que no tienen medicinas. Quiero decir, eso es lo que nos está contando nuestra compañera Isabel Jiménez, que está allí. Esa es la realidad.
3: Bueno, pero la cuestión no es tanto de atención sanitaria, sino de que a la gente que hay ahí, tanto los que vayan a retornar como los que vayan a ser incorporados a la atención a los jóvenes no acompañados, en otros territorios, ¿no? El mecanismo de solidaridad que hay en España, hay que desatar esa situación y solucionarla, ¿no? Y sacar a la gente de ahí. Pero no hay una situación de colapso, ¿no? Yo creo que eso es claro. No es una cuestión ahora mismo de la atención sanitaria, sino de mover cuanto antes a la gente que hay en condiciones que no son propias de un país como España ahora mismo.
0: María José.
4: Yo señalaría tres puntos clave. Tenemos la pata de la sanidad, que lo que nos están diciendo ahora es que, bueno, que había habido, creo, si no me equivoco, 60 profesionales de refuerzo. Se están pidiendo más, pues habría que darlos, ¿no? O sea, porque es que estamos escuchando los testimonios como vienen desde ahí. Es que estamos hablando de gente que no tiene dónde beber agua, dónde comer, dónde dormir. Y yo por eso pienso en una... hay una segunda pata, que son las ONGs, que están dando agua, comida, están ayudando en esa gestión de los alojamientos. No me quito de la cabeza a las niñas, no me las quito de la cabeza, porque fijaos que estamos hablando de cómo están habitando, si esa pudiera ser una palabra, en polígonos, en naves abandonadas, y se está intentando coger a las niñas para que puedan dormir de una manera semivigilada, porque no se puede hablar de vigilancia, ¿no? Nos lo está contando la gente que está allí. Bueno, simplemente que puedan tener un poco de seguridad porque ha habido agresiones. Pero no dejo de preguntarme también dónde está Marruecos y cómo podría ayudar Marruecos en esto, que está lanzando reproches desde el otro lado. Probablemente sea muy complicado, lo estoy diciendo desde luego como no experta, pero sí lo pienso. Es decir, cuando estamos hablando de mandar ayuda, de mandar más médicos, de mandar enfermeros, de mandar gente que pueda echar una mano desde la península o quizá desde Melilla, insisto, no lo sé, y Marruecos, a la que tan bien hemos tratado, no ha dicho Gobierno de España, Ciudad Autónoma de Ceuta, ¿en qué puedo ayudar? Que son mis ciudadanos, que están viniendo, estamos viendo cómo los niños, lo decía Isabel, ¿no? Los niños de 16, 17 llevan su carnet, llevan su partida de nacimiento, o sea, soy marroquino, echo mucho de menos eso con lo bien que les hemos tratado, con lo bien que este gobierno se ha portado, que no esté Marruecos diciendo quiero ayudar a los míos, no quiero ayudar a Ceuta, que también. Porque Ceuta, los ceutíes están muy preocupados. Hemos visto los titulares estos días de familias que decían hemos mandado a nuestros hijos fuera. Bueno, empezando porque, y esto es muy folclórico, Ceuta ya no celebró sus fiestas, pero no es que no haya celebrado las fiestas, es que es una ciudad que está saturada. Yo entiendo el mensaje de la ministra de Sanidad, lo entiendo porque es labor del gobierno no generar una situación, no transmitir caos, pero sin embargo lo que nos está llegando, esos testimonios, insisto, o sea, es que los inmigrantes que están contando, que están hablando con los medios, bueno, que bebemos agua aquí donde podemos.
0: Joan Guirado, hola, buenos días. Casi llegado tarde, un día más.
8: Segundo día y seguido, además.
0: Sí, segundo día y seguido.
8: Sí. Yo volví a Ceuta anoche de madrugada. De hecho, volvimos con la ministra de Sanidad del mismo avión que aterrizamos de madrugada ahí a Madrid, y veía su cara de agotamiento de todo el día en Ceuta, y también por eso me sabe un poco más mal, porque lo viví en persona, los gritos que recibió, ciertos insultos, porque, oye, igual sí que llegó tarde, pero estuvo. Ahora bien, consideraciones que comentabas, ¿no, Isabel? Lo que cuenta Isabel desde allí. Consideraciones que se pueden hacer sobre el terreno. No hay colapso. Bueno, no hay colapso asistencial a la hora de camas. Se han reforzado, pero faltan manos, faltan médicos, faltan profesionales que, si esas camas se tienen que llenar, puedan dar atención en esas camas. En la misma avenida donde está el ayuntamiento, el sábado, al mediodía, cuando salíamos a entrevistar a Juan José Vivas, veíamos a migrantes que tenían lesiones en los pies, en las manos, y a gente, voluntarios, como decías tú ahora, Lara, en la calle curándolos, en un banco de la calle, no en un hospital, en un banco de la calle. En la playa del Trampolín, que nos pasamos todo el viernes en la playa del Trampolín, y cuando llegamos al hotel con mi compañero Pablo dijimos, oye, igual hemos sido un poco inconscientes de no haber tomado ninguna medida de seguridad, de salud pública nosotros mismos, ni mascarilla ni nada, porque las condiciones de insalubridad que hay en la playa del Trampolín son brutales. Es decir, los olores a heces, a pis, hacen lo que pueden, donde pueden, y aún así, oye, entre ellos se organizan bastante bien, hacen pis allí, cogen agua del mar y se limpian. Es decir, pero no son las condiciones higiénico-básicas que cualquier persona debería tener. Y eso, a la larga, llevamos 21 días, creo, desde que ocurrió, no, menos, 20 o 19 desde que ocurrió todo. Bueno, en 19 días no se desarrollan según qué cosas. Pero como esto se posterga en el tiempo, y la sensación es que lo de la playa del Trampolín, que esas cabañas que se han montado, que ese poblado improvisado que se ha montado, no va a ser cosa de una semana, ni de dos, ni de tres. Eso va a estar ahí como mínimo hasta que llueva. El día que llueva y que caiga un mar de agua, ya veremos qué pasa con esas construcciones, pues eso al final acabará trayendo problemas de salud pública, no solo para estas personas, sino también hay gente que vive a escasos 30 metros de la arena donde se encuentran. Por tanto, creo que el gobierno, que además es quien tiene las competencias, se debe tomar un poco más en serio las reclamaciones que hacen los y las profesionales de Ceuta, porque las hacen conscientes de la situación, pero también un poco en SOS de alerta de, oye, es que si hay alguna infección y caemos en baja dos, tres médicos, que puede ocurrir, ahí sí que tendremos un verdadero problema. Y no sé si eso ocurre, si luego alguien, algún sanitario de la península, querrá ir a Ceuta. Cuando digan, oye, tienes que ir a Ceuta, no sé si luego...
0: Yo estoy bastante convencida de que sí, Joan, conociendo la talla y la valía de los profesionales médicos de este país, que también van de voluntarios a países con epidemias en África.
8: Sí, sí, no, quiero pensar que sí, pero que será un poco...
2: Yo estoy segura de que sí, de que irán. Yo creo que ese no es el problema. Yo creo que quizá el gobierno tiene que reaccionar más rápidamente ante esa situación, que es una situación, pues eso, de crisis humana, de crisis social, de crisis sanitaria, si esa situación de alguna manera evoluciona hacia peor. Decía María José, y Marruecos, bueno, es que yo creo que Marruecos, en este caso, como en el que se produjo el mismo día de la entrada de los 80.000 marroquíes en Ceuta, se lava las manos, ¿no? Están en territorio español, y aunque ellos reclamen ese territorio para sí mismos, y bueno, y simplemente hacen una demostración de cuando quieren generar una crisis con España y cuando quieren la frenan, como ocurrió el domingo pasado, y bueno, la frenan el sábado, pero la frenan con 300 personas, tampoco la frenan con 80.000, pero alguien convocó a los 80.000 a través de las redes. Es imposible que las autoridades marroquíes no hubieran detectado ese movimiento, imposible, siempre que no fuera las autoridades o alguna parte de las autoridades marroquíes quien lo hubiera alentado. yo creo que tienen un escaso interés por su ciudadanía, la verdad, por lo menos por esta parte de la ciudadanía pobre, ¿no? Porque los tienen en una situación dentro del país y luego cuando salen, pues en situación realmente de carencia. Hablaba Jorge del retorno. Yo creo que el retorno va a ser difícil, quizá no tanto con los adultos, pero aún así también va a ser difícil, porque si quisieran retornar ya habrían retornado con los otros 70.000 y pico que ya retornaron.
8: Van saliendo cuentagotas.
2: Sí.
8: Siguen saliendo para cuentagotas.
2: Sí, siguen saliendo a cuentagotas y empujados un poco por la situación y por las propias autoridades españolas.
4: Por desesperación.
2: Pero, claro, pero los niños, en mi opinión, va a ser imposible el retorno de los niños. Primero, porque las leyes españolas protegen a esos menores, faltaría más, y solo se pueden retornar si hay reagrupamiento familiar. Pero es que yo creo que las propias familias no quieren que esos niños vuelvan, no porque no quieran a los niños, sino precisamente porque los quieren, porque prefieren que estén aquí en una situación de carencia, porque saben que tarde o temprano aquí serán atendidos, tendrán un hogar, aunque sea un centro social donde vivir, estarán escolarizados y tendrán la posibilidad de un futuro mejor. Más allá de casos en los que su integridad corre peligro también en su país. Pero yo creo que esos son pocos, y sin embargo de los 4.000 niños que se calcula que pueden estar en Ceuta, pues yo creo que las propias familias prefieren que estén aquí. No creo que esos niños hayan venido alentados solo por la masa o no sé por qué. Yo creo que por las propias familias en muchos casos, la verdad, lo pienso.
8: Yo y Rosa discrepo, porque además cuando hablamos con alguno de los críos hicieron videollamada con algunos de sus padres y algunos les pedían que volvieran y los niños se quedaron. También es verdad, y me sorprendió mucho, que en muchos casos los padres acompañaron al hijo hasta el autobús en Casablanca, hizo todo el recorrido hasta el norte en autobús solo, y los padres le acompañaron allí, aún queriendo que se quedasen en su casa, lo cual me sorprendió porque casos de 13 años, aquí quien tenga niños de 13 años no se le ocurre dejar a tu niño en un autobús en Madrid y dile, bueno, vete a Irún e intenta cruzar, ¿no? Es decir, aunque tú quieras que esté, a mí no se me ocurriría y eso me sorprendió bastante.
2: Pero aquí, eso te da la imagen de cuál es la situación
8: en Marruecos.
2: Claro.
8: Y aquí diferenciaría,
2: de cuál es la situación de esos niños, qué expectativas de vida tienen,
8: claro,
2: allí.
8: Sobre los adultos sí que diferenciaría, y creo que es importante hacerlo, entre los marroquíes, que siguen saliendo a cuentagotas, y subsaharianos, malienses, sudanenses. Yo el viernes vi una imagen que a mí me rompió el corazón, también igual por mi condición sexual, no, pero una pareja de dos chicos en la playa del trampolín que iban cogidos de la mano, de golpe se dan un beso en la boca y dije, ostras, lo que decíamos, que también hay gente que tiene que marcharse por razones de persecución en su país, que a veces ciertos partidos en España pues hacen unos discursos, no, eso no ocurre, pues lo vi con mis propios ojos en la misma playa del trampolín, además en una situación en la que seguramente tampoco era fácil para ellos, porque allí puede haber muchas personas que tampoco compartan o que no entiendan el amor entre estas dos personas. Y sobre la colaboración que decías antes, María José, con de Marruecos, espera mañana cuando leas ABC y entenderás un poco más las cosas, porque es
0: desconocido. De momento yo lo que voy a contar es que Marruecos ha expulsado a Radio Televisión Española de Castillejos porque no quiere testigos. Eso es lo que yo...
8: Me ha faltado un poco más de apoyo por parte de algunos partidos sobre eso, a los compañeros.
2: También es una muestra, ¿no?, de las libertades, o sea,
3: Marruecos. Pero de todas maneras, lo que hablábamos, los de los menores, que efectivamente no van a... en su gran mayoría no van a volver, porque Marruecos sí que ha hecho una declaración retórica de yo me quedo con todos, ¿no? Pero claro, sabiendo que los procedimientos aquí son individualizados y con garantías judiciales y tal. Pero el mecanismo de solidaridad, los mecanismos de solidaridad tienen que funcionar. Es decir, las comunidades autónomas tienen que, ahora mismo hay que redistribuir. Primero hay que identificar fehacientemente, saber individualmente quién es cada cual, pero hay que distribuirlos, porque eso es lo que puede generar un colapso, o no un colapso, sino una carga estructural que no tiene por qué soportar Ceuta sola, ¿no? Como dice su propio presidente, que es del Partido Popular, ¿no? Yo creo que en esto sería relativamente fácil ponerse de acuerdo. Y en cuarto a Marruecos, bueno, o sea, yo creo que tenemos todavía... Yo creo que no es fácil, no es difícil estudiar de dónde vienen las cosas siguiendo las redes sociales, ¿no? O sea, creo que no hace falta tener una CIA muy grande para ver de dónde vienen las cosas. Y hay que ver la implicación de qué partes del régimen marroquí, de la implicación o el conocimiento que pueden tener los servicios secretos de otros países aliados, lo digo entre comillas, de España, como Estados Unidos o Israel, ¿no? Y el propio papel de las plataformas, ¿no? Que cada vez yo creo que tenemos que nos lo tenemos que hacer mirar, ¿no? Estamos, digamos, defendiendo la soberanía nacional o la soberanía europea en un entorno digital que no es en absoluto nuestro, ¿no? Sino que dependemos de unos tecnoligarcas que están claramente situados en torno a unas opciones muy concretas.
4: Pero sí tendríamos que haber aprendido muy rápido que tenemos que tener una mejor CIA, y de verdad que yo decía lo de Marruecos estaba siendo irónica y utópica, pero también para que no se nos olvide, porque creo que a este lado nos ha dolido mucho ese buen trato hacia Marruecos, todo el rato hablando bien de Marruecos, qué bien lo está haciendo, Marruecos reprochándonos el trato a los menores, y sin embargo ahora, por eso yo creo que siendo utópica hay que destacar, ¿no? Hay que destacarlo en nuestra relación con ellos.
2: Es que el buen trato de Marruecos, a ver,
4: cuando yo quieren...
2: Yo estoy leyendo últimamente y escuchando a algunos analistas, incluso, por ejemplo, a Jorge Descallar, que fue embajador en Marruecos, director del centro del CNI, el Centro Nacional de Inteligencia, y que conoce perfectamente cuál es la situación de Marruecos y cuáles han sido las relaciones entre España y Marruecos de toda la vida. Y me sorprende porque toda la vida, quiero decir, de la democracia española, ¿no? La relación con Marruecos ha tenido que ser siempre esta de paños calientes, permanentemente. ¿Es la mejor? Bueno, yo creo que es realmente la única posible, porque es que España depende mucho de la colaboración de Marruecos, y Marruecos es seguramente en todos los estudios la principal amenaza para la seguridad española, y al mismo tiempo es vecino, es colaborador, es socio comercial, pero al mismo tiempo Marruecos, por ejemplo, recibe gas argelino a través de España, porque como sus relaciones con Argelia no existen y España tiene buena relación ahora, digamos, recuperada en el último mes con Argelia, recibe el gas argelino y se lo reenvía a Marruecos. Es decir, Marruecos tiene una dependencia de España muy fuerte, pero al mismo tiempo, desde el punto de vista de la seguridad y de la estrategia para España, Marruecos no deja de ser siempre una amenaza. Y con el padre de este rey, o sea, con Hassan II, ya la relación era siempre de paños calientes. Había que ir a tranquilizarlo, a hacerle un poco la pelota, con perdón, en fin. Y con este, sí, es así, Lara, la verdad, ¿eh? Siempre. Y cuando García Margallo dice, no, el PP demostró en Perejil, bueno, pero Perejil es una roca, esto para empezar. Y cuando se invadió Perejil, que no creo que no tiene habitantes más que un grupo de militares españoles, tardaron 6 días en tomar una decisión, porque mientras tanto, o sea, en tomar una decisión, quiero decir, de expulsarlo de allí a la docena de militares y marroquíes que habían invadido Perejil. ¿Por qué? Pues porque intentaron previamente negociarlo, intentar no sé qué, y así es siempre. Y ahora hay un problema, porque España paga a Marruecos para contener la inmigración en sus fronteras y que no lleguen a España. Marruecos dice que se gasta más dinero en eso del que se le da desde aquí, es decir, como el doble por lo menos. Yo creo que hay un poco de negociación de eso también, más la visita de Sánchez a Argelia, más el reconocimiento de la ciudadanía española a los nacidos en el Sáhara, más, es decir, que han ido acumulando agravios, sus agravios, porque yo creo que es la política correcta en este caso del gobierno español. pero a ellos no les gusta.
0: Bueno, hay una cosa que también se está criticando mucho, y es que Sánchez fue el 31 de julio a Ceuta y luego ya no lo hemos vuelto a ver porque se marchó a Lanzarote de vacaciones, está en la Mareta. Hoy a las 9 hay una reunión interministerial que preside él, pero es telemática, y ahí estaba también metiendo bastante el dedo la oposición, Jorge.
3: Bueno, estamos viendo a Bendodo, que sale un poco como desde el chiringuito, ¿no? Vestido de... no, de veraneante, a hacer canutazos todos los días y a decir al resto que no está trabajando, ¿no? Cuando lo que estamos viendo, yo creo que, y eso es por desgracia, ¿eh? Creo que no he visto a más ministros en comités de crisis en agosto, ya sea por los incendios, ya sea por lo de Ceuta y tal.
0: También es verdad que la ministra de Migraciones ha tardado 18 días en ir, ¿eh?
8: Y es la responsable de asilo, ¿eh? De más de 2.000 personas.
3: Sí, bueno, pero habiendo ido el presidente, habiendo ido el ministro de Interior, o sea, bueno, yo creo que había una presencia, ¿no? Y que la ha estado viendo todo este tiempo. Bueno, o sea, yo creo que, digamos, en eso hay una cierta demagogia, ¿no? En que el presidente esté de vacaciones no me parece nada relevante. Creo que además cualquiera que haya estado cerca de un gobierno, creo que los que gobiernan nunca están del todo de vacaciones, ¿no? Y mucho menos el presidente, porque al final tienes que tener videoconferencias, estar absolutamente todos los días en contacto con tal, y más en una situación como esta. Que podría, yo creo que desde el punto de vista comunicativo, haber sido más agresivo el gobierno, pues seguramente, ¿no? Pues en ese sentido, Margarita Robles, creo que seguramente en eso acertó más, ¿no? O fue más del gusto de los comunicadores, ¿no? Y de la opinión publicada, pero creo que en lo material no hay nada que cambie mucho esto. Por otro lado, en todo este tiempo tampoco hemos sabido ni las políticas del Partido Popular hacia Marruecos, porque la indefinición de Feijóo en esto es absoluta, ¿no? Es decir, que yo creo que acabará siendo la misma que el Partido Socialista. Y por cierto, quiero ver los votos del Partido Socialista y del Partido Popular en la ley de reconocimiento de la ciudadanía a los saharauis nacidos en mandato español, ¿no? Pero vamos, yo creo que es lo de todos los veranos, ¿no? O sea, pues uno ve cierta prensa de la extrema derecha y son todo fotos robadas del presidente en sus vacaciones, y así todos los años, ¿no?
4: Decía... A ver, voy a darle la vuelta a la pregunta, ¿no? Porque decimos, es que tendría que haber ido más, o a la afirmación, tendría que haber ido más Sánchez. Y yo digo, ¿y qué? Si hubiera ido más, ¿no? Es decir, pero es verdad que es muy importante en la sociedad en la que vivimos la puesta en escena. Eso lo saben todos los partidos. Pero Bendodo, que justo estaba criticando que no hubiera ido el presidente, a la vez decía que sí que habían pasado un montón de ministros como si fueran fotocol, que uno dice, ¿y entonces en qué quedamos?
3: Efectivamente.
4: ¿En qué quedamos, no? Qué pena que se haga este electoralismo tan bestia. Ahora, a la vez, es verdad que teniendo yo en cuenta que hacemos mucha demagogia con eso de las vacaciones, y que efectivamente un presidente del gobierno, como un padre o una madre de familia, no está nunca de vacaciones con lo que pasa en su casa, porque inevitablemente es así. Creo que esta es una crisis mucho mayor de lo que se ha puesto en escena, volviendo a esa idea, ¿no? Esto ahora mismo estamos hablando con los 18, 19 días, la crisis humanitaria que sabíamos que había y que vamos viendo que se va haciendo mayor, la erosión de la relación con Marruecos, que no nos afecta solo a nosotros, sino también a Europa. Entonces, esto va a traer muchísima más cola, y a veces el gobierno, no sé si errónea o correctamente, juega a eso que tanto le criticábamos a Rajoy, que es dejar pasar el tiempo un poquito para ir tomando las decisiones de manera más despacio. Pero da igual, el tiempo corre, estamos ya... Hay quien dice que no es... yo considero que este lunes hoy es casi uno de enero. Septiembre está ya aquí y en esto, o sea, inevitablemente este va a ser un gran tema del curso que comienza, porque estamos hablando de los inmigrantes que están ahí, insisto, o sea, y se ha erosionado muchísimo, decía Rosa, el tema de las relaciones España con Marruecos ahora mismo es tema político de primer nivel, venga Sánchez o no venga de la Mareta.
0: Va a ser tema del inicio de curso, aunque yo siento decirte, María José, que siguen todos de vacaciones todavía, y hasta la semana que viene la actualidad política va a ir un poquito al tran-tran. Esta mañana compartimos tiempo de análisis con Rosa Paz, con Jorge García Castaño, con Joan Guirado y con María José Fuente Álava.

0: Son las 9, las 8 en Canarias.
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0: Y a esta hora lo que toca es actualizar la información, refrescar los titulares. Sandra Redondo, buenos días.
2: Muy buenos días, Lara. A esta hora está previsto que comience una reunión telemática presidida por el presidente del Gobierno, Pedro Sánchez, para abordar junto a 7 ministros la situación en Ceuta. Además, la titular de Migraciones, Selma Sáiz, visita hoy la ciudad autónoma y en hora y media está previsto que mantenga un encuentro con el presidente Juan Jesús Vivas. Más asuntos. Hoy expira el memorando de entendimiento firmado entre Irán y Estados Unidos que establecía un alto el fuego en Oriente Próximo. El régimen de Teherán ya ha dicho que a partir de ahora va a pasar a la ofensiva y ha advertido de sorpresas estratégicas para el enemigo. Donald Trump, por su parte, ha avisado este fin de semana que pronto va a declarar el estrecho de Hormuz como parte del territorio estadounidense. Veamos en este punto cómo cotiza el barril de crudo Brent y cómo abren las bolsas europeas. En la Bolsa de Madrid está David Martínez. David, muy buenos días.
3: Buenos días. Inicio de sesión de muy pocos movimientos en las bolsas europeas. Mucha indecisión con el IBEX 35 retrocediendo un 0,1% en este momento y el resto de bolsas europeas con avances muy ligeros de una décima porcentual en la mayoría de los casos. La preocupación por un conflicto duradero y la distancia frente al fin de la guerra hoy se nota de forma muy ligera en la apertura de los mercados. El petróleo se mantiene en niveles elevados y estable en este momento, casi sin cambios. El crudo Brent, el de referencia en el mercado europeo, casi no se mueve, cotiza en los $88 por barril.
2: Gracias, David. Muy atentos también a los ataques entre Rusia y Ucrania. Aumenta la tensión entre ambos países y los civiles se han convertido en el blanco de estos bombardeos. Uno de los últimos ataques ha acabado con la vida de 6 civiles rusos en la región fronteriza de Belgorod. Es lunes 17 de agosto y se cumple una semana del terremoto en Colombia. El último balance oficial cifra en 289 los fallecidos, 5 menos que el sábado, mientras que 143 personas continúan desaparecidas. Además, la emergencia entra en una nueva fase con la reconstrucción y con la llegada de ayuda humanitaria. En este contexto comienzan los conciertos solidarios para recaudar fondos. Uno de ellos se ha celebrado hace apenas unas horas en Miami. Unidos por los nuestros.
4: Qué suerte la mía, que puedo verte al despertarme cada día. 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
2: Chayanne, uno de los más de 100 artistas latinos que han unido sus voces en Miami para recaudar fondos para las víctimas del terremoto en Colombia, pero también de Venezuela.
5: Es una causa de verdad maravillosa. Hay mucha gente en dolor, mucha gente que nos necesita. Y Venezuela y Colombia me han dado tanto durante toda mi carrera que estoy feliz verdaderamente de estar con todos ustedes compartiendo.
2: Las donaciones en este concierto se han hecho mediante códigos QR, mensajes de texto, pero también a través del portal univision.org. Todas estas vías van a seguir abiertas, van a seguir disponibles para recaudar fondos por tiempo indefinido, Lara.
0: Sandra Redondo, gracias.
2: Hasta luego.
0: Las mañanas siguen después del boletín informe.
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0: Cristina, ¿quién es Maritilde? Cuéntanos un poco, preséntanos a este simpático personaje que yo no sé si definirlo como un avatar tuyo.
1: Sí, un poquito un avatar mío, la verdad. Maritilde es un personaje que me inventé con la idea de hacer más divertida la ortografía, las normas ortográficas y gramaticales. Nació en un blog, a mí me gusta mucho escribir sobre ortografía y me gusta además hacerlo con humor. Llevaba una tanda de post que se publicaban en Cálamo y Crán, que es una escuela de escritura en la que yo doy clase, y quería cambiar de registro. Se me ocurrió este personaje porque yo he sido muy lectora de consultorios y además he sido escritora de consultorios cuando trabajaba en prensa femenina. Y me parecía que había una parte de mí, yo tuve un novio que me decía que era un poco maestrita y creo que tenía razón. Y entonces dije, bueno, pues voy a dejarme llevar por esta cosa que hay dentro de mí que le gusta decirle a la gente lo que tiene que hacer y además con retintín, pues me gusta más todavía. Y así nació este personaje que es entre repelente y simpaticón que ha salido ahora en un libro.
0: Maritilde, esta especie de Elena Francis, pero con un toque gramatical que nos interesa mucho y que has plasmado efectivamente sus respuestas a las consultas sentimentales que le realizan en un libro que se titula, lleva su nombre, Maritilde, publicado por Pie de Página, que es un consultorio gramático sentimental cargado de humor, como dices, cargado de conocimiento y de explicaciones útiles para todos los hablantes. Vamos a empezar por un ejemplo, si te parece, Cristina.
1: Muy bien.
0: Vamos con la consulta del solitario sociable o por qué no se debe usar el infinitivo fático. Escuchamos esa consulta.
2: Maritilde, decir que me siento solo a pesar de mi intensa vida social y explicar que siempre estoy rodeado de gente. Pero aún así, no se me quita este profundo sentimiento. Añadir que soy amable, atractivo, culto, divertido y rico, y que tengo una actividad sexual nada desdeñable, pero todo eso no parece tener efecto alguno sobre mi no deseada soledad. Insistir en que celebro fiestas multitudinarias con champán y caviar, pero nada, sé que estoy solo. Agradecer algún consejo tuyo, Maritilde. Han Solito.
0: Esta es la consulta que lanza Han Solito y que Maritilde responde así.
1: Querido y nunca solo Hanso, para sentirse acompañado no hay que tener muchos amigos, sino pocos pero buenos. Y para disfrutar de la soledad hace falta saber estar con uno mismo. Ya sabes que el cariño verdadero ni se compra ni se vende, de modo que te aconsejo que te rodees de gente que te quiere por ti mismo y no por tu dinero. Mientras encuentras buenos amigos, deberías corregir un error gramatical que quizás te lleve a esa soledad que detestas. Deja de usar ese infinitivo fático, introductorio o solitario. Quizás el abuso que haces de él sea el responsable de tu escasez de buenas compañías. ¡Ay, no sabes cuánto afecta la gramática a nuestra vida emocional! Seguramente ignoras, desconsolado Hanso, que el infinitivo no es realmente un verbo, sino un verboide. Eso significa que él solito no sirve como verbo para crear una oración, por lo que necesita que le acompañe otro verbo que sí está conjugado. Por eso los infinitivos que has escrito en tu carta son incorrectos, ya que están tan solos como tú. Es muy fácil resolver este problema. Basta con que los preceda un verbo conjugado. Observa los cambios. Me gustaría decirte que me siento solo. Hay que explicar que siempre estoy rodeado de gente. He de añadir que soy amable, atractivo, culto, divertido y rico. Debo insistir en que celebro fiestas multitudinarias. Agradecería algún consejo tuyo, Maritilde. Hanso, si el llanero solitario que era solitario, siempre iba acompañado del indio Patagüom y toro por las llanuras del lejano oeste, ¿cómo vas a dejar un infinitivo que es más un nombre que un verbo solo en una oración? Abandona ese feo hábito de utilizarlo para introducir una oración subordinada y quizás seas capaz de dejar de sentirte aislado en tu desenfrenada vida y encuentres amistades verdaderas. Y no olvides que los libros también son muy buenos amigos.
0: Bueno, como podemos comprobar, el consultorio gramático sentimental de Maritilde es un consultorio al más puro estilo radiofónico de los años 50.
1: Sí.
0: Me quito el sombrero por tu lectura, Cristina.

0: por la divulgación del estilo, de las normas ortográficas. Y me hace mucha gracia porque la forma en la que describes cómo apareció, cómo te surgió Maritilde en la introducción del texto, deja ya clara tu pasión por la lengua, por el vocabulario. No me resisto a leer una parte. Dices que estabas en ese momento hipnagógico en el que el estado de vigilia empieza a entreverarse con el sueño, que estabas junto a tu chiffonier y ella, Maritilde, llegó con su pichi y su rebequita para encomendar darte una misión en este mundo que anda desnortado. Ya es una declaración de principio sobre tu amor por la lengua y por tu afán de utilizar las palabras de una forma especial y muy cuidadosa.
1: Sí. A ver, debo decir que cuando escribo me resulta mucho más fácil cuidar lo que escribo y cuidar la lengua, como nos pasa a todos. La lengua oral es más desenfadada. Procuro cuidarlo también, pero soy un poquito más macarra cuando hablo.
0: Entre los personajes que acuden a la consulta de Maritilde nos faltan algunos macarras también, hay que decirlo. Me encanta, por ejemplo, esa peculiar dependiente de un estanco que odia a los fumadores y se muere de ganas de insultarles, y a la que Maritilde propone que utilice palabras alternativas. Ahí suelta una ristra de insultos francamente maravillosos, como estafermo, folodí, galfarro, insultos que ya no conocemos, pero ojalá recuperásemos.
1: Sí, bueno, ya sabes que la lengua, como todo organismo vivo, va cambiando y hay palabras que se quedan obsoletas y hay neologismos que se van incorporando y que tienen la misma eficacia que las palabras antiguas. A mí también me gusta, de pronto, soltar alguna palabra que deje desconcertada a la gente, porque a lo mejor despierto la curiosidad en las personas que me escuchan y dicen, uy, voy a ver qué significa esto. Y nos ponemos a hablar de la lengua. Y eso siempre es entretenido.
0: Vamos a continuar indagando en el uso de palabras a través de otra de las consultas lanzadas a Maritilde, en este caso por otro personaje, la crédula desazonada, Susi Confusi, o las palabras separadas al nacer. La escuchamos.
2: La vida me confunde, Maritilde. ¿Por qué lo llamamos amor cuando queremos decir sexo? ¿Por qué parece una amistad lo que es pura conveniencia? ¿Por qué el contrato de trabajo pone 8 horas diarias y la cosa se larga 10 y la talla 38 es en realidad una ajustadísima 36? No logro entender la vida y lo paso fatal. ¿Me orientas? Susi Confusi.
0: Pues Susi Confusi pide ayuda a Maritilde. Vamos a ver qué respuesta le da.
1: Ay, Susi, qué complicada es la vida. Pero deja de sufrir y encaja que, aunque pongamos nombres y medidas a lo que nos rodea, la realidad siempre va a su aire. No te tomes todo al pie de la letra, porque hay cosas que se parecen tanto que nos confunden, como el lenguaje, que creemos preciso, pero que contiene tantas ambigüedades, matices y contradicciones como la propia naturaleza humana. Por ejemplo, nos confundimos con líbido y libido. Esta no es esdrújula, sino llana, se escribe con B y no con V, y hace referencia a algo así como la energía sexual. Además, es un sustantivo, la libido. Por su parte, líbido nos sirve para adjetivar algo que tiene mal color entre paliducho y morado. Te deseo mucha libido, pero no un aspecto líbido, Susi, a pesar de ese malestar emocional tuyo que ya te tienes que ir quitando. Y luego está ver, visualizar y visibilizar, todos miembros de la misma familia, pero todos separados al nacer. Porque vemos con los ojos, pero visualizamos con la imaginación y visibilizamos con algún aparato, un microscopio, por ejemplo, o con alguna palabra que nos permite distinguir lo que no se ve a simple vista, como el mansplaining, neologismo en inglés que nombra para visibilizar la tendencia masculina de explicarnos a las mujeres, por considerarnos inferiores, lo que ya sabemos. Y no es lo mismo debatir, enfrentar opiniones, que dirimir, es decir, deshacer, anular o terminar algo, una pareja, una sociedad mercantil, un contrato, como tampoco lo son erguirse y erigirse. Lo primero es lo que nos dicen las madres que hagamos, ponernos rectas, mientras que el segundo significa fundar la misma sociedad mercantil que luego dirimiremos o dotar de una nueva categoría a algo o a alguien. Quiero que me erijan académica de la lengua. En fin, Susi, que espero que tu actitud dé un giro de 180 grados, no de 360. Esto es trazar un círculo, o sea, volver al punto de partida. Y que te tomes las palabras como una mera aproximación a la realidad. Fíate más de los hechos que del vocabulario. Y acerca de las tallas de la ropa, hija, es que eso todavía no está homologado. Mejor escoge a ojo, haz cola y entre.

0: En el probador.
1: No sé, Cristina, si quieres que te erijan académica de la lengua.
2: No.
1: Vamos a dejarlo de momento, sí. Que la vida sigue. Me encantan, por cierto, los nombres de aquellos que lanzan sus consultas a Maritilde: Susi Confusi, Te sí. Paradoja, Fermín Terrumpo, Tato Cao, Andrés Cueto, Catalina Marco Tulio. ¿De dónde te nacen estos nombres?
2: Pues mira, la inspiración viene de Goma Espuma, de un programa que tenían en la radio a finales de los años 80, bueno, yo lo oía a finales de los años 80, que tenían un personaje que mencionaban que era Carmelo Cotón. Y aquello me pareció tan gracioso que desde entonces lo he tenido mucho en la cabeza. Y a la hora de jugar con este juego que es el de Maritilde y ese consultorio extraño, me parecía que era un plus añadir unos nombres que hicieran gracia. Entonces, nada, es cuestión de ir pensando y se te va ocurriendo.
1: Pues vamos con otro de esos consultantes, el marqués de solares y terrenos o el poseedor desposeído. Esta es su consulta.
3: Maritilde, que me indican que está mal decir encima mío, detrás tuyo, delante nuestro, ¿será posible? Si siempre lo hemos dicho así, haz algo, por Dios. Marqués de solares y terrenos.
1: No sé si Maritilde puede hacer algo al respecto.
2: Sí, ya verás. Marqués, lamento comunicarle que tienen razón. Está mal decirlo. Entiendo que, acostumbrado a ser terrateniente, le cueste trabajo entender que haya emplazamientos que no admiten dueño. Pero resulta que encima, debajo, cerca, lejos, delante y detrás son adverbios de lugar y, al contrario que sus propiedades, marqués, no admiten un mío, un tuyo ni un nuestro porque pertenecen a todo el mundo en general y a nadie en particular. Por tanto, si desea ajustarse a las normas ortográficas, deberá decir y anotar, por ejemplo, encima de mí, detrás de ti, delante de nosotros, además de debajo de ellas, cerca de vosotros y lejos de él. Así, sin el adjetivo posesivo, que tanto le gusta. Quizás se pregunte por qué, sin embargo, si es correcto decir al lado mío y en torno suyo, junto con a costa mía, de parte tuya, en presencia suya y a pesar nuestro. Muy sencillo, marqués, porque las palabras que ve junto al adjetivo posesivo son nombres, simples sustantivos, que como los todoterrenos y los palacetes, sí se pueden poseer y heredar.
1: Seguro que al marqués le han sido muy prácticas estas aclaraciones, Maritilde. Me encanta, me quedo yo con una frase que dice: pensar o repensar nunca crea malestar. Me la quedo. Y me quedo con otras aclaraciones también. Por ejemplo, ¿qué es la diacrisis, Cristina?
2: Sí, esa palabra, que además la Real Academia de la Lengua no la admite en el diccionario, sí la tiene María Moliner, cosa bastante interesante. Y esto de eso que hacemos para que algo destaque, por ejemplo, lo ponemos en cursiva, también es diacrisis, la negrita, el subrayado, las mayúsculas, todo aquello que hacemos para destacar algo de un texto. Porque nos interesa hacerlo así.
1: ¿Y qué son los esquipedalismos?
2: Pues los esquipedalismos, o archisílabos, así lo llamó Lázaro Carreter, son esos alargamientos innecesarios de las palabras. Lo hacemos mucho. Sobre todo la gente que se maneja mucho en la lengua oral, pongamos los políticos, que tienen que pensar respuestas, alargan los enunciados, y una forma de alargar los enunciados es usar palabras largas. Por ejemplo, problemática en lugar de problema, o credibilidad en lugar de crédito.
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1: Estos esquipedalismos, igual que la diacrisis, o los hipocorísticos, o los acrónimos, son algunos de los temas que se abordan a lo largo del consultorio gramático-sentimental de Maritilde, creado por ti, por Cristina Planchuelo, en este texto, en el que hay otras consultas que nos llaman la atención, ¿no? Como la que plantea un solitario que en realidad no lo es tanto y que te da pie, a través de Maritilde, a hablar de la curiosa vida social de las palabras. Vamos a escuchar la consulta.
3: Maritilde, soy alguien muy especial, por no decir raro. No me veo como las demás personas y, aunque no reniego de mi singularidad, a veces me siento solo. Empieza a preocuparme no saber sobrellevarlo hasta el final de mis días. ¿Te pasa a ti lo mismo? ¿Crees que debería hacer un esfuerzo y socializar algo más? Manolo está solito.
1: Un solitario al que Maritilde responde así.
2: Manolo, sí creo que deberías socializar, porque algunos ratos de soledad están muy bien, pero las mejores cosas de la vida suceden en compañía. Haz el esfuerzo, ya que el mundo está lleno de raritos como tú, y codéate con quienes sean singulares también. Lo que te ocurre a ti, esa manía de ir solo por la vida, me recuerda algunas palabras que son algo raras. Las singularia tantum. Se trata de sustantivos que carecen de plural. Ese tantum significa solo, que es como tú empiezas a sentirte. Y encontramos muchos ejemplos en nuestra lengua. Perejil, leña, importancia, vigor, salud, amparo, sed, caos, cobijo, seguridad, zodíaco. Que sean así no significa que no podamos crear el plural con ellas. Lo que pasa es que hay que hacerlo con intención porque de manera natural no sale, como tú, que deberías esforzarte en salir y conocer a gente. Por eso no decimos corta más leñas, lees los zodíacos de las revistas, ni tengo unos caoses en el trabajo. Sin embargo, sí podríamos darle un giro a esa singularidad y escribir no presumas de vigores, que no es para tanto, o me pone nerviosa cuando se da esas importancias. Como ves, ese plural lo dota de cierto retintín algo malintencionado. En el polo opuesto, a ti, se encuentran las personas que nunca están solas porque no saben. Como ellas, también hay palabras que no admiten el singular. Son las, como ya puedes imaginar, pluralia tantum. También hay muchas en nuestro idioma. Nupcias, entendederas, bártulos, honorarios, redaños, andes, celos, modales, trizas, fauces, alrededores. Algo muy singular de estas palabras en plural es que suelen referirse a cosas incontables, o sea, que no admiten cantidad. Por eso, cuando por fin socialices y encuentres el amor, aunque te cases solo una vez, celebrarás tus nupcias con alguien a quien ames con las entrañas y te llevarás tus enseres a la luna de miel en, si te da el presupuesto, los Alpes. Pero como tantas cosas en la sorprendente vida de las palabras, esto no siempre es así. Y las pluralia tantum a veces son contables, como las gafas, las pinzas, los altibajos y las vacaciones, que pueden tenerse no solo a pares, sino también a montones. Mira, Manolo, déjate de soledades, no vuelvas a las andadas ni vivas a medias, que el mundo está lleno de personas especiales como tú que están deseando compartir rarezas.
1: Este consultorio gramático sentimental de Maritilde se completa al final del libro con un conjunto de pasatiempos para gentes listillas que ha elaborado otro personaje muy especial, Virgulilla, que es la sobrina de Maritilde y que ejerce con el compromiso de heredar el diccionario de María Moliner. Virgulilla crea una serie de juegos que están pensados para comprobar que hemos aprendido de esos consejos gramáticos sentimentales de Maritilde, que son muy amenos y que vamos a completar al menos uno contigo, Cristina. Vamos a jugar a ese casi todo es mentira. Tú me dices si es verdad o falso. Vamos con ello. El diccionario de la lengua española, que no puede abarcar todas las palabras, solo recoge las cultas. ¿Es verdadero o falso?
2: Es falso.
1: Por supuesto.
2: Claro, por eso tiene. Podemos leer cuantimás, por ejemplo, que es una palabra inculta, se supone, popular, pero ahí está. Lo mismo que almóndiga con la M.
1: Otra frase que vamos a confirmar. Un parónimo interlingüístico es un suceso paranormal provocado a través de la lingüística. ¿Verdadero o falso?
2: Bueno, esto claramente es falso. La paronimia es un fenómeno por el cual dos palabras se escriben igual y significan algo diferente. Por ejemplo, banco. Banco es ese establecimiento al que vamos a sacar dinero, si es que lo tenemos. Nos podemos sentar también en un banco y también hay un banco de peces. Son tres palabras que se escriben exactamente igual, sin ninguna diacrisis que las diferencie, como pasa con algunas palabras que llevan la tilde, pero que el contexto nos ayuda a entender su significado.
1: ¿Verdadero o falso que el adverbio delante se utiliza con verbos de movimiento?
2: Al contrario, el adverbio delante se utiliza para hablar de estados. Por ejemplo, quédate delante. Sin embargo, si queremos usar verbos de movimiento, avanza adelante, ahí ponemos la preposición pegadita al adverbio delante. O sea, avanza adelante, quédate delante.
1: Y la última, No hay motivo alguno, esto es un hecho, para dosificar los incisos, es decir, las aclaraciones, siempre pertinentes, claro, ya que añaden información y expresividad. ¿Verdadero o falso?
0: Pues mire, el chiste se cuenta solo, porque realmente has utilizado tantos incisos que no sabemos exactamente qué nos quieres decir.
1: O y sea me ha costado que, muchísimo leerlo.
0: En efecto, o sea que es falso. Hay que dosificar los incisos.
1: Cristina Planchelo, muchísimas gracias por todas tus aclaraciones. Hemos aprendido mucho de gramática y también de emociones a través de este consultorio gramático sentimental de Maritilde. Muchas gracias, Cristina, por acompañarnos una vez más en este Idioma sin Fronteras.
0: Gracias a ti, Ángela, y es un placer siempre hablar contigo y muchísimas gracias por acordarte de mí y de mi libro de Maritilde.
1: Juegos de palabras, consultas gramático-sentimentales, mucho humor y mucha gramática. Todo nos lo propone Maritilde, el personaje creado por Cristina Planchelo para que pasemos un buen rato con las palabras. El libro está publicado por una de nuestras editoriales de cabecera, la editorial Pie de Página. Nos despedimos. Volvemos la semana que viene para seguir aprendiendo sobre todo lo que tiene que ver con el inacabable mundo del lenguaje. Pueden escuchar nuestros programas pasados en la web Un Idioma Sin Fronteras. Les esperamos.

resultas. Sí, vos, ya que es Piare de la cibernética. Si me dijeras que se trata tan solo de un total y completo desconocimiento de las reglas gramaticales y ortográficas de tu olvido.

pero no. Estamos frente a un caso de apatía, abulia, insensibilidad, ausencia de carisma, chispa, tups y alegría. Creo que hasta podría olvidarme del temita. Morfología y sintaxis. Pero por favor te lo pido, deja de arrastrar el poncho y acordate siempre, la H es muda, no invisible.

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1: ¿Qué tal? ¿Cómo estáis? Gracias por acompañarnos un día más. Hoy vamos a hablar de Carmen Lafón, una artista esencial en la historia de nuestro arte contemporáneo. Obtuvo el Premio Nacional de Artes Plásticas en 1982 y fue la segunda mujer en ingresar en la Real Academia de Bellas Artes de San Fernando como académica de número. El Museo Thyssen de Madrid recupera su figura en la primera antológica de esta pintora sevillana tras su fallecimiento hace 5 años, que incluye obras de la etapa final de su vida, la mayoría procedentes de colecciones privadas. Descubrimos la trayectoria y el universo creativo de una pintora y escultora que hizo de los paisajes y los objetos cotidianos una forma única de mirar al mundo. Y vamos a conocer Entre Luces, una sala del Museo Pablo Gargallo de Zaragoza, referencia internacional en innovación educativa y en accesibilidad, por fomentar el disfrute del arte a través de los sentidos a todas las personas, al margen de sus capacidades y condiciones. Una propuesta cultural que se dirige a visitantes con discapacidad visual, física, auditiva y cognitiva. En el control técnico está Pepo Sherman, en la producción Juan Carlos López Moreno, en redacción Susana García Polo y en la edición Lola Funchal y quien nos habla, Javier Martínez.
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1: Carmen Lafón, Variaciones. Es una muestra que gira en torno al personalísimo mundo figurativo de esta artista y presenta las ideas o motivos centrales de sus composiciones que se repiten como variaciones y series a lo largo de sus más de 60 años de carrera. La exposición en el Museo Thyssen de Madrid incluye 77 obras, entre óleos, carboncillos y esculturas, que se organizan en 9 secciones dedicadas a sus iconografías más frecuentes, ofreciendo un diálogo entre piezas tempranas y más tardías. Paula Luengo, jefa de exposiciones del Thyssen y comisaria de la muestra.
2: Mi primera idea era hacer una retrospectiva, pero cuando empiezo a estudiar y a ver el catálogo razonado, pues veo que hay más de 1.300 obras de Carmen y en las salas de exposiciones, pues son 600 metros cuadrados, no podía meter más de 80, con lo cual, pues claramente me di cuenta de que no podía hacer una gran retrospectiva. Se había hecho una en 1992 en el Reina Sofía y pues a medida que fui estudiando la obra la fui ordenando por géneros, por naturalezas muertas y por paisajes, y entonces pues fue como una cosa muy natural, la verdad.
1: Lafón comienza representando objetos y paisajes desde una perspectiva realista, pero a medida que evoluciona, se interesa más por la pintura en sí misma que por lo que representa, llegando casi a alcanzar la abstracción. Realiza sus composiciones a base de veladuras y manchas difuminadas. Su trabajo, cargado de poesía y sentimiento, sigue siendo difícil de clasificar. Esta muestra monográfica, la primera gran exposición que se le dedica al artista desde su fallecimiento a finales de 2021, se centra en la naturaleza muerta y en el paisaje, los dos géneros fundamentales de su extensa obra. Carmen Escardó, profesora y doctora en Historia del Arte.
3: Carmen Lafón era una persona muy carismática, con mucha energía, muy tenaz, con una gran capacidad, pero al mismo tiempo era una persona pues, más bien callada, serena, discreta, humilde, tranquila, y un poco esta ambivalencia pues, crea un misterio y una curiosidad por conocerla, ¿no? Y bueno, pues nos encontramos un poco con ese contraste, ¿no? Una persona comedida, como decimos, que se sentía muy poco protagonista y muy poco influyente, y sin embargo tuvo un papel crucial, ¿no?, en el arte español del siglo XX, y que, bueno, pues muy atrevida, muy rompedora, muy aventurera, y que eso explica dónde llegó, ¿no?, aparte de la calidad de su pintura.
1: La comisaria de la exposición, Paula Luengo, nos detalla ahora ¿cómo se ha organizado el recorrido?
2: La exposición empieza con la muñeca Marcelina y la cuna, que son obras muy tempranas. La primera serie de Carmen está dedicada a esta muñeca y son 6 grandes obras, pero son de los años 60. Entonces empezamos con esa serie y acabamos con la serie de las Salinas, que las va a pintar en torno a 2017-2020. Hay como dos tipos de orden, digamos, ¿no? Muere con 87 años, así que tiene una enorme producción y va a dedicarla especialmente a lo que son bodegones y al paisaje. Entonces, en esos dos grandes géneros, yo he ido haciendo salas. Pues hay una sala dedicada a los cestos, a las máquinas de coser, una sala que son solo armarios, una sala que es la sala más larga, que está dedicada a los cotos, al coto de Doñana. Luego hay la serie de la cal, la serie de las salinas.
3: Me parece muy completo y que aborda un poco todo el abanico creativo de Carmen, ¿no? Que era pintora, pero una gran escultora, ¿no? Hizo instalaciones, una fabulosa dibujanta, ¿no? Con sus carboncillos, con los pasteles, y bueno, y que retrata muy bien los géneros de la pintura que trabaja Carmen, ¿no? Que es el paisaje, principalmente, el bodegón, pero también el retrato.
1: Sus interiores están ocupados por objetos cotidianos como cestos, máquinas de coser y armarios, mientras que los exteriores están relacionados con su vida en Sevilla y sobre todo Sanlúcar de Barrameda, en Cádiz. Recogen azoteas, vistas urbanas y paisajes. Carmen Escardó.
3: La obra de Carmen Lafón no se puede entender sin la luminosidad y los efectos atmosféricos de ese estuario, ¿no? De la desembocadura del Guadalquivir, con esas salinas, esas marismas, donde hay una atmósfera de vapor, ¿no? Donde las evaporaciones de agua hacen que haya siempre un velo, una neblina, como un esfumato que conforman la mirada de Carmen, ¿no? Y conforman también su forma incluso de trabajar, ¿no? Esas luces tan cambiantes, tan efímeras, ¿no? Esas variaciones, bueno, pues hacen que ella repita muchas veces los mismos motivos, ¿no? Y bueno, todo para ella empieza y acaba en Sanlúcar. En Sanlúcar alumbra su deseo de ser pintora, empieza a pintar con 12 años con su mentor, con el primer maestro que apunta su talento, que es Manuel González Santos, que en La Jara tenía una propiedad y los padres de Carmen la alquilaban una casa y finalmente la compraron. Y bueno, toda la ensoñación del arte es en ese manantial de pintura, ¿no? Esa sensibilidad emotiva de la luz de Carmen se explica en Sanlúcar y finalmente pues sus últimos años también, ¿no? Ella vuelve allí y realmente se desborda pictóricamente.
1: A medida que evoluciona, ya se ha comentado, esta artista se interesa más por la pintura en sí misma que por lo que representa, llegando casi hasta la abstracción. Realiza sus composiciones a base de veladuras y manchas difuminadas. Paula Luengo.
2: Esa transformación se ve muy claramente en la segunda parte de la exposición, en el momento que llegamos a la serie de los cotos, a la serie de las salinas. Ahí lo va a percibir el visitante claramente, porque aparte de utilizar unos formatos mucho más grandes, se ve muy bien cómo ella va caminando, ¿no?, hacia la abstracción. Pero es verdad que ya desde el inicio de la primera sala vamos a tener algunos ejemplos muy concretos, algunos cuadros en los que se ve muy bien en las cunas, que son obras relativamente tempranas. Ella elimina lo superfluo, elige muy pocos detalles, son unos espacios muy muy muy desnudos. En los bodegones también elige pocos objetos y los pone en el centro de la composición, y están todos ligeramente difuminados, y la atmósfera que le rodea, incluso en las máquinas de coser, que también son obras tempranas, se ve como en ciertas zonas aparecen como manchas, ¿no?, que parece que están como ligeramente las obras inacabadas, ¿no?
3: Carmen pinta con lo que ella tiene un vínculo afectivo íntimo, ¿no? O sea, es una especie de proceso emocional y ella nos muestra su mundo, ¿no? Y su forma de estar en ese mundo, ¿no? Es su proximidad, lo que tiene alrededor, es su familia, es su Sanlúcar, es su Sevilla querida, su ciudad también del alma donde ella nace y donde ella también se edifica como artista, ¿no? Y viviendo esa, ese simbolismo en Sevilla en la generación del 27, ¿no? Con esos poetas que ya hacen esos cantos a los jardines de Sevilla, al río, al pasado histórico. Y bueno, pues todo ese mundo que ella ama profundamente y que le afecta, ¿no? Tiene esa sensibilidad afectiva, es lo que ella nos muestra.
1: Y de aquí al retrato, otra de sus grandes facetas artísticas.
3: Carmen Lafón efectivamente lleva una carrera en paralelo como retratista, primero de una forma más íntima con sus sobrinos, nietos, con los niños que tiene alrededor. También hay una serie estupenda de los muchachos que había en Mudapelo, ¿no? en esa finca donde ella va con su primer marido. Esos niños un poco del campo. Y bueno, representa durante unos años sobre todo la infancia, la adolescencia, ese futuro incierto de esas personas. Y después es más retratos familiares a partir de un proyecto de la Fundación de la Casa de la Moneda, donde ella hace esos bustos exquisitos de sus sobrinos. Y bueno, finalmente le llega un encargo como muy oficial, que es a través del Banco de España hacer los retratos un poco oficiales de la colección. Y por último acaba haciendo los retratos de los reyes.
1: No nos podemos olvidar en el recorrido expositivo, como nos dice la comisaria Paula Luengo, la escultura.
2: Para mí era importante mostrar la escultura. Ella empieza a trabajar la escultura a partir de 1995 aproximadamente. Comienza con los armarios. Ella en los años 70 pinta una serie de armarios blancos, en los 80 una serie de armarios negros y en los 90 los hace en bronce, ¿no? Y ahí es donde ella empieza a darse cuenta que es una técnica que le gusta trabajar, la escultura, que le acerca mucho a la artesanía. Y bueno, va a empezar a hacer piezas escultóricas y además en grandes formatos, ¿no? Entonces, bueno, pues yo quería reflejar eso en la exposición, pero por supuesto mi gran problema ha sido el espacio, ¿no? O la falta de espacio. Entonces, pues ahí he tenido que he intentado incluir la máxima escultura posible, pero dentro de los metros cuadrados que tenía, y sobre todo teniendo en cuenta que en las últimas series los formatos son muy grandes. Entonces, pues eso me ha supuesto, ha sido como una de las mayores dificultades, ¿no?
1: Una obra, la de Carmen Lafón, que sigue emocionando y fascinando hoy y que se puede contemplar en el Museo Thyssen de Madrid hasta el próximo 27 de septiembre.
2: A mí me gustaría que el visitante, cuando recorra la muestra, que entienda, ¿no?, cómo Carmen es todo emoción y sentimiento, ¿no?, y cómo sus obras lo expresan.
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1: Y nos vamos ahora a conocer Entre Luces, un proyecto cultural, educativo y social que pone en valor la accesibilidad a través de la figura de Pablo Gargallo y sus obras. Gargallo fue uno de los escultores españoles más innovadores e importantes del siglo XX. Una sala en el museo que lleva su nombre, en Zaragoza, la capital aragonesa, permite el disfrute del arte y la cultura a través de los sentidos para todas las personas, independientemente de su condición o capacidades. Una experiencia sensorial a través de 10 esculturas que se pueden tocar y escuchar. Un proyecto que ha sido reconocido en este 2026 con uno de los premios 3 de marzo en su 22ª edición, otorgados por la Asociación de Exconcejales Democráticos de Zaragoza y el Ayuntamiento de esta capital, en reconocimiento a su compromiso con la cultura accesible. Hemos invitado para hablar de todo ello a Rubén Castells, que es el jefe de la sección de museos del Ayuntamiento de Zaragoza, al que le damos la bienvenida a Cultura con Ñ.
4: Hola, buenos días.
1: Bueno, se trata de una sala referente, ya lo decíamos, con un lema que subrayo yo aquí de entrada: prohibido no tocar. Señor Castells, hay que tocar.
4: En esta sala es obligatorio. En esta sala es obligatorio porque la verdad es que es el Museo Pablo Gargallo es un museo monográfico de escultura. Fundamentalmente es escultura la obra que se expone, y en los museos de escultura es una de las demandas más solicitadas por parte del público, poder tocar las esculturas, porque gracias al tacto se puede tener otra dimensión, otro acercamiento a la obra. Obviamente, cuando las obras que se exponen son originales, eso no es posible, pero en el museo pues hemos habilitado esta sala a través de reproducciones para que sí se pueda tocar estas esculturas y tener otra experiencia en el museo.
1: Ahora hablaremos de esas reproducciones que se han realizado por parte de un grupo escultórico, por llamarlo de alguna manera, también muy, muy significativo. Digo que además de poder tocar las esculturas, cuando te acercas a ellas en esta sala, para un poco la accesibilidad, se activa un audio.
4: Así es. La sala está instalada con toda una serie de recursos de accesibilidad para diferentes tipos de colectivos con diversidad funcional. El más inmediato es ese, que no solo estás tocando la escultura, sino que hay un audio que te guía, que se activa automáticamente en cuanto tú te acercas a la pieza que deseas conocer, y es un audio que te va orientando para tocar las diferentes partes de la escultura y comprender mejor cómo se ha realizado esa figura, esa escultura. Es solo uno de los recursos, porque además esos audios están con bucle magnético, digamos, potenciados con bucle de inducción magnética para personas que tengan dificultad auditiva, y existe también rotulación en braille y otros muchos recursos en la sala que permiten ese disfrute de la manera más mayoritaria posible.
1: Un código QR, ¿no?, que también para a través del móvil.
4: Por supuesto, porque lógicamente quien tenga unas dificultades auditivas mayores y no pueda disfrutar de ese audio tiene acceso mediante ese código QR a una serie de vídeos. Todos estos vídeos, además, con la información traducida, por decirlo así, con recursos incorporados como son los subtítulos, como son la audiodescripción, como son los pictogramas y también, por supuesto, la lengua de signos. Son cuatro recursos que se pueden combinar en el vídeo mientras este se reproduce y que lógicamente atiende o consigue satisfacer pues las demandas que puedan requerir las diferentes personas.
1: Desde luego, una sala de integración total para esa igualdad de oportunidades, ¿no?, entre personas con discapacidad y el resto de los ciudadanos, ¿no?, y disfrutar del arte y la cultura, ¿no?, para todos, que es un poco el objetivo, ¿no?, que se planteó. Que no se me olvide que se ha contado con la colaboración de entidades como ONCE, ATADES, Fundación DFA y el Colegio La Purísima para niños sordos. No sé si me olvido de algún otro colectivo.
4: No, fundamentalmente estas cuatro asociaciones son las con las que se contactó desde el museo para diseñar, tener sus orientaciones, sus recomendaciones en el diseño de la sala. El proceso de trabajo fue singular, no solo por la reproducción de las esculturas, de la que podemos hablar luego, sino también porque en el momento que se decidió que la sala queríamos que fuera un referente de accesibilidad y de inclusión, lógicamente no podía ser un encargo cerrado, sino que fue un proceso de trabajo continuo entre diferentes profesionales de diferentes disciplinas que mezclaban la cultura, mezclaban la museografía, mezclaban la accesibilidad y, por supuesto, con las recomendaciones, con las orientaciones de estas cuatro asociaciones. Entonces, fue un proceso en el cual se fue diseñando la sala para intentar cumplir el mayor número posible de esas recomendaciones que nos habían realizado. Algunas soluciones se han adoptado, se han generado específicamente para la sala, no existían comercialmente creadas y las hemos tenido que de alguna manera fabricar específicamente para dar respuesta a lo que queríamos en la sala, y la verdad es que ese proceso es el que ha facilitado, con la inclusión lógicamente de los usuarios principales que pueden hacer uso de la sala, es lo que ha generado un resultado que consideramos que satisface.
1: Pues vamos ya con esas réplicas, esas de emblemáticas obras de Pablo Gargallo. Bueno, cito algunas: Pequeña bailarina española, Buey, Máscara de Star, Gallo, Máscara de Picador, o Greta Garbo con sombrero. Unas réplicas que su germen surgió en 2015 cuando unos profesores, en concreto de un centro de zaragozano de formación profesional, ¿no? Se acercaron hasta el museo para una visita, ¿no? Escolar.
4: Sí, bueno, yo creo que fue algo más tarde de 2015, sí, pero sí que es cierto que en este proyecto han confluido diferentes intenciones, porque digamos que la sala ahora, lo más visible es que lógicamente tiene una parte cultural, porque se está utilizando el arte de Pablo Gargallo, y una parte social, con todos estos recursos de accesibilidad que hemos comentado, pero como tú muy bien has presentado el proyecto, tiene también una parte educativa, y es que esas reproducciones no se han encargado tampoco a profesionales artistas, ni se han realizado mediante las tecnologías actuales, sino que gracias a que en un centro de formación, el Centro de Formación San Valero, existente en Zaragoza, ya se había realizado algún proyecto escolar en el que intentaban reproducir obras de Gargallo, se llegó a un acuerdo con ellos para que esos proyectos de curso se integraran mejor en los currícula de cada año y que al mismo tiempo estuvieran orientados al montaje de la sala en el museo. Entonces, dentro de ese acuerdo al que se llegó, fueron los alumnos de grado medio de soldadura y calderería los que realizaron, como parte de su aprendizaje laboral, porque al fin y al cabo ellos están aprendiendo el oficio de soldadura, pues lo aprendían mediante la reproducción de las obras de Gargallo, que son obras también singulares porque son obras realizadas en chapa metálica y es lo que permitía, lógicamente, ese aprovechamiento. Así que son los propios alumnos los que, tutorizados de la manera adecuada, han ido realizando esas reproducciones de una manera con unos resultados muy, muy buenos. No eran muy conscientes de dónde se metían, porque el proceso de trabajo de Gargallo pues es muy singular y ellos mismos no solo les ha supuesto un aprendizaje laboral, sino también el ir conociendo los materiales, las diferentes técnicas que podían utilizar, los diferentes tipos de soldadura, cuáles venía mejor a una obra, cuáles a otra. Entonces, hasta esa parte educativa también, que ha dado como resultado el que ahora podamos disponer de esas reproducciones, que es la parte principal de la sala.
1: Además, creo, señor Castells, que también se llevan a cabo reproducciones de pequeño formato que se ponen a la venta en el propio museo, en la propia tienda del museo, para recaudar de cara a entidades sociales, ¿no?
4: Precisamente el proyecto no termina, sino que la colaboración y el acuerdo va a seguir desarrollándose. Se van a seguir realizando nuevas reproducciones que permitirán ir renovando los contenidos de la sala. Y sí que es cierto también que ya se está trabajando para realizar unas reproducciones más sencillitas, que no supongan tanto trabajo, como dices, en pequeño formato, y la intención es esa, que se pongan a la venta en el museo, pero no tampoco con ningún fin lucrativo, sino que sean los propios alumnos que las han fabricado los que decidan a qué entidad social se orienta el dinero que se pueda recaudar con ellas.
1: Bueno, la solidaridad también, de como pilar de este proyecto, que además supone la oportunidad de conocer la obra de Pablo Gargallo, porque si no me equivoco tampoco, estas obras reproducidas son aquellas que no están expuestas, ¿no?, en el museo, porque están en otros, ¿no?, como en este caso fuera de España incluso.
4: Fuera de España incluso, así es. A la hora de seleccionar esas piezas había que cumplir un poco dos condiciones. Primero, que fueran la parte de la obra de Pablo Gargallo que está generada en chapa metálica, porque también Pablo Gargallo tiene esculturas en piedra o en otros materiales, pero tenía que ser en chapa metálica, lógicamente, para que sirviera de la aprendizaje de los alumnos, y luego sí que escogimos que fueran piezas que ya no estaban, o sea, que no estuvieran expuestas en el museo, sino que formaran parte de la obra de Pablo Gargallo que se encuentra en otros muchos museos por los 5 continentes. Entonces, en este caso, hay varias piezas del Museo Nacional de Arte de Cataluña, varias piezas del Centro de Arte Reina Sofía, en Madrid, alguna, como dices, un gallo que resulta uno de los más atractivos para el público, pues es una escultura de Gargallo que se encuentra en el MoMA de Nueva York. Conseguimos con eso también que, aunque sea mediante reproducciones, pero se puedan visualizar y se puedan tocar esculturas de Gargallo a las que durante la visita al museo hacemos referencia, pero que hasta ahora no podíamos tener y que ahora sí que pueden disfrutarse también de esta manera. Las experiencias que nos transmiten la gente que visita la sala, pues son positivas, de que han conseguido disfrutarla, de que han conseguido conocer mejor a Gargallo, y nosotros mismos estamos notando que se acerca público al museo que a lo mejor sin la existencia de esta sala no se hubiera acercado. Hay que pensar también que además de esas reproducciones, pues en la sala se invita a varios juegos táctiles también y sensoriales, porque por ejemplo hay una muestra de 20 materiales diferentes que podemos conocer pues su textura, su calidez, y se hace un pequeñito juego para ver cuáles utilizó Gargallo y no. Hay también, como las esculturas están formadas por diferentes chapas, hay también pequeños puzzles para intentar adivinar qué chapas, qué piezas corresponden a una obra determinada. Por lo tanto, ya digo que permite o tiene atractivos para mucho tipo de público, y es lo que estamos notando, que estamos consiguiendo que venga gente al museo a conocer Gargallo de una manera que antes pues no era viable y que ahora sí que se puede disfrutar.
1: Un acicate más, desde luego, para visitar este museo en Zaragoza, el único en el mundo dedicado a este vanguardista escultor aragonés. Aprovechando su presencia, háganos un poco unos ojos radiofónicos de este museo. ¿Qué atractivo tiene? Entre otros muchos.
4: Bueno, pues para quien no lo conozca, el Museo Pablo Gargallo está ubicado en el centro de Zaragoza, en la Plaza San Felipe. Es un edificio histórico, es una casa-palacio del siglo XVII, pero rehabilitada específicamente para ser museo dedicado a Pablo Gargallo. Sí que es el único museo monográfico dedicado a él, porque la obra de Pablo Gargallo, como hemos dicho, está en otros muchos museos, pero este es el que permite hacer un recorrido dentro de esa casa-palacio, pero por toda su obra, desde los años de formación hasta sus primeros viajes a París, su estancia definitiva en París, y cómo fue introduciendo toda una serie de innovaciones en la escultura que lo sitúan, pues eso, como una de las principales figuras de la escultura del siglo XX. Quizá no ha tenido tanta fortuna crítica como otros artistas, pero en el museo nos hemos adueñado de una frase que no fuimos los primeros en decirla, pero cuando ya la habíamos oído varias veces dijimos, bueno, pues vamos a utilizarla también. Y es que, bueno, Gargallo fue a la escultura más o menos lo mismo que Picasso fue a la pintura. O sea, el nivel de innovación que transmitió, que consiguió introducir en la escultura, fue muy alto. De hecho, la escultura posterior a él ha seguido utilizando los materiales que él utilizó por primera vez, las técnicas que él utilizó por primera vez, los recursos plásticos que él utilizó por primera vez, y se han integrado, y son muchísimos los escultores que con posterioridad los han utilizado, y bueno, hay que reconocer que él fue el primero que los desarrolló y que los trabajó de una manera exitosa.
1: Bueno, pues ya lo saben, lo sabemos todos, el Museo Pablo Gargallo de Zaragoza, una visita imprescindible, cultural, en esta capital aragonesa. Antes de terminar, la sala Entre Luces, vamos a decir que ofrece la posibilidad de hacer visita individual, pero también la opción de reservar visitas guiadas, adaptadas, para público general, familiar, y para estos colectivos, como hemos hablado, de con diversidad funcional, tanto visual, auditiva, física o cognitiva. La inscripción y todo ello, y bueno, toda la información, Rubén, en la web de, en concreto del museo, pero también en www.salaentreluces.es.
4: ¿No? Correcto. Tiene una web propia el proyecto, en el que se puede conocer tanto el proceso de trabajo como las características de la sala, y a partir de esa página sí que es posible reservar las visitas orientadas específicamente a colectivos de diversidad funcional. Orientada a colectivos en las que, dependiendo también de las características del grupo, se realizarán unas dinámicas u otras dentro de la sala para poder disfrutar de las piezas.
1: De luego, enhorabuena por el trabajo y por la iniciativa. Rubén Castells, recomendable la visita al museo, como ha quedado demostrado.
4: Pues agradezco la oportunidad de poder difundirla, y les recomiendo a todos, les invito al museo y a la sala Entre Luces dentro del Museo Pablo Gargallo.
1: Terminamos con un apunte de flamenco. El programa de hoy, Sara Varas regresará a la Bienal de Flamenco de Sevilla tras 14 años de ausencia. Con el estreno absoluto de Infinita, la embajadora del baile flamenco vuelve al epicentro del Artejondo para inaugurar la temporada escénica en la capital andaluza dentro de la 24ª edición de esta Bienal. Una bienal que se va a celebrar del 9 de septiembre al 3 de octubre y que volverá a expandirse por toda Sevilla, convirtiendo esta ciudad en un gran escenario abierto. Continúa siendo Sevilla así una de las grandes faros de este arte, y con la leyenda de la guitarra flamenca que escuchamos de Pepe Habichuela, recientemente fallecido. Nos vamos a ir hasta mañana, que volveremos con más cultura. Gracias, como siempre os decimos, por acompañarnos.

0: Son las 10, las 9 en Canarias.
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0: Buenos días. Comparecencia del presidente de Ceuta, Juan Jesús Vivas, tras celebrar un consejo de gobierno extraordinario. Denuncia la falta de respuesta del Estado ante la crisis migratoria y le acusa de pasividad y de haber maquillado la realidad en los primeros días.
2: En los primeros días de agosto, el gobierno de la nación pretendió maquillar la realidad, afirmando que en 48 horas Ceuta había recuperado la normalidad y que permanecían en nuestra ciudad 2.500 personas. De las cerca de 80.000 que habían asaltado masivamente la frontera.
0: Palabras de Vivas, minutos antes de reunirse con la titular de Migraciones, Elma Sainz, que a esta hora participa en una videoconferencia de coordinación con el presidente Pedro Sánchez y otros miembros del Gobierno. Nueva visita de una ministra después de que la titular de Sanidad, Mónica García, negara en territorio ceutí este domingo el colapso sanitario. Hoy en Televisión Española, García ha vuelto a reclamar al Gobierno de Ceuta que habilite otras instalaciones para acoger a los migrantes. Asegura que el principal riesgo para la salud pública es el hacinamiento.
3: La mayor urgencia ahora mismo en términos de salud es esta. Albergar a la gente, que la gente tenga techo y que podamos nosotros, pues no solamente darles condiciones de salubridad, sino además poder hacer esas investigaciones epidemiológicas que son fundamentales para que no tengamos en un futuro y podamos prevenir cualquier tipo de brote.
0: La Policía Nacional ha desarticulado dos grupos criminales dedicados al robo de viviendas. Actuaban por todo el territorio nacional. Hay 7 detenidos. Dani González, buenos días.
4: Buenos días. Sí, hablamos de alrededor una veintena de robos. A los detenidos se les investiga por delitos de pertenencia a grupo criminal, robos con fuerza y atentado a agentes de la autoridad. 5 de los 7 ya han ingresado en prisión provisional. Robaban principalmente joyas, relojes, efectivo y entraban a las viviendas de distintas formas, aplicando ácido nítrico en el interior de las cerraduras o con el conocido como método impresión, en una técnica que permite abrir puertas sin provocar daños visibles en la cerradura. Y antes de actuar, los investigados marcaban las viviendas mediante un fino hilo de pegamento, lo colocaban entre la puerta y el marco para comprobar la presencia o la ausencia de los propietarios. Por eso la policía avisa, hay que estar pendientes de ese tipo de signos y usar sistemas de vigilancia siempre que sea posible.
0: Las estadísticas policiales son fundamentales para acotar las cifras de violencia contra las mujeres, pero insuficientes para mostrar toda la realidad, sobre todo en zonas de especial riesgo, donde esa violencia pasa desapercibida. Así se desprende de un estudio de la Universidad Politécnica de Valencia. Buscamos los detalles. Lorena Mayordomo.
5: El estudio combina registros oficiales con mapas elaborados por la ciudadanía y publicaciones en redes sociales en Valencia, Dublín y Toluca, en México. Sandra Hernández, investigadora del estudio.
6: Con este trabajo de tesis doctoral pudimos transformar esas experiencias en evidencia espacialmente explícita, es decir, podemos identificar patrones territoriales que de otra manera pues permanecerían invisibles.
5: Ana Belén Anquela, otra de las autoras de la investigación, considera por su parte que convertir estas experiencias en información territorial puede ser muy útil también a la hora de planificar las ciudades.
7: Pensamos que esa información puede ayudar a diseñar medidas de prevención mucho más eficaces.
5: El estudio lo impulsa la Universidad Politécnica de Valencia.
0: Elena vuelve a la actividad después de la tregua del fin de semana, de nuevo afectando el aeropuerto de Catania, que limita su actividad. Paula García Juareguizar.
8: El Observatorio Volcánico para la Aviación ha elevado a rojo la alerta y restringe la llegada a 5 aviones desde ahora hasta las 2 de la tarde por la liberación de ceniza. Para las salidas de vuelos, en este momento no hay restricciones y es un nuevo episodio de erupción después de que el aeropuerto estuviese cerrado la semana pasada en plena temporada turística y de que la patronal turística de Sicilia calculara unas pérdidas de hasta 24 millones de euros.
0: Son las 10 y 4, las 9 y 4 en Canarias.
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9: Hoy tenemos un menú muy especial en el programa. Vamos a hablar de gastronomía y filosofía, que a priori parece que no tienen mucho que ver, pero en unos momentos vamos a comprobar que maridan mejor de lo que pensamos. Así lo considera el chef vasco Andoni Luis Aduriz, uno de nuestros cocineros más reconocidos internacionalmente, con varios premios a su trabajo y una persona inquieta y creativa en todas sus facetas. Su restaurante Mugaritz en Guipúzcoa, en el País Vasco, es toda una referencia culinaria y está entre los 10 primeros del mundo con 2 estrellas Michelin y Tres Soles Repsol. Pero Aduriz, además, ha publicado No sé y otras certezas, un libro para reflexionar sobre la identidad, la tradición o la creatividad. Y de todo esto vamos a hablar con él en unos instantes. Los otros comensales en esta mesa son Nuria Álvaro en la producción y Jorge Ferreiro en el control técnico. ¡Comenzamos!
10: La gente que conoce un poco mi obra siempre sabe que estoy hablando de poesía, de poetas, y más que del mundo visual, del mundo espiritual.
11: Jaume Plensa, artista plástico.
10: Siempre me ha interesado mucho lo invisible. Estarás de acuerdo conmigo que lo más importante en la vida siempre es invisible. Y nosotros lo intentamos como arropar con una materia. Sin la materia, lo invisible parece que se nos escape de las manos. Pero qué importante es todo lo que no vemos, lo que percibimos, lo que intuimos, lo que añoramos, soñamos.
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0: es la flor de la canela, la guitarra es de Paco de Lucía, pero el caso es que no vamos a hablar ahora ni de Paco de Lucía, ni de flamenco, ni de guitarras, ni siquiera de música. Entonces, estaréis pensando, bueno, a ver, hay quien define la creatividad como el arte de relacionar conceptos sin vinculación aparente. Nosotros lo vamos a intentar porque con esta guitarra del maestro de Algeciras vamos a hablar de un libro escrito por otro maestro, pero de la gastronomía, y que además no es de Algeciras, es vasco.
1: Pues sí, efectivamente tenemos sobre la mesa un libro, está firmado por Andoni Luis Aduriz. Este nombre nos remite inmediatamente al ámbito de la gastronomía y a uno de los restaurantes más importantes de nuestro país y del mundo, Mugaritz. Sin embargo, este no es un libro de recetas, casi podríamos decir, en cierto modo, no es estrictamente un libro de gastronomía.
0: Es sobre todo un libro para pensar. Su título es bastante contundente y, sin embargo, deja lugar a todo tipo de dudas. No sé y otras certezas. Así se titula. Lo cierto es que está editado, eso sí lo tenemos claro, por Planeta Gastro, y que a quien saludamos también lo tenemos claro, eso es su autor, Andoni Luis Aduriz. ¿Qué tal, Andoni? ¿Cómo estás?
2: Hola, pues encantado de hablar con vosotros, de charlar, claro.
0: Muy bien, nosotros también, de tenerte en Marca España, porque eres uno de nuestros cocineros, desde luego, emblemáticos en todo el mundo. Bueno, Andoni, lo primero que estaba yo pensando cuando empecé a tener este libro entre mis manos, a hojearlo, que yo en una librería, la verdad es que tampoco sabría muy bien dónde buscarlo. Si yo voy a una librería, lo busco en la sección de gastronomía, en la de cultura general, en la de antropología, en la de filosofía. ¿Dónde lo buscarías tú?
2: Wow, pues qué verdad. Hombre, mira, yo siempre he pensado que si realmente nosotros tenemos la suerte de estar en un tiempo donde la gastronomía ha alcanzado esas, y la cocina ha alcanzado esas cotas sobresalientes que eran inimaginables antes en la historia, por muchos motivos, tendríamos que empezar ya a tener libros de pensamiento que de alguna forma muestren o plasmen ese nivel de profundidad en el que estamos hoy en día, ¿no? Claro, esto es muy costoso. Habéis dicho, ¿no es un libro de recetas? Yo creo que es un libro de recetas. Es un libro de recetas para estar en el mundo. Es una fórmula para estimular la conciencia crítica, no dar nada por hecho y entender que si no somos capaces de tener la información y no somos capaces de tomar las decisiones adecuadas, otros las tomaron por nosotros.
1: Se suele decir que es un mal de nuestro tiempo haber separado las ciencias de las humanidades. En la gastronomía se habla mucho de técnicas y hasta en su momento se habló de cocina de laboratorio, pero tú eres el mejor ejemplo de integración de estas dos formas de entender el mundo y también de intervenir en él. Entonces, ¿el cocinero creó al filósofo o el filósofo guió al cocinero? ¿Qué fue primero o crecieron juntos? ¿Cómo fue esto?
2: Bueno, yo soy una persona curiosa por naturaleza y tengo grandes amigos en todos los ámbitos a los que les torturo preguntándoles cosas hasta el domingo, que esta pobre gente estará descansando, y entonces les digo, oye, se me ha ocurrido esta idea y tal, y puede ser un neurocientífico, como por supuesto Ayn Rand, el filósofo. Y yo en su día, cuando yo le conocí hace muchos años, pregunté, oye, Daniel, ¿tú eres filósofo? Sí, sí. Oye, Daniel, ¿qué hace un filósofo? Y se quedó como paralizado. Me dijo, preguntas. Y dije, hombre, pues mira, yo también me hago muchas preguntas, ¿sabes? Porque soy muy curioso.

0: con esa capacidad de plantearte preguntas incesantemente has llegado a poner tu cocina, tu concepto de cocina, porque al final tu cocina, yo lo entiendo, tu restaurante es como un concepto diferente, es un concepto, ¿no?
1: Sí.
0: Y hablando así de creaciones, de poder poner cosas nuevas encima de la mesa, me estaba yo acordando, cuando preparaba esta entrevista, de un profesor que tuve yo en la facultad, cuando estudiaba periodismo en la Complutense, un profesor de estética, Arnaiz, se llamaba de apellido, me acuerdo todavía, decía, mira, el ser humano, nos decía, en el mejor de los casos, solo tiene capacidad para crear dos o tres ideas realmente originales en la vida. Decía el profesor, el resto de creaciones se basan en hallazgos anteriores, que bueno, eso sí, las personas con talento son capaces de actualizar y de enriquecer. Y yo quería preguntarte, Andoni, ¿tú estás de acuerdo? ¿Todos en general bebemos de lo que hay, creamos de lo creado, o hay posibilidad real de crear algo que no existía antes?
1: ¿Sabes qué sucede? Que yo no sé, mira, no sé qué responder, pero... quizás para mí tampoco es demasiado importante el tratar de ser original y tener una gran idea y ser una persona que deje su huella en él. No creo mucho en permanencias de no sé qué tipo, no lo sé. Yo, a ver, yo tengo una. Me gusta nutrirme intelectualmente y por eso soy una persona que se va haciendo esas preguntas y va buscando soluciones. Que muchas veces es verdad, no se entenderían sin todo lo que ya hay detrás. Es decir, quizá puedes abordar algo que se asemeja mucho a una expresión o a un concepto que ya igual se manejaba hace 2000 años, vete a saber, pero es cierto que también las circunstancias actuales han cambiado y las circunstancias marcan mucho que algo, o sea, dónde colocar algo, en qué momento, en qué espacio se mueve. Yo te digo, no me suelo preocupar demasiado en tratar de ser original como en tratar de, bueno, de darme una respuesta a mí mismo, básicamente. Y con todo, es posible que tampoco seamos capaces de leer cosas que están frente a nosotros y que hace falta que alguien, ¿sabes?, las ponga en valor y las ponga encima de la mesa. No lo sé, tampoco sé qué deciros, o sea, sinceramente.
0: Bueno, está acorde con el título del libro.
2: En todo caso, hablas de esa curiosidad, un poco que es la base de todo, Andoni, para poner en pie no solo tu trabajo gastronómico, sino todas estas ideas que desarrollas en el libro, que son muchas. Imaginamos que habrás tenido que haber leído muchísimo. Tú mismo decías al comienzo que sí te parecía un libro de recetas, pero más para pensar, ¿no? ¿Con qué sueles alimentar tu cerebro? ¿Qué sueles leer para nutrir tus neuronas?
1: Pues mira, leo de todo y mucho, y luego soy una persona que me... Esto lo aprendí de trabajar con Daniel, con Innerarity, ¿no? Él hicimos en su día un libro a cuatro manos y yo ahí me di cuenta en el lío que me había metido. Dije, ¿para qué te habrás metido en un lío para escribir un libro con un filósofo, sabes? Dije, menudo lío. Porque claro, ahí tomé conciencia de que es muy fácil dejarse llevar por las corrientes de los tópicos. Y que realmente uno tiene que hacer un esfuerzo, y esto, insisto, lo aprendí con Daniel, es uno tiene que soltar sobre una idea lo que le parece. Luego yo me pongo en el lado contrario y digo, ahora te voy a rebatir. Y yo me rebato a mí mismo como siendo la persona que me tiene que desmontar la idea. Luego busco, me suele gustar buscar información que me, de alguna manera me lleva a... Digo, de esto ha tenido que escribir alguien. En algún momento, alguien, no puedo ser el único en el mundo que se le están ocurriendo estas cosas. Entonces busco información. Me interesa mucho la evidencia científica. Uh-huh. O sea, no me interesan tanto... O sea trato de darle como una forma bastante redonda a cualquier idea que escribo, pero siempre sabiendo que incluso por muy maduro que esté un concepto, un texto, por muy documentado que esté... siempre es relativo y que el día de mañana seguramente esté obsoleto, ¿no? Pero bueno, ya está bien. Yo creo que... yo me consuelo pensando que todas las horas que dedico a cualquier cosa que haga, aparte que a mí me están sirviendo a nivel personal, por supuesto, en Mugaritz se cocina de otra manera desde que hemos pensado qué es la tibieza, o hemos pensado qué son los espacios comunes, o hemos pensado como un perjuicio, de alguna manera, es algo que se te adhiere como el olor a tabaco en la ropa. Es decir... Todo eso, aunque parezca increíble, ha ayudado para que nosotros ahora mismo estemos abordando la gastronomía, la cocina, de una manera absolutamente distinta. Y creo que a la altura de un tiempo, que es el que, como os he dicho, nos ha tocado vivir, donde la complejidad es muy, muy grande. Y no debería perderse, además, esa complejidad.
0: Uh-huh. Muy bien, complejidad que encontramos también en tu libro. En este libro tratas de muchos temas, sobre todo la antropología. Vemos que es algo como bastante transversal

0: en todos los contenidos, en todos los capítulos. Sabemos, no nos extraña, porque ya sabemos que eres embajador de la Fundación Atapuerca. Y Juan Luis Arzuaga, sabes que estuvo aquí haciendo un programa de radio aquí en Radio Nacional de España. El año pasado estaba aquí en estos estudios, compartíamos a veces estudios con él. Y en uno de sus episodios nos decía esto.
1: A la pregunta de qué comían los neandertales, yo siempre respondo lo mismo. Lo que hay, lo que se ha comido siempre. No podían comer lo que no producen nuestros ecosistemas.
0: Bueno, esta certeza la comentaba Arzuaga, y claro, yo dándole vueltas decía, fíjate, eso, los neandertales, nosotros, y siguiendo el argumento de Arzuaga, hoy más que nunca tenemos a mano todo lo que queremos, es decir, si no lo tenemos, lo traemos de donde esté. Incluso si algún producto no existe, lo acabamos inventando, como las hamburguesas del laboratorio, por ejemplo. Sí, no sé si has reflexionado sobre eso, si estamos ante un cambio de paradigma, estamos abriendo una ventana nueva en la relación entre el ser humano y el mundo a través de la gastronomía.
2: Sí, sí, a todos sí. Mira, nosotros básicamente, por hacer la complejidad algo sencillo, nosotros nos hemos comido los paisajes. Entonces, el ser humano incluso ha proyectado sus mayores ilusiones, por ejemplo, de cómo se simulaba o se entendía que, por ejemplo, podían ser los paraísos, ¿no? Como la expresión más elevada de algo, ¿no? Y generalmente en diferentes culturas hay cosas que son básicamente muy complementarias, bueno, muy parecidas. Es decir, tú siempre piensas que un paraíso es un jardín, a veces un coto de caza, porque ahí se mezclan dos ideas, que es la de comer y la del ocio. Siempre con agua, siempre con ríos, si no son, por supuesto, de agua, pero a veces de vino, de leche, con miel. Es decir, todo está vinculado a comer, a descansar, al ocio. Siempre lo hemos soñado. Y esto es porque tenemos una historia de carencias impresionantes. El ser humano ha pasado hambre hasta ayer, hasta hace un rato. Todavía hay gente que vive con nosotros que son historia viva del hambre en España. O sea, porque y lo que comemos hoy en día está cargado de tecnología, está cargado de conocimiento, y a veces se nos olvida un poco de dónde venimos y todo esto, ¿no? Fíjate que es verdad, nos hemos comido los paisajes, pero es que luego hemos modificado también los paisajes. Y hemos hecho cultura de cosas que en origen eran silvestres, pero que no están en el mundo silvestre, no existen. O sea, nosotros, el hecho de que decíamos que un pimiento en La Rioja es picante y que un pimiento es morrón dulce en otro lugar, es una decisión personal de una serie de comunidades. Es decir, comemos cultura. Y esto es un cambio increíble, inimaginable. Ahora estamos en un momento también de desafíos, porque claro, tenemos una población mundial que está ampliándose y que lógicamente se enfrenta a incertidumbres, curiosamente, en el momento donde más diversidad potencialmente tenemos para elegir qué comer, ¿no?
3: Bueno, en general, el ser humano tiene tendencia a buscar la rutina, incluso en su búsqueda de la creatividad, y la rutina lleva a repetir fórmulas. Esto le ocurre incluso a artistas reconocidos. Pero ¿por qué Mugaritz, en casi 30 años, ha sido capaz incluso de vencer esa tentación? ¿Es solo cosa tuya o también interviene el equipo? Y también esto, ¿cómo se hace cómplice a tu equipo de estas dudas, ¿no?
2: Bueno, hacemos un poco trampa. Hacemos un poco trampa porque nosotros cada año cambiamos el menú y cada año estamos evolucionando. Pero es cierto que digo que hacemos trampa es porque nosotros en realidad vamos evolucionando sobre nuestra propia historia. O sea, es decir, tú no cambias radicalmente cada año. Tú eres una evolución constante que se nota además en un proceso continuado, que se nota ruptura, por ejemplo, con lo que hacíamos hace 5 años. Y, por supuesto, somos radicalmente diferentes o muy diferentes a lo que hacíamos hace 10 años, pero no tanto a cómo éramos el año pasado. O sea, quiero decir, es un proceso de evolución y, de alguna forma, insisto, esa complejidad responde a cosas muy sencillas. Es decir, nosotros somos buscadores, entendemos que hay, por supuesto, esa paradoja del omnívoro, que es que siempre queremos comer lo mismo, pero a la vez somos curiosos. También llevamos esa curiosidad implícita. Y hay gente que quiere e insiste en comerse sus tradiciones y sus nostalgias, y hay gente que a esas nostalgias y a esas tradiciones, pues, de vez en cuando, pues quiere meterle una ventana de oportunidad hacia la novedad. Pero esto ya se da, y por eso no hay tantos sitios como Mugaritz ni pueda haber, pero insisto, nosotros somos cazadores, recolectores también de ideas, que luego nosotros las seleccionamos y se las mostramos a la gente.
0: Ajá, bueno,
2: eso claro. Sería un poco
0: parece sencillo, pero no lo es. Y desde luego lo que es importante, como decíamos, es hacer equipo y que el equipo siga pues esa manera de entender la filosofía, la vida, la gastronomía y en general, como decíamos, un pensamiento igual. Nosotros hemos indagado en tu equipo, Andoni, y le hemos pedido a tu responsable de sumillería, Cristel Monoz, que pensara en algún vino que armonizara contigo.
4: Caixa, Andoni, aquí te habla Cristel. Manuel y yo andábamos preguntándonos con qué maridaríamos a Andoni Luis Aduriz. Entre muchas opciones, me quedaría con un Château d'Yquem, porque con lo salado que tú eres, harías un delicioso oxímoron. Buscaría una añada consolera que invita a la meditación y a la reflexión. Sería una armonía conceptual sobre la voluntad de hacer posible lo imposible. Y un vis-à-vis Château d'Yquem. ¿Te animas?
0: Bueno, ¿te animas, Andoni? ¿Te has visto ahí bien armonizado?
2: Sí, estoy en un shock. Poco sobrecogido. Sí, no me lo esperaba esto, no me lo esperaba. Bueno, pues qué bonito, no sé. Yo no sé, Cristel es la jefa de sumilleres, lleva muchos años en este proyecto y bueno, también lógicamente están haciendo su trabajo muy creativo, muy exigente y muy ilusionante, ¿no? En el mundo líquido de ese proyecto que se llama Mugarit. Bueno, pues sí, yo me apunto a todo, y Château d'Yquem, sabes que es uno de los mejores, los oyentes no sé si lo sabrán, pero es uno de los mejores vinos del mundo, es un vino histórico. Y por supuesto, hombre, faltaría más. Madre mía, imagínate que me maridan con agua, qué disgusto. Pues está bien que me maride con uno de los mejores vinos del mundo, ¿no?
3: Bueno, en esta conversación han salido varias veces las palabras creatividad, creación. Vamos a escuchar a otra persona que también trabaja con las manos y con la cabeza. Su materia prima, como la de los cocineros, también la encuentra en la naturaleza y su objetivo también es proporcionar felicidad. Este es Vicente Carrillo Luthier, Premio Nacional de Artesanía.
5: Yo tuve la oportunidad de conocerle y creo que hicimos una muy buena amistad y relación cuando el año, creo que fue 2013, con motivo de los diálogos de cocina, pues tuve la oportunidad de dar allí una conferencia relativo a mi trabajo. Mi trabajo es luthier, guitarrero, y yo la verdad que bueno, no entendía qué relación había entre la cocina y tú y hacer una guitarra, pero realmente demostramos allí que lo había y hay una relación bastante más grande de lo que la gente se puede imaginar. Y allí hablando los dos, pues yo le decía y él me decía de los secretos que teníamos tanto yo en mi trabajo como él en la cocina. Dice, Vicente, ¿tú qué secretos tienes en tu trabajo? Digo yo, pues yo realmente no tengo ningún secreto, ni creo realmente que lo haya, ¿no? Digo, ¿acaso tú tienes alguno? Y él me mira y me dice, yo sí tengo uno. Y me dice, la pizca de sal. Esa pizca de sal lo podemos acoplar a cada uno de nuestros trabajos. Y es la facilidad con la cual lo hacemos, en el cual no damos importancia a esa pizca de sal. Esa pizca de sal realmente está en todos los trabajos que podamos realizar.
6: Además, hay algo de Andoni, que Andoni es un gran aficionado al flamenco. Y oye, quién sabe si un día podemos hacer una colaboración de flamenco, guitarra, arte culinario. Ahí lo dejo, amigo.
0: ¡Hala! Otro reto, Andoni.
2: Bueno,
0: déjame decir antes de que respondas que Vicente Carrillo fue el luthier que construyó la guitarra oficial de Paco de Lucía. Y ahí ya encontramos ese vínculo aparentemente imposible que decíamos al principio, que forman Paco de Lucía, el flamenco, la gastronomía y a Aduriz. Ahora ya, si quieres contestar a Vicente...
2: Wow, no, Vicente es una máquina, es un hombre de leyenda. Es capaz de producir guitarras que son de culto y que le superarán. Es decir, cuando no esté, igual hasta su taller no esté, seguirán, espero que viviendo esos instrumentos que son joyas, ¿no? Bueno, yo siempre he pensado que la gastronomía y la música, más allá de que puedan tener una expresión creativa, sobre todo y además son reflejos de una sociedad. Han nacido pues de la génesis de diferentes comunidades, de diferentes culturas, ¿no? Creo que todos los pueblos del mundo tienen su música y tienen su gastronomía, y esto es por algo, ¿no? Quiero que tenemos más cosas en común, aunque la gente pueda pensar que no tiene absolutamente nada que ver una cosa con la otra. Pero más allá de eso, fijaros, a mí hay una cosa que me gusta mucho del flamenco, y es cuando dicen que a veces se toca y se baila con faltas de ortografía, ¿no? Y yo creo que las cosas muy buenas en este mundo tienen que tener faltas de ortografía, más en estos tiempos de IA, que todo es perfecto, de que todo es previsible, donde falta el matiz, donde falta el alma de las cosas, el duende, como quieras llamarlo, ¿no? Yo creo que podemos aprender mucho de estas expresiones que, insisto, artísticas, que aparentemente no se acercan, y qué va. Hay detrás de ambas, o de todas las, de todo lo que queráis, siempre hay, afortunadamente, todavía algún ser humano que bueno, que está poniendo parte de su ser en lo que hace, ¿no? De más o con menos fortuna, pero desde luego es una expresión muy, muy humana, y esto es lo que nos llevamos, ¿no?
0: Bueno, tenemos que ir finalizando, Andoni, pero sí que me gustaría terminar con otra pequeña reflexión. Bueno, ha intervenido Vicente Carrillo, uno de los mejores luthiers del mundo, participado Cristel Monod, que es una de las mejores sumilleres del mundo. Estamos hablando con Andoni Luis Aduriz, que es uno de los mejores cocineros y filósofos del mundo. Y vosotros y el flamenco lleváis, al fin y al cabo, la mejor imagen de España por el mundo. Eso te no sé cómo lo vives o cómo te llena de orgullo también.
2: Bueno, por supuesto, para mí, que a mí quién me iba a decir, ¿no? Que dedicándome a lo que te toque en la vida, ¿no? Pues uno puede tener un reconocimiento o puede aportar algo, ¿no? A los demás, a su comunidad, a su gente. Bueno, no lo sé. Yo soy una fortuna en todos los aspectos. Sí, la verdad es que acabamos de estar hace unas semanas en Río de Janeiro, representando a la cocina española, y pues, ¿qué voy a decir? Que gracias, vida, ¿no? Gracias por permitirme ser una persona, pues, que con su trabajo puede hacer este mundo un poquito mejor, ¿no? Y si puedes aportar algo a tu gente, a los tuyos, pues mejor que mejor, ¿no?
0: Bueno, pues nada, no sé.
2: Solo puedo decir gracias.
0: Gracias decimos nosotros también. No sé, y otras certezas, que, como decimos, no es un libro así como estrictamente de gastronomía, más bien es una manera de entender el mundo y la vida a través de una herramienta como es la gastronomía. Yo veo aquí la gastronomía no como objeto de estudio, sino como fuente de conocimiento, que es distinto. Y no tenemos duda de que Aduriz existe, no tenemos dudas ante ello, no es una entelequia, aunque muchos oyentes no puedan permitirse, eso sí, el lujo de venir a España e ir a comer a Aduriz, que también tiene su cosa, pero sí que pueden hacer como yo, tener a Aduriz como filósofo de cabecera a través de este libro. Es una lectura segura para empezar a dudar de todo. Gracias, Andoni.
2: Muchas gracias a vosotros, de verdad, por la oportunidad. Gracias.

Y no dejamos el País Vasco, pero de Guipúzcoa nos trasladamos a Bilbao, que es de donde son originarios la banda que ya estamos escuchando de fondo, Ceamaiz, que significa, por cierto, maíz. La guinda del pastel de hoy con recetas para hacernos pensar y dudar, como decía nuestro invitado, el chef Luis Andoni Aduriz. Os esperamos de nuevo aquí en Marca España. Hasta mañana.

¿Qué tal? Bienvenidas, bienvenidos. Hay investigaciones que nacen para indagar en un problema muy concreto y terminan abriendo la puerta a preguntas que afectan a toda la sociedad. Es lo que ha ocurrido con un equipo del CENIO, el Centro Internacional de Investigaciones Oncológicas, que lleva años estudiando un cáncer raro y muy poco frecuente, el paraganglioma. A partir de sus investigaciones genéticas, se han acercado un poco más a una de las grandes incógnitas de la biología. ¿Qué ocurre en nuestras células cuando envejecemos? En unos instantes, para hablar de todo esto y para reflexionar sobre la importancia de prestar atención a las enfermedades raras, recibiremos a Mercedes Robledo y Alberto Cascón, del Grupo de Cáncer Endocrino Hereditario del CENIO, y a María Currás, jefa de la Unidad de Cáncer Familiar. Después, conoceremos qué son las tierras raras y cómo contribuyen a la transición energética, y terminaremos con las noticias más destacadas en ciencia y tecnología. Carlos Huelín me acompaña en la redacción, Mario Trevijano en la producción y Pepo Sherman en el control de sonido. Comenzamos a golpe de beat.

0: Vamos a ir entrando en el contexto del tema de hoy con Carlos Huelín. ¿Qué tal? Muy buenas.
1: ¿Qué tal, Adriana? El paraganglioma es un tumor neuroendocrino raro que se diagnostica en España entre 50 y 60 veces al año. Para que nos hagamos una idea de lo rarísimo que es, la estadística muestra que afecta a menos de una persona por cada millón de habitantes. Esto significa que en una ciudad entera de tamaño medio, como por ejemplo Valladolid o Córdoba, se detectaría un caso cada 3 o 4 años. Nuestro tema de hoy está muy relacionado con la serendipia científica. Se produce cuando se da un hallazgo de gran valor por casualidad, de forma inesperada, mientras se está investigando algo completamente distinto. En el campo de la medicina esto ha ocurrido varias veces. Uno de los ejemplos más famosos es el descubrimiento de la penicilina en 1928. Alexander Fleming olvidó limpiar unas placas con bacterias en su laboratorio y tiempo después observó que se habían llenado de moho. Se fijó en un detalle asombroso: alrededor de ese hongo las bacterias habían muerto. Ese despiste dio origen a uno de los antibióticos más importantes de la historia, salvando desde entonces cientos de millones de vidas.
0: Gracias, Carlos. Vamos a saludar en los estudios de Radio Exterior de España a Mercedes Robledo y Alberto Cascón, del grupo de cáncer endocrino hereditario del CENIO, y también a María Currás, jefa de unidad de cáncer familiar. Muy buenos días a todos.
2: Hola, ¿qué tal?
3: Hola.
4: Hola, buenos días.
0: Os empiezo preguntando, por ejemplo, a ti, Mercedes, ¿qué es exactamente un paraganglioma o un feocromocitoma? Porque son tumores muy poco frecuentes y seguramente mucha gente no ha oído hablar de ellos.
2: Sí, bueno, pues se trata de un tumor, como tú dices, muy infrecuente. De hecho, estamos hablando de una incidencia que hay entre 3 y 5 por millón de habitantes, con lo cual te haces una idea de lo raro que es. Y son tumores que, bueno, pues que pueden estar distribuidos a lo largo de, para intentar no decir una cosa muy técnica, que es todos los paraganglios del cuerpo, que probablemente tampoco mucha gente que nos escuche sepa lo que es. Pero bueno, se trata de tumores que producen un tipo de hormona, y que eso está muy relacionado con los síntomas que producen en los pacientes. Pero vamos, son rarísimos, como puedes ver.
0: Lo estábamos hablando, lo acabas de decir tú también, Mercedes. Lleváis casi 3 décadas investigando este tipo de cáncer, que es muy raro. Sois una referencia internacional. Alberto, ¿cómo se construye una investigación así en enfermedades tan raras, tan poco frecuentes?
3: Bueno, básicamente con colaboraciones. Tenemos una red de colaboradores a nivel nacional, pero claro, para estudiar una enfermedad tan rara y tan poco frecuente necesitas colaboraciones internacionales. Colaboramos con muchos grupos, sobre todo de Europa, pero también de Estados Unidos, Brasil, etcétera, y hemos conseguido, gracias a estas colaboraciones, sumar muchas muestras que nos han sido muy útiles para los estudios que realizamos.
0: Muchísimas muestras. De hecho, tengo entendido que vuestra base de datos reúne a más de 1.500 pacientes de todo el mundo. ¿Cómo llega una muestra desde el otro lado del planeta al CENIO, María? ¿Y qué supone para una familia saber que en su caso puede llegar a ayudar a diagnosticar otros, claro?
4: O sea, la muestra llega porque el médico se pone en contacto directamente con el grupo de cáncer endocrino para enviar una muestra del tumor y una muestra de sangre para hacer el estudio genético. Las muestras sirven tanto para el diagnóstico del paciente y para ayudar también al diagnóstico de los familiares, y en los casos que no se encuentra nada, para entrar en investigación y encontrar otros nuevos genes.
0: ¿Hay alguna experiencia de tantas familias y casos con los que trabajáis que os haya marcado especialmente o que os haya llamado la atención, teniendo en cuenta que, bueno, cada caso es una historia, es una familia? Os pregunto a todos.
2: Bueno, a ver, nosotros mantenemos relaciones casi de amigos con familias, o bien que finalmente conseguimos el diagnóstico, bueno, en un tiempo relativamente corto, y entonces hemos seguido a todos los hijos y a los sobrinos y a todo, y nos tomamos cafés con ellos. Y luego también tenemos ahora una historia preciosa que llevamos años persiguiendo, saber qué es lo que le pasa a esa niña, que la tenemos muy presente, y pues cada vez que les pedimos nueva muestra de sangre, porque hemos agotado todo, ya no sabemos más qué hacer, pues lo único que es un... A ver, son historias muy, muy impresionantes, una historia familiar muy impresionante, y pues tenemos mucha relación con ellos y ellos están muy agradecidos, por supuesto, a todo lo que intentamos hacer por ellos.
3: Claro, es que por una parte está nuestra función como laboratorio de diagnóstico genético. Hay una serie de genes que se conocen asociados con el desarrollo de la enfermedad, tanto hereditaria como no hereditaria, que hay que remarcar, por cierto, que este tumor es el más hereditario que existe. Pero tenemos otra parte en el laboratorio que es la parte de investigación. Entonces ahí es donde entran estas historias tan largas. El diagnóstico genético, cuando está asociado a un gen que ya se conoce, suele ser muy rápido. Enseguida sabemos si tienen o no tienen la mutación. Pero hay algunos pacientes con una historia clínica personal o familiar que nos indica que tiene una mutación que desconocemos todavía, entonces nos pasamos años hasta que encontramos ese gen causante de la enfermedad en la familia. Entonces por eso tenemos estas historias tan bonitas, entre comillas, de normalmente todas las muestras en el laboratorio están codificadas para preservar la intimidad, pero nosotros, entre nosotros, hablamos de los pacientes por nombres y apellidos. O sea, siempre hablamos de ellos porque ya prácticamente son de la familia.
0: Pacientes que seguramente igual se sientan menos respaldados por otras partes, otras áreas de investigación, ¿no? Y que agradecerán de manera enorme vuestra labor.
4: Sí, y como se hace el seguimiento también de las familias para saber si aparecen nuevos tumores o nuevos rasgos, se agradece mucho que después del diagnóstico se mantenga el contacto.
0: Lo comentabas ahora, Alberto, te recojo el testigo. Más de un tercio de estos tumores son hereditarios. ¿Puede marcar eso la diferencia entre detectar un cáncer de este tipo a tiempo o demasiado tarde?
3: Claro, efectivamente. Al ser hereditarios, eso significa que, a ver, en general... estos tumores son operables, en la mayor parte de los casos se opera y la evolución es favorable. Pero, ¿qué ocurre? Que al ser muy hereditario, aquellos pacientes que tienen una mutación germinal no están solo en riesgo de desarrollar ese tumor, sino que pueden desarrollar más tumores. Pueden desarrollar tumores en diferentes localizaciones. A esto añádele que si se trata de un caso hereditario hay que estudiar a sus familiares. Y lo fundamental en este caso, el diagnóstico genético para nosotros tiene la importancia de poder detectar quién son portadores de la mutación y por lo tanto están a riesgo o en riesgo de desarrollar la enfermedad y por lo tanto hacerles un seguimiento mucho más estrecho para identificar los primeros pasos de ese tumor y poder intervenir cuanto antes, porque si se extienden, si el tumor sale de su lugar, ahí se complica bastante. El tratamiento ya no es tan sencillo ni tan efectivo.
0: ¿Qué vías o qué mecanismos estáis investigando ahora para ofrecer alternativas a estos pacientes para esos tratamientos?
2: Nosotros de tratamientos, una de las cosas que hacemos es, como ya te digo, tenemos tumores y metástasis de muchos de los pacientes y hacemos un tipo de estudio como verles las tripas al tumor, por decirlo de alguna manera, para intentar encontrar que nuevas vulnerabilidades. Es decir, lo que nosotros buscamos son cosas en común que tienen todas las metástasis, que ya te advierto que es bastante difícil, y encontrar por qué camino hay que ir para ofrecerle un tratamiento distinto al que se le puede dar en clínica normal. Pero bueno, no está siendo nada sencillo. Por otra parte, las metástasis en estos casos es muy poco frecuente que se operen. Entonces, tener acceso a ese tejido, que es súper importante para saber cómo atacarlo, pues al mismo tiempo, aunque sea muy interesante, no nos llega. Y una de las cosas que ahora, con sus limitaciones, se está intentando explorar por otros grupos es las biopsias líquidas, que lo que hacen es que directamente intentan identificarte DNA circulante del tumor que va por tu sangre e intentar encontrar qué mutaciones puedes detectar en ese material que extraes. Las limitaciones son muchas, tanto técnicas como de cantidad, realmente, porque es bastante difícil conseguir una cantidad suficiente para trabajar con ese material. Pero bueno, nosotros, por lo que estamos haciendo, que ya llevamos bastantes años trabajando con las metástasis que tenemos, Lo que vemos es que la biopsia líquida, por supuesto que es algo de futuro, pero que en este momento lo que hay en la metástasis nos está dando una información espectacular de cara a tratamientos para pacientes personalizados.
0: La verdad es que está clarísimo que la labor que realizáis es completamente imprescindible. Es precisamente investigando dentro de todo este proceso cuando, bueno, pues a veces se da, aparece una sorpresa científica, y es que estudiando este paraganglioma, de repente se llega a un hallazgo para describir un nuevo tipo de progeria, que es una enfermedad que nada tiene nada que ver, y acercarnos un poco a las claves del envejecimiento. ¿En qué momento os dais cuenta de que esa mutación no solo está relacionada con un cáncer extraño, sino con otra enfermedad que, lo decíamos, nada tiene que ver?
4: Es que fue sobre todo Alberto. Tenemos todos los casos de cromocitoma y paragangliomas en tablas con la mutación que tienen, los casos sin diagnosticar, y se han revisado todas las historias clínicas para ver otros hallazgos clínicos de sus rasgos físicos, de aprendizaje, que nos puedan ayudar a ver otras posibles asociaciones. Entonces, este era un caso sin diagnosticar, que al revisar la historia tenía ciertas características, como era una paciente institucionalizada, la letra que tenía en el consentimiento tenía rasgos infantiles, como que había un déficit intelectual probablemente, y luego en la exploración física también el médico que la vio en ese momento, que es mi antecesor, había visto ciertos rasgos, un pelo fino y quebradizo, las orejas de implantación baja, talla corta, los dedos afilados, ciertos rasgos que le sorprendían en comparación con otros pacientes.
0: Uh-huh. Alberto, supongo que esto para cualquier investigador es una doble alegría, porque el margen de ayuda y de aportación socialmente es enorme.
3: Sí, sí, sí, por supuesto. Además, esta historia fue realmente muy bonita como comenzó, perdón, porque nosotros encontramos las primeras mutaciones en el gen que da lugar a la enfermedad en pacientes con paraganglioma en el año 2018. Y meses después, un grupo escocés encontró mutaciones similares a las que habíamos encontrado nosotros, pero en sus pacientes que tenían una enfermedad clara del desarrollo, con enanismo, microcefalia, déficit intelectual, etcétera. Entonces, este grupo escocés contactó con nosotros para preguntarnos, porque habían leído nuestro artículo, si pensábamos que sus pacientes podían tener riesgo de desarrollar paragangliomas. Y concluimos, tanto él como nosotros, que sí, que eso era muy probable. Años después, nosotros encontramos, como ha dicho María, un paciente con paragangliomas que tenía rasgos clínicos muy similares a la enfermedad que describió este grupo escocés, y cuando contacté con él para decírselo, me dijo que él había encontrado pacientes con la enfermedad que él había descrito que habían desarrollado paragangliomas. Uh-huh. Entonces vimos la conexión clarísima de las dos enfermedades y salió este trabajo, que es realmente interesante porque las alteraciones en este gen dan lugar efectivamente a un envejecimiento prematuro, y los síntomas que se habían visto tanto en sus pacientes como posteriormente los nuestros sí que cuadraban con una pseudoprogeria. Entonces nos ha parecido muy, muy interesante y muy, muy, muy bonita la colaboración y el resultado de la misma.
0: Estamos llegando ya casi al final de la entrevista, pero desde luego esto evidencia que el invertir en investigación, la curiosidad por saber siempre más, puede llevarte a hallazgos importantísimos. Os pregunto a todos esta vez, ¿es uno de los mejores ejemplos de por qué merece la pena invertir en la investigación de enfermedades raras?
2: Hombre, por supuesto. O sea, yo creo que se invierte poco, porque, o sea, realmente, uno, necesitas de equipos de investigación que sean muy especializados. Eso yo creo que es una de las cosas que hay que poner encima de la mesa. Nosotros llevamos, o sea, el primer proyecto que conseguimos para esta enfermedad fue en el año 96. Desde entonces, lo único que hemos hecho ha sido dar vueltas y vueltas y vueltas. En el laboratorio se han identificado 5 genes relacionados con la enfermedad. Es una enfermedad, como ya te ha dicho Alberto, muy hereditaria y más que vamos a conseguir encontrar, eso por supuesto. Y que un laboratorio que está especializado en este tipo de cáncer, yo creo que tiene mucho que decir, porque tenemos muchos datos y simplemente es cuestión de conseguir proyectos, de darle unas vueltas y al final vamos sacando muchísimas cosas. Esto en otro entorno en donde pues hoy te dedicas a esto y mañana a aquello, pues probablemente no le saques tanto partido. Esto es una de mis razones. Yo no sé vosotros qué pensáis, pero...
3: Sí, no, por supuesto. Hay que tener en cuenta que como enfermedad rara que es, también es una enfermedad huérfana. Uh-huh. Que quiere decir que no hay tratamientos específicos porque al ser tan rara normalmente no se enfoca los proyectos y las investigaciones hacia ella. Entonces es muy importante que haya grupos que estén centrados en este tipo de enfermedades. Yo creo que tiene mucha importancia, sí.
4: Y que los hallazgos no siempre se quedan solo en el feocromocitoma y paragangliomas, sino que hay ciertas vías de investigación que se pueden trasladar a otro tipo de tumores más frecuentes.
0: Mirando un poquito hacia el futuro más cercano, con esto ya sí que termino, ¿cuál es el siguiente reto? No sé si precisamente eso de lo que hablabais, el encontrar tratamientos más específicamente orientados, el seguir estudiando, descubriendo esos genes de los que hablabas, Mercedes, ¿cuál es el siguiente paso?
2: Mira, yo creo que los acabas de resumir tú misma. Yo creo que seguimos buscando nuevos genes, porque sabemos que tenemos todavía pacientes que algo tienen que tener. Y en segundo lugar, personalizar el tratamiento, porque la genética de esta enfermedad es tan compleja que nosotros somos firmes defensores de que probablemente teniendo mutaciones en un gen, pues se puede tratar a los pacientes de una manera y si lo tienen en otro gen, pues se tratará de otra. Pero para eso necesitamos trabajar con el tejido, buscar qué es lo que tiene el tejido, es esa metástasis que la haga vulnerable, que cada paciente es un mundo, y yo creo que esas dos vías de investigaciones en las que estamos metidos hasta las orejas, o sea, realmente nos dedicamos nuestra vida a eso y yo creo que no vamos mal.
0: Pues ojalá en un futuro cercano tengamos más noticias de vosotros, investigación, inversión y, por supuesto, como siempre, hablar de ello, porque de lo que no se habla ya sabemos que no existe. Muchísimas gracias, Mercedes Robledo, Alberto Cascón, María Currás, por haberos pasado por A Golpe de Beat y acercarnos a una enfermedad tan rara, tan desconocida, pero fascinante y con esperanza, desde luego.
2: Sí, por supuesto.
3: Muchas gracias a vosotros.
2: Muchas gracias a ti.
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0: En el camino hacia una transición energética y la búsqueda de una tecnología moderna más sostenible, entran en juego las tierras raras, recursos insustituibles en la fabricación de tecnologías limpias y de alta definición. Tiene más detalles Clara Queralt.
8: La demanda de microchips y semiconductores en todo el mundo no deja de crecer. Según un informe del Instituto de Investigación de Capgemini, este 2026 se prevé un aumento del 21%. Pero ¿por qué hay tanta demanda y una oferta con tantas dificultades para abastecerla? Mariana Walter, investigadora del Instituto de Barcelona d'Estudis Internacionals, lo tiene claro.
9: Están en el corazón de los grandes desarrollos tecnológicos del último siglo. Para todas estas aplicaciones de la transición energética y digital, también en aplicaciones aeroespaciales, también son críticas para el sector de la defensa, el sector militar.
8: Y precisamente para hacer posible estos avances tecnológicos hay un concepto que está cada vez más en el punto de mira de empresas y gobiernos. Son las tierras raras, 17 elementos de la tabla periódica con propiedades magnéticas, eléctricas y ópticas.
9: Existen importantes yacimientos de reservas, especialmente en Brasil, que es el segundo país luego de China con mayores reservas que se cree que habrá de vinculadas a tierras raras. Luego Chile sería el segundo país donde existen yacimientos.
8: Y es que aunque China domina mayoritariamente la cadena de valor de las tierras raras, América Latina comienza a abrirse paso. Es por eso que se está comenzando a producir una carrera por estos elementos en la región. El profesor de Economía de la UNAM, Eric Aron Jiménez, detalla las alianzas que se están formando para conseguir aprovechar los recursos existentes de tierras raras.
10: Hoy en América del Sur particularmente hay una alineación muy particular con Europa y, o más bien con intereses europeos y con intereses asiáticos, ¿no? México, Centroamérica, ¿no? De alguna u otra forma está condicionado regionalmente a tener más vínculos con América del Norte.
8: Estos países invierten y proporcionan ciencia y tecnología a los yacimientos que actualmente podrían tener reservas de estos 17 elementos. Pero como siempre, una inversión no solamente supone facilidades, en este caso en extracción y refinamiento de tierras raras, sino que acaba generando presiones de países extrarregionales que tienen fuertes impactos en la zona.
9: Como esta enorme presión para extraer este grupo de materiales está generando gran preocupación y movilización de comunidades en todo el mundo, y en muchos casos avanzan estos proyectos con la vulneración de los derechos de comunidades indígenas o las comunidades locales.
8: La necesidad de extracción y refinamiento de tierras raras es una realidad, sobre todo a medida que se expande la inteligencia artificial y se necesita más tecnología dedicada a la defensa. Como asegura Eric Jiménez, el camino que debe seguirse para conseguir aprovechar estas reservas es muy distinto al colonialismo de recursos energéticos que ya se dio con la extracción del petróleo.
10: Las tierras raras tienen que verse como una estrategia de largo plazo. Tiene que verse desde la perspectiva de la construcción de una cadena regional de valor, que los recursos no necesariamente salgan del país, ¿no? Que los recursos se queden y se aprovechen aquí. Ok, ¿va a venir China? Bueno, pues que instale aquí, ¿no? Que aquí nos enseñe y que nosotros asimilemos ese proceso de refinamiento.
8: Sin embargo, estamos muy centrados en la extracción, pero ¿qué pasaría si la solución no está solo en la minería, sino también en el reciclaje, como apunta Mariana Walter?
9: En vez de seguir ampliando la minería, que es una actividad muy contaminante, muy tóxica y que genera muchos conflictos ambientales en el mundo, aprovechar más estos materiales que existen, que están allí y que podríamos, de los cuales podríamos extraer, recuperar, reciclar estos materiales que necesitamos para la transición.
8: Según los expertos, todavía tardaremos entre 10 y 20 años en ver una cadena regional de valor o en saber si podemos apostar más al reciclaje y menos a la minería. Lo que sí queda claro es que para conseguirlo, América Latina tiene que invertir en sus propios recursos.
10: América Latina tiene que encontrar la forma de depender lo menos posible del financiamiento externo. Algo fundamental tiene que ser cuidar justamente las fuentes del financiamiento, ¿no? Y otro tiene que generar justamente los cuadros, ¿no? De científicos, los cuadros científicos, ¿no? Los cuadros tecnológicos, uno que le permitan asimilar esa tecnología.
8: La carrera por las tierras raras no es solo una cuestión de soberanía tecnológica o de liderazgo económico. Es sobre todo una prueba de equilibrio para América Latina. El reto está ahora en aprovechar sus riquezas sin caer en los errores extractivistas y colonialistas del pasado.
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0: Y
12: Y abrimos ahora el espacio para las noticias más destacadas en ciencia y tecnología con Carlos Huelin. El consejero de Presidencia, Sanidad y Emergencias de la Junta de Andalucía, Antonio Sanz, ofreció este sábado el primer balance después del terremoto de magnitud 5 registrado en la provincia de Granada, cuyo epicentro se situó en el municipio de Alhendín.
1: Sanz descartó daños estructurales o personales de gravedad y confirmó que el seísmo provocó incidencias sanitarias por crisis de ansiedad y traumatismos leves por caídas, además de desperfectos menores como la caída de falsos techos, cornisas y cristales. Los expertos del Instituto Geográfico Nacional y del Instituto Andaluz de Geofísica contabilizaron alrededor de 200 movimientos en la zona y compararon este episodio con el vivido en 2021. Ante la previsión de que las réplicas continúen, el gobierno andaluz mantendrá activado el Comité Asesor por Riesgos Sísmicos.
12: Un estudio liderado por equipos del Instituto de Investigación Sanitaria La Fe y la Fundación Fisabio ha identificado una alteración de los hongos de la microbiota en pacientes con inmunodeficiencia común variable.
1: Los investigadores han detectado una menor diversidad de hongos y un mayor predominio de especies oportunistas como Candida albicans en saliva, esputo y heces. Además, estos cambios han permitido distinguir a los pacientes de personas sanas con una precisión de hasta el 96% en muestras de saliva. Los resultados abren la puerta a desarrollar en el futuro biomarcadores no invasivos para detectar y seguir esta enfermedad.
12: La Comunidad de Madrid ha confirmado la ampliación del programa ROBIC en 10 centros educativos públicos para el próximo curso escolar. La iniciativa aplica la robótica social asistencial y la inteligencia artificial para reforzar la atención de alumnos con trastorno del espectro autista, retrasos madurativos y otras necesidades especiales.
1: La propuesta, coordinada por las consejerías de Digitalización y de Educación, Ciencia y Universidades de la Comunidad, ha tenido éxito durante sus meses de puesta a punto en el Colegio Gaudem, con 30 menores y, según expertos, ha provocado un incremento significativo en la motivación, la participación y las habilidades comunicativas del alumnado. Ante los buenos resultados obtenidos, las autoridades autonómicas extenderán la experiencia a otros 9 centros públicos de la región para consolidar la enseñanza personalizada a través de esta tecnología.

0: Nosotros nos despedimos ya, no hay tiempo para más.
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0: Carlos, gracias, hasta mañana.
1: Adiós, hasta mañana.

0: Son las 11, las 10 en Canarias.
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0: Buenos días. El presidente de Ceuta se reúne hasta ahora con la ministra de Migraciones, Elma Sainz, que visita la ciudad autónoma por primera vez desde la entrada masiva de migrantes desde Marruecos. Antes, Juan Jesús Vivas ha celebrado un consejo de gobierno extraordinario en el que ha advertido que acudirá a la justicia si la crisis humanitaria no se resuelve en las próximas semanas. Estamos en Ceuta. Sara Vázquez, buenos días.
2: Buenos días. El presidente de la ciudad carga con más dureza contra el gobierno central, denuncia la falta de respuesta del Ejecutivo y avisa de que la ciudad se encuentra en situación de alto riesgo. Insiste en que la única manera de que Ceuta recupere la normalidad pasa por la devolución inmediata de todos los migrantes llegados de manera irregular e insta al gobierno a tomar medidas para hacerla efectiva.
3: El gobierno cuenta con medios y capacidades suficientes para, si se quiere, poder lograr el objetivo de que Ceuta vuelva a la normalidad en un plazo no superior a 30 días.
2: Critica la falta de voluntad y señala a tres posibles motivos para la inacción que denuncia: ineptitud, irresponsabilidad o priorizar el mantener unas buenas pseudo-relaciones, dice, con Marruecos. Avisa además de que recurrirá al Poder Judicial y solicitará entrevistarse con la presidenta del Tribunal Supremo y el presidente del Constitucional. Vivas se muestra especialmente crítico con la ministra de Sanidad, Mónica García, que ha visitado la ciudad este domingo.
3: Lecciones ninguna. Por tanto, que hubiera actuado la ministra de Sanidad como debía en su momento y no estaríamos viviendo los momentos que estamos viviendo.
2: García ha negado que exista un colapso del sistema sanitario ceutí, aunque sí admite una importante presión asistencial. Asegura que la prioridad es dar cobijo y atención a los migrantes, para lo que ha pedido espacios en la ciudad. Vivas reclama contar con los vecinos en caso de que se habiliten más espacios para migrantes.
0: Barcelona ha vuelto a salir a la calle para recordar a los 16 asesinados en los atentados yihadistas de las Ramblas y Cambrils. Hoy se cumplen 9 años de los ataques. Silencio esta mañana en la plaza de Sant Jaume. Marga Esparza.
4: La plaza de Sant Jaume ha acogido un acto institucional de recuerdo a las víctimas del atentado de Barcelona. En el acto se ha leído el poema Parlem de tu, de Miquel Martí Pol, y se ha interpretado una pieza musical, Compte en mí, del grupo musical Charango. Unos minutos en los que la mayoría de familiares de las víctimas han roto a llorar. Recordamos que 16 personas murieron y más de 100 resultaron heridas. Desde la Asociación Víctimas del Terrorismo Robert Manrique dice que son actos que ayudan a las familias, aunque todavía queda mucho trabajo por hacer.
5: Es importante para las víctimas, para el homenaje, para el abrazo, para la charla, para las risas, si es necesario también, ¿no? Es importante. Bueno, nunca es tarde si al fin y al cabo las cosas se consiguen en beneficio del colectivo. Pero obviamente queda todavía mucho trabajo por hacer a nivel de localización de víctimas.
4: El acto ha finalizado con un minuto de silencio.
0: Los Reyes han trasladado sus condolencias a los familiares y compañeros del cabo de la UME fallecido durante los trabajos de extinción del incendio de Riglos en Huesca. Los otros 3 militares heridos ya han sido dados de alta. Sobre el terreno, optimismo. Los trabajos de esta noche han sido productivos y la tormenta del domingo ha ayudado a frenar el avance del fuego hacia la Peña del Oroel, la zona que más preocupaba. Sin bajar la guardia, ya se estudia la desescalada y la vuelta a casa del millar de evacuados. Luis Biendicho, consejero de Medio Ambiente de Aragón.
6: El objetivo fundamentalmente para hoy es, bueno, seguir realizando esos trabajos de anclaje con la ventaja de la humedad de ayer, y en segundo lugar ya vamos a analizar cómo está el estado de los servicios para poder ya programar, no estoy diciendo que sea hoy ni que sea mañana, para poder programar la vuelta de todos aquellos desplazados.
0: Y terminamos con un apunte de deporte. Rafa Jodar y Dani Mérida van a liderar a la selección española de tenis en la eliminatoria de la Copa Davis, que se jugará del 18 al 20 de septiembre en Chile. Son las 11 y 4, las 10 y 4 en Canarias.
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7: Saludos, ¿cómo están? Los acordes de esta sintonía nos indican que comienza el programa dedicado al turismo y la gastronomía de Radio Exterior de España. Bienvenidos a Enclave Turismo. Soy Adoración Fernández Armero, les invito a que nos acompañen durante los próximos minutos de radio en directo. Hoy hablamos de Extremadura, y más en concreto, de uno de sus productos más valorados, la vaca extremeña, emblema del territorio. José Barrero, compañero, muy buenos días. Seguro que has probado estas carnes, ¿verdad?
8: ¡Qué chuletones! ¡O qué menestra también con verdura! Muy buenas a todos y a todas. Este alimento está protegido en la IGP, la Indicación Geográfica Protegida Vaca de Extremadura, desde agosto de 2023. Certifica la carne de vacuno de al menos 48 meses de edad, nacida y criada en el entorno de la dehesa extremeña. Se caracteriza por un sistema extensivo que garantiza bienestar animal, adaptación al clima local y una carne de alta calidad y sabor tradicional.
7: El director técnico de la IGP Vaca de Extremadura nos va a dar todos los detalles, así que no le hacemos esperar. Comienza Enclave Turismo.
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7: En Clave Turismo siempre apostamos por el producto de calidad de la gran despensa que tiene la gastronomía española. Y hoy queremos conocer un poquito más la Indicación Geográfica Protegida Vaca de Extremadura. Por eso nos acompaña Miguel Morillo Velarde Ortiz, que es el director técnico de esta IGP. Gracias por acompañarnos aquí estos minutos en Clave Turismo.
9: Gracias a vosotros por darnos voz.
7: Bueno, queremos, como digo, conocer la vaca de Extremadura, esta Indicación Geográfica Protegida. Y yo creo que lo primero, sobre todo, es situar dónde nos encontramos. ¿Dónde están estas vacas? ¿Dónde se crían? ¿Dónde es donde desarrollan toda su vida?
9: Correcto, en Extremadura, por supuesto, y en un ecosistema maravilloso como es la dehesa. La dehesa es el bosque mediterráneo en el cual conviven muchas explotaciones, no solo la vaca, sino otros rumiantes, y por supuesto el ibérico, el cerdo ibérico, que es el que mayor aprovechamiento tiene de la bellota, ¿no?
7: Claro, porque precisamente, como dice, la dehesa extremeña se conoce sobre todo efectivamente por el cerdo ibérico, pero decir que la vaca de Extremadura, la vaca extremeña, el gran rumiante, también podemos decir que come prácticamente lo mismo que el cerdo, ¿no? También aprovecha todo eso que le ofrece la dehesa.
9: Sí, evidentemente, pero como rumiante ramonea más, o sea, todos los brotes de las encinas, más que la bellota, que realmente se reserva más para el porcino. Pero bueno, es además es lo que es el ecosistema, o sea, es toda la producción herbácea que hay en torno al encinar, es lo que hace que esta carne de esta vaca, que pasa los 365 días del año y toda su vida en el campo, hagan que le dé una característica propia, debido también a su patrón racial, porque son animales que proceden de raza autóctona, que infiltran muy bien la grasa, y esa infiltración de la grasa es la que hace que le dé sabor característico de lo que es una carne de extensivo y de un animal que está en un bienestar animal fenomenal.
7: Por eso esta IGP, esta Indicación Geográfica Protegida, que esa protección y esa seguridad. ¿Desde cuándo se creó esta IGP? Porque antes está la de ternera de Extremadura. Cuéntenos un poco el porqué, esta diferenciación, primero ternera y luego vaca.
9: Exactamente. Bueno, hemos hecho un único consejo. Antes tenía el consejo regulador, era de la IGP ternera de Extremadura, pero al tener la necesidad y la imperiosa necesidad, yo diría, de que la vaca había que darle el protagonismo que se merecía, hicimos otra IGP. Se propuso hacer otra IGP, que nos la han aprobado hace 6 años en Europa. Y además es la que realmente tiene todo el protagonismo, porque la ternera es el producto, por decirlo, estrella de la vaca, pero la vaca en sí es un producto estrella. ¿Qué ha pasado? Que la restauración ha puesto en valor el vacuno mayor, porque realmente el vacuno mayor es otro tipo de... es como los vinos, ¿no? Lo tenemos el reserva, tenemos el crianza. Pues un poco la vaca y la ternera es así. Hay gente que le gusta un poco la carne más suave y otra con un potencial de sabor mucho más fuerte, como sería la vaca, el vacuno mayor.
10: ¿Y qué es lo que nos puede contar de esta carne roja tan especial? Además, creo que en concreto de estas vacas, sus vitaminas son también muy especiales.
9: Bueno, las vitaminas, la carne de ternera siempre son, y de vaca, del vacuno, son muy, muy, muy fundamentales. Lo primero, porque es muy rica en minerales, sobre todo hierro, magnesio y zinc, entre otros. Y sobre todo en el complejo B12, que es lo que hace que sea necesario, que es necesario para que los aminoácidos esenciales se tengan que tomar únicamente a través de un alimento, que es la carne. De aquí que la evolución humana haya influido desde que el hombre pasó de omnívoro a carnívoro. El más es que fue carnívoro fue cuando el salto de evolución intelectual estuvo ahí. Por eso a los niños desde pequeños se le da los primeros,

0: y ellos evidentemente que son, ya cada vez son más tecnócratas de la carne, evolucionan y ponen en valor más el producto. La carne de vacuno mayor al principio era, no era tan apreciada, pero lo que digo, a lo mejor el vino reserva tampoco era tan apreciado al principio, y a medida que el paladar se va haciendo, pues el consumidor ha querido tener esa sensación. Hay consumidores que valoran mucho ese producto y otros que valoran más el de ternera, y ahí está el chef que sepa utilizar. También hay muchos ingredientes que no se pueden utilizar en ternera, en cambio la vaca sí puede asimilar ciertos sabores que a los chefs les gusta mucho meter sabores fuertes.
1: Por ejemplo,
0: bueno, sea incluso el queso, ¿no? El queso, una vaca te admite más un queso, una salsa de queso o una salsa de seta, que una ternera, que debe ser más suave el tema de los ingredientes anexos al plato, ¿no?
1: Y precisamente para los consumidores, ¿qué es lo que debemos saber a la hora de ir a comprar vaca de Extremadura? ¿En qué tenemos que fijarnos? Y me imagino que será un producto que lo podemos encontrar en todo el país.
0: Bueno, eso de todo el país es complicado, pero bueno, en Madrid concretamente sí se encuentra, es un producto que está. Lo que pasa es que la vaca tenemos poca producción y va sobre todo a restauración. Es más difícil encontrar en un lineal de una gran superficie o en una carnicería vaca. Se utiliza más, está más al alcance la ternera.
1: Y a Miguel Morillo Velarde Ortiz, como director técnico de esta IGP Vaca de Extremadura, ¿cuál es la parte de la vaca que más le gusta para hacer, para consumir? Ya un poco como gourmet.
0: A mí me gusta toda. Lo que pasa es que todo el mundo se tira el solomillo al lomo, y yo creo que hay otras piezas que son muy interesantes. El rabillo de cadera, que los brasileños y los sudamericanos, la cocina sudamericana la llama mamiña, es una pieza muy, muy triangular, pero es tan exquisita como el solomillo. Lo único que hay que saberla trabajar. Hay muchas piezas que lo único que hay que saberle es dar la utilidad en su momento adecuado y su cocción o su tratamiento adecuado para que cada uno le guste. A mí me gusta todo, ¿eh? De la vaca me gusta todo, de todo.
1: Podemos decir casi como el cerdo, de la vaca todo podemos aprovechar, ¿no?
0: Pues sí, lo que pasa es que somos muy simples y siempre creemos que la carne es solo una cosa, y son muchas. O sea, el corte es fundamental, y yo qué sé, hasta para un cocido, para un morcillo, es una carne exquisita, pero claro, hay que cocerla, no se puede echar a la brasa, ¿no? Entonces es utilizar la pieza adecuada en el momento adecuado.
1: Pues así que para finalizar, no sé si nos puede facilitar una página web para tener todos los datos, toda la información que nos acaba de comentar, por tenerlo ahí a golpe de clic, sobre esta IGP Vaca de Extremadura.
0: Como la ternera fue más antigua que la vaca, se llama terneraextremadura.org.
1: Por ahí tenemos todos los datos de la vaca también, del animal.
0: Sí, así es.
1: Pues Miguel Morcillo Velarde Ortiz, el director técnico de esta Indicación Geográfica Protegida Vaca de Extremadura, muchas gracias por acompañarnos estos minutos en Enclave Turismo, y hasta una próxima ocasión.
0: Muchísimas gracias. Además, eso, la gastronomía es turismo.
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1: Pues cambiamos ahora de contenidos en Enclave Turismo y hacemos ahora la ruta de los indianos en Vizcaya, en la zona más occidental de la provincia.
3: Paseo que permite descubrir el legado arquitectónico y cultural que dejaron los jóvenes vizcaínos que emigraron a América, principalmente Guatemala, Argentina, México, Filipinas, en el siglo XIX, y regresaron enriquecidos, construyendo lujosas mansiones y jardines exóticos. Ángela Gonzalo del Moral nos guía por la ruta de los indianos vizcaínos.

0: Esta es la historia de muchas maletas y muchas personas, llenas de inquietud ante lo desconocido, de pesadumbre por tener que abandonar su pueblo, de añoranza tras despedirse de sus familiares, pero también de esperanza en el regreso, en mejorar su vida, y de sueños, volver a su pueblo siendo rico. Tan solo unos cuantos lo consiguieron, y su legado pervive en muchos municipios de la comarca vizcaína de Enkarterri o de las Encartaciones. Son los indianos, quizá los más desconocidos de la cornisa cantábrica.
1: La historia realmente es muy triste, es decir, hay muchísima gente que se marcha, mucha gente que muere en el trayecto del barco, mucha gente que nunca se vuelve a saber nada de ella. Primero, porque no saben leer ni escribir. Segundo, porque el factor vergüenza es muy importante. Tu familia ha hecho de todo para conseguirte un billete.

0: de barco y resulta que luego tú no consigues hacer fortuna, ¿sabes? Entonces no se ponían en contacto más con las familias. Desaparecían, no se sabía nunca nada más de ellos.
1: Enkarterri ostenta el récord de casas de indianos en Euskadi. Hay más de 50 casonas o villas, todas ellas dispersas por los valles de las encartaciones, aunque la mayoría están en el municipio de Carranza.
0: Entonces la arquitectura es evidentemente la huella más destacada que nos deja, es lo primero que vemos cuando llegamos a un municipio, pero luego hay otro aspecto que es muy importante, sobre todo para la gente de estos pueblos que viven ese movimiento indiano, que es el aspecto benefactor.
1: Lanzas Agudas es uno de los 49 barrios del Valle de Carranza. Allí nació Miguel Sainz Indo. Muy joven, se marchó a Madrid para trabajar en una ferretería de su tío. Heredó la empresa y más tarde viajó a Cuba, donde se hizo rico. A su regreso a la capital española, compró unos terrenos a las afueras de la ciudad, convencido de que Madrid crecería hacia el norte. Actualmente es parte del Paseo de la Castellana. Cuando eso se convirtió en realidad, construyó su vivienda palacio y atrajo a los inversores. Convirtió el Arrabal en un barrio de lujo para las familias adineradas. Revendió las parcelas y los terrenos, amasando una gran fortuna. Poco antes de morir, a los 53 años, hizo un testamento en el que dejaba una parte de su fortuna al barrio de Lanzas Agudas, donde nació. Su aportación más importante fue crear una fundación socioeconómica que anualmente pagaba a 20 adolescentes de 12 a 15 años, todos del Valle, unos 500 reales para sus necesidades y una maleta.
0: Un buzo de trabajo, con un calzado apropiado para trabajar y con una muda, vamos a decir, de trabajo, pero a la vez les mete un traje elegante, con camisa y con todo lo necesario, con una muda más fina para ese traje y con un calzado fino y elegante.
1: El destino de estos jóvenes de Carranza eran principalmente Madrid, Cuba, México y Puerto Rico. Hasta 1958, más de 300 hicieron las Américas.
0: El buzo de trabajo para que no se olviden que van a trabajar y que van a, tener que trabajar muy duro para conseguir hacer, mejorar su calidad de vida. Y el traje, porque si tienen que hacer negocios con alguien, tienen que causar una buena sensación. Y entonces ese traje les ayuda, digamos, a que estén adecuadamente vestidos a la hora de hacer tratos o negocios o lo que tengan que hacer.
1: Los indianos establecían una cadena de sobrinajes, es decir, cuando se establecía el primero, luego llegaban primos, sobrinos, hermanos o gente del pueblo. No les garantizaba una calidad de vida decente, porque en la mayoría de los casos iban a trabajar en condiciones complejas. Pero era un primer paso para labrarse un futuro. El gran movimiento indiano se produjo principalmente en los siglos XIX y XX. Se calcula que solo un 2% de los que marcharon hicieron fortuna y lo mostraron de forma ostentosa, tanto en vida como en muerte. Con Leire Barreras recorremos las poblaciones de los diferentes valles, descubriendo casonas, panteones, jardines y en ellos palmeras. Una de las maneras de recordar a sus convecinos que habían viajado a lugares lejanos era plantar una palmera y plantas exóticas en el jardín. Llevaron también los primeros teléfonos, calefacción, agua corriente, cuartos de baño, indumentarias elegantes, pero sobre todo fundaciones benefactoras de carácter social. En 1892, el balmasedano Marcos Arena Bermejillo vuelve de México e invierte en una fábrica de lanas.
0: Y a su regreso, él y otros cuatro accionistas deciden montar esta fábrica, que estará en funcionamiento durante 100 años, exactos además, hasta 1992. En agosto, la fábrica ya cierra sus puertas.
1: Situada en un paraje natural junto al río Cadagua, forma parte de la industrialización en Euskadi. Iris nos explica que su producto estrella fue la chapela o boina. Era uno de los atuendos más utilizados de principios del siglo pasado. Impermeable, caliente, adaptable y fácil de usar. En los años 20 y 30, los directores de cine de Hollywood y algunas figuras del séptimo arte la impusieron como prenda emblemática.
2: Esta era una antigua fábrica textil. Aquí se trabajaba el género de la lana y se confeccionaban diferentes productos hechos con ese material. El más conocido y el que dio nombre a la empresa fueron las boinas, boinas la encartada, pero no fue el único producto. Aquí también se confeccionaban mantas, paños, bufandas, calcetines, viseras, pasamontañas.
1: Llegó a dar trabajo a 130 empleados, la mayoría mujeres. El desuso de la boina y la falta de inversiones para mejorar la maquinaria comportaron el final de la emblemática Boinas la Encartada. Hoy en día, convertida en un museo donde se organizan visitas para ver en funcionamiento estos prodigios de la ingeniería industrial. Romualdo Chávarri y de la Herrera regresó a España en 1874, pero no volvió a su pueblo. Lo que sí hizo fue invertir en escuelas para niños de Viáñez, su barrio. Construyó un lavadero público, mejoró un hospital y una ermita. Pero sobre todo, financió la construcción del ferrocarril Bilbao-Santander con el objetivo de que pasara por Carranza. Sin duda, algo que mejoró las conexiones de la zona y evitó su aislamiento. Aún así, los indianos que invirtieron en potenciar el futuro de la comarca son pocos. En su blog balmasedahistoria.com, la historiadora Julia Gómez Prieto se queja de que la inmensa mayoría de esos indianos ricos que en América fueron dinámicos comerciantes y empresarios, al regresar no lo fueran en absoluto. No invirtieron en bienes productivos, sino que casi todos levantaron palacetes o arreglaron iglesias como símbolo de riqueza ante sus convecinos. Como nos explica Leire, carranzana especializada en rutas turísticas por la zona y directora de la empresa Leica Tour, el patrimonio arquitectónico que han dejado es de incalculable valor. Además, son fáciles de ver porque la mayoría de las casonas están situadas junto a las carreteras generales.
3: La carretera general era muy importante para ellos porque la mayoría venían de caseríos que estaban en el monte y entonces para ellos la carretera general significaba la comunicación con el exterior, con el progreso, con los avances. Y entonces ellos siempre querían estar al lado de la carretera general, su vía de escape, su salida.
1: Estas suntuosas casonas no se pueden visitar por dentro porque son propiedades privadas. En Gordejola encontramos unas 11 villas o chalets. En Balmaseda y la Nestosa, 6. En Concha, más de 9, entre las que destacan el chalet Hernáiz y las casas de José y Ramón Altuna. Cada una de ellas tiene un diseño diferente dependiendo de la época, aunque en Concha se nota la mano del arquitecto vasco-francés Jean-Baptiste Darroquy, especialmente en el edificio Hernáiz, donde destaca su variedad de colores. La madera roja, el gris de la piedra caliza, el negro de las pizarras, el color crema de la pintura, y mantiene la estructura del caserío encartado o trucense.
3: Tiene el tejado a dos aguas también, pero no baja tanto en anchura, sino que se queda un poquito más alto. Los pipianos, que se le llaman, que son unos muros que sobresalen de lo que es el muro principal de la casa y que cierra los balcones por los laterales.
1: Junto a Chalet Hernáiz está uno de los restaurantes más reputados de la zona, Casa Garras. En los meses de otoño e invierno organizan las jornadas del buey, criados por los propietarios del restaurante. El chef Chema Llamosas quiere recuperar una carne poco conocida.
4: Era una forma de atraer a toda la gente a comer buey de una forma diferente y aprovechar todas las partes del buey. El buey no solo tiene chuleta y solomillo, sino que tiene un montón de cortes que son de segunda, pero que son carnes nobles, y de tercera, que se pueden hacer para guisos y para caldos y para otro tipo de rellenos.
1: La familia Llamosas preparan buey al armañac, steak tartar, carpacho con lascas de Idiazábal, ravioli de su estofado con trufa negra, filete de rabadilla con hongos de temporada, solomillo y chuleta. Obtuvo un Sol Repsol en 2020 por sus versiones tradicionales que compagina con otras más creativas.
5: El canelón que va relleno de cigala, de puerro tierno, y va con una velouté de sus corales. Es como una sopita más densa de las cabezas de la cigala. Y luego la yema de huevo es una yema de huevo de caserío que va con una crema carbonara, papada de cerdo, ralladura de queso de Carranza y una tosta de pan. La merluza a la plancha que va sobre un falso risotto de trigueros y una emulsión de coliflor.
1: Sin duda, el restaurante Casa Garras está llamado a tener un renombre en la gastronomía vasca. las afueras de Carranza está Lanzas Agudas. Volvemos a nuestro punto de partida por Encarterri. En las faldas de los montes de Ordunte, frontera entre el País Vasco y Castilla y León, observamos el hayedo de Valguerri, los ríos Peñaranda y Argañeda, el Parque Natural Armañón, límite con Cantabria, o el encinar de Sopeña, con las peñas de Ranero y las sorprendentes cuevas de Pozalagua y Torca del Carlista. La propietaria de la casa rural Gailurretan, Maica de Mena, nos propone sus rutas favoritas.
6: Me gusta mucho la fábrica de boinas, la que está a la Encartada. Y luego, básicamente, lo que me gusta es pasear, hacer rutas. Pues, por ejemplo, en Carranza es muy bonita la ruta de los carboneros, que llega hasta los silsos de Ribacovas, y allí hay, bueno, quedan todavía unas trincheras de la Guerra Civil, y está como antiguamente, pues era el paso hacia Vizcaya, Cantabria, y está señalizado con unas piedras así enormes.
1: Estas tierras encartadas son un mundo de sorpresas, no solo arquitectónicas, sino también de patrimonio humano, industrial y de naturaleza.

0: Pues con la música de Malú, ya le están escuchando, llegamos hoy al final de Enclave Turismo. No tenemos más tiempo.
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0: Sigan en la sintonía de Radio Exterior de España. Hasta el próximo programa. 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
1: Un abrazo, chao.

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1: ¿Qué tal? Bienvenidos a La Hinchada en Radio Exterior de España. Este lunes 17 de agosto llega repleto de noticias deportivas. Ha comenzado la Liga de Fútbol en Primera y Segunda División. En Primera, tras cuatro partidos disputados en una jornada inaugural atípica, Alavés y Español comparten liderato tras vencer 3-0 a Getafe y Levante. Y mientras en Segunda, con dos partidos aún pendientes de esta primera jornada, el Andorra es el sorprendente líder tras golear 5-1 al Ceuta. Además, en el capítulo de fichajes se termina uno de los culebrones del verano. El Fútbol Club Barcelona ha atado a Rodrigo Hernández Cascante hasta 2030. Adriana Vázquez, muy buenas.
2: ¿Qué tal, Dani? Muy buenas. El centrocampista, el mejor jugador del último Mundial de Fútbol, regresará a España 7 años después de su marcha. La cifra del traspaso desde el Manchester City se sitúa en 60 millones de euros fijos, más una serie de variables que podrían elevarlo hasta los 75.
1: Y además de fútbol, en este programa también les hablaremos de atletismo, porque España ha logrado 8 medallas en el Campeonato de Europa de Birmingham. Y mientras, en otro europeo, en el de Deportes Acuáticos de París, la delegación española vuelve con 11 medallas tras las 2 últimas en natación conseguidas ayer. Y qué decir del Mundial de Gimnasia Rítmica. España vuelve del Campeonato de Frankfurt con 2 medallas, un oro y una plata. De todo ello les hablaremos en la segunda parte de La Hinchada. Pues con Adriana Vázquez en redacción, Cristina Dorado en la producción y Pepo Sherman en el control de sonido. También nos acompaña aquí en el estudio nuestro colaborador Israel Íñiguez. Hola, Irra, muy buenas.
3: ¿Qué tal? Muy buenas, Dani.
1: Pues vamos con todo. Reciban un saludo de Daniel Riobó. Comenzamos esta hinchada del lunes con las noticias destacadas del mundo polideportivo.
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1: Empezamos con hockey hierba, porque España arranca con doble victoria en los mundiales.
2: España comenzó con victoria en ambos cuadros. Las Red Sticks se impusieron y vencieron sufriendo, eso sí, por 3-2 a Irlanda en su debut en el torneo. Disputado, recordamos, en Bélgica y Países Bajos, también ganó el equipo masculino una plácida victoria por 3-1 ante Sudáfrica.
1: Cambiamos de deporte. En vóley playa, la dupla formada por Tania Moreno y Sofía Izuzquiza se proclaman subcampeonas continentales.
2: Eso es, Tania Moreno y Sofía Izuzquiza se cuelgan la plata en el europeo. La pareja española cayó en la final ante las neerlandesas Stam y Skon. Solo pudieron aguantar el ritmo de sus rivales al principio, pero firman un gran resultado histórico en su primera gran competición juntas.
1: Y en tenis continúa en marcha el Masters 1000 de Cincinnati, con varios españoles en busca de los octavos de final.
2: Continúa la aventura española en Cincinnati. Rafa Jodar protagonizaba ayer una espectacular remontada ante Shapovalov, salvando 2 bolas de partido, levantando un 5-1 en el tercer set. Hoy se enfrenta al chileno Alejandro Tabilo por un puesto en octavos. Juega también Martín Landaluce contra el argentino Thiago Tirante y también está en esa tercera ronda Dani Mérida.
1: Y en ciclismo, tras el fin de semana, ya tenemos ganador de la Volta a Portugal.
2: El francés Aleix Guérin se lleva la Volta a Portugal tras defender en la última etapa el liderato que ya mantenía desde la cuarta jornada. En la clasificación general, el mejor español ha sido Adrià Pericas, quinto, además de ganador de la clasificación de los jóvenes. Una Volta a Portugal, recordemos, marcada por el trágico fallecimiento del ciclista británico Finlay Tarling, de solo 19 años debido a un accidente con un vehículo ajeno a la carrera.
1: Pues tras el repaso de la actualidad polideportiva, vamos ya con la futbolística. Pues como decíamos en portada, la nueva temporada de la Liga ha empezado con 4 partidos en Primera División con los siguientes resultados, Adriana.
2: El sábado se disputaron 2 encuentros, Alavés 3, Getafe 0, Sevilla 2, Rayo Vallecano 1. El domingo se jugaron otros 2 partidos, Racing de Santander 2, Villarreal 2, el Español ganó 3-0 al Levante. Y hoy lunes 17 de agosto se va a disputar el Deportivo de La Coruña, Elche.
1: Una primera jornada que es un rompecabezas porque tendrá otros 5 encuentros aplazados. ¿Cuáles serán, Adriana?
2: Sí, esos 5 partidos aplazados se disputarán entre la semana que viene y dentro de 2 semanas. El miércoles 19 de agosto a las 9 de la noche tenemos el Atlético de Madrid-Málaga. Para el martes 25, también a las 9 de la noche, el Valencia-Betis. El miércoles 26, igualmente a las 9, Real Madrid-Real Sociedad. Y finalmente el jueves 27 de agosto a las 8:30 de la tarde, el Celta-Osasuna. Y a las 9, el Barça-Athletic Club.
1: Pues tras estos primeros primeros cuatro partidos hay dos líderes provisionales, que son el Alavés y el Español, ya que los dos vencieron por idéntico resultado, 3-0. Vamos a analizar un poco estos cuatro primeros partidos. Israel, ¿qué te ha parecido lo más destacado de este arranque de Liga?
3: Bueno, el tema del Español es muy destacado. Ha empezado muy bien el equipo de Manolo González. Después de concluir la temporada pasada en declive, sufrió mucho el equipo españolista para salvar la categoría después de que en la primera vuelta estuviera casi metido en Europa. Pero eso sí, lo hizo ante un Levante que quizá ofreció la peor versión de todos los equipos que han entrado a Liza este fin de semana. Le queda mucho por fichar al Levante y eso se notó. Diferente es el partido del Alavés, ¿no? Donde la expulsión de Kiko Femenía marcó mucho el partido, perjudicó notablemente al equipo getafense y obviamente hay que destacar la actuación de Mariano. Un gol, dos asistencias, llevaba sin marcar desde 2022, casi nada, y le dio la victoria y el liderato al equipo de Quique Sánchez Flores. Y luego dos cositas, el ilusionante regreso del Racing a primera. Creo que la primera parte en el Sardinero entre el Racing y el Villarreal fue fantástica, de mucho ritmo, de ocasiones, o sea, digno de ver. Y por otra parte, para mí, el atropello que sufrió el Rayo Vallecano en el Pizjuán, muy perjudicado por los árbitros. La temporada pasada el propio Rayo fue uno de los más perjudicados por las decisiones arbitrales y parece que eso no ha cambiado. Creo que era un partido de empate y sin embargo el equipo de Vallecas se vio con un gol anulado y con dos penaltis en contra, que creo que ninguna de las tres decisiones fue correcta.
1: Pues empieza con polémica y también, como comentabas, que le ocurre al Levante, queda 15 días prácticamente de mercado de fichajes y hay equipos que todavía tienen las plantillas a medias. Y es que la Liga Española se inicia muy pronto, antes que el resto de ligas europeas, cuando aquí hace más calor. Y además no todos los equipos empiezan a la vez. Unos equipos ya han empezado y otros empiezan la semana que viene, pero a la vez juegan la segunda jornada antes que la primera. A mí me parece que tiene realmente muy poco sentido. ¿Qué piensas tú, Israel?
3: Dani, ninguno. Ninguno, porque si dijeras que hay una competición al año que viene, en la primavera que viene, como un Mundial o una Eurocopa, pues bueno, pues quieres comprimir un poco el calendario para que haya más fechas que para poder preparar ese campeonato, pero no sucede así. Todas las ligas empiezan más tarde que la española. Entonces, ¿qué necesidad hay de, si no lo puedes comenzar con todos los equipos al mismo tiempo, para qué hacer esto? La verdad que yo no lo encuentro ninguna razón.
1: Y además es que se solapan las jornadas, porque mientras algunos están jugando la primera, otros ya comienzan la segunda, luego vuelven algunos a disputar la primera. Es un auténtico galimatías. Bueno, pues como decimos, la mitad de equipos aún no han comenzado la liga, así que vamos a repasar qué han hecho en su pretemporada y qué ha pasado en el mercado de

0: Pues mientras el balón empezaba a rodar para la mitad de los equipos de primera, este fin de semana la otra mitad seguía de pretemporada, jugando sus últimos partidos, y además se han confirmado algunos fichajes que también vamos a analizar ahora con Israel. Antes vamos a recordar los resultados de esos partidos de pretemporada de los equipos de primera, Adriana.
1: El viernes se jugaron dos partidos, el Atlético de Madrid ganó 2-1 al Olympique de Marsella, el Athletic Club perdió por la mínima contra el Atalanta, el sábado se disputaron otros tres, por ejemplo, el Chelsea-Ter, Real Sociedad 1, tablas con un gol para cada equipo en el Osasuna Arenas, el Inter ganó por 1-0 al Betis y ayer fue el turno de Barcelona y Real Madrid. El Barça ganó por 5-2 al Basilea y por otro lado Schalke 0-4-0, Real Madrid 3.
0: Pues Israel, sé que tenías muchos deberes, evidentemente es imposible ver todo, pero supongo que habrás visto alguno de estos partidos, Real Madrid, Fútbol Club Barcelona, Atlético. ¿Qué sensaciones te ha dejado de lo que has podido ver este fin de semana?
2: Bueno, pues en primer lugar el Atlético de Madrid creo que puede recuperar en Barrios a un faro que guíe el fútbol del conjunto del Cholo Simeone. Creo que tiene muy buenas sensaciones, vamos a ver si las lesiones le respetan, porque desde luego que será pieza fundamental para el equipo rojiblanco. En el debe del conjunto colchonero sigue siendo el tema defensivo, y fíjate que el Cholo Simeone trabaja muy bien eso. Creo que este año volverá el sistema de tres centrales, porque con la incorporación del Cuti Romero más Janko más Pubil, creo que tiene suficiente material para volver a ese sistema, y sin embargo en el partido entre el Olympique de Marsella sufrió, y sobre todo sufrió mucho con centros laterales, que al final es una constante que tuvo la temporada pasada. En el caso del Real Madrid, el propio Mourinho lo decía, ya vamos viendo cositas. Evidentemente con la incorporación de todos los internacionales, pues ya es otra cara la del equipo madridista. A mí me sigue chocando mucho que sigue siendo Bernardo Silva ese centrocampista creativo, junto a, el otro día fue por ejemplo Fede Valverde. Calidad le sobra, condiciones le sobran, pero no sé si es la posición ideal y si es el rol que tiene que llevar Bernardo Silva. Pero parece que de momento, si no hay fichajes en esa posición, que no tiene pinta, pues va a ser el hombre que utilice ahí Mourinho. Por otro lado, hay que destacar también lo de Spi, un nuevo gol. A mí la verdad que me sorprendió muchísimo el fichaje. Es verdad que hizo una temporada buenísima en el Levante, pero mira, ha llegado al Real Madrid y ha llegado con buen pie. En el caso del Barça, bueno, pues un 2-5, una goleada un poco engañosa, porque los goles llegaron prácticamente al final del partido. Y yo sigo pensando lo mismo. Con la incorporación de Rodri, obviamente el equipo de Flick va a tener un centro del campo descomunal, pero sigue faltándole la posición de 9, que ahora lo hemos visto en estos partidos de pretemporada, tirando de canteranos no le ha ido mal. A lo mejor esa es la apuesta del Barça, veremos.
0: Porque tras esa llegada de Rodri del Manchester City, recordemos que por una cantidad de 60 millones más variables se abre unos 75 millones de euros, no sabemos si el Barça ya da por cerrada su plantilla, pero es que no tiene nueve. Han salido Ferran Torres y Lewandowski, no ha fichado ningún nueve. ¿Puede jugar con los dos chicos de jóvenes y con falsos nueves como Rafinha, por ejemplo? ¿O crees que es imperativo que fiche un delantero centro?
2: Pues esto es lo de siempre, es decir, hay veces que esos experimentos salen bien, pero yo creo que si el Barcelona lo que pretende, que es lo que pretende, que es optar a la Liga de Campeones, necesita un 9 de garantías. Al final, hombre, los jugadores que tú comentabas tienen condiciones y son excelentes futbolistas, pero el rol de killer no lo tienen, y tú necesitas un futbolista de ese tipo que te haga 30 goles por temporada. Entonces, ninguno de estos futbolistas que hemos comentado ha llegado a esas cifras. Es verdad que jugando en posición exterior, jugando de extremo, ¿no? Así que yo creo que el Barça debiera hacer esfuerzos. El otro día leía que sí que hay un plan B en el Barça, no sabemos cuál, porque parece que hay mucho secretismo alrededor de esto, pero sí que yo en el lugar del Barça apostaría por fichar un 9. De hecho, creo que lo necesita más que Rodri. Lo que pasa es que ha sido una oportunidad de mercado que han aprovechado.
0: Quedan dos semanas para cerrar ese mercado de fichajes. Aparte de ese 9 del Barça, ¿crees que el Madrid, aunque hablabas de que probablemente no haya sorpresas, pero se está hablando, por lo que decías, que Bernardo Silva puede jugar ahí, pero igual quizá no es su puesto natural? ¿Y podría haber sorpresa de mercado a última hora? Hablamos de Zubimendi o de otro posible medio centro organizador.
2: Yo te diría que ojalá, por el hecho de ver a un Real Madrid todavía más competitivo, ya no solo hablamos de lo que le puede dar a la competición doméstica, sino de que los equipos españoles puedan ser referencia en las competiciones europeas, y al Real Madrid, evidentemente, un fichaje como el de Zubimendi le haría mucho más competitivo de lo que ya es. A mí me cuesta creerlo, ¿eh? Por la información que tengo, no hay intención de hacerlo. Todo va a depender también de las exigencias de Mourinho y de cómo empiece la Liga. Es decir, si el Real Madrid ante el Español tropieza y no comienza bien la Liga, la última semana de mercado puede ser una locura, porque quizás sí el entrenador apriete. Y si aprieta, yo creo que es el único entrenador que ha tenido Florentino Pérez al que sí le ha hecho caso.
0: Pues veremos qué ocurre con ese mercado de fichajes y si tanto Fútbol Club Barcelona como Real Madrid deciden finalmente lanzarse nuevo al mercado a por esas dos piezas que le fallan, el delantero al Fútbol Club Barcelona y ese mediocentro organizador del Real Madrid. Pues tras repasar la actualidad futbolística, vamos a ver ahora qué ha pasado con la segunda división.

0: Pues si bien Primera División comenzaba esa primera jornada el sábado, la segunda comenzaba un día antes y vamos a repasar sus resultados con Adriana.
1: El viernes con un único partido, Real Sociedad B, Castellón 1. El sábado se jugó el Andorra 5, Ceuta 1, Cádiz, Celta, Fortuna, Oviedo y Granada empataron a 0. El Mallorca ganó 2-0 al Valladolid y ayer domingo se jugó el Eibar 1, Tenerife 3, Burgos 3, Córdoba 2, Girona 1, Leganés 1, Las Palmas 2, Albacete 1.
0: Ese Cádiz-Celta Fortuna acabó con 0-0, que no había indicado yo el resultado. Y para hoy, lunes 17 de agosto, nos quedan dos partidos. A las 7 de la tarde se jugará el Sporting de Gijón-Sabadell, mientras a las 9 y media cerrarán la jornada el Almería y el Eldense. Israel, ¿qué has podido ver y qué destacas de esta primera jornada en segunda falta de estos dos partidos de esta noche?
2: Hombre, por números, evidentemente tenemos que hablar de la goleada, ¿no? Del Andorra 5-1 al del Ceuta. La verdad que es sorprendente, pero sobre todo también porque el Ceuta hizo una buena temporada pasada, pero la verdad es que ha empezado con buen pie el equipo andorrano, líder, y es algo que evidentemente hay que destacar. Otra de las cosas que quiero destacar, el Mallorca. Lo hablábamos el pasado viernes, para mí es el favorito número uno a ascender, y la solidez con la que se mostró ante el Valladolid este fin de semana, creo que ratifica un poco la idea que muchos tenemos de que es el máximo favorito a ascender, a retornar a la primera división. Y hay otra cosa que me ha llamado mucho la atención, y esto ya es un poco extradeportivo, en el Girona, que también comentábamos el otro día si pudiera ser o no favorito a estar arriba. Veremos a ver, porque bueno, Sigankov parece ser, esto siempre lo ponemos entre comillas, pero los compañeros comentan que se negó a jugar también en el caso de Banat. Entonces, claro, cuando dos futbolistas de este calibre se ponen en rebeldía, vamos a ver cómo lo solucionan, porque si se quedan, el ambiente puede ser tremendo, y si se van, evidentemente pierdes un potencial tremendo y que tienes que sustituir en pocos días de mercado. Entonces me llama mucho la atención esta situación, porque nunca entiendo esto de me muestro en rebeldía y no quiero jugar. Es decir, yo soy tu club, yo te pago, tendrás que hacer lo que yo te diga, y evidentemente podemos tener conversaciones para salir si es tu deseo, y veremos a ver si a todas las partes nos conviene, pero esto de negarse a jugar me parece bastante grave, la verdad.
0: No pinta bien, no es un buen síntoma de cara a la temporada que ahora comienza en el Girona. Bueno, pues tras repasar la segunda división, vamos a cambiar de deporte. Vamos ahora con el europeo de atletismo, que terminó ayer en Birmingham. Bueno, pues escuchamos a Belén Sebastián y su canción dedicada a las estrellas del atletismo, y es que ese campeonato europeo de Birmingham concluyó anoche después de una semana muy intensa con jornadas de mañana y de tarde. Vamos a repasar lo ocurrido. Entre las alegrías, las 8 medallas de la delegación española, 4 de ellas en marcha, otra en maratón femenino y 3 en la pista, 2 de oro, 2 de plata y 4 de bronce. Vamos a recordar exactamente cuáles fueron, Adriana.
1: Pues los 2 oros vinieron de la marcha, con María Pérez, campeona de la media maratón de marcha femenina, y con Paul McGrath, campeón europeo de la media maratón de marcha masculina. Además, Marta García logró la plata en los 5.000 metros y el veterano marchador Miguel Ángel López también se upó al segundo puesto en el maratón de marcha masculino. En cuanto a los 4 bronces, fueron el de Mohamed Atawi en los 800 metros, el de Raquel González en el maratón marcha femenino y el de los 2 equipos, el de maratón femenino y el de relevo 4x100 metros mixto.
0: Y también hay que hablar de algunas decepciones, teniendo en cuenta evidentemente lo difícil que es un deporte individual como el atletismo, donde están representados todos los países, pero esperábamos más en las vallas masculinas, en las pruebas de fondo masculinas también, y en los relevos, donde sí se ha logrado una medalla, pero se preveían más. España logra las mismas medallas del europeo anterior de Roma, pero que tuvo un calendario más corto, sin pruebas de marcha, donde aquí hemos logrado 4 medallas y baja sobre las 11 medallas de 2022 y las 10 de 2018. El otro día hacíamos una previsión, no hemos acertado ninguno, fuimos más optimistas, sobre todo yo, pero bueno, hay que indicar que en el medallero España ha sido séptima y sexta en la clasificación por puntos, y en estas dos clasificaciones también ha descendido respecto a los 3 últimos europeos. Por eso es conveniente escuchar lo que el propio presidente de la Federación de Atletismo, Raúl Chapado, ha opinado calificando la actuación española.
3: En Torun, con algunos de vosotros os dije que habíamos rozado la perfección competitiva, y lógicamente aquí hemos estado muy lejos de eso, con una variabilidad en resultados y en un poco las expectativas que teníamos, ¿no? Es verdad que no veníamos con muchas posibilidades de medalla y eso hay que mirarlo, porque Roma tampoco fue un gran campeonato para nosotros. Es verdad también que hay actuaciones muy brillantes, en este caso la marcha y alguna más, que a veces, no voy a decir que maquillen, pero sí, digamos que compensan esa sensación de no estar competitivos en muchos casos.
0: Pues así valoraba Raúl Chapado la actuación española, salvada una vez más por esas cuatro medallas en la marcha. ¿Qué te ha parecido a ti, Israel, la actuación de la delegación española? ¿Esperábamos más? O...
2: Pues no puedo estar más de acuerdo con mi buen amigo Raúl Chapado. El otro día te comentaba que yo había apostado por unas 10, 11 medallas y sin embargo nos hemos quedado muy, muy por debajo. Nos ha salvado la marcha, evidentemente, pero... Comentabas tú anteriormente las decepciones, ¿no? El tema del 110 metros vallas con Quique Llopis es una de las más grandes, los relevos 4x400 de la jornada del sábado y el medio fondo, ¿no? Que siempre también nos ha dado alegrías y la verdad que no hemos rascado nada. Así que sí que te queda una sensación de decepción, porque aunque es verdad que no era para conseguir las 17, 18 medallas a lo mejor, pero sí que estar al menos por encima de las 10, ¿no? Y Dani, de verdad, me da mucha envidia. Fíjate que ellos dirán que nos envidian por el fútbol, porque llevan 3 mundiales sin estar, pero de verdad, lo de Italia... A nivel general, a nivel global con el deporte, es una cosa de locos. Es decir, en los Juegos Olímpicos lo vimos, ahora también en europeos, se están haciendo muy bien las cosas y no estaría de más que nosotros nos fijáramos un poquito en el espejo de ellos para muchas cosas. Ellos tendrán que hacer lo propio con el fútbol, pero es que cuando lleguemos a los Juegos Olímpicos hay muchas medallas en juego y ellos nos sacan muchísima ventaja. Y creo que es un espejo en el que sí podemos compararnos más o menos.
0: Y también es importante incluso la propia atención que sea desde los medios al atletismo. En España, bien, aquí le estamos dedicando tiempo, pero no tiene esa repercusión. En Italia, en la RAI, que ha emitido el campeonato, ha llegado a tener audiencias de un 16 y 17%, algo impensable. Aquí lo emite Teledeporte y tiene audiencias reducidas. También, al final, tener ese escaparate que son los medios de comunicación, en Italia se presta mucho más atención al mundo polideportivo. Eso creo que también es importante.
2: Desde luego, sí que es verdad que nosotros al final somos un país eminentemente futbolero. No sé hasta qué punto los medios tenemos culpa de esa poca atención, no lo sé. Esto al final es que es el huevo o la gallina, es decir, es los medios que no ofrecen o la audiencia que no lo demanda, ¿no? Al final en eso estamos. Pero sí que es verdad que entre todos tenemos que hacer esa reflexión de por qué no nos están funcionando las cosas. Y de hecho venimos de unos Juegos Olímpicos, los de París, donde también fueron ciertamente decepcionantes. Se hablaba muchísimo y hubo gente que lo lanzaba a los cuatro vientos, superaremos las medallas de Barcelona, y nos volvimos a quedar lejos. Con lo cual creo que hay que hacer una importante reflexión y ver obviamente lo que se está haciendo bien y seguir potenciándolo, y las cosas que no están funcionando y que hay que cambiar, pero ya.
0: Y además de la actuación española, vamos brevemente, ¿me puedes comentar qué ha sido lo más destacado para ti en cuanto a las estrellas internacionales en este europeo?
2: Yo la verdad que me quedo con el tema de Duplantis, pero no porque haya ganado apenas un oro, quiero decir apenas un oro porque tenemos a Amy Hunt que ha ganado 4, ¿no? Entonces diríamos, joder, pues, pero es que la facilidad con la que gana, la facilidad con la que es capaz de superar marcas. Ayer hubo saltos que dices, está por encima de 6'20, 6'25, es absolutamente grandioso. Creo que estamos ante uno de los mejores atletas de todos los tiempos y fíjate que venía quizá con dudas, ¿no? Por lesión y tal, pero bueno, es que su rendimiento está fuera de toda duda. Luego pues también, lo hablábamos el otro día, el doblete de Batocletti, los 5.000 y los 10.000, la vuelta de Ingebrigtsen que también ha sido fantástica en los 5.000, y bueno, pues también hacer mención a ese duelo entre los cubanos Andy Díaz, que es italiano, nacionalizado italiano, y Pedro Pichardo, que al final se lo ha llevado Andy Díaz. Creo que son ese tipo de batallas, ese tipo de enfrentamientos que hacen grande al atletismo y en este caso hacen grande al triple salto.
0: Pues esperemos que España mejore su actuación, porque recordamos que el año que viene, en marzo, el Campeonato de Europa de Atletismo en Pista Cubierta se celebrará aquí en España, en Valencia concretamente. Bueno, pues repasado el Campeonato de Europa de Atletismo, vamos ahora con el de natación. Pues lo decíamos en portada, tras las 8 medallas en natación sincronizada y la medalla en saltos mixtos, España esperó hasta la última jornada de esos europeos de deportes acuáticos de París para lograr 2 medallas en la piscina. Los artífices: Hugo González, plata en una final histórica de 200 metros estilos, y Laura Cabanes con un bronce en los 200 metros mariposa. Adriana.
1: Hugo González de Oliveira se convertía en el quinto nadador más rápido de la historia en 200 metros estilos con 1:54.44, una marca que sirvió al español para presionar hasta el último centímetro de piscina al húngaro Hubert Kosz, que venció al español por 2:20 para lograr el récord europeo y la cuarta mejor marca de siempre. Y en la siguiente prueba de la tarde, Laura Cabanes siguió a Hugo en el medallero con el bronce en los 200 metros mariposa, con un tiempo de 2:07.21 por detrás de Eliana Bax y Kiana McInnes.
0: Y además, antes en las pruebas de natación, España ya había logrado nada menos que 8 medallas en natación sincronizada y otra de bronce en saltos de trampolín mixtos.
1: Si extendemos el balance a todo el Campeonato de Europa de Deportes Acuáticos, España brilló con gran fuerza en las disciplinas artísticas. En natación artística cosechó un total de 8 medallas. Recordamos, un oro de Iris Tió en solo técnico, 5 platas en las rutinas por equipos y dúos y 2 bronces, mientras en saltos sobresalió la medalla de bronce de Ana Carvajal y Jorge Rodríguez en saltos mixtos sincronizados.
0: Y además de esas 2 medallas en natación, España ha logrado varios puestos de finalistas que la han aupado hasta la 6ª posición de la clasificación por puntos. Destacan especialmente nuevos valores como Luca Huck, que con solo 18 años fue cuarto en los 100 libres y en el relevo 4x100 libre, y que hacen mirar el futuro con optimismo. Y además, en este europeo de natación también dice adiós a su etapa como narradora nuestra compañera de Televisión Española Julia Luna, tras 25 años poniendo voz a europeos, mundiales y Juegos Olímpicos. Así la sorprendían ayer sus compañeros durante la retransmisión en Teledeporte.
4: Última retransmisión, así que antes, ¿sí?, de todo te vamos a dar una sorpresa.
5: ¿Qué me dices?
4: Estate atenta.
5: Por favor. ¡Ahí está Mireia! ¡Va a ser campeona olímpica! ¡La medalla de oro la tiene Mireia!
0: Pues esta era la narración de aquella medalla de oro de Mireia Belmonte. Y es que junto a Paloma del Río, María Escario, Julia Luna es una de las grandes periodistas deportivas de este país y de Radio Televisión Española. Y además, Israel, tú la conoces bien. ¿Qué?
2: Yo no puedo ser objetivo, evidentemente he podido trabajar con ella y la verdad que es absolutamente sensacional. Yo he crecido escuchando a Julia Luna y me parece una de las grandes referentes del periodismo de este país. La natación obviamente tiene su voz, o sea, nadie ahora imagina cualquier competición de natación, sea europeo, mundial, Juegos Olímpicos y Paralímpicos, sin la voz de Julia Luna, así que yo nada más que desearle todo lo mejor, que eso es una merecida jubilación y que hemos disfrutado muchísimo con ella, y yo sobre todo también poder gozar de su amistad.
0: Pues un homenaje y un cariñoso saludo y agradecimiento para Julia Luna por todo lo que nos ha transmitido con sus narraciones de la natación durante tantos años. Y ahora vamos brevemente con la gimnasia rítmica. Pues ya lo adelantábamos en portada, España sumó ayer la medalla de plata en la final de aros y mazas y cierra el Mundial de Frankfurt con una segunda medalla tras lograr el sábado en oro en la general por equipos.
1: Sí, España cerró ayer el Mundial de Alemania, como lo empezó, subiéndose al podio. El conjunto español de gimnasia rítmica lograba la medalla de plata en la final de 3 aros y 2 parejas de mazas, la última prueba del campeonato. Hacía 35 años que España no alcanzaba lo más alto del podio en un Mundial de gimnasia rítmica por equipos. El conjunto español, formado por Inés Bergua, Salma Solaun, Andrea Corral, Andrea Fernández, Lucía Muñoz y Marina Cortelles, se proclamó campeón del mundo por delante de Japón, plata, y Brasil, bronce.
0: Pues creo que tras esta gesta en la gimnasia rítmica española es conveniente reivindicar esta disciplina que tantas alegrías da al deporte español. ¿Qué te ha parecido, Israel?
2: A mí sensacional, porque las veo trabajar día a día en el centro de alto rendimiento de aquí de Madrid, junto con la seleccionadora Alejandra Quereda, y creo que se lo merecen. Venían de la decepción de los Juegos, donde no salieron las cosas como esperaban, y 4 años preparando unos Juegos para que un error les diera el traste con todo ese trabajo. Creo que ahora es una recompensa más que merecida, así que el trabajo bien hecho al final tiene sus frutos, a veces llega, a veces no, pero en este caso lo han conseguido, y mi más sincera enhorabuena a todo el equipo.
0: Pues enhorabuena a nuestras gimnastas, que seguro que nos seguirán dando alegrías en el futuro y en esos Juegos Olímpicos de Los Ángeles.

0: Pues terminamos esta edición de La Hinchada en Radio Exterior de España y lo hacemos con BOA, el nuevo himno del Deportivo de La Coruña, compuesto e interpretado por Xoel López. Y es que el Depor, tras 8 años entre Segunda División y Primera Federación, vuelve a Primera esta noche enfrentándose al Elche. Ya saben que tienen todos nuestros programas en la web de Radio Exterior de España y en la aplicación de RN Audio, que seguro que ya tienen bien instalada en su móvil. Por nuestra parte, nada más. Volvemos el viernes. Muchas gracias, Adriana. Muchas gracias, Israel.
1: Un placer.
2: Hasta el viernes.
0: Nos ha dado tiempo a todo. Hoy sí. Reciban un saludo de Daniel Riobó. Volvemos el viernes a la misma hora. ¡Feliz semana!

0: Es mediodía, a las 11 en Canarias.
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0: Buenos días. Minuto de silencio a esta hora en recuerdo y luto por el cabo de la UME fallecido en el accidente del camión autobomba en el incendio de Peñas de Riglos en Huesca. Homenajes en marcha frente a la sede del Gobierno de Aragón, en la Almunia de Doña Godina, su pueblo, y también en Jaca, localidad que mira de cerca las llamas en el flanco que más preocupa de ese incendio. Allí hay un micrófono de Radio Nacional de España. Gema Cortijo, buenos días.
2: ¿Qué tal? Buenos días y multitudinario minuto de silencio el que estamos viviendo en estos momentos a las puertas del Ayuntamiento de Jaca. Hasta esta céntrica zona de la capital de la Jacetania se han acercado decenas de vecinos y turistas para mostrar su respeto al militar de la UME fallecido.
3: Quiero hacer el acto de presencia para dar las gracias y sobre todo a la familia y a los amigos de él.
4: Para hacer un pequeño homenaje a la persona que ha fallecido durante la extinción de incendios aquí en la zona de Oroel y de Jaca.
2: También agradecimiento al más de medio millar de efectivos de la UME desplegados en este incendio, que es ya uno de los peores de la historia reciente de Aragón. Desde aquí, desde Jaca, se mira con mayor esperanza la evolución del fuego, que finalmente no ha alcanzado el monte Oroel, uno de los enclaves naturales más importantes de la zona.
0: Duelo a esta hora también en la comarca del Bierzo, en León. Minuto de silencio en Ponferrada en recuerdo de las dos vecinas que fallecieron este sábado por la riada que anegó el centro de Manzanedo de Valduezo. Allí también un micrófono de Radio Nacional de España. Silva Nogueiro, Ponferrada, buenos días.
5: ¿Qué tal? Buenos días. Y los aplausos acaban de romper ya ese silencio aquí en la plaza del Ayuntamiento de Ponferrada, donde se ha recordado a Concepción y a Begoña. Decenas de vecinos, integrantes de la Corporación Municipal y otros representantes públicos manifiestan con este gesto el apoyo a los familiares y amigos que esta tarde despedirán a las dos mujeres, ambas de 62 años, que el sábado se habían reunido en Manzanedo de Valduezo para celebrar sus fiestas patronales cuando se produjo la riada. La concentración silenciosa se produce a las puertas de la Casa Consistorial, donde las banderas lucen. Crespones Negros. Ponferrada vive hoy el segundo de los tres días de luto oficial decretados por su equipo de gobierno.
0: Comisión de Exteriores en el Senado, con ausencia del ministro José Manuel Álvarez. El Partido Popular vuelve a escenificar la silla vacía de un miembro del Ejecutivo después de que el titular de Interior, Fernando Grande Marlaska, rehusara acudir a la Cámara Alta. José Antonio Monago, portavoz de Exteriores del PP en el Senado, pone en duda que no se pudiera evitar la entrada masiva de migrantes y se pregunta si el gobierno ha ofrecido alguna contrapartida a Marruecos para que vuelva a controlar la frontera. Críticas también de Eduard Pujol, senador de Junts, considera grave la ausencia de Álvarez.
6: Que nadie confunda la ausencia del ministro con la desaparición del problema. La silla está vacía, las preguntas siguen aquí.
7: No estar aquí ni protege al gobierno ni frena a las derechas. Junts no va a caer en este juego.
0: Un turista estadounidense ha muerto al ser alcanzado por un rayo en el Etna con actividad volcánica desde hace días, Dani González.
8: Sí, ayer domingo el turista de Estados Unidos y de 30 años se encontraba en una zona prohibida al público, escalando, donde fue sorprendido por una fuerte tormenta eléctrica. Fue rescatado ya en estado muy grave por los bomberos, que lo trasladaron en helicóptero hasta el hospital de Catania, pero falleció antes de llegar. La actividad eruptiva del Etna en los últimos días, además de provocar problemas en los vuelos en el aeropuerto de Catania, también ha suscitado la curiosidad de viajeros y turistas que, desoyendo a las autoridades, se acercan hasta el volcán para contemplar esas coladas de lava.
0: Y terminamos recordándoles ese terrible accidente de tráfico en la provincia de Zaragoza, en Nacional 122, entre Bulbuente y Malehán. 4 personas han muerto, otra ha resultado herida muy grave. Todas eran ocupantes del turismo que ha chocado de manera frontal contra un camión. Los bomberos han tenido que excarcelar a las víctimas. Esta mañana Tráfico ha actualizado las cifras del fin de semana 15 de agosto, de los más complicados del año. 8 personas han fallecido en 8 accidentes de tráfico. Son las 12 y 4, las 11 y 4 en Canarias.
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9: Queridos oyentes, bienvenidos a Misión Sefarad. Vos habla Rachel Barnatán con Alberto Peris en control técnico. Hoy ofrecemos a los oyentes un viaje en la memoria y la historia de Tito Ló, Moshe de León y poesía sefardí a Federico García Lorca, donde se ayuntan historias de poetas de Al-Ándalus, personajes, música y poesía con historia del cabalista Moshe de León, personaje importante en la historia de la literatura sefardí. israelí y de Sefarad. Matilda Gini Bernatán, creadora de nuestro programa en abril de 1986 y maestra de Sefarad, siempre compartiendo su sabiduría en cuanto a historia y personaje de Sefarad, hoy nos cuenta sobre la filatelia y un sello dedicado a Moshe de León. Continuamos con un otro destacado poeta hebreo olvidado de Al-Ándalus y compartimos sobre su vida y obra. Meldamos de sus poesías. También Matilda nos ofrece la poesía de la poetisa Clarice Nikoisky, dedicada al gran poeta español García Lorca, en Muestra Lingua y de tituló a Federico García Lorca. Los cantes que hermosean el programa son Por amar a una doncella y Mira, de Janet y Jacques Essim, y el cante para criaturas Chichibunichi. Coronamos el programa con el cante sefardí tradicional Por la tu puerta, en la versión de la cantadera Fortuna de Brasil. Y ya principiamos en tu emisión en Sefardí, un universo de actualidad, historia, literaturas, gastronomía, cantes y todo lo que vos ofrecemos del patrimonio sefarad. Seash, bienvenidos.
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9: 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A nuestros oyentes que quieran contactar traverso email con nosotras, Matilda y Rachel, en Misión Sefarad, tu programa en lengua sefardí, apuntad nuestro adreso, sefarad@rtve.es. 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Principiamos este nuevo capítulo cultural sefardí para todos los oyentes sintiendo este hermoso cante contemporáneo arbólico de la creación de la gran cantadera Floria Godá Kengané de Nesté, que tanto enseñó sobre nuestro patrimonio musical, y además de crear cantes de su autoría en letra y música y jugar la guitarra. Sentimos estas reflexiones y penserios que llegan al corazón. Floria Godá, arbólico.

0: dice que debe ser destacado y estudiado, ambesado en el mundo por entero por su importancia. Matilda Gini Barnatán, creadora de nuestro programa, nos conta sobre la filatelia y un sello editado, dedicado a Moshe de León. El chico estado formado por dos islas en el Caribe, Antigua y Barbuda, publicó el timbre postal con la figura del grande cabalista Gidió de España, Moshe de León. El timbre, de un valor de 60 centavos, salía en el año 2000. Moshe de León, que nació alrededor del año 1250 en la ciudad de León, vivió en Guadalajara, Valladolid y en Ávila, y murió en 1305 en Arévalo, en lo que estaba tornando a su casa en Ávila. Desde los años de su chiquez, él usaba meldar los libros de Shlomo Ibn Gavirol, de Yehuda Leví, de Rambam. Fue un gran admirador de la literatura mística y de su mancebés escribió libros sobre temas de misticismo Gidió. Su manera de escribir fue brillante y exacta. A causa de esto recibió el nombre de Shem Tov. Entre sus labores literarios podemos mencionar las siguientes obras: Sefer HaRimón, escrito en 1287 y dedicado a Leví ben Todros Abulafia; Amishkal, 1290, sobre las tendencias cabalísticas; Shekel HaKodesh, de 1292, sobre la vida después de la muerte; Sefer HaSodot, de 1293, con una descripción del universo; y en 1286 escribió el Midrash HaMushlam, o Midrash místico, que es la parte principal del Zohar, el libro básico de la Kabbalah. Moshe de León es el que dio el crédito de autor de este libro a Shimon Bar Yochai, el famoso sabio y rabino que vivió en el Eretz Israel en el primer siglo, después de la destrucción del Bet HaMikdash por los romanos, y se ganó una grande nombradía por su actividad en el campo de la Torah y de la Kabbalah. Juntos con esto, en lo que toca al Zohar, hay muchos historiadores que tienen dudas y se demandan si el verdadero autor del libro fue Shimon Bar Yochai o Moshe de León el mismo. El gobierno de Antigua y Barbuda debe ser alabado por su iniciativa de quitar este timbre con la figura de Moshe Shem Tov de León a la memoria de este grande filósofo y cabalista Gidió.
1: Continuamos ahora con Mónica Monasterio, de su CD Luvia, este tema musical, Por amar a una doncella.

0: Malorosamente ya desaparecida, pero queda su poesía viva, Clarice Nikoisky. Y ha escrito uno de los, se puede decir, uno de los poemas más hermosos dedicados a Federico García Lorca. De esta antología muy interesante que recoge este poema, Sefarando 22, antología de autores en lengua judeo-española de Jaime Rosa, vamos a meldar este hermoso poema a Federico García Lorca. Contami la cuncella insangretada que abrirá las puertas cerradas. Debajo de tu camisa batía un pájaro loco, se cayó como una piedra. Solo el cuchillo de su voz, alivantado en el aire, mus dicho tu grito, matado. Te encontré mil caminos, di las palabras. Me dates a beber tu agua, tan caliente que da sed. Me dates a comer tu pan, tan seco que da fambre. Me dates tus caminos, donde se despertó una mujer olvidada que llamaba suya la tierra. Me asemejaba a di, que yo nunca conocí. Se cayeron las estrellas cuando curiendo la sangre de tu boca escribió palabras en la arena. Las maldimos. Aquí, aquí alumbran unas luces. Lumbre, lumbre. ¿Quién sabe cuándo se facerán fuego? Queda el espanto que un día roto de ansia. Y sol si amati, dejando solo levantados como muertos los árboles. Los árboles cuando pasan tus sueños debajo de ellos. Los árboles, brazos abiertos, locos de haber perdido sus follas. Leña. A luz que no quisieron ver la mancha preta de una cierta noche, comiendo la luz y la vida.
1: Única en su voz siempre y en su sabiduría, Matilda, la maestra de Sefarad. Y vamos a continuar ahora en este capítulo con música y el dúo de Turquía, Janet y Jacquesim, que nos interpreta este hermoso cante sefardí de Titoló Mira.

Vamos con el poeta hispano-hebreo Isaac Ibn Jalfun. Fue el único poeta de Sefarad que hizo de la poesía su modo de vida. Gracias a su labor recorrió el mundo y obtuvo generosos de todas las cosas buenas que quiso. El mismo autor nos dice que su padre, cuyo nombre se desconoce, se instaló en Sefarad viniendo del norte de África. No se sabe exactamente dónde ni el año de su nacimiento. Ma vivió en Córdoba la mayor parte de su vida. Malgrado su labor, anduvo por todas partes, de ciudad en ciudad. Unos 20 años mayor que Shmuel HaNagid, le tuvo siempre en gran cariño. En el diwán de este último, de Nagid, se nos ha conservado su correspondencia literaria. Intertrocaron poemas en los que el poeta que respondía se ajustaba al metro y a veces también a la rima del que escribía en primer lugar. Estas composiciones debieron de escribirse entre los años 1010 y 1020, pues puede pensarse apenas que Shmuel recibiera el trato que en ellos se refleja antes de cumplir al menos los 18 años. También sabemos que se esposó, pero bueno, este matrimonio no continuó. Lo importante es que dedicó algunos poemas a Yekutiel Ibn Hassan, magnate de la corte de los tiubíes de Zaragoza, y aún otras personalidades también de estos mismos tiempos, y murió, se cree, en cerca de la añada 1020. Y bueno, hay muchas poesías y obras que fueron recogidas de este poeta, que fue un poco olvidado, por eso no se conoce mucho de él. Hay una queja, esta poesía que vamos a meldar ahora es una queja a un amigo que le ha abandonado a causa de una mancebica, y el poeta previene, digamos, al amigo de los engaños que se pueden sufrir si se deja convencer por la mancebica. La poesía nos dice: llora, alma mía, hundida en el polvo y rechazada. Muchos son los dolores que te causa la sierva sin amarras. Tu corazón ha desviado con sus ojos seducido, te ha arrastrado con engañosas cuerdas a la red del trampero y a la olla. Ha cerrado por la mucha lisonja del decir de sus labios. Ven, amado mío, sube al terrado espacioso, allí de amor nos saciaremos hasta el alba con deleite. Para ti mi mesa está dispuesta, mi alma de par en par abierta. Ella el fruto de tus fatigas entregará a extraños, quedándose tranquila, perfumada con aceite de mirra y sahumada de aromas. Sabrás y entenderás entonces que es falso cuanto finge, que no se vea tu alma por la espada del juicio destrozada. Apártate, hermano mío, de su camino, torcido sin remedio. Ajenos recibirán tus bienes al tiempo que se alegra y regocija. Teme al Señor y regresa, hermano mío, a su glorioso sendero.

Era Chichi Bunichi. Vamos escapando este nuevo programa, esperando que vos topéis siempre al otro lado, recordando que pueden sentir los podcasts de nuestros programas entrando en la página de rtv.es, buscando emisión en sefardí. Nos despedimos con el cante tradicional Por la tu puerta, que interpreta la cantadera Fortuna. Hasta el domingo de Al-Hadvinien, si el Dios lo quiere.

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1: El ciclo de flamenco de la Sala Los Ángeles llega a su fin, termina esta tarde con el guitarrista Can Wang. Ya está en Santander y será la primera vez que actúe en la capital cántabra. Lo hará acompañado del joven cantaor gaditano Juan de la Lola, con quien compartía hoy charla antes del concierto. Conocido en el mundillo como el gitano de Pekín, Can Wang es el primer guitarrista profesional de flamenco chino, discípulo del maestro Manolo Sanlúcar. Ha actuado como solista en festivales de todo el mundo y tiene hasta su propia marca de guitarras.
2: Y fíjate cómo toca la guitarra que está sonando ahora mismo aquí, con todo el arte de este flamenco del lejano oriente. Mira, escucha. ¡Olé! Pues era su sueño tocar la guitarra, ha aprendido y ahora es él el que imparte las clases porque es todo un maestro de la guitarra. Aquí está Can, el gitano de Pekín.
3: ¡No, no, no! ¡Que siga! ¡Que siga! ¡Que siga!

0: Es la una, mediodía en Canarias.
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0: Buenas tardes. Estamos muy pendientes de Ceuta, de la comparecencia de la ministra de Migraciones, Elma Sáenz, para dar cuenta de la reunión que ha mantenido en la ciudad autónoma con el presidente Juan Jesús Vivas. El Partido Popular arremete contra la gestión del gobierno en esta crisis migratoria. La vicesecretaria de Regeneración Institucional de los Populares, Cuca Gamarra, ha pedido que la ministra de Sanidad, Mónica García, comparezca en el Congreso para dar explicaciones sobre la situación sanitaria en Ceuta y ha confirmado que el PP ha registrado una proposición no de ley para devolver la normalidad a la ciudad, activando el mando único, como reclama también el presidente ceutí.
2: Esa proposición no de ley que hemos registrado hoy en el Congreso es una proposición no de ley que lo que plantea es una actuación inmediata y urgente en Ceuta y que se recoge en 11 puntos.
0: A esta hora en Isla Cristina, en Huelva, minuto de silencio por los fallecidos en el tiroteo de esta noche. Las víctimas, un menor, dos mujeres y el bebé de una de ellas que estaba embarazada casi a término. La ciudad mantiene desplegado un fuerte dispositivo. Se baraja el ajuste de cuentas como principal hipótesis. En ese minuto de silencio, micrófono de Radio Nacional de España. Guillermo García, buenas tardes.
3: ¿Qué tal? Buenas tardes. Sí, mientras se guarda ese minuto de silencio, los cuerpos de seguridad buscan a los presuntos autores del tiroteo ocurrido anoche en Isla Cristina y que se saldó con la muerte de una mujer de 39 años y embarazada de 8 meses, su madre de 62 años y un menor de 16 que no tenía relación con la familia. Hoy hay también dos heridos y el alcalde de Isla Cristina, Genaro Horta, acaba de confirmar que también ha fallecido el bebé.
4: El bebé ha fallecido, al igual que la madre y que la madre de esta señora también.
3: La Guardia Civil investiga si el episodio está relacionado con una muerte previa en 2024. Hablan de ajuste de cuentas como principal hipótesis.
0: Y en Aragón, Jorge Azcón ha firmado el luto oficial por la muerte del cabo de la UME en las tareas de extinción del incendio de Peñas de Riglos. Banderas a media asta en toda la comunidad tras guardar este mediodía un minuto de silencio que se ha vivido con especial emoción en Jaca, localidad que mira de cerca las llamas en el frente que más preocupa después de 8 días ardiendo. Carlos Serrano, alcalde de Jaca.
5: Terminar una vez más con la palabra de agradecimiento, los profesionales que están actuando, todos los medios desplegados, por supuesto el ejército, la UME, con este fatal accidente, pero una mención especial me van a permitir a todas las personas que de forma desinteresada, voluntarios y sobre todo a nuestros agricultores, ganaderos, que de forma altruista, con sus propios medios, sus propias maquinarias, han defendido el territorio, han defendido sus pueblos y siguen todavía al pie del cañón.
0: Quinto día de la rave ilegal en La Granja, en Cáceres. Allí la Guardia Civil tiene activo un dispositivo de seguridad que la mantiene blindada. Vamos a buscar los detalles. Redacción en Extremadura, Patricia Hernández.
6: La rave comenzó el pasado jueves junto a la piscina natural de La Granja y congrega a unas 3.000 personas. El dispositivo de la Guardia Civil permanece activo y para evitar que más personas se sumen a la fiesta no autorizada, se han establecido controles en todas las vías de acceso al lugar. Escuchamos a Rocío Moreno, portavoz de la Comandancia de Cáceres.
7: El dispositivo de seguridad que tiene desplegado la Guardia Civil en el término municipal de La Granja con motivo de la celebración de la fiesta ilegal permanece activo y continuará hasta que finalice este evento. Tenemos desplegados agentes pertenecientes a distintas especialidades y tenemos además controles en las vías de acceso para impedir el paso tanto de personas como vehículos al recinto.
6: La Guardia Civil no ha concretado el día en el que podrá realizarse el desalojo del recinto.
0: Es la 1 y 4, las 12 y 4 en Canarias.
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1: Hola, ¿qué tal? Bienvenidas y bienvenidos un día más a Españoles en la Mar. Os saludo en nombre de la tripulación. Yo soy Coral Consuegra, capitana temporal y recién llegada de vacaciones, y junto a mí, mi querida Ruth Drake. Muy buenas, Ruth.
2: Muy buenas, compañera.
1: Empezamos nuestra travesía de hoy recuperando una entrevista con la organización SEO Bird Life, que ha lanzado el proyecto SENAVES, Sensibilidad de Aves Marinas a las Artes de Pesca para la Planificación Marina. Después nos iremos a la Sierra de Loja, en el interior de la provincia de Granada, para descubrir uno de los productos gastronómicos más exclusivos de España, el caviar ecológico de Río Frío.
2: Y luego hablaremos también de La Odisea, aprovechando la última película de Christopher Nolan, y hablaremos del garum, la salsa de pescado romana que se fabricaba aquí, en nuestras costas. Os recuerdo que podéis contactar con Españoles en la Mar a través de nuestro correo electrónico enlamar@rtve.es, y que esperamos vuestros audios de WhatsApp en el teléfono 680-688-698. Repetimos, 680-688-698. Y recordad que también nos podéis seguir en las redes sociales, en X, @enlamar, y en Instagram, enlamar/REE.
1: Un saludo muy especial a quienes nos acompañáis a diario a través de la onda corta de Radio Exterior de España, y también a quienes nos escucháis a través de la aplicación RNE Audio, y por supuesto a los que nos escucháis vía podcast a través de Apple Podcast, Spotify y iVoox. Comienza ya nuestra travesía, es lunes 17 de agosto.
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0: La organización SEO BirdLife lanza SENAVES, Sensibilidad de Aves Marinas a las Artes de Pesca para la Planificación Marina.
1: Este proyecto desarrollará un sistema de 36 mapas mensuales de sensibilidad ecológica para identificar dónde y cuándo las aves marinas presentan mayor vulnerabilidad.
0: Y para darnos detalles sobre este interesante proyecto nos acompaña Paul Barcinkowski, técnico de la Unidad de Incidencia para la Transición Verde de SEO BirdLife. Paul, ¿qué tal? Bienvenido.
2: Muchas gracias.
0: Paul, cuéntanos exactamente en qué consiste este proyecto SENAVES.
2: SENAVES es un proyecto que nos permite identificar dónde y cuándo las aves marinas son más vulnerables a diferentes artes de pesca. Entonces vamos a desarrollar mapas para la planificación marítima.
0: Ajá. Identificar esos puntos, ¿cómo lo hacéis? ¿Cuál es la técnica que seguís? ¿Cuál es la estrategia?
2: Pues tenemos, SEO ya tiene un recorrido y ya tenemos unos mapas de dónde están presentes las aves en el mar, uh-huh. que ya lo tenemos muy bien identificado. Y a través de unos modelos matemáticos vamos a ver dónde puede ocurrir más riesgo y también los periodos, es decir, muchas aves migran y no están presentes siempre en los mismos sitios en nuestras aguas.
0: ¿Y por qué nace este proyecto? ¿Cuál es la intención o la necesidad a la que atiende?
2: La necesidad es de tener una herramienta previa para planificar mejor unas áreas de más sensibilidad. Es uh-huh. previo al bycatch, a la captura accidental de las aves.
1: Uh-huh. Hablas de previo porque tiene en cuenta la revisión de los planes de ordenación del espacio marítimo, ¿no? Que es algo que está previsto para 2027, entonces ya una vez que tengáis todos estos datos recogidos en el plan de ordenación, ¿ya los podéis presentar o...?
2: Pues ese proyecto, como cuenta con el apoyo del Ministerio y de la Fundación Biodiversidad a través de una cofinanciación de la Unión Europea, entonces vamos a pasar todos nuestros datos y transmitir directamente a la Fundación Biodiversidad y al Ministerio para que ellos tengan esa herramienta realmente. Entonces tendrán esa información para poder incluirla en esa revisión de los planes de ordenación del espacio marítimo.
1: Claro, porque cuando pensamos en planes de ordenación en el espacio marítimo, nunca pensamos en que puede ser una problemática para las aves. ¿En qué les afecta o qué tiene que ver?
2: Pues es que, bueno, tenemos ya un recorrido en SEO de varios proyectos sobre el bycatch y la pesca, y es una de las varias amenazas que cuentan las aves marinas. Las aves marinas es uno de los grupos de fauna más amenazados que tenemos en España y en el mundo, y cualquier acción que hacemos en el mar, al final vamos a afectar a la biodiversidad. Entonces, lo que queremos con este proyecto es minimizar ese impacto al máximo, anticipándolo.
0: Ponnos ejemplos concretos de cómo las aves marinas se pueden ver afectadas por las capturas pesqueras, por la actividad que el hombre realiza en el mar, en las costas españolas.
2: Bueno, una interacción conocida, por ejemplo, es con los palangres, que muchas aves van a interactuar con el sebo que hay en esos palangres y entonces se enganchan y ahí sí que hay bycatch, hay captura accidental. Eso ya lo estamos trabajando en otros proyectos en SEO, en medidas de mitigación, pero que eso ya llega en la mitigación llega en el momento que ya se produce la interacción ave-pesca y esos SENAVES es lo que quiere

0: vemos muy bien esa red puesta cerca de nuestras costas. Las aves buceadoras muchas veces, podemos pensar en el cormorán, por ejemplo, se van a enredar en esa red y se enredan y entonces aquí hay una mortalidad.
1: ¿Y en el cerco?
0: El cerco, por ejemplo, hay muchas aves que están atraídas a la pesca, al final, que ven un barco de pesca y que van a ir. Y entonces, cuando ven toda esa masa de peces en el cerco, van a ir pescando
1: directamente.
0: Claro,
1: es que no se podrán resistir. O sea, verán ahí todo el barullo y dirán, uy, aquí...
0: Eso, y al final, si entran en contacto con la red, muchas veces se enredan y aquí.
2: ¿Tenéis una estimación de cuántas aves marinas se pueden ver afectadas por la actividad pesquera en España cada año?
0: Yo no la tengo. Puede ser que otros colegas del programa marino lo sabrán, pero es bastante difícil también cuantificar todas esas interacciones y ese bycatch. Hay varios sistemas de recogida de información del bycatch. Pero nosotros justamente no nos basamos en esto. En Cenaves hacemos modelos porque esos sistemas ahora muchas veces tienen falta de información y entonces no es una información completa.
2: ¿En qué áreas concretas de la costa española vais a estar trabajando para tratar de determinar esas zonas calientes, por así decirlo, de interacción entre las aves marinas y las artes de pesca?
0: Pues vamos a trabajar con todas las aguas que sean atlánticas, mediterráneas y también canarias. Vamos a trabajar en toda la zona económica exclusiva de España.
1: Y a nivel logístico, ¿cómo lo vais a organizar? Porque estamos hablando de un territorio muy amplio.
0: Sí, la información base ya la tenemos, vamos a decir, después vamos a desarrollar esos modelos y para desarrollar esos modelos que cuentan con unos factores, vamos a hacer unos talleres involucrando el sector pesquero, también unos talleres de eso con expertos que tienen más conocimiento sobre pesca, más conocimiento sobre aves, y vamos a recoger esa información.
2: Porque entiendo que el sector pesquero es uno de los principales interesados en que esa interacción ave-pesca no se produzca, sobre todo porque supone un trabajo extra para ellos, aparte de un daño ecológico evidente.
0: Sí, totalmente. Están muy interesados. Ya tenemos varias cofraderías y asociaciones de pescadores que están en nuestro comité científico.
1: Claro, trabajáis mano a mano con ellos. Aparte de darles cursos, ¿les explicáis qué tienen que hacer, por ejemplo, si encuentran un ave en una red o si encuentran una herida? ¿Cómo tienen que actuar?
0: Sí, eso lo estamos trabajando desde Sea Bird Life también, no dentro de ese proyecto Cenaves, que ya contamos con muchos proyectos sobre capturas accidentales, como el Maraves, por ejemplo, que es otro proyecto de la Fundación Biodiversidad del Pleamar, que estamos desarrollando ahora mismo y que se trabaja en colaboración muy estrecha con medidas de mitigación, por ejemplo...
1: Y a mí me pasó, Paul, que esto me imagino que nos puede pasar a todos. Yo una vez estaba en la playa y me encontré una ave marina muerta. ¿Qué tiene que hacer un ciudadano o un pescador si se encuentra un animal así? ¿Qué tenemos que hacer?
0: Pues se puede reportar. Si no tenéis conocimiento de dónde reportarlo, y llamar al 112 directamente con la policía local. Esos saben a qué entidad reportar esos animales que podéis encontrar varados.
2: ¿Cuáles son las aves marinas que habitualmente se encuentran más afectadas por las artes de pesca? Hablabas de los cormoranes en el caso del Trasmayo. Imagino que gaviotas a lo mejor con el cerco, pero ¿cuáles son las que a lo mejor se nos escapan a nosotros y resulta que están viéndose afectadas muy directamente por la actividad pesquera?
0: Va a depender mucho al final del tipo de arte del cual estamos hablando. Por ejemplo, aves buceadoras, obviamente por el Trasmayo, porque tienen que tener esa interacción con la arte de pesca, pero depende mucho. Casi todas las aves marinas pueden estar afectadas.
2: Imagino que también habrá cierta preocupación en Sea Bird Life con la implantación de molinos eólicos en alta mar, que también es otra de las técnicas actualmente de generación de energía que quizá puedan resultar más preocupantes para la fauna en el mar. ¿Esto está presente también en este estudio?
0: No en este estudio en concreto, pero es un tema que estamos trabajando en Sea Bird Life también en nuestro área de incidencia para la transición verde, con temas de eólica marina que

0: que pueden afectar. Estamos también trabajando en esos planes de ordenación del espacio marítimo en colaboración con el Ministerio sobre este tema.
1: SEO Verlife es una vieja conocida de españoles en la mar. Como vemos y como nos estás contando, desarrolláis muchísimos proyectos, pero sois una organización sin ánimo de lucro. ¿Cómo estáis o quién os está ayudando para sacar adelante, por ejemplo, SEONAVES?
0: Pues contamos por financiación de proyectos, en este caso que es un proyecto con fondos europeos manejado por la Fundación Biodiversidad y el Ministerio, pero también contamos con el apoyo de socios, obviamente, así que...
1: O sea, animarse.
0: Exactamente.
2: O sea que cualquier ciudadano privado, particular, puede colaborar con este proyecto SEONAVES si se siente identificado con la tarea que estáis llevando a cabo. ¿Cómo lo podría hacer?
0: Pues puede entrar en la web de SEO y hacerse socio. Os animo a seros socio.
2: Pues Paul Barcikowski, técnico de la Unidad de Incidencia para una Transición Verde en la organización SEO Verlife. Muchísimas gracias por haberte acercado hoy a los estudios de Radio Exterior de España para hablarnos acerca de este interesante proyecto SEONAVES.
0: Muchísimas gracias a vosotros.

0: Para hablar con nosotros, no hace falta meter tu mensaje en una botella. Basta con que nos envíes un audio de WhatsApp al número 680-688-698. O si lo prefieres, escríbenos un correo electrónico a enlamar@rtve.es.
1: No dejes que nadie, cantaba mi abuela, venga y te aplaste.
0: Rumbo al gran sol.
2: La Sierra de Loja, en el interior de la provincia de Granada, es el hogar de uno de los productos gastronómicos más exclusivos de España, el caviar ecológico de Río Frío.
3: Fue en los años 90 cuando este enclave andaluz, dedicado principalmente a la agricultura y a la cría de truchas, decidió apostar por la cría en cautividad de esturiones, aprovechando la calidad de sus aguas y la temperatura fresca y constante durante casi todo el año.
2: En sus piscinas naturales, alimentadas por las aguas cristalinas del nacimiento del Río Frío, se crían durante 18 años los ejemplares de esturión que producen el primer caviar beluga ecológico del mundo. Nuestro compañero Pablo Amil ha hablado con la portavoz de Acuicultura de España, Garací Rodríguez, acerca de este modelo de acuicultura continental que se ha convertido en un referente internacional.
4: Al pensar en caviar, automáticamente la mente nos traslada a ambientes de lujo, restaurantes sofisticados y, sobre todo, a la cartera. Dependiendo de su calidad, 100 gramos de este producto pueden costar más de 1.000 euros en el mercado. Esa es la imagen que percibimos a bote pronto de este producto. Pero más allá de todo lo extraordinario que rodea al caviar, el origen de su calidad reside en su cuidado. En las manantiales aguas de Río Frío, en Granada, se cultiva el que es probablemente uno de los mejores caviares del mundo. Un caviar ecológico reconocido por su compromiso con el bienestar animal, la calidad del producto y la sostenibilidad de los recursos hídricos. Nos lo explica Garací Rodríguez, portavoz de Acuicultura de España.
5: Ecológico es como orgánico, significa que tiene que cumplir una normativa europea muy estricta con respecto a, pues a parámetros medioambientales, de bienestar animal, de alimentación, de uso de tratamientos veterinario, un poco en general toda la reglamentación pues tiene que ir acorde a lo que dice orgánico, por ejemplo que haya una baja densidad de peces, que donde se crían pues haya pocos peces por cada una de las piscinas en las que están, o bueno, son unos tanques al aire libre que llamamos piscinas pero no lo son como tal. O bueno, se restringe, por ejemplo, algunas materias para su alimentación, tienen que ser cultivadas también de forma ecológica.
4: La instalación acuícola de Río Frío representa un hito en el sector. Llevan desde los años 90 dedicándose a la cría del esturión y se han convertido en pioneros en el mundo en lograr el cultivo de esturión bajo certificación ecológica de la Unión Europea. Aquí se lleva a cabo el ciclo de vida completo de la especie, un proceso de crianza meticuloso y de crecimiento lento hasta que los ejemplares alcanzan su madurez sexual.
5: Esta empresa empezó primero con la producción de trucha, ya que hasta hace muchos años han estado con trucha y también en los restaurantes del pueblo pues dan extra trucha, y luego se pasaron al cultivo del esturión. Hay que tener en cuenta que este cultivo no es lo mismo cultivar una trucha, que tarda igual un año y medio en empezar medio kilo, que ya es mucho si lo comparamos, por ejemplo, con un pollo, ¿no?, que tarda 3 o 6 meses. Estos animales crecen de forma lenta, en un ambiente así natural. Pero el esturión, para poder llegar a tener esas huevas, tarda 18 años. O sea, que también es un cuidado extra que se le da a estos esturiones durante tantos años, incluso puede cambiar de generación la familia, ¿no? Entonces es un cultivo pues muy peculiar, con mucho mimo, mucho bienestar animal.
4: Un negocio familiar que ha ido pasando de generación en generación, pero su influencia e impacto se extiende a toda la localidad. Gracias a este exquisito producto, el pueblo también sale ganando, genera empleo y contribuye a fijar la población.
5: La acuicultura en Río Frío es muy importante porque da mucha vida a la zona rural. La acuicultura continental está en zonas de ríos, en pueblos normalmente pequeños, donde otras industrias, otros sectores no pueden llegar. Entonces es clave para generar trabajo en esas zonas, y no solo trabajo en la propia empresa, sino que alrededor, ¿no? Porque hay, por ejemplo, allí hay restaurantes que se dedican principalmente a servir esturión, caviar y genera a su vez mucho turismo.
4: Todo un modelo de negocio en torno a una especie milenaria. Los primeros ancestros de los esturiones aparecieron hace 250 millones de años. Actualmente, la acuicultura suministra más del 99% de la producción mundial de esta especie, demostrando ser la única solución viable para satisfacer la demanda del mercado sin comprometer la supervivencia de estos fósiles vivientes en sus hábitats de origen.
5: Principalmente antes se pescaba. Se pescaba en diferentes países europeos, por ejemplo, ¿no? Hay varias especies en el mundo y bueno, teníamos, por ejemplo, aquí en el Guadalquivir, pero la sobrepesca pues ha hecho que estos ejemplares ya no existan. Y hoy en día, gracias a la acuicultura, el 99% de los ejemplares siguen sobreviviendo estas especies porque se crían en granjas, si no hubiesen desaparecido.
4: Los esturiones son especies muy longevas, hasta 80 años. Pueden pesar unos 300 kilos y medir 3 metros y medio de largo. Una especie que sobrevive gracias a la acuicultura, de lo contrario hubiese ya desaparecido. La sostenibilidad de la pesca tiene unos límites para no afectar a la salud de las poblaciones en estados salvajes. Y gracias a la acuicultura se puede producir el resto de cantidad necesaria para afrontar la demanda. España, junto con Portugal e Islandia, son los países de Europa que más pescado consumen.
5: En cuanto a peces, somos muy, muy importantes productores pues de rodaballo, de lenguado, dorada, lubina, como decía, anguila, esturión, trucha. Así que son varias especies. No es lo mismo que la producción, por ejemplo, de ganado o, por ejemplo, de pollo, ¿no? No hay tanta diversidad de especies como hay en acuicultura. Y esto se debe a que cada uno de estos peces pues tiene unas necesidades diferentes de acuerdo al ecosistema, a la calidad del agua, a la temperatura. Entonces, en cada uno de los ecosistemas, y España es un país muy variado, pues se cultiva una especie diferente, ¿no? Y hay varios métodos a los que adaptarse.
4: Incluso especies muy apreciadas por su alto valor en cocina, como el atún rojo, también se cultiva en acuicultura. En zonas de Cartagena hay criaderos y de ahí el producto se exporta directamente a países como Japón, donde es muy demandado para el sushi. Pero pese a tener una industria robusta, las cifras no lo reflejan. Se importa hasta el 70% de los productos acuáticos que consumimos.
5: Vienen, por ejemplo, de Grecia, de Turquía, de otros países pues que no tienen las mismas limitaciones de acuerdo a su producción, por ejemplo, medioambientales o de cara al trabajo, las condiciones de los trabajadores, y entonces pues vienen sus productos a nuestro país y muchas veces para el consumidor es difícil identificar. Cuando vamos a una pescadería, normalmente no vemos si es un pescado de acuicultura, si es de pesca o si es de Turquía o si es español. No solemos pensar que los productos que tenemos en el mercado no son de aquí, y tenemos que ser muy conscientes de que sí, que hay que mirar esa etiqueta.
4: La acuicultura española ofrece productos de una gran calidad. En el caso del esturión, destaca por su aporte de proteínas de alta calidad y por contener nutrientes de interés como los ácidos grasos omega 3, vitaminas y minerales esenciales. Los beneficios de incorporar este y otros pescados a la dieta son innumerables.
5: Y yo creo que hoy en día todos estamos muy preocupados por hacer más deporte, por comer de forma saludable, por tener una cantidad, una ingesta de proteína pues también buena. Y el pescado es que reúne todo lo que necesitamos, ¿no? El omega 3, grasas saludables, la proteína de calidad que se digiere mejor que otras proteínas. La verdad es que es un producto inigualable, que tenemos que seguir apoyando esa producción.

0: Por eso, desde Acuicultura de España, Garasi Rodríguez quiere animar a los consumidores a que sigan comprando sus productos. Que pregunten en los supermercados o las pescaderías por la amplia variedad que ofertan y, sobre todo, que lo consuman. Su calidad es altísima dada la regularización exhaustiva que pasan y las condiciones en las que se cultiva.
1: Que la acuicultura es una de las actividades europeas más reguladas, con lo que la trazabilidad, la seguridad alimentaria es excelente. Y gracias a tener todas las condiciones controladas de cultivo de estos animales, pues tenemos asegurado que los pescados, pues eso, tienen una seguridad y unos alimentos, pues buenísimos. Así que animar a todos a consumir más, que gracias a ello generamos más empleo en nuestras zonas rurales y costeras, donde es difícil que lleguen otros empleos, y además hacemos que nuestra familia coma de forma muy saludable.
0: Apostar por la acuicultura como una herramienta esencial para la preservación de la biodiversidad y además como una actividad necesaria para que todos podamos comer pescado. Ah, ya.

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0: pescadores con su carga va a vender al puerto de sus amores donde tiene el poder.
1: Hay palabras que trascienden su significado original para convertirse en una forma de explicar la experiencia humana. Odisea es una de ellas. Hoy la usamos para describir un viaje largo, lleno de obstáculos, pero su origen se sitúa en una de las obras fundacionales de la literatura.
2: Más de 2 milenios después, la historia sigue inspirando nuevas lecturas y adaptaciones, desde su influencia en la literatura hasta la nueva versión del cineasta Christopher Nolan. La Odisea continúa así demostrando que los grandes relatos nunca dejan de reinventarse.
1: Ángela Núñez nos narra este viaje de una palabra que nació en la antigua Grecia y acabó convirtiéndose en un símbolo universal de la aventura, la perseverancia y el deseo de volver a casa.
3: Borges decía de la Odisea que cambia como el mar. Algo hay diferente en ella cada vez que la abrimos. Y ciertamente, 1000 posibilidades distintas se le abren cada vez que ahonda en el texto a Carlos García Gual.
4: Para mí la Odisea es, de un lado, un gran libro de viajes por el Mediterráneo. Yo siempre digo dos cosas, que Odiseo es un gran viajero, es el héroe viajero que va, cruza el Mediterráneo, va hasta el mundo de los muertos, etcétera, pero también es, no lo olvidemos, un gran narrador.
3: Lo dice con conocimiento de causa, porque Carlos García Gual es escritor, filólogo, helenista, mitógrafo, académico de la Real Academia Española, catedrático emérito de filología griega por varias universidades y Premio Nacional de Traducción, entre otros, por habernos acercado a todas las aventuras de Odiseo, por haber volcado al castellano el texto de Homero.
4: Ulises o Odiseo es un antecedente de Sinbad el Marino o de Dante, o de los grandes narradores. Los grandes relatos fantásticos están contados en primera persona, también Gulliver y todos los demás, ¿no?
3: Carlos García Gual ha disfrutado esa narración y ha respetado cuidadosamente sus matices en su versión del clásico, como solo pueden hacerlo los auténticos expertos conocedores del griego. Un griego del siglo VIII a.C., pensado para ser cantado, recitado, que solo se plasmó como texto escrito 6 siglos después, para hacerse a partir de ahí universal en todas las lenguas.
4: La primera traducción castellana de la Odisea la hizo un tal Gonzalo Pérez y se publicó en Amberes en 1550, es decir, en la época de Felipe II. Era una época que en Amberes, las prensas de Amberes publicaban mucho en español, porque el español era la lengua del imperio. Y es una traducción que está bastante bien. Hay algún estudio sobre ella que se ha reeditado, pero es muy poco conocida. Y hay que decir que esa versión, por ejemplo, es 50 años anterior a la versión inglesa más conocida, que es la de Chapman. O sea que la traducción de la Odisea tiene un largo prestigio castellano, ¿eh?
3: Son muchas las traducciones en español que podemos encontrar de las aventuras de Odiseo, Ulises en la versión latina.
5: Yo, como Ulises, he sido de Penélope el marido y me alejé de esa joya por unirme a Agamenón. Que iba a la guerra de Troya, me pedía el cuerpo acción.
3: También versiones reducidas cargadas de humor como esta de Javier Crae, y cada traducción plantea, como el mar que decía Borges, diferentes enfoques. Basta para darnos cuenta con comparar su primer verso, el adjetivo que se elige para calificar a nuestro protagonista, héroe ingenioso para Baráibar y Zumárraga, varón de multiforme ingenio para la prestigiosa edición en verso de Segalá, hábil varón para la no menos prestigiosa de Pavón. Carlos García Gual ha elegido otra opción.
6: Háblame, musa, del hombre de múltiples tretas que, por muy largo tiempo, anduvo errante tras haber arrasado la sagrada ciudadela de Troya y vio las ciudades y conoció el modo de pensar de numerosas gentes. Muchas penas padeció en alta mar, él, en su ánimo, defendiendo la vida.
3: El hombre de múltiples tretas es la elección de Carlos García Gual para traducir ese adjetivo polítropos del texto original.
4: En griego, en toda la literatura griega, solo se aplica a dos personajes, a Ulises y al dios Hermes, que es un dios también de las trampas, de los intérpretes, de ese mundo. Y hay una cierta relación entre Odiseo y Hermes. En algunas versiones Hermes es un lejano antepasado de Ulises, y yo creo que quiere decir eso. Tropos quiere decir vuelta, vuelta y truco, y poli muchos, ¿no? Y hay que recordar que Hermes es el dios de los disfraces, de las trampas, es el mensajero, y eso lo recoge ese adjetivo que, ya digo, solo se aplica a dos personajes en toda la literatura griega, en miles y miles de versos, de Ulises y Hermes. Hermes en latín es Mercurio, ¿eh? Dios también del comercio.
3: Tretas es una palabra poco común, reconoce, pero es fruto de mucho investigar en el texto de Homero, de esa época en la que enseñaba griego en institutos, en la universidad, en la que trataba de despertar la curiosidad de los alumnos sobre un clásico que, una vez más, el cine ayuda a poner de moda. Y sí, nos dice Carlos García Gual, por supuesto que irá a ver la película de Christopher Nolan.
7: Recuerdo una esposa, un hijo, el hogar.
4: Es probable que Nolan exagere algunos aspectos así, un poco, como diría, que diría yo, fantásticos, etcétera, pero no lo sé, yo tengo una cierta confianza. Yo cuento que el personaje de Ulises es difícil darlo, no sé qué tal está el actor que lo hace, pero yo recuerdo aquella antigua versión de Kirk Douglas haciendo de Ulises.
8: En tu gruta.
9: Calla, Ulises, a ver dónde estamos.
8: Vamos, si no temas nada. ¿Quién es el patrón ahora? ¿Neptuno o Ulises? ¿El dios con su poder o el hombre con su astucia? ¡Adelante, ciego borracho! ¡Grita!
4: Me pareció un Ulises espléndido porque tenía ese juego de aventurero, de audaz, pero también de gran narrador, de un sentido humano que tiene también Ulises, ¿no? Porque hay que recordar que hay muchos matices en la Odisea. Ese matiz de cuando llega a Ítaca, a su palacio, el primero que lo reconoce es el perro ese que muere, ¿eh? Ese pequeño, esos matices y esa relación con la gente humilde, con el porquerizo, es un héroe de como diría hace aquello, de mil caras, ¿no?
3: Un héroe de mil caras capaz de superar la animadversión de Poseidón, de sobrevivir a naufragios, a los cantos de sirena, que pierde a sus compañeros de travesía saliendo airoso él de los peligros del mar. Aventuras, emociones, viajes, todo, como en el océano, está en la Odisea, diferente cada vez que la abrimos.
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0: nuestra ronda marinera hablamos del garum, esa salsa de pescado que se elaboraba en las factorías de salazón de nuestras costas, surcó el Mediterráneo entero a bordo de los barcos romanos, se perdió su rastro hasta que la Universidad de Cádiz decidió rescatarla del fondo de la historia y reproducirla tal y como se hacía hace 2000 años. Hoy ese sabor vuelve a navegar de las factorías costeras a los fogones de grandes restaurantes, como nos cuenta desde Cádiz nuestro compañero Rafa Morro.
1: Hola compañeros, imaginad un sabor capaz de dominar todo el Mediterráneo. Un líquido de color ámbar, intenso, profundo, que viajaba en el vientre de miles de ánforas a bordo de barcos romanos, desafiando temporales para llegar a todos los confines de un imperio. No hablamos de vino, tampoco de aceite. Hablamos de la salsa de los dioses. Hablamos del garum. Durante siglos, la verdadera esencia de la gastronomía antigua fue un enigma, un fantasma en los textos clásicos que olía a sal y a pescado fermentado. Hasta hoy. Saludos, marineros y oyentes de Españoles en la Mar. Hoy zarpamos hacia un viaje en el tiempo que no termina en un museo, sino nuestro propio paladar. Durante mucho tiempo, la arqueología se conformó con mirar las ruinas, con medir los muros de las antiguas fábricas de salazón que salpican nuestras costas desde Bailo Claudia hasta el subsuelo de la propia ciudad de Cádiz. Pero un grupo de investigadores de la Universidad de Cádiz decidió que no bastaba con mirar. Querían saborear la historia, querían entender la dieta que alimentó a Europa durante más de 1000 años. Y para ello, había que cruzar fronteras.
2: Hemos encontrado en estas fábricas de salazones tanto ingredientes como las estructuras en las cuales fabricaban el garum. Todo eso lo hemos estudiado de manera interdisciplinar y luego hemos dado un salto trabajando con ingenieros químicos y con tecnólogos de los alimentos, que es algo que no se suele hacer, y al final ha surgido esta cosita maravillosa, que es no solo intentar entender los alimentos de época antigua, sino también poder recuperarlo, porque en el caso del garum, el umami que tiene, su potencial organoléptico y todo ese cúmulo, digamos, de atributos, pues ha permitido recuperarlo y que se esté usando en gastronomía contemporánea.
1: Así lo explica el arqueólogo Darío Bernal. El salto al que se refiere es literal. Del trabajo de campo con el cincel y el cepillo se pasó a los matraces y a los análisis cromatográficos. Gracias a la labor de tecnólogos de los alimentos como el profesor Víctor Palacios, se analizaron los restos biológicos que habían quedado atrapados en el fondo de ánforas milenarias. Descubrieron el papel exacto de las enzimas, la sal y las temperaturas precisas del sol andaluz. Descubrieron, en definitiva, el umami de la antigüedad.
3: Teníamos que investigar cuáles eran las condiciones óptimas y las condiciones que más se parecían a las originales, ¿no? Básicamente se emplean pescado azul, luego especias también locales, fundamentalmente de la zona de Pompeya, que son especias del Mediterráneo. Y la sal marina, que es muy importante porque es un producto en salazón. El romero, el cilantro, muy variada desde el punto de vista aromático. Lo ha pescado de fondo, es muy curioso, es un producto muy, muy interesante.
1: Pero el verdadero éxito de la universidad no es quedarse el hallazgo en un cajón, sino devolverlo a la sociedad, transferir ese conocimiento para que genere riqueza, cultura y, en este caso, una revolución gastronómica.
4: Bueno, actualmente se están comercializando dos tipos de garum, el garum de boquerón y el garum de atún rojo, pero con el proyecto de prueba de concepto se han desarrollado en prototipo dos garum, uno que es el garum de sangre, ¿vale?, que está hecho a partir de atún rojo, el sangacho, víscera, pero también hay otro que es el garum de erizo, que se producía en invierno con unas condiciones totalmente diferentes y que hemos reproducido en laboratorio, y el sabor es inigualable, ¿no? Y quedaría evidentemente que son objeto de investigación. Se han encontrado algunos restos de garum de aligotes, de besuguitos, que son muy característicos de la zona de Bailo Claudia, garum mixtum, que lleva carne y pescado en la misma fermentación, y también garum de calamar y de sardina y de boquerón.
1: Manuel León Béjar, investigador de arqueogastronomía, es un eslabón fundamental en este proceso de recuperación. Detalla cómo las fórmulas romanas se han materializado en productos reales, seguros y asombrosos. De hecho, también han recuperado el Oxigarum, una fascinante mezcla de vinagre y garum que aporta una frescura inesperada. Y aquí es donde la ciencia pura le pasa el testigo al arte culinario. Para que el garum viva, necesita a alguien que se atreva a cocinar con él. Mario Jiménez, chef del emblemático restaurante El Faro de Cádiz, recuerda el impacto de su primer encuentro con esta máquina del tiempo líquida.
5: La primera vez que probé el garum, que nunca lo voy a olvidar, fue en una feria que se organizaba en Conil, la feria de los borriquetes. Me llega Manuel León y me da a probar una salsa. Y yo le digo, ¿qué es esto? Y me dice, pruébalo, a ver qué te parece. Y yo se lo dije, aún no he viajado tanto por todo el mundo, pero creo que acabo de dar la vuelta al mundo en el paladar. Y siento lo mismo cada vez que lo pruebo.
1: Dar la vuelta al mundo en el paladar. Hoy Mario no concibe su cocina sin este ingrediente. Lo que empezó como un ensayo de laboratorio se ha convertido en el mejor sustituto de la soja moderna, un potenciador de sabor libre de químicos industriales. Atrás quedaron los mitos de que el garum era un producto tosco o maloliente. En realidad era alta costura gastronómica. Era un potenciador del sabor que redimensiona los guisos marineros de siempre, como las albóndigas de choco, y eleva platos en crudo, actuando como un puente invisible que une todos los ingredientes.
5: Por ejemplo, los dados de atún marinado, que es uno de los platos más vendidos del Faro, se usa. Hay otro, por ejemplo, que es el erizo de mar relleno, de un tartar de gambón con una espuma de osigaru. Tienes el garum en la base del tartar de gamba aliñado y tienes el osigaru en la espuma. Es muy refrescante, yo digo que es como nuestra versión del ceviche, por decirlo así. En guiso, pues mira, el guiso de las albóndigas de choco con ese guiso de fondo que está para matarse. Hicimos ya la prueba hace unos días de sazonar tanto la albóndiga como la salsa solo con garum. La profundidad que tiene el plato, lo que gana a nivel aromático, es increíble.
1: Profundidad y aroma en los guisos y un toque eléctrico en los platos crudos. Pero lo más interesante del garum es que no se limita a recetas fijas, sino que es un condimento vivo que evoluciona al ritmo de las estaciones y del producto de mercado que entra cada día en los fogones del Faro.
5: Todavía no nos hemos atrevido a usarlo en platos tan clásicos como el pargo a la roteña, por ponerte un ejemplo, pero sí que lo usamos en algunas versiones que hacemos del atún encebollado y en guisos como una legumbre con atún y papada y seta de temporada. Ya hemos empezado con el níscalo, usamos también el garum como sazonador.
1: De las setas de otoño a los guisos de invierno, pero la capacidad de esta salsa romana llega a territorios aún más insospechados, colándose incluso la repostería. Escuchamos de nuevo a Manuel León.
4: A fusionar el garum con los lácticos, ¿no? Esa untuosidad, esa elegancia, e incluso con las grasas, ¿no? Con grasas que normalmente utilizamos con lácteos, como por ejemplo el chocolate, un postre que conjuga el chocolate, el garum y el aceite, y ha sido una auténtica delicia para el paladar.
1: Chocolate, aceite y garum romano. Sabores que no chocan, sino que se acompañan. Como ya decía el erudito griego Ateneo de Naucratis, el buen cocinero, aquel que sabe equilibrar estas técnicas, es un verdadero artista. Y aunque pueda parecer un producto exclusivo para estrellas Michelin, el rescate científico se ha diseñado para todos. Ya podemos adquirirlo en tiendas especializadas, pero ¿cómo pierde el miedo a usarlo alguien en su propia casa? El chef Mario Jiménez nos da la clave.
5: Que haga un salmorejo y en vez de sal le eche garum. Por ponerte un ejemplo, porque la parte umami del tomate verá cómo la va a realzar y no va a saber a pescado podrido, que eso es una cosa que ya hay que quitarse totalmente de la cabeza. El garum no es eso, ni de lejos. El garum es una salsa súper fina con un fondo increíble que tú te haces unas gambas al ajillo en tu casa o unos gambones, que no nos tenemos que ir a un producto excelso, y le saltea con dos gotitas al final, con la guindilla, el ajito, el aceite y un poquito de garum antes de salir. Y vas a notar la diferencia. ¿Vas a notar? ¿Cuánta gente come pan con mantequilla en su casa? En vez de hacerlo con mantequilla con sal, que la haga con mantequilla con un poquito de garum y que lo mezcle, lo deje en la nevera.
1: Mantequilla, gambas al ajillo, salmorejo, pequeños gestos que conectan nuestra mesa moderna con una cotidianidad de hace 2 milenios, cuando no había rincón del continente que no dependiera de esta maravilla marina. Pero más allá del éxito culinario, este proyecto demuestra que la universidad, cuando investiga nuestras raíces, puede crear la verdadera innovación. Y que la sostenibilidad no es solo cuidar del medio ambiente, sino también de nuestra herencia. Mario lo tiene muy claro al mirar las calles de Cádiz.
5: una de las patas de la sostenibilidad del faro es el garum, porque sostiene el discurso que hacemos. A pocos pasos de aquí hay un yacimiento que es Gadir, donde tenemos hasta piletas de donde se hacían los salazones y otras elaboraciones. Y entonces es que está en nuestra cultura, no tenemos que irnos tan lejos, es que está por las calles que andamos mismo de Cádiz capital.
1: Y así cerramos el círculo desde las piletas fenicias y romanas enterradas bajo el asfalto, pasando por los tubos de ensayo de la Facultad de Ciencias, hasta el pan con mantequilla de una casa moderna. Esto es la transferencia del conocimiento, la investigación devolviendo a la mesa un sabor extraviado en los mapas del tiempo. Porque alimentarse es una necesidad biológica, pero probar el garum hoy es comerte tu propia historia. La ciencia ha demostrado que a veces el futuro de la gastronomía nos estaba esperando hace 2000 años, escondido en las olas del mar.
0: Y seguimos en nuestra ronda marinera, que nos lleva ahora a la costa cántabra, porque en la localidad de Miengo encontramos un paraje costero que nos reconcilia con la capacidad del hombre para regenerar espacios naturales.
6: Pues sí, hablamos de la antigua cantera de Cuchía, una explotación industrial situada casi a pie de playa y que en 2005 cesó su actividad para convertirse en un área de restauración de pastos y el hogar de múltiples especies de aves marinas.
0: Hasta 146 especies se han avistado en esta vieja cantera, donde hoy las vacas y los burros se encargan de mantener a raya a las especies invasoras. Nos lo cuenta Ana Saiz.
7: La cantera de la empresa Solvay, junto a la playa de Cuchía, en el municipio cántabro de Miengo, cerró en 2005. 88 hectáreas dedicadas a la extracción de piedra caliza, que tras el abandono de la explotación se convirtió en un espacio degradado, colonizado por especies invasoras, especialmente el llamado plumero de la pampa, y que hoy es un ejemplo de regeneración y restauración de la naturaleza, como nos cuenta Felipe González, delegado de Sea Overlife en Cantabria.
8: Esto no era más que un agujero de una explotación. Aquí había antes unas montañas, se explotó la caliza y quedó pues básicamente un desierto rocoso. El que se acerque aquí verá estas praderas y luego siembra con plantas y luego pues todas esas plantaciones que son prácticamente 20,000 árboles que plantó en su momento Solvay, que forman parte de lo que es la serie cantábrica. Pues hay alisos, hay abedules, encinas y luego hemos potenciado los humedales.
7: En todo el proceso, que ha durado 10 años, ha sido fundamental el llamado pastoreo dirigido. 80 burros, algún caballo y unas pocas vacas se encargan de mantener las invasoras a raya, permitiendo restaurar hábitats. El ganadero Juanjo Fernández atiende las necesidades de los animales.
9: Porque el plumero es muy invasor, pero a la vez es sensible si le vas castigando con los animales. Y el burro es especial en comerle, porque le encanta comerle. Sale un plumero y van a por él y le atacan hasta que le secan. Y luego, bueno, pues hemos ido ganándole terreno y hemos visto que era positivo tenerlos.
8: Porque además la gente viene aquí, ve los animales, ve las charcas, y realmente no, digamos que aquí tenemos una reconciliación, ¿no?, con la naturaleza, y sobre todo pues tener esa visión de decir, esto es lo que tenemos que hacer en el futuro para restaurar muchos espacios degradados, muchos espacios postindustriales, ¿no?
7: Hoy se contabilizan en las antiguas canteras de Cuchía 119 especies de aves, una colección importante de anfibios, libélulas y casi 300 especies vegetales. Además, se ha convertido en un auténtico paraíso de los burros, del que disfrutan vecinos y visitantes cuando recorren la zona.
9: Burros que hay por ahí que están medio abandonados, que no están en estado normal que los deben de tener, y pues la gente se entera y nos los trae. Me llaman, oye, que los podemos... Sí, hombre, y ese es el motivo, que aquí hay muchos burros que me los han traído para que estén aquí haciendo la labor de colaborar con nosotros en el proyecto.
7: El proyecto, que ha contado con fondos europeos, ha pasado de ser un espacio perdido para la naturaleza a una zona rica en biodiversidad.

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1: Los pulpos son uno de los animales que más interés ha despertado en la ciencia por su comportamiento y sus capacidades. Pero para entenderlos, primero hay que aclarar qué es realmente la inteligencia en los animales. Nos lo explica Eduardo Almansa, biólogo del Instituto Español de Oceanografía en Canarias.
2: Cuando hablamos de inteligencia en animales, es importante decir que no se parece a la inteligencia en lo humano. Es decir, los animales lo que tienen son algunas habilidades que llamamos cognitivas que le permiten adaptarse a sobrevivir en su medio. Y esto es diferente según los animales, por ejemplo, un mono, un delfín, un pulpo, un loro. No podemos comparar entre ellos quién es más listo. Son diferentes tipos de habilidades. Y lo que es importante es que estos animales no sufren o piensan como los humanos. Tienen otras necesidades diferentes y necesitamos conocer esas necesidades para asegurar su bienestar. Y eso es lo que se está trabajando y es lo que se está estudiando.
1: Precisamente esa capacidad para adaptarse a su entorno ha llevado a muchos estudios a preguntarse también si los pulpos son capaces de sentir dolor o experimentar estrés, una cuestión sobre la que, según nuestro experto, todavía no existe un consenso científico.
2: Hay científicos que piensan que sí y otros científicos que pensamos que no hay datos suficientes para afirmarlo, que necesitamos trabajar, seguir trabajando y obtener más datos antes de tomar una decisión. Entonces se habla de que si los pulpos son sintientes, es decir, si son capaces de sufrir. Y bueno, es posible que sean, pero también hay otros animales sintientes como los cerdos, las vacas, que seguimos cultivando, que estamos cultivando, que estamos produciendo para alimentación. Entonces lo importante, lo que se está haciendo es desarrollar metodologías, regulaciones que aseguren el bienestar de estos animales cuando están en cautividad.
1: Más allá de esa discusión científica, la acuicultura del pulpo plantea otro desafío. ¿Cómo criar en cautividad a un animal cuya biología todavía conocemos mucho menos que la de otras especies destinadas al consumo humano?
2: La dificultad de la cría de pulpo en cautividad se debe sobre todo a que son animales poco estudiados, al contrario que las vacas, los cerdos o los peces. Entonces necesitamos más datos, sobre todo para saber si las condiciones de cultivo pueden garantizar el bienestar de estos animales. Hay que tener en cuenta que la acuicultura de pulpo no se hace para enriquecer a las empresas, se hace porque la demanda de este animal está cada vez más alta y sin embargo las poblaciones salvajes ya no dan más de sí. Entonces, o conseguimos una producción alternativa o toda la presión va a caer sobre esas poblaciones salvajes. Es un problema que no tiene fácil solución. Entre otras cosas, las principales pesquerías de pulpo están en países africanos, asiáticos, y hay que coordinarse con esos países. No hay una solución sencilla.
1: Y ante una decisión que ahora corresponde al ámbito político, los investigadores insisten en cuál debe ser su papel.
2: Nosotros como científicos, nuestro papel es aportar datos para que la sociedad o el Parlamento decidan qué hacer. Como he dicho, actualmente hay un debate científico, entonces las opciones que yo veo son dos. O se pospone la decisión hasta que haya más datos, o se escucha a las distintas partes de ese debate y se toma una decisión. También debo aclarar que no prohibir el cultivo no implica que las empresas tengan carta blanca para cultivar como quieran, no. Hay una normativa europea que implica asegurar el bienestar de los animales. Por tanto, no se puede cultivar de cualquier manera. Sin embargo, si prohibimos, estamos cerrando la opción a seguir buscando opciones alternativas y, por tanto, evitar la presión en las poblaciones salvajes.
1: El debate sobre la cría de pulpos en cautividad sigue abierto entre el conocimiento científico, el bienestar animal y la presión sobre las poblaciones salvajes. Un equilibrio complejo que todavía está lejos de resolverse.

Llegamos a puerto con Amaya y su canción El Relámpago. Nos vamos despidiendo. Hoy en la técnica nos ha acompañado Julio Rojo, en cubierta nuestro redactor Alexey Ersov, Ruth Drake de segunda aquí a mi lado y quien nos habla, claro, Coral Consuegra. Echamos el ancla por hoy. Volvemos mañana para seguir surcando las aguas en vuestra compañía aquí en Radio Exterior de España.

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1: Hoy tenemos un menú muy especial en el programa. Vamos a hablar de gastronomía y filosofía, que a priori parece que no tienen mucho que ver, pero en unos momentos vamos a comprobar que maridan mejor de lo que pensamos. Así lo considera el chef vasco Andoni Luis Aduriz, uno de nuestros cocineros más reconocidos internacionalmente, con varios premios a su trabajo y una persona inquieta y creativa en todas sus facetas. Su restaurante Mugaritz en Gipuzkoa, en el País Vasco, es toda una referencia culinaria y está entre los 10 primeros del mundo con 2 estrellas Michelin y 3 soles Repsol. Pero Aduriz, además, ha publicado No sé y otras certezas, un libro para reflexionar sobre la identidad, la tradición o la creatividad. Y de todo esto vamos a hablar con él en unos instantes. Los otros comensales en esta mesa son Nuria Álvaro en la producción y Jorge Ferreiro en el control técnico. ¡Comenzamos!
2: La gente que conoce un poco mi obra siempre sabe que estoy hablando de poesía, de poetas, y más que del mundo visual, del mundo espiritual.
3: Jaume Plensa, artista plástico.
2: Siempre me ha interesado mucho lo invisible. Estarás de acuerdo conmigo que lo más importante en la vida siempre es invisible. Y nosotros lo intentamos como arropar con una materia. 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

0: Sí, es la flor de la canela, la guitarra es de Paco de Lucía, pero el caso es que no vamos a hablar ahora ni de Paco de Lucía, ni de flamenco, ni de guitarras, ni siquiera de música. Entonces, estaréis pensando, bueno, a ver, ¿hay quien define la creatividad como el arte de relacionar conceptos sin vinculación aparente? Nosotros lo vamos a intentar porque con esta guitarra del maestro de Algeciras vamos a hablar de un libro escrito por otro maestro, pero de la gastronomía, y que además no es de Algeciras, es vasco.
1: Pues sí, efectivamente tenemos sobre la mesa un libro, está firmado por Antonio Luis Aduriz. Este nombre nos remite inmediatamente al ámbito de la gastronomía y a uno de los restaurantes más importantes de nuestro país y del mundo, Mugaritz. Sin embargo, este no es un libro de recetas, casi podríamos decir, en cierto modo, no es estrictamente un libro de gastronomía.
0: Es sobre todo un libro para pensar. Su título es bastante contundente y, sin embargo, deja lugar a todo tipo de dudas. No sé y otras certezas. Así se titula. Lo cierto es que está editado, eso sí lo tenemos claro, por Planeta Gastro, y que a quien saludamos también lo tenemos claro, es su autor, Antoni Luis Aduriz. ¿Qué tal, Antoni? ¿Cómo estás?
2: Hola, pues encantado de hablar con vosotros, de charlar, claro.
0: Muy bien, nosotros también, de tenerte en Marca España, porque eres uno de nuestros cocineros, desde luego, emblemáticos en todo el mundo. Bueno, Antoni, lo primero que estaba yo pensando cuando empecé a tener este libro entre mis manos, a hojearlo, que yo en una librería, la verdad es que tampoco sabría muy bien dónde buscarlo. Si yo voy a una librería, lo busco en la sección de gastronomía, en la de cultura general, en la de antropología, en la de filosofía. ¿Dónde lo buscarías tú?
2: Wow, pues qué verdad. Hombre, mira, yo siempre he pensado que si realmente nosotros tenemos la suerte de estar en un tiempo donde la gastronomía ha alcanzado esas, y la cocina ha alcanzado esas cotas sobresalientes que eran inimaginables antes en la historia, por muchos motivos, tendríamos que empezar ya a tener libros de pensamiento que de alguna forma muestren o plasmen ese nivel de profundidad en el que estamos hoy en día, ¿no? Claro, esto es muy costoso. Habéis dicho, ¿no es un libro de recetas? Yo creo que es un libro de recetas. Es un libro de recetas para estar en el mundo. Es una fórmula para estimular la conciencia crítica, no dar nada por hecho y entender que si no somos capaces de tener la información y no somos capaces de tomar las decisiones adecuadas, otras las tomaron por nosotros.
1: Se suele decir que es un mal de nuestro tiempo haber separado las ciencias de las humanidades. En la gastronomía se habla mucho de técnicas y hasta en su momento se habló de cocina de laboratorio, pero tú eres el mejor ejemplo de integración de estas dos formas de entender el mundo y también de intervenir en él. Entonces, ¿el cocinero creó al filósofo o el filósofo guió al cocinero? ¿Qué fue primero o crecieron juntos? ¿Cómo fue esto?
2: Bueno, yo soy una persona curiosa por naturaleza y tengo grandes amigos en todos los ámbitos a los que les torturo preguntándoles cosas hasta el domingo, que esta pobre gente estará descansando, y entonces les digo, oye, se me ha ocurrido esta idea y tal, y puede ser un neurocientífico, como por supuesto Ayn Rand, el filósofo. Y yo en su día, cuando yo le conocí hace muchos años, pregunté, oye, Daniel, ¿tú eres filósofo? Sí, sí. Oye, Daniel, ¿qué hace un filósofo? Y se quedó como paralizado. Me dijo, preguntas. Y dije, hombre, pues mira, yo también me hago muchas preguntas, ¿sabes? Porque soy muy curioso. Yo creo que la curiosidad es la base de todo. Y desde luego es lo que te permite no tener vergüenza a la hora de poder preguntar a quien sabe cosas que tú no sabes, ¿no? ¿Y todo eso sirve para cocinar mejor? Hombre, ya te digo yo que sí. Pero sobre todo para estimular eso, una conciencia crítica en tiempos de IA. Si no integramos y nos volvemos un poco renacentistas a nivel de pensamiento, pues acabaremos perdiendo una oportunidad de oro, ¿no?
0: El caso es que tú con esa capacidad de plantearte preguntas incesantemente has llegado a poner tu cocina, tu concepto de cocina, porque al final tu cocina, yo lo entiendo, tu restaurante es como un concepto diferente, es un concepto, ¿no?
2: Sí.
0: Y hablando así de creaciones, de poder poner cosas nuevas encima de la mesa, me estaba yo acordando, cuando preparaba esta entrevista, de un profesor que tuve yo en la facultad, cuando estudiaba periodismo en la Complutense, un profesor de estética, Arnaiz, se llamaba de apellido, me acuerdo todavía, decía, mira, el ser humano, nos decía, en el mejor de los casos, solo tiene capacidad para crear dos o tres ideas realmente originales en la vida. Decía el profesor, el resto de creaciones se basan en hallazgos anteriores, que bueno, eso sí, las personas con talento son capaces de actualizar y de enriquecer. Y yo quería preguntarte, Antoni, ¿tú estás de acuerdo? ¿Todos en general bebemos de lo que hay, creamos de lo creado, o hay posibilidad real de crear algo que no existía antes?
2: ¿Sabes qué sucede? Que yo no sé, mira, no sé qué responder, pero quizás para mí tampoco es demasiado importante el tratar de ser original y tener una gran idea y ser una persona que deje su huella en él. No creo mucho en permanencias de no sé qué tipo, no lo sé. Yo tengo una... Me gusta nutrirme intelectualmente y por eso soy una persona que se va haciendo esas preguntas y va buscando soluciones que muchas veces, es verdad, no se entenderían sin todo lo que ya hay detrás. Es decir, quizá puedes abordar algo que se asemeja mucho a una expresión o a un concepto que ya igual se manejaba hace 2000 años, vete a saber, pero es cierto que también las circunstancias actuales han cambiado y las circunstancias marcan mucho que algo, o sea, dónde colocar algo, en qué momento, en qué espacio se mueve. Yo te digo, no me suelo preocupar demasiado en tratar de ser original como en tratar de darme una respuesta a mí mismo, básicamente. Y con todo, es posible que tampoco seamos capaces de leer cosas que están frente a nosotros y que hace falta que alguien, ¿sabes?, las ponga en valor y las ponga encima de la mesa. No lo sé, tampoco sé qué deciros, o sea, sinceramente.
0: Bueno, está acorde con el título del libro.
1: En todo caso, hablas de esa curiosidad, un poco que es la base de todo, Andoni, para poner en pie no solo tu trabajo gastronómico, sino todas estas ideas que desarrollas en el libro, que son muchas. Imaginamos que habrás tenido que haber leído muchísimo. Tú mismo decías al comienzo que sí te parecía un libro de recetas, pero más para pensar, ¿no? ¿Con qué sueles alimentar tu cerebro? ¿Qué sueles leer para nutrir tus neuronas?
2: Pues mira, leo de todo y mucho, y luego soy una persona que me... Esto lo aprendí de trabajar con Daniel, con Inerarity, ¿no? Él hicimos en su día un libro a cuatro manos y yo ahí me di cuenta en el lío que me había metido. Dije, ¿para qué te habrás metido en un lío para escribir un libro con un filósofo, sabes? Dije, menudo lío. Porque claro, ahí tomé conciencia de que es muy fácil dejarse llevar por las corrientes de los tópicos. Y que realmente uno tiene que hacer un esfuerzo, y esto, insisto, lo aprendí con Daniel, es uno tiene que soltar sobre una idea lo que le parece. Luego yo me pongo en el lado contrario y digo, ahora te voy a rebatir. Y yo me rebato a mí mismo como siendo la persona que me tiene que desmontar la idea. Luego busco, me suele gustar buscar información que de alguna manera me lleva a... Digo, de esto ha tenido que escribir alguien. En algún momento, alguien, no puedo ser el único en el mundo que se le están ocurriendo estas cosas. Entonces busco información. Me interesa mucho la evidencia científica. O sea, no me interesan tanto... O sea trato de darle como una forma bastante redonda a cualquier idea que escribo, pero siempre sabiendo que incluso por muy maduro que esté un concepto, un texto, por muy documentado que esté... siempre es relativo y que el día de mañana seguramente esté obsoleto, ¿no? Pero bueno, ya está bien. Yo creo que... yo me consuelo pensando que todas las horas que dedico a cualquier cosa que haga, aparte que a mí me están sirviendo a nivel personal, por supuesto, en Mugaritz se cocina de otra manera desde que hemos pensado qué es la tibieza, o hemos pensado qué son los espacios comunes, o hemos pensado cómo un perjuicio de alguna manera es algo que se te adhiere como el olor a tabaco en la ropa. Es decir... Todo eso, aunque parezca increíble, ha ayudado para que nosotros ahora mismo estemos abordando la gastronomía, la cocina, de una manera absolutamente distinta. Y creo que a la altura de un tiempo, que es el que, como os he dicho, nos ha tocado vivir, donde la complejidad es muy, muy grande. Y no debería perderse, además, esa complejidad.
0: Muy bien, complejidad que encontramos también en tu libro. En este libro tratas de muchos temas, sobre todo la antropología. Vemos que es algo como bastante transversal en todos los contenidos, en todos los capítulos. Sabemos, no nos extraña, porque ya sabemos que eres embajador de la Fundación Atapuerca. Y sí. Juan Luis Arzuaga, sabes que estuvo aquí haciendo un programa de radio aquí en Radio Nacional de España. El año pasado estaba aquí en estos estudios, compartíamos a veces estudios con él. Y en uno de sus episodios nos decía esto.
3: A la pregunta de qué comían los neandertales, yo siempre respondo lo mismo. Lo que hay, lo que se ha comido siempre. No podían comer lo que no producen nuestros ecosistemas.
0: Bueno, esta certeza la comentaba Arzuaga, y claro, yo dándole vueltas decía, fíjate, eso, los neandertales, nosotros, y siguiendo el argumento de Arzuaga, hoy más que nunca tenemos a mano todo lo que queremos, es decir, si no lo tenemos, lo traemos de donde esté. Incluso si algún producto no existe, lo acabamos inventando, como las hamburguesas del laboratorio, por ejemplo. Sí. No sé si has reflexionado sobre eso, si estamos ante un cambio de paradigma, estamos abriendo una ventana nueva en la relación entre el ser humano y el mundo a través de la gastronomía.

0: que es la de comer y la del ocio, siempre con agua, siempre con ríos, si no son, por supuesto, de agua, pero a veces de vino, de leche, con miel, es decir, todo está vinculado a comer, a descansar, al ocio, siempre lo hemos soñado y esto es porque tenemos una historia de carencias impresionantes. El ser humano ha pasado hambre hasta ayer, hasta hace un rato. Todavía hay gente que vive con nosotros, que son, bueno, historia viva del hambre en España. O sea, porque. Y lo que comemos hoy en día está cargado de tecnología, está cargado de conocimiento, y a veces se nos olvida un poco de dónde venimos y todo esto, ¿no? Fíjate que es verdad, nos hemos comido los paisajes, pero es que luego hemos modificado también los paisajes. Y hemos hecho cultura de cosas que en origen eran silvestres, pero que no están en no están en el mundo silvestre, no existen. O sea, nosotros, el hecho de que decíamos que un pimiento en La Rioja es picante y que un pimiento es morrón dulce en otro lugar, es una decisión personal de una serie de comunidades. Es decir, comemos cultura. Y esto es un cambio increíble, inimaginable. Ahora estamos en un momento también de desafíos, porque claro, tenemos una población mundial que está ampliándose y que lógicamente se enfrenta, pues, bueno, a incertidumbres, curiosamente, en el momento donde más diversidad potencialmente tenemos para elegir qué comer, ¿no?
1: Bueno, en general, el ser humano tiene tendencia a buscar la rutina, incluso en su búsqueda de la creatividad, y la rutina lleva a repetir fórmulas. Esto le ocurre incluso a artistas reconocidos. Pero ¿por qué Mugaritz, en casi 30 años, ha sido capaz incluso de vencer esa tentación? ¿Es solo cosa tuya o también interviene el equipo? Y también esto, ¿cómo se hace cómplice a tu equipo de estas dudas, ¿no?
0: Bueno, hacemos un poco trampa. Hacemos un poco trampa porque nosotros cada año cambiamos el menú y cada año estamos evolucionando. Pero es cierto que digo que hacemos trampa es porque nosotros en realidad vamos evolucionando sobre nuestra propia historia. O sea, es decir, tú no cambias radicalmente cada año. Tú eres una evolución constante que se nota además en un proceso continuado, que se nota ruptura, por ejemplo, con lo que hacíamos hace 5 años. Y por supuesto somos radicalmente diferentes o muy diferentes a lo que hacíamos hace 10 años, pero no tanto a cómo éramos el año pasado. O sea, quiero decir, es un proceso de evolución y de alguna forma, insisto, responde, esa complejidad responde a cosas muy sencillas. Es decir, nosotros somos buscadores, entendemos que hay, por supuesto, esa paradoja del omnívoro, que es que siempre queremos comer lo mismo, pero a la vez somos curiosos. También llevamos esa curiosidad implícita. Y hay gente que quiere, insiste en comerse sus tradiciones y sus nostalgias, y hay gente que a esas nostalgias y a esas tradiciones, pues, de vez en cuando, pues quiere meterle una ventana de oportunidad hacia, no sé, hacia la novedad. Pero esto ya se da, y por eso no hay tantos sitios como Mugaritz donde pueda haber, pero insisto, nosotros somos cazadores, recolectores también de ideas, que luego nosotros las seleccionamos y se las mostramos a la gente.
2: Ajá. Bueno,
0: Eso sería un poco lo que hacemos.
2: parece sencillo, pero no lo es. Y desde luego, lo que es importante, como decíamos, es hacer equipo y que el equipo siga pues esa manera de entender la filosofía, la vida, la gastronomía y, en general, como decimos, un pensamiento igual. Nosotros hemos indagado en tu equipo, Andoni, y le hemos pedido a tu responsable de sumillería, Cristel Monoz, que pensara en algún vino que armonizara contigo.
3: Kaixo, Andoni, aquí te habla Cristel. Manuel y yo andábamos preguntándonos con qué maridaríamos a Andoni Luis Aduriz. Entre muchas opciones, me quedaría con un Château d'Yquem, porque con lo salado que tú eres, harías un delicioso oxímoron. Buscaría una añada consolera que invita a la meditación y a la reflexión. Sería una armonía conceptual sobre la voluntad de hacer posible lo imposible. Y un vis-à-vis Château d'Yquem. ¿Te animas?
2: Bueno, ¿te animas, Andoni? ¿Te has visto ahí bien
0: Wow.
2: armonizado?
0: Sí, estoy, no sé, estoy
2: En
0: un poco
2: shock.
0: sobrecogido. Sí, no me lo esperaba esto, no me lo esperaba. Bueno, pues qué bonito, no sé. Yo no sé, Cristel es la jefa de sumilleres, lleva muchos años en este proyecto y bueno, también lógicamente están haciendo su trabajo muy creativo, muy exigente y muy ilusionante, ¿no? En el mundo líquido de ese proyecto que se llama Mugaritz. Bueno, pues sí, yo me apunto a todo. Jo, y Château d'Yquem, sabes que es uno de los mejores, los oyentes no sé si lo sabrán, pero es uno de los mejores vinos del mundo, es un vino histórico. Y por supuesto, hombre, faltaría más.

0: Madre mía, imagínate que me maridan con agua, qué disgusto. Pues está bien que me maride con uno de los mejores vinos del mundo, ¿no?
1: Bueno, en esta conversación han salido varias veces las palabras creatividad, creación. Vamos a escuchar a otra persona que también trabaja con las manos y con la cabeza. Su materia prima, como la de los cocineros, también la encuentra en la naturaleza y su objetivo también es proporcionar felicidad. Este es Vicente Carrillo Luthier, Premio Nacional de Artesanía.
2: Yo tuve la oportunidad de conocerle y creo que hicimos una muy buena amistad y relación cuando el año, creo que fue 2013, con motivo de los diálogos de cocina, pues tuve la oportunidad de dar allí una conferencia relativo a mi trabajo. Mi trabajo es luthier, guitarrero, y yo la verdad que, bueno, no entendía qué relación había entre la cocina y tú y hacer una guitarra, pero realmente demostramos allí que lo había y hay una relación bastante más grande de lo que la gente se puede imaginar. Y allí hablando los dos, pues yo le decía y él me decía de los secretos que teníamos tanto yo en mi trabajo como él en la cocina. Dice, Vicente, ¿tú qué secretos tienes en tu trabajo? Digo yo, pues yo realmente no tengo ningún secreto, ni creo realmente que lo haya, ¿no? Digo, ¿acaso tú tienes alguno? Y él me mira y me dice, yo sí tengo uno. Y me dice, la pizca de sal. Esa pizca de sal lo podemos acoplar a cada uno de nuestros trabajos. Y es la facilidad con el cual lo hacemos, en el cual no damos importancia a esa pizca de sal. Esa pizca de sal realmente está en todos los trabajos que podamos realizar.
3: Además, hay algo de Andoni, que Andoni es un gran aficionado al flamenco. Y oye, quién sabe si un día podemos hacer una colaboración de flamenco, guitarra, arte culinario. Ahí lo dejo, amigo.
4: Hala, otro reto, Andoni. Bueno,
0: Madre mía.
4: déjame decir antes de que respondas que Vicente Carrillo fue el luthier que construyó la guitarra oficial de Paco de Lucía. Y ahí ya encontramos ese vínculo aparentemente imposible que decíamos al principio, que forman Paco de Lucía, el flamenco, la gastronomía y a Adúriz. Ahora ya, si quieres contestar a Vicente.
0: Wow, no, Vicente es una máquina, es un hombre. Es un hombre de leyenda, hace, bueno, pues eso, es capaz de producir guitarras que son de culto y que le superarán. Es decir, cuando no esté, igual hasta su taller no esté, seguirán, espero que viviendo esos instrumentos que son joyas, ¿no? Bueno, yo siempre he pensado que la gastronomía y la música, más allá de que puedan tener una expresión creativa, sobre todo y además son reflejos de una sociedad. Han nacido pues de la génesis de diferentes comunidades, de diferentes culturas, ¿no? Creo que todos los pueblos del mundo tienen su música y tienen su gastronomía, y esto es por algo, ¿no? Quiero que tenemos más cosas en común, aunque la gente pueda pensar que no tiene absolutamente nada que ver una cosa con la otra, pero. Más allá de eso, fijaros, a mí hay una cosa que me gusta mucho del flamenco y es cuando dicen que a veces se toca y se baila con faltas de ortografía, ¿no? Y yo creo que las cosas muy buenas en este mundo tienen que tener faltas de ortografía, más en estos tiempos de IA, que todo es perfecto, de que todo es previsible, donde falta el matiz, donde falta el alma de las cosas, el duende, como quieras llamarlo, ¿no? Yo creo que podemos aprender mucho de estas expresiones que, insisto, artísticas que aparentemente no se acercan y qué va. Hay detrás de ambas o de todas de todo lo que queráis, siempre hay, afortunadamente, todavía algún ser humano que bueno, que está poniendo parte de su ser en lo que hace, ¿no? De más o con menos fortuna, pero desde luego es una expresión muy, muy humana y esto es lo que nos llevamos, ¿no?
4: Bueno,
0: Y lo que tenemos en común.
4: tenemos que ir finalizando, Andoni, pero sí que me gustaría terminar con otra pequeña reflexión. Bueno, hemos hablado, ha intervenido Vicente Carrillo, uno de los mejores luthiers del mundo, ha
0: Sí.
4: participado Christel Monod, que es una de las mejores sumilleres del mundo. Estamos hablando con Andoni, Luis Aduriz, que es uno de los mejores cocineros y filósofos del mundo. Y vosotros y el flamenco lleváis, al fin y al cabo, la mejor imagen de España por el mundo. Eso no sé cómo lo vives o cómo te llena de orgullo también.
0: Bueno, por supuesto, para mí, que a mí quién me iba a decir, ¿no? Que dedicándome a lo que te toque en la vida, ¿no? Pues uno puede tener un reconocimiento o puede aportar algo, ¿no? A los demás, a su comunidad, a su gente. Bueno, no lo sé. Yo soy una fortuna en todos los aspectos. Mira, no sé, yo. Sí, la verdad es que acabamos de estar hace unas semanas en Río de Janeiro, representando a la cocina española. Y pues, ¿qué voy a decir? Que gracias, vida. ¿no? Gracias por permitirme ser una persona pues que con su trabajo puede hacer este mundo un poquito mejor, ¿no? Y si puedes aportar algo a tu gente, a los tuyos, pues mejor que mejor, ¿no?
4: Bueno, pues nada, no sé.
0: Solo puedo decir gracias.
4: Gracias decimos sí. Nosotros también. No sé, y otras certezas, que como decimos, no es un libro así como estrictamente de gastronomía, más bien es una manera de entender el mundo y la vida a través de una herramienta como es la gastronomía. Yo veo aquí la gastronomía no como objeto de estudio, sino como fuente de conocimiento, que es distinto. Y no tenemos sí. Duda de que Aduriz existe, no tenemos dudas ante ello, no es una entelequia, aunque muchos oyentes no puedan permitirse, eso sí, el lujo de venir a España e ir a comer a Aduriz, que también tiene su cosa, pero sí que pueden hacer como yo, tener a Aduriz como filósofo de cabecera a través de este libro. Es una lectura segura para empezar a dudar de todo. Gracias, Andoni.
0: Muchas gracias a vosotros, de verdad, por la oportunidad. Gracias.

Y no dejamos el País Vasco, pero de Guipúzcoa nos trasladamos a Bilbao, que es de donde son originarios la banda que ya estamos escuchando de fondo, Cea Maiz, que significa, por cierto, maíz. La guinda del pastel de hoy con recetas para hacernos pensar y dudar, como decía nuestro invitado, el chef Luis Andoni Aduriz. Os esperamos de nuevo aquí en Marca España. Hasta mañana.

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1: Dos y media, una y media en Canarias. Vamos con el resto de la actualidad. Que nos sitúa un día más en Ceuta, que afronta una nueva semana con miles de migrantes aguardando una solución en la playa del Trampolín en condiciones muy precarias a las puertas de la Jefatura Superior de Policía. Siguen también las colas para identificarse e iniciar los trámites para el asilo o derivar a los menores a los recursos de acogida que están desbordados. También hay familias enteras esperando con niños muy pequeños hacinados en las naves del Tarajal. Nuestra compañera Isabel Jiménez ha hablado con algunas de ellas. Isa, buenas tardes.
2: Hola Rosa, buenas tardes. Laila y Fátima Zahara no se conocían hasta el 30 de julio y hoy son vecinas. Su familia ha levantado unas tiendas con palés y sábanas pegadas a la pared de una nave del polígono del Tarajal. A primera hora solo están despiertas ellas, están sentadas en la acera. Fátima Zahara tiene una hija muy pequeña, de 6 años, y otra de 15. Nos traduce Mustafa.
3: Dicen que ellos como adultos aguantan, pero ya a las niñas esto le está viniendo grande, sobre todo la pequeña de 6 años.
2: Esto es una palabra muy pequeña que describe, Rosa, una precariedad enorme. Laila.
3: La única solución que bajan a la playa, ahí se pegan un chapuzón y de paso se duchan en las duchas que hay públicas ahí en la playa. Les traen una ración al día de comida. Sí, el agua van así con garrafas, se lo piden a los vecinos.
2: De momento, esta no es la vida que Laila imaginó cuando se lanzó al mar. Hoy, sobre todo hoy, debería haber sido un día muy distinto. Le pregunto por la edad de la hija, que todavía duerme sobre una manta en el suelo.
3: Dice que hoy cumplió 15 años.
2: No ha habido fiesta, pero se asoma a Médicos del Mundo por una de las calles. Es la primera atención sanitaria estable en la zona donde malviven cientos de personas. La primera atención en más de 2 semanas.
1: Gracias, Isa. Pedro Sánchez ha presidido a primera hora una nueva reunión telemática de coordinación con 7 ministros. Después, desde Ceuta, la portavoz del Gobierno, Elma Saiz, ha anunciado que se van a habilitar 4 nuevos espacios temporales, algunos propiedad del Estado y otro cedido por la ciudad autónoma, para acoger a 1.500 migrantes más. Anuncio, después de que el presidente ceutí haya elevado el tono contra Moncloa, acusa al Ejecutivo de pasividad, de pretender trasladarles la responsabilidad de la gestión y amenaza incluso con acudir a la justicia si no se resuelve la crisis antes de un mes. Leticia Arenas, buenas tardes.
4: ¿Qué tal? Buenas tardes. Hoy, reunión telemática presidida por Sánchez desde La Mareta y visita presencial de la portavoz del Gobierno y responsable de migraciones a Ceuta. Pero el presidente ceutí, antes de verse con Elma Saiz, quería evidenciar distancia con el Ejecutivo más hoy que ningún otro día. Hablaba de sensación de abandono y daba 30 días al Gobierno para devolver a Ceuta la normalidad. Juan Vivas anunciaba además que quiere verse con la presidenta del Supremo y con el presidente del Constitucional.
5: Después de esos primeros días de agosto, pasividad casi absoluta a la hora de acometer las actuaciones que se requieren para volver a la normalidad.
4: El PP Nacional ha salido hoy a respaldar al presidente de Ceuta y anunciar su propia ofensiva contra el Gobierno. Registran una PNL en el Congreso para solicitar un mando único. Cuca Gamarra.
6: Sánchez ya no actúa como presidente del Gobierno. Ha quedado ya como un personaje, un holograma que aparece tras una pantalla, pero que no es capaz de dirigir un país.
4: El Ejecutivo insiste en que ha estado, está y seguirá estando en Ceuta, y aunque tratan de no ir al choque directo con Vivas, la ministra de Sanidad le afeaba haber llegado tarde a sus competencias. Mónica García, en Televisión Española.
7: Yo creo que desde hace ya un par de días, creo que la ciudad de Ceuta ya ha cambiado, ha entendido que, más allá de que reclaman que haya que devolver o no devolver a los migrantes, ha entendido que hay migrantes que están y que hay que hacerse cargo de ellos.
4: La titular de Migraciones intentaba templar. Elma Saiz salía de cualquier pregunta sobre Juan Vivas hablando de colaboración institucional y repetía que el Gobierno no ha dejado de trabajar en Ceuta desde que arrancó esta crisis.
8: Este Gobierno no ha dejado de trabajar ni un solo segundo, desde el primer momento, acompañando a Ceuta. Y este Gobierno lo lidera el presidente del Gobierno.
4: El Ejecutivo insiste en que responde con hechos y hoy anuncia esas 1.500 plazas para acogida temporal de los migrantes.
1: Y además de Ceuta, este lunes seguimos pendientes también de los incendios. En las Peñas de Riglos, en Huesca, el fuego ha arrasado más de 17.000 hectáreas. Un equipo de bomberos llegado desde Francia se ha sumado hoy a las tareas de extinción. La lluvia de la pasada madrugada ha mejorado la situación, aunque el viento y el aumento de las temperaturas siguen amenazando la zona. Un militar de la UME que participaba en la lucha contra el fuego falleció ayer en un accidente de tráfico. Hoy le han recordado con varios minutos de silencio en el acto celebrado en Jaca. Ha estado Gema Cortijo. Buenas tardes.
9: ¿Qué tal? Buenas tardes. Sí, emotivo y multitudinario minuto de silencio el que hemos vivido aquí en Jaca, al que le ha seguido una ovación de casi 3 minutos.
10: Para hacer un pequeño homenaje a la persona que ha fallecido.
9: La base militar Oroel San Bernardo ha cambiado estos días su trabajo cotidiano para convertirse en un centro operativo. Desde aquí se coordina la labor de voluntarios como María del Pilar Montón.
11: He pasado ansiedad y necesitaba hacer algo, ayudar.
9: En pleno mes de agosto, Jaca multiplica su tamaño. Es una de las localidades más turísticas del Pirineo aragonés. Por eso no es tarea sencilla alojar a todo el mundo, detalla el hotelero Pedro Marco.
12: También a consecuencia del incendio hemos ido teniendo anulaciones, como comentaba antes, y gracias a eso un poco pues hemos ido también recuperando espacio para poder alojar a esta gente, a estas personas.
9: Hoy se habla por primera vez de optimismo, aunque con precaución las condiciones meteorológicas no son favorables y de hecho a esta hora empieza a soplar ya el viento en Jaca.
1: Precisamente allí en Aragón, los bomberos forestales acaban de anunciar que van a la huelga a partir de mañana. ¿Cuáles son los motivos? Teresa Monteagudo, buenas tardes.
13: Buenas tardes. Reclaman mejoras salariales y más contrataciones. El operativo de lucha contra incendios de Aragón necesita al menos 150 bomberos forestales más para estar al completo. Tras 8 días de lucha contra el fuego en Peñas de Riglos, en Huesca, están agotados. Antonio Magén, de UGT.
14: El operativo está destrozado. Reclamamos que se amplíe la plantilla de bomberos forestales porque es claramente insuficiente, porque el personal que ahora mismo estamos de guardia 24 horas. Estamos a mitad de agosto y llevamos desde primeros de junio con este ritmo.
13: Piden calma a la población. En esta huelga los servicios mínimos son del 100% y han convocado ya movilizaciones para el jueves en Zaragoza y el domingo en Jaca.
1: Y el otro gran incendio del que seguimos pendientes, niebla en Huelva, 33.000 hectáreas afectadas, el mayor de la historia de Andalucía. Ha quedado ya estabilizado tras más de una semana fuera de control, aunque los bomberos siguen trabajando en la zona. Los 400 vecinos que quedaban desalojados y han podido volver a sus casas, y con algunos de ellos ha estado Raúl Ramírez. Buenas tardes.
15: Así es, Berrocal en Huelva es el municipio más afectado por el incendio, concentra casi un tercio de toda la superficie calcinada. 8 días después, sus dos bares vuelven a abrir en la plaza, una pequeña señal de normalidad que los vecinos intentan recuperar, como nos cuenta su alcalde, Ángel Luis Romero.
16: Pues hoy ya la ludoteca municipal abierto, limpieza de calles, piscina municipal, intentar que tener servicio lo antes posible, el tema, por ejemplo, del agua, de riego, que la gente pueda volver a sus huertos.
15: Durante la mañana, voluntarios han trabajado para recuperar la vida en el pueblo y también atender a los animales.
17: Han tenido que morir miles de animales calcinados. Los supervivientes necesitan una ayuda y estos voluntarios han recogido alimentos, han recogido pienso y lo hemos echado en las riberas y en las islas para darle un aporte suplementario y puedan pues sobrevivir.
15: Porque el fuego también golpea su economía, muy ligada al corcho, la ganadería, la apicultura y el turismo rural.
1: Las lluvias del fin de semana han ayudado, como decimos, a contener el fuego, pero en otras zonas las fuertes tormentas han dejado daños. Lo peor en la comarca leonesa del Bierzo, donde 2 mujeres fallecieron el sábado al ser arrastradas por una riada en Manzanedo de Valdueza. La plaza del Ayuntamiento de Ponferrada ha cogido este mediodía un minuto de silencio en su memoria. Su alcalde, Marco Morala, descarta que puedan producirse episodios similares en las próximas horas.
18: Por parte de los servicios municipales se realizó una inspección, descartaron que exista riesgo ahora mismo para estos pueblos en caso de que vuelva a producirse una tormenta de este tipo, y por ese motivo también quiero aclarar que no he activado el plan de emergencia local.
1: Sí, 1:39 en Canarias. Miramos ya al exterior. En Oriente Próximo, Benjamín Netanyahu está hoy reunido con el enviado especial de Estados Unidos y yerno de Donald Trump, Jared Kushner, que intenta convencerle para sumarle al acuerdo de paz americano sobre Gaza. Y del otro frente, que tiene ahora mismo Washington en la región, Irán. Este lunes se cumplen 60 días de los que se habían dado ambas potencias para negociar un acuerdo de paz duradero. Sin embargo, Trump, como recordarán, dio por rota la tregua hace ya más de un mes, y ahora mismo la Casa Blanca y el régimen están más alejados en sus posiciones que nunca. Corresponsal en Oriente Próximo, Santiago Echevarría, buenas tardes.
19: Buenas tardes. Hoy se está constatando el fracaso total del memorando de entendimiento entre Irán y Estados Unidos, del cual no se ha cumplido ninguno de los puntos y ni siquiera ha servido para afianzar el alto el fuego. Para esta fecha, el estrecho de Hormuz debería estar abierto y ambas partes deberían haber consolidado la paz, o al menos haber pactado una prórroga para seguir negociando. Pero ninguna de estas premisas se ha sustanciado y la retórica de Washington y Teherán en las últimas horas, de hecho, más que posibles avances, está proyectando retrocesos. El portavoz iraní de Exteriores, Ismail Baghaei, lamentaba esta mañana que las negociaciones de paz con Estados Unidos ni siquiera llegaron a comenzar. Y este mediodía Donald Trump ha dicho no tener prisa, ha asegurado que está negociando directamente con la Guardia Republicana de Irán. Al mismo tiempo ha exigido la rendición de Teherán y ha amenazado con bombardear también a Omán, en la orilla opuesta del Estrecho de Hormuz, país que sigue negociando con Irán el establecimiento de una nueva ruta a través de esa vía marítima.
1: Y en Colombia se cumple una semana del terremoto que ha sacudido el oeste del país. La última cifra es de 289 fallecidos y 143 desaparecidos, casi ya sin posibilidades de encontrarlos con vida. Y al tiempo que continúa la búsqueda, en las localidades afectadas piensan ya en la reconstrucción. Santiago Barnuevo, buenas tardes.
20: Buenas tardes. Sí, para lograrlo va a hacer falta mucho trabajo y esfuerzo porque 26.000 viviendas han quedado destruidas y 127.000 están dañadas. Allí, en esas casas, vivían miles de familias que hoy han perdido todo y que necesitan ayuda para reconstruir sus vidas.
21: Necesitamos materiales, cemento, varillas para volver a reconstruir nuestra casa porque aquí se nos perdió todo el esfuerzo del trabajo de toda la vida. Estamos endeudados, no hay cómo prestar con los bancos, entonces...
20: Eso es lo que cuentan en las casas que necesitan reparaciones porque muchas otras miles van a tener que ser derribadas por los daños estructurales que han sufrido y eso ocurre también con los cientos de escuelas y de centros sanitarios que han quedado afectados y que van a condicionar las vidas de los habitantes de ciudades como Cali, Pereira o Quibdó durante meses o años. Y ahora preocupan sobre todo los fenómenos meteorológicos adversos con un niño que promete intensificar lluvias con el riesgo de que todo se complique todavía más cuando hay todavía toneladas de escombros por retirar.
1: Y donde también se busca desaparecidos es en Indonesia, tras el terremoto de magnitud 7,7 que sacudió el pasado sábado la isla de Flores, al este del país. Hay al menos 68 muertos, más de 200 heridos y 4.000 desplazados. Y de vuelta a España, Cataluña conmemora hoy el noveno aniversario de uno de los días más negros de su historia.
22: Parlem de tu, però no pas amb pena. 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
1: Los atentados del 17 de agosto de 2017 en Barcelona y Cambrils, que dejaron 16 muertos y más de un centenar de heridos. Esta mañana se ha recordado a las víctimas en un acto en la Plaza Sant Jaume de la capital catalana. Ahí ha estado Marga Esparza.
23: Medio centenar de víctimas y familiares del atentado de Barcelona han asistido al acto de recuerdo y homenaje que el ayuntamiento ha realizado en la Plaza de Sant Jaume. Algunos han venido desde Francia, Canadá o Australia. 9 años de un atentado en el que murieron 16 personas y más de 150 resultaron heridas, de 34 nacionalidades diferentes. Un acto de recuerdo que les sirve de apoyo, como explica Roberto Manrique, activista de los derechos de las víctimas del terrorismo.
24: Víctimas es importante para las víctimas, para el homenaje, para el abrazo, para la charla, para las risas, si es necesario también, ¿no? Pero obviamente queda todavía mucho trabajo por hacer a nivel de localización de víctimas.
23: El acto ha empezado con la lectura del poema Parlem de tu, Hablemos de ti, de Miquel Martí y Pol, y después con la interpretación de la canción Compta a mí, cuenta conmigo, del grupo Charango. El acto ha finalizado con un minuto de silencio.
1: Cambiamos de asunto. Después de unos días de tregua, la semana se estrena con subida de temperaturas. Hoy tenemos avisos activos por calor en 9 comunidades y pendientes también de las tormentas que se esperan en el este y nordeste peninsular y que pueden ir acompañadas de granizo y de fuertes rachas de viento. Rosa Bastero, buenas tardes.
25: Buenas tardes, así es. Hoy ha vuelto el calor a gran parte de España. Por delante, 2 jornadas hoy y mañana de temperaturas altas. Esta tarde más de 35 grados en zonas del interior peninsular. Hasta 40 grados, por ejemplo, se alcanzarán en Córdoba y Jaén. 39 en Ourense y Badajoz. 38 en Lleida y Granada y Toledo y 36 en Madrid. Tiempo en general, por tanto, estable y soleado, pero hay avisos amarillos, como dices, por tormenta en el nordeste, sobre todo en Pirineos, la ibérica turolense e interior de Castellón, donde se podrán acumular hasta 20 litros por metro cuadrado. Tormentas que pueden ir acompañadas de granizo y fuertes rachas de viento. También en el sur, con algunos chubascos en Extremadura, Castilla-La Mancha y zonas de Andalucía. Mientras en Canarias, ligero descenso térmico y siguen soplando los vientos alisios. A partir del miércoles comienzan a bajar las temperaturas por el oeste y el jueves el alivio térmico se extenderá al resto del país.
1: Pues todos aquellos que tenían previsto mitigar los efectos del calor en alguna de las playas de Benalmádena en Málaga, tienen que saber que se mantienen hasta ahora 2 cerradas al baño, pero ayer fueron 5 las que colgaron la bandera roja después de que varias personas sufrieran reacciones en la piel tras entrar en el agua. Salvador Castillo.
0: Las playas de Benalmádena van recuperando poco a poco la normalidad después de que 5 de ellas fueran cerradas al baño este domingo por afecciones en la piel de una veintena de bañistas. Hoy 3 se han reabierto, pero se mantiene la prohibición en las playas de Santa Ana y Las Gaviotas. De momento continúan los análisis para saber qué ha pasado. Con hipótesis se baraja la presencia de algas urticantes o un episodio de contaminación. Mientras, en Málaga capital luce la bandera roja en 6 playas por niveles por encima de lo recomendado de la bacteria E. coli. Son las playas de Campo de Golf, Guadalmar, La Misericordia, Sacaba, San Andrés y El Palo. El ayuntamiento asegura que es consecuencia de los alivios que se han producido al mar tras la fuerte tormenta que azotó la ciudad la madrugada del sábado. Los análisis se irán repitiendo para hacer un seguimiento de la situación.
1: Esto mientras médicos y farmacéuticos alertan del aumento de las picaduras de insectos y de medusas. En este caso, aunque influye la especie agresora, lo más importante es la reacción alérgica que presente la persona. Los expertos inciden sobre todo en la prevención. Juan Coca, buenas tardes.
2: Buenas tardes. Es verdad que el dolor va a depender de la especie que nos pique, pero aún así el coordinador de los programas de prevención de la Sociedad Española de Medicina de Familia asegura que sea una carabela portuguesa o cualquier medusa, la reacción va a depender de la persona. Asensio López.
3: A veces duele mucho y hay que tomar un antiinflamatorio, no hay que olvidarlo, ¿no? A veces hay que llevar un ibuprofeno a mano, un naproxeno, porque a veces las picaduras, el contacto con las medusas suele ser bastante molesto.
2: El doctor nos pide huir de esos consejos típicos que suelen llegar al momento, como la orina, el amoníaco, el vinagre. Lo único que vamos a conseguir es más irritación. Cuidado también con el agua.
3: Agua salada siempre. No la intentemos quitar ni intentemos aliviar con la botella de agua que nos hemos traído a la playa. Siempre la intentemos quitar si hay que despegarla o darnos continuamente con agua salada.
2: Porque el agua dulce activa el veneno, lo mismo con un hielo, nunca directo a la piel, siempre cubierto con algo de tela para aliviar. Por eso, lo mejor, llevar siempre un pequeño botiquín.
3: Llevar siempre una crema de corticoides de una potencia intermedia, que se la recetará a su médico de familia sin ningún problema.
2: Junto con el antiinflamatorio para el dolor y el antihistamínico, un pequeño kit de emergencia para que el encuentro con la medusa se quede en una pequeña anécdota más de las vacaciones.
1: Además de en Andalucía, en la Comunidad de Madrid también se deja notar el repunte de las temperaturas. Más allá de las piscinas, los ríos y los embalses, hay alternativas no acuáticas como los refugios climáticos. Uno de los más populares es el del Círculo de Bellas Artes, en el centro de la capital, en el que se puede incluso dormir la siesta. Ahí está Graciela García, buenas tardes.
5: Sí, buenas tardes. Un año más, el Salón de Baile del Círculo de Bellas Artes se convierte en un refugio climático. Hay muchas actividades, pero la fundamental es dormir la siesta a las 5:30, aunque algunos estaban ensayando ya esta mañana.
6: ¿Se duerme bien? Bien, bien. Se la pasa bien porque hace mucho frío.
5: El programa de este año gira en torno a la palabra jugar y muchos vienen aquí a jugar y divertirse con los amigos y la familia.
7: Es un sitio bonito, fresquito y gratis. Y aquí en el refugio climático hay bastantes juegos a disposición de todo el mundo.
26: Estamos jugando juegos de mesa y estamos refrescándonos acá en este lugar tan bonito.
5: También hay quien viene a trabajar, internet gratis y tranquilidad para hacerlo perfectamente. Quienes han venido a conocerlo y están encantados.
27: Muy agradable, muy fresquito, con un montón de instalaciones para poder hacer distintas cosas.
28: Pues una maravilla, está muy bien. Debería haber más sitios así.
5: Un refugio para las personas y para las plantas. Se pueden dejar aquí cuando nos vayamos de vacaciones y recogerlas a la vuelta. 60.000 personas pasaron por aquí en el verano de 2025 y este, con más calor, cada día más gente.
1: Con el éxodo veraniego, las reservas de sangre se resienten, el número de donantes cae en esta época entre un 30 y un 40%, pero la necesidad de los pacientes de recibir una transfusión sigue siendo la misma que en el resto del año. Por eso, los hospitales hacen un llamamiento a la ciudadanía. Paloma Garrido.
4: Alrededor de 30 minutos. Lo que tardamos en ver un capítulo corto de una serie. Lo que suele durar un programa rápido de la lavadora. O lo que duró el descanso de la final del Mundial. Es el mismo tiempo que se suele necesitar para poder salvar o mejorar la vida de hasta 3 personas. Todo con un gesto. Donar sangre. ¿Y qué ocurre en esos minutos?
8: Uno rellena el cuestionario de salud que tiene que cumplimentar y con sus datos personales también.
4: Luisa Barea es directora gerente del Centro de Transfusión de la Comunidad de Madrid.
8: Uno pasa la entrevista médica y las pruebas que se hacen antes de donar, que es un pinchacito en el dedo para coger una gotita de sangre y determinar en esa gotita de sangre el nivel de glóbulos rojos para ver si son suficientes para donar. Y luego el proceso de donación en sí son 10 minutos, no dura más.
4: En ese punto estamos más cerca de poder ayudar a 3 personas distintas.
8: Luego hay un pequeño margen de otros 10 minutos, cuarto de hora, que hay que esperar después de donar. Durante ese periodo se toma uno un refresco, toma algún tentempié. Y luego ya, pues, si no ha habido ningún percance, que no lo tiene por qué haber, pues uno se puede ir tranquilamente a casa.
4: Así que si tienen entre 18 y 65 años o más, si cumplen los requisitos establecidos, pesan más de 50 kilos y en general gozan de buena salud, solo tienen que acercarse a su punto de donación más cercano y dedicar su tiempo a donar sangre, alrededor de 30 minutos.
1: Y seguimos hablando de salud por una noticia de esas que siempre nos gusta contar. Un joven con un cáncer de huesos ha podido salvar su pierna gracias a la primera prótesis del mundo de metamaterial, una estructura que se utiliza en la tecnología aeroespacial. El Hospital Gregorio Marañón y la Universidad Politécnica de Madrid han desarrollado conjuntamente este innovador aparato ortopédico. Nos lo cuenta Elena Nieva.
9: Buenas tardes. Para Pierre, de 38 años y con un sarcoma óseo, esta prótesis ósea le ha devuelto a la vida.
10: Poder dejar las muletas, sobre todo en casa o por la calle, y literalmente llevar cosas en mis manos que no podía hacer durante 2 años, es un alivio grande, es un placer, muy contento.
9: No solo ha conservado la pierna, sino que ya camina. La tecnología aeroespacial para formar estructuras milimétricas de titanio le permiten caminar con normalidad, como si fuera su propio hueso. Es ligera, apenas pesa el de un reloj de muñeca y puede soportar una resistencia de 500 kilos. Un implante personalizado con un coste de 3.000 euros gracias a la alianza de la Universidad Politécnica y del Hospital Gregorio Marañón.
1: Y antes de la cultura, algo más. De nuevo, una rave no autorizada es noticia. La granja en Cáceres, unas 3.000 personas se han concentrado en los últimos días convocadas a través de las redes sociales. La Guardia Civil ha desplegado un dispositivo de seguridad para controlar los accesos y así evitar que aumente el número de asistentes. La fiesta se desarrolla en una zona especialmente sensible por riesgo de incendios. Patricia Hernández, buenas tardes.
11: El dispositivo de la Guardia Civil permanece activo y se han establecido controles en todas las vías de acceso para evitar que más personas se sumen a la rave ilegal. Se desconoce cuándo será el desalojo, aunque varios asistentes ya han anunciado que se irán mañana, día 18. En cuanto a los vecinos de la granja, muchos están encantados con la fiesta no autorizada, aunque al principio se mostraban temerosos por la llegada de tantas personas a un municipio de tan solo 300 habitantes. Es el caso de María Ángeles, dueña de un establecimiento hostelero.
12: La gente encantada, puedes ver de esta forma el alcalde que ha hablado y que ningún problema con ningún vecino ni nada. Además, es que no se oye la música ni en el pueblo. Estamos a 1 kilómetro, el aire va para abajo, aquí no se oye nada. No es porque yo tenga negocio, ¿me entiendes? Que para el pueblo ha sido un atractivo encima y muy bien, ya te digo. Yo al principio me asusté un poco porque no sabía cómo tanta gente, como tal, pero vamos.
11: Los propietarios de las fincas donde se desarrolla la rave, en cambio, han denunciado posibles daños que tendrán que ser acreditados.
1: 7 minutos para las 3, para las 2 en Canarias. Vamos ya con la cultura. Beatriz Torio, buenas tardes.
13: Hola, Rosa, ¿qué tal? Muy buenas tardes a todos.
1: Estamos en la víspera del 90 aniversario del asesinato de Federico García Lorca y desde hoy son muchos los actos que rinden homenaje al poeta granadino.
13: En su tierra, precisamente, estaremos mañana con un especial del Ojo Crítico y allí, esta misma tarde, empiezan esos actos en su memoria. Nos cuenta los detalles desde Granada, María Martín.
14: Los homenajes comienzan esta noche con una ofrenda floral en el monolito dedicado a Federico García Lorca en Alfacar. Además, en su memoria y en la de todas las víctimas de la Guerra Civil Española, la cantante Alba Molina y el guitarrista Víctor Franco van a ofrecer una actuación musical. Mañana serán los colectivos memorialistas los que recordarán a Lorca en una marcha desde Biznar a Alfacar, el paseo, como decían los golpistas, que tuvo que dar el poeta antes de ser asesinado. El portavoz de la Asociación Verdad, Justicia y Reparación, Francisco Vigueras, cree que recuperar sus restos es una deuda pendiente de Granada.
15: Lorca pertenece ya, es patrimonio de toda la humanidad, y eso es como tenemos que reivindicarlo. Por tanto, hay que seguir buscando a Federico García Lorca y a su compañero de muerte.
14: Reivindica que la antigua colonia de Biznar, donde el poeta pasó sus últimas horas, sea declarada lugar de memoria histórica.
1: Y el robo de obras de arte nos hace detenernos hoy también en Italia, con varios casos que han coincidido en las últimas horas.
13: Sí, uno con final feliz. Se han recuperado varias obras robadas en marzo de Cézanne, Matisse o Renoir, de una de las colecciones privadas más importantes del país. Y por contra, unos ladrones se han llevado de un museo siciliano varias piezas del maestro del Renacimiento Antonello de Messina. Nos cuenta qué ha pasado Daniel Gallego. Hola, Dani, ¿qué tal? Buenas tardes.
16: Buenas tardes. Sí, ha sido un duro golpe al mundo del arte porque la obra de Messina, además, es especialmente escasa. Apenas se conservan 40 pinturas. Los ladrones aprovecharon una multitudinaria procesión para llevarse 3 de los 5 paneles del famoso políptico de San Gregorio y también una tablilla de doble cara que representa a la Virgen con el Niño directamente de una vitrina de seguridad blindada. Enzo Caruso es el concejal de Cultura de Messina.
17: Hoy nos hemos visto prácticamente abrumados por una noticia que parecía surrealista, una noticia que nadie podía creer, un robo inconcebible de las obras más importantes de Antonello en plena ciudad de Antonello da Messina. Es una historia que nos ha dejado verdaderamente atónitos, un golpe muy duro.
16: El museo permanece cerrado mientras se investiga lo ocurrido, pero al norte de Italia, como decías, cerca de Parma, una buena noticia, que es la recuperación de estas 3 obras de Cézanne, Matisse y Renoir, sustraídas en marzo. La policía ha detenido a 5 personas como presuntos autores de este robo y los expertos estiman que el valor de las obras recuperadas es de más de 9 millones de euros.
1: Gracias, Dani. Bueno, y hoy en El Ojo, ¿qué tenemos?
13: Recibimos a la periodista y escritora Cristina Armunia. Viene a presentarnos su novela La puta Margarita y otras flores de mi pueblo. Es un texto sobre la amistad, el primer amor y el desarraigo.
1: Vamos ya con los deportes. Daniel Ampuero, buenas tardes.
18: ¿Qué tal? Buenas tardes.
1: Bueno, con el Deportivo A Coruña Elche se va a completar la mitad de los partidos de Primera División de Fútbol.
18: Sí, vuelve el fútbol, pero lo hace a cuentagotas. En este primer fin de semana se han disputado solamente 4 partidos y hoy uno más. Vuelve el estadio de Riazor a Primera División, un coliseo histórico, un equipo histórico como el Deportivo de A Coruña, pero un regreso convulso. Carlos Jiménez, muy buenas.
19: ¿Qué tal? Muy buenas. El 12 de mayo de 2018 el estadio de Riazor se despidió de Primera División con un Deportivo 2, Villarreal 4. Durante 8 temporadas, el Municipal coruñés ha estado huérfano del fútbol de primera. 8 años de largo peregrinaje por Segunda División, Segunda B y Primera Federación, hasta lograr la temporada pasada el ansiado ascenso. Eso sí, llega el partido en un ambiente un tanto enrarecido. La Federación de Peñas del Depor ha promovido que se acuda vestido de naranja en señal de protesta por las condiciones que tienen los aficionados para acceder a la grada donde se sitúan los Riazor Blues que ya no animaron en el trofeo Teresa Herrera. Enfrente un Elche en el que debuta el técnico argentino Martín Anselmi. A partir de las 9, el fútbol de primera regresa a Riazor.
18: De lo disputado hasta ahora, ayer 2 partidos dominicales. Racing de Santander 2, Villarreal 2, remontada con 2 goles de los amarillos en la primera parte. Y Español 3, Levante 0. Los de Manolo González son los primeros líderes de la liga, provisionales, junto con el Alavés, por esa diferencia de goles. Quedan 5 partidos más de la primera jornada. El actual campeón, el Barcelona, y el Real Madrid han aplazado ese partido y van a debutar en la segunda jornada, este próximo fin de semana. El Barça se ha llevado este verano al deseado, a Rodri. ¿Cuánto, cuándo y cómo de ese fichaje? Josep Capel, muy buenas.
20: Y es que el acuerdo definitivo entre el Barça y el City no se cerró hasta ayer por la tarde, después de más de una semana de duras negociaciones. Y lo hizo por 60 millones de euros fijos, más entre 10 y 16 en variables. Firmará para las próximas 4 temporadas. Llega esta misma tarde a las 7 a la ciudad de Condal. Mañana por la mañana pasará revisión médica y la idea del club es que sea presentado justo después. No va a jugar el trofeo Joan Gamper, si lo hará Cancelo, que por cierto ya ha aterrizado en Barcelona, y ya veremos, pero llegaría justito para el partido de Liga del domingo ante el Elche.
18: En el Real Madrid, ayer amistoso ante el Schalke 0-4 con goles de Mbappé, Hausen y Spi, y portería 0, defendida por Courtois. El Atlético de Madrid debuta el miércoles en casa ante el Málaga, primera jornada. Hoy han presentado oficialmente al coreano Kang In-Lee, que ya ha aprobado el método del Cholo.
21: Lo más diferente que he notado a los equipos anteriores es la pasión que tiene, ¿no? Y yo creo que al final eso a los jugadores lo transmite. Yo creo que los días que he estado con el equipo han sido días muy intensos por una parte, pero he disfrutado muchísimo por cómo se vive y bueno, estoy muy feliz de estar con él.
18: Tenis, tres españoles, tres madrileños siguen en el Masters 1000 de Cincinnati. Hoy juega Martín Landaluce ante el argentino Tirante, no antes de las 5 de la tarde hora española. Rafa Jódar ante el chileno Tabilo, no antes de las 8, y jugarán para meterse los octavos de final. Estos tres tenistas, junto con Dani Mérida, forman la columna vertebral del equipo español de Copa Davis, que se va a enfrentar a mediados de septiembre a Chile, allí. Y el número uno se lo ha otorgado David Ferrer a Rafa Jódar. Mañana, como decimos, nos quedaba el concurso de Dani Mérida, que va por la otra parte del cuadro, misma ronda ante el norteamericano Fritsch.
1: Hasta mañana.
0: Son las 3, las 2 en Canarias.
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0: Actualizamos la información con el último balance migratorio, aún sin incluir la entrada masiva en Ceuta de los días 30 y 31 de julio, porque según el Ministerio del Interior se requiere un análisis específico. Ana Galarza.
3: Sí, según el documento sube la entrada de personas llegadas a través de Ceuta, pero baja la cifra de quienes lo hacen por las Islas Canarias. En concreto, las llegadas a la ciudad autónoma por vía terrestre se han incrementado en un 191% desde el 1 de enero hasta el 15 de agosto. Este 2026 han entrado a nuestro país 5.000 personas migrantes a través de Ceuta frente a las 1.700 de 2025. La cifra, lo decías, no incluye la llegada de las miles de personas que intentaron acceder a finales de julio, una situación que derivó en la crisis humanitaria. La exclusión se debe, según el Ministerio, a que el balance recoge el número de personas documentadas y filiadas por la policía y, en el caso de lo ocurrido en Ceuta, solo se dispone de estimaciones que no pueden ser incluidas. Por contra, este 2026 la mayor caída se observa a través de la vía canaria. La reducción es de casi un 60%. En lo que llevamos de año, en nuestro país han llegado cerca de 20.000 personas. Son 2.000 personas menos que el año pasado.
0: El gobierno ha anunciado 1.500 nuevas plazas en Ceuta para acoger a la población migrante. Se van a desplegar varios dispositivos de atención humanitaria de carácter extraordinario y temporal. Lo ha explicado la ministra portavoz, Elma Saiz, y titular de Migraciones, tras reunirse con el presidente de la ciudad autónoma, con Juan Jesús Vivas, que le reprocha al Ejecutivo su pasividad en esta crisis.
6: Creo que es la colaboración entre administraciones lo que la ciudad espera. Insisto, es un trabajo que va a seguir continuando y lo que sé es que yo estoy en una ciudad que es un ejemplo de convivencia.
7: La respuesta que hemos tenido por parte de quien debía y tenía la obligación de darla y podía darla no ha estado a la altura.
0: Vivas avisa al gobierno, dice además que acudirá a la justicia si no se resuelve la crisis migratoria en un plazo de 30 días. La presidenta de la Comunidad de Madrid, Isabel Díaz Ayuso, ha querido zanjar definitivamente la polémica por la compra del ático valorado en más de 6 millones de euros y que posteriormente fue puesto a la venta por parte del gobierno de la comunidad. Desde el Partido Popular creen que ya ha dado todas las explicaciones necesarias. Ha sido ella misma quien ha descartado buscar una alternativa que pudiera a servirle como residencia oficial.
22: Y no la he necesitado ni la he pedido. No la voy a necesitar a 10 meses de unas elecciones, como lo he hecho con otros tantos gestos que sabrá valorar quién tiene que hacerlo. Evidentemente no van a ser ni mis adversarios, ni, insisto, aquellos ministros, 12 de 15, que no dan ninguna explicación por el tren de vida que llevan a costa de todos los demás.
0: Ayuso, durante su visita a una bodega en San Martín de Valdeiglesias para anunciar 500.000 euros en ayudas al sector del vino afectado por los incendios de julio en la Sierra Oeste. Alrededor de 265.000 hectáreas han ardido en España en lo que va de año, según los datos recopilados por el Sistema Europeo de Información sobre Incendios Forestales. Lo peor esta última semana en las provincias de Huesca y Huelva, si bien la evolución es favorable. Chema Lazarga.
23: El incendio originado en la localidad oscense de Las Peñas de Rilgos ya ha arrasado 17.000 hectáreas desde que comenzó hace una semana. La lluvia de esta pasada noche ha facilitado las labores de contención de las llamas, pero preocupa que en las próximas horas se reavive por el viento. Un millar de vecinos siguen fuera de sus casas. Este mediodía se ha guardado un minuto de silencio en memoria del cabo de la UME fallecido en un accidente de tráfico mientras participaba en las labores de extinción. El más emotivo en su pueblo natal, la Almunia de Doña Godina. Escuchamos a su alcalde Ángel Noé Latorre.
24: Estamos, pues, todo el mundo, pues, con esto, con la congoja de que haya fallecido un chaval, porque lo conozco desde pequeñín. Si te queda un poco más de tristeza.
23: En Huelva, el voraz incendio originado en niebla se encuentra estabilizado. Ya ha sido calificado como el peor de la historia de Andalucía en superficie quemada. Después de 10 días, más de 30.000 hectáreas han quedado reducidas a cenizas. Ahora las brigadas y medios aéreos refrescan la zona para evitar que se reactive.
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Hay títulos de discos que en realidad operan como una declaración de intenciones cargada de sorna. Etiquetas comerciales usadas como un divertimento irónico para camuflar la auténtica agitación en los sótanos. En el año 1982, el sello Hispavox editó bajo el título de Grandes Éxitos el debut discográfico de Alaska y los Pegamoides. Un recopilatorio que en realidad no lo era. Más bien funcionaba como su único álbum de estudio. El único disco de una formación fundamental para entender el desparpajo de la modernidad ibérica. O quizás era más bien una burla debut que se autodenominaba recopilatorio. En cualquier caso, lejos de la pulcritud de los estudios convencionales, la banda aglutinó en este trabajo la radiografía exacta de una juventud que había decidido dinamitar las formas del pop tradicional para sustituirlas por una estética de fanzine, cine de serie B y una urgencia punk pasada por el filtro del color y la ironía.

La génesis del grupo y del propio disco responde a una colisión de talentos inadaptados que provenían de las cenizas de Caca Deluxe. Olvido Gara, Nacho Canut, Ana Curra, Eduardo Benavente y Carlos Berlanga configuraron un núcleo creativo donde el talento compositivo y la mala uva caminaban de la mano. Las sesiones de grabación estuvieron marcadas por la tensión creativa y la experimentación constante, alejándose de los patrones convencionales del mercado español de la época para buscar un sonido áspero, de guitarras afiladas y de teclados cortantes que contrastaban de manera fascinante con la frescura melódica de las composiciones. Era un ejercicio de supervivencia estética donde el amateurismo se convertía en una medalla de honor.

El impacto cultural del debut de Alaska y los Pegamoides radicó en su capacidad para captar el psiquis de una España que despertaba de golpe a la libertad de expresión a través del humor negro y el absurdo cotidiano. Canciones como Bailando se convirtieron de inmediato en himnos nocturnos generacionales indiscutibles. Un artefacto pop bailable y desprejuiciado que ocultaba tras su aparente ligereza una crítica feroz al tedio de las discotecas y al vacío emocional de la noche madrileña. Lejos de buscar la solemnidad de los cantautores de protesta, los Pegamoides entendieron que el verdadero desafío consistía en politizar la frivolidad y convertir el baile en una trinchera de resistencia frente a la España gris que todavía coleaba.

Sin embargo, reducir el legado del debut de los Pegamoides a su gran éxito masivo sería obviar la riqueza conceptual que esconde el resto del metraje. El disco funciona como un muestrario de viñetas urbanas, donde la cotidianidad se subvierte a través de letras marcadas por el surrealismo y la mala leche. Cortes como El Plan o la festiva y desconcertante La tribu de las Chochoni despliegan un imaginario donde lo doméstico se vuelve extraño y donde la banda demuestra una habilidad innata para reírse de las convenciones morales de la burguesía sin necesidad de levantar la voz. La instrumentación cruda y directa arropa unas melodías que se enganchan al cerebro con la fuerza de una ráfaga de aire fresco.

La textura sonora de este disco también se nutre de una fascinación evidente por la cultura pop internacional y por las estéticas más oscuras. Temas como Red Ram o La línea se cortó introducen matices de tensión psicológica y texturas góticas que anticipaban los derroteros que poco después tomaría el núcleo duro del grupo con la creación de Parálisis Permanente. Y es esa dualidad entre la luminosidad pop más descarada de canciones como Rosa y Verde y la densidad casi claustrofóbica de otras pistas la que evidencia la enorme tensión creativa que habitaba en el seno del grupo. Un tira y afloja constante entre la urgencia de divertirse y la fascinación por lo macabro.

La recepción crítica de la época osciló entre el desconcierto y la fascinación absoluta ante un fenómeno que no encajaba en los moldes de la industria tradicional. La prensa musical especializada vio en este repertorio la confirmación de que el epicentro del pop en castellano se había desplazado irrevocablemente hacia las calles, impulsado por una nueva generación de creadores que devoraban cómics, películas de terror y revistas de moda con la misma voracidad con la que ensayaban en locales húmedos. La portada, de estética icónica y cómplice, terminaba de redondear un producto que era al mismo tiempo una broma privada y un monumento generacional. Hoy revisitar los grandes éxitos de Alaska y Pegamoides es asomarse a una cápsula del tiempo donde la insolencia y el talento compositivo formaban una aliación indestructible. El disco no ha perdido un ápice de su pegada original, porque su propuesta nunca dependió de modas pasajeras, sino de una actitud intransigente ante la creación artística. Nos dejaron un manual de instrucciones sobre cómo hacer música pop desde la inteligencia, el sarcasmo y la libertad absoluta. Y demostraron que a veces los mayores himnos de una época nacen precisamente de aquellos que jugaban a no tomarse nada demasiado en serio.

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1: Bienvenidos, españoleros y españoleras, a una nueva edición de España en la Historia, aquí, desde nuestro paraíso para los amantes de la historia que tenemos en la emisora de Radio Nacional de España, Radio Exterior de España, en Segovia. Aquí tengo al frente de la nave espacial, la temporal, y siempre con la música cargada en la escopeta, Víctor Gómez Lluch, está por allí, no pongas esa cara. Y luego tengo por algún lado al gran Valentín Grande, que son los jefes de este programa. Uno solo lo que hace es hablar y preguntar a gente que sabe, ¿no? Y hablando de gente que sabe, el título del programa de hoy es Campesinos Romanos, pues evidentemente vamos a hablar con alguien que sabe un ratito de esto. Pues vamos a invitar, le hemos invitado ya hace unos días, evidentemente, ya está aquí al teléfono, a mi querido Jesús Bermejo Tirado, que es colega, profesor en la Universidad Carlos III de Madrid. Ya es hora de que me trajera un compañero para que protagonizara el programa, ¿no? Bueno, pues Jesús es, evidentemente, es profesor titular de la universidad, es un experto en arqueología digital, ha trabajado muchísimo el mundo doméstico en la antigüedad, es un gran experto que ha trabajado en múltiples proyectos de investigación, múltiples publicaciones. Bueno, en fin, yo les recomendaría que ustedes entren en la red y pongan Jesús Bermejo Tirado y lean todo esto que tienen aquí, así en cortito, nuestra universidad tiene, para definir un poquito del impacto académico, profesional y sobre todo docente que tiene Jesús, al que desde España la Historia pues le agradecemos que haya aceptado venir aquí a hablar un poquito de forma distendida sobre sus investigaciones. Querido Jesús, bienvenido.
2: Pues muchísimas gracias, Eduardo. Pues para mí un placer y un honor estar como invitado en tu programa. Encantadísimo de estar aquí.
1: Oye, fíjate, pues ya hilando, porque leyendo tú el resumen que pone la universidad, porque es que digo, siempre quiero coger algo que sea muy formal, ¿no?, para hablar de todos vosotros, ¿no? Es una experiencia tremenda, ¿no? Todo lo que has trabajado sobre los espacios domésticos, yo te lo decía otro día hablando. La idea de que cuando hablamos del mundo romano, pues siempre lo asociamos a la construcción de ciudades, al entramado urbano, a las calzadas, al tránsito de personas, a la concentración en ese concepto de ciudad que luego hemos heredado tanto, ¿no?, en el occidente europeo de aquella gran civilización, ¿no?, las grandes y la gran civilización que es el mundo romano. Sin embargo, fíjate, yo cada vez que me muevo por aquí, por Segovia, veo yacimientos, los yacimientos son todos un contexto rural, y aparece una vida romana que es profundamente desconocida, es decir, una vida en torno a las explotaciones agrícolas, agropecuarias, al tránsito de trabajadores, de libertos, esclavos, de mercancías. Eso pone en entredicho quizás, ¿no?, la imagen que tenemos de aquella Roma. Yo te pregunto a ti, como experto que eres, ¿hasta qué punto piensas tú que la sociedad romana era más urbana o más rural? ¿Qué nos puedes decir, Jesús?
2: Bueno, pues claro, esto hay que empezar un poco planteando y diciendo que esto que dices es muy cierto, ¿no? Me parece que, al menos en el imaginario popular, pues el mundo romano aparece asociado a la idea de la ciudad, ¿no?, de la civitas, como concepto esencial, incluso etimológico, de la civilización, ¿no? Pero lo que hay que decir es que, siendo muy importante los desarrollos urbanos pues acontecidos durante la época romana, el mundo romano, como cualquier sociedad preindustrial, sí, pues tenía un componente básico de personas que vivían en áreas rurales, ¿no?, y que sobre todo se dedicaban a distintos, digamos, a distintas profesiones relacionadas con el mundo de la producción agropecuaria en un sentido amplio. Entonces es verdad que gran parte de las fuentes, incluso de las fuentes escritas más conocidas, esto que llamamos como los clásicos, pues y de los poderes políticos, ¿no?, pues han concentraron gran parte de su interés, de su actividad en ciudades, en la promoción cívica, en la construcción de infraestructuras urbanísticas y monumentales, pero a pesar de que tengan una menor presencia en muchas de estas fuentes clásicas más convencionales, pues hay que decir que la infinita mayoría, ¿no?
1: Sí.
2: No podemos hacer porcentajes demográficos, pero la gran mayoría de las personas que habitaron el mundo romano pues vivían en un ámbito rural, por así decirlo.
1: ¿Tú crees que pasa como con cuando hablamos de latín clásico y latín vulgar, que hay una exposición de la ciudad, de la urbe, de la cuivitas, como has dicho, de mediática brutal, ¿no? Y luego un submundo inmenso y por descubrir o por conocer y divulgar, que podría ser ese mundo rural de que nos habla Jesús?
2: Claro, completamente, ¿no? Y claro que hay un factor, vamos a decir, sociológico y político, porque las ciudades eran el centro de poder, ¿no? Eran los centros de poder, empezando por la propia urbs, por la propia metrópoli o gran capital, por la ciudad de Roma, ¿no?
1: Sí.
2: Que era el centro del poder político imperial durante una gran parte, digamos, de la historia romana. Y eso ha hecho que esa concepción de la ciudad como centro de poder también político pues tenga un reflejo mayoritario en muchas de estas fuentes. Pero
1: sí.
2: Hoy en día sí que es posible pues acercarnos aplicando pues distintas perspectivas, metodologías y un conjunto pues más variado de fuentes, es posible acercarnos a la vida de estas comunidades rurales, de personas pues que vivían vinculados a la gran mayoría, digamos, de los espacios de habitación de la antigüedad romana.
1: Oye, fíjate, estaba pensando que cambia mucho la visión, es decir, cuando un profesional como tú se dedica y empieza a profundizar en este gran conocimiento que es los vestigios de una sociedad pasada, tío, se te rompe el corazón, es decir, tú llegas como estudiante, te doctoras, empiezas a trabajar el mundo romano y dices, pero si lo más importante es el mundo rural, el romanticismo este, ¿no?, de buscar las ciudades perdidas que siempre salen en las películas y las novelas, ¿no?, y en realidad lo que, como se comprende la sociedad, esta sociedad romana no es a través de los vestigios que puede haber una ciudad que siempre están muy estratificadas y muy muy pasadas de periodos históricos, y os centráis en este contexto rural. Se comprende mejor Roma a través de lo que hacéis, de lo que estáis trabajando ahora en este contexto rural, que a través de lo que podáis hallar o encontrar en fuentes primarias, fuentes escritas y el concepto en sí de ciudad.
2: Se comprende mejor y sobre todo se complementa, ¿no?
1: Claro.
2: Porque claro, todo ese gran legado patrimonial pues de todos estos monumentos, ciudades monumentales, y también pues de las fuentes clásicas convencionales, pues está allí, vamos a seguir manteniéndolo y vamos a seguir estudiándolo, ¿no? Pero eso que ya está relativamente bien conocido, pues se puede complementar con muchas otras fuentes, en mi caso arqueológicas, pero textuales de otros tipos, que si quieres más adelante pues podemos profundizar un poco más.
1: Sí.
2: en esas nuevas fuentes lo podemos complementar. Y también esto, una idea que yo creo que también sería interesante es plantear un poco la propia concepción, la idea disciplinar, ¿no?
1: Sí.
2: Frente a una arqueología más centrada en la generación de grandes patrimonios,
1: sí,
2: monumentales, que también tienen un interés económico, pues nosotros pues planteamos otra acepción más centrada en lo científico-social, en entender mejor a las sociedades del mundo antiguo, pues más que como un afán de buscar, generar y salvaguardar y explotar recursos patrimoniales, que está muy bien,
1: sí.
2: está muchísimo mejor que cualquier otra actividad económica, pero que no pueden servir o para justificar o eclipsar otras propuestas pues socialmente más amplias, ¿no?
1: No, eso estoy de acuerdo contigo. Oye, una pregunta, ya es que lo has tocado ahí un poquito y me la has puesto botando así en el área pequeña, voy a meter un zambombazo, verás qué gol. En las fuentes primarias, es que yo tengo que, tenemos que decirle, porque estamos hablando del mundo rural, de las diferencias con el mundo urbano, las fuentes primarias que utilizáis, porque tú eres arqueólogo, entonces trabajas con arqueología. ¿Qué fuente? Cuando yo hablo de fuentes primarias, yo como historiador siempre hablo de papeles, de pergaminos,
2: sí,
1: de imágenes, pero tú, ¿cuáles son las fuentes primarias que tú manejas, que manejáis vosotros para poder llegar a comprender este contexto del mundo rural, este contexto de campesinos romanos, ¿no?
2: Sí, sí, nosotros como fuentes primarias manejamos fundamentalmente dos tipos, unas que son fuentes textuales alternativas, digamos, a esto que yo llamo de forma muy simplista los clásicos,
1: sí,
2: vale, que hablaré a continuación, pero el caudal fundamental es la arqueología, es el registro arqueológico, porque estas comunidades campesinas o, vamos a decir, subalternas o más humildes, pues no tenían pues estas élites intelectuales, claro, o estos proyectos monumentales. Ellos no tenían una intención de generar discursos, ¿no?, o narrativas, como decimos, claro, ahora. Entonces, básicamente, la arqueología lo que nos permite es documentar las huellas de su actividad cotidiana, ¿no? Tanto, pues, por ejemplo, a través de excavaciones más convencionales, pero que por la aplicación de leyes de patrimonio, que afortunadamente ya son una realidad en gran parte de nuestro territorio, pues nos permiten documentar una gran cantidad de asentamientos arqueológicos. O sea, nosotros estamos realmente rodeados de asentamientos arqueológicos,
1: sí, claro.
2: Lo que pasa es que muchas veces no somos conscientes de ellos hasta que no hay una obra que o una infraestructura que la descubre, sí, y hace que se tenga que excavar, y eso genera datos. Y luego hay otros campos que están más relacionados, otras fuentes están más relacionados, pues, con el desarrollo de metodologías de arqueología digital, de técnicas de teledetección, y también de fuentes arqueométricas, pues que hasta hace pues unas pocas décadas pues no han sido accesibles para la mayor parte de los estudios arqueológicos, como pueden ser las fuentes arqueobiológicas,
1: wow,
2: pues, por ejemplo, análisis de fauna y análisis de otros elementos arqueobotánicos como almidones o fitolitos, que son partículas de sílice, pero que en realidad tienen un origen orgánico, son como las sustancias vegetales que se mineralizan y quedan impregnadas pues en suelos arqueológicos o en otros hallazgos arqueológicos.
1: Oye.
2: Y esto nosotros lo podemos analizar y nos ofrece mucha información sobre cómo se usaron los suelos, qué especies se cultivaron, fíjate, etcétera, etcétera, ¿no? Y luego, si me permites también, pues sí, decir, hablar, porque puede parecer que el arqueólogo, yo planteé una dicotomía falsa, sí, con los historiadores como que utilizan documentación textual, como si yo, por ser arqueólogo, estuviese en contra de la documentación textual.
1: Claro que no.
2: Y no es así.
1: Claro que no.
2: Esto es una distinción disciplinar.
1: Claro.
2: Lo que ocurre es verdad que estas fuentes más canónicas de distintas perspectivas, incluso en el contexto específico del mundo romano, pues tenemos unas fuentes textuales que digamos están más cercanas a la producción desde abajo, que serían sobre todo la epigrafía, las inscripciones, ¿no? Y
1: claro,
2: sobre todo las inscripciones funerarias, que nos permiten escuchar voces, vamos a decir, anónimas, pero
1: sí,
2: que nos recuerdan testimonios directos, como por ejemplo una famosa inscripción del famoso campesino de Mactar, de esta población, de esta región del África Proconsular, del norte de África, que nos cuenta un poco cómo, de ser un campesino sin ningún tipo de medios ni posesión,
1: sí,
2: ¿no?, lo que diríamos un proletario,
1: sí,
2: pues poco a poco el hombre fue prosperando, pudo adquirir una parcela con trabajadores y al final de su vida pues alcanzó un cargo político, ¿no?, como un concejal, digamos.
1: Ya te digo, vamos, como
2: en un gobierno local, ¿no?
1: Vamos, como el Lazarillo de Tormes, casi, madre mía de mi vida.
2: Sí.
1: Oye,
2: sí,
1: escucha, que te voy a parar, pero porque vienen por, sí, aquí, sí, un montón de mujeres malditas, o malditas mujeres, que tengo que dejarlas entrar, sí, sí, así que vamos, bien, a escucharlas, porque además estas vienen con armas. Entonces, cuando vienen armadas, yo ya digo, voy a escuchar con mucha atención, no vaya a ser que
2: sí,
1: la caguemos,
2: sí,
1: Jesús. Venga, ahora volvemos.
2: Sí, hay que escuchar.
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1: Acaba de pegar una patada en la puerta a una tipa vestida de amazona, se me ha sentado aquí y me está mirando con una cara que estoy asustado. Estoy asustadito, sí, sí, estoy asustadito. Una amazona, bueno, amazona, y a su lado está Aquilea, que se va dando la vuelta y se va sentando por allí. Y efectivamente, son mujeres guerreras, son mujeres gladiadoras. Aunque hay un concepto en esto de las mujeres, siempre hay un concepto que define, que es las gladiatrices. Yo este concepto lo encontré hace tiempo. Siempre se piensa que en este mundo todo lo protagonizan los hombres, y en el mundo romano, en las sociedades clásicas, las mujeres eran profundamente protagonistas. protagonistas protagonizaban todo, lo bueno, lo malo y lo olvidable y lo reseñable, ¿no? En el caso de las luchas de gladiadores tan famosas o tan emblemáticas en la divulgación del conocimiento de aquella sociedad romana, ya fuese urbana o rural, indiscutiblemente las gladiatrices protagonizaban estos espectáculos. Yo creo que cuando vemos esa imagen de la primera película de Gladiador, de Gladiator, del infame Ridley Scott, siento decirlo así, que aparece aquella mujer peleando con los hombres montados sobre una cuadriga, y decíamos, es imposible que haya mujeres luchando entre gladiadores. Pues sí, luchaban entre ellas, y a veces luchaban con animales. No he dicho Amazona, la tengo aquí sentada, que sí, Amazona, y Aquilea, que está al lado, son muy famosas porque aparecen en Halicarnaso, en un templo de Halicarnaso, aparecen en el combate épico que tuvieron entre ellas, ¿no? Aparecen en un relieve reseñadas. Y luego Juvenal, el gran Juvenal, a quien recomiendo a todos los que vean este programa, escuchen este programa, perdón, a veces uno se confunde lo que ve y lo que escucha, el gran Juvenal, ese poeta magnífico, pues crea, ¿no?, una descripción magnífica de una gladiatriz, de una gladiadora, que se llamaba Media, que era famosa porque cazaba y se empeñaba en matar todos los jabalíes que pudiera, utilizando una lanza, un venablo, en fin. Pues Media no ha venido, pero han venido Aquilea y Amazona, y aquí las dejo. Muchas gracias por venir, ya os podéis ir a vuestro relieve, y vuelvo con mi querido compañero Jesús Bermejo Tirado, que va a seguir explicándonos lo magnífica que es la arqueología, siempre lo es, pero asociada a estas técnicas, tecnologías digitales, es algo simplemente espectacular.
0: Hoy hablamos con...
1: Pues ya se nos han ido estas gladiatrices, que me han pegado un susto tremendo. Menos mal que estaba Víctor para ayudarme a empujarlas fuera. Y retomamos la conversación con nuestro querido Jesús Bermejo. Repetimos, profesor, titular de la Universidad de los Terceros de Madrid. Me imagino que dentro de poco tendremos que poner una C en lugar de una T de catedrático y quitar eso de titular, que eso suena ya pronto y le pega mucho a Jesús. Y bueno, nos has hecho un elenco aquí de recursos, de fuentes primarias, de contextos de fuentes primarias que empleáis para el conocimiento de este mundo rural que hoy nos hemos centrado en el mundo romano, en el mundo rural romano. Yo es que me he quedado emocionado, porque he empezado con la arqueología, la arqueometría, la arqueología digital. Bueno, yo sé que tú quieres hablar de la arqueología digital, porque cuando decimos estas cosas, muchas veces los que no son de nuestro ámbito dicen, ¡buah!, arqueología digital, a saber qué están diciendo, ¿no? Entonces yo creo que esa herramienta, esa tecnología que estás empleando, que empleas de forma cotidiana, ¿no?, para conocer este mundo, este magnífico mundo pasado que necesita ser descubierto en la mayoría de las ocasiones, bueno, pues yo creo que nos gustaría que nos explicara si la arqueología digital es una herramienta lo suficientemente desarrollada para ser empleada de una forma, yo creo que genérica, en estos yacimientos romanos rurales en los que te ves involucrado felizmente, ¿eh?
3: Sí, pues sí, absolutamente sí. Hoy yo creo que ya es un estándar y nos permite pues analizar información arqueológica pues mediante el uso de muchas herramientas. Yo destacaría, hay muchas, no tenemos mucho tiempo, sí, pero sí destacaría pues dos tipos de aplicaciones. Una que estaría representada o relacionada con todos los sistemas de teledetección, es decir, pues imágenes por satélite, fotogramétricas, imágenes de infrarrojos, el LIDAR, ¿no? Todo este LIDAR, que claro, es estos escaneos que generan modelos digitales terrestres, modelos 3D, con los que podemos analizar pues un asentamiento, hallazgos arqueológicos, con un nivel de detalle increíble. Y además, pues por medio de la aplicación de algoritmos, herramientas, incluso ya podemos hacer prospecciones a nivel de hallazgos individuales, casi pues sin la necesidad pues de estar invirtiendo pues bastante tiempo, digamos, trabajando sobre el terreno, ¿no? Es verdad que ese trabajo de conocimiento local, de patearse el terreno, es muy importante y yo creo que nunca lo vamos a sustituir, pero realmente tenemos una gran cantidad de herramientas de análisis que para detectar terrazas, asentamientos pequeños es increíble, ¿no? Y luego hay otro tipo de aplicaciones que estarían más relacionadas con aplicaciones de IA,
1: claro,
3: de inteligencia artificial, pues para el análisis de información digital relacionada con hallazgos arqueológicos, ¿no? Hoy en día cualquier excavación arqueológica,
1: sí,
3: es un foco productor de datos digitales, pero por toneladas, ¿no? Y entonces, de la misma manera que se puede analizar información digital aplicando herramientas de IA, pues yo, por ejemplo, tengo ahora, permíteme un poco esta cuña de marketing,
1: dale.
3: Pero tengo un proyecto de investigación financiado por la Fundación Ramón Areces para la aplicación, el desarrollo de modelos, de herramientas de IA para el reconocimiento automático de huellas de uso en cerámicas arqueológicas, ¿no?
1: ¡Qué pasada!
3: Para que cualquier persona fotografíe un hallazgo arqueológico de una cerámica, lo suba a esta aplicación y le diga si hay una huella de uso o no, se la registre, y también nos pueda servir a nosotros para generar más información cuantitativa.
1: Oye, muy bien. Me ha gustado eso de la cuña, porque eso es lo que yo quiero que hagáis en un contexto, sí, como este, ¿no? Que divulguemos el esfuerzo que hacéis. Es que la pregunta es que te estaba escuchando y me sale la pregunta y digo, tío, ¿qué hacíamos antes? Es decir, tú has experimentado el sí, mundo anterior a esta tecnificación del proceso de investigación y no lo ves como eso en el Pleistoceno. Es decir, esto es esto sí que la edad antigua, ¿no?, de la arqueología. ¿Os sentiríais capaces ahora mismo de desarrollar este tipo de esfuerzos sin ningún tipo de tecnología? Evidentemente las consecuencias no pueden ser las mismas, ¿no?
3: No, es una pregunta magnífica y además pues a mí me pilla también una edad ya como intermedia, ¿no?
1: Sí.
3: A medio camino entre un mundo que era completamente analógico, que es en, claro, el que yo aprendí en mis primeras excavaciones, y hoy donde el uso de herramientas digitales como las que he comentado, pues ya es que es un estándar, o sea, ya no es una cosa excepcional, sino forma parte del día a día. Y bueno, sí, o sea, en realidad, si nos paramos a analizar un poco con una perspectiva genealógica, no están muy separados, ¿no? Porque en realidad lo que hacemos ahora con programas CAD, pues es, sí, lo que se hacía antes dibujando a tinta,
1: claro,
3: o las láminas fotográficas que sacábamos o que se podían sacar con el vuelo americano, ¿no?
1: Sí.
3: Pues hoy en día las tenemos en imagen satelital y con procesos fotogramétricos. O sea que en realidad, bueno, no está tan alejado, y yo la principal ventaja que veo en las herramientas digitales,
1: sí,
3: es que lo abarata todo, y cuando, claro, digo que lo abarata, pues lo democratiza todo.
1: Claro.
3: ¿No? Entonces, yo creo que eso siempre es bueno.
1: Oye, fíjate, yo es que estaba pensando, tengo por aquí muchísimas preguntas que voy anotando, sí, según vas hablando. La idea es, viendo toda esa tecnología que utilizamos, que utilizáis,
3: sí,
1: para sacar adelante estos proyectos de investigación tan, tan básicos y esenciales, ¿no?, para el conocimiento, sí, del pasado, ¿se ha convertido todo esto ya en algo transversal? Es decir, tradicionalmente la arqueología, si había algo en nuestro mundo de investigación de humanidades que fuese transversal y fuese multidisciplinar, indiscutiblemente era la arqueología, ¿no? Pero hoy en día, según me estás hablando, Jesús, es que tenéis que tener unos equipos con gente muy especializada,
3: sí,
1: en el manejo de determinadas herramientas, ¿no?
3: Sí, sí, sí, totalmente. O sea, es totalmente transversal, transdisciplinar, interdisciplinar, como lo queramos llamar, o como digo yo, a veces indisciplinado, yo que soy indisciplinado, y bueno, pues mi propio equipo, de forma general, pues mira, o sea, yo que soy un arqueólogo más o menos convencional, o con una orientación historiográfica, pues más centrada en las ciencias sociales, la antropología, pero también dentro de mi equipo pues colaboro habitualmente con gente que es especialista en aplicaciones de sistemas de información geográfica y teledetección,
1: fíjate,
3: análisis de redes. Ahora se acaba de incorporar a nuestro equipo un arqueobiólogo que es licenciado en química, con,
1: wow,
3: un doctorado de arqueobiología, pero que es un especialista en estos análisis de restos vegetales, ¿no?
1: ¡Qué pasada!
3: Sí, o sea, realmente es un mundo muy interdisciplinar y transversal, y en el que las herramientas digitales pues también lo permean todo, como en cierto modo ocurre en cualquier actividad humana, ¿no?
1: Pues oye, genial, ya voy a ir terminando, porque ya oye, estaría, porque no quiero abrir ninguna ventana de estas que me has enseñado, porque si abro alguna de estas ventanas y te pregunto, me voy a tirar 5 programas hablando seguidos de ello, ¿no? Pero yo tengo que presumir de universidad, ¿qué quieres que te diga? Yo, esto es muy, esta actitud que estamos teniendo ahora es muy estadounidense, ¿no? El presumir de tus universidades, nuestras almas mater, ¿no? Entonces, es la Carlos III, ¿tú crees que la Universidad Carlos III de Madrid es un buen contexto para este proceso de formación en vanguardia, en arqueología, en el uso de herramientas digitales para la comprensión del pasado?
3: Sí, yo, bueno, completamente. Esto es verdad que esto puede quedar un poco de marketing, pero yo creo que está muy bien, sobre todo pues, haciendo un poco patriótica de nuestra universidad, pues por varias razones, ¿no? Nosotros acabamos de lanzar ahora un nuevo grado de Humanidades Digitales,
1: correcto,
3: que también un poco va en paralelo del grado que desarrolláis en vuestro departamento,
1: claro,
3: de gestión de la información digital.
1: Claro.
3: O sea, yo creo que eso es un contexto específico muy bueno. En términos de investigación, pues nosotros, yo ahora mismo acabo de empezar a desarrollar, de fundar un laboratorio de arqueología digital y arqueometría.
1: Lo tengo fichado, que lo sepas, ¿eh? Pero bueno,
3: lo tengo fichado. En el parque científico, con instalaciones, que tenemos nuestro sistema GPS, nuestro pequeño dron, bueno, nuestra microscopía, y podemos un poco aplicar y desarrollar investigaciones aplicadas en estos campos. Y luego yo creo que en general también toda la universidad pues hace una apuesta muy denodada, estratégica, pues por el desarrollo de estudios e investigaciones sobre inteligencia artificial, tecnologías digitales en un sentido muy amplio.
1: Claro.
3: No solo desde un punto de vista tecnológico, pero también desde un punto de vista crítico, donde allí nosotros los humanistas pues tenemos bastante que decir, ¿no? Y también en este sentido yo creo que también nuestra universidad es un ejemplo, ¿no?, de integración de perspectivas más tecnológicas y de otras más humanistas, que yo creo que siempre van a estar allí, que son absolutamente necesarias, ¿no?
1: Efectivamente, pues eso es la universidad pública en este país, querido amigo.
3: Exacto.
1: Así que habrá que defender la muerte. Bueno, Jesús Bermejo Tirado, profesor titular de la Universidad Carlos III de Madrid, qué placer ha sido tenerte en España en la historia. Me anoto lo del laboratorio, que ya te engancharé para que hagamos otro episodio de este programa y nos cuentes qué se hace en ese laboratorio en profundidad. Así que muchas gracias por venir y te vemos en breve.
3: Muchísimas gracias a ti, Eduardo, por la invitación. Yo encantado, y aquí estoy para cuando me quieras volver a invitar, encantadísimo de colaborar en vuestro magnífico programa. Muchísimas gracias.
1: Muchas gracias. Bueno, pues dejamos los campesinos romanos y nos vamos a ir un poquito de música, ¿verdad, Víctor? ¡Hala! Seguimos.

Pues ya nos vamos, y nos vamos después de este viaje magnífico al mundo rural que hemos hecho con Jesús Bermejo Tirado, gran profesor, gran compañero en la Gala Estación de Madrid, y nos vamos al campo como nos dicen los toreros muertos, que lo decían ya allá por el año 1987, que se fuera la gente al campo en aquel segundo trabajo que publicaban, que se llamaba Los Toreros Muertos por Biafra. Pues si no es por Biafra, es por el mundo romano, vayámonos todos al campo romano, a disfrutar de un mundo maravilloso, donde hay pocas, muy pocas preocupaciones que no podamos resolver, por lo menos escuchando la radio y escuchando este programa, el de hoy, el de mañana y el de las próximas semanas que hagamos desde aquí, desde Segovia. Españoleros y españoleras, que viva la historia.

0: Las 4, las 3 en Canarias.
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0: Balance migratorio. Se confirma el cambio de tendencia. Las dos ciudades autónomas triplican el número de llegadas irregulares en lo que va de año en comparación con el mismo periodo del año anterior, pese a que el gobierno sigue sin incluir la entrada masiva en Ceuta, según el Ministerio del Interior, porque requiere un análisis específico. Mario Sánchez.
2: Las llegadas de inmigrantes irregulares a Ceuta entre el 1 de enero y el pasado 15 de agosto han crecido un 191%. A la ciudad autónoma han entrado irregularmente 5.000 personas en los primeros 8 meses de este año, mientras que en 2025 lo hicieron 1.700. El departamento, dirigido por Fernando Grande Marlaska, no ha incluido la entrada masiva en Ceuta porque dice que en el balance únicamente se contabilizan aquellas personas que han sido documentadas y filiadas por la policía, mientras que tras lo sucedido en la ciudad autónoma, hasta el momento solo se cuentan con estimaciones. Por su parte, la ruta canaria ha registrado la mayor caída de entradas irregulares. Al archipiélago han llegado cerca de 20.000 personas, un 60% menos que el año pasado.
0: El gobierno va a habilitar 1.500 nuevas plazas de acogida en Ceuta de manera temporal y extraordinaria ante la crisis migratoria. Lo ha anunciado la ministra Elma Saiz después de reunirse con el presidente de la ciudad, con Juan Jesús Vivas, que ha avisado hoy con acudir al Poder Judicial si no se resuelve la situación en un plazo de 30 días. Wall Street inicia la semana con pocos cambios, apertura más bien plana en la bolsa de Nueva York. David Martínez.
3: Sí, inicio de sesión de movimientos mínimos en la bolsa estadounidense. Por un lado, afecta negativamente la tensión geopolítica entre Estados Unidos e Irán y los últimos ataques de Israel sobre el Líbano. Por otro, está el rebote de las grandes tecnológicas relacionadas con la inteligencia artificial. Así que con la suma de ambos factores, las bolsas se mantienen planas, casi sin cambios, con el índice S&P 500 cayendo ahora un 0,2%. El petróleo vuelve a repuntar. El crudo Brent, de referencia en Europa, suma un 0,5% hasta el entorno de los $89 por barril. En cuanto a las bolsas europeas, vemos también movimientos mínimos con una caída del 0,4% en este momento para el IBEX 35.
0: La zona suroeste de la península está un año más en alerta por el virus del Nilo, por la picadura del mosquito que transmite la enfermedad. Hasta el momento, durante el verano, ha fallecido una persona, un octogenario, con patologías previas en dos hermanas, en Sevilla. Y los casos notificados siguen en aumento. Andalucía acumula más de 40 contagios. Extremadura suma hoy 4 más, hasta elevar la cifra a 11. Luz Carmen Herrera.
4: El Servicio Extremeño de Salud ha confirmado 4 nuevos casos de fiebre del Nilo. 3 de ellos han sido detectados a través del Banco de Sangre de Extremadura. De ellos, 2 casos son asintomáticos, el de una mujer de 57 años y un hombre de 66, mientras que el tercero es un hombre de 43 años que no ha necesitado ingreso hospitalario. Todos pertenecen al área de salud Don Benito Villanueva de La Serena. El cuarto caso notificado es el de una mujer de 68 años de la localidad de Guareña, perteneciente al área de salud de Mérida, que permanece ingresada en el hospital emeritense. Este año se han registrado 11 casos de este virus en la región. Permanecen ingresados 2 en el hospital de Mérida y 1 en el de Don Benito. El año pasado, el virus del Nilo dejó en Extremadura 39 casos y 5 fallecidos.
0: Y algo más, la detención de un hombre que se ha dado a conocer en la última hora. Supuestamente amenazó con un cuchillo a 2 mujeres por una deuda de 20 euros. Redacción en Valladolid, José Manuel Aro.
5: Los hechos tuvieron lugar el pasado viernes cuando, según la policía, las 2 mujeres alertaron de la situación que estaban viviendo con su casero. Según el relato de estas, las 2 inquilinas tenían arrendadas sendas habitaciones desde hacía únicamente 5 días mediante un contrato verbal. Una de ellas había abonado la totalidad de la estancia, mientras que la otra mantenía pendiente el pago de 20 euros correspondientes a la semana acordada. Entonces, el casero se habría personado en el domicilio y habría accedido al interior sin consentimiento, tras lo que se inició una discusión en la cocina. Francisco Álvarez, portavoz de la policía.
6: Durante la discusión, el varón exigió el pago de los 20 euros pendientes y en un momento dado cogió un cuchillo de cocina esgrimiéndolo de forma amenazante mientras continuaba increpando a las mujeres.
5: El hombre fue detenido acusado de un delito de amenazas graves.
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1: Bienvenidos a Europa Abierta. Este segundo semestre del año, Irlanda ostenta la presidencia rotatoria del Consejo de la Unión Europea. Recoge el testigo de Chipre, que desde enero hasta junio ha estado trabajando junto al resto de países miembros para avanzar en la legislación comunitaria que hay que sacar adelante, también en los presupuestos o en la potencial expansión de los 27. Hoy hablamos con el actual embajador de Irlanda en España, Brian Glynn, para analizar los retos que le esperan al país, sobre todo en materia de seguridad. Es la octava vez que Dublín asume este cargo, la última fue en 2013.
2: Además, ponemos el foco en la situación de la violencia machista en Alemania con la corresponsal de Radio Nacional en Berlín.
1: Antes vamos con nuestro repaso a la actualidad europea. La Unión Europea presentará en otoño un nuevo paquete de sanciones contra Rusia que, según ha dicho la jefa de la diplomacia comunitaria, Kaya Kallas, será el más amplio desde el comienzo de la guerra contra Ucrania en 2022. Lucía.
2: Entrevistada en el diario alemán Bild, Kallas ha explicado que con este 22º paquete el número de personas, empresas y organizaciones rusas sancionadas aumentará inmediatamente en un tercio. Las autoridades rusas han anunciado hoy la toma de dos localidades más en Donetsk y Zaporilla, en el este de Ucrania. Allí un ataque contra una oficina de correos ucraniana y una zona residencial ha dejado 3 muertos y 6 heridos. Las defensas antiaéreas de Moscú han derribado más de 200 drones de largo alcance ucranianos a lo largo de la noche. La guerra en Ucrania sigue poniendo a prueba la OTAN. Ayer, 2 cazas F-18 españoles derribaron un dron que entró en el espacio aéreo de Rumanía.
1: Las cárceles en Europa se están quedando pequeñas. En Suecia se ha duplicado la población carcelaria en la última década y por eso el país ha alquilado prisiones para sus reclusos en Estonia.
2: Pagará más de 30 millones de euros anuales para que el país báltico aloje a 300 de sus reclusos, solo hombres. Le sale más barato que alojarlos en sus propias celdas y para Estonia es una fuente de ingresos y de empleo. Otros países del continente, como Francia, están considerando firmar acuerdos similares para aliviar la presión que hay sobre sus sistemas penitenciarios. Hay algunos precedentes en la Unión Europea. En 2010, Bélgica pactó el envío de 500 presos a Países Bajos para afrontar el hacinamiento de sus cárceles. Y 5 años más tarde, Noruega selló un acuerdo con el gobierno neerlandés para acortar plazos en el cumplimiento de condenas. Llegó a exportar a 650 presos en 3 años. En ambos casos, los familiares de los reclusos denunciaron la vulneración de sus derechos y las dificultades para visitarlos.
1: La sequía y las altas temperaturas que están recorriendo Europa este verano están dejando imágenes inusuales y, entre ellas, las sorpresas de lo que se ocultaba bajo uno de los grandes ríos europeos. El bajo caudal del Danubio ha sacado a la luz una moto de la Segunda Guerra Mundial y los restos de 2 soldados alemanes. Ricardo Blanco.
3: En Budapest han rescatado una motocicleta de las Fuerzas Armadas de la Alemania nazi. Se ha conservado durante estas décadas en bastante buen estado, pero el hallazgo más inesperado estaba bajo la moto, donde yacían los restos de 2 soldados alemanes con sus chapas identificativas. Uno de ellos habría pertenecido a las Waffen, los cuerpos de combate de las SS. Los forenses tratan de determinar ahora cómo murieron. Una de las hipótesis es que podrían haber pisado una mina. Se cree que estos hallazgos pueden pertenecer a la conocida como Batalla de Budapest, que desde finales de 1944 hasta febrero del 45 fue uno de los enfrentamientos más cruentos y encarnizados del tramo final de la contienda en suelo húngaro. Estos días, las zonas que vivieron con más fuerza la Segunda Guerra Mundial están recuperando tesoros de la batalla, como cuenta Aleksandar Sivotić, profesor de historia en Serbia. Sivotić cuenta cómo en el río Sava, un afluente del Danubio, se han encontrado los restos de un barco de vapor construido hace más de 100 años en el Imperio Austrohúngaro y utilizado después durante la Segunda Guerra Mundial. Estos trabajos de recuperación de restos de guerra están siendo supervisados por expertos en desactivación de explosivos, ya que se han localizado varias minas anticar.
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1: De Desde este 1 de julio hasta el 31 de diciembre, la República de Irlanda ostenta la presidencia rotatoria del Consejo de la Unión Europea. Un semestre clave. Por delante quedan muchos desafíos. Uno de los ejes de acción prioritarios es avanzar en las negociaciones para el próximo marco financiero plurianual de los 27 para el periodo 2028-2034. El primer ministro irlandés ha definido esta presidencia como una oportunidad para reforzar una Europa más próspera, más segura y fiel a sus valores fundamentales. Lucía.
2: Irlanda se va a convertir en el escenario de esas conversaciones. Dublín debe mediar de forma neutra en los debates con el Parlamento Europeo, la Comisión Europea y el resto de instituciones comunitarias.
1: Saludamos a Brian Glynn, embajador de Irlanda en España. Muchas gracias por acompañarnos hoy en Europa Abierta.
4: Hola, buenas tardes.
1: Dublín comienza lo que se conoce como un trío de presidencias. Chipre ha puesto punto y final al formado junto a Polonia y Dinamarca. ¿Cuáles son los nuevos objetivos a largo plazo para este nuevo periodo de 18 meses en el que también va a participar después de Irlanda, Lituania y Grecia?
4: Bueno, Irlanda asume la presidencia hoy por octava vez y, como se ha dicho, es un momento decisivo. Europa afronta un entorno internacional complejo y nuestro objetivo, el objetivo de las próximas presidencias, es de contribuir a una unión más fuerte, más unida y una unión también capaz de ofrecer resultados concretos.
2: Este semestre coincide con la entrada en vigor del Pacto Europeo de Migración y Asilo, un pacto que está basado en la cooperación entre las capitales, pero a esto ahora se suman las diferencias de opinión respecto a los centros de deportación fuera del territorio comunitario. ¿Va a ser el tema de la migración un reto adicional para esta presidencia?
4: Es un grande tema para Europa, pero el acuerdo sobre el pacto sobre la migración quiere decir que probablemente tendremos otras prioridades durante nuestro semestre. Y hemos decidido, por ejemplo, de concentrarnos en prioridades como la competitividad, los valores de la Unión y también la seguridad. Y si se pudiera subrayar las prioridades que vamos a tener, eso de avanzar la agenda de competitividad y de seguridad van a ser claves.
1: Son temas que desde luego están sobre la mesa. Desde ahora hasta finales de año se esperan tres grandes cumbres que se entienden de alguna forma como tres intentos para cerrar las negociaciones del próximo presupuesto de la Unión. La primera va a ser en octubre, cuando Dublín debe presentar lo que se conoce como una caja de negociación. Chipre ya sacó a la luz una y fue desestimada muy rápidamente. ¿Cómo se prepara Irlanda para limar asperezas?
4: La realidad para una presidencia, cuando se presenta esa caja de negociaciones, es intentar decepcionar a todos igualmente, porque la realidad es que nadie se exprime satisfecho por los cambios necesarios que hay que hacer para llegar a un consenso. Y Irlanda, fuera de presidencia, se encuentra en una posición única, yo diría, porque Irlanda entró en la comunidad en 73, tradicionalmente era uno de los Estados miembros más pobres. Hoy día Irlanda es el mayor contribuyente per cápita de toda la Unión Europea. Y nosotros entonces tenemos mucha simpatía, sobre todo para los países llamados de cohesión, pero también estamos geográficamente en el norte, donde se encuentran la mayoría de los países que son un poco más escépticos. Lo que sí es claro, Europa necesita un presupuesto para asegurar que todas las cosas que queremos hacer, los retos de la próxima década, necesitamos un presupuesto. Y eso es un presupuesto que va a ser un compromiso con

0: que más han beneficiado de ser miembros de la Unión Europea. Y las cuatro presidencias anteriores, de mi memoria, porque yo empecé en el ministerio en 1992, todos tenían un aspecto importante de ampliación. Y vamos desde 2013 sin tener un nuevo Estado miembro de la Unión Europea. Y entonces nosotros creemos que eso es el momento de hacer avances, no solamente con Ucrania y Moldavia, pero también a los candidatos de los Balcanes occidentales, y Montenegro está claramente en la cabeza de la fila para entrar.
1: Entre los temas fundamentales, lo comentaba, está también la seguridad. La nueva Estrategia Europea de Seguridad se va a poner en marcha, una serie de iniciativas destinadas a mejorar la protección, por ejemplo, de infraestructuras críticas. ¿Hay un refuerzo de seguridad en la isla a la hora de recibir a tantos mandatarios comunitarios?
0: Sí lo hay, y creo que se ha anunciado en los periódicos que la presidencia de Irlanda va a ser mucho más costosa que las presidencias de Chipre y de Dinamarca, y el gasto extra es un gasto principalmente en seguridad, y tenemos claramente nuestros propios recursos en Irlanda, pero sí hemos llamado a los recursos de otros países de la Unión Europea, que es una cosa normal siendo Estado miembro de la Unión Europea, y también tenemos un barco de la Armada Francesa que nos está ayudando con la seguridad, porque no solamente tenemos cumbres de la Unión Europea, también tenemos la cumbre de la Comunidad Política Europea, que va a ser la mayor cumbre jamás en la historia de Irlanda, y claro que la seguridad es algo que se nota, y no solamente para las reuniones de nuestra presidencia, pero el tema de seguridad en general está cada vez más en la mente de los irlandeses, y eso sí tiene que ver con la guerra en Ucrania, pero también lo que está pasando en las aguas al oeste de Irlanda.
2: La vivienda es uno de los problemas sociales del continente. ¿Este es un tema prioritario en la presidencia de Irlanda?
0: La vivienda es un tema prioritario en Irlanda, y también Irlanda es, junto con otros Estados miembros que tienen prioridad para ese problema, está buscando soluciones europeas al problema de la vivienda. La Unión Europea, es verdad, no tiene mucha competencia en esa área, pero sí yo creo que esa parte entre en nuestra prioridad de competitividad, porque una cosa que queremos hacer es reducir las cargas administrativas innecesarias, y en el caso de Irlanda el gobierno ha evaluado que hay algunas normativas de la Unión Europea, sobre todo en lo que es protección medioambiental, que pueda estar inhibiendo la construcción. Pero eso son cosas que hay que ver con la Comisión Europea, y también ver el espacio que tenemos en la agenda europea, reconociendo que Europa no tiene mucha competencia en el área de la vivienda.
1: Esta presidencia de Irlanda, a diferencia de otras, coincide con el gobierno del estadounidense Donald Trump y sus continuas amenazas arancelarias o el polémico acuerdo comercial firmado entre Bruselas y Washington. ¿En qué dirección se deben dar los siguientes pasos sobre competitividad?
0: La competitividad es algo que tenemos que hacer para nosotros mismos, porque el mundo está cambiando a un ritmo acelerado, y nosotros en Europa lo que sí que necesitamos hacer es innovar más, invertir mejor y crear empleo de calidad. Y esas cosas deberíamos de hacer por nosotros mismos, no solamente por las amenazas comerciales que hay, que vienen de muchas partes del mundo, pero nosotros ya tenemos los famosos informes Draghi y Letta, y eso para la presidencia de Irlanda, queremos que ese asunto de la competitividad de Europa esté siempre en la agenda durante nuestra presidencia.
2: Ya por último, en la última presidencia rotatoria de España, en el segundo semestre de 2023, vimos escenarios como Granada para cumbres importantes. ¿Qué lugares de la isla querrían que alberguen esos encuentros?
0: De hecho, hemos empezado hoy con el evento en Dublín y el escenario principal para nuestras cumbres va a ser el Castillo de Dublín, que es un lugar muy emblemático para los irlandeses porque hoy es donde tiene lugar la toma de posesión de nuestra presidenta, pero eso fue el escenario.

0: durante 700 años del poder británico en Irlanda. Y es una muestra al resto del mundo que Irlanda es un país independiente y ha sabido incorporar elementos de su pasado utilizando ese castillo histórico que remonta al siglo XI, XII. Pero fuera de Dublín también el Colegio de Comisarios viaja mañana a la ciudad de Cork, que es la segunda ciudad, y esa ciudad de Cork es también la ciudad de nuestro primer ministro, y habrá otras reuniones principalmente en los condados cercanos a Dublín para facilitar la salida de entrada, pero yo creo que todos los visitantes que van a venir a Irlanda primero van a poder refrescar un poco de las altas temperaturas, sobre todos si vienen del sur de Europa, pero van a recibir un bienvenido cálido de los irlandeses.
1: Brian Glynn, embajador de Irlanda en nuestro país, gracias por atender la llamada de Europa Abierta de Radio Exterior de España.
0: Muchas gracias.
1: Seguimos recorriendo Europa. Nos detenemos ahora en Alemania. La corresponsal de Radio Nacional en Berlín analiza en este reportaje las carencias en cuanto a la lucha y la prevención de la violencia machista en el país, donde no hay juzgados especializados ni formación para profesionales. 12 de la mañana del miércoles 10 de junio, frente al Ayuntamiento de Schöneberg, la iniciativa Zapatos Rojos rinde homenaje a la última mujer asesinada en Berlín, una vecina del barrio de 69 años. Ni en la radio, ni en televisión, ni en los periódicos, la violencia machista no aparece en los medios de comunicación alemanes, un hecho que ya de por sí refleja la falta de políticas que protegen a la mujer de la violencia que se ejerce sobre ellas por el hecho de serlo. No hay estadísticas ni datos específicos.
2: Esto nos dificulta mucho a la hora de hacer visible el problema, de que la sociedad sea consciente del problema que existe en Alemania. No existen números, no existen estadísticas. El término feminicidio no está reconocido en las instituciones alemanas, entonces somos nosotras las que intentamos visibilizarlo como lo que es.
1: Con ese nosotras, Rocío Marcos Viana se refiere a las asociaciones y centros de asesoramiento. Natural de Sevilla lleva una década trabajando en Berlín en este campo. Ve más movimiento en los últimos años, pero la brecha con países como España, muchas veces ejemplo, es llamativa. Así lo remarca también Sina Tong, jefa de Departamento sobre Violencia Doméstica y Sexual de la asociación Terre des Femmes.
3: El problema es que Alemania no combate la violencia contra las mujeres de manera integral. Un programa más amplio que incluya, por ejemplo, formación para fiscales y jueces sobre violencia específica contra personas vulnerables o una mayor intervención con los agresores.
1: En Alemania no hay juzgados especializados ni formación para profesionales. Faltan miles de plazas en centros de acogida y ha sido en mayo de este año cuando el Parlamento ha aprobado el uso de tobilleras electrónicas para controlar a los maltratadores, implantado en España desde 2009. La terminología también juega un papel. Violencia doméstica en vez de machista, y hasta hace poco se zanjaban estos sucesos como familiendrama, drama familiar. Falta de cifras oficiales, movimientos sociales como Feminicide Stoppen, parar el feminicidio, hacen el trabajo de recuento, publicando en redes cada asesinato. En 2025, 101 mujeres en Alemania. Hay un episodio de violencia machista cada 3 minutos y se denuncian menos del 5% de los casos, por miedo y por falta de acceso a la ayuda.
2: Una mujer que decide hacer una denuncia va a la policía, pero no trasciende al juzgado. Lo que hacemos es acompañar a la mujer al juzgado de familia para que solicite una orden de alejamiento. ¿Qué pasa? Si esta orden de alejamiento no es respetada por el agresor, es la propia víctima la que tiene que dar parte a la policía o a los juzgados.
1: La Ley de Asistencia contra la Violencia de febrero del 25 establece por primera vez el derecho legal a la protección y asesoramiento para las mujeres víctimas y sus hijos, pero sigue sin abordarse el problema como algo estructural, y si hay menores de por medio, la situación se complica.
2: Cuando una mujer tiene una orden de alejamiento y a lo mejor está incluso en un centro de acogida, todas las instituciones intentan que haya una mediación para que el niño pueda ver al padre y a la madre. Muchas veces conseguimos proteger a la mujer, pero con el régimen de visitas nunca se termina la espiral de violencia.
1: Sina Tong considera que es necesario un cambio de paradigma en Alemania, más trabajo de prevención, empezando por las escuelas, y un principio que todavía no se contempla. En Alemania todavía rige el no es no cuando se trata de violencia sexual. Exigimos el solo sí es sí, dice. Como ocurriera en España tras la violación múltiple de los Sanfermines de 2016, es la gente en la calle manifestándose por casos de violencia extrema la que impulsa el debate público. En este país el revulsivo ha sido el caso de Colleen Fernández, una actriz y presentadora alemana que ha denunciado a su ya ex marido, Christian Ulmen, otro conocido presentador, por supuestamente implantar su identidad y difundir en internet fotos y vídeos sexuales falsos, también entre colegas de la profesión, así durante años hasta que se enteró por una conversación casual.
4: Almorcé con un productor y quiso hablar sobre nuestra conversación. No tenía ni idea de a qué se refería. Entonces descubrí que alguien se hacía pasar por mí en redes sociales, que enviaba vídeos pornográficos falsos en mi nombre, intentando atraer a hombres. Y cada vez eran más. Al final, presenté una denuncia policial contra una persona desconocida y resultó que la persona a la que denuncié era mi marido.
1: Fernández, que vivió varios años en Mallorca con su exmarido, intenta que el caso lo lleve la justicia española precisamente por las deficiencias de la alemana. Aunque el movimiento social generado aquí también ha conseguido algo en este país, una legislación más estricta contra los deepfakes, contra la violencia sexual en internet.
4: Al principio no fui consciente porque llevaba tiempo sin conectarme a internet. Luego vi todos esos vídeos en redes sociales y vi, wow, que estaban hablando de mi caso en el Parlamento alemán. Es una locura que semejante ola tuviera que recorrer el país, pero al parecer esta ola era necesaria para que algo sucediera en la política. Mi hermana me dijo que si todo este matrimonio, por decirlo suavemente, un tanto ridículo, ha servido para algo, ha sido para que las generaciones futuras se beneficien de esta mierda que te está pasando.
1: Se van dando pasos poco a poco en un país que Rocío Marcos Viana, con sus años de experiencia en este ámbito, define así.
2: Muchas veces a mis usuarios se lo digo, es que estáis en un país muy conservador. O sea, Alemania es muy conservadora y se ven las estructuras y se ve en las familias y se ve en la mentalidad de la gente.
1: Por último, agradecer a Colleen Fernández por acceder a hablar en la Radio Pública Española de su caso, que judicialmente está en pleno proceso de investigación, personalmente en pleno proceso de sanación.
4: Me alegra mucho que estén pasando tantas cosas en Alemania y que ocurra sin que yo tenga que estar alzando la voz constantemente. Me permite retirarme a mi vida privada y asimilar la situación, porque por supuesto es increíblemente estresante para mí. Estoy agradecida a cada mujer que se pone en contacto conmigo y comparte su historia, porque demuestra que todavía tenemos un problema global y que aún estamos lejos de donde deberíamos estar. Necesitamos mujeres que se levanten y alcen la voz, pero también necesitamos hombres que se levanten y alcen la voz, y espero que finalmente logremos una sociedad verdaderamente igualitaria.
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1: Despedimos el programa de hoy dedicado a Irlanda con U2. Los de Dublín han publicado ya un adelanto del que será su próximo álbum de estudio para celebrar el 50 aniversario de la banda encabezada por Bono.
2: Volvemos mañana, estamos en la red social X, somos @EuropaAbierta. 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
1: En el control técnico, Diego Franco, en la producción, Cristina Dorado y en redacción, Lucía Riera y quien les habla, Isabel Dolera. Gracias por escuchar Europa Abierta. Hasta mañana.

0: Bienvenidas, bienvenidos. En España y en México estamos inmersos en pleno periodo vacacional y hoy precisamente queremos fijarnos en eso, en el turismo o más bien en el modelo turístico actual, porque según las cifras de ONU Turismo, Latinoamérica sigue consolidándose como uno de los destinos preferidos de los viajeros de todo el mundo. No es para menos. Playas paradisíacas, naturaleza, gastronomía y cultura milenaria. Paraguay y El Salvador se suman a esta tendencia junto a destinos como México y Brasil, expertos en explotar sus destinos desde hace años. Durante décadas ese indicador, el de atraer cada vez más turistas, era sinónimo de éxito, pero ahora la transformación que provoca ese crecimiento en las ciudades puede acabar alejando a los turistas. Cada año se baten récords de viajeros, pero también aumentan las protestas contra la masificación y las dificultades para acceder a una vivienda, especialmente en las grandes urbes. Son problemas que ya experimentan destinos en Europa y que Latinoamérica observa con cautela. Enseguida profundizamos más en ello. También actualizamos la situación de Colombia cuando se cumple una semana del terremoto que sacudió el oeste del país. Les contaremos cómo arranca la campaña electoral en Brasil. Conoceremos las nuevas relaciones entre Ecuador y China y les hablaremos del último balance sobre políticos presos liberados en Venezuela. Además, descubrimos un perro sin pedigrí, que ya es un fenómeno de masas en América Latina. Y para terminar, un concierto solidario. Me acompañan Francisco Carrión en la edición, Mario Trevijano en la producción y Diego Franco en la realización técnica.
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0: Repasamos la actualidad del continente con Francisco Carrión y comenzamos en Colombia cuando se cumple una semana del terremoto de magnitud 7,4.
2: Este es el sonido que nos llega de las zonas más afectadas, como la ciudad de Cali. Allí, sin esperanzas ya de encontrar vida bajo los escombros, los equipos de rescate se centran ahora en recuperar los cuerpos de las víctimas. El último balance de fallecidos ha rebajado ligeramente la cifra. Son 289 los muertos, cerca de 4.200 los heridos. Hay aún 143 desaparecidos. El sismo ha dejado además 120.000 viviendas dañadas y cerca de 27.000 hogares destruidos en 450 municipios de 15 departamentos. Una semana después, el luto recorre esa geografía alcanzada por el temblor. Los supervivientes siguen recordando a sus muertos, como Marlene Nino, perdió a su hermana Doris en el derrumbe de una torre residencial en Cali.
3: Solo quedan los recuerdos, sí. Los bonitos momentos, los momentos agradables, recordar que ella fue una persona generosa. Por lo menos pudimos encontrar el cuerpo. Hay otras personas que ni siquiera han podido encontrar sus cuerpos. Y me parece que eso es más triste todavía.
2: Solo en Cali se han retirado ya más de 18.000 toneladas de escombros. Más lenta es la recuperación en zonas rurales del Valle del Cauca, donde se quejan de que ni siquiera se ha producido una evaluación de los daños por parte de las autoridades.
0: Abelardo de la Espriella pide a Trump aplazar los aranceles por el terremoto.
2: En mitad de la tragedia, el nuevo presidente de Colombia ha pedido a su homólogo estadounidense que suspenda temporalmente los aranceles. Lo ha hecho en una conversación telefónica con Trump. Los aranceles a la importación de productos colombianos aumentaron a finales de julio del 10 al 12,5%. De la Espriella, criticado por la gestión inicial de la crisis, se ha embarcado en una gira por las zonas afectadas.
4: No los vamos a dejar solos. Los colombianos estamos acostumbrados a levantarnos de las cenizas como el ave fénix. Nunca la hemos tenido fácil. Siempre nos ha tocado lucharla y guerrearla. Y esta es una buena oportunidad para reconstruir entre todos a Colombia.
2: De la Espriella condicionó la llegada de equipos de rescate a la cercanía ideológica de los países de origen. Solo permitió la entrada de los llegados de Estados Unidos, El Salvador o Israel.
0: Arranca la campaña de las elecciones presidenciales en Brasil.
2: Así, entre vítores, ha comenzado el actual presidente brasileño Luis Ignacio Lula da Silva. El izquierdista de 80 años ha iniciado campaña en el estado de Sao Paulo en busca de su cuarto mandato. Soy el primer presidente de la República que ha sido elegido tres veces. No hay nadie más así en la historia de este país, insiste Lula. Se enfrenta a Flavio Bolsonaro, hijo del expresidente Jair Bolsonaro, actualmente entre rejas, que ha elegido Río de Janeiro para lanzar su campaña. Voy a ser el próximo presidente de la República porque voy a plantarle cara a este sistema, porque Brasil va a ganar y porque Brasil quiere un cambio, ha declarado Flavio. Según las encuestas, Lula parte con ligera ventaja sobre Bolsonaro. A ambos candidatos, sin embargo, les separa apenas un 3%.
0: El presidente de Ecuador de viaje en China.
2: Daniel Noboa acaba de llegar a Pekín por delante una visita de Estado que se prolongará una semana. Está previsto que se reúna con su homólogo chino, Xi Jinping. Quito quiere captar inversiones chinas en energía y minería y reforzar las exportaciones al mercado chino. Noboa, por cierto, coincidirá en China con el ministro de Exteriores de Chile, Francisco Pérez Mackenna, también en busca de inversiones.
0: Venezuela asegura haber excarcelado a más de 1.000 presos políticos.
2: Es la cifra que ha hecho pública la presidenta encargada, Delcy Rodríguez. Desde el secuestro de Nicolás Maduro en enero han sido excarcelados 1.046 presos políticos. El gobierno anunció el pasado viernes que liberará a otras 131 personas detenidas por razones políticas. Es la misma cifra que ya adelantó el secretario de Estado de Estados Unidos, Marco Rubio, un número que critican las organizaciones de derechos humanos. Gabriela Boada es directora de Calidoscopio Humano.
5: Quedan alrededor de 350 personas privadas de libertad por razones políticas. Es difícil saber en Venezuela un número exacto porque sencillamente hay muchísima gente que también es víctima de presión política y no informa por miedo, ¿no?
2: Los activistas exigen la libertad plena y recuerdan que los excarcelados siguen teniendo casos pendientes con la justicia.
0: Indignación entre los periodistas mexicanos por una supuesta lista negra.
2: La polémica parte de un supuesto análisis técnico elaborado por el gobierno de la presidenta Claudia Sheinbaum, un documento en el que se nombran de manera pública a críticos con la llamada Cuarta Transformación y en el que figuran 54 periodistas y medios. Aunque las autoridades aseguran que no se trata de una lista negra, los señalados y organizaciones de defensa de la libertad de prensa denuncian que la exposición puede aumentar los riesgos que enfrentan en un país considerado uno de los más peligrosos para ejercer el periodismo. En lo que va de 2026 han sido asesinados 7 reporteros.
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0: aparente contradicción, nunca había viajado tanta gente por el mundo y, sin embargo, nunca había habido tantas voces cuestionando el modelo turístico. Mientras los aeropuertos baten récords de viajeros, de pasajeros y el turismo representa cerca del 10% de la economía mundial, crecen también las protestas contra la masificación, la dificultad para acceder a la vivienda en muchas ciudades o el impacto ambiental de un sector, Francisco, que necesita reinventarse.
1: Así es, y América Latina no es ajena a este debate. Desde las playas del Caribe hasta Machu Picchu, pasando por Ciudad de México, Buenos Aires o Cartagena de Indias, el continente busca atraer más visitantes con el desafío de no repetir alguno de los errores que hoy se observan en otros destinos del mundo. Nuestra invitada conoce esa realidad desde dentro, Gloria Guevara. Ha sido secretaria de Turismo de México, fue candidata a dirigir la ONU Turismo y ha asesorado a estados como el de Arabia Saudí en su apuesta por convertirse en un destino de masas. Desde principios de año preside el Consejo Mundial de Viajes y Turismo, el organismo líder que reúne al sector privado de la industria turística a nivel internacional.
0: Hoy hablamos en Hora América con Gloria Guevara. Bienvenida a la Casa de la Radio.
2: Muchas gracias por la invitación y un saludo a ustedes y a todo su auditorio.
0: Bueno, estamos en pleno verano, es época de viajes, muchos desplazamientos. 2025 fue un año récord en el sector turístico. Superó la barrera de los 1.520 millones de viajeros en todo el mundo. ¿Estamos asistiendo a la edad de oro del sector?
2: En realidad, la edad de oro se vivió en el 2019 y es así le llamamos en aquella época el Golden Age. Lo que llamamos ahora es una nueva era, porque desde que vivimos en la pandemia, los confinamientos, lo que nos ocurrió en aquel 2020, como recordaremos, nos cambió. Y hoy en día, más que nunca, los seres humanos disfrutamos el viajar, pero disfrutamos el viajar por la conexión que nos da con familiares, con seres queridos. Es una de las tres actividades que más generan placer. Entonces, por eso es una nueva era, porque lo pusimos en contexto y estamos aprovechando al máximo esa oportunidad de generar memorias, de reconectar, multigeneracional y disfrutar y sobre todo conectar con nuevas culturas.
1: Señora Guevara, cada vez escuchamos más un término, turistificación. Hay manifestaciones en ciudades europeas, críticas a la masificación y vecinos que sienten que sus barrios han dejado de pertenecerles, como esta de Canarias.
3: Cuanto más millones de turistas vienen, más pobreza hay en Canarias.
1: Se quejan de que la propagación de los alojamientos turísticos está expulsando a la población y agravando el problema de la vivienda. ¿Comprende el sector ese malestar? ¿Cómo se puede responder a esas reivindicaciones?
2: Definitivamente lo comprendemos. Eso es algo que ocurre sobre todo en destinos maduros. Por ejemplo, lo hemos visto en Europa, en algunos destinos en Asia. Y de acuerdo a la investigación que venimos haciendo desde el 2017, fue la primera vez que se tocó este tema, para serte honesta, hemos concluido que es muy importante la planeación. Muchos de estos destinos planean para sus ciudadanos, pero no planean el impacto que van a tener los residentes, y eso se tiene que planear. Se tiene que planear por el agua que se consume, por la energía, por el impacto en la infraestructura, por el desperdicio, y porque todos esos visitantes, pues obviamente comparten los recursos con los ciudadanos. Para nosotros es muy importante mantener ese ecosistema. Si no hay un beneficio para los locales, entonces tampoco hay una buena experiencia para los visitantes. Dentro del Consejo Mundial de Viajes y Turismo tenemos una iniciativa que le llamamos Destination Stewardship, o acompañamiento de destinos, donde trabajamos de la mano con diferentes destinos que hoy enfrentan esos retos, ayudándolos en la planeación. También compartimos mejores prácticas, porque hay que hablar también de muchos destinos que hoy se benefician de una gran cantidad de visitantes y llevan a cabo esa planeación integrada, considerando ambos, los visitantes y los residentes, porque hay que recordar que el turista deja un beneficio económico a estas poblaciones, a estos destinos, y ese beneficio económico se transfiere también en beneficios para la población. Pero sí, como decía antes, no existe ese ecosistema saludable que tenga protección al ambiente y que sea bueno también para los residentes, entonces es cuando se generan los retos que vemos de repente.
0: Uh-huh. Una de las reclamaciones de los barrios está precisamente en los alojamientos turísticos. ¿Ha llegado, cree, el momento de una regulación más estricta de las plataformas?
2: Mira, es muy importante que cada destino, no hay una solución que resuelva todos los problemas, como dicen los americanos, un one solution fits all, ¿no? Cada destino es diferente y tiene particularidades. Lo que es muy importante al final del día es que se haga una planeación. Y como decía, en esa planeación se consideran las necesidades de los locales. Y en esas necesidades de los locales es donde viene la regulación de la mano. Nosotros no creemos en una sobreregulación, no creemos en una sobretaxificación, por ejemplo, de impuestos, pero sí creemos en una planeación. Y en esa planeación es fundamental, porque los destinos cuando no consideran ese crecimiento, por ejemplo, que existe de viajeros, es cuando hay un impacto en el agua, la energía, o como bien mencionas, por ejemplo, en los pisos, porque no hay suficientes cuartos de hoteles, y si no hay suficientes cuartos de hoteles y la gente demanda ese destino, pues hay dos posibilidades, que se queden fuera del destino, en un destino cercano, y sean visitantes de un día, lo cual reduce la contribución económica a ese destino, o la otra es que utilicen estos lugares de tiempo compartido, de alguna forma de renta de corto plazo y no esté regulado. Entonces nosotros creemos que parte todo de una segmentación, de una planeación. El destino tiene que unirse y trabajar de la mano, y aquí la planeación es fundamental, que no sea solamente una entidad. No puede ser el gobierno solo, porque el gobierno solo no puede hacer el trabajo solo. No puede ser el sector privado solo, porque no puede hacer el trabajo solo. Tiene que haber una planeación donde estén de la mano el sector privado, el sector público, los diferentes participantes, y de alguna forma que decidan su destino, y de acuerdo a esa decisión entonces se hace esa planeación y se implementan las políticas públicas que regulen y que lleven a cabo el compartir los beneficios que tiene el sector.
1: América Latina aspira a seguir aumentando la llegada de visitantes en los próximos años. El malestar del que hablábamos en Europa también se está trasladando hasta allá. Hace un año Ciudad de México fue escenario de una protesta similar contra la gentrificación y la figura de los nómadas digitales procedentes de Estados Unidos que están encareciendo la vida en la urbe. Lo escuchamos, el grito de fuera gringos. ¿Qué lecciones deberían aprender destinos como México para crecer sin caer en los problemas que hoy sufrimos en Europa?
2: Bueno, México es un país que, te lo puedo decir porque lo conozco, fui ministra o secretaria de turismo ahí, se ha beneficiado muchísimo del turismo. Hoy en día contribuye de forma total, porque hay que considerar no solamente el impacto directo, el indirecto también, y nosotros medimos el total en 184 naciones por los últimos 35 años desde el Consejo. El 15% del PIB mexicano depende del turismo, y la Ciudad de México es un destino icónico, tiene más de 100 museos, una gran cultura, una gran gastronomía, sitios arqueológicos y una hospitalidad espectacular. Ahora bien, sí se llevó a cabo, como mencionas, esas manifestaciones en algún tiempo, volvemos a lo mismo, es en algunos momentos la planeación. Cuando se lleva a cabo esta planeación, se desarrollan más experiencias, más atractivos, se planea para estos visitantes temporales o estos nómadas que vienen. Entonces, es fundamental esta planeación, porque cuando no hay planeación, por ejemplo, para los visitantes, como decía, la vivienda que se va a necesitar, pues entonces se pueden tener este tipo de retos. Sin embargo, en el caso de la Ciudad de México, también déjame decirte que disfrutan todos los días de una gran cantidad de visitantes, y el 99% de los mexicanos que entrevistas les encanta recibir turistas de todo el mundo, compartir nuestra gastronomía, y prueba de eso fue ahora en el Mundial, que estoy segura que viste muchos de los videos del fervor mexicano y la hospitalidad mexicana, como la compartimos con tantas nacionalidades durante el Mundial, y se disfrutó mucho.
4: Señora Guevara, usted asesoró a Arabia Saudí en su transformación turística, un país que prácticamente ha construido una industria desde cero. Mencionaba esa experiencia como gestora en México. ¿Qué aplicó en Arabia Saudí de esa experiencia? No sé si nos puede hablar de cómo un país pues puede diseñar un modelo turístico sostenible desde cero, como decíamos, y evitar la presión de los visitantes que acaba imponiéndose, ¿no?
2: Claro. Arabia Saudita es un caso muy, muy interesante, porque aunque tienen petróleo para más de 100 años todavía, ellos llaman al turismo el nuevo petróleo. Y el turismo les está permitiendo generar empleos donde antes no ocurría. Y es importante aquí recordar que después de la pandemia, en todos los empleos que se generaron, por ejemplo, en el planeta, en la industria de salud, agricultura, tecnología, financiera, todos los sectores, todos esos nuevos empleos, viajes y turismo contribuyó con uno de cada tres. Entonces, en Arabia Saudita se dieron cuenta de la oportunidad que tenían de diversificar, me invitaron, como bien mencionaste, a asesorar Y se definió un plan que hay tres componentes que son importantes. Para que el turismo tenga éxito es fundamental tener una visión. Ellos implementaron la visión 2030, asignar recursos y empezaron a desarrollar destinos turísticos para ofrecer oportunidades de trabajo a su gente. Principalmente esa fue la razón. Antes del 2019, que cuando fue la apertura en Arabia Saudita, no había ni siquiera turismo nacional. La gente iba por razones religiosas, por ejemplo, visitar Meca y Medina, y no se les permitía visitar Jeddah, Riad, otros destinos. Sin embargo, hoy en día, no solamente a todos esos turistas que van por razones religiosas a Meca y Medina, se les permite ir a Jeddah, se les invita a ir a Lula y a los otros destinos, sino que también se están enfocando en una segmentación que se hizo en el turismo de congresos y convenciones, por ejemplo, el turismo de negocios, el turismo de aventura, turismo cultural con la ciudad de Alula, en nuevos destinos que están desarrollando. Y cuando ves cómo están avanzando, realmente es impresionante. Se había definido que querían tener 100 millones de turistas entre nacionales e internacionales sumados para el 2030. Es un objetivo que logramos cuando yo estuve ahí en el 2023, 7 años antes, pero fue a la decidida ejecución, como decía, y esta planeación tan importante que se incluyó el turismo en todas las diferentes áreas y cómo voltean a ver, por ejemplo, a países como España, Francia, México, aprender de las mejores prácticas y las han estado implementando en Arabia Saudita, por ejemplo.
1: Señora Guevara, volvemos a América Latina. La inseguridad continúa condicionando la imagen de algunos destinos en la región. ¿Hasta qué punto pesa más la percepción que la realidad a la hora de decidir un viaje?
2: Mira, la seguridad es importante, es un reto que existe en todo el mundo, no solamente en América Latina. Y la realidad de las cosas es que nadie puede garantizar la seguridad de ningún viajero en ninguna parte del planeta, ¿no? Porque eso es una realidad. Sin embargo, vemos que por nacionalidades y por destinos la gente se informa, la gente planea y de alguna forma toma su decisión de acuerdo a eso. Hemos visto cómo, por ejemplo, en el caso de México ha seguido creciendo, América Latina ha seguido creciendo. El año pasado viajes y turismo creció, por ejemplo, el PIB turístico 4% comparado con la economía 2.8 a nivel mundial, Latinoamérica creció 3%. Y México algo similar. Más visitantes que nunca fueron a la región y a México. Y sí, efectivamente, a pesar de todos los retos, la gente sigue viajando y sigue creciendo y en estas economías y en estos destinos, porque el turismo es algo, como decía en un principio, algo que disfrutamos, ¿no? Y algo que vivimos y que también nos informamos. Hoy los turistas están más informados, saben a dónde deben de ir y saben también qué lugares deben de evitar.
0: La gente sigue viajando y lo estamos viendo este verano con el cambio climático que ya obliga a replantear temporadas, destinos, infraestructuras. ¿Está preparada la industria turística para convivir con fenómenos extremos que son cada vez más frecuentes?
2: Todas las crisis y todos los diferentes retos que existen afectan el turismo. Nosotros en el 2019, cuando estuve antes en el Consejo, hicimos una evaluación de 90 crisis en 20 años entre desastres naturales, temas geopolíticos, de seguridad o brotes, por ejemplo. Absolutamente todos afectan al sector. Pero algo que es muy claro es que nuestro sector es el más resiliente y la gente no deja de viajar. A pesar de lo que vivimos el año pasado, por ejemplo, la guerra en Ucrania, el tema de Gaza, huracanes, nuestro sector creció más que la economía, como decía antes, un 4.1 comparado con un 2.8. Es el sector que más creció comparado contra otros sectores, por ejemplo. Entonces, es el sector más resiliente y que la gente sigue creciendo. Y que sigue viajando y el sector sigue creciendo. Cuanto a lo que me preguntas sobre el tema de cambio climático, que cambio climático es un hecho y nosotros hemos escuchado a todos los integrantes del WTTC, a todos los members, y hemos definido 8 prioridades que son fundamentales para detonar y seguir creciendo en el sector y sobre todo generando más oportunidades de trabajo, porque decimos nuestro sector genera oportunidades de trabajo, genera prosperidad económica, reduce, por ejemplo, la migración ilegal, porque la gente tiene oportunidades en su país de origen, en su ciudad de origen y da oportunidades donde no existen otras oportunidades. Sin embargo, tenemos que cuidar los activos naturales que tanto los necesitamos para nuestro sector. Por eso es que tenemos iniciativas, trabajamos de la mano con organismos como UNEP, por ejemplo, para hacer nuestra agenda y trabajar de la mano en cómo reducir, por ejemplo, el desperdicio, cómo reducir el uso de plásticos, cómo reducir el desperdicio de agua, cómo trabajar en la economía circular. Dentro del WTTC para nosotros eso es muy relevante, al grado que dentro de nuestro consejo tenemos una vice chair encargada de sustentabilidad, es una española, de hecho, Gloria Fluchá, quien lidera todas nuestras iniciativas y trabajamos de la mano con todos los integrantes del sector y nuestros members se encargan de compartir mejores prácticas. Radisson, Melia, Hilton, Marriott, Hyatt Intercontinental han implementado muchísimas iniciativas, por ejemplo, para reducir el desperdicio, reducir el uso de agua, el tener más energía renovable y todas estas iniciativas que son tan importantes lo tomamos muy en serio.
4: Pues son múltiples los retos de esta industria que, como decía al principio, pues al final es un potenciador del placer de los viajeros. Gloria Guevara, presidenta y CEO del Consejo Mundial de Viajes y Turismo, gracias por pasar por la Casa de la Radio y acompañarnos.
2: Muchísimas gracias a ustedes por la invitación y ahora sobre todo tan importante que España es nuestra casa y a nosotros un honor y un gusto tener nuestra sede en este hermoso país. Gracias.
1: Muchísimas gracias.
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4: Les hablamos ahora del perro Caramelo, un can sin pedigrí que se ha convertido en un símbolo de todos esos animales mestizos que recorren la región. Gracias al cariño, al apoyo popular y también a una curiosa campaña ha conseguido el reconocimiento de las instituciones. Lo cuenta en este reportaje Elisa Cepeda.
6: Hay un fenómeno que recorre América Latina. No entiende de fronteras, rompe los algoritmos de las redes sociales y ha logrado lo que parecía imposible: transformar a un habitante de la calle en una auténtica estrella de masas.
7: A ver si tu perrito es raza vegana, ahora oficialmente conocida como raza Caramelo.
8: ¡Un gran día! ¡Wow! ¡Caramelo!
9: El famoso vira-lata Caramelo es prácticamente...
6: De Ciudad de México hasta Sao Paulo, un mismo protagonista transita por las aceras. Se trata de un can de tamaño mediano, orejas caídas, mirada noble y un característico pelaje color dorado tostado. En Brasil se le conoce como el vira-lata Caramelo, mientras que en México se le define simplemente como el vestizo color caramelo. Este animal sin raza definida ha dejado de ser invisible en el paisaje urbano para convertirse en un potente icono cultural, en un símbolo de resiliencia y en el centro de debates sobre el bienestar animal en la región. En abril de 2026, las autoridades del Estado de México dieron un paso inédito al incluir formalmente al Caramelo en sus listas de razas y especies emblemáticas, situándolo simbólicamente al mismo nivel de identidad de perros autóctonos como el Chihuahua. Sobre el impacto social y el valor de esta medida, habla la doctora Claudia Edwards, médica veterinaria y etóloga certificada.
10: Una expresión justamente de reconocer todos estos perritos que tenemos, caramelos, canelos, tenemos bastantes perros de esta misma conformación y color.
6: Esta declaración institucional de incluir al caramelo como una raza más en México ha reavivado el debate en países como Brasil, donde el vira-lata caramelo es considerado un verdadero patrimonio afectivo.
11: Y ainda así, un caramelo tiene 90%.
6: Allí el fenómeno trascendió las pantallas gracias a una masiva campaña viral de adopción que inundó las redes sociales, logrando que miles de familias abrieran sus puertas a perros mestizos antes invisibilizados en los refugios. Nos ofrece la perspectiva cinológica, especialidad dedicada al estudio de los perros, Renato Mello Almada, vicepresidente de la Confederación Brasileña de Cinofilia.
12: De hecho, este tipo de perro es muy común en toda Latinoamérica, pero en Brasil fue el primer país en destacar la raza, en dar destaque a la raza caramelo, al tipo de perro caramelo, como una muestra de afecto.
6: Aunque en territorio brasileño aún no cuenta con un registro científico como raza pura, el caramelo ha alcanzado un estatus sin precedentes en la cultura popular, inspirando películas, canciones y campañas masivas. Un fenómeno social que ha escalado incluso al ámbito legislativo.
12: Pero hay un proyecto de ley para declaración de los caramelos como patrimonio cultural de Brasil.
6: Más allá de los decretos y las fronteras, el perro caramelo es en realidad un perro sin linaje definido, fruto de múltiples cruces naturales a lo largo de generaciones, una condición de mezcla que le otorga una ventaja biológica fundamental, según explica la doctora Edwards.
10: Este vigor híbrido, esta resistencia de tener que sobrevivir en las situaciones más complejas de los perros caramelo, los ayuda a ser animales mucho más sanos, ¿no?
6: Ya sea calificado como un mestizo de extraordinaria resistencia o elevado a la categoría de raza emblemática por las autoridades, el perro caramelo demuestra que el verdadero valor de un compañero canino no reside en un pedigrí de papel, sino en su capacidad de unir a toda una región bajo una misma identidad de afecto y protección animal.

0: Este fin de semana la música ha vuelto a mostrar su capacidad para unir y movilizar. Este color esperanza que estamos escuchando ha servido como apertura del concierto solidario celebrado en Miami por las víctimas de los terremotos de Venezuela y Colombia.
1: Con un cartel de casi un centenar de artistas, entre ellos Marc Anthony, Chayanne, Olga Tañón o gente de zona. Y bajo el lema Unidos por los Nuestros, el Casella Center ha reunido a más de 15.000 personas para recaudar fondos. Uno de los momentos más emotivos llegaba con Luis Fonsi y su No me doy por vencido.

0: El evento nació como una iniciativa de apoyo a Venezuela, pero se extendió después a Colombia tras el seísmo de la semana pasada. De momento, Raquel, ya se ha recaudado $500,000.
1: Y el domingo, un concierto más con esta iniciativa. Que pasen una feliz tarde. Volvemos mañana aquí en Hora América de Radio Exterior de España.

0: Las 5, las 4 en Canarias.
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0: Han fallecido 7 personas en el Mediterráneo frente a las costas de Libia. Intentaban llegar a Europa a bordo de una embarcación de madera, según la ONG italiana Emergency. Mónica Cartes.
2: La organización ha conseguido permiso para trasladar a medio centenar de supervivientes al puerto italiano de Bari, al sur del país. De ellos, 29 son menores no acompañados. Ellos mismos han trasladado a 9 de sus compañeros de la bodega La Cubierta, todos con signos de asfixia, aunque solo 2 permanecen en estado crítico. La ONG SOS Mediterráneo también ha rescatado hoy a otras 55 personas en la misma zona. Llevaban 3 días a bordo de una lancha neumática. Las costas italianas experimentan un descenso de llegadas del 80% con respecto a la misma época del año pasado. En lo que va de 2026, registran 17.800 migrantes.
0: En los aeropuertos españoles han identificado a más de 5.000 viajeros de vuelos procedentes de Italia. Es la respuesta del gobierno a la primera ministra Giorgia Meloni ante el choque diplomático provocado después de que la italiana suspendiera el espacio Schengen a nuestro país a cuenta de la llegada masiva de inmigrantes a Ceuta. Los controles han afectado a más de 460 vuelos de 14 aeropuertos y han participado alrededor de 700 agentes de la Policía Nacional. Condenado a 11 años en Rusia, uno de los líderes de Yabloko, partido de la oposición a Putin, que se muestra abiertamente en contra de la invasión de Ucrania. Teresa Montoro.
3: El opositor Lev Schlossberg, que se encontraba en arresto domiciliario desde junio de 2025, ha sido condenado a 11 años y un mes de cárcel por desacreditar y difundir información falsa sobre las Fuerzas Armadas rusas, ya que, según el tribunal que le ha juzgado, desprestigió al ejército ruso que combate en Ucrania al pedir un alto el fuego en un debate grabado y colgado en las redes sociales. Con él son ya 8 los miembros del partido Yabloko, el único que se opone a la guerra contra Ucrania, que han sido encarcelados y cuyo recurso contra su exclusión de las elecciones parlamentarias de septiembre por su supuesta financiación extranjera y violación de los derechos de autor ha sido rechazada por el Tribunal Supremo ruso. 85 de sus partidarios fueron detenidos hoy frente a este tribunal, que desestimó todos sus argumentos.
0: Pasó más de una década viviendo solo en Sierra Morena a lo largo de su infancia y adolescencia, acompañado únicamente de animales salvajes, y su vida fue documentada tiempo después como una de las más curiosas en la historia reciente española. Ha muerto el niño lobo, Marcos Rodríguez Pantoja, a los 80 años. Paloma Garrido.
4: Sí, tuvo una infancia muy dura y pasó más de 12 años viviendo en el monte, donde convivió con lobos y otros animales. Se comunicaba con ellos a través de aullidos y otros sonidos. Fue encontrado por la Guardia Civil y sometido a un proceso de integración. Esto no fue fácil y su experiencia con otras personas estuvo marcada por maltratos y abusos. Su caso fue objeto de estudio antropológico. Su historia ha sido contada en libros y también llevada a la gran pantalla con la película Entre Lobos. El propio Marcos participó en el rodaje. Finalmente encontró su lugar en la aldea de Rante, en Ourense, donde ha fallecido este fin de semana. Allí contaba su experiencia vital en colegios y campamentos.
0: Y el tiempo, el alejamiento de una dana propicia un repunte térmico en la mitad norte y Baleares. Vuelven a subir las temperaturas de aquí al miércoles, así que vuelve a hacer calor y se va notando. 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
6: Ya va para 15 días, más de 5.000 personas, muchas de ellas menores, malviven en las calles de Ceuta. Las playas del trampolín se han transformado en un campamento improvisado. También los polígonos industriales a las afueras del centro. La escasez sigue siendo a esta hora una constante. Ni la administración de la ciudad autónoma, ni el gobierno central, ni las ONGs pueden paliar con celeridad esta situación. Durante el fin de semana, en 48 horas de tiranteces políticas, solo se ha conseguido que hoy lunes haya a disposición nuevos espacios para alojar a unos migrantes que necesitan necesitan comida y saneamiento. Mientras tanto, Marruecos, lo que parece una operación para lavar su imagen, ha contenido una nueva entrada masiva de migrantes. Lo que hemos visto, y quizás por eso los equipos de Televisión Española y EFE fueron expulsados de Fidesz Castillejos, es que casi la totalidad de los migrantes eran, esta vez, subsaharianos. De los marroquíes, ni rastro. Todavía quedan preguntas por resolver, pero lo acuciante es acabar con la situación de estas personas, muchas de ellas extremadamente vulnerables. Y hay que hacerlo cuanto antes. Yo soy Juan Morello, esto es África Hoy. Las tensiones en torno a las fronteras son una constante en suelo africano, si bien solo los de Kivu y Ceuta son reseñables y conflictivos y están de máxima actualidad. En el caso de la República Democrática del Congo, donde las milicias rebeldes financiadas por Ruanda matan, violan y expolian los recursos minerales de las provincias del este congoleño. Sin embargo, hay otro tipo de tensiones entre los estados derivadas de los entresijos de la historia. Es que no hay que olvidar que África fue repartida literalmente con escuadra y cartabón por los europeos, dejando zonas limítrofes imposibles siquiera de señalar. Lo que acaba de pasar entre Senegal y Gambia tiene mucho que ver. Área de Internacional de Radio Nacional de España, Santiago Barnuevo.
7: La necesidad de aclarar los límites llega después de semanas de algo de tensión entre los dos países tras un incidente fronterizo en el que varios efectivos militares senegaleses derribaron con maquinaria el muro de un puesto fronterizo gambiano por considerar que estaba en su territorio. La comisión mixta que reúne a los dos vecinos ha acordado respetar los límites históricos y trabajar para una mejor definición sobre el terreno, lo que viene a llamarse la densificación de la frontera, con la instalación de más postes para que queden claros los límites. Porque es fundamental prevenir disputas y malentendidos y crear un marco para una colaboración más estrecha entre los dos países, aseguraba el responsable gambiano para la frontera. Y es que Senegal y Gambia tienen una historia común que se remonta a los tiempos coloniales, cuando Francia, Reino Unido y Portugal se repartieron la zona, París se quedó con el cauce del río Senegal, Londres con el de Gambia y Portugal con lo que hoy es Guinea-Bissau. Precisamente ese reparto hace que hoy Gambia sea un país formado por las orillas de un río con salida al mar y completamente rodeado por Senegal, con quien comparte una frontera de 740 kilómetros.
6: Gracias, Santi. Nos movemos océano abajo hasta las aguas del Golfo de Guinea, uno de los grandes espacios geográficos del continente, y nos detenemos en una superficie de 70.000 kilómetros cuadrados, considerada como el décimo lugar más contaminado del mundo.

0: Vamos a hablar ahora de la situación en el Delta del Níger a raíz de una denuncia de Amnistía Internacional que, junto con otras entidades, han publicado los resultados de una investigación exhaustiva sobre la acción de la compañía británica Shell en Nigeria. En los últimos años, la petrolera ha ido desinvirtiendo, transfiriendo a filiales locales una cuantía de su negocio. Esto puede mirarse bien como una estrategia empresarial o como una manera de sortear la legislación nigeriana en materia ambiental. Y es que, recientemente, los tribunales de Nigeria han desestimado una demanda de un rey local contra Shell por considerarla improcedente, ya que se han retirado del terreno en cuestión. Sin embargo, durante estos últimos días hemos conocido que el presidente del país, Bola Tinubu, ha propuesto exenciones fiscales a los inversores que entren en el negocio de las energías fósiles. El gobierno de Nigeria pretende así movilizar 50.000 millones de dólares para proyectos de prospección de petróleo y gas en aguas profundas. Y es que la cosa no queda ahí, porque todo ese montante será puesto a disposición de la nueva estrategia de Shell en el país. Está con nosotros Olat Cacho, portavoz de Amnistía Internacional de España, para hablar de este informe de Amnistía Internacional y analizar la situación de esta industria en Nigeria. Olat, buenas tardes.
1: Hola, buenas tardes.
0: Ahora entramos en cómo habéis llegado a estas conclusiones, pero primero permíteme centrarnos en todas esas infracciones que Shell habría cometido para poner en peligro la seguridad ambiental del Delta del Níger y que vienen descritas en este informe.
1: Sí, o sea, es difícil elegir en el informe los datos, ¿no? ¿Cuál es más contundente que
0: bueno,
1: el
0: otro? Pues el antiguo, bueno, el antiguo oleoducto, las infraestructuras dañadas.
1: Sí. En fin. Mira, te comento, Shell mantuvo en funcionamiento, por ejemplo, un oleoducto que sus propios técnicos califican internamente como una ruina, que son palabras literales, que son unos 80 kilómetros de petróleo estancado en su interior, petróleo que se ha quedado ahí. Sin que nadie sepa muy bien qué hacer con eso y cómo limpiarlo y cómo darle salida, ¿no? También sabemos que, porque viene en su propia documentación, insisto, en que ignoraron por completo la norma de reemplazar las tuberías cada 15 años, que es algo que dice la normativa internacional, y que además, para tapar las fugas como unos parches, llegó a utilizar unas abrazaderas metálicas 1600 que en vez de repararlas de una forma definitiva, las usó como parches para salir adelante, ¿no? Y también, que es súper alarmante, es que perdió el rastro de cientos de sus propios pozos petroleros, de sus sistemas electrónicos de seguimiento, ¿no? Hasta el punto de que la empresa decía en su documentación interna que no podía verificar en qué estado real encontraban, imagínate, para intentar hacer alguna reparación. Pero bueno, el informe también va más allá de un poco de la negligencia técnica y está centrado un poco en las mentiras históricas, como puede saber cualquier persona que haya seguido un poco la trayectoria de Shell en el país, ¿no? Y ellos usaron durante años el mismo un argumento concreto para defenderse, que era, nos están robando el petróleo y la contaminación se debe a que bandas delictivas perforan los oleoductos de manera legal y contra esto no podemos hacer nada. Y ahora sabemos que sí podían hacer cosas y que los directivos de la compañía sabían perfectamente que existían, pero que decidieron dejarlos abiertos porque cerrarlo significaba cerrar el flujo de petróleo y cerrar el flujo económico hacia la empresa, ¿no? Y priorizaron la producción antes de frenar el robo que ellos mismos denunciaban públicamente. Es un ejercicio de hipocresía bastante lamentable.
0: Claro, porque
1: y que esperemos que tenga repercusión en judicial, ¿eh? O sea, esto es nuestra esperanza realmente en este momento.
0: Porque todas estas denuncias, están recogidas en este informe, Nigeria Lifting the Lid, levantando la tapa y de una responsabilidad no asumida por la petrolera. Desde la energética achacan, como estabas diciendo, la contaminación del entorno al robo de petróleo por agentes externos, que puede ser una película de espías, pero que será también un tema complejo un poco de explicar. Estábamos destapando que a través de estos mail o de esta documentación a la que habéis tenido acceso, pues parece más un pseudo argumento, pero también hay algún tipo de industria clandestina de petróleo que esté ahí al margen de la compañía o como una especie de parásito de las infraestructuras petroleras de Nigeria.
1: Sí, o sea, sin duda eso existe y es algo que, bueno, es un contexto complicado en el que eso es verdad, que se siempre dice que bueno, el contexto nigeriano es complicado y han tenido problemas y entonces no lo pueden controlar de todas las formas, o sea, no lo han podido controlar. Pero esto no es un argumento válido porque tú eres una empresa europea que opera en un país y que te estás beneficiando económicamente bueno, pues del petróleo que allí hay, que te lo dejan extraer y que estás obteniendo un beneficio económico importante. Tienes que preocuparte tienes que preocuparte por cómo se extrae ese petróleo y qué impacto tiene en las comunidades locales de allí. Algo bastante importante explicar es que la ley nigeriana, bajo la ley nigeriana, las comunidades afectadas solo por un vertido solo tienen derecho a indemnización si este vertido se debe a un fallo operativo de la empresa. No si se debe a robo o sabotaje, por eso todo el lío con el lenguaje. O sea, y lo que los informes revelan es que el personal de Shell ni siquiera estaba equipado ni capacitado para saber si un derrame era producto de la corrosión de sus tuberías, por ejemplo, que es un fallo operativo, o de un sabotaje externo. Y aún así, de manera, bueno, sistemática, se le atribuye la mayoría de los derrames al robo y al sabotaje para librarse de pagar las indemnizaciones que legalmente le corresponden.

0: movilizaciones ha sido hasta ahora irse a tribunales de fuera del país para que alguien o sea, pueda pagar y ellos puedan tener algún tipo de reparación por todos los daños sufridos, que son muchos y llevan así décadas.
1: Acabamos de hablar de espías. Cuéntanos, por favor, cómo ha sido esta investigación y cuáles son las pruebas que culparían a Shell de estas décadas de contaminación del delta del Níger.
0: Bueno, lo que ha pasado es que hay pues los procedimientos judiciales que están teniendo lugar en el Reino Unido. Las organizaciones han pedido, las demandantes han pedido que los documentos que son parte del juicio, pues se hicieran públicos. Y bueno, a través de la ley, la legislación del Reino Unido, esto ha sido posible. Entonces, bueno, estamos hablando de que hemos hecho este documento a partir de 27 documentos públicos, o sea que es una cosa muy pequeña en torno a la documentación que debe haber sido puesta a disposición, ¿no?, de las personas que llevan el juicio. Pero aún así, pues tiene un enorme interés público que todo esto se sepa, ¿no? Porque bueno, es obvio que una cosa son los juicios, pero también, o sea, la presión en medios y que la gente sepa y sea consciente de lo que ha estado pasando y de las mentiras que ha ido diciendo esta empresa, que es que ya no es ni objeto de argumentación ni de, o sea, es simplemente comparar lo que está escrito ahí con lo que han venido diciendo, y ahí, vamos, pues cualquiera puede ver la gran discrepancia, ¿no? Entonces, esperamos de verdad que las comunidades, después de todos estos años, puedan tener algún tipo de reparación y justicia, porque es mucho lo que han estado sufriendo, ¿no? La última información también que teníamos es que, bueno, hay estudios que dicen que incluso toda esta contaminación está teniendo afección en el tema de mortalidad materna y de la salud de los bebés. O sea, que es que ya no ha afectado al pasado y al presente, sino que también a los nigerianos que viven allí del futuro, ¿no? Es una aberración.
1: Y todo esto porque son documentos de entre 2008 y 2014, pero de 2014 a 2026 puede que haya seguido sucediendo este tipo de cosas, o bueno, que no se hayan documentado este tipo de desastres evitables y de negligencia, ¿no?
0: Efectivamente, o sea, tiene que haber ahí muchísima más información que si fuera puesta a conocimiento del público, que yo pensaría que se podría liberar por interés público, que es por lo que se han liberado el resto de documentos, pues sería muy interesante poder analizar qué es lo que está pasando. Y bueno, la esperanza de Amnistía Internacional y de las organizaciones que han participado en la documentación y de las personas denunciantes, bueno, y de mucha otra gente, que es que la campaña por inicial, cuando ejecutaron a esta activista, participó, bueno, fue muy sonada, fue internacional, para evitar que lo ejecutaran, y bueno, hay mucha gente que históricamente ha estado interesada en esta población, en estas personas que parece que viven en un sitio espectacularmente bonito, o lo era en su inicio, y tienen súper rico, y esta gente, es que esta empresa, bueno, pues les ha dejado casi sin método de subsistencia. O sea, sí. Sí. Es un coste humano histórico
1: y ambiental
0: tremendo.
1: De los manglares de la zona que bueno, pues tienen un paraíso, y como decías, y que ahí queda un paraíso dañado y ennegrecido por toda esta actividad. En África hoy seguimos hablando con Olatz Katso, de Amnistía, portavoz de Amnistía Internacional España, sobre la responsabilidad de Shell en la contaminación del delta del Níger. Olatz, ¿cuánto costaría desmantelar las infraestructuras dañadas y limpiar esos terrenos? Porque habéis puesto cifras.
0: Bueno,
1: están
0: sí,
1: en el informe, vamos.
0: Sí, sí. Bueno, pues parece que el pasivo estimado sería de unos 10.900 millones de dólares, que es lo que se calcula que puede costar desmantelar de forma segura las instalaciones de Shell. El problema, que también señalamos en el informe y en el comunicado, es que, claro, Shell vendió en 2025 su filial nigeriana sin resolver este temita, nada menor de quién se iba a hacer cargo de semejante cantidad de dinero, ¿no? Y bueno, pues lo que tememos como en Amnistía Internacional y el resto de ONGs es que este riesgo económico, esta deuda, acabe recayendo en un comprador que no tenga capacidad financiera para asumirla, ¿no? Y entonces deje el problema de

0: sin una garantía real de reparación. Se piensa que son unos 375 kilómetros cuadrados de manglares lo que estaría afectado, ¿no? Por eso lo que estamos pidiendo desde Amnistía Internacional y las otras organizaciones es, bueno, por un lado a Nigeria que refuerce la supervisión del sector, que es una competencia suya y que tampoco la ha cumplido, o sea, el propio gobierno de Nigeria, y que cree un fondo de limpieza del que se pueda sacar todos los recursos para dañar para reparar el daño al delta de Níger, y por otro lado, muy importante, al Reino Unido y a Países Bajos que investiguen a Shell, ¿no? Y vean si engañó a sus propios accionistas y reguladores. Porque, bueno, Shell ahora dice que, bueno, él ya no es culpable de eso porque ha vendido sus filiales, pero bueno, ya de una vez, tres décadas después, debería, bueno, decir la verdad, pagar la limpieza y dar justicia a las comunidades del delta de Níger.
1: Ya terminando, sin embargo, como decíamos en la introducción de esta entrevista, el presidente Bola Tinubu ha propuesto un plan de excepciones fiscales para movilizar 50.000 millones de dólares, 50.000. La contaminación de los manglares está más o menos estipulada en los 11.000 millones de dólares, pero para prospecciones en alta mar de la mano de Shell también, alrededor de los proyectos de esta compañía, que están valorados en 10.000 millones, qué curioso, y también de la creación de un nuevo marco regulatorio. Pero no ha hablado, por lo menos que yo tenga entendido, de la recuperación de toda esa zona contaminada. ¿Qué os parecen estas iniciativas?
0: Para acabar. A ver, las iniciativas para, no sé, o sea, por un lado, o sea, Shell, antes de negociar con Shell, deberían pagar por lo que ha pasado históricamente. Debería ser una obsesión realmente del gobierno nigeriano que eso no quede en el limbo y que se repare, ¿no? O sea, otra frase impresionante de la documentación que hemos visto es uno de los altos directivos diciendo, bueno, que esto se lo operaba así en Nigeria, pero que esto no sería posible en ningún otro lugar, ¿no? Hay un componente ahí un poquito de bueno, wow. Lo que vale en un país no vale en el otro. Entonces yo creo que esto para un gobierno, ¿no?, de un país debería ser, perdón, primero ven y repara y luego seguimos haciendo negocios, ¿no? O sea, entiendo que hay un petróleo que, bueno, pues si se aplican unas normas específicas adecuadas que obliguen a las petroleras a prevenir sus vertidos, a cumplir estándares internacionales, a hacerse cargo de la limpieza, si hay un problema, pues nada es un problema, ¿no? Pero eso por un lado, o sea, primero repara todo esto y luego vamos hablando, y por otro lado también el gobierno de Nigeria debe cambiar su ley de manera inmediata, porque claro, el tema de que solo te compenso cuando el vertido se clasifica como un fallo de la empresa, pero no si te lo roba alguien, claro. O sea, realmente como comunidad afectada te da un poco igual, entre comillas, quién, sí, ¿no? Quién, sí, te ensucia el sitio. Eso es. Entonces, esto también es algo que tienen que resolver y bueno, dejar de pensar únicamente, o sea, en fin, esto que es muy utópico, ¿no? Sí. Pero dejar de pensar únicamente en el beneficio económico y pensar más en las comunidades locales, que es que no pueden.
1: Y en 220 millones de personas que viven en Nigeria, nada más y nada menos.
0: Correcto, o sea que nada más y nada menos. En fin.
1: Bueno, hola, Cacho, portavoz de Amnistía Internacional España. Gracias por estar con nosotros en África Hoy. Buenas tardes.
0: Gracias a ti.
1: Y hoy, 17 de agosto, comenzamos el repaso a la actualidad del continente en Lusaka. Fin de semana de incertidumbre por el recuento electoral en Zambia. Tras finalizar la suspensión del recuento durante 24 horas decretado este pasado viernes, la Comisión Electoral ha hecho públicos los resultados en 135 circunscripciones, más de la mitad del total. Los datos arrojados por la autoridad electoral darían como vencedor al actual presidente, el liberal Hakainde Hichilema, por una diferencia a día de hoy de 500.000 de votos. Esto sería un 60% por el 40% del principal rival, Brian Mundubile. Este último ha criticado duramente la decisión de suspender el recuento porque a su juicio serviría para interferir en las elecciones. Recordemos que Mundubile, a primera hora del pasado viernes, se proclamó vencedor por los datos que llegaban a sus sistemas de recuento. La comisión, poco después, suspendió el proceso alegando violencia contra sus funcionarios y denunciando el robo de papeletas. De momento no hay más datos o investigación sobre estos sucesos. Lo que sí sabemos, como publica el Lusaka Times, es que el gobierno habría puesto en marcha una operación conjunta de seguridad en la que 11 personas fueron detenidas, entre ellas Patrick Mwanza, esposo de Tasila Lungu, hija del expresidente zambiano Edgar Lungu y otros políticos de la oposición. Según el propio gobierno, en un comunicado sin dar más detalles, asegura que el candidato presidencial, Brian Mundubile, se encontraba en el lugar de los hechos. El jefe de gabinete de Hichilema asegura además que algunos de los implicados tendrían vínculos con planes militares y calificó la operación como necesaria para la seguridad del Estado. Los observadores internacionales han mostrado preocupación por los acontecimientos y piden que se publiquen los resultados mesa por mesa. Comienza la cumbre de la SADC en Durban. La Comunidad de Desarrollo del África Meridional celebra estos días su encuentro anual bajo la presidencia rotatoria del presidente sudafricano Cyril Ramaphosa. La cita viene marcada por la situación de persecución de los migrantes en Sudáfrica durante todo el verano y la posterior deportación masiva. En el discurso previo a la cumbre, Ramaphosa ha dicho sentirse avergonzado y pide que la región sea un lugar donde se migre por elección, no por desesperación. Recordemos que Estados miembros como Zimbabue, Malawi y República Democrática del Congo han visto a sus ciudadanos directamente afectados por la ira de los manifestantes sudafricanos. Además de la xenofobia, también sobre la agenda la situación en Kivu, la epidemia del ébola, que ya suma 2.325 muertos y 5.000 contagios registrados, la evolución de la transición en Madagascar y los resultados electorales, como decíamos, en Zambia. Madagascar recibe el primer gran pedido de combustible. Los 77.000 metros cúbicos de gasóleo ya están en terreno malgache a la espera de ser desembarcadas. El puerto de Jirama, en Toamasina, es la principal vía de entrada de estos materiales y esta semana se encuentra en una intensa actividad. Y es que el pasado 4 de agosto, el ejecutivo del presidente Randrian Irina requisó la capacidad de almacenamiento de la terminal petrolera. Desde el Grupo Petrolero de Madagascar alertan de las consecuencias de esta medida en el funcionamiento de la cadena de suministro. Problemas logísticos que se unen a los de falta de combustible. Estos 77.000 metros cúbicos de gasóleo a bordo del buque Sonda 1 está destinado a contribuir al funcionamiento de las centrales térmicas del país. También en terreno económico, Níger y el grupo CIMAR han acordado la construcción de una refinería con una capacidad de 100.000 barriles diarios y un complejo petroquímico en Doso. La inversión se estima en casi 2.000 millones de dólares. Se prevé que el proyecto tenga una duración de 16 años, incluyendo los 3 de construcción y 13 de operación. Esto al sureste del país. En el norte ya ha comenzado las primeras perforaciones del proyecto Cafra Sudeste 1 que desarrollará junto a la filial ligerina de la empresa argelina Sonatrach. Los dos primeros ministros de ambos países han inaugurado las obras en una reserva con más de 260 millones de barriles. Una más de industria extractiva, Guinea ha anunciado que la empresa estatal Nima Mining va a comenzar a explotar oro. Y un poquito más al este, Togo está llevando a cabo una campaña para fomentar el ecoturismo. El gobierno de Foguet Nassimbé pretende convertir la preservación de sus ecosistemas en una palanca para el desarrollo económico y social, en especial en sus áreas protegidas y al mismo tiempo mejorar las condiciones de vida de las comunidades locales. El presidente de República Democrática del Congo anuncia una propuesta de diálogo político. Félix Tshisekedi, de visita a Gabón durante este fin de semana, ha afirmado que dará un discurso a la nación para el diálogo político. Según recoge la agencia de prensa congoleña, el jefe de Estado tratará de apaciguar a la oposición y fomentar la cohesión nacional. En el horizonte, el llamamiento de la oposición a una marcha multitudinaria el 15 de septiembre. Además, el presidente Félix Tshisekedi ha acordado con su homólogo gabonés mejoras en el terreno de la cooperación. Ambos estados se comprometen a facilitar la movilidad de sus ciudadanos, eliminando los visados de entrada, a fomentar la inversión y estrechar los lazos entre las empresas congoleñas y gabonesas. Basados en el procesamiento local de materias primas como la madera gabonesa, los minerales congoleños. En el terreno de la seguridad regional, ambos abogan por aumentar la diplomacia en el área del África Central. Y en deportes, como hemos avanzado estos días, Camerún gana la Copa Femenina de África. Frente a la gran revelación del torneo, Malawi, las Leonas Indomables vencieron por un cómodo 3-0 a las Scorchers, cuyo fulgor quedó solo en su apodo por la baja de su estrella Rose Smith Kasere por sanción. Camerún celebra su primera CAN femenina tras 4 subcampeonatos y 3 tercer puestos. Así sonaban las calles de Dula, júbilo entre mujeres, pero también muchísimos hombres que se felicitaban por este logro, hito sobre el que también se ha pronunciado el presidente Paul Biya, de 94 años, en la red social X. Recordemos que Biya lleva ausente del país desde hace más de 2 meses. Desde este fin de semana y hasta el domingo que viene se celebra en Marruecos la quinta edición del Festival Rap África con Omar Swahili, conocido como Ditsy Dross, como estrella inaugural de la noche. ¿Qué? Todo un éxito su concierto del pasado viernes, y así suena su último lanzamiento, La Mara. Nosotros nos vamos con Diego Franco en el control del sonido. 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
1: ¿Qué tal? ¿Cómo estáis? Gracias por acompañarnos un día más. Hoy vamos a hablar de Carmen Lafón, una artista esencial en la historia de nuestro arte contemporáneo. Obtuvo el Premio Nacional de Artes Plásticas en 1982 y fue la segunda mujer en ingresar en la Real Academia de Bellas Artes de San Fernando como académica de número. El Museo Thyssen de Madrid recupera su figura en la primera antológica de esta pintora sevillana tras su fallecimiento hace 5 años, que incluye obras de la etapa final de su vida, la mayoría procedentes de colecciones privadas. Descubrimos la trayectoria y el universo creativo de una pintora y escultora que hizo de los paisajes y los objetos cotidianos una forma única de mirar al mundo. Y vamos a conocer Entre Luces, una sala del Museo Pablo Gargallo de Zaragoza, referencia internacional en innovación educativa y en accesibilidad, por fomentar el disfrute del arte a través de los sentidos a todas las personas, al margen de sus capacidades y condiciones. Una propuesta cultural que se dirige a visitantes con discapacidad visual, física, auditiva y cognitiva. En el control técnico está Pepo Sherman, en la producción Juan Carlos López Moreno, en redacción Susana García Polo y en la edición Lola Funchal y quien nos habla, Javier Martínez.
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1: Carmen Lafón, Variaciones. Es una muestra que gira en torno al personalísimo mundo figurativo de esta artista y presenta las ideas o motivos centrales de sus composiciones que se repiten como variaciones y series a lo largo de sus más de 60 años de carrera. La exposición en el Museo Thyssen de Madrid incluye 77 obras, entre óleos, carboncillos y esculturas, que se organizan en 9 secciones dedicadas a sus iconografías más frecuentes, ofreciendo un diálogo entre piezas tempranas y más tardías. Paula Luengo, jefa de exposiciones del Thyssen y comisaria de la muestra.
2: Mi primera idea era hacer una retrospectiva, pero cuando empiezo a estudiar y a ver el catálogo razonado, pues veo que hay más de 1.300 obras de Carmen y en las salas de exposiciones, pues son 600 metros cuadrados, no podía meter más de 80, con lo cual, pues claramente me di cuenta de que no podía hacer una gran retrospectiva. Se había hecho una en 1992 en el Reina Sofía y pues a medida que fui estudiando la obra la fui ordenando por géneros, por naturalezas muertas y por paisajes, y entonces pues fue como una cosa muy natural, la verdad.
1: Lafón comienza representando objetos y paisajes desde una perspectiva realista, pero a medida que evoluciona, se interesa más por la pintura en sí misma que por lo que representa, llegando casi a alcanzar la abstracción. Realiza sus composiciones a base de veladuras y manchas difuminadas. Su trabajo, cargado de poesía y sentimiento, sigue siendo difícil de clasificar. Esta muestra monográfica, la primera gran exposición que se le dedica al artista desde su fallecimiento a finales de 2021, se centra en la naturaleza muerta y en el paisaje, los dos géneros fundamentales de su extensa obra. Carmen Escardó, profesora y doctora en Historia del Arte.
3: Carmen Lafón era una persona muy carismática, con mucha energía, muy tenaz, con una gran capacidad, pero al mismo tiempo era una persona pues, más bien callada, serena, discreta, humilde, tranquila, y claro, un poco esta ambivalencia pues crea un misterio y una curiosidad por conocerla, ¿no? Y bueno, pues nos encontramos un poco con ese contraste, ¿no? Una persona comedida, como decimos, que se sentía muy poco protagonista y muy poco influyente, y sin embargo tuvo un papel crucial, ¿no?, en el arte español del siglo XX, y que, bueno, pues muy atrevida, muy rompedora, muy aventurera, y que eso explica dónde llegó, ¿no?, aparte de la calidad de su pintura.
1: La comisaria de la exposición, Paula Luengo, nos detalla ahora cómo se ha organizado el recorrido.
2: La exposición empieza con la muñeca Marcelina y la cuna, que son obras muy tempranas. La primera serie de Carmen está dedicada a esta muñeca y son 6 grandes obras, pero son de los años 60. Entonces empezamos con esa serie y acabamos con la serie de las Salinas, que las va a pintar en torno a 2017-2020. Hay como dos tipos de orden, digamos, ¿no? Muere con 87 años, así que tiene una enorme producción y va a dedicarla especialmente a lo que son bodegones y al paisaje. Entonces, en esos dos grandes géneros, yo he ido haciendo salas. Pues hay una sala dedicada a los cestos, a las máquinas de coser, una sala que son solo armarios, una sala que es la sala más larga, que está dedicada a los cotos, al coto de Doñana. Luego hay la serie de la cal, la serie de las salinas.
3: Me parece muy completo y que aborda un poco todo el abanico creativo de Carmen, ¿no? Que era pintora, pero una gran escultora, ¿no? Hizo instalaciones, una fabulosa dibujanta, ¿no? Con sus carboncillos, con los pasteles, y bueno, y que retrata muy bien los géneros de la pintura que trabaja Carmen, ¿no? Que es el paisaje, principalmente el bodegón, pero también el retrato.
1: Sus interiores están ocupados por objetos cotidianos como cestos, máquinas de coser y armarios, mientras que los exteriores están relacionados con su vida en Sevilla y sobre todo Sanlúcar de Barrameda, en Cádiz. Recogen azoteas, vistas urbanas y paisajes. Carmen Escardó.
3: La obra de Carmen Lafón no se puede entender sin la luminosidad y los efectos atmosféricos de ese estuario, ¿no? De la desembocadura del Guadalquivir, con esas salinas, esas marismas, donde hay una atmósfera de vapor, ¿no? Donde las evaporaciones de agua hacen que haya siempre un velo, una neblina, como un esfumato que conforman la mirada de Carmen, ¿no? Y conforman también su forma incluso de trabajar, ¿no? Esas luces tan cambiantes, tan efímeras, ¿no? Esas variaciones, bueno, pues hacen que ella repita muchas veces los mismos motivos, ¿no? Y bueno, todo para ella empieza y acaba en Sanlúcar. En Sanlúcar alumbra su deseo de ser pintora, empieza a pintar con 12 años con su mentor, con el primer maestro que apunta su talento, que es Manuel González Santos, que en La Jara tenía una propiedad y los padres de Carmen la alquilaban una casa y finalmente la compraron. Y bueno, toda la ensoñación del arte es en ese manantial de pintura, ¿no? Esa sensibilidad emotiva de la luz de Carmen se explica en Sanlúcar. Y finalmente, pues sus últimos años también, ¿no? Ella vuelve allí y realmente se desborda pictóricamente.
1: A medida que evoluciona, ya se ha comentado, esta artista se interesa más por la pintura en sí misma que por lo que representa, llegando casi hasta la abstracción. Realiza sus composiciones a base de veladuras y manchas difuminadas. Paula Luengo.
2: Esa transformación se ve muy claramente en la segunda parte de la exposición, en el momento que llegamos a la serie de los cotos, a la serie de las salinas. Ahí lo va a percibir el visitante claramente, porque aparte de utilizar unos formatos mucho más grandes, se ve muy bien cómo ella va caminando, ¿no?, hacia la abstracción. Pero es verdad que ya desde el inicio de la primera sala vamos a tener algunos ejemplos muy concretos, algunos cuadros en los que se ve muy bien en las cunas, que son obras relativamente tempranas. Ella elimina lo superfluo, elige muy pocos detalles, son unos espacios muy muy muy desnudos. En los bodegones también elige pocos objetos y los pone en el centro de la composición, y están todos ligeramente difuminados, y la atmósfera que le rodea, incluso en las máquinas de coser, que también son obras tempranas, se ve como en ciertas zonas aparecen como manchas, ¿no?, que parece que están como ligeramente las obras inacabadas, ¿no?
3: Pinta con lo que ella tiene un vínculo afectivo íntimo, ¿no? O sea, es una especie de proceso emocional y ella nos muestra su mundo, ¿no? Y su forma de estar en ese mundo, ¿no? Es su proximidad, lo que tiene alrededor, es su familia, es su Sanlúcar, es su Sevilla querida, su ciudad también del alma donde ella nace y donde ella también se edifica como artista, ¿no? Y viviendo esa, ese simbolismo en Sevilla en la generación del 27, ¿no? Con esos poetas que ya hacen esos cantos a los jardines de Sevilla, al río, al pasado histórico. Y bueno, pues todo ese mundo que ella ama profundamente y que le afecta, ¿no? Tiene esa sensibilidad afectiva, es lo que ella nos muestra.
1: Y de aquí al retrato, otra de sus grandes facetas artísticas.
3: Carmen Lafón efectivamente lleva una carrera en paralelo como retratista, primero de una forma más íntima con sus sobrinos, nietos, con los niños que tiene alrededor. También hay una serie estupenda de los muchachos que había en Mudapelo, ¿no? en esa finca donde ella va con su primer marido. Esos niños un poco del campo. Y bueno, representa durante unos años sobre todo la infancia, la adolescencia, ese futuro incierto de esas personas. Después es más retratos familiares a partir de un proyecto de la Fundación de la Casa de la Moneda, donde ella hace esos bustos exquisitos de sus sobrinos. Y bueno, finalmente le llega un encargo como muy oficial, que es a través del Banco de España hacer los retratos un poco oficiales de la colección. Y por último acaba haciendo los retratos de los reyes.
1: No nos podemos olvidar en el recorrido expositivo, como nos dice la comisaria Paula Luengo, la escultura.
2: Para mí era importante mostrar la escultura. Ella empieza a trabajar la escultura a partir de 1995 aproximadamente. Comienza con los armarios. Ella en los años 70 pinta una serie de armarios blancos. En los 80 una serie de armarios negros. Y en los 90 los hace en bronce, ¿no? Y ahí es donde ella empieza a darse cuenta que es una técnica que le gusta trabajar, la escultura, que le acerca mucho a la artesanía. Y bueno, va a empezar a hacer piezas escultóricas y además en grandes formatos, ¿no? Entonces, bueno, pues yo quería reflejar eso en la exposición, pero por supuesto mi gran problema ha sido el espacio, ¿no? O la falta de espacio. Entonces, pues ahí he tenido que he intentado incluir la máxima escultura posible, pero dentro de los metros cuadrados que tenía, y sobre todo teniendo en cuenta que en las últimas series los formatos son muy grandes. Entonces, pues eso me ha supuesto, ha sido como una de las mayores dificultades, ¿no?
1: Una obra, la de Carmen Lafón, que sigue emocionando y fascinando hoy y que se puede contemplar en el Museo Thyssen de Madrid hasta el próximo 27 de septiembre.
2: A mí me gustaría que el visitante, cuando recorra la muestra, que entienda, ¿no?, cómo Carmen es todo emoción y sentimiento, ¿no?, y cómo sus obras lo expresan.
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1: Y nos vamos ahora a conocer Entre Luces, un proyecto cultural, educativo y social que pone en valor la accesibilidad a través de la figura de Pablo Gargallo y sus obras. Gargallo fue uno de los escultores españoles más innovadores e importantes del siglo XX. Una sala en el museo que lleva su nombre, en Zaragoza, la capital aragonesa, permite el disfrute del arte y la cultura a través de los sentidos para todas las personas, independientemente de su condición o capacidades. Una experiencia sensorial a través de 10 esculturas que se pueden tocar y escuchar. Un proyecto que ha sido reconocido en este 2026 con uno de los premios 3 de marzo en su 22ª edición, otorgados por la Asociación de Exconcejales Democráticos de Zaragoza y el Ayuntamiento de esta capital, en reconocimiento a su compromiso con la cultura accesible. Hemos invitado para hablar de todo ello a Rubén Castells, que es el jefe de la sección de museos del Ayuntamiento de Zaragoza, al que le damos la bienvenida a Cultura con Ñ.
4: Hola, buenos días.
1: Bueno, se trata de una sala referente, ya lo decíamos, con un lema que subrayo yo aquí de entrada: prohibido no tocar. Señor Castells, hay que tocar.
4: En esta sala es obligatorio. En esta sala es obligatorio porque la verdad es que es el Museo Pablo Gargallo es un museo monográfico de escultura. Fundamentalmente es escultura la obra que se expone, y en los museos de escultura es una de las demandas más solicitadas por parte del público, poder tocar las esculturas, porque gracias al tacto se puede tener otra dimensión, otro acercamiento a la obra. Obviamente, cuando las obras que se exponen son originales, eso no es posible, pero en el museo pues hemos habilitado esta sala a través de reproducciones para que sí se pueda tocar estas esculturas y tener otra experiencia en el museo.
1: Ahora hablaremos de esas reproducciones que se han realizado por parte de un grupo escultórico, por llamarlo de alguna manera, también muy, muy significativo. Digo que además de poder tocar las esculturas, cuando te acercas a ellas en esta sala para un poco la accesibilidad, se activa un audio.
4: Así es. La sala está instalada con toda una serie de recursos de accesibilidad para diferentes tipos de colectivos con diversidad funcional. El más inmediato es ese, que no solo estás tocando la escultura, sino que hay un audio que te guía, que se activa automáticamente en cuanto tú te acercas a la pieza que deseas conocer, y es un audio que te va orientando para tocar las diferentes partes de la escultura y comprender mejor cómo se ha realizado esa figura, esa escultura. Es solo uno de los recursos, porque además esos audios están con bucle magnético, digamos, potenciados con bucle de inducción magnética para personas que tengan dificultad auditiva, y existe también rotulación en braille y otros muchos recursos en la sala que permiten ese disfrute de la manera más mayoritaria posible.
1: Un código QR, ¿no?, que también para a través del móvil.
4: Por supuesto, porque lógicamente quien tenga unas dificultades auditivas mayores y no pueda disfrutar de ese audio, tiene acceso mediante ese código QR a una serie de vídeos. Todos estos vídeos, además, con la información traducida, por decirlo así, con recursos incorporados como son los subtítulos, como son la audiodescripción, como son los pictogramas y también, por supuesto, la lengua de signos. Son cuatro recursos que se pueden combinar en el vídeo mientras este se reproduce y que lógicamente atiende o consigue satisfacer pues las demandas que puedan requerir las diferentes personas.
1: Desde luego, una sala de integración total para esa igualdad de oportunidades, ¿no?, entre personas con discapacidad y el resto de los ciudadanos, ¿no?, y disfrutar del arte y la cultura, ¿no?, para todos, que es un poco el objetivo, ¿no?, que se planteó. Que no se me olvide que se ha contado con la colaboración de entidades como ONCE, ATADES, Fundación DFA y el Colegio La Purísima para niños sordos. Sí, no sé si me olvido de algún otro colectivo.
4: No, fundamentalmente estas cuatro asociaciones son las con las que se contactó desde el museo para diseñar, tener sus orientaciones, sus recomendaciones en el diseño de la sala. El proceso de trabajo fue singular, no solo por la reproducción de las esculturas, de la que podemos hablar luego, sino también porque en el momento que se decidió que la sala queríamos que fuera un referente de accesibilidad y de inclusión, lógicamente no podía ser un encargo cerrado, sino que fue un proceso de trabajo continuo entre diferentes profesionales de diferentes disciplinas que mezclaban la cultura, mezclaban la museografía, mezclaban la accesibilidad y, por supuesto, con las recomendaciones, con las orientaciones de estas cuatro asociaciones. Entonces, fue un proceso en el cual se fue diseñando la sala para intentar cumplir el mayor número posible de esas recomendaciones que nos habían realizado. Algunas soluciones se han adoptado, se han generado específicamente para la sala, no existían comercialmente creadas y las hemos tenido que de alguna manera fabricar específicamente para dar respuesta a lo que queríamos en la sala, y la verdad es que ese proceso es el que ha facilitado, con la inclusión lógicamente de los usuarios principales que pueden hacer uso de la sala, es lo que ha generado un resultado que consideramos que satisface.
1: Pues vamos ya con esas réplicas, esas de emblemáticas obras de Pablo Gargallo. Bueno, cito algunas: Pequeña bailarina española, Buey, Máscara de Star, Gallo, Máscara de Picador, o Greta Garbo con sombrero. Unas réplicas que su germen surgió en 2015 cuando unos profesores, en concreto de un centro de zaragozano de formación profesional, ¿no? Se acercaron hasta el museo para una visita, ¿no?, escolar.
4: Sí, bueno, yo creo que fue algo más tarde de 2015, sí, pero sí que es cierto que en este proyecto han confluido diferentes intenciones, porque digamos que la sala ahora, lo más visible es que lógicamente tiene una parte cultural, porque se está utilizando el arte de Pablo Gargallo, y una parte social, con todos estos recursos de accesibilidad que hemos comentado, pero como tú muy bien has presentado el proyecto, tiene también una parte educativa, y es que esas reproducciones no se han encargado tampoco a profesionales artistas, ni se han realizado mediante las tecnologías actuales, sino que gracias a que en un centro de formación, el Centro de Formación San Valero, existente en Zaragoza, ya se había realizado algún proyecto escolar en el que intentaban reproducir obras de Gargallo, se llegó a un acuerdo con ellos para que esos proyectos de curso se integraran mejor en los currícula de cada año y que al mismo tiempo estuvieran orientados al montaje de la sala en el museo. Entonces, dentro de ese acuerdo al que se llegó, fueron los alumnos de grado medio de soldadura y calderería los que realizaron, como parte de su aprendizaje laboral, porque al fin y al cabo ellos están aprendiendo el oficio de soldadura, pues lo aprendían mediante la reproducción de las obras de Gargallo, que son obras también singulares porque son obras realizadas en chapa metálica y es lo que permitía, lógicamente, ese aprovechamiento. Así que son los propios alumnos los que, tutorizados de la manera adecuada, han ido realizando esas reproducciones de una manera con unos resultados muy, muy buenos. No eran muy conscientes de dónde se metían, porque el proceso de trabajo de Gargallo pues es muy singular, y ellos mismos no solo les ha supuesto un aprendizaje laboral, sino también el ir conociendo los materiales, las diferentes técnicas que podían utilizar, los diferentes tipos de soldadura, cuáles venía mejor a una obra, cuáles a otra. Entonces, hasta esa parte educativa también, que ha dado como resultado el que ahora podamos disponer de esas reproducciones, que es la parte principal de la sala.
1: Además, creo, señor Castells, que también se llevan a cabo reproducciones de pequeño formato que se ponen a la venta en el propio museo, en la propia tienda del museo, para recaudar de cara a entidades sociales, ¿no?
4: Precisamente el proyecto no termina, sino que la colaboración y el acuerdo va a seguir desarrollándose. Se van a seguir realizando nuevas reproducciones que permitirán ir renovando los contenidos de la sala. Y sí que es cierto también que ya se está trabajando para realizar unas reproducciones más sencillitas, que no supongan tanto trabajo, como dices, en pequeño formato, y la intención es esa, que se pongan a la venta en el museo, pero no tampoco con ningún fin lucrativo, sino que sean los propios alumnos que las han fabricado los que decidan a qué entidad social se orienta el dinero que se pueda recaudar con ellas.
1: Bueno, la solidaridad también, de como pilar de este proyecto, que además supone la oportunidad de conocer la obra de Pablo Gargallo, porque si no me equivoco tampoco, estas obras reproducidas son aquellas que no están expuestas, ¿no?, en el museo, porque están en otros, ¿no?, como en este caso fuera de España incluso.
4: Fuera de España incluso, así es. A la hora de seleccionar esas piezas había que cumplir un poco dos condiciones. Primero, que fueran la parte de la obra de Pablo Gargallo que está generada en chapa metálica, porque también Pablo Gargallo tiene esculturas en piedra o en otros materiales, pero tenía que ser en chapa metálica, lógicamente, para que sirviera del aprendizaje de los alumnos. Y luego sí que escogimos que fueran piezas que ya no estaban, o sea, que no estuvieran expuestas en el museo, sino que formarán parte de la obra de Pablo Gargallo que se encuentra en otros muchos museos por los 5 continentes. Entonces, en este caso, hay varias piezas del Museo Nacional de Arte de Cataluña, varias piezas del Centro de Arte Reina Sofía, en Madrid. Uh-huh. Alguna, como dices, un gallo que resulta uno de los más atractivos para el público, pues es una escultura de Gargallo que se encuentra en el MoMA de Nueva York. Conseguimos con eso también que, aunque sea mediante reproducciones, pero se puedan visualizar y se puedan tocar esculturas de Gargallo a las que durante la visita al museo hacemos referencia, pero que hasta ahora no podíamos tener y que ahora sí que pueden disfrutarse también de esta manera. Las experiencias que nos transmiten la gente que visita la sala, pues son positivas, de que han conseguido disfrutarla, de que han conseguido conocer mejor a Gargallo, y nosotros mismos estamos notando que se acerca público al museo que a lo mejor sin la existencia de esta sala no se hubiera acercado. Hay que pensar también que además de esas reproducciones, pues en la sala se invita a varios juegos táctiles también y sensoriales, porque por ejemplo hay una muestra de 20 materiales diferentes que podemos conocer pues su textura, su calidez, y se hace un pequeñito juego para ver cuáles utilizó Gargallo y no. Hay también, como las esculturas están formadas por diferentes chapas, hay también pequeños puzzles para intentar adivinar qué chapas, qué piezas corresponden a una obra determinada. Por lo tanto, ya digo que permite o tiene atractivos para mucho tipo de público, y es lo que estamos notando, que estamos consiguiendo que venga gente al museo a conocer Gargallo de una manera que antes pues no era viable y que ahora sí que se puede disfrutar.
1: Un acicate más, desde luego, para visitar este museo en Zaragoza, el único en el mundo dedicado a este vanguardista escultor aragonés. Aprovechando su presencia, háganos un poco unos ojos radiofónicos de este museo. ¿Qué atractivo tiene? Entre bueno, otros muchos.
4: Bueno, pues para quien no lo conozca, el Museo Pablo Gargallo está ubicado en el centro de Zaragoza, en la Plaza San Felipe. Es un edificio histórico, es una casa-palacio del siglo XVII, pero rehabilitada específicamente para ser museo dedicado a Pablo Gargallo. Sí que es el único museo monográfico dedicado a él, porque la obra de Pablo Gargallo, como hemos dicho, está en otros muchos museos, pero este es el que permite hacer un recorrido dentro de esa casa-palacio, pero por toda su obra, desde los años de formación hasta sus primeros viajes a París, su estancia definitiva en París y cómo fue introduciendo toda una serie de innovaciones en la escultura que lo sitúan pues eso, como una de las principales figuras de la escultura del siglo XX. Quizá no ha tenido tanta fortuna crítica como otros artistas, pero en el museo nos hemos adueñado de una frase que no fuimos los primeros en decirla, pero cuando ya la habíamos oído varias veces dijimos, bueno, pues vamos a utilizarla también. Y es que, bueno, Gargallo fue a la escultura más o menos lo mismo que Picasso fue a la pintura. O sea, el nivel de innovación que transmitió, que consiguió introducir en la escultura fue muy alto. De hecho, la escultura posterior a él ha seguido utilizando los materiales que él utilizó por primera vez, las técnicas que él utilizó por primera vez, los recursos plásticos que él utilizó por primera vez, y se han integrado y son muchísimos los escultores que con posterioridad los han utilizado, y bueno, hay que reconocer que él fue el primero que los desarrolló y que los trabajó de una manera exitosa.
1: Bueno, pues ya lo saben, lo sabemos todos, el Museo Pablo Gargallo de Zaragoza, una visita imprescindible, cultural, en esta capital aragonesa. Antes de terminar, la sala Entre Luces, vamos a decir que ofrece la posibilidad de hacer visita individual, pero también la opción de reservar visitas guiadas, adaptadas, para público general, familiar, y para estos colectivos, como hemos hablado, de con diversidad funcional, tanto visual, auditiva, física o cognitiva. La inscripción y todo ello, y bueno, toda la información, Rubén, en la web de, en concreto del museo, pero también en www.salaentreluces.es.
4: ¿No? Correcto, tiene una web propia el proyecto, en el que se puede conocer tanto el proceso de trabajo como las características de la sala, y a partir de esa página sí que es posible reservar las visitas orientadas específicamente a colectivos de diversidad funcional, orientada a colectivos en las que, dependiendo también de las características del grupo, se realizarán unas dinámicas u otras en el dentro de la sala para poder disfrutar de las piezas.
1: Desde luego, enhorabuena por el trabajo y por la iniciativa. Rubén Castells, recomendable la visita al museo, como ha quedado demostrado.
4: Pues agradezco la oportunidad de poder difundirla, y les recomiendo a todos, les invito al museo y a la sala Entre Luces dentro del Museo Pablo Gargallo.
1: Terminamos con un apunte de flamenco. El programa de hoy, Sara Varas regresará a la Bienal de Flamenco de Sevilla tras 14 años de ausencia. Con el estreno absoluto de Infinita, la embajadora del baile flamenco vuelve al epicentro del Artejondo para inaugurar la temporada escénica en la capital andaluza dentro de la 24ª edición de esta Bienal. Una bienal que se va a celebrar del 9 de septiembre al 3 de octubre y que volverá a expandirse por toda Sevilla, convirtiendo esta ciudad en un gran escenario abierto. Continúa siendo Sevilla así una de las grandes faros de este arte, y con la leyenda de la guitarra flamenca que escuchamos de Pepe Habichuela, recientemente fallecido. Nos vamos a ir hasta mañana, que volveremos con más cultura. Gracias, como siempre os decimos, por acompañarnos.

0: Las 6, las 5 en Canarias.
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0: El desarme y la desmilitarización de Gaza antes de cualquier reconstrucción es lo acordado entre el primer ministro israelí Benjamín Netanyahu y la Junta de Paz que supervisa la última tregua que entró en vigor hace ya casi un año y que no se ha respetado porque según las autoridades de la franja han muerto desde entonces más de 1.200 personas. Corresponsal en Jerusalén, Santiago Echevarría.
2: Benjamín Netanyahu evita mencionar el repliegue del ejército de Israel de la franja, a pesar de que es uno de los puntos que contempla el plan de la Junta de Paz en paralelo al desarme de Hamas. El primer ministro israelí, que hasta ahora ha rechazado rotundamente esa hoja de ruta impulsada por la Casa Blanca, tampoco apoya expresamente ese articulado de 15 puntos ahora, después de haberse reunido hoy con el enviado estadounidense, con Jared Kushner, y con el alto representante de la Junta de Paz para Gaza, Nikolai Mladenov. Esta tarde, en un breve comunicado difundido por su oficina, se ha limitado a definir ese encuentro como profundo y constructivo y ha enfatizado que el decomiso de las armas de Hamas debe ser rápido y debe completarse antes de que comience la reconstrucción de la franja.
0: Las bolsas europeas se van a rojo en el último tramo de la sesión. El IBEX se deja un 0,9%. Cae por debajo de la cota histórica de los 20.000 puntos. Las pérdidas superan el 2% en Inditex y Celnex. El petróleo se mantiene estable. El Brent cotiza casi sin cambios en el entorno de los $89 por barril. Y pocos movimientos hasta ahora en Wall Street. El impulso viene de algunas compañías vinculadas a la inteligencia artificial. Estamos ahora en Sevilla. Han detenido a una mujer por supuestamente apuñalar hasta la muerte a su pareja. Redacción en Andalucía, Paloma Jara.
3: Será el miércoles cuando preste declaración ante el juez esta mujer de 33 años detenida como presunta autora del asesinato de su pareja, un hombre de 36 años. Los hechos, que ya están investigándose por la Policía Judicial de Osuna, han tenido lugar en el interior de un cortijo de la localidad sevillana de Estepa. Se sabe todavía muy poco de este crimen, apenas que la víctima ha aparecido muerta con heridas de arma blanca.
0: Tiempo para los deportes. En fútbol, la Liga continúa hoy con el regreso del Deportivo de La Coruña a Primera División. Lucas García.
4: Más de 8 años después, el estadio de Riazor va a albergar un partido de primera. Será a partir de las 9 de la noche frente al Elche, un encuentro correspondiente a la jornada 1 que, recordamos, no se va a complementar hasta que se jueguen los partidos de Real Madrid, Barça y Atlético de Madrid. Sí finalizará la primera jornada en Segunda División. 2 encuentros a las 7, Sporting de Gijón, Sabadell, y a las 9:30 de la noche, Almería, Eldense. Además, en tenis, Cincinnati, 16avos de final, jugando ahora Martín Landaluce en el primer set 5-5 frente al argentino Tirante. A partir de las 8 de la tarde, Rafa Jodar se mide al chileno Tabilo.
0: El primer bisonte nacido en Guadalajara, en el Parque Natural del Alto Tajo, ya tiene nombre y la elección no ha sido casual. Iván Domínguez.
5: Bienvenido es un nombre muy común en el recuenco. Varios de sus habitantes se llaman así en honor a su patrona, la Virgen de la Bienvenida. Y por eso, qué mejor que llamar Bienvenido al primer bisonte nacido en la región. Había otras 102 opciones, pero la votación estaba clara, según nos cuenta el alcalde Enrique Collada.
6: Por bastante mayoría entre gente de todas las edades, ha salido elegido Bienvenido. Una elección muy recuenquera. Y por supuesto, pues ojalá podamos dar la bienvenida a más bisontes autóctonos de aquí.
5: La manada de bisontes llega así a los 10 ejemplares. Viven en una parcela de 400 hectáreas y sirven como desbrozadores naturales. Permite al municipio mantener limpia su zona de combustible, al ser la madera y el pasto parte importante de la dieta.
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8: Saludos, ¿cómo están? Los acordes de esta sintonía nos indican que comienza el programa dedicado al turismo y la gastronomía de Radio Exterior de España. Bienvenidos a Enclave Turismo. Soy Adoración Fernández Armero, les invito a que nos acompañen durante los próximos minutos de radio en directo. Hoy hablamos de Extremadura y más en concreto de uno de sus productos más valorados, la vaca extremeña, emblema del territorio. José Barrero, compañero, muy buenos días. Seguro que has probado estas carnes, ¿verdad?
9: ¡Qué chuletones! O qué menestra, también con verdura. Muy buenas a todos y a todas. Este alimento está protegido en la IGP, la Indicación Geográfica Protegida Vaca de Extremadura, desde agosto de 2023. Certifica la carne de vacuno de al menos 48 meses de edad, nacida y criada en el entorno de la dehesa extremeña. Se caracteriza por un sistema extensivo que garantiza bienestar animal, adaptación al clima local y una carne de alta calidad y sabor tradicional.
8: El director técnico de la IGP Vaca de Extremadura nos va a dar todos los detalles, así que no le hacemos esperar. Comienza En Clave Turismo.
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8: Clave Turismo siempre apostamos por el producto de calidad de la gran despensa que tiene la gastronomía española y hoy queremos conocer un poquito más la Indicación Geográfica Protegida Vaca de Extremadura. Por eso nos acompaña Miguel Morillo Velarde Ortiz, que es el director técnico de esta IGP. Gracias por acompañarnos aquí estos minutos en Clave Turismo.
10: Gracias a vosotros por darnos voz.
8: Bueno, queremos, como digo, conocer la vaca de Extremadura, esta Indicación Geográfica Protegida, y yo creo que lo primero, sobre todo, es situar dónde nos encontramos. ¿Dónde están estas vacas? ¿Dónde se crían? ¿Dónde es donde desarrollan toda su vida?
10: Correcto, en Extremadura, por supuesto, y en un ecosistema maravilloso como es la dehesa. La dehesa es el bosque mediterráneo en el cual conviven muchas explotaciones, no solo la vaca, sino otros rumiantes, y por supuesto el ibérico, el cerdo ibérico, que es el que mayor aprovechamiento tiene de la bellota, ¿no?
8: Claro, porque precisamente, como dice, la dehesa extremeña se conoce sobre todo efectivamente por el cerdo ibérico, pero decir que la vaca de Extremadura, la vaca extremeña, el gran rumiante, también podemos decir que come prácticamente lo mismo que el cerdo, ¿no? También aprovecha todo eso que le ofrece la dehesa.
10: Sí, evidentemente, pero como rumiante ramonea más, o sea, todos los brotes de las encinas, más que la bellota, que realmente se reserva más para el porcino. Pero bueno, es además es lo que es el ecosistema, o sea, es toda la producción herbácea que hay en torno al encinar, es lo que hace que esta carne de esta vaca, que pasa los 365 días del año y toda su vida en el campo, hagan que le dé una característica propia, debido también a su patrón racial, porque son animales que proceden de raza autóctona, que infiltran muy bien la grasa, y esa infiltración de la grasa es la que hace que le dé sabor característico de lo que es una carne de extensivo y de un animal que está en un bienestar animal fenomenal.
8: Por eso esta IGP, esta Indicación Geográfica Protegida, que esa protección y esa seguridad. ¿Desde cuándo se creó esta IGP? Porque antes está la de ternera de Extremadura. Cuéntenos un poco el porqué, esta diferenciación, primero ternera y luego vaca.
10: Exactamente. Bueno, hemos hecho un único consejo. Antes el consejo regulador era de la IGP ternera de Extremadura, pero al tener la necesidad y la imperiosa necesidad, yo diría, de que la vaca había que darle el protagonismo que se merecía, hicimos otra IGP. Se propuso hacer otra IGP, que nos la han aprobado hace 6 años en Europa. Y además es la que realmente tiene todo el protagonismo, porque la ternera es el producto, por decirlo estrella, de la vaca, pero la vaca en sí es un producto estrella. ¿Qué ha pasado? Que la restauración ha puesto en valor el vacuno mayor, porque realmente el vacuno mayor es otro tipo de... es como los vinos, ¿no? Lo tenemos el reserva, tenemos el crianza. Pues un poco la vaca y la ternera es así. Hay gente que le gusta un poco la carne más suave y otra con un potencial de sabor mucho más fuerte, como sería la vaca, el vacuno mayor.
8: ¿Y qué es lo que nos puede contar de esta carne roja tan especial? Además, creo que en concreto de estas vacas, sus vitaminas son también muy especiales.
10: Bueno, las vitaminas, la carne de ternera siempre son, y de vaca, del vacuno, son muy, muy, muy fundamentales. Lo primero, porque es muy rica en minerales, sobre todo hierro, magnesio y zinc, entre otros. Y sobre todo en el complejo B12, que es lo que hace que sea necesario, que es necesario para que los aminoácidos esenciales se tengan que tomar únicamente a través de un alimento, que es la carne. De aquí que la evolución humana haya influido desde que el hombre pasó de omnívoro a carnívoro. Además, es que fue carnívoro fue cuando el salto de evolución intelectual estuvo ahí. Por eso a los niños desde pequeños se le da los primeros, después de los primeros potitos, luego se empiezan a dar de ternera, o sea, se le integra la ternera porque hay unos aminoácidos esenciales que solo se pueden tomar a través de la alimentación, no los produce el organismo.
8: Bueno, antes nos comentaba que precisamente la gastronomía, los chefs son los que han puesto más en boga también lo que es la carne de vaca. ¿Cómo es la relación que tienen con ellos desde la IGP? Y bueno, ¿cómo es la mejor manera de poder tomar estas carnes de las vacas de Extremadura?
10: Bueno, pues lo primero, los restauradores son los que nos ponen en el escaparate. O sea, nosotros tenemos que tener siempre buena relación con ellos porque nos necesitamos. Pero ellos también necesitan tener un producto de calidad. Entonces nosotros ofrecemos un producto de calidad y ellos evidentemente, que son ya cada vez son más tecnócratas de la carne, evolucionan y ponen en valor más el producto. La carne de vacuno mayor al principio no era tan apreciada, pero lo que digo, a lo mejor el vino reserva tampoco era tan apreciado al principio, y a medida que el paladar se va haciendo, pues el consumidor ha querido tener esa sensación. Hay consumidores que valoran mucho ese producto y otros que valoran más el de ternera, y ahí está el chef que sepa utilizar. También hay muchos ingredientes que no se pueden utilizar en ternera, en cambio la vaca sí puede asimilar ciertos sabores que a los chefs les gusta mucho meter sabores fuertes.
8: Por ejemplo,
10: bueno, sea incluso el queso, ¿no? El queso, una vaca te admite más un queso, una salsa de queso o una salsa de seta, que una ternera, que debe ser más suave el tema de los ingredientes anexos al plato, ¿no?
8: Y precisamente para los consumidores, ¿qué es lo que debemos saber a la hora de ir a comprar vaca de Extremadura? ¿En qué tenemos que fijarnos? Y me imagino que será un producto que lo podemos encontrar en todo el país.
10: Bueno, eso de todo el país es complicado, pero bueno, en Madrid concretamente sí se encuentra, es un producto que está. Lo que pasa es que la vaca tenemos poca producción y va sobre todo a restauración. Es más difícil encontrar en un lineal de una gran superficie o en una carnicería vaca. Se utiliza más, está más al alcance la ternera.
8: Y a Miguel Morillo Velarde Ortiz, como director técnico de esta IGP Vaca de Extremadura, ¿cuál es la parte de la vaca que más le gusta para hacer, para consumir, ya un poco como gourmet?
10: A mí me gusta toda, lo que pasa es que todo el mundo se tira el solomillo al lomo, y yo creo que hay otras piezas que son muy interesantes. El rabillo de cadera, que los brasileños y los sudamericanos, la cocina sudamericana la llama mamiña, es una pieza muy, muy triangular, pero es tan exquisita como el solomillo. Lo único que hay que saberla trabajar. Hay muchas piezas que lo único que hay que saberle es dar la utilidad en su momento adecuado y su cocción o su tratamiento adecuado para que cada uno le guste. A mí me gusta todo, ¿eh? De la vaca me gusta todo, de todo.
8: Podemos decir casi que como el cerdo, de la vaca todo podemos aprovechar, ¿no?
10: Pues sí, lo que pasa es que somos muy simples y siempre creemos que la carne es solo una cosa, y son muchas. O sea, el corte es fundamental, y yo qué sé, hasta para un cocido, pues un morcillo es una carne exquisita, pero claro, hay que cocerla, no se puede echar a la brasa, ¿no? Entonces es utilizar la pieza adecuada en el momento adecuado.
8: Pues ya sí que para finalizar, no sé si nos puede facilitar una página web para tener todos los datos, toda la información que nos acaba de comentar, pues tenerlo ahí a golpe de clic sobre esta IGP Vaca de Extremadura.
10: Como la ternera fue más antigua que la vaca, se llama terneraextremadura.org.
8: Bueno, por ahí tenemos todos los datos de la vaca también, del animal.
10: Sí, sí, así es.
8: Pues Miguel Morcillo Velarde Ortiz, el director técnico de esta Indicación Geográfica Protegida Vaca de Extremadura, muchas gracias por acompañarnos estos minutos en Enclave Turismo y hasta una próxima ocasión.
10: Muchísimas gracias. Además, eso, la gastronomía es turismo.
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8: Pues cambiamos ahora de contenidos en

0: Esta es la historia de muchas maletas y muchas personas, llenas de inquietud ante lo desconocido, de pesadumbre por tener que abandonar su pueblo, de añoranza tras despedirse de sus familiares. Pero también de esperanza en el regreso, en mejorar su vida, y de sueños, volver a su pueblo siendo rico. Tan solo unos cuantos lo consiguieron, y su legado pervive en muchos municipios de la comarca vizcaína de Enkarterri o de las Encartaciones. Son los indianos, quizá los más desconocidos de la cornisa cantábrica.
1: La historia realmente es muy triste, es decir, hay muchísima gente que se marcha, mucha gente que muere en el trayecto del barco, mucha gente que nunca se vuelve a saber nada de ella. Primero, porque no saben leer ni escribir. Segundo, porque el factor vergüenza es muy importante. Tu familia ha hecho de todo para conseguirte un billete de barco y resulta que luego tú no consigues hacer fortuna, ¿sabes? Entonces no se ponían en contacto más con las familias. Desaparecían, no se sabía nunca nada más de ellos.
0: Enkarterri ostenta el récord de casas de indianos en Euskadi. Hay más de 50 casonas o villas, todas ellas dispersas por los valles de las Encartaciones, aunque la mayoría están en el municipio de Carranza.
1: Entonces la arquitectura es evidentemente la huella más destacada que nos deja, es lo primero que vemos cuando llegamos a un municipio, pero luego hay otro aspecto que es muy importante, sobre todo para la gente de estos pueblos que viven ese movimiento indiano, que es el aspecto benefactor.
0: Lanzas Agudas es uno de los 49 barrios del Valle de Carranza. Allí nació Miguel Sainz Indo. Muy joven, se marchó a Madrid para trabajar en una ferretería de su tío. Heredó la empresa y más tarde viajó a Cuba, donde se hizo rico. A su regreso a la capital española, compró unos terrenos a las afueras de la ciudad, convencido de que Madrid crecería hacia el norte. Actualmente es parte del Paseo de la Castellana. Cuando eso se convirtió en realidad, construyó su vivienda palacio y atrajo a los inversores. Convirtió el Arrabal en un barrio de lujo para las familias adineradas. Revendió las parcelas y los terrenos, amasando una gran fortuna. Poco antes de morir, a los 53 años, hizo un testamento en el que dejaba una parte de su fortuna al barrio de Lanzas Agudas, donde nació. Su aportación más importante fue crear una fundación socioeconómica que anualmente pagaba a 20 adolescentes de 12 a 15 años, todos del Valle, unos 500 reales para sus necesidades y una maleta.
1: Un buzo de trabajo, con un calzado apropiado para trabajar y con una muda, vamos a decir, de trabajo, pero a la vez les mete un traje elegante, con camisa y con todo lo necesario, con una muda más fina para ese traje y con un calzado fino y elegante.
0: El destino de estos jóvenes de Carranza eran principalmente Madrid, Cuba, México y Puerto Rico. Hasta 1958, más de 300 hicieron las Américas.
1: El buzo de trabajo para que no se olviden que van a trabajar y que van a, tener que trabajar muy duro para conseguir hacer, mejorar su calidad de vida. Y el traje, porque si tienen que hacer negocios con alguien, tienen que causar una buena sensación. Y entonces ese traje les ayuda, digamos, a que estén adecuadamente vestidos a la hora de hacer tratos o negocios o lo que tengan que hacer.
0: Los indianos establecían una cadena de sobrinajes, es decir, cuando se establecía el primero, luego llegaban primos, sobrinos, hermanos o gente del pueblo. No les garantizaba una calidad de vida decente, porque en la mayoría de los casos iban a trabajar en condiciones complejas. Pero era un primer paso para labrarse un futuro. El gran movimiento indiano se produjo principalmente en los siglos XIX y XX. Se calcula que solo un 2% de los que marcharon hicieron fortuna, y lo mostraron de forma ostentosa, tanto en vida como en muerte. Con Leire Barreras recorremos las poblaciones de los diferentes valles, descubriendo casonas, panteones, jardines y en ellos palmeras. Una de las maneras de recordar a sus convecinos que habían viajado a lugares lejanos era plantar una palmera y plantas exóticas en el jardín. Llevaron también los primeros teléfonos, calefacción, agua corriente, cuartos de baño, indumentarias elegantes, pero sobre todo fundaciones benefactoras de carácter social.

0: 1992, el valmasedano Marcos Arena Bermejillo vuelve de México e invierte en una fábrica de lanas.
1: Y a su regreso, él y otros cuatro accionistas deciden montar esta fábrica, que estará en funcionamiento durante 100 años. Exactos, además. Hasta 1992. En agosto, la fábrica ya cierra sus puertas.
0: Situada en un paraje natural junto al río Cadagua, forma parte de la industrialización en Euskadi. Iris nos explica que su producto estrella fue la chapela o boina. Era uno de los atuendos más utilizados de principios del siglo pasado. Impermeable, caliente, adaptable y fácil de usar. En los años 20 y 30, los directores de cine de Hollywood y algunas figuras del séptimo arte la impusieron como prenda emblemática.
1: Esta era una antigua fábrica textil. Aquí se trabajaba el género de la lana y se confeccionaban diferentes productos hechos con ese material. El más conocido y el que dio nombre a la empresa fueron las boinas, boinas la encartada. Pero no fue el único producto. Aquí también se confeccionaban mantas, paños, bufandas, calcetines, viseras, pasamontañas.
0: Llegó a dar trabajo a 130 empleados, la mayoría mujeres. El desuso de la boina y la falta de inversiones para mejorar la maquinaria comportaron el final de la emblemática Boinas la Encartada. Hoy en día, convertida en un museo donde se organizan visitas para ver en funcionamiento estos prodigios de la ingeniería industrial. Romualdo Chávarri y de la Herrera regresó a España en 1874, pero no volvió a su pueblo. Lo que sí hizo fue invertir en escuelas para niños de Viáñez, su barrio. Construyó un lavadero público, mejoró un hospital y una ermita. Pero sobre todo, financió la construcción del ferrocarril Bilbao-Santander con el objetivo de que pasara por Carranza. Sin duda, algo que mejoró las conexiones de la zona y evitó su aislamiento. Aún así, los indianos que invirtieron en potenciar el futuro de la comarca son pocos. En su blog balmasedahistoria.com, la historiadora Julia Gómez Prieto se queja de que la inmensa mayoría de esos indianos ricos que en América fueron dinámicos comerciantes y empresarios, al regresar no lo fueran en absoluto. No invirtieron en bienes productivos, sino que casi todos levantaron palacetes o arreglaron iglesias como símbolo de riqueza ante sus convecinos. Como nos explica Leire, carranzana especializada en rutas turísticas por la zona y directora de la empresa Leica Tour, el patrimonio arquitectónico que han dejado es de incalculable valor. Además, son fáciles de ver porque la mayoría de las casonas están situadas junto a las carreteras generales.
2: La carretera general era muy importante para ellos porque la mayoría venían de caseríos que estaban en el monte y entonces para ellos la carretera general significaba la comunicación con el exterior, con el progreso, con los avances. Y entonces ellos siempre querían estar al lado de la carretera general, su vía de escape, su salida.
0: Estas suntuosas casonas no se pueden visitar por dentro porque son propiedades privadas. En Gordejola encontramos unas 11 villas o chalets. En Balmaseda y La Nestosa, 6. En Concha, más de 9. Entre las que destacan el chalet Hernáiz y las casas de José y Ramón Altuna. Cada una de ellas tiene un diseño diferente dependiendo de la época, aunque en Concha se nota la mano del arquitecto vasco-francés Jean-Baptiste Darroquy, especialmente en el edificio Hernáiz, donde destaca su variedad de colores. La madera roja, el gris de la piedra caliza, el negro de las pizarras, el color crema de la pintura, y mantiene la estructura del caserío encartado o trucense.
2: Tiene el tejado a dos aguas también, pero no baja tanto en anchura, sino que se queda un poquito más alto. Los pipianos, que se le llaman, que son unos muros que sobresalen de lo que es el muro principal de la casa y que cierra los balcones por los laterales.
0: Junto a Chalet Hernáiz está uno de los restaurantes más reputados de la zona, Casa Garras. En los meses de otoño e invierno organizan las jornadas del buey, criados por los propietarios del restaurante. El chef Chema Llamosas quiere recuperar una carne poco conocida.
3: Era una forma de atraer a toda la gente a comer buey, de una forma diferente y aprovechar todas las partes del buey. El buey no solo tiene chuleta y solomillo, sino que tiene un montón de cortes que son de segunda, pero que son carnes nobles, y de tercera, que se pueden hacer para guisos y para caldos y para otro tipo de rellenos.
0: La familia Llamosas preparan buey al armañac, steak tartar, carpacho con lascas de Idiazábal, ravioli de su estofado con trufa negra, filete de rabadilla con hongos de temporada, solomillo y chuleta. Obtuvo un Sol Repsol en 2020 por sus versiones tradicionales que compagina con otras más creativas.
4: El canelón que va relleno de cigala, de puerro tierno, y va con una velouté de sus corales, que es como una sopita más densa de las cabezas de la cigala. Y luego la yema de huevo es una yema de huevo de caserío, que va con una crema carbonara, papada de cerdo, ralladura de queso de Carranza y una tosta de pan. La merluza a la plancha, que va sobre un falso risotto de trigueros y una emulsión de coliflor.
0: Sin duda, el restaurante Casa Garras está llamado a tener un renombre en la gastronomía vasca. A las afueras de Carranza está Lanzas Agudas. Volvemos a nuestro punto de partida por Enkarterri. En las faldas de los montes de Ordunte, frontera entre el País Vasco y Castilla y León, observamos el hayedo de Valguerri, los ríos Peñaranda y Argañeda, el Parque Natural Armañón, límite con Cantabria, o el encinar de Sopeña, con las peñas de Ranero y las sorprendentes cuevas de Pozalagua y Torca del Carlista. La propietaria de la casa rural Gailurretan, Maika de Mena, nos propone sus rutas favoritas.
5: Me gusta mucho la fábrica de boinas, la que está a la Encartada. Y luego, básicamente, lo que me gusta es pasear, hacer rutas. Pues, por ejemplo, en Carranza es muy bonita la ruta de los carboneros, que llega hasta los Silsos de Ribacovas, y allí hay, bueno, quedan todavía unas trincheras de la Guerra Civil, y está como antiguamente, pues era el paso hacia Vizcaya, Cantabria, y está señalizado con unas piedras así enormes.
0: Estas tierras encartadas son un mundo de sorpresas, no solo arquitectónicas, sino también de patrimonio humano, industrial y de naturaleza.

0: Pues con la música de Malú, ya le están escuchando, llegamos hoy al final de Enclave Turismo. No tenemos más tiempo.
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1: ¿Qué tal? Bienvenidos a La Hinchada en Radio Exterior de España. Este lunes 17 de agosto llega repleto de noticias deportivas. Ha comenzado la Liga de Fútbol en Primera y Segunda División. En Primera, tras cuatro partidos disputados en una jornada inaugural atípica, Alavés y Español comparten liderato tras vencer 3-0 a Getafe y Levante. Y mientras en Segunda, con dos partidos aún pendientes de esta primera jornada, el Andorra es el sorprendente líder tras golear 5-1 al Ceuta. Además, en el capítulo de fichajes se termina uno de los culebrones del verano. El Fútbol Club Barcelona ha atado a Rodrigo Hernández Cascante hasta 2030. Adriana Vázquez, muy buenas.
2: ¿Qué tal, Dani? Muy buenas. El centrocampista, el mejor jugador del último Mundial de Fútbol, regresará a España 7 años después de su marcha. La cifra del traspaso desde el Manchester City se sitúa en 60 millones de euros fijos, más una serie de variables que podrían elevarlo hasta los 75.
1: Y además de fútbol, en este programa también les hablaremos de atletismo, porque España ha logrado 8 medallas en el Campeonato de Europa de Birmingham. Y mientras, en otro europeo, en el de Deportes Acuáticos de París, la delegación española vuelve con 11 medallas tras las 2 últimas en natación conseguidas ayer. Y qué decir del Mundial de Gimnasia Rítmica. España vuelve del Campeonato de Frankfurt con 2 medallas, un oro y una plata. De todo ello les hablaremos en la segunda parte de La Hinchada. Pues con Adriana Vázquez en redacción, Cristina Dorado en la producción y Pepo Sherman en el control de sonido. También nos acompaña aquí en el estudio nuestro colaborador Israel Íñiguez. Hola Irra, muy buenas.
3: ¿Qué tal? Muy buenas, Dani.
1: Pues vamos con todo. Reciban un saludo de Daniel Riebo. Comenzamos esta hinchada del lunes con las noticias destacadas del mundo polideportivo.
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1: Empezamos con hockey hierba, porque España arranca con doble victoria en los mundiales.
2: España comenzó con victoria en ambos cuadros. Las Red Sticks se impusieron y vencieron, sufriendo, eso sí, por 3-2 a Irlanda en su debut en el torneo, disputado, recordamos, en Bélgica y Países Bajos. También ganó el equipo masculino, una plácida victoria por 3-1 ante Sudáfrica.
1: Cambiamos de deporte. En vóley playa, la dupla formada por Tania Moreno y Sofía Izuzquiza se proclaman subcampeonas continentales.
2: Eso es, Tania Moreno y Sofía Izuzquiza se cuelgan la plata en el europeo. La pareja española cayó en la final ante las neerlandesas Stam y Skon. Solo pudieron aguantar el ritmo de sus rivales al principio, pero firman un gran resultado histórico en su primera gran competición juntas.
1: Y en tenis continúa en marcha el Masters 1000 de Cincinnati, con varios españoles en busca de los octavos de final.
2: Continúa la aventura española en Cincinnati. Rafa Jódar protagonizaba ayer una espectacular remontada ante Shapovalov, salvando 2 bolas de partido, levantando un 5-1 en el tercer set. Hoy se enfrenta al chileno Alejandro Tabilo por un puesto en octavos. Juega también Martín Landaluce contra el argentino Thiago Tirante, y también está en esa tercera ronda Dani Mérida.
1: Y en ciclismo, tras el fin de semana, ya tenemos ganador de la Volta a Portugal.
2: El francés Aleix Guérin se lleva la Volta a Portugal tras defender en la última etapa el liderato que ya mantenía desde la cuarta jornada. En la clasificación general, el mejor español ha sido Adrià Pericas, quinto, además de ganador de la clasificación de los jóvenes. Una Volta a Portugal, recordemos, marcada por el trágico fallecimiento del ciclista británico Finlay Tarling, de solo 19 años, debido a un accidente con un vehículo ajeno a la carrera.
1: Pues tras el repaso de la actualidad polideportiva, vamos ya con la futbolística. Pues como decíamos en portada, la nueva temporada de la Liga ha empezado con 4 partidos en Primera División, con los siguientes resultados, Adriana.
2: El sábado se disputaron 2 encuentros, Alavés 3, Getafe 0, Sevilla 2, Rayo Vallecano 1. El domingo se jugaron otros 2 partidos, Racing de Santander 2, Villarreal 2, el Español ganó 3-0 al Levante, y hoy lunes 17 de agosto se va a disputar el Deportivo de La Coruña, Elche.
1: Una primera jornada que es un rompecabezas, porque tendrá otros 5 encuentros aplazados. ¿Cuáles serán? esperan, Adriana.
2: Sí, esos cinco partidos aplazados se disputarán entre la semana que viene y dentro de dos semanas. El miércoles 19 de agosto a las 9 de la noche tenemos el Atlético de Madrid-Málaga. Para el martes 25, también a las 9 de la noche, el Valencia-Betis. El miércoles 26, igualmente a las 9, Real Madrid-Real Sociedad. Y finalmente el jueves 27 de agosto a las 8 y media de la tarde, el Celta-Osasuna y a las 9 el Barça-Athletic Club.
1: Pues tras estos primeros cuatro partidos hay dos líderes provisionales que son el Alavés y el Español, ya que los dos vencieron por idéntico resultado 3-0. Vamos a analizar un poco estos cuatro primeros partidos. Israel, ¿qué te ha parecido lo más destacado de este arranque de liga?
3: Bueno, el tema del Español es muy destacado. Ha empezado muy bien el equipo de Manolo González después de concluir la temporada pasada en declive. Sufrió mucho el equipo españolista para salvar la categoría después de que en la primera vuelta estuviera casi metido en Europa. Pero eso sí, lo hizo ante un Levante que quizá ofreció la peor versión de todos los equipos que han entrado a Liza este fin de semana. Le queda mucho por fichar al Levante y eso se notó. Diferente es el partido del Alavés, ¿no? Donde la expulsión de Kiko Femenía marcó mucho el partido, perjudicó notablemente al equipo getafense y obviamente hay que destacar la actuación de Mariano. Un gol, dos asistencias, llevaba sin marcar desde 2022, casi nada, y le dio la victoria y el liderato al equipo de Quique Sánchez Flores. Y luego dos cositas: el ilusionante regreso del Racing a primera. Creo que la primera parte en el Sardinero entre el Racing y el Villarreal fue fantástica, de mucho ritmo, de ocasiones, o sea, digno de ver. Y por otra parte, para mí, el atropello que sufrió el Rayo Vallecano en el Pizjuán, muy perjudicado por los árbitros. La temporada pasada el propio Rayo fue uno de los más perjudicados por las decisiones arbitrales y parece que eso no ha cambiado. Creo que era un partido de empate y, sin embargo, el equipo de Vallecas se vio con un gol anulado y con dos penaltis en contra, que creo que ninguna de las tres decisiones fue correcta.
1: Pues empieza con polémica y también, como comentabas, que le ocurre al Levante, queda 15 días prácticamente de mercado de fichajes y hay equipos que todavía tienen las plantillas a medias. Y es que la Liga Española se inicia muy pronto antes que el resto de ligas europeas, cuando aquí hace más calor y además no todos los equipos empiezan a la vez. Unos equipos ya han empezado y otros empiezan la semana que viene, pero a la vez juegan la segunda jornada antes que la primera. A mí me parece que tiene realmente muy poco sentido. ¿Qué piensas, Tirar?
3: Dani, ninguno. Ninguno, porque si dijeras que hay una competición al año que viene, en la primavera que viene, como un Mundial o una Eurocopa, pues bueno, pues quieres comprimir un poco el calendario para que haya más fechas que para poder preparar ese campeonato, pero no sucede así. Todas las ligas empiezan más tarde que la española, entonces, ¿qué necesidad hay de, si no lo puedes comenzar con todos los equipos al mismo tiempo, para qué hacer esto? La verdad que yo no lo encuentro ninguna razón.
1: Y además es que se solapan las jornadas, porque mientras algunos están jugando la primera, otros ya comienzan la segunda, luego vuelven algunos a disputar la primera. Es un auténtico galimatías. Bueno, pues como decimos, la mitad de equipos aún no han comenzado la liga, así que vamos a repasar qué han hecho en su pretemporada y qué ha pasado en el mercado de fichajes.

0: Pues mientras el balón empezaba a rodar para la mitad de los equipos de primera, este fin de semana la otra mitad seguía de pretemporada, jugando sus últimos partidos, y además se han confirmado algunos fichajes que también vamos a analizar ahora con Israel. Antes vamos a recordar los resultados de esos partidos de pretemporada de los equipos de primera, Adriana.
1: El viernes se jugaron dos partidos, el Atlético de Madrid ganó 2-1 al Olympique de Marsella, el Athletic Club perdió por la mínima contra el Atalanta, el sábado se disputaron otros tres, por ejemplo, el Chelsea-Ter, Real Sociedad 1, tablas con un gol para cada equipo en el Osasuna Arenas, el Inter ganó por 1-0 al Betis y ayer fue el turno de Barcelona y Real Madrid. El Barça ganó por 5-2 al Basilea y por otro lado Schalke 0-4-0, Real Madrid 3.
0: Pues Israel, sé que tenías muchos deberes, evidentemente es imposible ver todo, pero supongo que habrás visto alguno de estos partidos, Real Madrid, Fútbol Club Barcelona, Atlético. ¿Qué sensaciones te ha dejado de lo que has podido ver este fin de semana?
2: Bueno, pues en primer lugar el Atlético de Madrid creo que puede recuperar en Barrios a un faro que guíe el fútbol del conjunto del Cholo Simeone. Creo que tiene muy buenas sensaciones, vamos a ver si las lesiones le respetan, porque desde luego que será pieza fundamental para el equipo rojiblanco. En el debe del conjunto colchonero sigue siendo el tema defensivo, y fíjate que el Cholo Simeone trabaja muy bien eso. Creo que este año volverá el sistema de tres centrales, porque con la incorporación del Cuti Romero más Janko más Pubil, creo que tiene suficiente material para volver a ese sistema, y sin embargo en el partido entre el Olympique de Marsella sufrió, y sobre todo sufrió mucho con centros laterales, que al final es una constante que tuvo la temporada pasada. En el caso del Real Madrid, el propio Mourinho lo decía, ya vamos viendo cositas, evidentemente con la incorporación de todos los internacionales, pues ya es otra cara la del equipo madridista. A mí me sigue chocando mucho que sigue siendo Bernardo Silva ese centrocampista creativo, junto a, el otro día fue por ejemplo Fede Valverde. Calidad le sobra, condiciones le sobran, pero no sé si es la posición ideal y si es el rol que tiene que llevar Bernardo Silva, pero parece que de momento, si no hay fichajes en esa posición, que no tiene pinta, pues va a ser el hombre que utilice ahí Mourinho. Por otro lado, hay que destacar también lo de Spi, un nuevo gol. A mí la verdad que me sorprendió muchísimo el fichaje. Es verdad que hizo una temporada buenísima en el Levante, pero mira, ha llegado al Real Madrid y ha llegado con buen pie. En el caso del Barça, bueno, pues un 2-5, una goleada un poco engañosa, porque los goles llegaron prácticamente al final del partido. Y yo sigo pensando lo mismo. Con la incorporación de Rodri, obviamente el equipo de Flick va a tener un centro del campo descomunal, pero sigue faltándole la posición de 9, que ahora lo hemos visto en estos partidos de pretemporada, tirando de canteranos no le ha ido mal. A lo mejor esa es la apuesta del Barça, veremos.
0: Porque tras esa llegada de Rodri del Manchester City, recordemos que por una cantidad de 60 millones más variables se abre unos 75 millones de euros, no sabemos si el Barça ya da por cerrada su plantilla, pero es que no tiene nueve. Se han salido Ferran Torres y Lewandowski, no ha fichado ningún nueve. ¿Puede jugar con los dos chicos de jóvenes y con falsos nueves como Rafinha, por ejemplo? ¿O crees que es imperativo que fiche un delantero centro?
2: Pues esto es lo de siempre, es decir, hay veces que esos experimentos salen bien, pero yo creo que si el Barcelona lo que pretende, que es optar a la Liga de Campeones, necesita un 9 de garantías. Al final, hombre, los jugadores que tú comentabas tienen condiciones y son excelentes futbolistas, pero el rol de killer no lo tienen, y tú necesitas un futbolista de ese tipo que te haga 30 goles por temporada. Entonces, ninguno de estos futbolistas que hemos comentado ha llegado a esas cifras. Es verdad que jugando en posición exterior, jugando de extremo, ¿no? Así que yo creo que el Barça debiera hacer esfuerzos. El otro día leía que sí que hay un plan B en el Barça, no sabemos cuál, porque parece que hay mucho secretismo alrededor de esto, pero sí que yo en el lugar del Barça apostaría por fichar un 9. De hecho, creo que lo necesita más que Rodri. Lo que pasa es que ha sido una oportunidad de mercado que han aprovechado.
0: Quedan dos semanas para cerrar ese mercado de fichajes. Aparte de ese 9 del Barça, ¿crees que el Madrid, aunque hablabas de que probablemente no haya sorpresas, pero se está hablando, por lo que decías, que Bernardo Silva puede jugar ahí, pero igual quizá no es su puesto natural? ¿Y podría haber sorpresa de mercado a última hora? Hablamos de Zubimendi o de otro posible medio centro organizador.
2: Yo te diría que ojalá, por el hecho de ver a un Real Madrid todavía más competitivo, ya no solo hablamos de lo que le puede dar a la competición doméstica, sino de que los equipos españoles puedan ser referencia en las competiciones europeas, y al Real Madrid, evidentemente, un fichaje como el de Zubimendi le haría mucho más competitivo de lo que ya es. A mí me cuesta creerlo, por la información que tengo no hay intención de hacerlo. Todo va a depender también de las exigencias de Mourinho y de cómo empiece la Liga. Es decir, si el Real Madrid ante el Español tropieza y no comienza bien la Liga, la última semana de mercado puede ser una locura, porque quizás sí el entrenador apriete. Y si aprieta, yo creo que es el único entrenador que ha tenido Florentino Pérez al que sí le ha hecho caso.
0: Pues veremos qué ocurre con ese mercado de fichajes y si tanto Fútbol Club Barcelona como Real Madrid deciden finalmente lanzarse nuevo al mercado por esas dos piezas que le fallan, el delantero al Fútbol Club Barcelona y ese mediocentro organizador del Real Madrid. Pues será repasar la actualidad futbolística. Vamos a ver ahora qué ha pasado con la segunda división.

0: Pues si bien Primera División comenzaba esa primera jornada el sábado, la segunda comenzaba un día antes y vamos a repasar sus resultados con Adriana.
1: El viernes con un único partido, Real Sociedad B, Castellón 1. El sábado se jugó el Andorra 5, Ceuta 1, Cádiz, Celta, Fortuna, Oviedo y Granada empataron a 0, el Mallorca ganó 2-0 al Valladolid y ayer domingo se jugó el Eibar 1, Tenerife 3, Burgos 3, Córdoba 2, Girona 1, Leganés 1, Las Palmas 2, Albacete 1.
0: Ese Cádiz-Celta-Fortuna acabó con 0-0, que no había indicado yo el resultado. Y para hoy lunes 17 de agosto nos quedan dos partidos. A las 7 de la tarde se jugará el Sporting de Gijón-Sabadell, mientras a las 9 y media cerrarán la jornada el Almería y el Eldense. Israel, ¿qué has podido ver y qué destacas de esta primera jornada en segunda falta de estos dos partidos de esta noche?
2: Hombre, por números, evidentemente tenemos que hablar de la goleada, ¿no? Del Andorra 5-1 al el Ceuta. La verdad que es sorprendente, pero sobre todo también porque el Ceuta hizo una buena temporada pasada, pero la verdad es que ha empezado con buen pie el equipo andorrano, líder, y es algo que evidentemente hay que destacar. Otra de las cosas que quiero destacar, el Mallorca. Lo hablábamos el pasado viernes, para mí es el favorito número uno a ascender. Y la solidez con la que se mostró ante el Valladolid este fin de semana creo que ratifica un poco la idea que muchos tenemos de que es el máximo favorito a ascender, a retornar a la primera división. Y hay otra cosa que me ha llamado mucho la atención, y esto ya es un poco extradeportivo, en el Girona, que también comentábamos el otro día si pudiera ser o no favorito a estar arriba. Veremos a ver, porque Sigankov parece ser, esto siempre lo ponemos entre comillas, pero los compañeros comentan que se negó a jugar también en el caso de Banat. Entonces, claro, cuando dos futbolistas de este calibre se ponen en rebeldía, vamos a ver cómo lo solucionan, porque si se quedan el ambiente puede ser tremendo, y si se van evidentemente pierdes un potencial tremendo y que tienes que sustituir en pocos días de mercado. Entonces me llama mucho la atención esta situación, porque nunca entiendo esto de me muestro en rebeldía y no quiero jugar. Es decir, yo soy tu club, yo te pago, tendrás que hacer lo que yo te diga, y evidentemente podemos tener conversaciones para salir si es tu deseo, y veremos a ver si a todas las partes nos conviene, pero esto de negarse a jugar me parece bastante grave, la verdad.
0: No pinta bien, no es un buen síntoma de cara a la temporada que ahora comienza en el Girona. Bueno, pues tras repasar la segunda división, vamos a cambiar de deporte. Vamos ahora con el europeo de atletismo, que terminó ayer en Birmingham. Bueno, pues escuchamos a Belén Sebastián y su canción dedicada a las estrellas del atletismo, y es que ese campeonato europeo de Birmingham concluyó anoche después de una semana muy intensa con jornadas de mañana y de tarde. Vamos a repasar lo ocurrido. Entre las alegrías, las 8 medallas de la delegación española, 4 de ellas en marcha, otra en maratón femenino y 3 en la pista, 2 de oro, 2 de plata y 4 de bronce. Vamos a recordar exactamente cuáles fueron, Adriana.
1: Pues los 2 oros vinieron de la marcha con María Pérez, campeona de la media maratón de marcha femenina, y con Paul McGrath, campeón europeo de la media maratón de marcha masculina. Además, Marta García logró la plata en los 5.000 metros y el veterano marchador Miguel Ángel López también se upó al segundo puesto en el maratón de marcha masculino. En cuanto a los 4 bronces, fueron el de Mohamed Atawi en los 800 metros, el de Raquel González en el maratón marcha femenino y el de los 2 equipos, el de maratón femenino y el de relevo 4x100 metros mixto.
0: Y también hay que hablar de algunas decepciones, teniendo en cuenta evidentemente lo difícil que es un deporte individual como el atletismo, donde están representados todos los países, pero esperábamos más en las vallas masculinas, en las pruebas de fondo masculinas también, y en los relevos, donde sí se ha logrado una medalla, pero se preveían más. España logra las mismas medallas del europeo anterior de Roma, pero que tuvo un calendario más corto, sin pruebas de marcha, donde aquí hemos logrado 4 medallas y baja sobre las 11 medallas de 2022 y las 10 de 2018. El otro día hacíamos una previsión, no hemos acertado ninguno, fuimos más optimistas, sobre todo yo, pero bueno, hay que indicar que en el medallero España ha sido séptima y sexta en la clasificación por puntos, y en estas dos clasificaciones también ha descendido respecto a los 3 últimos europeos. Por eso es conveniente escuchar lo que el propio presidente de la Federación de Atletismo, Raúl Chapado, ha opinado calificando la actuación española.
3: En Torun, con algunos de vosotros os dije que habíamos rozado la perfección competitiva, y lógicamente aquí hemos estado muy lejos de eso, con una variabilidad en resultados y en poco las expectativas que teníamos, ¿no? Es verdad que no veníamos con muchas posibilidades de medalla, y eso hay que mirarlo, porque Roma tampoco fue un gran campeonato para nosotros. Es verdad también que hay actuaciones muy brillantes, en este caso la marcha y alguna más, que a veces, no voy a decir que maquillen, pero sí, digamos que compensan esa sensación de no estar competitivos, en muchos casos.
0: Pues así valoraba Raúl Chapado la actuación española, salvada una vez más por esas cuatro medallas en la marcha. ¿Qué te ha parecido a ti, Israel, la actuación de la delegación española? ¿Esperábamos más? O...
2: Pues no puedo estar más de acuerdo con mi buen amigo Raúl Chapado. El otro día te comentaba que yo había apostado por unas 10, 11 medallas y sin embargo nos hemos quedado muy, muy por debajo. Nos ha salvado la marcha, evidentemente, pero comentabas tú anteriormente las decepciones, ¿no? El tema del 110 metros bellas con Quique Llopis es una de las más grandes, los relevos 4x400 de la jornada del sábado y el medio fondo, ¿no? Que siempre también nos ha dado alegrías y la verdad que no hemos rascado nada, así que sí que te queda una sensación de decepción, porque aunque es verdad que no era para conseguir las 17, 18 medallas a lo mejor, pero sí que estar al menos por encima de las 10, ¿no? Y Dani, de verdad, me da mucha envidia. Fíjate que ellos dirán que nos envidian por el fútbol, porque llevan tres mundiales sin estar, pero de verdad, lo de Italia a nivel general, a nivel global con el deporte, es una cosa de locos. Es decir, en los Juegos Olímpicos lo vimos, ahora también en europeos, se están haciendo muy bien las cosas y no estaría de más que nosotros nos fijáramos un poquito en el espejo de ellos para muchas cosas. Ellos tendrán que hacer lo propio con el fútbol, pero es que cuando lleguemos a los Juegos Olímpicos hay muchas medallas en juego y ellos nos sacan muchísima ventaja, y creo que es un espejo en el que sí podemos compararnos más o menos.
0: Y también es importante incluso la propia atención que sea desde los medios al atletismo. En España, bien, aquí le estamos dedicando tiempo, pero no tiene esa repercusión. En Italia, en la RAI, que ha emitido el campeonato, ha llegado a tener audiencias de un 16 y 17%, algo impensable. Aquí lo emite Teledeporte y tiene audiencias reducidas. También al final tener ese escaparate que son los medios de comunicación, en Italia se presta mucho más atención o en Francia al mundo polideportivo. Eso creo que también es importante.
2: Desde luego, sí que es verdad que nosotros al final somos un país eminentemente futbolero. No sé hasta qué punto los medios tenemos culpa de esa poca atención, no lo sé. Esto al final es que es el huevo o la gallina, es decir, es los medios que no ofrecen o la audiencia que no lo demanda, ¿no? Al final en eso estamos, pero sí que es verdad que entre todos tenemos que hacer esa reflexión de por qué no nos están funcionando las cosas, y de hecho venimos de unos Juegos Olímpicos, los de París, donde también fueron ciertamente decepcionantes. Se hablaba muchísimo y hubo gente que lo lanzaba a los cuatro vientos, superaremos las medallas de Barcelona, y nos volvimos a quedar lejos, con lo cual creo que hay que hacer una importante reflexión y ver obviamente lo que se está haciendo bien y seguir potenciándolo, y las cosas que no están funcionando y que hay que cambiar, pero ya.
0: Y además de la actuación española, vamos brevemente, ¿me puedes comentar qué ha sido lo más destacado para ti en cuanto a las estrellas internacionales en este europeo?
2: Yo la verdad que me quedo con el tema de Duplantis, pero no porque haya ganado apenas un oro, quiero decir apenas un oro porque tenemos a Amy Hunt que ha ganado cuatro, ¿no? Entonces diríamos, joder, pues, pero es que la facilidad con la que gana, la facilidad con la que es capaz de superar marcas. Ayer hubo saltos que dices, está por encima de 6'20, 6'25, es absolutamente grandioso. Creo que estamos ante uno de los mejores atletas de todos los tiempos. Y fíjate que venía quizá con dudas, ¿no? Por lesión y tal, pero bueno, es que su rendimiento está fuera de toda duda. Luego, pues también, lo hablábamos el otro día, el doblete de Batocletti, los 5.000 y los 10.000, la vuelta de Ingebrigtsen, que también ha sido fantástica en los 5.000. Y bueno, pues también hacer mención a ese duelo entre los cubanos Andy Díaz, que es italiano, nacionalizado italiano, y Pedro Pichardo, que al final se lo ha llevado Andy Díaz. Creo que son ese tipo de batallas, ese tipo de enfrentamientos que hacen grande al atletismo y en este caso hacen grande al triple salto.
0: Pues esperemos que España mejore su actuación, porque recordamos que el año que viene, en marzo, el Campeonato de Europa de Atletismo en Pista Cubierta se celebrará aquí en España, en Valencia concretamente. Bueno, pues repasado el Campeonato Europa de Atletismo, vamos ahora con el de natación. Pues lo decíamos en portada, tras las 8 medallas en natación sincronizada y la medalla en saltos mixtos, España esperó hasta la última jornada de esos europeos de deportes acuáticos de París para lograr 2 medallas en la piscina. Los artífices, Hugo González, plata en una final histórica de 200 metros estilos, y Laura Cabanes con un bronce en los 200 metros mariposa. Adriana.
1: Hugo González de Oliveira se convertía en el quinto nadador más rápido de la historia en 200 metros estilos con 1 minuto 54 segundos 44 centésimas, una marca que sirvió al español para presionar hasta el último centímetro de piscina al húngaro Hubert Kosz, que venció al español por 2 20 centésimas para lograr el récord europeo y la cuarta mejor marca de siempre. Y en la siguiente prueba de la tarde, Laura Cabanes siguió a Hugo en el medallero con el bronce en los 200 metros mariposa, con un tiempo de 2 7 21 centésimas por detrás de Eliana Bax y Kiana McInnes.
0: Y además, antes en las pruebas de natación, España ya había logrado nada menos que 8 medallas en natación sincronizada y otra de bronce en saltos de trampolín mixtos.
1: Si extendemos el balance a todo el Campeonato de Europa de Deportes Acuáticos, España brilló con gran fuerza en las disciplinas artísticas. En natación artística cosechó un total de 8 medallas. Recordamos, un oro de Iris Tió en solo técnico, 5 platas en las rutinas por equipos y dúos y 2 bronces, mientras en saltos sobresalió la medalla de bronce de Ana Carvajal y Jorge Rodríguez en saltos mixtos sincronizados.
0: Y además de esas 2 medallas en natación, España ha logrado varios puestos de finalistas que la han aupado hasta la sexta posición de la clasificación por puntos. Destacan especialmente nuevos valores como Luca Huck, que con solo 18 años fue cuarto en los 100 libres y en el relevo 4x100 libre, y que hacen mirar el futuro con optimismo. Y además, en este europeo de natación también dice adiós a su etapa como narradora nuestra compañera de Televisión Española, Julia Luna, tras 25 años poniendo voz a europeos, mundiales y Juegos Olímpicos. Así la sorprendían ayer sus compañeros durante la retransmisión en Teledeporte.
4: Última retransmisión, así que antes de todo te vamos a dar una sorpresa.
5: ¿Qué me dices?
4: Estate atenta.
5: Por favor. ¡Ahí está Mireia! ¡Va a ser campeona olímpica! ¡La medalla de oro la tiene Mireia!
0: Pues esta era la narración de aquella medalla de oro de Mireia Belmonte, y es que junto a Paloma del Río, María Escario, Julia Luna es una de las grandes periodistas deportivas de este país y de Radio Televisión Española, y además, Israel, tú la conoces bien. ¿Qué?
2: Yo no puedo ser objetivo, evidentemente he podido trabajar con ella y la verdad que es absolutamente sensacional. Yo he crecido escuchando a Julia Luna y me parece una de las grandes referentes del periodismo de este país. La natación obviamente tiene su voz, o sea, nadie ahora imagina cualquier competición de natación, sea europeo, mundial, Juegos Olímpicos y Paralímpicos, sin la voz de Julia Luna, así que yo nada más que desearle todo lo mejor, que eso es una merecida jubilación y que hemos disfrutado muchísimo con ella, y yo sobre todo también poder gozar de su amistad.
0: Pues un homenaje y un cariñoso saludo y agradecimiento para Julia Luna por todo lo que nos ha transmitido con sus narraciones de la natación durante tantos años. Y ahora vamos brevemente con la gimnasia rítmica. Pues ya lo adelantábamos en portada, España sumó ayer la medalla de plata en la final de aros y mazas y cierra el Mundial de Frankfurt con una segunda medalla tras lograr el sábado en oro en la general por equipos.
1: Sí, España cerró ayer el Mundial de Alemania, como lo empezó, subiéndose al podio. El conjunto español de gimnasia rítmica lograba la medalla de plata en la final de 3 aros y 2 parejas de mazas, la última prueba del campeonato. Hacía 35 años que España no alcanzaba lo más alto del podio en un Mundial de gimnasia rítmica por equipos. El conjunto español, formado por Inés Bergúa, Salma Solán, Andrea Corral, Andrea Fernández, Lucía Muñoz y Marina Cortés, se proclamó campeón del mundo por delante de Japón, plata, y Brasil, bronce.
0: Pues creo que tras esta gesta en la gimnasia rítmica española es conveniente reivindicar esta disciplina que tantas alegrías da al deporte español. ¿Qué te ha parecido, Israel?
2: A mí sensacional, porque las veo trabajar día a día en el centro de alto rendimiento de aquí de Madrid junto con la seleccionadora Alejandra Quereda, y creo que se lo merecen. Venían de la decepción de los Juegos, donde no salieron las cosas como esperaban, y 4 años preparando unos Juegos para que un error les diera el traste con todo ese trabajo. Creo que ahora es una recompensa más que merecida, así que el trabajo bien hecho al final tiene sus frutos, a veces llega, a veces no, pero en este caso lo han conseguido, y mi más sincera enhorabuena a todo el equipo.
0: Pues enhorabuena a nuestras gimnastas, que seguro que nos seguirán dando alegrías en el futuro y en esos Juegos Olímpicos de Los Ángeles.

0: Pues terminamos esta edición de La Hinchada en Radio Exterior de España y lo hacemos con BOA, el nuevo himno del Deportivo de La Coruña, compuesto e interpretado por Soel López. Y es que el Depor, tras 8 años entre Segunda División y Primera Federación, vuelve a Primera esta noche enfrentándose al Elche. 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Por nuestra parte, nada más. Volvemos el viernes. Muchas gracias, Adriana. Muchas gracias, Israel.
1: Un placer.
2: Hasta el viernes.
0: Nos ha dado tiempo a todo. Hoy sí. Reciban un saludo de Daniel Riobó. Volvemos el viernes a la misma hora. ¡Feliz semana! Marcha.

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1: Son las 7, las 6 en Canarias.
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1: Confinan de manera preventiva la urbanización Parque de las Castillas por un incendio en el término municipal de Galápagos, en Guadalajara. La columna de humo afecta a las viviendas. Trabajan en la extinción del fuego 5 medios aéreos y 15 dotaciones terrestres. Por otro lado, se cumple una semana desde el origen de las llamas en las Peñas de Riglos. En la provincia de Huesca continúan las labores de extinción después de calcinar alrededor de 17.000 hectáreas. Los responsables del operativo se muestran con esperanza, aunque siguen temiendo por la evolución del viento en las próximas horas. Esperan que, si las condiciones siguen siendo favorables, el millar de realojados puedan volver a sus casas a partir de mañana. Francho Asso, director del operativo.
3: En este momento somos optimistas con la situación que tenemos. Hace como balance que la mayor parte del incendio la tenemos estabilizada, aunque nos quedan algunos sectores del mismo que todavía están en vía de estabilización, que ya no es por delante de trabajo para poder llegar hasta ese punto.
1: Y una última hora nos sitúa en Mallorca. Ha fallecido un peatón al caerle encima una farola derribada por un bus urbano. Mario Sánchez.
4: Se trata de un turista sirio de 36 años que ha perdido la vida esta tarde después de que el autobús del que acababa de bajarse en Valldemosa ha derribado una farola cuando realizaba la maniobra para salir de la parada. Esa farola ha caído sobre este hombre y otras tres personas que han resultado heridas. Los efectivos de los servicios de emergencia no han podido hacer nada para salvar su vida, habiendo tenido que atender a su pareja, que ha sufrido una crisis de ansiedad. Otra mujer, residente en Mallorca, presenta un trauma torácico y ha sido trasladada al hospital. La conductora del autobús ha sufrido un ataque de pánico y ha sido asistida por el personal de urgencias. La Guardia Civil se ha hecho cargo de la investigación para determinar las causas de lo sucedido.
1: El Ministerio de Sanidad insiste en trasladar el mensaje que ha enviado en las últimas horas Mónica García desde ayer sobre la situación sanitaria en Ceuta. Según el Ingesa, con las competencias en las dos ciudades autónomas, hay recursos necesarios para atender el aumento de la demanda por la crisis migratoria. Francisco Vico.
5: Insisten en que ese aumento de la demanda no afecta a la población ceutí. El ministerio, que dirige Mónica García, explica que en tan solo 24 horas se han atendido a más de 200 migrantes sin incidencias relevantes y garantizando, aseguran, la atención habitual a sus ciudadanos. Desde Sanidad llaman a la calma. De las más de 200 camas de hospital, 120 permanecen libres y recuerdan que los esfuerzos de Cruz Roja siguen asistiendo a migrantes en la playa del Tarajal. Allí han atendido a 96 personas. Desde Sanidad mantienen que no hay una situación de colapso sanitario pese a la advertencia del Colegio Oficial de Médicos de Ceuta, que alertan de un riesgo real de epidemia. Asegura la ministra que los casos de enfermedad infecciosa se deben a las condiciones de hacinamiento y de insalubridad en la que viven los migrantes y pide alojarlos para controlar la situación y detectar posibles brotes.
1: El ministro Óscar Puente ha vuelto a mostrar esta tarde su indignación por la foto del rey con Javier Negre, propietario del canal Estado de Alarma Televisión en el que trabaja Vito Quiles, y que fue condenado a una sanción económica por publicar fotos de la hija del ministro cuando ella era menor. Dice el titular de Transportes que la Casa Real ha cruzado una línea roja por esa imagen en la que aparecen juntos en Colombia durante la toma de posesión del presidente de la Espriella.
6: En mi concepto de mi país, de mi democracia, el jefe del Estado en el que yo tengo en mi cabeza no tocaría a Javier Negre ni con un palo, ni con un palo.
1: Deportes, sigue la primera jornada de la Liga, hoy con el regreso del Deportivo de La Coruña a Primera División. Alicia Cifuentes.
7: Buenas tardes. Pues más de 8 años después, el estadio de Riazor albergará un partido de primera. Será a partir de las 9 de la noche frente al Elche. Partido correspondiente a la jornada 1, que no se completará hasta que jueguen sus partidos Real Madrid, Barcelona y Atlético. Si finalizará la primera jornada en segunda división, a las 7, el Sporting de Gijón, Sabadell, y a las 9 y media, Almería, Eldense. Esta tarde también han llegado nuestros atletas a España tras el europeo de Birmingham. Esto decía María Pérez nada más bajar del avión.
8: Tenía una de Europa y 8 años más tarde he tenido esa recompensa. Ningún secreto que nadie sepa, sino que trabajo mucho tiempo fuera de casa, así que deseando llegar para celebrarlo con los míos.
7: Y ahora mismo en juego la tercera ronda del Master 1000 de Cincinnati. La andaluce perdió el primer set, pero ahora mismo está en cabeza a 4-5 en el segundo.
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9: Esta semana en La Iberia Verde visitamos el Parque Natural Montaña Palentina. ¡Comenzamos!
10: ¡Parece que ya llegamos!
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9: En el año 2000 se declaró el Parque Natural Montaña Palentina, que limita al oeste con la provincia de León y al norte y al este con Cantabria. Este espacio protegido se encuentra a muy pocos kilómetros de la costa del mar Cantábrico. En este parque nos recibe nuestro guía, que con 63 años no tiene ninguna intención de jubilarse.
11: Bueno, me llamo Laurentino García Cayón, soy guía de ecoturismo desde el año 94. Ecoturismo en el año 94 no existía la palabra, o sea, esta es una palabra reciente. En aquel año lo que era salir al campo, ¿no? A ver cosas. Me llevo dedicando, bueno, pues a la observación de la naturaleza en general, desde aves, sobre todo aves, pero también botánica, grandes carnívoros, paisaje, geología, mariposas, un poquitín de todo. La empresa se llama Dos Aves, Turismo de Observación de la Naturaleza. Nos dedicamos, como te comenté, a todo el tema de observación de la naturaleza, pero sobre todo centrados en las aves. Estamos asentados en una zona muy privilegiada para este tipo de turismo porque estamos en la transición entre el clima mediterráneo, clima atlántico, piedemonte de la cordillera cantábrica, la propia cordillera cantábrica, zonas de humedales, o sea, lo tenemos un poquitín de todo. Tenemos un abanico muy amplio de distintos ecosistemas, lo cual hace que haya mucha, mucha variedad y diversidad de aves presentes en un pequeño espacio de territorio.
9: ¿Siempre tuviste la idea de dedicarte profesionalmente a la naturaleza?
11: Yo ya desde pequeño, bueno, ya me crié en una familia un poquitín que estamos mucho en contacto con el mundo rural. Mis abuelos eran pastores, entonces pues imagínate todo el día en el campo. Y luego mi padre y mi madre, grandes amantes también de la naturaleza. De hecho, yo cuando nací teníamos en casa un gato montés que había rescatado a mi padre. Y me crié con él, con un gato montés en casa. O sea que desde pequeño ya en mi casa yo recuerdo que siempre había pájaros que recuperábamos, pájaros que estaban heridos, les curábamos, les entregábamos otra vez en el medio natural. O sea que siempre he estado muy ligado al tema de naturaleza. Y de ese amor y esa pasión que tenía por la naturaleza, bueno, pues lo transformé en una forma de trabajo también, en una forma de vida, ¿no? Que es la que realmente hago ahora mismo.
9: Tino explica que este parque natural linda con otros espacios protegidos de esta provincia castellano-leonesa.
11: No tiene una zona de preparque como tal, hay lugares en los cuales hay una zona de preparque que también es una zona de una atención preferente, ¿vale? Pero aquí lo bueno que tenemos es que el Parque Natural de la Montaña Palentina linda ya con el geoparque y con otros espacios protegidos que pertenecen a otra comunidad autónoma como Cantabria. Pero a la vez, aparte de lindar con el geoparque de las Loras, linda con el Parque Natural de las Tuerces y Covalagua y con el Parque Natural de las Hoces del Rudrón y luego el Parque Natural Saja Besaya por la parte de Cantabria. O sea, que aunque no tenga una zona de preparque, sí linda con otros lugares protegidos, que eso es interesante. La montaña palentina como tal reúne unos valores faunísticos y florísticos excepcional. ¿Por qué? Porque es una zona que está en transición entre el clima mediterráneo y el atlántico, sobre todo con mucha influencia atlántica. Estamos muy cerquita del mar. El punto de costa más cercano sería Suances. Ya sea en Cantabria, pero tiramos una línea recta, serían 40 kilómetros. Con lo cual, la influencia atlántica y del mar Cantábrico con respecto a la cordillera es muy notable. Lo cual eso condiciona también mucho la vegetación y los animales que ahí viven.
9: Y en este territorio se puede encontrar una amplia variedad de flora al estar situado en un enclave interior, pero muy cerca de la costa cantábrica.
11: Estamos a muy pocos kilómetros de lo que es la meseta castellano-leonesa, lo cual es una planicie que condiciona también ese tipo de clima, ¿no? Con lo cual muchas especies son muy concretas y muy específicas de este lugar, como es la montaña palentina. botánica, pues hablaríamos del equin cantábrico, que es una especie que solamente está presente aquí en una zona concreta de la montaña palentina, la draba lebruni, la primula pedemontana, la artemisia umbiliformes, la artemisia cantábrica, la renaria erinacea, por contarte algunas así de las más llamativas, ¿vale? En tema de botánica.
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9: Hablamos también con una bióloga que vive en Aguilar de Campo, uno de los 10 municipios en los que está situado este parque natural.
12: Soy Laura Benito Bustamante, licenciada en biología y enamorada de la montaña palentina. Durante los años posteriores a mi licenciatura tuve la suerte de poder seguir formándome y trabajar en varios proyectos de investigación y educación ambiental que me han permitido conocer y admirar aún más este increíble lugar. He podido trabajar como guía de naturaleza muchos años en este entorno y actualmente vivo en Aguilar de Campo y, aunque trabajo de profesora, sigo vinculada a este lugar y espero seguir vinculada durante muchos años más. Probablemente uno de los espacios mejor conservados de toda la cordillera cantábrica. Estamos hablando de unas 78.000 hectáreas en el norte de Palencia, haciendo frontera con Cantabria y León. Encontramos alta montaña, con cumbres que superan los 2.500 metros, como el Curavacas o el Espigüete, pero también valles de origen glaciar, bosques densos y zonas donde las condiciones son duras y especiales. Y es precisamente esta variedad de condiciones la que explica tanta diversidad. En muy poco espacio puedes pasar de una hayeda a un robledal, de ahí a pastizales de alta montaña, roquedos, pequeñas zonas húmedas. Es decir, son ecosistemas muy distintos entre sí y además bastante bien conservados.
9: Como si fuera un palo. Laura explica que este territorio también está protegido por la Unión Europea para asegurar la supervivencia a largo plazo de ecosistemas y especies. Nos cuenta la gran variedad de árboles que existen en sus bosques.
12: Gran parte del territorio está incluido en la Red Natura 2000, que es una figura de protección europea. Lo que nos está diciendo es que no estamos hablando solo de algo importante a nivel local, sino que tiene valor a escala europea porque conserva hábitats y especies que en otros lugares están desapareciendo. Por ejemplo, en las zonas altas encontramos pastizales adaptados al frío y al viento, que son comunidades vegetales muy delicadas que tardan décadas o incluso siglos en formarse. También encontramos turberas y pequeñas zonas húmedas, que son ecosistemas escasos en la península y extremadamente sensibles a cualquier alteración. Vamos a destacar los bosques, que son uno de los grandes tesoros de la montaña palentina. Los hayedos de Tosande o del Valle de Pineda, por ejemplo, son especiales porque están en uno de los límites más meridionales donde el haya puede vivir en Europa. Están al borde de su distribución natural, resistiendo, y eso les da un valor genético y ecológico enorme.
13: Me miran y se callan.
12: Además, esta zona funciona como territorio de transición, es decir, aquí se encuentran la España Atlántica, que es mucho más húmeda, y la Mediterránea, que es mucho más seca. Por eso conviven especies que normalmente no verías juntas, el roble albar en las zonas altas y el rebollo en cotas más bajas, y acebales como los de la Sierra del Brezo o brañosera, que no son simples arbustos, sino que son auténticos bosques que en invierno funcionan como refugio y despensa para la fauna. Tenemos que quedarnos con una idea muy importante, y es que un bosque tarda siglos en formarse, pero puede degradarse en muy poco tiempo, como bien hemos sufrido con los incendios tan bestias que hemos tenido este verano.
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9: Nos centramos ahora en la fauna que habita en este espacio protegido. Contino, visitamos un embalse en las inmediaciones de este parque. Nos explica qué aves viven en este territorio.
11: Estamos en el embalse de Aguilar de Campo, en el entorno del embalse de Aguilar de Campo, un lugar con bastante biodiversidad, sobre todo en aves. Pero estamos también a las puertas del Parque Natural Montaña Palentina, con lo cual es un lugar de mucho interés porque es un gran humedal, aunque es un embalse de manera artificial, pero no deja de estar ya bastante naturalizado y un lugar de interés, sobre todo para la observación de aves. ¿Por qué este lugar es interesante para la observación de aves? Venimos a ver sobre todo a un ave concreta que vive en estos bosques de coníferas que tenemos aquí, en estos bosques de pinos silvestres y de pino negro, que es el herrerillo capuchín, un paseriforme pequeñito, es un pájaro que es más pequeño que el gorrión, para los que no estén así muy familiarizados con las aves, más pequeñito que un gorrión, pero que aquí tiene un buen hábitat para él y tiene una población bastante buena.
14: Suena, suena los panderos, la miel.
11: Para que os hagáis una idea, en el Reino Unido, en todas las islas británicas, solamente ese pájaro vive en un pequeño pinar del norte de Escocia. Con lo cual hay unas grandes peregrinaciones para ir a ver este ave. Y cuando esos ornitólogos británicos, o de otros lugares, pero sobre todo británicos, vienen aquí, lo que vienen demandando es el poder ver ese pájaro. Entonces este es un lugar de interés para la observación de esa ave.
9: Tino nos cuenta que en los últimos años el cambio climático afecta sobre todo a las costumbres de las aves. Al parecer, algunas especies ya no invernan en este parque natural.
11: El cambio climático se nota a nivel mundial. O sea, no es que se note aquí solamente. En el caso nuestro, en el tema de las aves se nota porque hay muchas aves que ya no se marchan y hay otras muchas aves que ya no vienen. Las aves que tendrían que venir a invernar aquí a los bosques, a la montaña,

0: Ahora ya es que ni vienen, incluso ni pasan, ni se les oye pasar ya volando hacia otros lugares, por ejemplo, como la zona de Doñana. Pasaban por aquí bandos de miles y miles de ansares dirección Doñana y ya es que ni bajan a Doñana. Claro, se quedan en la parte francesa, en las Landas, en la parte holandesa. Ellos van perdiendo altura de los países escandinavos, pero cuando llegan a las costas del océano, bueno, pues dice, coño, pues sí que hay comida, ¿para qué me voy a marchar más abajo, no? Si sigue habiendo comida y sigue habiendo unas temperaturas bastante buenas. Entonces, oye, normalmente las aves, me estaba acordando de la gente, que también migramos la gente por condiciones climáticas, ¿no? Pero en el caso de las aves, pues lo mismo.
1: Esas son las que no vienen, pero ¿cuáles son las que vienen ahora que antes no venían?
0: Cuando veníamos con el coche hemos visto que, os he comentado, digo, está volando el águila pescadora. Bueno, el águila pescadora es una rapaz especializada en zonas lacustres, zonas de embalses y de lagos, que se alimenta de peces. Entonces, bueno, pues es un ave que en otros lugares no es que sea muy común. Yo para ver águilas pescadoras me tenía que subir arriba al Mar del Norte, a Alemania, en los países escandinavos, a Finlandia, Noruega, al norte de Escocia, pero aquí era muy, muy difícil verlas. Ahora se las ve aquí ya. De hecho, y hay parejas nidificando muy cerca de aquí.
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0: ¿Qué otras aves vienen que antes no venían? Pues hablamos de aves africanas, ¿no? Que antes no subían a latitudes tan al norte y ahora sí están subiendo. Por ejemplo, el camachuelo trompetero, un ave que no pasaba del norte de África y algunas veces tocaba el terreno de Andalucía, bueno, pues ya se está desplazando más hacia latitudes más norteñas. El gorrión moruno, como el propio nombre indica, un pájaro que solamente se le veía en Marruecos. Bueno, pues ya tenemos gorriones morunos. En cuestión de un par de años estarán nidificando ya dentro del territorio del geoparque.
1: Tino lleva más de 30 años trabajando con grupos de aficionados españoles y extranjeros que acuden a este parque para observar aves. Durante este periodo ha estado viendo cómo el número de ejemplares ha menguado progresivamente.
0: Las aves en general están en decadencia, o sea, van para abajo. ¿Qué aves están en declive? Bueno, pues muchísimos paseriformes, por ejemplo, del grupo de los escribanos. Hay un ave que es el escribano cerillo, sobre todo el escribano palustre, que está asociado a zonas de humedales que prácticamente está desapareciendo sin enterarnos. El escribano cerillo lo mismo, pero muy pocos años, ¿eh? No es que, jo, me acuerdo mi abuelo de hace 80... No. Me acuerdo yo el año pasado que veía escribanos cerillos y este año no les estoy viendo. Y el palustre lo mismo, o sea, hay muchas aves que están en decadencia. Rapaces, el milano negro, el milano real, el aguilucho pálido, el aguilucho cenizo, por decirte alguna, el águila culebrera, el águila calzada, ¿eh? Aves así grandes, el alimoche, están en descenso, que si seguimos a este ritmo y no tomamos medidas, que a veces son muy fáciles, acabaremos que desaparezcan estas aves en muy pocos años, ¿eh?
1: Para nuestro guía, la intervención humana como intento de ayudar a las aves puede ser incluso perjudicial.
0: En estos sitios donde yo trabajo, el Geoparque de las Loras, Montaña Palentina, los espacios naturales protegidos que tenemos aquí en el entorno inmediato, a veces es tan sencillo como no hacer nada, no hacer intervenciones. A veces cuando intervenimos para mejorar, lo que estamos haciendo es perjudicar. Si sabemos que hay unas aves en un sitio concreto y que están ahí, coño, hay este pájaro, el herrillo capuchino, que te decía que era un ave muy rara. Vamos a intervenir en este bosque para mejorar el hábitat. No intervengas, que no hay que hacer nada. El pájaro está ahí, déjale, ¿sabes? Porque a veces igual lo que hacemos es contrarrestar esa dispersión que pueda tener, digo, las aves o cualquier otra especie.
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1: La bióloga Laura Benito Bustamante explica en qué partes del Parque Natural Montaña Palentina anidan algunas de estas aves.
3: Los roqueros, por ejemplo, crían águilas reales, halcones peregrinos, buitres leonados o alimoches, que son especies muy sensibles a las molestias y a cualquier cambio en el territorio. Pero también encontramos aves mucho más pequeñas y especializadas, como el treparriscos, que parece una mariposa roja cuando se mueve por las paredes calizas, o el gorrión alpino, que está adaptado a las condiciones durísimas de las cumbres y es una de las especies que más está sufriendo las consecuencias del cambio climático. Y en los pastizales de altura también encontramos otras especies ligadas a estos ambientes que cada vez son más escasos en Europa. Que sigan presentes aquí es otra señal de que la calidad ecológica del territorio es buena.
1: Este espacio protegido es un hábitat perfecto para dos de las especies más emblemáticas de la cordillera cantábrica,

0: y también para un felino muy escurridizo.
1: Por ejemplo, el oso. El oso pardo utiliza estas montañas como zona de paso y expansión, pero es un área clave porque conecta poblaciones de la cordillera y además forma parte de su área de cría. Pero también está el lobo ibérico, que cumple una función ecológica esencial, regulando poblaciones de herbívoros como corzos o ciervos. Hoy podemos hablar de poblaciones consolidadas en estas zonas de montaña y eso tiene una importancia enorme desde el punto de vista ecológico y por eso es tan importante proteger esta especie. Luego hay especies mucho más discretas, pero igual de valiosas, como el gato montés, que es un felino salvaje, dificilísimo de ver, muy sensible a la presencia humana y a las infraestructuras. Necesita abundancia de presas, un sotobosque rico y muchísima tranquilidad. Uno de sus grandes riesgos es la hibridación con gatos domésticos, así que mantener poblaciones genéticamente puras indica que estos núcleos aún conservan bastante aislamiento natural. Creo que es uno de los animales más difíciles de avistar en la cordillera cantábrica, pues es un maestro del camuflaje, es sobre todo activo al amanecer y al anochecer y se convierte en un auténtico fantasma en el bosque. Poder seguir disfrutando de esta especie en algunos de los rincones de Palencia es sinceramente un privilegio.
0: Elena nos cuenta qué otros mamíferos viven en este parque natural y también menciona la importancia de anfibios y reptiles.
1: En montaña viven pues rebecos, que están ligados a las zonas de roquedos de alta montaña. También tenemos ciervos, corzos, jabalíes en el bosque y en los claros. Y también encontramos pequeños carnívoros como los mustélidos, martas garduñas o el tejón, que son discretos pero son fundamentales en el equilibrio del ecosistema. Que también muchas veces pasa desapercibido y es que en estas montañas viven unas cuantas especies de anfibios y reptiles, como salamandras, tritones alpinos, sapos parteros, ranas berbejas, lagarto celado o la víbora de Seoane, entre otros, que dependen de ríos limpios, pequeñas charcas, turberas, roquedos y bosques bien conservados. No son quizás especies llamativas como pueden ser el oso o el lobo, pero son indicadores ecológicos de primer orden. Los anfibios especialmente son sensibles a la contaminación y a los cambios ambientales y nos están diciendo que el agua y los ecosistemas todavía mantienen un buen estado de salud y eso en el contexto actual es una noticia enorme. Al fin y al cabo la montaña palentina no es solo un espacio protegido sino que es una pieza clave dentro de la cordillera cantábrica.
0: Tino nos comentó con respecto a las aves que cuanta menos intervención humana se produzca, mejor. Pero en el caso de los anfibios, esta intervención sí puede ayudar a la supervivencia de diferentes especies. Y en el caso de algunos mamíferos, como las nutrias, la introducción de una especie invasora ha ayudado a la expansión de estos mustélidos.
2: En el tema de los anfibios, el ser humano puede ayudar. Ahí sí que podemos ayudar, recuperando pequeñas charcas, pequeños pilones en los pueblos y en las zonas de abrevaderos para el ganado, recuperando esos pequeños humedales, vallándoles para que no entre el ganado doméstico y que puedan reproducirse sin ningún problema de pisoteo. Ahí sí que podemos hacer trabajo y, de hecho, en el parque natural sí se hacen trabajos de ese tipo de recuperación con voluntariado ambiental para hacer ese tipo de intervenciones. Fíjate, la nutria nos hemos dado cuenta a lo largo de los años que no necesita tanta pureza de ríos. Lo que necesita es comida. Una de las cosas que ayudó a la nutria, fíjate, a tirar para adelante las poblaciones fue la introducción del cangrejo americano. O sea, lo que hemos hecho mal los humanos introduciendo el cangrejo americano porque se ha cargado a otras especies, sí favoreció mucho a la nutria. Entonces, bueno, hay ciertas intervenciones humanas que favorecen a unas especies y otras no.
0: Las mariposas son otra de las especies de animales que encuentran en este parque un hábitat adecuado.
2: Bueno, las mariposas tienen una representación muy, muy importante en lo que es la montaña palentina, con especies tan raras como la Erebia palarica, la Erebia lefebrei, Aricia morronensis, especies de mariposas que están ligadas a zonas de montaña y a hábitats muy concretos, ¿eh? Y especies únicas que no las encontramos en otros lugares de Europa.
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0: Lo que no deja de sorprendernos es que siga estando permitida la caza en espacios protegidos como este, ya que también es el hogar de especies vulnerables que pueden recibir un disparo de forma accidental.
2: Si hablamos del Parque Natural Montaña Palentina, la actividad de la caza está regulada. En el tema de las aves, que es lo que nos concierne, todas las aves están protegidas. O sea, no se puede cazar las aves así al tuntún. De hecho, la normativa ya viene de hace muchos años. Lo que pasa, si se puede cazar, es lo que se llama la caza menor. La perdiz perdiz y la codorniz y la becada. El resto de aves están totalmente protegidas, o sea, no se las puede cazar. Salvo esas tres, el resto está protegido.
0: ¿Qué es la becada?
2: La becada es una limícola que viene del norte de Europa a invernar a muchos bosques, no solamente de la montaña palentina, sino también en los bosques del geoparque, en los bosques caducifolios, ahí es donde viene a invernar. Entonces es un ave limícola que en el invierno cambia el ciclo. En vez de estar en una zona húmeda, se mete en zonas de bosque, ¿vale? Sobre todo para alimentarse.
0: Para Tino, el ecoturismo es una oportunidad para el desarrollo de los municipios de este territorio castellano-leonés. Palencia es una de las provincias con una menor densidad de población, con menos de 20 habitantes por kilómetro cuadrado. La media de España se acerca a los 100.
2: Los principales clientes que tenemos son extranjeros, británicos, alemanes, norteamericanos también, muchos escandinavos, suizos, vamos, de cualquier parte del mundo, ¿eh? Es importante este tipo de turismo porque ayuda a un desarrollo rural sostenible, a un conocimiento de esa biodiversidad que atesoramos afortunadamente y que se da a conocer en otros lugares que no son la propia península, ¿no? Es un tipo de turismo muy respetuoso con el medio natural, tiene un gran poder adquisitivo, que consume, gasta y utiliza todos los servicios en los cuales está haciendo la actividad y luego, bueno, dinamiza el medio rural, asienta población y ayuda a ver a las administraciones que hay un tipo de turismo sostenible y respetuoso con esos espacios que visita. O sea que yo creo que el ecoturismo bien pensado y bien organizado es un aliciente y un motor de desarrollo rural en estas zonas que afortunadamente han sido zonas muy deprimidas y que ahora es una oportunidad para intentar ejercer este tipo de actividad.
0: Nos despedimos de Tino y de Laura, esta bióloga enamorada del Parque Natural Montaña Palentina. Nos resume en menos de un minuto las virtudes y la importancia de este espacio protegido.
1: Funciona como un auténtico corredor ecológico, es decir, las especies no viven aisladas, necesitan moverse, dispersarse, mezclarse entre poblaciones y encontrar refugios seguros. Y este territorio permite esa conexión. Y cuando los espacios se fragmentan, las poblaciones se aíslan, se debilitan y se vuelven mucho más vulnerables. Además, sigue siendo una zona con poca artificialización si la comparamos con buena parte de Europa, y eso hoy en día es casi un privilegio. Significa que muchos procesos naturales todavía funcionan. El agua fluye con calidad, los bosques se regeneran, los depredadores regulan, las especies encuentran su espacio. En el fondo, cuando hablamos de la montaña palentina, no estamos hablando solo de un paisaje bonito, sino que estamos hablando de hábitats protegidos a nivel europeo, de biodiversidad real, de agua limpia, de suelos vivos, de un sistema que todavía respira con cierta autonomía. Y eso es algo que no deberíamos dar por hecho, porque conservar la montaña palentina no es conservar una postal, sino que es conservar la vida que sostiene todo lo demás.
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0: Finalizamos hoy con la canción Que no haya arrugas, de los palentinos Castora Herz y Sator Sánchez. Esta semana nos han acompañado otras canciones de Castora Herz y de El Naán, que también procede de Palencia. 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Regresamos con más...
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4: Bienvenidos, españoleros y españoleras, a una nueva edición de España en la historia, aquí, desde nuestro paraíso para los amantes de la historia que tenemos en la emisora de Radio Nacional de España, Radio Exterior de España, en Segovia. Aquí tengo al frente de la nave espacial, la temporal, y siempre con la música cargada en la escopeta, Víctor Gómez Lluch, que está por allí, sí, no pongas esa cara. Y luego tengo por algún lado al gran Valentín Grande, que son los jefes de este programa, uno uno solo lo que hace es hablar y preguntar a gente que sabe, ¿no? Y hablando de gente que sabe, el título del programa de hoy es Campesinos Romanos, pues evidentemente vamos a hablar con alguien que sabe un ratito de esto. Pues vamos a invitar, le hemos invitado ya hace unos días, evidentemente, y ya está aquí al teléfono, a mi querido Jesús Bermejo Tirado, que es colega, profesor en la Universidad Carlos III de Madrid. Ya es hora de que me trajera un compañero para que protagonizara el programa, ¿no? Bueno, pues Jesús es, evidentemente, es profesor titular de la universidad, es un experto en arqueología digital, ha trabajado muchísimo el mundo doméstico en la antigüedad, es un gran experto que ha trabajado en múltiples proyectos de investigación, múltiples publicaciones. Bueno, en fin, yo les recomendaría que ustedes entren en la red y pongan Jesús Bermejo Tirado y lean todo esto que tienen aquí, así en cortito, nuestra universidad tiene, para definir un poquito del impacto académico, profesional y sobre todo docente que tiene Jesús, al que desde España en la Historia pues le agradecemos que haya aceptado venir aquí a hablar un poquito de forma distendida sobre sus investigaciones. Querido Jesús, bienvenido.
5: Pues muchísimas gracias, Eduardo. Pues para mí un placer y un honor estar como invitado en tu programa. Encantadísimo de estar aquí.
4: Oye, fíjate, pues ya hilando, porque leyendo tú el resumen que pone la universidad, porque es que digo, siempre cojo algo, quiero coger algo que sea muy formal, ¿no?, para hablar de todos vosotros, ¿no? Es una experiencia tremenda, ¿no? Todo lo que has trabajado sobre los espacios domésticos, te lo decía otro día hablando, la idea de que cuando hablamos del mundo romano, pues siempre lo asociamos a la construcción de ciudades, al entramado urbano, a las calzadas, al tránsito de personas, a la concentración en ese concepto de ciudad que luego hemos heredado tanto, ¿no?, en el occidente europeo de aquella gran civilización, ¿no?, las grandes y la gran civilización que es el mundo romano. Sin embargo, fíjate, yo cada vez que me muevo por aquí, por Segovia, veo yacimientos, los yacimientos son todos un contexto rural y aparece una vida romana que es profundamente desconocida, es decir, una vida en torno a las explotaciones agrícolas, agropecuarias, al tránsito de trabajadores, de libertos, esclavos, de mercancías. Eso pone en entredicho quizás, ¿no?, la imagen que tenemos de aquella Roma. Yo te pregunto a ti, como experto que eres, ¿hasta qué punto piensas tú que la sociedad romana era más urbana o más rural? ¿Qué nos puedes decir, Jesús?
5: Bueno, pues claro, esto hay que empezar un poco planteando y diciendo que esto que dices es muy cierto, ¿no? Me parece que, al menos en el imaginario popular, pues el mundo romano aparece asociado a la idea de la ciudad, ¿no?, de la civitas, como concepto esencial, incluso etimológico, de la civilización, ¿no? Pero lo que hay que decir es que, siendo muy importante los desarrollos urbanos pues acontecidos durante la época romana, el mundo romano, como cualquier sociedad preindustrial, sí, pues tenía un componente básico de personas que vivían en áreas rurales, ¿no?, y que sobre todo se dedicaban a distintos, digamos, a distintas profesiones relacionadas con el mundo de la producción agropecuaria en un sentido amplio. Entonces es verdad que gran parte de las fuentes, incluso de las fuentes escritas más conocidas, esto que llamamos como los clásicos, pues y de los poderes políticos, ¿no?, pues han concentraron gran parte de su interés, de su actividad en ciudades, en la promoción cívica, en la construcción de infraestructuras urbanísticas y monumentales, pero a pesar de que tengan una menor presencia en muchas de estas fuentes clásicas más convencionales, pues hay que decir que la infinita mayoría, ¿no? Sí. No podemos hacer porcentajes demográficos, pero la gran mayoría de las personas que habitaron el mundo romano pues vivían en un ámbito rural, por así decirlo.
4: ¿Tú crees que pasa como con cuando hablamos de latín clásico y latín vulgar, que hay una exposición de la ciudad, de la urbe y de la civitas, como has dicho, mediática, brutal, ¿no?, y luego un submundo inmenso y por descubrir o por conocer y divulgar, que podría ser ese mundo rural de que nos habla Jesús?
5: Claro, completamente, ¿no? Y claro que hay un factor, vamos a decir, sociológico y político, porque las ciudades eran el centro de poder, ¿no? Eran los centros de poder, empezando por la propia URBS, por la propia metrópoli o gran capital, por la ciudad de Roma, ¿no?
4: Sí.
5: Que era el centro del poder político imperial durante una gran parte, digamos, de la historia romana. Y eso ha hecho que esa concepción de la ciudad como centro de poder también político pues tenga un reflejo mayoritario en muchas de estas fuentes. Pero
4: sí.
5: Hoy en día sí que es posible pues acercarnos aplicando pues distintas perspectivas, metodologías y un conjunto pues más variado de fuentes, es posible acercarnos a la vida de estas comunidades rurales, de personas pues que vivían vinculados a la gran mayoría, digamos, de los espacios de habitación
4: claro.
5: de la antigüedad romana.
4: Oye, fíjate, estaba pensando que cambia mucho la visión, es decir, cuando un profesional como tú se dedica y empieza a profundizar en este gran conocimiento que es los vestigios de una sociedad pasada, tío, se te rompe el corazón, es decir, tú llegas como estudiante, te doctoras, empiezas a trabajar en el mundo romano y dices, pero si lo más importante es el mundo rural, el romanticismo este, ¿no?, de buscar las ciudades perdidas que siempre salen en las películas y en las novelas, ¿no? Y en realidad lo que, como se comprende la sociedad, esta sociedad romana no es a través de los vestigios que puede haber una ciudad que siempre están muy estratificadas y muy pasadas de periodos históricos, y os centráis en este contexto rural. ¿Se comprende mejor Roma a través de lo que hacéis, de lo que estáis trabajando ahora en este contexto rural, que a través de lo que podáis hallar o encontrar en fuentes primarias, fuentes escritas y el concepto en sí de ciudad?
5: Se comprende mejor y sobre todo se complementa, ¿no?
4: Claro.
5: Porque claro, todo ese gran legado patrimonial de todos estos monumentos, ciudades monumentales, y también pues de las fuentes clásicas convencionales, pues está allí, vamos a seguir manteniéndolo y vamos a seguir estudiándolo, ¿no? Pero eso que ya está relativamente bien conocido, pues se puede complementar con muchas otras fuentes, en mi caso arqueológicas, pero textuales de otros tipos, que si quieres más adelante pues podemos profundizar un poco más,
4: sí,
5: en esas nuevas fuentes. Lo podemos complementar. Y también esto, una idea que yo creo que también sería interesante es plantear un poco la propia concepción, la idea disciplinar, ¿no?
4: Sí.
5: Frente a una arqueología más centrada en la generación de grandes patrimonios,
4: sí,
5: monumentales, que también tienen un interés económico, pues no, nosotros pues planteamos otra acepción más centrada en lo científico-social, en entender mejor a las sociedades del mundo antiguo, pues más que como un afán de buscar, generar y salvaguardar y explotar recursos patrimoniales, que está muy bien,
4: sí,
5: está muchísimo mejor que cualquier otra actividad económica, pero que no pueden servir o para justificar o eclipsar otras propuestas pues socialmente más amplias, ¿no?
4: No, eso estoy de acuerdo contigo. Oye, una pregunta, ya es que lo has tocado ahí un poquito y me la has, sí, puesto botando así en el área pequeña, voy a meter un zambombazo, verás qué gol. En las fuentes primarias, es que yo tengo que, sí, tenemos que decirle, porque estamos hablando del mundo rural, de las diferencias con el, sí, con el mundo urbano, las fuentes primarias que utilizáis, porque tú eres arqueólogo, entonces trabajas con arqueología. ¿Qué fuente? Cuando yo hablo de fuentes primarias, yo como historiador siempre hablo de papeles, de pergaminos,
5: sí,
4: de imágenes, de, pero tú, ¿cuáles son las fuentes primarias que tú manejas, que manejáis vosotros para poder llegar a comprender este contexto del mundo rural, este contexto de campesinos romanos, ¿no?
5: Sí, sí, nosotros como fuentes primarias manejamos fundamentalmente dos tipos, unas que son fuentes textuales alternativas, digamos, a esto que yo llamo de forma muy simplista los clásicos,
4: sí,
5: ¿vale? Que hablaré a continuación, pero el caudal fundamental es la arqueología, es el registro arqueológico, porque estas comunidades campesinas o, vamos a decir, subalternas o más humildes, pues no tenían pues estas élites intelectuales,
4: claro,
5: o estos proyectos monumentales. Ellos no tenían una intención de generar discursos, ¿no?, o narrativas, como decimos,
4: claro,
5: ahora. Entonces, básicamente, la arqueología lo que nos permite es documentar las huellas de su actividad cotidiana, ¿no? Tanto, pues por ejemplo, a través de excavaciones más convencionales, pero que por la aplicación de leyes de patrimonio, que afortunadamente ya son una realidad en gran parte de nuestro territorio, pues nos permiten documentar una gran cantidad de asentamientos arqueológicos. O sea, nosotros estamos realmente rodeados de asentamientos arqueológicos.
4: Sí, claro.
5: Lo que pasa es que muchas veces no somos conscientes de ellos hasta que no hay una obra que o una infraestructura que la descubre y hace que se tenga que excavar, y eso genera datos. Y luego hay otros campos que están más relacionados, otras fuentes están más relacionados pues con el desarrollo de metodologías de arqueología digital, de técnicas de teledetección y también de fuentes arqueométricas, pues que hasta hace pues unas pocas décadas pues no han sido accesibles para la mayor parte de los estudios arqueológicos, como pueden ser las fuentes arqueobiológicas.
4: Wow.
5: Pues por ejemplo, análisis de fauna y análisis de otros elementos arqueobotánicos como almidones o fitolitos, que son partículas de sílice, pero que en realidad tienen un origen orgánico, son como las sustancias vegetales que se mineralizan y quedan impregnadas pues en suelos arqueológicos o en otros hallazgos arqueológicos.
4: Oye.
5: Y esto nosotros lo podemos analizar y nos ofrece mucha información sobre cómo se usaron los suelos, qué especies se cultivaron.
4: Fíjate.
5: Etcétera, etcétera, ¿no? Y luego, si me permites también, pues decir, hablar, porque puede parecer que el arqueólogo, yo planteo una dicotomía falsa con los historiadores como que utilizan documentación textual, como si yo por ser arqueólogo estuviese en contra de la documentación textual.
4: Claro que no.
5: Y no es así.
4: Claro que no.
5: Esto es una distinción disciplinar.
4: Claro.
5: Lo que ocurre es verdad que estas fuentes más canónicas de distintas perspectivas, es que incluso en el contexto específico del mundo romano, pues tenemos unas fuentes textuales que digamos están más cercanas a la producción desde abajo, que serían sobre todo la epigrafía, las inscripciones, ¿no? Y
4: claro,
5: sobre todo las inscripciones funerarias, que nos permiten escuchar voces, vamos a decir anónimas, pero que nos recuerdan testimonios directos, como por ejemplo una famosa inscripción del famoso campesino de Mactar, de esta población, de esta región del África Proconsular, del norte de África, que nos cuenta un poco cómo, de ser un campesino sin ningún tipo de medios ni posesión, ¿no? Lo que diríamos un proletario, pues poco a poco el hombre fue prosperando, pudo adquirir una parcela con trabajadores y al final de su vida pues alcanzó un cargo político, ¿no? Como un concejal, digamos.
4: Ya te digo, vamos, como
5: en un gobierno local, ¿no?
4: Vamos, como el Lazarillo de Tormes, casi, madre mía de mi vida.
5: Sí.
4: Oye,
5: sí,
4: escucha, que te voy a parar porque vienen por aquí un montón de mujeres malditas, o malditas mujeres, que tengo que dejarlas entrar, así que vamos a escucharlas, porque además estas vienen con armas. Entonces, cuando vienen armadas, yo ya digo, voy a escuchar con mucha atención, no vaya a ser que la caguemos, Jesús. Venga, ahora volvemos.
5: Sí, hay que escuchar.
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4: Acaba de pegar una patada en la puerta a una tipa vestida de amazona, se me ha sentado aquí y me está mirando con una cara que estoy asustado. Estoy asustadito, sí, estoy asustadito. Una amazona, bueno, amazona, y a su lado está Aquilea, que se va dando la vuelta y se va sentando por allí. Y efectivamente, son mujeres guerreras, son mujeres gladiadoras. Aunque hay un concepto en esto de las mujeres, siempre hay un concepto que define, que es las gladiatrices. Yo este concepto lo encontré hace tiempo. Siempre se piensa que en este mundo todo lo protagonizan los hombres, y en el mundo romano, en las sociedades clásicas, las mujeres eran profundamente protagonistas, protagonizaban todo, lo bueno, lo malo y lo olvidable y lo reseñable, ¿no? En el caso de las luchas de gladiadores tan famosas o tan emblemáticas en la divulgación del conocimiento de aquella sociedad romana, ya fuese urbana o rural, indiscutiblemente las gladiatrices protagonizaban estos espectáculos. Yo creo que cuando vemos esa imagen de la primera edición o la primera película de Gladiator, de Gladiator, de del infame Ridley Scott, siento decirlo así, que aparece aquella mujer peleando con los hombres montados sobre una cuadriga, y decíamos, bah, es imposible que haya mujeres luchando entre gladiadores. Pues sí, luchaban entre ellas, y a veces luchaban con animales. No he dicho Amazona, la tengo aquí sentada, que sí, Amazona y Aquilea, que está al lado, son muy famosas porque aparecen en Halicarnaso, en un templo de Halicarnaso, aparecen en el combate épico que tuvieron entre ellas, ¿no? Aparecen en un relieve reseñadas. Y luego Juvenal, el gran Juvenal, a quien recomiendo a todos los que vean este programa, escuchen este programa, perdón, a veces uno se confunde lo que ve y lo que escucha, el gran Juvenal, ese poeta magnífico, pues crea, ¿no?, una descripción magnífica de una gladiatriz, de una gladiadora que se llamaba Medea, que era famosa porque cazaba y se empeñaba en matar todos los jabalíes que pudiera utilizando una lanza, un venablo, en fin. Pues Medea no ha venido, pero han venido Aquilea y Amazona, y aquí las dejo. Muchas gracias por venir, ya os podéis ir a vuestro relieve, y vuelvo con mi querido compañero Jesús Bermejo Tirado, que va a seguir explicándonos lo magnífica que es la arqueología, siempre lo es, pero asociada a estas técnicas, tecnologías digitales, es algo simplemente espectacular.
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4: Ya se nos han ido estas gladiatrices, que me han pegado un susto tremendo. Menos mal que estaba Víctor para ayudarme a empujarlas fuera. Y retomamos la conversación con nuestro querido Jesús Bermejo. Repetimos, profesor, titular de la Universidad de los Terceros de Madrid. Me imagino que dentro de poco tendremos que poner una C en lugar de una T de catedrático y quitar eso de titular, que eso suena ya pronto y le pega mucho a Jesús. Y bueno, nos has hecho un elenco aquí de recursos, de fuentes primarias, de contextos de fuentes primarias que empleáis para el conocimiento de este mundo rural, que hoy nos hemos centrado en el mundo romano, en el mundo rural romano. Yo es que me he quedado emocionado, pues he empezado con la arqueología, la arqueometría, la arqueología digital. Bueno, yo sé que tú quieres hablar de la arqueología digital, porque cuando decimos estas cosas, muchas veces los que no son de nuestro ámbito dicen, ¡buah!, arqueología digital, a saber qué están diciendo, ¿no? Entonces yo creo que esa herramienta, esa tecnología que estás empleando, que empleas de forma cotidiana, ¿no?, para conocer este mundo, este magnífico mundo pasado que necesita ser descubierto en la mayoría de las ocasiones, bueno, pues yo creo que nos gustaría que nos explicara si la arqueología digital es una herramienta lo suficientemente desarrollada para ser empleada de una forma, yo creo que genérica, en estos yacimientos romanos rurales en los que te ves involucrado felizmente, ¿eh?
5: Sí, pues sí, absolutamente sí. Hoy yo creo que ya es un estándar y nos permite pues analizar información arqueológica pues mediante el uso de muchas herramientas. Yo destacaría, hay muchas, no tenemos mucho tiempo, sí, pero sí destacaría pues dos tipos de aplicaciones. Una que estaría representada o relacionada con todos los sistemas de teledetección, es decir, pues imágenes por satélite, fotogramétricas, imágenes de infrarrojos, el LIDAR, ¿no? Todo este LIDAR, que claro, es estos escaneos que generan modelos digitales terrestres, modelos 3D, con los que podemos analizar pues un asentamiento, hallazgos arqueológicos, con un nivel de detalle increíble. Y además, pues por medio de la aplicación de algoritmos, herramientas, incluso ya podemos hacer prospecciones a nivel de hallazgos individuales, casi pues sin la necesidad pues de estar invirtiendo pues bastante tiempo, digamos, trabajando sobre el terreno, ¿no? Es verdad que ese trabajo de conocimiento local, de patearse el terreno, es muy importante y yo creo que nunca lo vamos a sustituir, pero realmente tenemos una gran cantidad de herramientas de análisis que para detectar terrazas, asentamientos pequeños, es increíble, ¿no? Y luego hay otro tipo de aplicaciones que estarían más relacionadas con aplicaciones de IA,
4: claro,
5: de inteligencia artificial, pues para el análisis de información digital relacionada con hallazgos arqueológicos, ¿no? Hoy en día cualquier excavación arqueológica, sí, es un foco productor de datos digitales, pero por toneladas, ¿no? Y entonces, de la misma manera que se puede analizar información digital aplicando herramientas de IA,
6: Pues yo, por ejemplo, tengo ahora, permíteme un poco esta cuña de marketing,
4: dale.
6: Pero tengo un proyecto de investigación financiado por la Fundación Ramón Areces para la aplicación, el desarrollo de modelos, de herramientas de IA para el reconocimiento automático de huellas de uso en cerámicas arqueológicas, ¿no?
4: ¡Qué pasada!
6: Para que cualquier persona fotografíe un hallazgo arqueológico de una cerámica, lo suba a esta aplicación y le diga si hay una huella de uso o no, se la registre y también nos pueda servir a nosotros para generar más información cuantitativa.
4: Oye, muy bien. Me ha gustado eso de la cuña porque eso es lo que yo quiero que hagáis en un contexto como este, ¿no? Que divulguemos el esfuerzo que hacéis. Yo, es que la pregunta, es que te estaba escuchando y me sale la pregunta y digo, ¿qué hacíamos antes? Es decir, tú has experimentado el mundo anterior a esta tecnificación del proceso de investigación y no lo ves como eso en el pleistoceno. Es decir, esto es esto sí que es la edad antigua, ¿no? De la arqueología. ¿Os sentiríais capaces ahora mismo de desarrollar este tipo de esfuerzos sin ningún tipo de tecnología? Evidentemente las consecuencias no pueden ser las mismas, ¿no?
6: No, es una pregunta magnífica y además pues a mí me pilla también una edad ya como intermedia, ¿no?
4: Sí.
6: A medio camino entre un mundo que era completamente analógico, que es en el que yo aprendí en mis primeras excavaciones, y hoy donde el uso de herramientas digitales como las que he comentado, pues ya es que es un estándar, o sea, ya no es una cosa excepcional, sino forma parte del día a día. Y bueno, sí, o sea, en realidad, si nos paramos a analizar un poco con una perspectiva genealógica, no están muy separados, ¿no? Porque en realidad lo que hacemos ahora con programas CAD, pues es lo que se hacía antes dibujando a tinta, o las láminas fotográficas que sacábamos o que se podían sacar con el vuelo americano, ¿no?
4: Sí.
6: Pues hoy en día las tenemos en imagen satelital y con procesos fotogramétricos. O sea que en realidad, bueno, no está tan alejado, y yo la principal ventaja que veo en las herramientas digitales es que lo abarata todo, y cuando digo que lo abarata, pues lo democratiza todo.
4: Claro.
6: ¿No? Entonces, yo creo que eso siempre es bueno.
4: Oye, fíjate, yo es que estaba pensando, tengo por aquí muchísimas preguntas que voy anotando según vas hablando. La idea es, viendo toda esa tecnología que utilizamos, que utilizáis para sacar adelante estos proyectos de investigación tan, tan básicos y esenciales, ¿no? Para el conocimiento del pasado, ¿se ha convertido todo esto ya en algo transversal? Es decir, tradicionalmente la arqueología, si había algo en nuestro mundo de investigación de humanidades que fuese transversal y fuese multidisciplinar, indiscutiblemente era la arqueología, ¿no? Pero hoy en día, según me estás hablando, Jesús, es que tenéis que tener unos equipos con gente muy especializada en el manejo de determinadas herramientas, ¿no?
6: Sí, totalmente. O sea, es totalmente transversal, transdisciplinar, interdisciplinar, como lo queramos llamar, o como digo yo, a veces indisciplinado, yo que soy indisciplinado. Y bueno, pues en mi propio equipo, de forma general, pues mira, o sea, yo que soy un arqueólogo más o menos convencional o con una orientación historiográfica, pues más centrada en las ciencias sociales, la antropología, pero también dentro de mi equipo pues colaboro habitualmente con gente que es especialista en aplicaciones de sistemas de información geográfica y teledetección, análisis de redes. Ahora se acaba de incorporar a nuestro equipo un arqueobiólogo que es licenciado en química, con un doctorado de arqueobiología, pero que es un especialista en estos análisis de restos vegetales, ¿no?
4: ¡Qué pasada!
6: Sí, o sea, realmente es un mundo muy interdisciplinar y transversal, y en el que las herramientas digitales pues también lo permean todo, como en cierto modo ocurre en cualquier actividad humana, ¿no?
4: Pues oye, genial. Yo voy a ir terminando, porque ya, oye, estaría, porque no quiero abrir ninguna ventana de estas que me has enseñado, porque si abro alguna de estas ventanas y te pregunto, me voy a tirar 5 programas hablando seguidos de ello, ¿no? Pero yo tengo que presumir de universidad, ¿qué quieres que te diga? Yo, esto es muy, esta actitud que estamos teniendo ahora es muy estadounidense, ¿no? El presumir de tus universidades, nuestras almas mater, ¿no? Entonces, es la Carlos III, ¿tú crees que la Universidad Carlos III de Madrid es un buen contexto para este proceso de formación en vanguardia, en arqueología, en el uso de herramientas digitales para la comprensión del pasado?
6: Sí, yo, bueno, completamente. Esto es verdad que esto puede quedar un poco de marketing, pero yo creo que está muy bien. sobre todo pues, haciendo un poco patria chica de nuestra universidad, claro. Pues por varias razones, ¿no? Nosotros acabamos de lanzar ahora un nuevo grado de Humanidades Digitales,
4: correcto.
6: Que también un poco va en paralelo del grado que desarrolláis en vuestro departamento,
4: claro.
6: de gestión de la información digital.
4: Claro.
6: O sea, yo creo que eso es un contexto específico muy bueno. En términos de investigación, pues nosotros, yo ahora mismo acabo de de empezar a desarrollar, de fundar un laboratorio de arqueología digital y arqueometría.
4: Lo tengo fichado, que lo sepas, ¿eh? Pero bueno,
6: estamos ahí
4: en
6: el parque científico con instalaciones, que tenemos nuestro sistema GPS, nuestro pequeño dron, bueno, nuestra microscopía, y podemos un poco aplicar y desarrollar investigaciones aplicadas en estos campos. Y luego yo creo que en general también toda la universidad pues hace una apuesta muy denodada, estratégica, pues por el desarrollo de estudios e investigaciones sobre inteligencia artificial, tecnologías digitales en un sentido muy amplio.
4: Claro.
6: No solo desde un punto de vista tecnológico, pero también desde un punto de vista crítico, donde allí nosotros los humanistas pues tenemos bastante que decir, ¿no? Y también en este sentido yo creo que también nuestra universidad es un ejemplo, ¿no?, de integración de perspectivas más tecnológicas y de otras más humanistas, que yo creo que siempre van a estar allí, que son absolutamente necesarias, ¿no?
4: Efectivamente, pues eso es la universidad pública en este país, querido amigo.
6: Exacto.
4: Así que habrá que defender la muerte. Bueno, Jesús Bermejo Tirado, profesor titular de la Universidad Carlos III de Madrid, qué placer ha sido tenerte en España en la historia. Me anoto lo del laboratorio, que ya te engancharé para que hagamos otro episodio de este programa y nos cuentes qué se hace en ese laboratorio en profundidad. Así que muchas gracias por venir y te vemos en breve.
6: Muchísimas gracias a ti, Eduardo, por la invitación. Yo encantado, y aquí estoy para cuando me quieras volver a invitar, encantadísimo de colaborar en vuestro magnífico programa. Muchísimas gracias.
4: Muchas gracias. Bueno, pues dejamos los campesinos romanos y nos vamos a ir un poquito de música, ¿verdad, Víctor?

Pues ya nos vamos, y nos vamos después de este viaje magnífico al mundo rural que hemos hecho con Jesús Bermejo Tirado, gran profesor, gran compañero en la Gala Estación de Madrid, y nos vamos al campo como nos dicen los toreros muertos, que lo decían ya allá por el año 1987, que se fuera la gente al campo en aquel segundo trabajo que publicaban, que se llamaba Los Toreros Muertos por Biafra. Pues si no es por Biafra, es por el mundo romano, vayámonos todos al campo romano, a disfrutar de un mundo maravilloso, donde hay pocas, muy pocas preocupaciones que no podamos resolver, por lo menos escuchando la radio y escuchando este programa, el de hoy, el de mañana y el de las próximas semanas que hagamos desde aquí, desde Segovia. Españoleros y españoleras, que viva la historia. Esto

0: Las 8, las 7 en Canarias.
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2: ¿Qué tal? ¿Cómo están? Han pasado 18 días de la entrada masiva de migrantes a Ceuta y la situación en la ciudad autónoma no deja de empeorar porque el tiempo pesa y la paciencia se agota. El presidente Juan Jesús Vivas ha elevado hoy el tono y lo ha hecho porque hay declaraciones que cuesta digerir, como las que ha hecho la ministra de Sanidad de la 1 de Televisión Española. Considera Mónica García, que ayer era abucheada en su visita a Ceuta, que el gobierno autonómico ha sido lento a la hora de desplegar infraestructuras asistenciales básicas. Vamos, que la culpa de lo que pasa es de cualquiera menos de ella, que recordamos, tiene las competencias de sanidad tanto en Ceuta como en Melilla.
3: La ciudad de Ceuta puso a disposición de los migrantes que cruzaron en el año 2021 inmediatamente una serie de instalaciones que ahora mismo no están disponibles.
4: Lecciones ninguna. Por tanto, que hubiera actuado la ministra de Sanidad como debía en su momento y no estaríamos viviendo los momentos que estamos viviendo.
2: La noticia, al margen de la polémica, es que el gobierno ha anunciado que va a habilitar 1.500 plazas en 4 puntos de la ciudad para dar cobijo a los miles de migrantes que duermen en la calle. Una cifra todavía insuficiente, ya que, recordamos, hay casi 5.000 menores, según el Ministerio del Interior, en una Ceuta desbordada y al límite. En uno de esos puntos está nuestra compañera Isabel Jiménez. Isa, buenas tardes.
5: Hola Julio, buenas tardes. Pues han tardado 18 días, pero las carpas se han levantado rápidamente. Ahora mismo en la Loma Colmenar, en el embolsamiento, ya puedo ver 2 tiendas militares que pueden dar cobijo, servir como casa, poner colchones, pero también hay una enorme carpa blanca que resguarda del sol y de la lluvia, que ya es mucho más que lo que tienen las personas que están en la playa. Es uno de los recursos habilitados, hay otros 3, por ejemplo el de la hípica, que lo hemos visto viniendo para acá. Allí ya han aplanado una de las pistas, mientras algunos usuarios han expresado su rechazo. Ahora mismo están celebrando una reunión para convocar una protesta en las próximas horas. No se trata del primer emplazamiento propuesto y que cuenta con el rechazo vecinal. En cualquier caso, parece más cercano el momento de que las miles de personas que se encuentran en la playa del Trampolín puedan abandonarla allí. Además de chozas, ya se ve a personas vendiendo zapatillas, tabaco, pan, y está marcado con cajas de leche un espacio a modo de mezquita para poder rezar.
2: Y sonido de esta misma tarde en Europa Press, Óscar Puente ha dejado claro que no olvida el apretón de manos que Felipe VI y Javier Negre se dieron en Colombia, en la investidura de Abelardo de la Espriella. Felipe VI y Javier Negre, director de Estado de Alarma. Fue duro el ministro de Transportes entonces y sigue siéndolo ahora, días después. La Casa Real, dice el ministro, se equivocó.
6: Quien ha cruzado la línea roja no es el gobierno, creo que es Casa Real. Creo que Casa Real debería haber medido mucho más lo que hacía en ese momento. Y no puedo ocultar mi indignación. Me parece indignante, me ha indignado a mí. En mi concepto de mi país, de mi democracia, el jefe del Estado en el que yo tengo en mi cabeza no tocaría a Javier Negre ni con un palo, ni con un palo.
2: Y en una hora empieza Radio Gaceta de los Deportes con Rubén Ortega. ¿Qué tenéis preparado para hoy? Rubén, buenas tardes, cuéntanos.
7: ¿Qué tal? Muy buenas tardes. Pues es un día de bienvenidas. Están de regreso nuestros deportistas del atletismo y la natación, después del europeo, también las campeonas del mundo, el equipo español de gimnasia rítmica, y hemos estado con todos ellos. Vamos con un adelanto, escuchamos a Inés Bergua, capitana del equipo de rítmica.
8: Es un hito histórico, estamos haciendo historia de la rítmica y del deporte español, así que por supuesto que estos oros, o sea, este oro y los del europeo están haciendo que este equipo sea enorme.
7: Y seguimos en el aeropuerto, ahora esperando a Rodrigo Hernández, también campeón del mundo y que está a punto de aterrizar en Barcelona como flamante fichaje del equipo de Hansi Flick. Además, vamos a estar en Riazor porque Radio Gaceta hoy coincide con el estreno del Depor en su regreso a Primera División. Y nos va a acompañar esta noche alguien que suele estar en la sombra, pero que tiene mucho que ver en el éxito de uno de los mejores nadadores del momento, como es el balear Hugo González. Vamos a conversar con su mentor a las 9:05 en Radio Gaceta.
2: Ahí estaremos, escuchándoos a todos vosotros, a todo el equipo de Radio Gaceta de los Deportes a partir de las 9:05. Ahora mismo son las 8:04, una hora menos en Canarias.
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2: Y tenemos más noticias que nos trae Laura Hijón. Laura, buenas tardes.
9: Buenas tardes, Julio. Día decisivo en la lucha contra el incendio en Peñas de Riglos, en Huesca, que afecta más de 17.000 hectáreas. Ahora los esfuerzos se centran en el flanco derecho, con las temperaturas y el viento condicionando los trabajos de extinción. Paloma Garrido, buenas tardes.
10: Sí, buenas tardes. No solo preocupa el viento, también la subida de las temperaturas y la bajada de la humedad. Se sigue trabajando con intensidad en toda la superficie afectada. Eso sí, el director de extinción, Francho Aso, se muestra optimista.
11: En estos momentos somos optimistas con la situación que tenemos. Hace como balance que la mayor parte del incendio la tenemos estabilizada, aunque nos quedan algunos sectores del mismo que todavía están en vía de estabilización, que ya no es por delante de trabajo para poder llegar hasta ese punto.
10: Hoy se está trabajando en devolver la luz, agua y telefonía a la zona. Si las condiciones son favorables, se espera que los más de 1.000 vecinos desalojados de 19 localidades diferentes puedan volver a sus casas a partir de mañana. Jorge Crespo, jefe de Servicio de Seguridad y Protección Civil del Gobierno de Aragón.
12: Hoy estamos trabajando en ese escenario de realojo, que podría ser mañana si la evolución es buena, o podría demorarse a pasado mañana, pero desde luego, pues tal como está el incendio, pues parece que es próximo.
10: A todo esto, los bomberos forestales de Aragón comenzarán mañana una huelga para denunciar las precarias condiciones en las que están trabajando en este fuego.
9: Hoy es el primer día de luto de los tres declarados por el Ayuntamiento de Almunia de Doña Godina por la muerte de un vecino de la localidad, miembro de la UME, en un accidente mientras luchaba contra las llamas en este incendio de Peñas de Riglos. Y el fuego, que también avanza de forma favorable, es el de Huelva, ya estabilizado, que ha quemado más de 33.000 hectáreas, uno de los más graves de la historia de Andalucía. Ahora los esfuerzos se centran en sofocar los puntos calientes que queden y los que vayan surgiendo. Paloma Jara, buenas tardes.
13: Muy buenas tardes. Siguen los trabajos para intentar dar por controlado un incendio que ya sabemos, como dices, por la medición que ha hecho el satélite Copernicus, ha afectado unas 33.000 hectáreas. Los profesionales que están sobre el terreno avisan de que todavía hay zonas calientes y que esa cifra es provisional. En Berrocal, que es un pueblecito muy afectado, donde solo las casas se han salvado de las llamas, los vecinos y vecinas se afanan hoy por limpiarlo todo y alimentar a los animales que se han quedado sin alimentos en el campo.
14: Han venido equipos a dar alimentos a los animales silvestres que hayan podido subsistir. Otro equipo están en campo limpiando caminos.
15: Nosotros, por ejemplo, somos del Madroño, el pueblo vecino. Hemos venido aquí a ayudarlo a ellos.
16: Eso está todo ya calcinado, todo negro. Una pena, una tragedia y una ruina muy grande.
13: La Junta acaba de desescalar la fase de preemergencia, situación operativa cero, lo que significa que este fuego ha dejado de ser ya una amenaza directa para las vidas humanas.
9: En la lucha contra estos fuegos son clave las condiciones meteorológicas y aunque de nuevo han repuntado las temperaturas en gran parte del país, se espera que a mitad de semana haya un descenso generalizado. Torre España, Marc San Andreu, buenas tardes.
17: Buenas tardes, Laura. Pues mañana será un día de mucho calor con temperaturas que seguirán subiendo un poco más en gran parte de España. Veremos de nuevo los 42 grados en Ourense, los 40 en Toledo o los 39 en Córdoba y Badajoz, 37 en Pontevedra. En el Mediterráneo seguiremos con valores por encima de los 33, 34 grados y con mínimas cercanas a los 25. Será además un día soleado, salvo por algunas nubes bajas presentes en la costa del Cantábrico por la mañana y también en buena parte del mar de Alborán. Por la tarde crecerán algunos chubascos en la Ibérica más oriental y en el noreste de Cataluña. Nubes altas en Canarias y algo de calima, en este caso en Melilla, y en zonas del sur peninsular.
2: Y esta madrugada se cumplen 90 años del asesinato de Federico García Lorca. El poeta fue fusilado en 1936 por el bando golpista entre las localidades granadinas de Bidnar y Alfacar. Y allí le rinden un homenaje a él y a todas las víctimas de la Guerra Civil Española. Nos vamos hasta Granada. María Martín, adelante.
18: Con una ofrenda floral en el monolito dedicado a Federico García Lorca en Alfacar y la actuación musical de la cantante Alba Molina y el guitarrista Víctor Franco, comienza este homenaje al poeta granadino en el 90 aniversario de su asesinato. Mañana serán los colectivos memorialistas los que recordarán a Lorca en una marcha desde Bindar a Alfacar, el trayecto que los golpistas obligaron a realizar al poeta antes de asesinarlo. El portavoz de la Asociación Verdad, Justicia y Reparación, Francisco Vigueras, asegura que recuperar sus restos es una deuda pendiente de Granada.
19: Lorca pertenece ya, es patrimonio de toda la humanidad y eso es como tenemos que reivindicarlo. Por tanto, hay que seguir buscando a Federico García Lorca y a sus compañeros de muerte.
18: Reivindica que la antigua colonia de Bidnar, donde el poeta habría pasado sus últimas horas antes de ser fusilado, sea declarada lugar de memoria histórica de Andalucía.
2: 7 y 9 minutos en Canarias.
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2: Según los datos del Ministerio del Interior, son en torno a 5.000 los menores que permanecen en estos momentos en Ceuta, 18 días después de la entrada masiva desde Marruecos, aunque el gobierno ya ha contabilizado a casi 1.900 viviendo en la calle. Por lo tanto, las 1.500 plazas extra anunciadas hoy por el Ejecutivo son todavía insuficientes para atender las necesidades de quienes siguen en la ciudad autónoma deambulando. Muchos de esos migrantes pasan estos días en las calles de Ceuta en condiciones precarias y rodeados de incertidumbre. Lo está comprobando en primera persona nuestra compañera Isabel Jiménez. Isabel, hola de nuevo.
5: Hola, Julio, de nuevo. Pues las noticias de esa comparecencia de la ministra han llegado muy deprisa hasta la playa del Trampolín, donde sabemos permanecen miles de personas de origen marroquí, sobre todo subsahariano. Incluso hay gente que estaba viendo la intervención de Elma Said en redes y espera que alguno de esos recursos que ha anunciado puedan ser para ellos. Eso sí, creen, algunos confían, otros temen que puedan dividirlos por nacionalidades. Los sudaneses, los chadianos, los palestinos podrían entrar, nos decían, nacionalidades con reclamaciones muy claras en relación al asilo. Y un chico camerunés pensaba que debería mezclarse a todos, porque dice, todos han llegado aquí por algún motivo. Todos han venido, decía, con la misma condición, pero todos, más allá de la esperanza de tener un techo, no pierden de vista dos cuestiones fundamentales que son realmente la que les importa. Una, que quieren asilo, y dos, llegar a la península a la que llaman la España Grande.
2: Gracias, Isabel. Es la realidad que viven miles de personas en Ceuta mientras el presidente autonómico eleva el tono contra el gobierno. Juan Jesús Vivas afea lo que considera pasividad del Ejecutivo, mientras que en Moncloa apuestan por la colaboración entre instituciones para poner fin a la crisis. Alberto Apezteguía, buenas tardes.
25: Buenas tardes. Con ineptitud, irresponsabilidad y pasividad absoluta. Así cree el presidente ceutí que está actuando el gobierno central. Juan Jesús Vivas les amenaza con llevarles ante el Poder Judicial si en un mes no han resuelto la crisis.
4: El gobierno cuenta con medios y capacidades suficientes para, si se quiere, poder lograr el objetivo de que Ceuta vuelva a la normalidad en un plazo no superior a 30 días.
25: El Ejecutivo trata de calmar las aguas. La portavoz Elma Saiz no entra al trapo y remarca que el compromiso con los ceutís es incuestionable.
26: Soy plenamente consciente del esfuerzo que está realizando el pueblo de esta hermosa ciudad y quiero que sepan que el Gobierno de España ha estado, está y estará siempre a su lado.
25: Aunque para Génova les han abandonado desde el primer momento. Exigen ahora que active un mando único para expulsar a todos los migrantes que queden y reprochan a Sánchez, que hoy se ha reunido telemáticamente con varios ministros, que no lo haya asumido ya. Cuca Gamarra, vicesecretaria del PP.
27: Ahí sigue, en su hamaca, con sus bermudas, en una videoconferencia haciéndonos creer a todo que coordina algo.
25: Desde Moncloa creen que el PP ya ha asumido al completo el discurso de la ultraderecha y les acusan de no dejar de poner palos en las ruedas.
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2: Y en directo, Javier Padilla, secretario de Estado de Sanidad. Señor Padilla, buenas tardes.
28: Muy buenas tardes, ¿qué tal?
2: Radio Nacional de España acaba de confirmar que la ministra de Sanidad, Mónica García, ha pedido comparecer en el Congreso a petición propia el próximo 27 de agosto, es decir, dentro de 10 días.
28: Sí, así es. Después de estar ayer en Ceuta, hemos tomado la decisión, vamos, de que la ministra solicitara esa comparecencia a petición propia, que forma parte de la total normalidad parlamentaria, digamos.
2: ¿No ha tenido nada que ver que el Partido Popular anunciase nuevas peticiones de comparecencia también relacionadas con la ministra de Sanidad?
28: Bueno, el Partido Popular pide muchas cosas muchas veces, ¿no? La realidad es que cada vez que ha habido una cosa, ocurrió ya con el antivirus, ha ocurrido en múltiples ocasiones, la ministra ha comparecido, en otras ocasiones he comparecido también yo, así que, bueno, creo que no se nos puede acusar de hacer escapismo parlamentario, ni mucho menos, porque cada vez que ha habido alguna cosa hemos estado ahí sin ningún tipo de problema, vamos.
2: A escapismo parlamentario a los ministros de Sumar es una cosa, los ministros del Partido Socialista, hablando precisamente de eso, hoy... El señor Álvarez estaba citado a la Comisión de Exteriores y no ha comparecido para enfado del Partido Popular. ¿Usted está de acuerdo con que se ausenten de sus responsabilidades legislativas?
28: Bueno, yo no tengo que hacer, digamos, opinología sobre lo que hagan otros ministros o otros miembros del gobierno. Lo que sí que creo también es que hay un cierto elemento de priorización de la acción de ejecutiva de gobierno en un momento dado con respecto a lo que haya convertido el Partido Popular el Senado, ¿no? Dicho esto, creo que la semana que viene van a comparecer prácticamente todos los ministros implicados o con algún tipo de implicación en el operativo en Ceuta, en el Congreso de los Diputados. Pero bueno, como le comento, en lo que a nosotros nos compete, allí donde se nos llama, siempre vamos.
2: Pero la comparecencia tendrá lugar, esas comparecencias, un mes después de la entrada masiva de migrantes en la ciudad autónoma de Ceuta. ¿No cree usted que habría sido conveniente haber comparecido en sede parlamentaria antes de un mes de esta entrada masiva, que es la peor crisis de la democracia española en la historia de España, crisis migratoria hablo?
28: Bueno, entiendo que esa es una pregunta que habrá que hacerle a cada una de las personas en

0: Ejecutivo de pasividad. ¿Ustedes pueden hacer más de lo que están haciendo o consideran que están cumpliendo a rajatabla con sus obligaciones?
1: Bueno, el señor Vivas creo que ha decidido ponerse al nivel de Feijóo y yo creo que es importante no ponernos entonces al nivel del señor Vivas. Yo creo que ahora mismo la mayor de las prioridades es que las personas que están ahora mismo allí, mientras se hace toda la resolución de los procesos, ya bien sea de devolución, bien sea de asilo, bien sea de reubicación en otras comunidades autónomas, en el caso de los menores, tienen que estar en lugares que sean salubres, ¿no? Y nosotros, y lo hacía esta mañana la ministra de Sanidad, nos preguntamos por qué motivo la ciudad de Ceuta no ha cedido los espacios que sí que cedió en el año 2021 para que esto se pueda producir. Creo que esa salubridad, en el día de hoy se han anunciado 1.500 plazas y en la pieza que antecedía a esta entrevista también lo comentaban, creo que son insuficientes y que desde luego el gobierno de Ceuta, si desde luego quiere que esto se resuelva de la mejor manera posible, debería estar cediendo todos los espacios necesarios para que de una manera totalmente estructurada que garantice también los derechos y el bienestar de las personas migrantes, se puedan proceder a todas las acciones que haya que llevar a cabo. En lo que a nosotros nos compete del Ministerio de Sanidad, desde el primerísimo de los días ha habido un refuerzo con 60 personas, con 60 profesionales, además de una coordinación muy continuada, primero con Cruz Roja, posteriormente con Médicos del Mundo para la atención directa en lugares como puede ser, por ejemplo, la playa del Trampolín, y un seguimiento diario. En el día de hoy creo que estamos en el 43% de la ocupación hospitalaria, por ejemplo, de las camas del hospital de Ceuta, y con un número de asistencias que los primeros días, el primer día, superaban las 1.000 asistencias, y que en estos últimos días están entre las 190 y 250.
0: Señor Padilla, ¿me está diciendo usted que el gobierno de Juan Jesús Vivas no ha estado a la altura?
1: Yo lo que estoy diciendo es que necesitamos la cesión de espacios por parte de todo aquel que tenga un espacio que ceder. Y en el año 2021 se hizo de manera mucho más acelerada y en este momento, desde luego, lo que nosotros necesitamos es esos espacios, porque principalmente lo que necesitamos es que la gente pueda estar en entornos salubres, que además creemos desde nuestro punto de vista que va a ser mejor para la población ceutí, para esa recuperación de la normalidad de la que tanto se habla, pero también va a ser mejor para poder ejecutar todas las acciones que tienen que ver desde el punto de vista de migraciones, que tienen que ver desde el punto de vista de infancia, pero que tienen que ver también desde el punto de vista de sanidad. Ya lo hizo ayer la ministra, la solicitud de esos espacios, yo lo reitero hoy, y es una constante en todas las interlocuciones con el gobierno de la ciudad autónoma.
0: Permítame que vuelva a repetir la pregunta porque no me ha terminado de contestar. ¿Entonces no ha estado a la altura el gobierno de Juan Jesús Vivas en la gestión de esta crisis migratoria, la peor de nuestra democracia?
1: Es que a mí no me compete, creo, ser un evaluador de las políticas del señor Vivas. A mí lo que me compete es poder garantizar que la población ceutí y que la población migrante está bien atendida en términos sanitarios. Yo, como le decía anteriormente, creo que el señor Vivas hoy ha decidido ponerse al nivel del señor Feijóo, pero yo desde luego no me voy a poner al nivel del señor Vivas.
0: Señor Padilla, ¿saben desde el Ministerio de Sanidad que precisamente estas afirmaciones que ha hecho usted y que ha hecho también la señora García esta mañana en Televisión Española han enfadado y mucho al señor Vivas? Esto decía al respecto de esas palabras.
2: Presiones ninguna. Por tanto, que hubiera actuado la ministra de Sanidad como debía en su momento y no estaríamos viviendo los momentos que estamos viviendo.
0: Esto decía el señor Vivas en contestación a esas palabras de Mónica García, en las que también hacía referencia a esos espacios que se habilitaron en la crisis migratoria de 2021 y que según ustedes, según afirman ustedes, en esta ocasión no se han cedido. Si es así, ¿por qué cree usted que no se han cedido esos espacios que sí se cedieron hace 5 años?
1: Pues habrá que preguntárselo al señor Vivas, porque es, no sé si la cercanía de las próximas elecciones o no sé si algún otro tipo de cálculo electoral ha podido influir en tomar decisiones que sean diferentes. Yo creo que sin ningún tipo de lugar a dudas eso facilitaría todas las labores y desde el punto de vista de salud pública y de poder atender de una forma adecuada a esas personas, creo que sería lo razonable.
0: Usted hablaba hace unos minutos de que el colapso sanitario no existe, porque decía que había un 43% de ocupación hospitalaria aproximadamente, si no me equivoco, si no, corríjame. Es algo que desde el Partido Popular, el propio Vivas, también Cuca Gamarra, que mañana va a visitar la ciudad autónoma y ha hablado hoy ante los medios de comunicación, niegan. Dicen que hay un colapso sanitario, pero es que también lo dicen el presidente del Colegio de Médicos de Ceuta, el señor Enrique Roviralta. ¿Por qué hay este vaivén baile de datos que al grueso de la población no nos termina de quedar muy claro. Ustedes hablan de un 43% de ocupación y ellos hablan directamente

0: de colapso sanitario. ¿Quién está aquí mintiendo? Porque hay alguien que, desde luego, no está diciendo la verdad.
1: Sí, hay una cosa un poco curiosa, ¿no? Porque en el día de ayer la ministra se reunió con el presidente del Colegio de Médicos de Ceuta y allí no se constató ningún tipo de diferencia de criterio acerca de cuál era el colapso o no colapso, cosa que luego parece que en los medios de comunicación sí que sale a la luz, ¿no? A mí lo que me parece es que en el caso de que hubiera colapso sería la primera vez en la historia que un servicio sanitario se colapsa sin que haya imágenes de colapso, ¿no? Yo en los últimos días he visto imágenes del Hospital Universitario de La Paz que me parece que son mucho más llamativas en lo que se refiere a saturación o colapso de un sistema sanitario que lo que vienen a ser las imágenes que incluso hemos podido publicar y se han podido ver de Ceuta. Podemos ver qué define colapso, porque colapso podría ser definido, por ejemplo, como aquellas situaciones en las cuales hay que anular la actividad cotidiana del sistema sanitario para dar respuesta a las necesidades acaecidas o coyunturales del sistema sanitario. A ese respecto, el sistema sanitario en Ceuta, el hospital de Ceuta y la atención primaria, no ha tenido ni que cancelar la actividad cotidiana, no se ha visto tampoco una disminución en el número de atenciones a la población ceutí, que sería otro de los elementos que podrían llamarnos la atención, y no ha habido tampoco que cancelar vacaciones del personal. Entonces, podemos decir que el objetivo fundamental que nosotros teníamos con la respuesta a esta, o uno de los objetivos fundamentales a esta situación, que era el de poder dar la asistencia sanitaria a la población migrante sin que eso repercutiera de manera negativa en la asistencia sanitaria de la población ceutí, se está cumpliendo. Ahora bien, más allá del fetiche del concepto colapso, esto supone una tensión muy importante, sin ningún tipo de lugar a dudas, que gracias al esfuerzo de los profesionales, de los gestores, a los cuales también quiero hacer una mención especial a este respecto, de los gestores de la sanidad ceutí en estos días, está consiguiendo sobreponerse. Y yo creo que justamente esto debería ser un elemento de, digamos, de alegría. Creo que justamente deberíamos poder decir que el hecho de poder prestar la asistencia sanitaria a la población ceutí mientras se da respuesta a ese elemento coyuntural de la población migrante muestra un elemento de resiliencia importante. Elemento de resiliencia que, entre otras cosas, se sustenta en que en los últimos años, entre el año, si nosotros miramos cuáles eran la actividad asistencial de Ceuta en el año 2018 y cuáles en el año 2026, vemos que ha habido una disminución del 22% en urgencias, por ejemplo, un 34% menos en total. ¿Por qué? Porque en el año 2020 se cerró la frontera con Marruecos. ¿Qué ocurre? Que el número de profesionales en INGESA, en el Instituto de Gestión Sanitaria, en la Sanidad Ceutí, no ha dejado de crecer desde entonces. Para prestar atención, un 34% menos de atenciones, tenemos un 11,8% más de profesionales. Eso es resiliencia del sistema. Y eso no quiere decir que el sistema no esté tensionado, que no esté fuertemente tensionado y que sea además una situación que estamos trabajando para que no se pueda prolongar en el tiempo, porque esas tensiones son las que acaban minando la capacidad de respuesta. Ahora bien, si alguien tiene algún interés especial en hablar de colapso, bueno, pues entonces que lo diga, pero que lo diga justificándose con algunos datos. Creo que más datos que los que nosotros hemos dado desde el Ministerio de Sanidad no ha podido dar nadie, sobre todo porque desde el otro lado no nos hemos encontrado ninguno.
0: Señor Padilla, me gustaría que escuchase a Enrique Roviralta esta misma mañana con Lara Hermoso en las mañanas de Radio Nacional de España pidiendo que venga ayuda de fuera de Ceuta ante lo que él denomina colapso sanitario. Vamos a escucharle.
2: Para nosotros la clave está en que a día de hoy y en esta crisis humanitaria, sanitaria y social que estamos viviendo, la solución pasa por que se manden refuerzos de fuera. No puede ser que con el personal que tenemos actualmente, que están ya exhaustos y moralmente están muy afectados, porque llevamos ya 17 días.
0: ¿Ustedes se plantean esta solución que pone sobre la mesa Enrique Roviralta o no lo plantean bajo ningún concepto?
1: Nosotros no hay absolutamente nada que bajo ningún concepto no nos planteemos, porque nosotros lo que hacemos, entre otras cosas, es una evaluación continuada de cuáles son las necesidades y los recursos existentes. Nosotros sí que hemos planteado que de aquí al día 31 tenemos una, digamos, realidad asistencial en la cual tenemos además unos 60 efectivos de refuerzo. Estamos además complementando con las labores que están haciendo organizaciones con médicos en el terreno también, como pueda ser Médicos del Mundo o como pueda ser Cruz Roja, especialmente emplazados en los lugares, digamos, calientes de asentamiento de migrantes. Y nosotros no nos cerramos absolutamente a ninguna de las cosas que tengan relación con las realidades asistenciales que vemos. Así que en absoluto vamos a decir que nosotros no cerramos a nada de nada, porque no tenemos ningún interés en ello. Ahora bien, cuando nosotros nos reunimos de manera pormenorizada con los jefes de servicio de los diferentes servicios del hospital de Ceuta, o cuando nos reunimos incluso con el presidente del Colegio de Médicos, que acaban de locutar su intervención, que ayer estuvo reunido con la ministra de Sanidad, reconocen tanto los esfuerzos asistenciales como los refuerzos de profesionales, los cambios asistenciales que se han hecho para poder diferenciar la asistencia a la población migrante de la asistencia a la población que vive en la ciudad autónoma de Ceuta, y el elemento de planificación que nos dice, vale, de aquí al 31 nos ponemos un horizonte y vamos a ir evaluando. Si hace falta pedir algún tipo de otro de refuerzo diferente más allá de los 60 profesionales que tenemos incorporados, pues bueno, se pedirá, pero siempre que vaya acorde con las realidades asistenciales que estamos viendo. Porque si bien decimos que el primer día hubo 1.400 asistencias y posteriormente ha bajado, también podemos decir que el número de asistencias en esta semana con respecto a la semana anterior muestra también una notable disminución. Y lo que sí que creemos, y por eso nuestro empeño y nuestra priorización fundamental va encaminada a ello, es que si conseguimos habilitar lugares estables donde puedan estar de manera salubre estas personas, eso una de las cosas que va a hacer es que podamos sistematizar la asistencia sanitaria de manera mucho más clara, para que eso suponga la menor carga posible de trabajo para nuestros profesionales de Ceuta.
0: Nos comentaba en 24 horas la semana pasada Enrique Roviralta sobre la situación sanitaria que se vive en la ciudad autónoma, que bastantes personas que habían detectado que bastantes personas estaban dejando de acudir al médico cuando tienen necesidad de acudir al médico, patologías cardíacas, tratamientos de enfermedades crónicas. Esto es realmente preocupante. ¿Ustedes han podido constatar ese hecho?
1: Justamente hacía referencia con anterioridad en una de mis intervenciones, y este justamente ha sido un dato que comentaba hoy con la ministra, es que no se estaban observando disminuciones en la asistencia, en el ámbito de urgencias en concreto, de población ceutí con respecto al resto de la población.
0: No solo en urgencias.
1: Sí, por eso estoy intentando terminar. Con respecto al resto de los grupos, no se nos ha... Tenemos como reuniones, hay reuniones del equipo directivo de forma frecuente tanto con los jefes de servicio del ámbito de atención primaria como del ámbito de atención hospitalaria, y no se han detectado que ese fuera un elemento, digamos, de warning más allá de pasada la primera semana. Podemos entender que la primera semana había un elemento de coyunturalidad muy importante y de shock. Más allá de eso, no hemos podido identificar que eso fuera un problema mayor más allá de la existencia de casos concretos en los cuales pues habrá que tener cintura para reagendar las citas que sean pertinentes. Eso, por supuesto.
0: Seguimos hablando con Javier Padilla, secretario de Estado de Sanidad, en 24 horas. Señor Padilla, respecto a la salubridad y respecto al riesgo epidemiológico del que habló también la ministra, para que nos hagamos una idea, si la situación continúa como hasta ahora, ¿cuál es el riesgo que podríamos tener en los próximos días? Es decir, si esto no se soluciona en un plazo corto o medio de tiempo, ¿cuál es la situación, el escenario que podríamos tener en la ciudad autónoma de Ceuta?
1: Bueno, no, lo primero es que no barajo que no se resuelva pronto, porque me parece que además es la prioridad para todo el mundo justamente poder sacar de la playa o de otros asentamientos y pasar a entornos más estables mientras se resuelve todo el proceso, que es competencia de otros ámbitos. Ahora bien, en situaciones como esta hay dos elementos que sí que pueden ser a lo mejor más frecuentes. Uno es el de brotes relacionados con gastroenteritis, sea cual sea el germen que causa esa gastroenteritis, por consumo de aguas no aptas para el consumo o por otro tipo de procedimientos similares, ¿no? De hecho, ya hubo un episodio a este respecto y razonablemente se ha ido resolviendo. Y luego el otro elemento también, que tiene mucho que ver con hacinamiento y ese tipo de situaciones como la que tenemos ahora mismo, está relacionado con la escabiosis, ¿no? Con la denominada sarna. Esos son como los dos elementos relacionados a situaciones de, digamos, de aglomeración, insalubridad y malas condiciones donde están habitando. Entonces, digamos que esos son los dos elementos más claramente vinculados a la situación actualmente existente. El hacinamiento se relaciona con infecciones de este tipo en todos los lugares, no solamente en la singularidad de una crisis migratoria, ¿no? Y entonces, bueno, esos son con lo que estamos estamos encima. Cuando hace casi 2 años en la Adana de Valencia hicimos el operativo de salud pública coordinado con la Comunidad Valenciana, con el Gobierno de la Comunidad Valenciana, todo lo que tiene que ver, por ejemplo, con los brotes de infección por enterobacterias, brotes de infección digestiva, era también una de las cosas que más nos preocupaba por las condiciones insalubres.
0: Y ya para terminar, señor Padilla, me gustaría preguntarle si tiene pensado la ministra de Sanidad usted mismo visitar Ceuta en los próximos días antes de esa comparecencia, petición propia en el Congreso de los Diputados el día 27, o no tienen agendado nada.
1: Sí, yo voy en los próximos días.
0: Va en los próximos días. Javier Padilla, secretario de Estado de Sanidad, muchísimas gracias por atender la llamada del 24 horas.
1: Muchas gracias, un saludo.
0: 8:03.
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0: 8:32, 7:32 en Canarias. En la localidad de Isla Cristina, en Huelva, sigue activo un amplio dispositivo de seguridad y búsqueda tras el tiroteo mortal de la pasada noche. La Guardia Civil apunta a un ajuste de cuentas entre clanes vinculados al narcotráfico en el que murieron una madre y su hija, embarazada de 8 meses, y un menor de 16 años sin parentesco con ambas. El bebé también ha fallecido. Radio Nacional de España en Andalucía. Paloma Jara, buenas tardes.
4: Buenas tardes. Además de este dispositivo por todo el pueblo, la Guardia Civil también mantiene todas las líneas de investigación abiertas, aunque la principal hipótesis en la que están trabajando es un ajuste de cuentas relacionado con el narcotráfico. Alcalde de Isla Cristina, Genaro Horta.
5: Puede ser que viene del año 2024, de hecho también hubo el año pasado en Isla Cristina, en 2025, en la barriada de Huerto de la Potala, y en este caso pues parece que es el resto de la familia el que ha sufrido en este caso el ataque.
4: Los autores huyeron tras los disparos y posteriormente incendiaron el vehículo utilizado en la fuga. Los investigadores analizan ahora imágenes de cámaras de seguridad para tratar de identificarlos. Preocupa la evolución de los dos jóvenes heridos, uno de ellos de gravedad.
0: Y hoy se cumplen 9 años de un día trágico en Cataluña.

0: Esta mañana en la Plaza de Sant Jaume de la capital catalana se ha conmemorado el triste aniversario de los atentados del 17 de agosto de 2017 que dejaron 16 muertos y cientos de heridos en Barcelona y Cambrils. Se ha recordado a las víctimas en un acto en el que ha sonado esta música que escuchamos. Un acto en el que han participado víctimas, familiares y también representantes de las instituciones. Marga Esparza.
1: Los familiares y las víctimas del atentado de Barcelona, del que hoy se cumplen 9 años, han participado en el acto institucional de recuerdo y homenaje que se ha realizado en la Plaza de Sant Jaume. Un atentado en el que perdieron la vida 16 personas y más de 150 resultaron heridas, aunque también sus familiares fueron víctimas del atentado. Según Roberto Manrique, activista de los derechos de las víctimas del terrorismo, muchos de ellos todavía no han sido resarcidos.
2: Si oficialmente la sentencia marca 345 víctimas y incluyéramos ahí 2 familiares por cada víctima mortal, estaríamos hablando aproximadamente de unas 400 personas. Significa que aún falta mucho más por encontrar.
1: En el acto se ha leído el poema de Miquel Martí y Pol, Parlem de tu, hablemos de ti.
3: Parlem de tu.
4: Hablemos de ti, pero no con pena. Sencillamente de tus cosas, de tus gustos. Y poco a poco serás tan nuestro que no será necesario hablar de ti para recordarte.
5: Para recordarte.
1: Se ha interpretado la canción Compta a mí, cuenta conmigo de Charango. 2 momentos de mucha emoción entre las víctimas y familiares. El acto de recuerdo y homenaje ha finalizado con 1 minuto de silencio.
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0: Hay zonas en nuestras calles que suponen un gran riesgo para las mujeres en peligro de sufrir violencia machista y que se escapan de los datos policiales. Es la principal conclusión de un estudio liderado por la Universidad Politécnica de Valencia que, a través de las experiencias de la ciudadanía, se han dado cuenta que, aunque las estadísticas son muy importantes, deben complementarse con la percepción de seguridad de las mujeres en el espacio público. Más datos, Lorena Mayordomo.
7: El estudio combina registros oficiales con mapas elaborados por la ciudadanía y publicaciones en redes sociales en Valencia, Dublín y Toluca, en México. Sandra Hernández, investigadora del estudio.
8: Con este trabajo de tesis doctoral pudimos transformar esas experiencias en evidencia espacialmente explícita, es decir, podemos identificar patrones territoriales que de otra manera pues permanecerían invisibles.
7: Ana Belén Anquela, otra de las autoras de la investigación, considera por su parte que convertir estas experiencias en información territorial puede ser muy útil también a la hora de planificar las ciudades.
9: Pensamos que esa información puede ayudar a diseñar medidas de prevención mucho más eficaces.
7: El estudio lo impulsa la Universidad Politécnica de Valencia.
0: Gracias. Conectamos con nuestro corresponsal en Jerusalén. Porque mientras el ministro ultraisraelí Itamar Ben-Gvir propone matar 30 o 40 palestinos al día en Gaza, Estados Unidos trata de acelerar la aplicación del plan de paz ideado por la Casa Blanca. Sin embargo, el enviado especial y yerno de Trump, Jared Kushner, se va sin convencer a Benjamín Netanyahu. El primer ministro exige el total desarme de Hamas antes que cualquier otra cosa. Ahora sí, Santiago Echevarría, ¿qué tal? Buenas tardes.
10: Hola, buenas tardes. Benjamín Netanyahu exige decomisar todas las armas de Hamas antes de que se ponga la primera piedra de la reconstrucción de Gaza y evita mencionar siquiera la retirada de las tropas israelíes o el cese de sus ataques sobre la franja, que son 2 aspectos expresamente planteados negro sobre blanco en el plan de la Junta de Paz, un articulado de 15 puntos presentado a finales del mes pasado por la Casa Blanca. El primer ministro de Israel ya había expresado su rechazo frontal a ese plan y sigue sin apoyarlo ahora, después de haber recibido hoy la visita del enviado estadounidense Jared Kushner. Después de una extensa reunión que ha transcurrido durante más de 3 horas, Tel Aviv se ha limitado a señalar que el encuentro con los representantes de la Junta de Paz ha sido profundo y constructivo, dicen, y que se ha acordado continuar trabajando sobre 2 líneas. Por un lado, el desarme de Hamas y, por otro, cuestiones de salud pública que afectan a la población gazatí. La hoja de ruta de 15 puntos, que sí había aceptado Hamas, aparentemente queda ya marginada apenas 2 meses después de haber sido anunciada por la Casa Blanca.
0: Del mismo modo, Santi, que no está funcionando ese plan estadounidense para Gaza, tampoco se están cumpliendo los términos del memorando que firmó Washington y Teherán, ¿no?
10: Sí, y el naufragio total del memorando de entendimiento firmado por Estados Unidos e Irán, con el que ambos países pretendían finalizar la guerra, se hace hoy más evidente que nunca, porque ese texto, firmado hace 2 meses, establece un plazo de tiempo de 60 días, que se cumplen precisamente hoy, en el cual deberían haberse alcanzado ya determinadas metas. Por ejemplo, según ese memorando, para esta fecha el estrecho de Hormuz ya debería estar abierto y ambas partes, Washington y Teherán, deberían haber consolidado un acuerdo definitivo de paz o al menos haber pactado una prórroga para seguir negociando. Pero ninguna de esas premisas se ha sustanciado. Es más, ni siquiera ha servido para afianzar el alto el fuego, porque a lo largo de estos últimos 2 meses, aunque no se haya retomado la guerra a gran escala, sí se han registrado ataques entre las fuerzas iraníes y estadounidenses. El fracaso es tal que Irán, tanto su gobierno como su Guardia Revolucionaria, han reiterado hoy mismo que ni siquiera hay negociaciones en marcha con la Casa Blanca y que esas conversaciones, que deberían haberse abierto tras la firma del memorando, en realidad ni siquiera llegaron a comenzar.
0: Gracias, Santiago. Nosotros ahora hablamos de el único partido contrario a la guerra en Ucrania que no va a poder presentarse a las elecciones parlamentarias de dentro de un mes. El Tribunal Supremo rechaza el recurso presentado por la formación Yabloko y condena a uno de sus dirigentes a 11 años de prisión por criticar la invasión. Teresa Montoro, buenas tardes.
3: Buenas tardes. El opositor antibelicista Liev Schlossberg, vicepresidente del partido Yabloko, que se encontraba en arresto domiciliario desde junio de 2025, ha sido condenado a 11 años y mes de cárcel por desacreditar y difundir información falsa sobre las Fuerzas Armadas rusas, ya que según el tribunal que le ha juzgado, desprestigió al ejército que combate en Ucrania al pedir un alto el fuego en un debate grabado y colgado en las redes sociales. En el juicio, Schlossberg denunció una persecución judicial por orden del Kremlin y señaló que se había producido violaciones flagrantes de las disposiciones de la Constitución de la Federación de Rusia y del Código Penal. Yabloko, el único partido que se opone a la guerra con Ucrania, ha visto también este lunes como su recurso contra su exclusión de las elecciones legislativas de septiembre por supuesta financiación extranjera y violación de los derechos de autor era rechazado por el Tribunal Supremo ruso. Una decisión que ha denunciado la formación liberal representa, ha dicho, el rechazo fundamental de unas elecciones limpias y competitivas en Rusia.
0: Colombia sigue con preocupación la evolución del Niño, fenómeno atmosférico que amenaza con complicar la situación en el país todavía más cuando se cumple una semana del terremoto que ha dejado 289 fallecidos y más de 140 desaparecidos, cifras que todavía pueden subir. Cada vez con menos esperanzas de encontrar supervivientes, la población piensa en la reconstrucción de las zonas gravemente afectadas. En Pereira sigue la corresponsal de Radio Televisión Española, Almudena Ariza. Almudena, ¿qué tal? Buenas tardes.
5: Saludos desde Pereira, la localidad más golpeada por el terremoto de hace una semana. Prácticamente aquí ya se dan por suspendidas las labores de búsqueda de desaparecidos, pese a que hay todavía decenas de personas de las que no se sabe nada. Y en la mayor parte de los lugares donde ha habido daños han entrado ya las máquinas para limpiar y retirar los escombros. El número de víctimas mortales ronda los 300, hay miles de heridos y casi 200.000 damnificados. Ahora preocupa sobre todo la emergencia social. Estamos aquí en la Plaza de la Libertad, en el centro de Pereira, y lo que estamos viendo a mi alrededor, hay decenas de familias que están literalmente viviendo en la calle porque sus casas quedaron destruidas o bien presentan riesgo de derrumbe. Estas familias están las más afortunadas en tiendas de campaña, pero es que hay muchas que estoy viendo ahora mismo que están con sus bebés, con sus niños pequeños, con personas mayores, algunas enfermas también, simplemente refugiadas con plásticos o con lonas. Y lleva lloviendo desde ayer casi de forma ininterrumpida. La lluvia de esta pasada noche ha sido muy dura y la mayor parte de las tiendas de campaña están inundadas. Aquí nos están diciendo que la ayuda es muy escasa, que son sobre todo los voluntarios, los propios vecinos, los que les están ayudando, pero que todavía no ha llegado esa ayuda prometida por parte del gobierno.
11: Ayuda del gobierno no está llegando. Aquí no ha llegado, aquí no, en mi carpa no ha llegado nadie a censarme, ni a darme un mercado, ni a darme nada del gobierno. Aquí la única ayuda que hemos recibido han sido de los voluntarios.
12: Ayuda del gobierno no hemos visto en ningún momento.
13: No, nadie.
12: Ya para que nos hubiéramos movido, no hubieran... No, nada.
0: En Indonesia también buscan desaparecidos tras el seísmo de 7,7 grados que este domingo ha golpeado la costa de la isla de Flores, al este del archipiélago. El último balance ronda los 70 muertos con 200 heridos y unos 10.000 desplazados. Es el terremoto más mortífero que ha sufrido el país desde el año 2022. La zona en la que viven unos 2 millones de personas registra cerca de un millar de réplicas sin que todavía se haya activado la alerta de tsunami. Y nos lo comentaba antes nuestro compañero Marc Santandreu, esta semana vamos a tener una montaña rusa térmica. A esta hora, gran parte de España sigue teniendo altas temperaturas. Hay, de hecho, avisos naranjas activos por calor en Andalucía, Galicia o Extremadura. Y mañana los termómetros van a seguir subiendo, superando incluso los 35 grados en varias partes del país. Pero ojo, porque este panorama cambiará por completo a partir del miércoles, cuando habrá un gran descenso del mercurio y habrá incluso que sacar el jersey. Y puede que el chubasquero Aarón Calvo. Buenas tardes.
13: Buenas tardes, Julio. Pues sí, pero vamos por partes porque hoy también está siendo un día con un poco de todo, calor, lluvias y tormentas, que esta tarde-noche además podrían ser intensas en puntos de Extremadura, Castilla-La Mancha, Cádiz, los sistemas béticos, el Bajo Ebro y en los Pirineos. En cuanto al calor, los termómetros han rozado o llegado a los 40 grados en puntos de la mitad sur peninsular y en el Valle del Ebro. La Cruz Roja sigue instando a tomar precauciones frente al calor intenso.
14: Recomendamos mucha protección solar, por supuesto, y elementos como gorras, gafas, que protejan del sol, así como evitar ejercicio intenso en las horas de más calor, pedir ayuda en caso de sentirse mareado o mareado.
13: A partir del miércoles habrá cambios drásticos con bajadas generalizadas de las temperaturas en casi toda la península, salvo en Aragón, la costa del Mediterráneo y Baleares. También podría haber fuertes lluvias y tormentas acompañadas de grandes rachas de viento. Esta situación se prolongará como mínimo hasta el próximo domingo, dejando inestabilidad y temperaturas en bajada en lo que podría ser, vamos a decir, una ligera antesala del otoño.
0: Gracias, Aarón. Gran parte de Mallorca está en aviso amarillo por altas temperaturas. En la isla está haciendo pues un verano con mucho calor, lo que está rebajando también las reservas hídricas. Es la cruz de la moneda, por supuesto. Hay tres zonas en alerta por sequía y algunos ayuntamientos están planteando hacer restricciones. Redacción en Baleares, Amador Bauzá.
15: El Ayuntamiento de Manacor aplicará restricciones inminentes a los grandes consumidores de agua por la situación de alerta que sufre el municipio por el elevado consumo. El consistorio presentará estos días un plan para abordar la situación actual. Entre las acciones previstas destaca la implementación de tarifas escalonadas según el volumen de agua consumida. Con este sistema se busca detectar a quienes hagan un uso desmedido o abusivo del recurso, con prácticas como el riego de césped o el llenado de piscinas. La administración aclaró que inicialmente se emitirán advertencias a los infractores antes de tomar medidas.
0: Este verano apunta ya a ser uno de los más calurosos de la serie histórica, por eso cada vez son más los que buscan los refugios climáticos. En el centro de Madrid, el Salón de Baile del Círculo de Bellas Artes se convierte en un oasis gratuito para paliar las altas temperaturas y permite incluso echarse una buena siesta. Carmen Jiménez, ¿qué tal? Buenas tardes.
16: Buenas tardes. Un lugar pensado para hacer una pausa, escapar del calor y encontrar un poco de calma en pleno centro de la ciudad.
17: Muy agradable, muy fresquito, con un montón de instalaciones para poder hacer distintas cosas.
16: Los juegos de mesa se han convertido en uno de los principales reclamos para quienes se acercan a pasar un rato.
18: Y aquí en el refugio climático hay bastantes juegos a disposición de todo el mundo.
19: Estamos jugando juegos de mesa y estamos refrescándonos acá en este lugar tan bonito.
16: Pero no todos vienen por ocio. También son muchos los que aprovechan este espacio para trabajar en un ambiente más fresco.
20: La verdad es un lugar muy cómodo, fresquito.
21: Es un lugar muy tranquilo, muy fresco y, bueno, tenemos el internet gratis.
16: Durante todo el verano se celebran además distintas actividades y encuentros, aunque una de las propuestas más curiosas es la siesta colectiva.
22: Se duerme bien, se la pasa bien porque hace mucho frío.
16: Y el refugio no es solo para las personas, también para las plantas. Quienes se marchen de vacaciones pueden dejarlas aquí para que las cuiden hasta su regreso. El año pasado, más de 60.000 personas pasaron por el refugio climático del Círculo de Bellas Artes.
0: E inmersos en el verano, muchas personas aprovechan sus vacaciones para acercarse a playas o a destinos de montaña. Y allí, a veces, pues se dan encuentros inoportunos. En estos meses de calor aumenta la presencia de insectos y de medusas cuyas picaduras pueden dar lugar a reacciones alérgicas peligrosas. Lo más adecuado, insisten los expertos, es la prevención. Juan Coca, buenas tardes.
1: Buenas tardes, sí, la que menos duele es la que no llega a ocurrir.
2: Nos ponemos pantalón largo para evitar si hay muchas matas altas que nos piquen. Si vamos a ir en pantalón corto, tenemos algún repelente de insectos que es conveniente ponerse.
1: Es el doctor Arsenio López, coordinador de los programas de prevención de la Sociedad Española de Medicina de Familia y Comunitaria. Explica que da igual lo que pique, lo importante es observar los síntomas, sobre todo con alergias de por medio.
2: Es muy habitual en los niños que les salen abones bastante grandes, incluso cuando le pica un mosquito, pues entonces utilizamos un antihistamínico que le pueda aliviar por boca, sobre todo los síntomas de la noche, que se rascará mucho, y si tienes una alergia, pues la adrenalina.
1: Si estamos haciendo una actividad en grupo, estas alergias mejor avisarlas, nos dice el director de la Escuela Madrileña de Alta Montaña, y en caso de garrapatas, unas buenas pinzas.
4: Intentar extraerla y ver dentro de lo que podamos que no se ha quedado nada dentro, que la garrapata sale entera y demás, eso sería un poco lo básico. Y luego observarlas, si vemos que sigue infectándose o vemos algún tipo de reacción, pues acudir al centro médico.
1: Y si vamos a la playa, da igual el tipo de medusa que sea, nunca usar agua dulce.
2: Agua salada siempre, no la intentemos quitar ni intentemos aliviar con la botella de agua que nos hemos traído a la playa, nos va a irritar más y va a ser mucho más difícil. A veces duele mucho y hay que tomar un antiinflamatorio.
1: Sea cual sea el caso, hay que llevar siempre un kit de emergencia con el antihistamínico y crema.
2: Llevar siempre una crema de corticoides de una potencia intermedia que se la recetará su médico de familia sin ningún problema.
1: Alejarnos de remedios caseros, aplicar frío, lavarnos la picadura y, sobre todo, aunque cueste, evitar rascarse.
0: Y de picaduras va la cosa, de mosquitos infectados en este caso, que están detrás del aumento de los casos de virus del Nilo. En lo que llevamos de verano, un octogenario con patologías previas, eso sí, ha fallecido a causa de esta enfermedad, que suma más de 40 contagios en toda Andalucía. Y la alerta también está en Extremadura, que ha registrado hoy nuevos casos. Luz Carmen Herrera.
23: 4 nuevos casos del virus del Nilo en Extremadura, lo ha confirmado el Servicio Extremeño de Salud. En esta ocasión, 3 de los nuevos positivos han sido detectados por analíticas en el banco de sangre. 2 de los casos son asintomáticos, una mujer de 57 años y un hombre de 66, mientras que el tercero es un hombre de 43 años, que no ha necesitado ingreso hospitalario. Todos pertenecen al área de salud Don Benito Villanueva de la Serena. El cuarto caso notificado es el de una mujer de 68 años de la localidad de Guareña, perteneciente al área de salud de Mérida, que permanece ingresada en el hospital emeritense junto a otros 2 ingresos anteriores y 1 en el hospital de Don Benito. En total, este año se han registrado 11 casos de este virus. En 2025 se registraron en Extremadura 39 casos de virus del Nilo Occidental y 5 fallecidos.
0: Y continúa el goteo de llegadas a Baleares. Hoy se han registrado nuevas llegadas que vamos a repasar con nuestro compañero del área de sociedad, Nacho Monraval. Nacho, cuéntanos, buenas tardes.
24: ¿Qué tal, Julio? Buenas tardes. Sí, han llegado 55 personas en 2 pateras. La última esta misma tarde ha llegado a las 2:30 a las costas de Formentera, en la zona de Sestufador, con 28 migrantes de origen subsahariano a bordo. La otra ha llegado esta madrugada, poco después de la medianoche, con 27 migrantes también subsaharianos y también a la isla de Formentera. Este verano se está produciendo un goteo continuo de pateras a Baleares. De hecho, según los datos publicados hoy mismo por el Ministerio del Interior, desde el 1 de enero y entre el 1 de enero y el 15 de agosto han llegado a las islas 236 pateras, un 2,6% más que en el mismo periodo del año pasado, con un total de 4.333 migrantes a bordo. También han subido las llegadas a Ceuta, un 190%, sin contar con la entrada masiva del mes de julio. En cambio, la vía canaria, las llegadas han caído en torno a un 60%. Con todo, en lo que llevamos de año a nuestro país han llegado cerca de 20.000 personas, son 2.000 personas menos que el año pasado y la mayoría de ellas lo han hecho por vía marítima.
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0: 8 y 53 minutos, 7 y 53 minutos en Canarias, momento de la cultura. Y empezamos en Sicilia porque allí todavía se preguntan cómo es posible que alguien haya robado 4 obras de arte de extraordinario valor y además no dejar rastro ni activar alarma alguna de seguridad. Pues nos lo cuenta Daniel Gallego.
3: Los ladrones se llevaron 3 de los 5 paneles del famoso políptico de San Gregorio, también otra tablilla de doble cara que representa a la Virgen con el Niño. El robo de este patrimonio de Antonello de Messina es también un robo de la propia identidad de la ciudad, como lamenta Enzo Caruso, concejal de Cultura de Messina.
7: Hoy
24: nos hemos visto prácticamente abrumados por una noticia que parecía surrealista, una noticia que nadie podía creer, un robo inconcebible de las obras más importantes de Antonello en plena ciudad de Antonello da Messina. Es una historia que nos ha dejado verdaderamente atónitos, un golpe muy duro.
3: Los ladrones aprovecharon una jornada de fiesta y una multitudinaria procesión para burlar el sistema de alarma y seguridad. La policía italiana no descarta encontrar las piezas sustraídas, como ha ocurrido recientemente en Parma, al norte de Italia, donde se han recuperado 3 obras de arte de Renoir, Cézanne y Matisse, que fueron sustraídas en marzo. Hay 5 detenidos como presuntos autores de este robo. Los expertos estiman el valor de las obras recuperadas en más de 9 millones de euros.
0: Gracias, Dani. Benicàssim se tiñe no solo de música. La localidad de Castellón vuelve a encargarse de acoger el festival de reggae más importante y grande de Europa, y nos lo cuenta Paula Varella.
8: Desde las 3 de la tarde y hasta las 4 de la madrugada, la música no ha parado de sonar en el primer día de conciertos del Rototom de Benicàssim. Un festival que cumple 31 ediciones con un público fiel que no decae pese al aumento de oferta de este tipo de eventos. Y es que el Rototom es diferente a los demás porque no solo es música, es comunidad, gastronomía, talleres de circo y de danza, parkour, graffiti o reflexión a través del foro social. Simone Firmani, responsable.
9: Porque quizás nunca ha querido ser solamente, ¿no?, un festival de música. La música es el corazón, por supuesto, pero alrededor de ella hemos construido una experiencia cultural y social mucho más amplia. Cada espacio del festival tiene una identidad.
8: Un festival para todas las edades que desmonta el mito de que a estos conciertos no se puede ir con niños. 17.000 disfrutaron del Rototom en la edición del 2025. Programación por la tarde y por la noche. El cabeza de cartel de hoy, que actuará a la 1 de la madrugada en el Sun Stage, es el marfileño Alpha Blondy. Pero durante 7 días, entre las 5 de la tarde y las 5 de la madrugada, también pasarán por el recinto artistas como Major Lazer, Proto J, Lia Kali o Sensi, todos al frente de un cartel que conecta la esencia del reggae con el dancehall y con los nuevos sonidos globales. La organización espera 200.000 asistentes hasta el sábado, procedentes de más de un centenar de países.
0: Música, pasamos a la prosa. Como escribía Gabriel Celaya, la poesía es un arma cargada de futuro, y en La Rioja así lo reivindican con su 22º Festival de Poesía. Pablo García.
10: A estas alturas del verano, un festival continúa su programa de manera intensa. Este certamen arrancó el 22 de julio, dura mes y medio y aún quedan una docena de actos hasta su cierre. Hablamos de Agosto Clandestino, Poetas en La Rioja, que busca acercar la poesía al mundo rural de esta región y que en esta edición, la 22, apuesta por promover a mujeres poetisas. Uno de los invitados sería el recientemente fallecido Víctor Coyote, el artista polifacético que iba a combinar el 27 de agosto un concierto acústico con la presentación de su libro Cruce de Perras. Enrique Cabezón, director del festival, lamenta esta pérdida.
25: Más es un evento que solemos hacer desde algunas ediciones anteriores, que se cruza con otro festival riojano, que es el MUWI, un festival musical. Entonces, bueno, intentamos encontrar siempre un punto en común para poder entablar esos diálogos con personajes tan, tan relevantes, ¿no?, y tan heterodoxos como era el propio Coyote, ¿no?
10: A lo largo de sus 21 ediciones anteriores, la colección Planeta Clandestino, vinculada a este festival, ha publicado más de 280 cuadernos y ha repartido gratuitamente más de 84.000 libros de poesía contemporánea entre los asistentes. En 2004 nada hacía presagiar esto.
25: Las primeras ediciones, fíjate, yo estoy ahí desde el principio, pero las primeras ediciones fueron absolutamente autogestionadas y entonces contábamos con 4 actos, ¿no?
10: Hasta el 10 de septiembre se puede asistir a Agosto Clandestino en 3 localidades riojanas: Logroño, Haro y Villamediana de Iregua.
0: Y en unos instantes se sube al escenario instalado en los jardines de Cap Roig en Girona, ojo, Ana Torroja.

Esta canción, Si ha acabado el show, es parte de su nuevo disco. La vocalista de Mecano está inmersa en una gira internacional donde mezcla temas de este último trabajo con otros de su carrera en solitario y también alguna perla, obviamente, del legado, pues, de Mecano.

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1: Con Ana Torroja hemos llegado a las 9, a las 8 en Canarias.
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1: Momento de actualizar la información con Elena Llanes. Elena, buenas noches.
3: ¿Qué tal? Buenas noches.
1: La ministra de Sanidad, Mónica García, va a comparecer en el Congreso a petición propia el próximo 27 de agosto.
3: Sí, su equipo ha registrado esa petición apenas unas horas después de que el Partido Popular solicitara la comparecencia de la titular de Sanidad, también de la de Migraciones y de la de Infancia, entre críticas por su gestión de la crisis en Ceuta. García va a acudir a la Cámara Baja el 27 de agosto, casi un mes después de esa entrada masiva de personas desde Marruecos a la ciudad autónoma. ¿Y por qué no antes? Pues dice el secretario de Estado de Sanidad que ahora no es el momento.
1: Lo ha dicho en estos micrófonos, donde además Elena ha insistido en que el sistema sanitario de Ceuta no está colapsado.
3: Sí, a pesar de las advertencias del Colegio de Médicos de la Ciudad Autónoma, que alerta de un riesgo de epidemia en Ceuta, y de las críticas del Partido Popular, que exige medidas al Ministerio, Javier Padilla, en estos micrófonos, insiste en negar ese colapso.
4: El sistema sanitario en Ceuta, el hospital de Ceuta y la atención primaria no ha tenido ni que cancelar la actividad cotidiana, no se ha visto tampoco una disminución en el número de atenciones a la población ceutí, que sería otro de los elementos que podrían llamarnos la atención, y no ha habido tampoco que cancelar vacaciones del personal.
3: De haber colapso, dice Padilla, sería la primera vez en la historia que se diera esa situación sin imágenes que lo demuestren.
1: Y a esta hora está previsto que las condiciones meteorológicas mejoren en el incendio de Peñas de Riglos en Huesca.
3: Sí, baja la intensidad del viento y eso puede convertirse en una buena noticia para los equipos de extinción. En unos minutos se van a retirar los medios aéreos. El SECOPI, por cierto, acaba de finalizar su reunión y con esa mejora de las condiciones meteorológicas sobre la mesa, piden unas horas más a los evacuados 1.000 vecinos que sabrán esta misma noche si pueden volver mañana mismo a sus casas. Son, recordemos, más de 17.000 las hectáreas quemadas.
1: Y volvemos a conectar con nuestro corresponsal en Jerusalén. La llamada Junta de Paz se ha pronunciado ya sobre la reunión mantenida hoy con el primer ministro israelí, Santiago Echevarría. Buenas noches.
5: Buenas noches. La Junta de Paz acepta que las tropas israelíes permanezcan en Gaza hasta que no se finalice el desarme de Hamas. Según acaba de confirmar un alto cargo de este organismo a Radio Nacional, la Junta también acepta que hasta que no se concluya el decomiso de esas armas, Israel mantenga lo que define como un derecho completo a la autodefensa en la franja. Después de la visita del enviado estadounidense Jared Kushner hoy al primer ministro Benjamin Netanyahu, la Junta de Paz omite ya que, en paralelo a ese desarme, las fuerzas israelíes deberían ir replegándose progresivamente de la franja, tal y como había planteado el plan impulsado a finales del mes pasado por la Casa Blanca. Ni la Junta de Paz ni el primer ministro de Israel mencionan ya esa hoja de ruta de 15 puntos que había sido rechazada por Tel Aviv. Desaparece de la agenda después de lo que ambas partes, después de que Israel y la Junta de Paz califiquen ahora como conversaciones profundas y constructivas las mantenidas en la jornada de hoy.
1: Gracias, Santiago. Naciones Unidas insta a Estados Unidos y a Irán a retomar las negociaciones para alcanzar un acuerdo de paz lo antes posible.
3: Una petición que llega justo cuando expiran los 60 días que se habían dado las partes de ese memorándum de entendimiento, del que no se ha cumplido, por cierto, ninguno de los puntos acordados. El texto incluía una tregua previa al cese definitivo de las hostilidades entre Washington y Teherán y a la reapertura del estrecho de Hormuz. Finalizado el plazo y a pesar de esa petición de Naciones Unidas, nada hace pensar que esas negociaciones vayan a retomarse pronto, todo lo contrario.
6: The blockade has been very effective and, you know, we're taking out.
3: Porque el presidente estadounidense sigue decidido a mantener el bloqueo de Hormuz y hace apenas unos minutos, preguntado por la posibilidad de extender la vigencia de ese memorándum de entendimiento, ha respondido con un escueto no.
1: Gracias, Elena. Ahora se quedan en Radio Nacional de España con Radio Gaceta de los Deportes y Rubén Ortega. 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

¿Qué tal? Muy buenas noches. Bienvenidos a un Radio Gaceta de los Deportes marcado por la actualidad deportiva en el aeropuerto, porque ya tenemos de regreso a nuestros atletas del atletismo, de la natación y de la gimnasia rítmica. Enseguida estamos con sus protagonistas en una jornada para hacer balance y mirar al futuro con la vista puesta en los Juegos Olímpicos de Los Ángeles 2028. También estamos pendientes del tenis. Tenemos lista de la Davis, pero además a esta hora tenía que haber empezado el partido de Rafa Jodar en Cincinnati, pero no lo ha hecho. De momento está aplazado por el temporal. Y no perdemos de vista el mercado en Primera División con Rodri Hernández, que ya está en Barcelona. Y además estamos muy pendientes, por supuesto, del fútbol en vivo en Primera División con el Deportivo de La Coruña, que está redebutando en la élite 8 años después. Todo esto y mucho más a continuación. 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

0: arrancamos con el fútbol en vivo porque a esta hora estamos viviendo un momento histórico. 8 años después, el Deportivo de La Coruña está jugando en Primera División y tiene todos los detalles a pie de campo nuestro compañero Santiago Baliño. ¿Qué tal? Muy buenas.
1: Muy buenas tardes, Rubén. Muy buenas tardes. Saludos, oyentes de Radio Gaceta de los Deportes. Qué ganas teníamos de contar fútbol de Primera desde el Estadio de Riazor. Más de 3.000 días después del último partido del Deportivo de A Coruña en Primera. Rueda ya el balón sobre el césped de Abanca Riazor, minuto 5 de esta primera mitad. Continúa la igualada a ceros con la que principió el encuentro. Duelo entre dos equipos que está en esta primera jornada parten con el mismo objetivo que nosotros, que la permanencia una temporada más en la élite del fútbol español. Y con novedades en ambos equipos. Uh-huh. En el 11 del Depor encontramos hasta 5 caras nuevas. Leo Román bajo palos y también las de Bright Ede, Lorenzo Amatucci, Asp Jensen y Aubameyang. Y en el Elche, dos grandes novedades. La primera, en el estreno de Martín Anselmi como técnico de los franjiverdes, y también la presencia de Fer Niño, uno de los fichajes esta temporada también en el once titular del conjunto ilicitano. Minuto 6 de esta primera mitad, con muchas ganas de ver fútbol de Primera en Riazor. Sí. Más de 28.000 espectadores hoy aquí en el Coliseo Herculino. Deportivo de A Coruña 0, Elche 0.
0: Pues estaremos muy pendientes de lo que pueda ocurrir en ese partido. El espectáculo ya está en marcha. Enseguida volvemos contigo, Santiago, cuando haya novedades y, por supuesto, antes de cerrar Radio Gaceta, para actualizar el marcador en ese partido histórico que están enfrentando el Deportivo en su regreso y el Elche. Un encuentro que arrancaba hace nada, a las 9 de la noche. Más o menos a esa hora, un poquito antes, debía haber comenzado el partido de Rafa Jodar en tercera ronda del Masters 1000 de Cincinnati, pero no lo ha hecho. ¿Qué tal, Mario Yu? Muy bueno.
2: ¿Qué tal? Muy buenas. Efectivamente, la lluvia persigue a Jodar en su gira americana porque, de nuevo, su partido vuelve a estar retrasado. Recordamos que Rafa Jodar ha llegado a este torneo como número 11 en el ranking ATP con vistas a ese US Open. El chileno Alejandro Tabilo, que es al que se enfrenta hoy, al que se tiene que enfrentar ahora cuando la organización determine una hora concreta, uh-huh, es número 29 del mundo y eso, estamos a la espera de que se sepa a qué hora se va a jugar el partido.
0: Bueno, pues un partido que podría ser la antesala de la Davis porque vamos a jugar contra Chile y hoy el capitán ha anunciado la lista para buscar el pase a esa final a 8 tan esperada de Bolonia, en Italia. Rafa Jodar, Dani Mérida, Martín Landaluce, Jaume Munar y Pedro Martínez. Ellos son los 5 tenistas que conforman la convocatoria y al mando el capitán, David Ferrer.
3: Muy contento por el compromiso que han adquirido después de que no va a ser una eliminatoria fácil porque él viene en una gira de muchas semanas viajando en Estados Unidos y bueno, ilusionado con poder pasar a la eliminatoria.
0: Una eliminatoria que se va a disputar del 19 al 20 de septiembre, la jugamos fuera, en Santiago de Chile, y vamos a analizarlo con nuestro compañero Javier de Diego. ¿Qué tal? Buenas noches.
4: Hola, Rubén. ¿Qué tal? Muy buenas noches.
0: Javi, parece que toman la alternativa a los jóvenes talentos, ¿no? ¿Qué te parece la lista?
4: No, la lista es la mejor posible teniendo en cuenta las bajas que tiene David Ferrer, las bajas, uh-huh, que tiene el tenis español. No van a estar ni Carlitos Alcaraz, que todavía es duda. Esta semana es clave para saber si el murciano va a poder estar en el US Open, pero seguro no va a estar en esa convocatoria, en esa eliminatoria de Santiago de Chile. Tampoco Alejandro Davidovich y tampoco Marcel Granollers. Así que quitando a estos tres, es la mejor posible y es el fondo de armario que le ha salido al tenis español después de la retirada de Rafa Nadal, la aparición de Alcaraz y ahora viene una legión de chavales, ¿sí?, empujando fuerte, tanto que los tres, además, curiosamente, los tres madrileños están haciendo un año absolutamente colosal. El mejor exponente, ya lo habéis dicho, es Rafa Jodar, que comenzaba el año más allá del puesto número 165 del ranking, que está ahora mismo en el puesto número 11, increíble, con opciones claras de meterse en el top 10 y con plaza ahora mismo entre los 8 que irían a jugar el torneo de maestros que congrega en Turín a final de temporada a los 8 mejores del curso. Así que es espectacular lo que está haciendo, porque hay que recordar que Rafa Jodar el año pasado era un jugador no profesional todavía. Había estado jugando en la Universidad Americana, pero todavía no estaba jugando torneos profesionales. Solo lleva 7 meses y la progresión es absolutamente espectacular. Tiene solo 19 años, con 20 años va a estar Martín Landaluce, también debutando con el equipo nacional, y ya para cuadrar ese trío, Dani Mérida, también madrileño, 21 añitos, que también está haciendo un temporadón y que sigue vivo en Cincinnati. Así que Es el relevo generacional. Los tres van a estar secundados por dos tipos con más experiencia, como Jaume Munar y como Pedro Martínez. Si no hay ninguna novedad, yo creo que estos dos, Munar y Martínez, van a conformar el dobles,
0: ¿no? Uh-huh.
4: Y si te parece, Rubén, recordamos a los oyentes el formato de la Copa Davis, porque como es un torneo que está otra vez mutando a lo que era la Copa Davis tradicional, esta es la segunda eliminatoria y la que da el billete para clasificarse a la final a 8 que se va a jugar en Bolonia a final de temporada. Y el formato es el siguiente: el sábado se juegan los dos primeros individuales y el domingo se juegan tres partidos, el dobles y los dos últimos individuales. Así que hay cinco partidos en dos días absolutamente tremendos para dilucidar qué país, si Chile o España, se mete en esa final a 8, una eliminatoria en la que hay que tener en cuenta también que el rival también juega, que tienen jugadores importantes. Alejandro Tabilo, precisamente ese partido que estamos esperando en Cincinnati entre Jodar y Tabilo, podría ser perfectamente, o seguramente va a ser, si no ninguno de los dos se lesiona, que no lo queremos, va a ser los dos números uno de cada uno de los países, así que va a ser un test de lo que podemos ver en Santiago de Chile, aunque hay que tener en cuenta que esa eliminatoria se va a jugar sobre tierra batida.
0: Y vamos a escuchar cómo era la reacción de Rafa Jodar y su ilusión por estrenarse en la Copa Davis.
3: Bueno, la verdad que es una ilusión tremenda, ¿no? Poder representar la selección española, ¿no? Por primera vez. Muchísimas gracias por confiar en mí. La verdad que lo aprecio muchísimo. Intentaré aportar mi granito de arena.
0: Va a ser especial, sin duda, para el madrileño. Javi, ¿no está Carlos Alcaraz? ¿Cómo está evolucionando? No sé si contamos con él de momento para el US Open o cómo está la cosa.
4: Uf, esa es la pregunta del millón, Rubén. Ojalá te la pudiera responder a ti y, por supuesto, a todos los oyentes de Radio Nacional de España. Hay un hermetismo absoluto en el equipo. Te puedo decir que hoy ha entrenado durante 3 horas con un tipo también muy conocido, el danés Holger Rune, que también se está recuperando de una lesión grave, a muy buen ritmo. Pero a esta hora yo me decantaría porque es muy difícil que Carlitos vaya a ir al US Open. Esta semana es clave y vamos a ver si tenemos la decisión, ojalá aparezca, pero es que también lo comentábamos ayer con Méndez en tablero, es que Alcaraz no le vale con ir al US Open a rodarse, es que Alcaraz, si va a Nueva York, es porque se ve con opciones de luchar por lo máximo.
0: Claro.
4: Y hay que tener en cuenta que lleva nada menos que 4 meses en el dique seco, es mucho tiempo, aunque está haciendo ahora entrenamientos de más calidad y de más intensidad. Me parecen muy justos los plazos, aunque la muñeca esté recuperada para que pueda estar en el Grand Slam norteamericano.
0: Bueno, pues habrá que seguirle la pista, de momento no perdemos la esperanza y muy pendientes de cuando pueda ser la confirmación, que por lo que cuentas es muy probable que llegue esta misma semana clave, como apuntas. Gracias, Javi, un abrazo. Sí.
4: Te cuento una cosa más, una puntito, porque también a Sinner lo tenemos entre algodones. Ha publicado hoy la Gacheta de los Sport que mañana y pasado pasa un reconocimiento exhaustivo en la rodilla, y si no está esa rodilla recuperada al 100%, el italiano no jugará en el US Open. Si eso pasara y tampoco va Carlitos Alcaraz, ahí sí que se abre mucho el abanico de opciones para otros jugadores, entre los que podemos meter a Rafa Jodar como candidato a ganar el Grand Slam norteamericano.
0: Pues habría que renovar entonces ese cartel de favoritos para el grande estadounidense. Muchas gracias, Javi.
4: Buenas noches.
0: Y bueno, pues ojalá que pueda estar Carlos Alcaraz. De momento estamos muy pendientes de Rafa Jodar, que va a buscar el pase a octavos de Cincinnati. Sería su primera vez, siempre primeras veces para el madrileño con apenas 8 meses de carrera como profesional. Mario, ese partido aún no ha comenzado. Sí tenemos otros resultados definitivos.
2: Eso es, no ha comenzado y no sabemos la hora. Más españoles que tenemos en Cincinnati. Esta tarde Martín Landaluce ha sido eliminado en 2 tie-break. Le ha ganado el argentino Agustín Tirante. Mañana turno de Dani Mérida, que también lo tiene complicado contra uno de los locales, contra Taylor Fritz.
0: Pues muchas gracias, Mario, y ahora nos vamos a ir al aeropuerto porque por ahí pasa la actualidad del Barça.

0: Josep Capel, ¿qué tal? Muy buenas noches.
1: ¿Qué tal? Muy buenas.
0: Y dos nombres propios, Cancelo y Rodri Hernández.
1: Sí, y mira, empezamos por este último, por el que seguramente es el fichaje del verano, menos en Can Barça, Rodri, que ha llegado a las 8:15 aproximadamente aquí al aeropuerto de vuelos privados del Prat, y lo ha hecho aproximadamente con una hora y media de retraso. Estaba previsto poco antes de las 7 de la tarde y ha llegado a las 8:15. Se le ha visto contento, se le ha visto feliz de que por fin se haya cristalizado ese acuerdo, esas negociaciones de más de una semana entre el Barça y el City. Desde que supiéramos que Rodri había elegido el Barça, se tenía que llegar a un acuerdo. Ya llevamos 24 horas explicándolo, 60 millones de euros fijos, más entre 10 y 16 en variables, y finalmente, como digo, Rodri, que va a firmar por las próximas 4 temporadas. Como digo, feliz y contento. Esta es

0: primera hora de la tarde también en esta terminal de vuelos privados. Su caso es diferente, va a ser su tercera etapa en el Barça. Recordemos que ya estuvo con Xavi Hernández y posteriormente ha estado estos últimos 6 meses como cedido por parte del Al Hilal Saudí. Ha llegado a un acuerdo para desvincularse y por tanto no cumplir el año que le queda de contrato. Va a perder mucho dinero en este sentido y va a firmar como nuevo jugador del Barça. Nos han explicado desde el club que lo ven como una continuidad, pese a que ahora llega ya traspasado y no cedido, y por tanto no va a haber presentación oficial, sí la va a haber de Rodri. En cuanto a Cancelo, va a firmar entre 2 y 3 temporadas como nuevo jugador azulgrana, y en cuanto a Rodri, si todo va bien y la documentación, Rubén, llega a tiempo, el día va a ser mañana, por la mañana revisión médica, no en el hospital de Barcelona como algunos habían dicho, sino en la propia ciudad deportiva. Se va a hacer el anuncio oficial de su fichaje para las 4 próximas temporadas y durante la tarde va a ser presentado. Ninguno de los dos jugadores va a disputar el Gamper de pasado mañana, pero sí que van a estar ambos en la presentación del equipo de cara a la nueva temporada.
1: Gracias, Josep.
0: Hasta luego.
1: Pues un fichaje de relumbrón que tiene su efecto directo en la capital de España y vamos a analizarlo. Rubén Sánchez, ¿qué tal? Buenas noches.
2: Buenas noches, Rubén.
1: Rodri no ha ido al Real Madrid. El equipo blanco está buscando alternativas. La plantilla está completa. Cuéntanos.
2: Pues si quiere buscar alternativas, el Real Madrid quiera cometer algún fichaje más, deberá primero liberar fichas. Y es que a día de hoy las 25 que se permiten hacer en el primer equipo están ocupadas. Por el momento las salidas en el club blanco se encuentran paralizadas. Raúl Asencio sigue siendo el principal candidato para abandonar el club, pero aún no se consigue darle salida. Otro nombre que ha sonado mucho este verano es el de Camavinga, pero el francés ha sumado muchos minutos en esta pretemporada y veremos a ver qué pasa. Lo que sí sigue haciendo el Real Madrid es caja. Hoy los merengues han hecho oficial una venta histórica, la del canterano Jacobo Ortega. Tras 8 temporadas en las categorías inferiores del club, el delantero español se marcha traspasado al Estrasburgo por 10 millones de euros. Se trata de la venta más cara de la historia del club por un jugador que no ha llegado a debutar en el primer equipo. Respecto a los nuevos fichajes, ya tenemos novedades sobre la presentación, o mejor dicho, lo que no va a ser una presentación, y es que el Real Madrid llevará a cabo una serie de encuentros en los que el presidente Florentino Pérez dará la bienvenida a los nuevos fichajes y a sus familias. Serán una serie de actos breves, institucionales y privados, ya que no habrá presencia de medios de comunicación. Se rompe así con las tradicionales y multitudinarias presentaciones en el Estadio Santiago Bernabéu, a las que podían asistir familia, amigos, prensa y aficionados merengues.
1: Bueno, pues es cambio en esa dinámica de presentaciones, aunque es cierto ya que se veía venir estando tan cerca el debut en Primera División. Gracias, Rubén.
2: Gracias a vosotros.

0: En el Atlético de Madrid, hoy el gran protagonista es Kang-in Lee, presentado. Buenas noches, Clara.
1: Hola, ¿qué tal? Muy buenas noches. Pues casi un mes después de anunciarse su fichaje el pasado 25 de julio, Kang-in Lee se presentaba oficialmente, acompañado del presidente Enrique Cerezo y el consejero David Villa en la sala de prensa del Metropolitano.
2: Estoy muy contento de unirme a este gran club, con muchas ganas de empezar, con muchas ganas de ayudar al equipo, de poder ganar muchos títulos juntos y bueno, creo que vengo con esa ambición de poder ganar todo.
1: Kang-in revelaba que siempre había querido volver a la Liga y que hubo una figura clave en su fichaje.
3: Efectivamente, Koke fue uno de los grandes pilares por el cual también me decidí estar en el equipo. Él me contactó y eso obviamente ayudó mucho a decidir.
1: Siguiendo al capitán Koke como modelo, el coreano hacía esta promesa a la afición.
2: Estoy seguro que este año ganaremos muchas cosas, daremos muchas alegrías a los atléticos y con muchas ganas.
1: Después de jugar sus primeros minutos ante el City en Seúl y ser titular poco más de media hora en Marsella ante el Olympique, con muchas ganas de debutar en el Metropolitano pasado mañana ante el Málaga. Mañana Simeone dará la lista de convocados para este encuentro después del último entrenamiento en el estadio. Veremos si a esa lista vuelve Julián Álvarez, que se reencontraría con su afición después del verano más convulso para el argentino.
0: Gracias, Clara, y seguimos con más actualidad de Primera División porque hay novedades en cuanto al culebrón del estadio del Rayo Vallecano. Quedan 4 días para el primer partido en casa. Había que tomar una decisión y ya se ha tomado. Lucas García, ¿qué tal? Buenas noches.
4: Sí, ¿qué tal? Muy buenas noches. En ese partido frente al Alavés y que finalmente, como todo parecía indicar, se va a jugar en Butarque, el Leganés. Era desde el primer momento la opción más plausible debido a cómo está el estadio de Vallecas y Radio Nacional de España ha podido confirmar que la Comunidad Autónoma de Madrid no va a conceder la cautelar al Rayo Vallecano, así que no va a poder jugar, digamos, como local, ¿no? En su estadio.

0: Frente al Alavés. Desde el club llevan pues varios días defendiendo la postura. Querían jugar en el estadio de Vallecas, pero no es posible. Querían apurar hasta el final y se va a jugar de nuevo en Butarque. Digo de nuevo porque es algo que ya hemos visto este año, en febrero de 2026. Recuerdo, jornada 24 de Liga. Butarque ya cogió un Rayo Vallecano Atlético de Madrid. Ganó el Rayo 3-0, pero con el cabreo de la afición hubo llamamiento para no ir a Butarque, un poco para mostrar el descontento con la presidencia, y esperamos que sea también el jueves lo mismo frente al Alavés.
1: Bueno, la agrupación de peñas del Rayo Vallecano ya había anunciado en un comunicado que no estarían en el estadio alternativo fuera de Vallecas, por lo que, bueno, en principio pues va a haber menos público en ese partido entre el Rayo y el Alavés a las 9 de la noche este jueves. Gracias, Lucas.
0: Adiós.

0: Pues ha quedado una buena noche para sumergirnos en la piscina y lo vamos a hacer ahondando en una de esas historias que gusta contar en la radio. ¿Quién hay detrás de las estrellas, de las grandes figuras de nuestro deporte? Hoy vamos a intentar responder esa pregunta personalizada en un deportista que ahora está detrás, ayudando, asesorando, trabajando con una de las grandes figuras de nuestra natación. Raúl Navalón, ¿qué tal? Muy buenas noches.
1: Hola, buenas noches.
0: Raúl Navalón es entrenador del Club Natación Tarrasa y además trabaja con Hugo González, flamante subcampeón de Europa en los 200 estilos, una de las grandes estrellas de la natación y que, por supuesto, pues pasa mucho tiempo junto a Raúl. Así que vamos a aprovechar para conocer mejor a nuestro deportista a través de los ojos de Raúl Navalón. Raúl, venís de una buena competición continental. ¿Cuál es tu balance de los resultados de tu pupilo, en este caso, Hugo González?
1: Hola, buenas noches. La verdad que sí, estamos muy contentos por los resultados que hemos hecho esta semana. Eran obviamente el objetivo principal de la temporada y bueno, parece que fuimos el campeonato de menos a más y muy satisfechos, la verdad.
0: Bueno, digamos que Hugo González sale así de satisfecho porque yo sé que él es muy autoexigente.
1: Yo creo que vamos en la misma línea. Sinceramente, queríamos un poquito más, nos veíamos capaces de un poquito más. Sabíamos que el reto era muy grande, pero creo que nos habíamos preparado muy bien para conseguirlo y, evidentemente, pues satisfechos. Pero cuando te quedas tan cerquita, pues con ganas de más.
0: Vamos a poner en contexto a nuestros oyentes de dónde viene vuestra relación, porque Hugo González estaba trabajando, estaba nadando en Estados Unidos, decide un cambio de rumbo, regresa a España y en ese momento se cita contigo y me parece que fue casi como un casting, ¿no? ¿Cómo dio contigo y cómo fueron esas entrevistas para que al final hayas sido tú su entrenador?
1: No, bueno, pues como pasa con muchos deportistas, ¿no? Primero te llaman para saber un poco tu forma de trabajar, las condiciones que tienes de trabajo y demás. Pero en el caso de Hugo éramos conscientes, o él era consciente, de que el cambio era muy grande. Dejaba atrás 4 años, 5 años de carrera universitaria en Estados Unidos. Tenía pensado dejar atrás Madrid. Y bueno, sucedieron algunas llamadas para conocer un poquito el entorno, para ver si podía encajar en nuestro ecosistema.
0: Ajá. ¿Qué te preguntaba? Cuéntanos el cotilleo. ¿Qué busca un campeón como él a su lado?
1: Bueno, primero, evidentemente, te pregunta por el sistema de entrenamiento, si encaja o no, porque podría darse el caso de que no encajara con su mentalidad. Pero bueno, una vez íbamos hablando, pues por ejemplo, él es una persona bastante emocional, aunque lo transmite un poco menos que yo. Yo soy bastante emocional, entonces creo que el hecho de conocernos, aunque fuera por llamada, y entender, ver de qué manera entiendo yo la natación, yo creo que ahí fue un paso importante en estas conversaciones que tuvimos.
0: ¿Cómo ha sido su travesía, digamos, a nivel psicológico y deportivo para llegar a este momento? Él ha sido campeón del mundo, él estuvo en los Juegos y no consiguió quizás el resultado idóneo, pasó una etapa más o menos, digamos, oscura. ¿Cómo ha sido ese proceso?
1: Lo has dicho muy bien. A ver, nosotros nos pusimos en contacto, él me llamó un mes y medio antes, más o menos, 2 meses antes de los Juegos, y ahí empezamos a pensar, ¿no?, en el futuro. Pero una vez acabaron los Juegos, él iba con un objetivo grande, que era, pues, el conseguir medalla. Al final venía de ser campeón del mundo. Con la marca que ya tenía acreditada podía aspirar perfectamente a las medallas. Y el hecho de no conseguirlo, pues quizá, como cualquier deportista, ¿no?, pues existe una frustración muy grande. Y aparte, ¿no?, pues el final de un ciclo de 4 años de trabajo pensando en esa medalla olímpica, lo que te hace es replantearte en algunos momentos si todo ese esfuerzo, si todo ese sacrificio vale la pena. Entonces, nada, el primer año que empezamos juntos, se basó básicamente en recuperar su confianza, en recuperar un poquito también esa hambre, esa sed competitiva que demuestra siempre que se tira a la piscina, y pues nos costó prácticamente un año.
0: ¿Y cómo se trabaja para recuperar esa confianza, para recuperar a un campeón?
1: Primero de todo, darle normalidad. Porque si a la propia frustración le añadimos más presión, creo que el deportista no responde al nivel, ¿no?, que se le exige. Entonces, dimos por normal en algún momento que su nivel bajara. Dimos por normal que su nivel de exigencia bajara. No era el mismo Hugo que me imaginaba entrenando para conseguir una medalla olímpica, pero desde el club siempre le habíamos dicho que no nos importaba. Creíamos que el camino era, pues eso, seguir entrenando, que los resultados volverían, y conseguimos algunas marcas positivas, que eso nos hizo darnos cuenta que el programa podía funcionar. Pero renunció al campeonato del mundo en corta, renunció al campeonato del mundo en larga por lo que te he dicho, ¿no? El no exponerte a una situación en la que previamente has exigido el máximo.
0: Uh-huh. Entiendo, Raúl, que entonces este éxito de los 200 estilos ha sido una catarsis, ¿no? Un antes y un después para lo que venga, ¿no? Pensando, imagino, en los juegos, claro.
1: Absolutamente. A ver, ya el año empezó muchísimo mejor, este año que consiguió la medalla de oro en los 200 estilos. Es verdad que no estaban ni Marchand ni Ubercos, pero consiguió una medalla de oro en 200 estilos en corta, rebajando sus mejores marcas, que eso para él es muy importante. Mejoramos marcas también en pruebas alternativas, como los 100 brazas, 100 espalda. Entonces fuimos trabajando, poniendo un poco la base en otras pruebas, pero pensando mucho en los 200 estilos por la capacidad que tiene él de nadar bien los cuatro estilos. Y a partir del campeonato clasificatorio, la verdad que de golpe vimos a un Hugo totalmente diferente, totalmente enfocado en el objetivo. Sabíamos que podíamos conseguir cosas importantes. Evidentemente, cuando te presentas a un campeonato así, sabes que están las grandes figuras, es muy complicado adivinar si tiene el nivel para estar contra ellos, y la verdad que creo que ha sorprendido a más de uno y muy satisfechos con ese resultado.
0: Lo tiene todo ese nivel y mucho más. Pues Raúl Navalón, el hombre, uno de ellos que está detrás del éxito del subcampeón de Europa, Hugo González. Muchas gracias por estar en los micrófonos de Radio Nacional de España. Un abrazo.
1: Un abrazo, muchas gracias.

0: Y vamos a seguir hablando de campeones, en buenas noticias que nos llegaban de ese europeo de natación, pero quizás incluso mejores de la gimnasia rítmica. ¿Qué tal, Alicia Cifuentes? Buenas noches.
1: ¿Qué tal, Rubén? Buenas noches. Pues nuestras campeonas ya están en casa porque han llegado este mediodía a Madrid. Han sido recibidas entre aplausos y mucha emoción después de conquistar un oro histórico en el concurso completo. Las gimnastas fueron arropadas a su llegada tras una competición que además les ha dado el billete directo para los Juegos Olímpicos de Los Ángeles de 2028. Un recibimiento a la altura de unas campeonas. Esto decía Inés Berga, nada más bajar del avión.
2: El año pasado fue súper bonito y súper bueno a nivel de resultados, pero es que lo de este año ha sido increíble. Es un hito histórico, estamos haciendo historia de la rítmica y del deporte español. Así que, por supuesto, que estos oros, o sea, este oro y los del europeo, están haciendo que este equipo sea enorme.
1: Además de conseguir el oro, el conjunto español logró en el día de ayer la medalla de plata en la final de tres aros y dos parejas de mazas. Un cierre espectacular a este Mundial de Frankfurt.
0: Pues grandísima noticia de ese equipo español que además se han clasificado para los Juegos Olímpicos de Los Ángeles 2028. Son las primeras clasificadas de nuestra delegación. ¡Qué buena noticia! Vamos con el fútbol en vivo a ver si nos pueden contar cómo está yendo ese redebut del Deportivo de La Coruña. Santiago Baliño, cuéntanos alguna novedad, ¿verdad?
3: Sí, desde luego que sí, marchan muy bien las cosas para los locales, que ganan por 1-0 desde el minuto 21. Se ha estrenado uno de los fichajes, desde luego el más ilusionante, Pierre-Emery Aubameyang. En el minuto 21 ha hecho el primer tanto con el que de momento el Deportivo de La Coruña gana en su regreso a Primera División. Estamos ya en el minuto 33 de esta primera mitad. Deportivo de La Coruña 1, marcó Pierre-Emery Aubameyang, Elche 0.
0: Bueno, pues está siendo sin duda un buen comienzo para los recién ascendidos, aunque por supuesto este partido todavía tiene mucho por delante. Y ahora vamos a volver al agua por una ocasión muy especial.
4: Así que bueno, ahí seguiré en la piscina como aficionada, disfrutando como siempre de la natación. Pues nada más, muchísimas gracias por todo lo que me habéis dado y hasta siempre.
5: Hasta siempre, Julia.
0: Son las palabras de la periodista de esta casa, Julia Luna, en su despedida de la narración. Es la voz eterna de la natación y hoy queremos despedirnos nosotros rindiéndole homenaje. Se quedan con ella, con Julia Luna y su pasión inconfundible y desde ya legendaria. ¡Feliz noche a todos!
6: ¡Va a ser plata! ¡Por fin ha llegado la primera medalla para el gran Hugo González! ¡Puede ser medalla! ¡El oro para Maxines! ¡Bronce para Laura Cabanes! ¡Cómo está compitiendo España, señores! ¡Cómo está compitiendo! ¡Pase lo que pase! Esta es la cara de nuestro 4%. Lo está dando todo. España, cuarta, ha ganado a Gran Bretaña. Increíble. 3-11-91. Espectacular récord de España. Bueno, récord de los campeonatos de Mila. 46-29. Madre mía. Sergio ha cerrado en 48-10. Ahí vemos a Ubercos. Madre mía. Se lleva las manos a la cabeza. Hungría ha ganado este relevo.
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0: He fracasado una y otra vez en mi vida y por eso he tenido éxito, decía Michael Jordan. La psicóloga deportiva Lorena Kos nos va a contar que perder también es de campeones, en esta esencia del deporte. Y es que ese es el título de su libro, Perder también es de campeones, lo que las derrotas pueden enseñarte. Lorena Kos, gracias por estar con nosotros en La Esencia del Deporte.
1: Hola, ¿qué tal? Encantada.
0: Uno empieza resoplando, si te digo la verdad, para poder entender ese primer mensaje tan potente. ¿En serio perder también es de campeones? Aquí lo digo un poco pelín irónico, con este mundo deportivo tan competitivo.
1: Sí, y entiendo el resoplido y el tono, porque vivimos en una cultura donde solo parece válido ganar. Entonces la realidad del deporte de élite para mí es otra, es que perder forma parte del proceso y que no se convierte en la excepción. Por eso siempre digo que un campeón no es quien nunca pierde, sino quien sabe qué hacer cuando eso llega y cuando acaba perdiendo. Si solo validamos al final el resultado, pues estamos dejando una parte importante del camino escondida.
0: Vamos a intentar abordarlo todo esto, la verdad. Decía Michael Jordan, que además es uno de los grandes del mundo del deporte, de los más reconocidos, he fracasado una y otra vez en mi vida y por eso, por haber fracasado, ha tenido éxito.
1: Totalmente, totalmente. Y porque esa frase refleja que le ha dado valor al proceso y que ha podido descubrir del fracaso una oportunidad maravillosa para tener mucha más información sobre su trabajo, sobre sus acciones y por lo tanto poder ajustar más para la siguiente.
0: Dentro de mi experiencia profesional, he tenido la suerte de poder cubrir 3 Juegos Olímpicos para Radio Nacional de España, los de Río, los de Tokio y los de París. En mis encuentros con muchísimos deportistas olímpicos y paralímpicos, una de las cositas que comentábamos en estas charlas informales es lo que les fastidiaba que se les tildara de fracaso cuando no conseguían medallas, con lo que cuesta llegar a unos Juegos Olímpicos y Paralímpicos, Lorena.
1: Eso es que llamar fracaso al hecho de no conseguir la medalla es reflejar que no estamos entendiendo lo que supone llegar hasta ahí. Llegar a unos juegos, como bien dices, ya es estar entre los mejores del mundo. Pero el lenguaje que usamos a todo esto, y por lo que ya me estás comentando, que por cierto, afortunado de poderlo haber vivido allí, pues reduce todo a un podium o a nada, ¿no? Es como que nos vamos de un extremo a otro y eso duele, porque invalida muchos años de trabajo, de renuncias, de proceso, de soledad, de dudas, y no es lo mismo no cumplir un objetivo que fracasar.
0: Yo muchas veces lo he dicho en La Esencia del Deporte, lo he preguntado a los protagonistas que pasáis por aquí, ¿cómo definirías tú el éxito?
1: Para empezar, que el éxito es muy subjetivo y muy interpretativo, ¿eh? Me cuesta porque no hablo del éxito en ninguna de las páginas de mi libro, pero yo creo que el éxito es la oportunidad de mirarte de frente con luces y sombras. Es decir, el éxito es poder mirarte a un espejo y poder encontrar lo que buscas en ti, pero desde la amabilidad, desde la compasión. El éxito es acompañarte, el éxito es saber responder cuando las cosas no salen y no solo cuando salen. Yo creo que el éxito aborda mucho, mucho más de lo que consideramos con el éxito de resultado.
0: Le doy la vuelta a la moneda y es, claro, ¿cómo defines perder? Porque, ¿qué es perder? Y depende de quién es el que esté diciendo que estás perdiendo, ¿no? O dime un poco tú, ¿qué es perder?
1: Buena pregunta, porque no me la han hecho hasta ahora. Bueno, perder no es lo que nos han enseñado para mí. Perder no es fallar, no es no valer, no es quedarse atrás. Para mí perder, y sobre todo en el deporte, es que el resultado no salga como esperas, sin más, y ya. O sea, ahí acabaría. El problema es todo lo que añadimos después, que hacemos que ese perder pues tenga juicio, tenga identidad, tenga etiquetas, como el fracaso. Pero para mí lo sencillo sería decir que es el resultado, cuando el resultado no llega.
0: Nos dices, nos planteas que el error, que la derrota, que la exigencia no definen tu valor. También me parece un mensaje muy interesante. En el mundo del deporte, al final yo creo que en este libro tú, a través del deporte, estás mandando muchísimos mensajes para la vida.
1: Sí, bueno, es que de hecho se trataba de eso, ¿eh? De escribir en base a mi experiencia un libro que tuviera un lenguaje universal, y es algo que me preguntan cada día, que si vale para cualquier persona. Digo que por supuesto, que al final yo solamente he hecho un estudio de 13 años acompañando a profesionales que rinden bajo presión, y de ahí he descubierto y he sentido la necesidad de tener una conversación honesta con lo que duele, ¿no? Que en este caso es la derrota, el perder, el fracaso, porque sentía que el éxito ya tenía muchos altavoces. finales, y en cambio la derrota y el perder lo vamos escondiendo por el camino cuando de verdad podemos aprender más que de ganar.
0: Qué bueno esto que nos estás diciendo. Claro, es que no te definen el error ni la derrota, te definen la persona es mucho más que eso.
1: Por supuesto, es que el problema viene cuando simplemente el resultado es cuando el resultado se convierte en la identidad del humano, del deportista, del profesional, del periodista, de la mamá, del hermano, da igual el rol que desempeñemos. Cuando solo nos agarramos a eso, estamos expuestos a tener una alta frustración e impotencia, porque no depende solo de nosotros. Entonces, claro, hay que validarse con el esfuerzo, con lo que he hecho yo para llegar hasta allí, que es el paso a paso, ¿no? El camino, ese que nos saltamos porque queremos ir tan rápido que ni siquiera nos detenemos a mirarlo.
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0: Propones cómo integrar el error, la derrota, la exigencia, cómo integrarlo como parte del camino del rendimiento deportivo, del rendimiento de la vida.
1: Exacto. No solo contar qué ha pasado, sino cómo hemos llegado hasta ahí, independientemente del objetivo que tengamos. Por eso cuento en la contraportada, me paré mucho en esa idea de que contamos muchas historias de éxito, pero que pocas vienen con el detalle de la letra pequeña, ¿no? De qué ha pasado hasta llegar ahí, qué es lo que nos ha dolido. Nos enseñan más para callar que para... O sea, nos enseñan desde pequeñitos a callar lo que duele y no a afrontarlo. Por eso es un guiño y es un poco esa rebeldía mía de hablar de lo que nadie quiere hablar, y precisamente por eso, de dar espacio al proceso, a las historias que no acaban en medalla, a lo que no se ve, porque al final si solo enseñamos el resultado estamos educando a toda una generación y a todos los que vienen detrás a pensar que solo eso importa, y era un poco la necesidad que tenía yo a la hora de escribir este libro.
0: Pues esto que dices además me remite a lo que antes comentábamos, y esas conversaciones con los deportistas de élite, a los que bueno, pues les fastidia, como a todos, que solo nos detuviéramos en el error, o que tildáramos de fracaso una actuación cuando se estaban dejando la piel. Yo te pregunto, ¿qué podríamos hacer los medios de comunicación para que el reflejo del deportista, para su visibilidad, su valoración, solo sea si ganan títulos, marcan goles, encestan, consiguen récords? Se me ocurre una cosa, por ejemplo, hacer un programa que se llame La Esencia del Deporte. ¿Qué te parece?
1: Pues maravilloso, no sé, porque me da que ya estamos en ello, ¿no?
0: Es que es en eso en lo que nos detenemos, Lorena, en no valorar solo al deportista y a la persona por esos triunfos, que no valoremos solo la medalla, digamos, o el récord.
1: Claro, yo creo que pasa por un poco lo que estamos hablando, ¿no? Por destinar esos espacios de comunicación y cuando hacéis mención a todas estas carreras deportivas, el que también vosotros os pudierais detener en eso que no se ve, en eso que se calla o en eso que duele, que no nos fijáramos solo en la medalla o en el resultado final, sino en todo lo que ha llevado a ese deportista a llegar a esa medalla, o todo lo que ha llevado a ese deportista a quedarse a punto de conseguir esa medalla, o todo lo que ha llevado a ese deportista a quedarse lejos, da igual, pero eso también merece ser contado, eso también merece voz, y creo que sois un altavoz excepcional como para hacer un guiño a todo esto que explico en mi libro.

0: Seguimos en la esencia del deporte con este riff que nos regaló el guitarrista de Rosco Neñe, Juanjo Melero. Estamos hablando con Lorena Cos, psicóloga deportiva. Vamos a meternos más en harina con tu libro, Perder también es de campeones, y con ese subtítulo que es lo que las derrotas pueden enseñarte. El otro día, por ejemplo, me decía una protagonista en una entrevista que los errores y problemas se conviertan en una oportunidad. ¿Cómo mandas tú el mensaje a través de tu libro? ¿Cómo enseñas a todas las personas y a los deportistas, a las deportistas, a plantearse el error y los problemas o la derrota? ¿Cómo planteársela desde esta perspectiva?
1: El error no es el problema es lo que hacemos después. Insisto mucho en esa parada, que no se trata de evitar los errores, se trata de tener más recursos o más estrategias para saber qué hacer cuando estos aparecen. Ahí es donde está la mirada constructiva que regalo en mi libro, y no esa ansiedad que hay hoy en día en la población y en la sociedad actual de evitar, de pasar páginas rápido, de que como objetivo nos marquemos el plan ideal, ¿no? Que todo salga perfecto. Yo creo que ahí hay un error de mentalidad de base, que tenemos que trabajar para tener recursos, para cuando llegue la dificultad, la incomodidad y todo esto. Si el error se vive como una amenaza, aparece el miedo. Si se vive como información que me permite reajustar y que voy a ser mucho más capaz de a la siguiente tener más destreza a la hora de afrontarlo, entonces aparece el aprendizaje. Pero eso no sale solo, por supuesto, hay que entrenarlo. Pero la mirada la describiría de esta manera.
0: Oye, y lo de entrenarlo, no sé si algún ejercicio así concreto nos podrías contar para poder entrenarlo, porque al final yo creo que de lo que hablamos es de entrenar en la cabeza. Esto es el mens sana incorpore sano, al final es un poco, somos un todo y hay que entrenar esto, ¿no? Este mensaje personal que se da cada uno, ¿no? O la manera de afrontar lo que te va pasando en el evento deportivo.
1: A veces son cosas muy, muy sencillas y que tampoco requieren grandes pensamientos, pero algo que yo suelo trabajar en mis propias carnes y con las personas y profesionales que acompaño es que tengan un diario, una libreta a mano, que le podemos llamar diario de logros, diario de escribe aquí lo que merece la pena, pero sí que trabajemos mucho en esa mirada de prestar atención a lo que suma y no por sumar tiene que ser algo grandioso o excelente. O no, a veces el otro día contaba también en otra entrevista que me preguntaban que justo ese día había visto a un deportista que me contaba que después de 3 años trabajando y a punto de retirarse, que una de las cosas que había apuntado en ese diario de me escribe aquí lo que merece la pena era el olor a césped mojado, porque sabía que en las próximas semanas o lo que quedaba ya de su tiempo de práctica deportiva luego lo iba a echar de menos, ¿no? Entonces, justo hablábamos con él de que al principio cuando empezó a escribir este diario, cuando se empezó a fijar en estas cosas que realmente le hacían sentir todo lo que ocurría en su día a día como algo satisfactorio, algo a lo que agradecerle, que le costaba un montón. Entonces, trabajar la mirada parte por tener también un vocabulario que me permita luego acompañarme ante esa incomodidad, porque a ver, es que cuando hay un error, cuando las cosas no salen como esperamos, nos vamos a molestar y nos vamos a incomodar y eso es evidente que va a pasar, y no trato tampoco en mi libro de romantizar todo esto este proceso, porque no, al contrario, yo lo que quería con mi libro era que intentáramos o que al menos pudiera aportar herramientas para que dejáramos de evitarlo. Entonces, el escribir lo que nos hace bien, el escribir agradecimientos, el escribir lo que nos ha importado en el día, lo que ha merecido la pena del día, aunque sean cotidianos y repetidos, da igual, siempre hay algo, un saludo con el conductor del autobús, un mensaje de una amiga que hacía tiempo que no recibías, un gesto técnico que has potenciado en comparación con la semana anterior. Entonces, claro, eso ya te posiciona en una mirada mucho más constructiva para luego acompañar el error cuando llega.
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0: Nos estás hablando de deportistas de élite con los que trabajas, con los que estás. ¿Qué le pasa por la cabeza a un deportista de élite, a los profesionales, los que van a las grandes competiciones? ¿Cuáles son sus miedos, sus temores, sus presiones?
1: Bueno, pasa mucho más de lo que parece en lo que te voy a decir, pero es miedo a fallar, sobre todo, te diría, a no estar a la altura, a decepcionar. Sobre todo también esa autoexigencia por a veces la presión interna, pero también la presión externa, y sobre todo por, bueno, porque estamos en una sociedad inmediata en la que queremos todo rápido, como te anticipaba, y eso también juega en contra a la hora de hablar de tener paciencia, de mirar las emociones con calma para poder entenderlas, trabajarlas y exponerlas. Cuento también una anécdota en el libro, porque yo soy de la generación, y aquí me delato, en que he vivido el videoclub, he vivido el cartearte con gente gente, y claro, yo creo que esas generaciones tenemos un valor que no van a tener los que vienen por detrás, porque hemos trabajado el esperar, el incomodarnos, el tener que volver a... Bueno, cogías una película, no te gustaba y ya está, hasta la semana que viene, con suerte, si tenías oportunidad de volver a ir y tus padres te permitían coger otra película. Ahora no, ahora empiezas, ves una película, no te gusta, te cambias, no acabamos ninguna porque no encontramos esa satisfacción inmediata. Yo creo que todo esto juega también un papel fundamental a la hora de gestionar el error, el fallo, en deportistas de élite y en humanos, porque al final los deportistas de élite, lo que hace que sean de élite es el contexto en el que rinden, pero realmente detrás de todo ese escenario hay humanidad, hay emociones, hay familias, hay heridas no resueltas, como todos, y a mí me gusta pues destacar que igualmente que la élite también se enfrenta a todo esto que nos enfrentamos los demás.
0: Y quizá con los niños, los jóvenes, ¿por qué se meten tanta presión? ¿Entienden el mensaje de que lo importante es disfrutar, aprender, incluso con la normalidad de que gane el mejor?
1: Claro, los jóvenes, para empezar, no nacen con esa presión, que eso es importante, yo creo, decirlo. La aprenden del entorno, de cómo se valora el resultado en lo más inmediato, de lo que se esfuerza y qué valor le da el entorno a ese esfuerzo. Claro, les decimos disfruta, disfruta, pásatelo bien, pero claro, luego estamos premiando cuando ganan. Luego estamos viendo cómo hay familias, padres que acompañan a sus hijos de una manera diferente el día que salen con la victoria y el día que salen con la derrota. Ahí hay una incoherencia, por lo cual, claro, diles que disfruten, pero luego, por otro lado, les estamos exigiendo. Y luego que no nos olvidemos que no deja de ser que la victoria tapa muchas cosas y la derrota te expone. Entonces, claro, aquí hay que obligar a mirarnos todos desde nuestros roles, desde la familia que acompaña, los medios que exponen y dan información que escucha mucha gente, los deportistas o los entrenadores también están acompañando, el propio deportista. Bueno, se trata de que todos nos miremos, que revisemos y que ajustemos, que no es agradable, pero que es profundamente transformado si sabemos acompañarlo y entenderlo.
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0: Lorena, además no se puede ganar siempre. Eso es algo real. Y además yo creo que no sería muy sano. Pero ¿por qué no sería sano el estar ganando siempre? ¿O sí lo es? Dímelo tú.
1: No sería sano. Sano o no sería real o no sería justo. Yo creo porque no te está preparando para la realidad. El deporte, como la vida, implica incertidumbre, error, adaptación, incomodidad. Yo siempre digo a mis deportistas cuando vienen incómodos a trabajar conmigo, digo, fenomenal. O sea, desde la incomodidad, ¿desde dónde vamos a poder crecer? Cuando uno está acomodado, da por hecho las cosas y no tiene esa capacidad de reflexión ni de mirada profunda a la que yo hago mención también en el libro, entonces va a haber muy poca parte de exposición y de aprendizaje. Si siempre ganas, no desarrollas recursos para gestionar la frustración. Entonces, el día que llega, porque llega, y eso es obvio, el impacto es mucho mayor. Ahora bien, te puede llegar más pequeño, más mayor, menos mayor, eso es verdad que no sabemos cuándo nos vamos a encontrar en situaciones de incomodidad a este nivel de derrota, ¿no? Pero tengo claro que no sería sano porque no te está preparando para la vida, te está preparando para un plan ideal que solo existe en tu cabeza y, como yo digo, a mí me encanta Disney y todo lo que acontece. Soy fanática de ir a sus parques y me parece fabuloso para cargar pilas, pero luego vuelvo y aterrizo porque digo, hey, que esto solo pasa allí, que luego vuelves y la vida te exige otro tipo de ritmo y otro tipo de recursos.
0: ¿Cómo es la relación con el castigo en el mundo del deporte a todos los niveles?
1: Te diría que sigue muy presente el castigo desde pequeñitos. Creo que es algo que es verdad que las consecuencias tienen que estar ahí en el aprendizaje, pero algo que destaco en estas páginas es cuando utilizamos el castigo para molestar, para incomodar, para castigar, o sea, para hacer daño, perdón. Cuando el castigo no enseña, cuando después del castigo no hay reflexión, entonces no tiene sentido. Pues hablamos de castigo físico, castigo emocional, castigo desde el lenguaje o a veces desde el silencio, desde el dejarte, hacerte invisible, y eso genera miedo. No mejora el rendimiento, y sobre todo cuando son pequeñitos, claro, están ya generando una tensión y un miedo al error, porque si no me castigan. He vivido deportistas que cuando están haciendo su práctica deportiva, que si a la segunda repetición no les ha salido, les hacen salir del entrenamiento, por ejemplo, ¿no? Entonces, claro, el deportista rinde mejor cuando hay comprensión, cuando hay responsabilidad y cuando el aprendizaje no nace desde el miedo a equivocarte, sino desde el acompañamiento y el entendimiento de que el miedo, o sea, de que el error va a estar ahí y que lo entendemos como parte de que estoy creciendo y avanzando.
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0: Hablas de humildad consciente. ¿Qué es humildad consciente?
1: Bueno, pues cuando precisamente eso, ¿no? Su palabra, cuando realmente sentimos y procesamos y somos conscientes de que estamos trabajando ese punto de, bueno, pues yo creo que para ganar y para poder mejorar y para poder crecer tenemos que ser humildes. Por eso destaco ese capítulo con tanto cariño y a la vez con tanta profundidad, porque a veces te cuesta explicar cuando te hacen preguntas sobre algo tan puro y tan así tan profundo que luego le puedas dar una descripción rápida y sencilla, ¿no? Yo creo que pasaría por eso, por tener esa capacidad de aceptar la debilidad, porque al final la humildad para mí implica el no saberlo todo, el dejarte ayudar, el escuchar a los que tienen al lado independientemente de tu rol, independientemente de tu estatus, y creo que a veces no, o si somos humildes no estamos siendo conscientes de que lo estamos siendo. No sé si me estoy explicando, perdona. Sí. Creo que pasa por eso, por profundizar en esos valores que son los que nos hacen crecer, que son las bases de nuestras columnas vertebrales, y que a veces dejamos en el olvido cuando el entorno es muy exigente, cuando el entorno es muy resultadista, o cuando encima el entorno te hace sentir muy valioso. Se nos olvida que la humildad es la base de todo esto.
0: Alberto Fernández, que fue oro en tiro olímpico en Tokio, me reconoció que a los Juegos de Río en 2016 iba súper concentrado, medio amargado, solo pensando en ganar, no estaba relajado, no estaba disfrutando. Cuando lo empezó a vivir, al contrario, en los Juegos de Tokio, 5 años después, ya disfrutando, estaba como es él, alegre, es un tipo extraordinario, Alberto, es que es un fenómeno, y ganó el oro con Fátima Gálvez. Para mí es un ejemplo absoluto de alguien que el trabajo que hizo luego mental entre Río 16 y Tokio 2021 le acabó llevando incluso al éxito. No quiero terminar sin uno de los lemas importantes: disfrutar del camino, del partido, de la competición, y no solo de lo que pase al final. ¿Cómo lo ves?
1: Pues maravillosa la historia, el relato y el poder haber vivido una historia así, porque esto desmonta lo del plan ideal de que para ir a competir o para ir a ganar una medalla o a unos juegos, que todo el mundo tiene que tener la confianza a tope, que todo el mundo tiene que estar motivado. No, hay miedo, hay dudas, hay incertidumbre, y entender eso como parte de un proceso, si estás bien acompañado, pues un poco lo que te decía antes de la humildad consciente también, el saber quién eres sin necesidad de estar demostrando que eres maravilloso constantemente. Yo creo que eso es aprender a entender tus historias con todos sus matices y sombras y grises, como la de Alberto, que fue capaz de, después de ese relato, poder alcanzar el éxito en ese momento en forma de medalla.
0: Aparte de un grande como Alberto Fernández, ¿qué otros ejemplos de deportistas de élite pones en el libro Perder es también cosa de campeones, que hayan sabido vivirlo o que estén siendo ejemplo de cómo vivirlo esto con naturalidad, que perder también es de campeones?
1: Pues la verdad que tengo unos invitados de lujo, que uno de los capítulos finales se lo dedico a ellos, historias con las que he podido ser mejor profesional y que a la vez me han permitido acompañar. Por ejemplo, Carlos Ortiz, es capitán de la selección española de fútbol sala. Luis Calzado, actual portero de la selección española de hockey. Elna, patinaje artístico. Patricia, una soprano, mezzo soprano maravillosa.
0: Qué bueno.
1: Naya, que es una bailarina de ballet. Hay diferentes perfiles, incluso una opositora, Antonio Hidalgo, que actualmente es entrenador del Deportivo de A Coruña, que yo lo tuve como jugador y capitán en el Sabadell en mis inicios. Bueno, hay diferentes perfiles, que no hace falta tampoco estar en la élite absoluta, pero sí que son historias reales que han vivido el deporte en diferentes momentos y nos narran cómo gestionar la derrota a día de hoy les ha supuesto poder ser mejores personas y mejores profesionales.
0: Pues Lorena Kos, psicóloga deportiva, autora del libro Perder también es de campeones, lo que las derrotas pueden enseñarte. Gracias por estar con nosotros en La Esencia del Deporte.
1: Muchas gracias a vosotros por invitarme y dar espacio a este mensaje tan, tan valioso.
0: Gracias a Javier Ollero en la parte técnica. Reciban un saludo de José Barrero.

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1: Queridos oyentes, bienvenidos a Emisión Sefarad. Vos habla Rachel Barnatán con Alberto Peris en control técnico. Hoy ofrecemos a los oyentes un viaje en la memoria y la historia de Tito Ló, Moshe de León y poesía sefardí a Federico García Lorca, donde se ayuntan historias de poetas de Al-Ándalus, personajes, música y poesía con historia del cabalista Moshe de León, personaje importante en la historia de la literatura sefardí y de Sefarad. Matilda Gini Barnatán, creadora de nuestro programa en abril de 1986 y maestra de Sefarad, siempre compartiendo su sabiduría en cuanto a historia y personajes de Sefarad, hoy nos cuenta sobre la filatelia y un sello dedicado a Moshe de León. Continuamos con un otro destacado poeta hebreo olvidado de Al-Ándalus y compartimos sobre su vida y obra. Meldamos de sus poesías. También Matilda nos ofrece la poesía de la poetisa Clarice Nikoisky, dedicada al gran poeta español García Lorca, en Muestra Lingua y de Tito Ló a Federico García Lorca. Los cantes que hermosean el programa son Por amar a una doncella y Mira, de Janet y Jacques Essim, y el cante para criaturas Chichibunichi. Coronamos el programa con el cante sefardí tradicional Por la tu puerta, en la versión de la cantadera Fortuna de Brasil. Y ya principiamos en tu emisión en Sefardí, un universo de actualidad, historia, literaturas, gastronomía, cantes y todo lo que vos ofrecemos del patrimonio sefarad. Seash, bienvenidos.
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1: A nuestros oyentes que quieran contactar traverso email con nosotras, Matilda y Rachel, en Emisión Sefarad, tu programa en lengua sefardí, apuntad nuestro adreso, sefarad@rtve.es. En Emisión Sefarad, llegas para quedarte. 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Principiamos este nuevo capítulo cultural sefardí para todos los oyentes, sintiendo este hermoso cante contemporáneo arbólico de la creación de la gran cantadera Floria Godá que en Gan Eden esté, que tanto enseñó sobre nuestro patrimonio musical, y además de crear cantes de su autoría en letra y música y jugar la guitarra. Sentimos estas reflexiones y penserios que llegan al corazón. Floria Godá, arbólico.

0: Era Florie Agoda que nos regaló este hermoso cante de su autoría, cante contemporáneo, de título Arbolico. Y ahora vamos con la historia de Moshe de León, gran cabalista de Sefarad de España, un personaje que debe ser destacado y estudiado, ambesado en el mundo por entero por su importancia. Matilda Gini Barnatán, creadora de nuestro programa, nos conta sobre la filatelia y un sello editado dedicado a Moshe de León.
1: El chico estado formado por dos islas en el Caribe, Antigua y Barbuda, publicó el timbre postal con la figura del grande cabalista judío de España, Moshe de León. El timbre, de un valor de 60 centavos, salía en el año 2000. Moshe de León, que nació alrededor del año 1250 en la ciudad de León, vivió en Guadalajara, Valladolid y en Ávila, y murió en 1305 en Arévalo, en lo que estaba tornando a su casa en Ávila. Desde los años de su chiquez, él usaba meldar los libros de Shlomo Ibn Gavirol, de Yehuda Leví, de Rambam. Fue un grande admirador de la literatura mística y de su mancebés escribió libros sobre temas de misticismo yidió. Su manera de escribir fue brillante y exacta. A causa de esto recibió el nombre de Shem Tov. Entre sus labores literarios podemos mencionar las siguientes obras: Sefer HaRimón, escrito en 1287 y dedicado a Leví ben Todros Abulafia. Amishkal, 1290, sobre las tendencias cabalísticas. Shekel HaKodesh, de 1292, sobre la vida después de la muerte. Sefer HaSodot, de 1293, con una descripción del universo. Y en 1286 escribió el Midrash HaMushlam, o Midrash místico, que es la parte principal del Zohar, el libro básico de la Kabbalah. Moshe de León es el que dio el crédito de autor de este libro a Shimon Bar Yochai, el famoso sabio y rabino que vivió en el Eretz Israel en el primer siglo, después de la destrucción del Bet HaMikdash por los romanos, y se ganó una grande nombradía por su actividad en el campo de la Torah y de la Kabbalah. Juntos con esto, en lo que toca al Zohar, hay muchos historiadores que tienen dudas y se demandan si el verdadero autor del libro fue Shimon Bar Yochai o Moshe de León el mismo. El gobierno de Antigua y Barbuda debe ser alabado por su iniciativa de quitar este timbre con la figura de Moshe Shem Tov de León a la memoria de este grande filósofo y cabalista yidió.
0: Continuamos ahora con Mónica Monasterio de su CD Luvia, este tema musical, Por amar a una doncella.

0: caros oyentes, es importante hablar de una grande figura, malorosamente ya desaparecida, pero queda su poesía viva, Clarice Nikoisky. Y ha escrito uno de los, se puede decir, uno de los poemas más hermosos dedicados a Federico García Lorca. De esta antología muy interesante que recoge este poema, Sefarando 22, antología de autores en lengua judeo-española de Jaime Rosa, vamos a meldar este hermoso poema a Federico García Lorca. Contami la cuncella ensangrentada que abrirá las puertas cerradas. Debajo de tu camisa batía un pájaro loco, se cayó como una piedra. Solo el cuchillo de su voz ha levantado en el aire, mus dicho tu grito, matado. Te encontré mil caminos, di las palabras, me dates a beber tu agua tan caliente que da sed, me dates a comer tu pan tan seco que da fambre, me dates tus caminos, donde se despertó una mujer olvidada que llamaba suya la tierra, me asemejaba a ti, que yo nunca conocí. Se cayeron las estrellas cuando curiendo la sangre de tu boca escribió palabras en la arena. Las maldimos. Aquí, aquí alumbran unas luces. Lumbre, lumbre. ¿Quién sabe cuándo se facerán fuego? Queda el espanto que un día roto de ansia y sol si amati, dejando solo levantados como muertos los árboles cuando pasan tus sueños debajo de ellos, los árboles, brazos abiertos, locos de haber perdido sus follas, leña, a luz que no quisieron ver la mancha preta de una cierta noche, comiendo la luz y la vida.
1: Única en su voz siempre y en su sabiduría, Matilda, la maestra de Sefarad. Y vamos a continuar ahora en este capítulo con música y el dúo de Turquía, Janet y Jacquesim, que nos interpreta este hermoso cante sefardí de Titoló Mira.

Vamos con el poeta hispano-hebreo Isaac Ibn Jalfun. Fue el único poeta de Sefarad que hizo de la poesía su modo de vida. Gracias a su labor recorrió el mundo y obtuvo generosos de todas las cosas buenas que quiso. El mismo autor nos dice que su padre, cuyo nombre se desconoce, se instaló en Sefarad viniendo del norte de África. No se sabe exactamente dónde ni el año de su nacimiento. Ma vivió en Córdoba la mayor parte de su vida. Malgrado su labor, anduvo por todas partes, de ciudad en ciudad. Unos 20 años mayor que Shmuel HaNagid, le tuvo siempre en gran cariño. En el diwán de este último, de Nagid, se nos ha conservado su correspondencia literaria. Intertrocaron poemas en los que el poeta que respondía se ajustaba al metro y a veces también a la rima del que escribía en primer lugar. Estas composiciones debieron de escribirse entre los años 1010 y 1020, pues puede pensarse apenas que Shmuel recibiera el trato que en ellos se refleja antes de cumplir al menos los 18 años. También sabemos que se esposó, pero bueno, este matrimonio no continuó. Lo importante es que dedicó algunos poemas a Yekutiel Ibn Hassan, magnate de la corte de los tiubíes de Zaragoza, y aún otras personalidades también de estos mismos tiempos, y murió, se cree, en cerca de la añada 1020. Y bueno, hay muchas poesías y obras que fueron recogidas de este poeta, que fue un poco olvidado, por eso no se conoce mucho de él. Hay una queja, esta poesía que vamos a meldar ahora es una queja a un amigo que le ha abandonado a causa de una mancebica, y el poeta previene, digamos, al amigo de los engaños que se pueden sufrir si se deja convencer por la mancebica. La poesía nos dice: llora, alma mía, hundida en el polvo y rechazada. Muchos son los dolores que te causa la sierva sin amarras. Tu corazón ha desviado con sus ojos seducido, te ha arrastrado con engañosas cuerdas a la red del trampero y a la olla. Ha cerrado por la mucha lisonja del decir de sus labios. Ven, amado mío, sube al terrado espacioso, allí de amor nos saciaremos hasta el alba con deleite. Para ti mi mesa está dispuesta, mi alma de par en par abierta. Ella el fruto de tus fatigas entregará a extraños, quedándose tranquila, perfumada con aceite de mirra y sahumada de aromas. Sabrás y entenderás entonces que es falso cuanto finge, que no se vea tu alma por la espada del juicio destrozada. Apártate, hermano mío, de su camino, torcido sin remedio. Ajenos recibirán tus bienes al tiempo que se alegra y regocija. Teme al Señor y regresa, hermano mío, a su glorioso sendero.

Era Chichi Bonici. Vamos escapando este nuevo programa, esperando que vos topéis siempre en otro lado, recordando que pueden sentir los podcasts de nuestros programas entrando en la página de rtv.es, buscando emisión en sefardí. Nos despedimos con el cante tradicional Por la tu puerta, que interpreta la cantadera Fortuna. Hasta el domingo de Al-Hadvinien, si el Dios lo quiere.

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1: El ciclo de flamenco de la Sala Los Ángeles llega a su fin. Termina esta tarde con el guitarrista Can Wang. Ya está en Santander y será la primera vez que actúe en la capital cántabra. Lo hará acompañado del joven cantaor gaditano Juan de la Lola, con quien compartía hoy charla antes del concierto. Conocido en el mundillo como el gitano de Pekín, Can Wang es el primer guitarrista profesional de flamenco chino, discípulo del maestro Manolo Sanlúcar. Ha actuado como solista en festivales de todo el mundo y tiene hasta su propia marca de guitarras.
2: Y fíjate cómo toca la guitarra que está sonando ahora mismo aquí, con todo el arte de este flamenco del lejano oriente. Mira, escucha. ¡Olé! Pues era su sueño tocar la guitarra, ha aprendido y ahora es él el que imparte las clases porque es todo un maestro de la guitarra. Aquí está Can, el gitano de Pekín.
3: ¡No, no, no! ¡Que siga! ¡Que siga! ¡Que siga!

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1: Hola, ¿qué tal? Bienvenidas y bienvenidos un día más a Españoles en la Mar. Os saludo en nombre de la tripulación. Yo soy Coral Consuegra, capitana temporal y recién llegada de vacaciones, y junto a mí, mi querida Ruth Drake. Muy buenas, Ruth.
2: Muy buenas, compañera.
1: Empezamos nuestra travesía de hoy recuperando una entrevista con la organización SEO Beer Life, que ha lanzado el proyecto SENADES, Sensibilidad de Aves Marinas a las Artes de Pesca para la Planificación Marina. Después nos iremos a la Sierra de Loja, en el interior de la provincia de Granada, para descubrir uno de los productos gastronómicos más exclusivos de España, el caviar ecológico de Río Frío.
2: Y luego hablaremos también de La Odisea, aprovechando la última película de Christopher Nolan, y hablaremos del garum, la salsa de pescado romana que se fabricaba aquí, en nuestras costas. Os recuerdo que podéis contactar con Españoles en la Mar a través de nuestro correo electrónico en lamar@rtve.es, y que esperamos vuestros audios de WhatsApp en el teléfono 680-688-698. Repetimos, 680-688-698. Y recordad que también nos podéis seguir en las redes sociales, en X, @enlamar, y en Instagram, en lamar/REE.
1: Un saludo muy especial a quienes nos acompañáis a diario a través de la onda corta de Radio Exterior de España, y también a quienes nos escucháis a través de la aplicación RNE Audio, y por supuesto a los que nos escucháis vía podcast a través de Apple Podcasts, Spotify y iVoox. Comienza ya nuestra travesía, es lunes 17 de agosto.
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1: La organización SEO BirdLife lanza SENAVES, Sensibilidad de Aves Marinas a las Artes de Pesca para la Planificación Marina.
2: Este proyecto desarrollará un sistema de 36 mapas mensuales de sensibilidad ecológica para identificar dónde y cuándo las aves marinas presentan mayor vulnerabilidad.
1: Y para darnos detalles sobre este interesante proyecto nos acompaña Paul Barcinkowski, técnico de la Unidad de Incidencia para la Transición Verde de SEO BirdLife. Paul, ¿qué tal? Bienvenido.
3: Muchas gracias.
1: Paul, cuéntanos exactamente en qué consiste este proyecto SENAVES.
3: SENAVES es un proyecto que nos permite identificar dónde y cuándo las aves marinas son más vulnerables a diferentes artes de pesca. Entonces vamos a desarrollar mapas para la planificación marítima.
1: Ajá. Identificar esos puntos, ¿cómo lo hacéis? ¿Cuál es la técnica que seguís? ¿Cuál es la estrategia?
3: Pues tenemos, SEO ya tiene un recorrido y ya tenemos unos mapas de dónde están presentes las aves en el mar, uh-huh. que ya lo tenemos muy bien identificado. Y a través de unos modelos matemáticos vamos a ver dónde puede ocurrir más riesgo y también los periodos, es decir, muchas aves migran y no están presentes siempre en los mismos sitios en nuestras aguas.
1: ¿Y por qué nace este proyecto? ¿Cuál es la intención o la necesidad a la que atiende?
3: La necesidad es de tener una herramienta previa para planificar mejor unas áreas de más sensibilidad. Es uh-huh. previo al bycatch, a la captura accidental de las aves.
2: Uh-huh. Hablas de previo porque tiene en cuenta la revisión de los planes de ordenación del espacio marítimo, ¿no? Que es algo que está previsto para 2027. Entonces, ya una vez que tengáis todos estos datos recogidos en el plan de ordenación, ¿ya los podéis presentar o...?
3: Pues ese proyecto, como cuenta con el apoyo del Ministerio y de la Fundación Biodiversidad a través de una cofinanciación de la Unión Europea, entonces vamos a pasar todos nuestros datos y transmitir directamente a la Fundación Biodiversidad y al Ministerio para que ellos tengan esa herramienta realmente. Entonces tendrán esa información para poder incluirla en esa revisión de los planes de ordenación del espacio marítimo.
2: Claro, porque cuando pensamos en planes de ordenación del espacio marítimo, nunca pensamos en que puede ser una problemática para las aves. ¿En qué les afecta o qué tiene que ver?
3: Pues es que, bueno, tenemos ya un recorrido en SEO de varios proyectos sobre el bycatch y la pesca, y es una de las varias amenazas que cuentan las aves marinas. Las aves marinas es uno de los grupos de fauna más amenazados que tenemos en España y en el mundo, y cualquier acción que hacemos en el mar, al final vamos a afectar a la biodiversidad. Entonces, lo que queremos con este proyecto es minimizar ese impacto al máximo, anticipándolo.
1: Ponnos ejemplos concretos de cómo las aves marinas se pueden ver afectadas por las capturas pesqueras, por la actividad que el hombre realiza en el mar, en las costas españolas.
3: Bueno, una interacción conocida, por ejemplo, es con los palangres, que muchas aves van a interactuar con el cebo que hay en esos palangres y entonces se enganchan y ahí sí que hay bycatch, hay captura accidental. Eso ya lo estamos trabajando en otros proyectos en SEO, en medidas de mitigación, pero que eso ya llega en la mitigación llega en el momento que ya se produce la interacción ave-pesca. Y eso, SENAVES, es lo que quiere partir desde la prevención, uh-huh. una base anterior.
1: Uh-huh. Hablabas del palangre como uno de los ejemplos, pero hay otras artes de pesca que también pueden resultar muy dañinas para las aves marinas.
3: Sí, nosotros aquí en este proyecto vamos a analizar tres artes concretas, que son el palangre, el trasmayo y el cerco.
1: Uh-huh. ¿El cerco y el trasmayo cómo afectan a las aves marinas? De manera práctica, para que quien nos escuche pueda entender, bueno, cómo podría ser esa interacción.
3: Pues el trasmayo, por ejemplo, artesanal, que vemos muy bien esa red puesta cerca de nuestras costas. Las aves buceadoras muchas veces, podemos pensar en el cormorán, por ejemplo, se van a enredar en esa red. Y se enredan y entonces aquí hay una mortalidad.
2: ¿Y en el cerco?
3: El cerco, por ejemplo, hay muchas aves que están atraídas a la pesca, al final, que ven un barco de pesca y que van a ir. Y entonces, cuando ven toda esa masa de peces en el cerco, van a ir pescando.
2: Claro, es que no se podrán resistir. O sea, eso. Verán ahí todo el barullo y dirán, uy, aquí...
3: Eso, y al final, si entran en contacto con la red, muchas veces se enredan y aquí.
1: ¿Tenéis una estimación de cuántas aves marinas se pueden ver afectadas por la actividad pesquera en España cada año?
3: Yo no la tengo. Puede ser que otros colegas del programa marino lo sabrán, pero es bastante difícil también cuantificar todas esas interacciones y ese bycatch. Hay varios sistemas de recogida de información del bycatch. Uh-huh. Pero nosotros justamente no nos basamos en esto. En Cenaves hacemos modelos porque esos sistemas ahora muchas veces tienen falta de información y entonces no es una información completa.
1: ¿En qué áreas concretas de la costa española vais a estar trabajando para tratar de determinar esas zonas calientes, por así decirlo, de interacción entre las aves marinas y las artes de pesca?
3: Pues vamos a trabajar con todas las aguas, que sean atlánticas, mediterráneas y también canarias. Vamos a trabajar en toda la zona económica exclusiva de España.
2: ¿Y a nivel logístico cómo lo vais a organizar? Porque estamos hablando de un territorio muy amplio.
3: Sí, la información base ya la tenemos, vamos a decir, después vamos a desarrollar esos modelos, y para desarrollar esos modelos que cuentan con unos factores, vamos a hacer unos talleres involucrando el sector pesquero, también unos talleres de eso con expertos que tienen más conocimiento sobre pesca, más conocimiento sobre aves, y vamos a recoger esa información.
1: Porque entiendo que el sector pesquero es uno de los principales interesados en que esa interacción ave-pesca no se produzca, sobre todo porque supone un trabajo extra para ellos, aparte de un daño ecológico evidente.
3: Sí, totalmente. Están muy interesados. Ya tenemos varias cofraderías y asociaciones de pescadores que están en nuestro comité científico.
2: Claro, trabajáis mano a mano con ellos. Aparte de darles cursos, ¿les explicáis qué tienen que hacer, por ejemplo, si encuentran un ave en una red o si encuentran una herida? ¿Cómo tienen que actuar?
3: Sí, eso lo estamos trabajando desde Sea Bird Life también, no dentro de ese proyecto Cenaves, que ya contamos con muchos proyectos sobre capturas accidentales, como el Maraves, por ejemplo, que es otro proyecto de la Fundación Biodiversidad del Pleamar, que estamos desarrollando ahora mismo y que se trabaja en colaboración muy estrecha con medidas de mitigación, por ejemplo.
2: Y a mí me pasó, Paul, que esto me imagino que nos puede pasar a todos. Yo una vez estaba en la playa y me encontré una ave marina muerta. ¿Qué tiene que hacer un ciudadano o un pescador si se encuentra un animal así? ¿Qué tenemos que hacer?
3: Pues se puede reportar. Si no tenéis conocimiento de dónde reportarlo, y llamar al 112 directamente con la policía local. Esos saben a qué entidad reportar esos animales que podéis encontrar varados.
1: ¿Cuáles son las aves marinas que habitualmente se encuentran más afectadas por las artes de pesca? Hablabas de los cormoranes en el caso del trasmayo, imagino que gaviotas a lo mejor con el cerco, pero ¿cuáles son las que a lo mejor se nos escapan a nosotros y resulta que están viéndose afectadas muy directamente por la actividad pesquera?
3: Va a depender mucho al final del tipo de arte del cual estamos hablando. Por ejemplo, aves buceadoras, obviamente por el trasmayo, porque tienen que tener esa interacción con la arte de pesca, pero depende mucho casi todas las aves marinas pueden estar afectadas.
1: Imagino que también habrá cierta preocupación en Sea Overlife con la implantación de molinos eólicos en alta mar, que también es otra de las técnicas actualmente de generación de energía que quizá puedan resultar más preocupantes para la fauna en el mar. ¿Esto está presente también en este estudio?
3: No en este estudio en concreto, pero es un tema que estamos trabajando en Sea Overlife también en nuestro área de incidencia para la transición verde, con sí, temas de eólica marina que pueden afectar. Estamos también trabajando en esos planes de ordenación del espacio marítimo en colaboración con el Ministerio sobre este tema.
2: Sea Overlife es una vieja conocida de españoles en la mar. Como vemos y como nos estás contando, desarrolláis muchísimos proyectos, pero sois una organización sin ánimo de lucro. ¿Cómo estáis o quién os está ayudando para sacar adelante, por ejemplo, SENAVES?
3: Pues contamos por financiación de proyectos, en este caso que es un proyecto con fondos europeos manejado por la Fundación Biodiversidad y el Ministerio, pero también contamos con el apoyo de socios, obviamente, así que...
2: O sea, animarse.
3: Exactamente.
1: O sea que cualquier ciudadano privado, particular, puede colaborar con este proyecto SENAVES si se siente identificado con la tarea que estáis llevando a cabo. ¿Cómo lo podría hacer?
3: Pues puede entrar en la web de SEO y hacerse socio. Os animo a seros socio.
1: Pues Paul Barcikowski, técnico de la Unidad de Incidencia para una Transición Verde en la organización Sea Overlife. Muchísimas gracias por haberte acercado hoy a los estudios de Radio Exterior de España para hablarnos acerca de este interesante proyecto SENAVES.
3: Muchísimas gracias a vosotros.

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1: No dejes que nadie cantaba mi abuela, venga y te aplaste.
0: Rumbo al gran sol.
2: La Sierra de Loja, en el interior de la provincia de Granada, es el hogar de uno de los productos gastronómicos más exclusivos de España, el caviar ecológico de Río Frío.
3: Fue en los años 90 cuando este enclave andaluz, dedicado principalmente a la agricultura y a la cría de truchas, decidió apostar por la cría en cautividad de esturiones, aprovechando la calidad de sus aguas y la temperatura fresca y constante durante casi todo el año.
2: En sus piscinas naturales, alimentadas por las aguas cristalinas del nacimiento del Río Frío, se crían durante 18 años los ejemplares de esturión que producen el primer caviar beluga ecológico del mundo. Nuestro compañero Pablo Amil ha hablado con la portavoz de Acuicultura de España, Garací Rodríguez, acerca de este modelo de acuicultura continental que se ha convertido en un referente internacional.
4: Al pensar en caviar, automáticamente la mente nos traslada a ambientes de lujo, restaurantes sofisticados y, sobre todo, a la cartera. Dependiendo de su calidad, 100 gramos de este producto pueden costar más de 1.000 euros en el mercado. Esa es la imagen que percibimos a bote pronto de este producto. Pero más allá de todo lo extraordinario que rodea al caviar, el origen de su calidad reside en su cuidado. En las manantiales aguas de Río Frío, en Granada, se cultiva el que es probablemente uno de los mejores caviares del mundo. Un caviar ecológico reconocido por su compromiso con el bienestar animal, la calidad del producto y la sostenibilidad de los recursos hídricos. Nos lo explica Garací Rodríguez, portavoz de Acuicultura de España.
5: Ecológico es como orgánico, significa que tiene que cumplir una normativa europea muy estricta con respecto a, pues a parámetros medioambientales, de bienestar animal, de alimentación, de uso de tratamientos veterinario, un poco en general toda la reglamentación pues tiene que ir acorde a lo que dice orgánico, por ejemplo que haya una baja densidad de peces, que donde se crían pues haya pocos peces por cada una de las piscinas en las que están, o bueno, son unos tanques al aire libre que llamamos piscinas pero no lo son como tal. O bueno, se restringe, por ejemplo, algunas materias para su alimentación, tienen que ser cultivadas también de forma ecológica.
4: La instalación acuícola de Río Frío representa un hito en el sector. Llevan desde los años 90 dedicándose a la cría del esturión.

0: que ya es mucho como si lo comparamos, por ejemplo, con un pollo, ¿no? Que tarda 3 o 6 meses. Estos animales crecen de forma lenta, en un ambiente así natural. Pero el esturión, para poder llegar a tener esas huevas, tarda 18 años. O sea, que también es un cuidado extra que se le da a estos esturiones durante tantos años. Incluso cambia de generación, puede cambiar de generación la familia, ¿no? Entonces es un cultivo, pues, muy peculiar, con mucho mimo, mucho bienestar animal.
1: Un negocio familiar que ha ido pasando de generación en generación, pero su influencia e impacto se extiende a toda la localidad. Gracias a este exquisito producto, el pueblo también sale ganando, genera empleo y contribuye a fijar la población.
0: La acuicultura en Río Frío es muy importante porque da mucha vida a la zona rural. La acuicultura continental está en zonas de ríos, en pueblos normalmente pequeños, donde otras industrias, otros sectores no pueden llegar. Entonces es clave para generar trabajo en esas zonas, y no solo trabajo en la propia empresa, sino que alrededor, ¿no? Porque hay, por ejemplo, allí hay restaurantes que se dedican principalmente a servir esturión, caviar, y genera a su vez mucho turismo.
1: Todo un modelo de negocio en torno a una especie milenaria. Los primeros ancestros de los esturiones aparecieron hace 250 millones de años. Actualmente, la acuicultura suministra más del 99% de la producción mundial de esta especie, demostrando ser la única solución viable para satisfacer la demanda del mercado sin comprometer la supervivencia de estos fósiles vivientes en sus hábitats de origen.
0: Principalmente antes se pescaba. Se pescaba en diferentes países europeos, por ejemplo, ¿no? Hay varias especies en el mundo, y bueno, teníamos, por ejemplo, aquí en el Guadalquivir, pero la sobrepesca, pues, ha hecho que estos ejemplares ya no existan. Y hoy en día, gracias a la acuicultura, el 99% de los ejemplares siguen sobreviviendo, estas especies, porque se crían en granjas, y no hubiesen desaparecido.
1: Los esturiones son especies muy longevas, hasta 80 años. Pueden pesar unos 300 kilos y medir 3 metros y medio de largo. Una especie que sobrevive gracias a la acuicultura, de lo contrario hubiese ya desaparecido. La sostenibilidad de la pesca tiene unos límites para no afectar a la salud de las poblaciones en estado salvaje, y gracias a la acuicultura se puede producir el resto de cantidad necesaria para afrontar la demanda. España, junto con Portugal e Islandia, son los países de Europa que más pescado consumen.
0: En cuanto a peces, somos muy, muy importantes productores, pues, de rodaballo, de lenguado, dorada, lubina, como decía, anguila, esturión, trucha. Así que son varias especies. No es lo mismo que la producción, por ejemplo, de ganado, o, por ejemplo, de pollo, ¿no? No hay tanta diversidad de especies como hay en acuicultura. Y esto se debe a que cada uno de estos peces, pues, tiene unas necesidades diferentes, de acuerdo al ecosistema, a la calidad del agua, a la temperatura. Entonces, en cada uno de los ecosistemas, y España es un país muy variado, pues se cultiva una especie diferente, ¿no? Y hay varios métodos a los que adaptarse.
1: Incluso especies muy apreciadas por su alto valor en cocina, como el atún rojo, también se cultiva en acuicultura. En zonas de Cartagena hay criaderos, y de ahí el producto se exporta directamente a países como Japón, donde es muy demandado para el sushi. Pero pese a tener una industria robusta, las cifras no lo reflejan. Se importa hasta el 70% de los productos acuáticos que consumimos.
0: Vienen, por ejemplo, de Grecia, de Turquía, de otros países, pues, que no tienen las mismas limitaciones de acuerdo a su producción, por ejemplo, medioambientales, o de cara al trabajo, las condiciones de los trabajadores. Y entonces, pues, vienen sus productos a nuestro país, y muchas veces para el consumidor es difícil identificar. Cuando vamos a una pescadería, normalmente no vemos si es un pescado de acuicultura, si es de pesca, o si es de Turquía, o si es español. No solemos pensar que los productos que tenemos en el mercado no son de aquí, y tenemos que ser muy conscientes de que sí, que hay que mirar esa etiqueta.
1: La acuicultura española ofrece productos de una gran calidad. En el caso del esturión, destaca por su aporte de proteínas de alta calidad y por contener nutrientes de interés como los ácidos grasos omega-3, vitaminas y minerales esenciales. Los beneficios de incorporar este y otros pescados a la dieta son innumerables.
0: Y yo creo que hoy en día todos estamos muy preocupados.

Por hacer más deporte, por comer de forma saludable, por tener una ingesta de proteína pues también buena. Y el pescado es que reúne todo lo que necesitamos, ¿no? El omega 3, grasas saludables, la proteína de calidad que se digiere mejor que otras proteínas. La verdad es que es un producto inigualable. O sea, que tenemos que seguir apoyando esa producción.

0: Por eso, desde Acuicultura de España, Garasi Rodríguez quiere animar a los consumidores a que sigan comprando sus productos. Que pregunten en los supermercados o las pescaderías por la amplia variedad que ofertan y, sobre todo, que lo consuman. Su calidad es altísima dada la regularización exhaustiva que pasan y las condiciones en las que se cultiva.
1: Que la acuicultura es una de las actividades europeas más reguladas, con lo que la trazabilidad, la seguridad alimentaria es excelente. Y gracias a tener todas las condiciones controladas de cultivo de estos animales, pues tenemos asegurado que los pescados, pues eso, tienen una seguridad y unos alimentos, pues buenísimos. Así que animar a todos a consumir más, que gracias a ello generamos más empleo en nuestras zonas rurales y costeras, donde es difícil que lleguen otros empleos, y además hacemos que nuestra familia coma de forma muy saludable.
0: Apostar por la acuicultura como una herramienta esencial para la preservación de la biodiversidad y además como una actividad necesaria para que todos podamos comer pescado.

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0: Hay palabras que trascienden su significado original para convertirse en una forma de explicar la experiencia humana. Odisea es una de ellas. Hoy la usamos para describir un viaje largo, lleno de obstáculos, pero su origen se sitúa en una de las obras fundacionales de la literatura.
1: Más de 2 milenios después, la historia sigue inspirando nuevas lecturas y adaptaciones, desde su influencia en la literatura hasta la nueva versión del cineasta Christopher Nolan. La Odisea continúa así demostrando que los grandes relatos nunca dejan de reinventarse.
0: Ángela Núñez nos narra este viaje de una palabra que nació en la antigua Grecia y acabó convirtiéndose en un símbolo universal de la aventura, la perseverancia y el deseo de volver a casa.
2: Borges decía de la Odisea que cambia como el mar. Algo hay diferente en ella cada vez que la abrimos. Y ciertamente, 1000 posibilidades distintas se le abren cada vez que ahonda en el texto a Carlos García Gual.
3: Para mí, la Odisea es, de un lado, un gran libro de viajes por el Mediterráneo. Yo siempre digo dos cosas, que Odiseo es un gran viajero, es el héroe viajero que va, cruza el Mediterráneo, va hasta el mundo de los muertos, etcétera. Pero también es, no lo olvidemos, un gran narrador.
2: Lo dice con conocimiento de causa, porque Carlos García Gual es escritor, filólogo, helenista, mitógrafo, académico de la Real Academia Española, catedrático emérito de filología griega por varias universidades y Premio Nacional de Traducción, entre otros, por habernos acercado a todas las aventuras de Odiseo, por haber volcado al castellano el texto de Homero.
3: Ulises o Odiseo es un antecedente de Sinbad el Marino o de Dante, o de los grandes narradores. Los grandes relatos fantásticos están contados en primera persona, también Gulliver y todos los demás, ¿no?
2: Carlos García Gual ha disfrutado esa narración y ha respetado cuidadosamente sus matices en su versión del clásico, como solo pueden hacerlo los auténticos expertos conocedores del griego. Un griego del siglo VIII a.C., pensado para ser cantado, recitado, que solo se plasmó como texto escrito 6 siglos después, para hacerse a partir de ahí universal en todas las lenguas.
3: La primera traducción castellana de la Odisea la hizo un tal Gonzalo Pérez y se publicó en Amberes en 1550, es decir, en la época de Felipe II. Era una época que en Amberes, las prensas de Amberes publicaban mucho en español, porque el español era la lengua del imperio. Y es una traducción que está bastante bien. Hay algún estudio sobre ella que se ha reeditado, pero es muy poco conocida. Y hay que decir que esa versión, por ejemplo, es 50 años anterior a la versión inglesa más conocida, que es la de Chapman. O sea que la traducción de la Odisea tiene un largo prestigio castellano, ¿eh?
2: Son muchas las traducciones en español que podemos encontrar de las aventuras de Odiseo, Ulises en la versión latina.
4: Yo, como Ulises, he sido de Penélope, el marido, y me alejé de esa joya por unirme a Agamenón, que iba a la guerra de Troya, me pedía el cuerpo acción.
2: También versiones reducidas, cargadas de humor, como esta de Javier Crae. Y cada traducción plantea, como el mar que decía Borges, diferentes enfoques. Basta para darnos cuenta con comparar su primer verso, el adjetivo que se elige para calificar a nuestro protagonista. Héroe ingenioso para Baráibar y Zumárraga, varón de multiforme ingenio para la prestigiosa edición en verso de Segalá, hábil varón para la no menos prestigiosa de Pavón. Carlos García Gual ha elegido otra opción.
5: Háblame, musa, del hombre de múltiples tretas que, por muy largo tiempo, anduvo errante tras haber arrasado la sagrada ciudadela de Troya y vio las ciudades y conoció el modo de pensar de numerosas gentes. Muchas penas padeció en alta mar, él, en su ánimo, defendiendo la vida.
2: El hombre de múltiples tretas es la elección de Carlos García Gual para traducir ese adjetivo polítropos del texto original.
3: En griego, en toda la literatura griega, solo se aplica a dos personajes, a Ulises y al dios Hermes, que es un dios también de las trampas, de los intérpretes, de ese mundo. Y hay una cierta relación entre Odiseo y Hermes. En algunas versiones Hermes es un lejano antepasado de Ulises, y yo creo que quiere decir eso. Tropos quiere decir vuelta y truco, y poli muchos, ¿no? Y hay que recordar que Hermes es el dios de los disfraces, de las trampas, es el mensajero, y eso lo recoge ese adjetivo que, ya digo, solo se aplica a dos personajes en toda la literatura griega, en miles y miles de versos, de Ulises y Hermes. Hermes en latín es Mercurio, ¿eh? Dios también del comercio.
2: Tretas es una palabra poco común, reconoce, pero es fruto de mucho investigar en el texto de Homero, de esa época en la que enseñaba griego en institutos, en la universidad, en la que trataba de despertar la curiosidad de los alumnos sobre un clásico que, una vez más, el cine ayuda a poner de moda. Y sí, nos dice Carlos García Gual, por supuesto que irá a ver la película de Christopher Nolan.
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3: Es probable que Nolan exagere algunos aspectos así, un poco, como diría, que diría yo, fantásticos, etcétera, pero no lo sé. Yo tengo una cierta confianza. Yo cuento que el personaje de Ulises es difícil darlo. No sé qué tal está el actor que lo hace, pero yo recuerdo aquella antigua versión de Kirk Douglas haciendo de Ulises.
7: En tu gruta.
8: Calla, Ulises, a ver dónde estamos.
7: Vamos, si no temas nada. ¿Quién es el patrón ahora? ¿Neptuno o Ulises? ¿El dios con su poder o el hombre con su astucia? ¡Adelante, ciego borracho! ¡Grita!
3: Me pareció un Ulises espléndido porque tenía ese juego de aventurero, de audaz, pero también de gran narrador, de un sentido humano que tiene también Ulises, ¿no? Porque hay que recordar que hay muchos matices en la Odisea. Ese matiz de cuando llega a Ítaca, a su palacio, el primero que lo reconoce es el perro ese que muere, ¿eh? Ese pequeño, esos matices y esa relación con la gente humilde, con el porquerizo, es un héroe de como diría hace aquello, de mil caras, ¿no?
2: Un héroe de mil caras capaz de superar la animadversión de Poseidón, de sobrevivir a naufragios, a los cantos de sirena, que pierde a sus compañeros de travesía saliendo airoso él de los peligros del mar. Aventuras, emociones, viajes, todo, como en el océano, está en la Odisea, diferente cada vez que la abrimos.
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0: Hoy en nuestra ronda marinera hablamos del garum, esa salsa de pescado que se elaboraba en las factorías de salazón de nuestras costas, surcó el Mediterráneo entero a bordo de los barcos romanos, se perdió su rastro hasta que la Universidad de Cádiz decidió rescatarla del fondo de la historia y reproducirla tal y como se hacía hace 2000 años. Hoy ese sabor vuelve a navegar de las factorías costeras a los fogones de grandes restaurantes, como nos cuenta desde Cádiz nuestro compañero Rafa Morro.
1: Hola compañeros, imaginad un sabor capaz de dominar todo el Mediterráneo. Un líquido de color ámbar intenso, profundo, que viajaba en el vientre de miles de ánforas a bordo de barcos romanos, desafiando temporales para llegar a todos los confines de un imperio. No hablamos de vino, tampoco de aceite. Hablamos de la salsa de los dioses. Hablamos del garum. Durante siglos, la verdadera esencia de la gastronomía antigua fue un enigma, un fantasma en los textos clásicos que olía a sal y a pescado fermentado. Hasta hoy. Saludos, marineros y oyentes de Españoles en la Mar. Hoy zarpamos hacia un viaje en el tiempo que no termina en un museo, sino nuestro propio paladar. Durante mucho tiempo, la arqueología se conformó con mirar las ruinas, con medir los muros de las antiguas fábricas de salazón que salpican nuestras costas desde Bailo Claudia hasta el subsuelo de la propia ciudad de Cádiz. Pero un grupo de investigadores de la Universidad de Cádiz decidió que no bastaba con mirar. Querían saborear la historia, querían entender la dieta que alimentó a Europa durante más de 1000 años. Y para ello, había que cruzar fronteras.
2: Hemos encontrado en estas fábricas de salazones tanto ingredientes como las estructuras en las cuales fabricaban el garum. Todo eso lo hemos estudiado de manera interdisciplinar y luego hemos dado un salto trabajando con ingenieros químicos y con tecnólogos de los alimentos, que es algo que no se suele hacer. Y al final ha surgido esta cosita maravillosa, que es no solo intentar entender los alimentos de época antigua, sino también poder recuperarlo, porque en el caso del garum, el umami que tiene, su potencial organoléptico y todo ese cúmulo, digamos, de atributos, pues ha permitido recuperarlo y que se esté usando en gastronomía contemporánea.
1: Así lo explica el arqueólogo Darío Bernal. El salto al que se refiere es literal. Del trabajo de campo con el cincel y el cepillo se pasó a los matraces y a los análisis cromatográficos. Gracias a la labor de tecnólogos de los alimentos como el profesor Víctor Palacios, se analizaron los restos biológicos que habían quedado atrapados en el fondo de ánforas milenarias. Descubrieron el papel exacto de las enzimas, la sal y las temperaturas precisas del sol andaluz. Descubrieron, en definitiva, el umami de la antigüedad.
3: Teníamos que investigar cuáles eran las condiciones óptimas y las condiciones que más se parecían a las originales, ¿no? Básicamente se emplean pescado azul, luego especias también locales, fundamentalmente de la zona de Pompeya, que son especias del Mediterráneo, y la sal marina, que es muy importante porque es un producto en salazón. El romero, el cilantro, muy variada desde el punto de vista aromático. Lo ha pescado de fondo, es muy curioso, es un producto muy, muy interesante.
1: Pero el verdadero éxito de la universidad no es quedarse el hallazgo en un cajón, sino devolverlo a la sociedad, transferir ese conocimiento para que genere riqueza, cultura y, en este caso, una revolución gastronómica.
4: Bueno, actualmente se están comercializando dos tipos de garum, el garum de boquerón y el garum de atún rojo, pero con el proyecto de prueba de concepto se han desarrollado en prototipo dos garum, uno que es el garum de sangre, ¿vale?, que está hecho a partir de atún rojo, el sangacho, víscera, pero también hay otro que es el garum de erizo, que se producía en invierno con unas condiciones totalmente diferentes y que hemos reproducido en laboratorio y el sabor es inigualable, ¿no? Y quedaría evidentemente que son objeto de investigación. Se han encontrado algunos restos de garum de aligotes, de besuguitos, que son muy característicos de la zona de Bailo Claudia, garum mixtum, que lleva carne y pescado en la misma fermentación, y también garum de calamar y de sardina y de boquerón.
1: Manuel León Béjar, investigador de arqueogastronomía, es un eslabón fundamental en este proceso de recuperación. Detalla cómo las fórmulas romanas se han materializado en productos reales, seguros y asombrosos. De hecho, también han recuperado el oxigarum, una fascinante mezcla de vinagre y garum que aporta una frescura inesperada. Y aquí es donde la ciencia pura le pasa el testigo al arte culinario. Para que el garum viva, necesita a alguien que se atreva a cocinar con él. Mario Jiménez, chef del emblemático restaurante El Faro de Cádiz, recuerda el impacto de su primer encuentro con esta máquina del tiempo líquida.
5: La primera vez que probé el garum, que nunca lo voy a olvidar, fue en una feria que se organizaba en Conil, la feria de los borriquetes. Me llega Manuel León y me da a probar una salsa. Y yo le digo, ¿qué es esto? Y me dice, pruébalo, a ver qué te parece. Y yo se lo dije, aún no he viajado tanto por todo el mundo, pero creo que acabo de dar la vuelta al mundo en el paladar. Y siento lo mismo cada vez que lo pruebo.
1: Dar la vuelta al mundo en el paladar. Hoy Mario no concibe su cocina sin este ingrediente. Lo que empezó como un ensayo de laboratorio se ha convertido en el mejor sustituto de la soja moderna, un potenciador de sabor libre de químicos industriales. Atrás quedaron los mitos de que el garum era un producto tosco o maloliente. En realidad era alta costura gastronómica. Era un potenciador del sabor que redimensiona los guisos marineros de siempre, como las albóndigas de choco, y eleva platos en crudo, actuando como un puente invisible que une todos los ingredientes.
5: Por ejemplo, los dados de atún marinado, que es uno de los platos más vendidos del Faro, se usa. Hay otro, por ejemplo, que es el erizo de mar relleno, de un tartar de gambón con una espuma de osigaru. Tienes el garum en la base del tartar de gamba aliñado y tienes el osigarum en la espuma. Es muy refrescante, yo digo que es como nuestra versión del ceviche, por decirlo así. En guiso, pues mira, el guiso de las albóndigas de choco con ese guiso de fondo que está para matarse. Hicimos ya la prueba hace unos días de sazonar tanto la albóndiga como la salsa solo con garum. La profundidad que tiene el plato, lo que gana a nivel aromático, es increíble.
1: Profundidad y aroma en los guisos y un toque eléctrico en los platos crudos. Pero lo más interesante del garum es que no se limita a recetas fijas, sino que es un condimento vivo que evoluciona al ritmo de las estaciones y del producto de mercado que entra cada día en los fogones del Faro.
5: Todavía no nos hemos atrevido a usarlo en platos tan clásicos como el pargo a la roteña, por ponerte un ejemplo, pero sí que lo usamos en algunas versiones que hacemos del atún encebollado y en guisos como una legumbre con atún y papada y seta de temporada. Ya hemos empezado con el níscalo, usamos también el garum como sazonador.
1: De las setas de otoño a los guisos de invierno, pero la capacidad de esta salsa romana llega a territorios aún más insospechados, colándose incluso la repostería. Escuchamos de nuevo a Manuel León.
4: A fusionar el garum con los lácticos, ¿no? Esa untuosidad, esa elegancia, e incluso con las grasas, ¿no? Con grasas que normalmente utilizamos con lácteos, como por ejemplo el chocolate, un postre que conjuga el chocolate, el garum y el aceite, y ha sido una auténtica delicia para el paladar.
1: Chocolate, aceite y garum romano. Sabores que no chocan, sino que se acompañan. Como ya decía el erudito griego Ateneo de Naucratis, el buen cocinero, aquel que sabe equilibrar estas técnicas, es un verdadero artista. Y aunque pueda parecer un producto exclusivo para estrellas Michelin, el rescate científico se ha diseñado para todos. Ya podemos adquirirlo en tiendas especializadas, pero ¿cómo pierde el miedo a usarlo alguien en su propia casa? El chef Mario Jiménez nos da la clave.
5: Que haga un salmorejo y en vez de sal le eche garum. Por ponerte un ejemplo, porque la parte umami del tomate verá cómo la va a realzar y no va a saber a pescado podrido, que eso es una cosa que ya hay que quitarse totalmente de la cabeza. El garum no es eso, ni de lejos. El garum es una salsa súper fina con un fondo increíble que tú te haces unas gambas en tu casa o unos gambones, que no nos tenemos que ir a un producto excelso. Y le saltea con dos gotitas al final, con la guindilla, el ajito, el aceite y un poquito de garum antes de salir. Y vas a notar la diferencia. ¿Vas a notar? ¿Cuánta gente come pan con mantequilla en su casa? En vez de hacerlo con mantequilla con sal, que lo haga con mantequilla con un poquito de garum y que lo mezcle, lo deje en la nevera.
1: Mantequilla, gambas al ajillo, salmorejo, pequeños gestos que conectan nuestra mesa moderna con una cotidianidad de hace 2 milenios, cuando no había rincón del continente que no dependiera de esta maravilla marina. Pero más allá del éxito culinario, este proyecto demuestra que la universidad, cuando investiga nuestras raíces, puede crear la verdadera innovación. Y que la sostenibilidad no es solo cuidar del medio ambiente, sino también de nuestra herencia. Mario lo tiene muy claro al mirar las calles de Cádiz.
5: una de las patas de la sostenibilidad del faro es el garum, porque sostiene el discurso que hacemos. A pocos pasos de aquí hay un yacimiento que es Gadir, donde tenemos hasta piletas de donde se hacían los salazones y otras elaboraciones. Y entonces es que está en nuestra cultura, no tenemos que irnos tan lejos, es que está por las calles que andamos mismo de Cádiz capital.
1: Y así cerramos el círculo desde las piletas fenicias y romanas enterradas bajo el asfalto, pasando por los tubos de ensayo de la Facultad de Ciencias, hasta el pan con mantequilla de una casa moderna. Esto es la transferencia del conocimiento, la investigación devolviendo a la mesa un sabor extraviado en los mapas del tiempo. Porque alimentarse es una necesidad biológica, pero probar el garum hoy es comerte tu propia historia. La ciencia ha demostrado que a veces el futuro de la gastronomía nos estaba esperando hace 2000 años, escondido en las olas del mar.
0: Y seguimos en nuestra ronda marinera que nos lleva ahora a la costa cántabra, porque en la localidad de Miengo encontramos un paraje costero que nos reconcilia con la capacidad del hombre para regenerar espacios naturales.
6: Pues sí, hablamos de la antigua cantera de Cuchía, una explotación industrial situada casi a pie de playa y que en 2005 cesó su actividad para convertirse en un área de restauración de pastos y el hogar de múltiples especies de aves marinas.
0: Hasta 146 especies se han avistado en esta vieja cantera, donde hoy las vacas y los burros se encargan de mantener a raya a las especies invasoras. Nos lo cuenta Ana Saiz.
7: La cantera de la empresa Solvay, junto a la playa de Cuchía, en el municipio cántabro de Miengo, cerró en 2005. 88 hectáreas dedicadas a la extracción de piedra caliza, que tras el abandono de la explotación se convirtió en un espacio degradado, colonizado por especies invasoras, especialmente el llamado plumero de la pampa, y que hoy es un ejemplo de regeneración y restauración de la naturaleza, como nos cuenta Felipe González, delegado de Sea Overlife en Cantabria.
8: Esto no era más que un agujero de una explotación. Aquí había antes unas montañas, se explotó la caliza y quedó pues básicamente un desierto rocoso. El que se acerque aquí verá estas praderas y luego siembra con plantas y luego pues todas esas plantaciones que son prácticamente 20,000 árboles que plantó en su momento Solvay, que forman parte de lo que es la serie cantábrica. Pues hay alisos, hay abedules, encinas y luego hemos potenciado los humedales.
7: En todo el proceso, que ha durado 10 años, ha sido fundamental el llamado pastoreo dirigido. 80 burros, algún caballo y unas pocas vacas se encargan de mantener las invasoras a raya, permitiendo restaurar hábitats. El ganadero Juanjo Fernández atiende las necesidades de los animales.
9: Porque el plumero es muy invasor, pero a la vez es sensible si le vas castigando con los animales. Y el burro es especial en comerle, porque le encanta comerle. Sale un plumero y van a por él y le atacan hasta que le secan. Y luego, bueno, pues hemos ido ganándole terreno y hemos visto que era positivo tenerlos.
8: Porque además la gente viene aquí, ve los animales, ve las charcas, y realmente no, digamos que aquí tenemos una reconciliación, ¿no?, con la naturaleza, y sobre todo pues tener esa visión de decir, esto es lo que tenemos que hacer en el futuro para restaurar muchos espacios degradados, muchos espacios postindustriales, ¿no?
7: Hoy se contabilizan en las antiguas canteras de Cuchía 119 especies de aves, una colección importante de anfibios, libélulas y casi 300 especies vegetales. Además, se ha convertido en un auténtico paraíso de los burros, del que disfrutan vecinos y visitantes cuando recorren la zona.
9: Burros que hay por ahí que están medio abandonados, que no están en estado normal que los deben de tener, y pues la gente se entera y nos los trae. Me llaman, oye, que los podemos... Sí, hombre, y ese es el motivo, que aquí hay muchos burros que me los han traído para que estén aquí haciendo la labor de colaborar con nosotros en el proyecto.
7: El proyecto, que ha contado con fondos europeos, ha pasado de ser un espacio perdido para la naturaleza a una zona rica en biodiversidad.

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1: Los pulpos son uno de los animales que más interés ha despertado en la ciencia por su comportamiento y sus capacidades. Pero para entenderlos, primero hay que aclarar qué es realmente la inteligencia en los animales. Nos lo explica Eduardo Almansa, biólogo del Instituto Español de Oceanografía en Canarias.
2: Cuando hablamos de inteligencia en animales, es importante decir que no se parece a la inteligencia en lo humano. Es decir, los animales lo que tienen son algunas habilidades que llamamos cognitivas que les permiten adaptarse a sobrevivir en su medio. Y esto es diferente según los animales, por ejemplo, un mono, un delfín, un pulpo, un loro. No podemos comparar entre ellos quién es más listo, son diferentes tipos de habilidades. Y lo que es importante es que estos animales no sufren o piensan como los humanos. Tienen otras necesidades diferentes y necesitamos conocer esas necesidades para asegurar su bienestar. Y eso es lo que se está trabajando y es lo que se está estudiando.
1: Precisamente esa capacidad para adaptarse a su entorno ha llevado a muchos estudios a preguntarse también si los pulpos son capaces de sentir dolor o experimentar estrés, una cuestión sobre la que, según nuestro experto, todavía no existe un consenso científico.
2: Hay científicos que piensan que sí y otros científicos que pensamos que no hay datos suficientes para afirmarlo, que necesitamos trabajar, seguir trabajando y obtener más datos antes de tomar una decisión. Entonces se habla de que si los pulpos son sintientes, es decir, si son capaces de sufrir. Y bueno, es posible que sean, pero también hay otros animales sintientes como los cerdos, las vacas, que seguimos cultivando, que estamos cultivando, que estamos produciendo para alimentación. Entonces lo importante, lo que se está haciendo es desarrollar metodologías, regulaciones que aseguren el bienestar de estos animales cuando están en cautividad.
1: Más allá de esa discusión científica, la acuicultura del pulpo plantea otro desafío. ¿Cómo criar en cautividad a un animal cuya biología todavía conocemos mucho menos que la de otras especies destinadas al consumo humano?
2: La dificultad de la cría de pulpo en cautividad se debe sobre todo a que son animales poco estudiados, al contrario que las vacas, los cerdos o los peces. Entonces necesitamos más datos, sobre todo para saber si las condiciones de cultivo pueden garantizar el bienestar de estos animales. Hay que tener en cuenta que la acuicultura de pulpo no se hace para enriquecer a la empresa, se hace porque la demanda de este animal es cada vez más alta y, sin embargo, las poblaciones salvajes ya no dan más de sí. Entonces, o conseguimos una producción alternativa o toda la presión va a caer sobre esas poblaciones salvajes. Es un problema que no tiene fácil solución. Entre otras cosas, las principales pesquerías de pulpo están en países africanos, asiáticos, y hay que coordinarse con esos países. No hay una solución sencilla.
1: Y ante una decisión que ahora corresponde al ámbito político, los investigadores insisten en cuál debe ser su papel.
2: Nosotros como científicos, nuestro papel es aportar datos para que la sociedad o el Parlamento decidan qué hacer. Como he dicho, actualmente hay un debate científico, entonces las opciones que yo veo son dos. O se pospone la decisión hasta que haya más datos, o se escucha a las distintas partes de ese debate y se toma una decisión. También debo aclarar que no prohibir el cultivo no implica que las empresas tengan carta blanca para cultivar como quieran, no. Hay una normativa europea que implica asegurar el bienestar de los animales. Por tanto, no se puede cultivar de cualquier manera. Sin embargo, si prohibimos, estamos cerrando la opción a seguir buscando opciones alternativas y, por tanto, evitar la presión en las poblaciones salvajes.
1: El debate sobre la cría de pulpos en cautividad sigue abierto entre el conocimiento científico, el bienestar animal y la presión sobre las poblaciones salvajes. Un equilibrio complejo que todavía está lejos de resolverse.

Llegamos a puerto con Amaya y su canción El Relámpago. Nos vamos despidiendo. Hoy en la técnica nos ha acompañado Julio Rojo, en cubierta nuestro redactor Alexey Ersov, Ruth Drake de segunda aquí a mi lado y que nos habla, claro, Coral Consuegra. Echamos el ancla por hoy. Volvemos mañana para seguir surcando las aguas en vuestra compañía aquí en Radio Exterior de España.

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Hay títulos de discos que en realidad operan como una declaración de intenciones cargada de sorna. Etiquetas comerciales usadas como un divertimento irónico para camuflar la auténtica agitación en los sótanos. En el año 1982, el sello Hispavox editó bajo el título de Grandes Éxitos el debut discográfico de Alaska y los Pegamoides. Un recopilatorio que en realidad no lo era. Más bien funcionaba como su único álbum de estudio. El único disco de una formación fundamental para entender el desparpajo de la modernidad ibérica. O quizás era más bien una burla debut que se autodenominaba recopilatorio. En cualquier caso, lejos de la pulcritud de los estudios convencionales, la banda aglutinó en este trabajo la radiografía exacta de una juventud que había decidido dinamitar las formas del pop tradicional para sustituirlas por una estética de fanzine, cine de serie B y una urgencia punk pasada por el filtro del color y la ironía.

La génesis del grupo y del propio disco responde a una colisión de talentos inadaptados que provenían de las cenizas de Caca Deluxe. Olvido Gara, Nacho Canut, Ana Curra, Eduardo Benavente y Carlos Berlanga configuraron un núcleo creativo donde el talento compositivo y la mala uva caminaban de la mano. Las sesiones de grabación estuvieron marcadas por la tensión creativa y la experimentación constante, alejándose de los patrones convencionales del mercado español de la época para buscar un sonido áspero, de guitarras afiladas y de teclados cortantes que contrastaban de manera fascinante con la frescura melódica de las composiciones. Era un ejercicio de supervivencia estética donde el amateurismo se convertía en una medalla de honor.

El impacto cultural del debut de Alaska y los Pegamoides radicó en su capacidad para captar el CX de una España que despertaba de golpe a la libertad de expresión a través del humor negro y el absurdo cotidiano. Canciones como Bailando se convirtieron de inmediato en himnos nocturnos generacionales indiscutibles. Un artefacto pop bailable y desprejuiciado que ocultaba tras su aparente ligereza una crítica feroz al tedio de las discotecas y al vacío emocional de la noche madrileña. Lejos de buscar la solemnidad de los cantautores de protesta, los Pegamoides entendieron que el verdadero desafío consistía en politizar la frivolidad y convertir el baile en una trinchera de resistencia frente a la España gris que todavía coleaba.

Sin embargo, reducir el legado del debut de los Pegamoides a su gran éxito masivo sería obviar la riqueza conceptual que esconde el resto del metraje. El disco funciona como un muestrario de viñetas urbanas, donde la cotidianidad se subvierte a través de letras marcadas por el surrealismo y la mala leche. Cortes como El Plan o la festiva y desconcertante La tribu de las Chochoni despliegan un imaginario donde lo doméstico se vuelve extraño y donde la banda demuestra una habilidad innata para reírse de las convenciones morales de la burguesía sin necesidad de levantar la voz. La instrumentación cruda y directa arropa unas melodías que se enganchan al cerebro con la fuerza de una ráfaga de aire fresco.

La textura sonora de este disco también se nutre de una fascinación evidente por la cultura pop internacional y por las estéticas más oscuras. Temas como Red Ram o La línea se cortó,

La recepción crítica de la época osciló entre el desconcierto y la fascinación absoluta ante un fenómeno que no encajaba en los moldes de la industria tradicional. La prensa musical especializada vio en este repertorio la confirmación de que el epicentro del pop en castellano se había desplazado irrevocablemente hacia las calles, impulsado por una nueva generación de creadores que devoraban cómics, películas de terror y revistas de moda con la misma voracidad con la que ensayaban en locales húmedos. La portada, de estética icónica y cómplice, terminaba de redondear un producto que era al mismo tiempo una broma privada y un monumento generacional. Hoy revisitar los grandes éxitos de Alaska y Pegamoides es asomarse a una cápsula del tiempo donde la insolencia y el talento compositivo formaban una aliación indestructible. El disco no ha perdido un ápice de su pegada original, porque su propuesta nunca dependió de modas pasajeras, sino de una actitud intransigente ante la creación artística. Nos dejaron un manual de instrucciones sobre cómo hacer música pop desde la inteligencia, el sarcasmo y la libertad absoluta. Y demostraron que a veces los mayores himnos de una época nacen precisamente de aquellos que jugaban a no tomarse nada demasiado en serio.

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0: No entiendo cómo hay personas que dicen que la infancia es la época más feliz de su vida. En todo caso, para mí no lo fue. Y quizá por eso no creo en el paraíso infantil, ni en la inocencia, ni en la bondad natural de los niños. Yo recuerdo mi infancia como un periodo largo, interminable, triste, donde el miedo lo llenaba todo. Miedo a lo desconocido. Hay cosas que no puedo olvidar. Parece mentira que haya recuerdos que tengan tanta, tanta fuerza. Tanta fuerza. Mamá estaba enferma en su dormitorio. Yo entonces no sabía que mi madre tenía una enfermedad incurable y que la habían traído del hospital para que se muriera en casa. Mis dos hermanas estaban con tía Paulina y con la abuela, que en esa época todavía no vivían con nosotras. Mi padre estaba afuera en... no sé dónde. Rosa hacía de enfermera.
1: Hay películas que son otra cosa, otra narrativa, otro concepto. Historias que apenas son historia, porque son algo interno, un espejo del alma, una mirada desde otro lugar. Un cuento que viene de dentro y que se manifiesta con múltiples silencios y reflejos. Una niña de 8 años mata a su padre con veneno. Sabe que lo ha hecho, ve su cadáver, se niega a besarle en el funeral, se guarda el letal secreto. La venganza para honrar la memoria de su madre muerta. Solo que no era veneno lo que le echó en la leche, ni su padre murió por eso. La realidad de su mente se solapa a la realidad del hecho. Ella le ha matado porque no sabe que le ha matado. Hay dos historias diferentes en un mismo marco y apenas se habla de ello. Algún monólogo, música y silencios, escenas cotidianas y una niña que cree tener poder sobre la vida y la muerte. Cría cuervos, de Carlos Saura, es una de las grandes obras maestras del cine español y una de las películas más incómodas de ver, especialmente en un momento en que su metraje era un reflejo sutil de la España que lo rodeaba.
2: Todos los hombres son iguales. Todos. Ya te darás cuenta cuando seas una mujer. Todos quieren lo mismo. ¿Qué hay de ti si te dejas en bocas? Tu padre, sin ir más lejos, era un tipo de cuidado. Le gustaban las faldas un horror. Más de una vez he tenido yo que salir corriendo. Ya lo creo. Tenía las manos muy largas. Menudo era tu padre. Si yo te contara... El barrio de Santa Cruz.
1: Carlos Saura era conocido por ser un director que se oponía al régimen de Franco. Sus películas a menudo abordaban con sutileza visiones que retrataban con oscura crítica el final del franquismo, aunque conseguía mantenerlas a flote haciendo uso de una ambigüedad que beneficiaba la imaginación del espectador. Puede que Saura comenzara practicando una suerte de neorrealismo, pero la necesidad de hablar en un momento de represión le obligó a adoptar otra postura cinematográfica más surrealista, insinuante y ambigua. Una herencia de las enseñanzas de grandes maestros como Luis Buñuel o Ingmar Bergman. Cría cuervos. ¿Por qué cría cuervos? ¿Por qué el nombre de un refrán sin terminar? Porque la pequeña Ana se queda mirando un plato lleno de patas de pollo crudas recién cortadas. La imagen es la sugerencia en la mente temblorosa del espectador.
0: Un día que estaba mi madre haciendo limpieza general, sacó del armario una caja metálica. Me la dio y dijo: Ana, tira esto a la basura. No conviene que esté aquí. Además, ya no sirve para nada. Yo, intrigada, le pregunté: ¿qué hay dentro? ¿Qué más te da? Me contestó. ¿Es veneno? Pregunté yo. Mi madre sonrió y dijo: sí. Es un veneno terrible. Con una cucharadita de estos polvos puedes matar a un elefante. Y luego dijo: ala, tíralo a la basura. Yo me quedé muy impresionada. Y no sé muy bien por qué, me guardé la caja con el veneno sin hacer caso a mi madre. ¿Por qué quería matar a mi padre? Es esa una pregunta que me he hecho cientos de veces. Y las respuestas que se me ocurren ahora, ahora, con la perspectiva que dan los 20 años que han pasado desde entonces, son demasiado fáciles y no me satisfacen. Lo único que sí recuerdo perfectamente es que entonces me parecía el culpable de toda la tristeza que había embargado a mi madre los últimos años de su vida. Yo estaba convencida de que él, y solo él, había provocado su enfermedad y su muerte. Mi madre, por lo que me han contado las personas que la conocían bien, mi madre podía haber sido una buena pianista. Desde muy pequeña, mostró dotes excepcionales para la música. Y todo el mundo le auguraba un porvenir prometedor. Durante varios años, se dedicó intensamente y casi exclusivamente al piano, y hasta llegó a dar algún concierto público. Y fue en uno de ellos en donde conoció a mi padre. Se enamoraron, se casaron enseguida, y mi madre abandonó definitivamente el piano para dedicarse en cuerpo y alma a sus hijas, a nosotras.
1: Saura ganó reputación con cintas como La caza o La prima Angélica cuando sintió la necesidad de esbozar el argumento de Cría cuervos. Una película que por su concepto inicial podía no haber pasado de su escritura, de no ser por la producción del siempre arriesgado Elías Querejeta, otra voz de la disidencia. Querejeta comenzó siendo futbolista, pero su destino no era ser recordado como chutador de balones, sino como productor. Es más, si Marlon Brando era el padrino, Elías Querejeta era el productor, con mayúsculas. La voz de la verdad en un cine arriesgadísimo que abría fronteras en los últimos años del franquismo y primeros de la transición. Se convirtió en el protector de artistas como Saura, Víctor Erice, Manuel Gutiérrez Aragón o Julio Medem. No era cine de palomitas, era arte fílmico.
3: Llegas muy tarde. ¿Se puede saber qué has estado haciendo hasta las 11 de la noche?
4: Por favor, no empecemos.
5: Vengo muerto de cansancio. Hoy he tenido un día tremendo.
3: Ya. A mí no vas a venir con esas. ¿Te crees que soy tonta?
5: No empecemos. Uno viene a casa buscando un poco de tranquilidad y se encuentra con esto. Me estás amargando la existencia. ¿Qué habré hecho yo, Dios mío, para merecer esta suerte?
3: A mí tú no me engañas con esa cara de inocente que tienes.
5: Ya.
3: ¿Te crees que soy estúpida o qué? Sé muy bien con quién has estado. Has estado con esa... Con Rosa has estado.
6: ¿Con Rosa?
3: Sí, con Rosa, y cállate.
5: No digas tonterías. Siempre con esos celos ridículos. Yo solo te quiero a ti, Amelia. Aunque a veces, mi paciencia tiene un límite.
3: Pero eso se va a terminar. Ya no creo que se va a terminar. Vas a ver tú quién soy yo.
5: Cállate, por favor, Amelia.
3: Las niñas duermen. Y además, ¿sabes lo que te digo? Que se despierten. Que se enteren de una vez quién es su padre. Un sinvergüenza. Eso es lo que eres, un sinvergüenza.
5: Cállate. Ellos no tienen la culpa. Cállate.
3: No me da la gana. No me da la gana. Gritaré todo lo que quiera. ¿Quién te has creído tú que eres?
5: Madre mía.
7: ¿Qué estáis haciendo?
3: Nada,
5: estábamos jugando.
6: Luego de criada.
7: Ana, ven aquí. ¿Qué tienes ahí detrás? Dámelo. Mi peluca. Y os habéis pintado con mi carmín.
8: Pero Irene, tú también.
7: Va, ir al cuarto de baño y lavaros la carita, ¿eh?
1: Saura nos narra una historia que a menudo se cuenta entre silencios y conversaciones aparentemente triviales. Pero en esa historia hay muchas capas, muchas visiones, encarnadas en su fantasía por los ojos oscuros y tristes de Ana Torrent cuando tenía 8 años. Acababa de asombrar al público español con su participación en El espíritu de la colmena de Víctor Erice, y ahora abordaba un papel imposible de comprender para ella. Una ultravisión desde la fantasía de una niña que vive el encierro y la muerte de sus seres queridos. Una enorme casa en medio de la urbe, pero aislada de todo el mundo. una suerte de aislamiento psíquico. Un padre que representaba los principios del franquismo y el militarismo y que bajo el oropel y la pompa maltrataba a su esposa. De alguna manera, muchos vieron en esto una metáfora de la España del final de la dictadura.
9: ¡Maite, bonita! Nicolás era el mejor amigo de vuestro padre. Muy buena persona. Eran de la misma promoción. Y estuvieron juntos destinados en Burgos.
10: Amelia estaba con papá cuando papá murió.
9: ¿Qué has dicho?
10: Que Amelia estaba en la cama con papá cuando se murió.
9: A ver, cuéntame esa historia. Dices que Amelia estaba con tu padre. ¿Lo dices en serio? ¿Quién te ha contado eso?
10: Ana. Ana los vio juntos en la cama.
9: Ahora lo comprendo todo. ¿Tú has visto? ¿Qué has visto tú?
10: Yo no he visto nada.
9: Claro que no. ¿No sabes que no se pueden decir mentiras? Ana, hay mentiras que pueden hacer mucho daño. Vosotras sois todavía unas crías y no os dais cuenta de la gravedad de ciertas cosas. ¿Cómo se te ha ocurrido semejante idea?
10: Un día papá le dijo a mamá que Amelia era mi guapa. Mamá le dijo, no es para tanto. Yo creo que Amelia es muy guapa, ¿verdad?
9: Muy guapa. Sí, sí, eso sí.
1: No es casual ese ambiente de incertidumbre que impregna esta extraña historia a medio camino de la fantasía y la realidad. Se rodó en el año 1975, es decir, justo en el momento en el que Francisco Franco padecía una ya imparable enfermedad que alargó durante meses su agonía. España estaba al borde del abismo, mirando a un futuro que se asomaba entre venos. La incertidumbre de la niña y sus hermanas era la incertidumbre de una nación que no veía más allá de los muros de la enorme casa en la que se encontraba aislada. Todo el film fue percibido como una metáfora del momento. Y la excelente fotografía de Teo Escamilla contribuye a crear esa sensación de claustrofobia en donde solo los sueños permiten momentos de liberación.
11: ¿De qué quieres hablarme?
9: No sé. Dime lo que has hecho. ¿Lo has pasado bien?
11: Sí, lo he pasado bien.
9: Sí, lo has pasado bien. No puedo más. No puedo más, Anselmo. He llegado al límite. No puedo más.
11: Deja ya de decir tonterías, María. No empecemos otra vez. Lo que tienes que hacer es buscar algo que te distraiga.
9: No quiero distraerme.
11: No estar aquí encerrada todo el día dándole vueltas a la misma cosa.
9: ¡Quiero morir! ¡Me quiero morir! ¡Me quiero morir! ¡Me quiero morir!
11: María, tranquilízate, no te pongas así.
9: Estoy enferma. Estoy enferma.
11: Tranquilízate, María, si no tienes nada. ¿Qué es lo que tienes? Nada, absolutamente nada.
9: Ayúdame. Ayúdame, estoy enferma.
11: ¿Pero cómo quieres que te ayude si no sé qué es lo que tienes? ¿Qué quieres que haga? Dime.
9: Cuéntame. Cuéntame tus cosas. No me dejas aquí. Aquí sola todo el día. Quiéreme. Quiéreme. Estoy tan enferma.
11: Ya estamos otra vez.
9: Estoy enfermo.
11: Con tu maldita enfermedad. No estás enferma, María.
9: Estoy enferma.
11: Ya te dije que no estoy dispuesto a aceptar ningún tipo de chantaje. Tú simplemente te has empeñado en amargarme la vida. Y te voy a decir una cosa. No soporto ni tus lamentaciones ni tus reproches. Yo soy como soy, así que déjame en paz.
1: Era obvio que una película como esta no iba a atraer a las salas al público acostumbrado a los aspectos más circenses del cine. Y sin embargo, su renombre y su intensidad la empujaron desde el principio al podio de los títulos que había que salvar. No en vano, Cría Cuervos, entre muchos otros galardones, recibió el premio especial del jurado del Festival de Cannes del año 1976. Y Carlos Saura fue elegido como mejor director en la 31ª edición de las Medallas de Escritores Cinematográficos. Estaba claro que esa historia había metido los dedos en puentes antes cerrados. Desde la intrahistoria social de las familias de los antiguos principios hasta temas tan escabrosos como la melancolía y la culpa de los más pequeños. La muerte proyectada a través de los ojos de una niña.
7: Ana, ¿qué te pasa? Ana, tranquila, no ha sido nada. Tranquila. ¿Qué pasa? ¿Estaba soñando? ¿Qué te pasa?
12: Me quiero morir.
7: Ana, por Dios, no digas tonterías. Estaba soñando. Tenías pesadilla, ¿verdad? Ya sé. Te voy a contar un cuento. ¿Quieres? Vamos a ver. ¿Qué cuento te puedo contar yo? Ya sé. El de Almendrita. Había una vez, en un país muy lejano, una niña tan pequeña.
12: Quiero que te mueras.
7: Ana, ¿cómo puedes decir eso? Ana.
12: Quiero que te mueras.
1: Por cierto que uno de los pocos momentos de relax es cuando ponen en un disco en donde suena ¿Por qué te vas? De la cantante Janet. Esta fue una canción compuesta por José Luis Perales, a la que la cantante hispano-británica Janet puso la voz. Se dio a conocer en la película de Saura y se convirtió en un superéxito del momento. También dio mucho que hablar la inclusión de la actriz Geraldine Chaplin, hija del mítico Charles Chaplin, y que interpreta a la madre de Ana y a la propia Ana de mayor. Un fantasma que trasciende un reparto en el que brillan nombres como Mónica Randall, Florinda Chico y un debutante Héctor Alterio.
7: Cada día te pareces más a tu madre. Y para que canse. ¿En
12: qué me parezco?
7: Hay veces que haces los mismos gestos que ella. Exactamente igual. Hasta cuando hablas me parece que la estoy escuchando. Dios mío. Pobrecilla. Hay que ver lo mucho que sufrió la pobrecilla.
12: ¿Por su enfermedad?
7: No, y no solo por eso. Algún día, cuando seas mayor, te contaré yo cosas. Tu madre se merecía mucho más, ya lo creo. Tu madre era una santa, Ana. Una santa. A mí me contaba todas sus cosas, hasta las más personales. Y te digo yo que había cosas que clamaban al cielo. Un día me acuerdo que tu padre tenía que marcharse urgentemente. No sé por qué. A Segovia creo que se marchaba. Tu madre le estuvo esperando toda la noche.
13: ¿Qué es lo que estás diciendo de mi hermana, Rosa?
7: No, nada, señorita. Nada.
13: No me gusta que estés constantemente murmurando sobre mi hermana. Mi hermana está muerta y es mejor dejarla en paz. No hay que insistir sobre este tema delante de las niñas, Rosa. Ya deberías saberlo. Ana, ven aquí.

0: Ana, me gustaría que me dijeras una cosa. Tú te acuerdas mucho de tu madre, ¿verdad?
1: Sí, algunas veces sí.
0: Mira, Ana, yo no quiero que penséis que estoy aquí usurpando el sitio de...
1: ¿Usurpar?
0: Lo que quiero decirte es que yo solo procuro que estéis bien en esta casa, que no os falte nada. Pero yo no puedo daros afecto si vosotras no estáis dispuestas a recibirlo. No es fácil para mí, Ana. Nada fácil.
2: Cría Cuervos no es una película al uso. Es una pesadilla de duermevela. Una película de capas y velos que se desnudan y se cubren. De miradas que ocultan otras miradas. De hechos que ocultan otros hechos. Es un lenguaje propio surgido de uno de los momentos más convulsos de la España del siglo XX. Una joya que despedimos con la música de piano Canzoi Dan 6 de Frédéric Mompou y que sirve de leitmotiv a una historia que se sumerge en las cimas del subconsciente, la memoria, el sufrimiento y la culpa.

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1: Hoy tenemos un menú muy especial en el programa. Vamos a hablar de gastronomía y filosofía, que a priori parece que no tienen mucho que ver, pero en unos momentos vamos a comprobar que maridan mejor de lo que pensamos. Así lo considera el chef vasco Antonio Luis Aduriz, uno de nuestros cocineros más reconocidos internacionalmente, con varios premios a su trabajo y una persona inquieta y creativa en todas sus facetas. Su restaurante Mugaritz en Guipúzcoa, en el País Vasco, es toda una referencia culinaria y está entre los 10 primeros del mundo con 2 estrellas Michelin y 3 soles Repsol. Pero Aduriz, además, ha publicado No sé y otras certezas, un libro para reflexionar sobre la identidad, la tradición o la creatividad. Y de todo esto vamos a hablar con él en unos instantes. Los otros comensales en esta mesa son Nuria Álvaro en la producción y Jorge Ferreiro en el control técnico. ¡Comenzamos!
2: La gente que conoce un poco mi obra siempre sabe que estoy hablando de poesía, de poetas, y más que del mundo visual, del mundo espiritual.
3: Jaume Plensa, artista plástico.
2: Siempre me ha interesado mucho lo invisible. 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

0: es la flor de la canela, la guitarra es de Paco de Lucía, pero el caso es que no vamos a hablar ahora ni de Paco de Lucía, ni de flamenco, ni de guitarras, ni siquiera de música. Entonces, estaréis pensando, bueno, a ver, hay quien define la creatividad como el arte de relacionar conceptos sin vinculación aparente. Nosotros lo vamos a intentar porque con esta guitarra del maestro de Algeciras vamos a hablar de un libro escrito por otro maestro, pero de la gastronomía, y que además no es de Algeciras, es vasco.
1: Pues sí, efectivamente tenemos sobre la mesa un libro, está firmado por Andoni Luis Aduriz. Este nombre nos remite inmediatamente al ámbito de la gastronomía y a uno de los restaurantes más importantes de nuestro país y del mundo, Mugaritz. Sin embargo, este no es un libro de recetas, casi podríamos decir, en cierto modo, no es estrictamente un libro de gastronomía.
0: Es sobre todo un libro para pensar. Su título es bastante contundente y, sin embargo, deja lugar a todo tipo de dudas. No sé y otras certezas. Así se titula. Lo cierto es que está editado, eso sí lo tenemos claro, por Planeta Gastro, y que a quien saludamos también lo tenemos claro, eso es su autor, Andoni Luis Aduriz. ¿Qué tal, Andoni? ¿Cómo estás?
2: Hola, pues encantado de hablar con vosotros, de charlar, claro.
0: Muy bien, nosotros también, de tenerte en Marca España, porque es un lujo. Eres uno de nuestros cocineros, desde luego, emblemáticos en todo el mundo. Bueno, Andoni, lo primero que estaba yo pensando cuando empecé a tener este libro entre mis manos, a hojearlo, que yo en una librería, la verdad es que tampoco sabría muy bien dónde buscarlo. Si yo voy a una librería, lo busco en la sección de gastronomía, en la de cultura general, en la de antropología, en la de filosofía. ¿Dónde lo buscarías tú?
2: Wow, pues qué verdad. Hombre, mira, yo siempre he pensado que si realmente nosotros tenemos la suerte de estar en un tiempo donde la gastronomía ha alcanzado esas, y la cocina ha alcanzado esas cotas sobresalientes que eran inimaginables antes en la historia, por muchos motivos, tendríamos que empezar ya a tener libros de pensamiento que de alguna forma muestren o plasmen ese nivel de profundidad en el que estamos hoy en día, ¿no? Claro, esto es muy costoso. Habéis dicho, ¿no es un libro de recetas? Yo creo que es un libro de recetas. Es un libro de recetas para estar en el mundo. Es una fórmula para estimular la conciencia crítica, no dar nada por hecho y entender que si no somos capaces de tener la información y no somos capaces de tomar las decisiones adecuadas, otras las tomaron por nosotros.
1: Se suele decir que es un mal de nuestro tiempo haber separado las ciencias de las humanidades. En la gastronomía se habla mucho de técnicas y hasta en su momento se habló de cocina de laboratorio, pero tú eres el mejor ejemplo de integración de estas dos formas de entender el mundo y también de intervenir en él. Entonces, ¿el cocinero creó al filósofo o el filósofo guió al cocinero? ¿Qué fue primero o crecieron juntos? ¿Cómo fue esto?
2: Bueno, yo soy una persona curiosa por naturaleza y tengo grandes amigos en todos los ámbitos a los que les torturo preguntándoles cosas hasta el domingo, que esta pobre gente estará descansando, y entonces les digo, oye, se me ha ocurrido esta idea y tal, y puede ser un neurocientífico, como por supuesto Ayn Rand, el filósofo. Y yo en su día, cuando yo le conocí hace muchos años, pregunté, oye, Daniel, ¿tú eres filósofo? Sí, sí. Oye, Daniel, ¿qué hace un filósofo? Y se quedó como paralizado. Me dijo, preguntas. Y dije, hombre, pues mira, yo también me hago muchas preguntas, ¿sabes? Porque soy muy curioso. Yo creo que la curiosidad es la base de todo. Y desde luego es lo que te permite no tener vergüenza a la hora de poder preguntar a quien sabe cosas que tú no sabes, ¿no? ¿Y todo eso sirve para cocinar mejor? Hombre, ya te digo yo que sí. Pero sobre todo para estimular eso. Una conciencia crítica en tiempos de IA. Si no integramos y nos volvemos un poco renacentistas a nivel de pensamiento, pues acabaremos perdiendo una oportunidad de oro, ¿no?
0: El caso es que tú con esa capacidad de plantearte preguntas incesantemente has llegado a poner tu cocina, tu concepto de cocina, porque al final tu cocina, yo lo entiendo, tu restaurante es como un concepto diferente, es un concepto, ¿no?
2: Sí.
0: Y hablando así de creaciones, de poder poner cosas nuevas encima de la mesa, me estaba yo acordando, cuando preparaba esta entrevista, de un profesor que tuve yo en la facultad, cuando estudiaba periodismo en la Complutense, un profesor de estética, Arnaiz, se llamaba de apellido, me acuerdo todavía, decía, mira, el ser humano, nos decía, en el mejor de los casos, solo tiene capacidad para crear dos o tres ideas realmente originales en la vida. Decía el profesor, el resto de creaciones se basan en hallazgos anteriores, que bueno, eso sí, las personas con talento son capaces de actualizar y de enriquecer. Y yo quería preguntarte, Andoni, ¿tú estás de acuerdo? ¿Todos en general bebemos de lo que hay, creamos de lo creado, o hay posibilidad real de crear algo que no existía antes?
2: ¿Sabes qué sucede? Que yo no sé, mira, no sé qué responder, pero quizás para mí tampoco es demasiado importante el tratar de ser original y tener una gran idea y ser una persona que deje su huella en él. No creo mucho en permanencias de no sé qué tipo, no lo sé. Yo, a ver, yo tengo una... Me gusta nutrirme intelectualmente y por eso soy una persona que se va haciendo esas preguntas y va buscando soluciones que muchas veces, es verdad, no se entenderían sin todo lo que ya hay detrás. Es decir, quizá puedes abordar algo que se asemeja mucho a una expresión o a un concepto que ya igual se manejaba hace 2000 años, vete a saber, pero es cierto que también las circunstancias actuales han cambiado y las circunstancias marcan mucho que algo, o sea, dónde colocar algo, en qué momento, en qué espacio se mueve. Yo te digo, no me suelo preocupar demasiado en tratar de ser original como en tratar de, bueno, de darme una respuesta a mí mismo, básicamente. Y con todo, es posible que tampoco seamos capaces de leer cosas que están frente a nosotros y que hace falta que alguien, ¿sabes?, las ponga en valor y las ponga encima de la mesa. No lo sé, tampoco sé qué deciros, o sea, sinceramente.
0: Bueno, está acorde con el título del libro.
1: En todo caso, hablas de esa curiosidad, un poco que es la base de todo, Andoni, para poner en pie no solo tu trabajo gastronómico, sino todas estas ideas que desarrollas en el libro, que son muchas. Imaginamos que habrás tenido que haber leído muchísimo. Tú mismo decías al comienzo que sí te parecía un libro de recetas, pero más para pensar, ¿no? ¿Con qué sueles alimentar tu cerebro? ¿Qué sueles leer para nutrir tus neuronas?
2: Pues mira, leo de todo y mucho, y luego soy una persona que me... Esto lo aprendí de trabajar con Daniel, con Inerarity, ¿no? Él hicimos en su día un libro a cuatro manos y yo ahí me di cuenta en el lío que me había metido. Dije, ¿para qué te habrás metido en un lío para escribir un libro con un filósofo, sabes? Dije, menudo lío. Porque claro, ahí tomé conciencia de que es muy fácil dejarse llevar por las corrientes de los tópicos. Y que realmente uno tiene que hacer un esfuerzo, y esto, insisto, lo aprendí con Daniel, es uno tiene que soltar sobre una idea lo que le parece. Luego yo me pongo en el lado contrario y digo, ahora te voy a rebatir. Y yo me rebato a mí mismo como siendo la persona que me tiene que desmontar la idea. Luego busco, me suele gustar buscar información que me, de alguna manera me lleva a... Digo, de esto ha tenido que escribir alguien. En algún momento, alguien, no puedo ser el único en el mundo que se le están ocurriendo estas cosas. Entonces busco información. Me interesa mucho la evidencia científica. Uh-huh. O sea, no me interesan tanto... O sea trato de darle como una forma bastante redonda a cualquier idea que escribo, pero siempre sabiendo que incluso por muy maduro que esté un concepto, un texto, por muy documentado que esté... siempre es relativo y que el día de mañana seguramente esté obsoleto, ¿no? Pero bueno, ya está bien. Yo creo que... yo me consuelo pensando que todas las horas que dedico a cualquier cosa que haga, aparte que a mí me están sirviendo a nivel personal, por supuesto, en Mugaritz se cocina de otra manera desde que hemos pensado qué es la tibieza, o hemos pensado qué son los espacios comunes, o hemos pensado como un perjuicio, de alguna manera, es algo que se te adhiere como el olor a tabaco en la ropa. Es decir... Todo eso, aunque parezca increíble, ha ayudado para que nosotros ahora mismo estemos abordando la gastronomía, la cocina, de una manera absolutamente distinta. Y creo que a la altura de un tiempo, que es el que, como os he dicho, nos ha tocado vivir, donde la complejidad es muy, muy grande. Y no debería perderse, además, esa complejidad.
0: Uh-huh. Muy bien, complejidad que encontramos también en tu libro. En este libro tratas de muchos temas, sobre todo la antropología. Vemos que es algo como bastante transversal en todos los contenidos, en todos los capítulos. Sabemos, no nos extraña, porque ya sabemos que eres embajador de la Fundación Atapuerca. Y sí. Juan Luis Arzuaga, sabes que estuvo aquí haciendo un programa de radio aquí en Radio Nacional de España. El año pasado estaba aquí en estos estudios, compartíamos a veces estudios con él. Y en uno de sus episodios nos decía esto.
3: A la pregunta de qué comían los neandertales, yo siempre respondo lo mismo. Lo que hay, lo que se ha comido siempre. No podían comer lo que no producen nuestros ecosistemas.
0: Bueno, esta certeza la comentaba Arzuaga, y claro, yo dándole vueltas decía, fíjate, eso, los neandertales, nosotros, y siguiendo el argumento de Arzuaga, hoy más que nunca tenemos a mano todo lo que queremos, es decir, si no lo tenemos, lo traemos de donde esté, incluso si algún producto no existe, lo acabamos inventando, como las hamburguesas del laboratorio, por ejemplo. Sí. No sé si has reflexionado sobre eso, si estamos ante un cambio de paradigma, estamos abriendo una ventana nueva en la relación entre el ser humano y el mundo a través de la gastronomía.
2: Sí, sí, a todos sí. Mira, nosotros básicamente, por hacer la complejidad algo sencillo, nosotros nos hemos comido los paisajes. Entonces, el ser humano incluso ha proyectado sus mayores ilusiones, por ejemplo, de cómo se simulaba o se entendía que, por ejemplo, podían ser los paraísos, ¿no? Como la expresión más elevada de algo, ¿no? Y generalmente en diferentes culturas hay cosas que son básicamente muy complementarias, bueno, muy parecidas. Es decir, tú siempre piensas que un paraíso es un jardín, a veces un coto de caza, porque ahí se mezclan dos ideas, que es la de comer y la del ocio. Siempre con agua, siempre con ríos, si no son, por supuesto, de agua, pero a veces de vino, de leche, con miel. Es decir, todo está vinculado a comer, a descansar, al ocio. Siempre lo hemos soñado. Y esto es porque tenemos una historia de carencias impresionantes. El ser humano ha pasado hambre hasta ayer, hasta hace un rato. Todavía hay gente que vive con nosotros que son historia viva del hambre en España. O sea, porque y lo que comemos hoy en día está cargado de tecnología, está cargado de conocimiento, y a veces se nos olvida un poco de dónde venimos y todo esto, ¿no? Fíjate que es verdad, nos hemos comido los paisajes, pero es que luego hemos modificado también los paisajes. Y hemos hecho cultura de cosas que en origen eran silvestres, pero que no están en el mundo silvestre, no existen. O sea, nosotros, el hecho de que decíamos que un pimiento en La Rioja es picante y que un pimiento es morrón dulce en otro lugar, es una decisión personal de una serie de comunidades. Es decir, comemos cultura. Y esto es un cambio increíble, inimaginable. Ahora estamos en un momento también de desafíos, porque claro, tenemos una población mundial que está ampliándose y que lógicamente se enfrenta a incertidumbres, curiosamente, en el momento donde más diversidad potencialmente tenemos para elegir qué comer, ¿no?
1: Uh-huh. Bueno, en general, el ser humano tiene tendencia a buscar la rutina, incluso en su búsqueda de la creatividad, y la rutina lleva a repetir fórmulas. Esto le ocurre incluso a artistas reconocidos. Pero ¿por qué Mugaritz, en casi 30 años, ha sido capaz incluso de vencer esa tentación? ¿Es solo cosa tuya o también interviene el equipo? Y también esto, ¿cómo se hace cómplice a tu equipo de estas dudas, ¿no?
2: Bueno, hacemos un poco trampa. Hacemos un poco trampa porque nosotros cada año cambiamos el menú y cada año estamos evolucionando. Pero es cierto que digo que hacemos trampa es porque nosotros en realidad vamos evolucionando sobre nuestra propia historia. O sea, es decir, tú no cambias radicalmente cada año. Tú eres una evolución constante que se nota, además, en un proceso continuado, que se nota ruptura, por ejemplo, con lo que hacíamos hace 5 años. Y, por supuesto, somos radicalmente diferentes o muy diferentes a lo que hacíamos hace 10 años, pero no tanto a cómo éramos el año pasado. O sea, quiero decir, es un proceso de evolución y, de alguna forma, insisto, esa complejidad responde a cosas muy sencillas. Es decir, nosotros somos buscadores, entendemos que hay, por supuesto, esa paradoja del omnívoro, que es que siempre queremos comer lo mismo, pero a la vez somos curiosos. También llevamos esa curiosidad implícita. Y hay gente que quiere e insiste en comerse sus tradiciones y sus nostalgias, y hay gente que a esas nostalgias y a esas tradiciones, pues, de vez en cuando, pues quiere meterle una ventana de oportunidad hacia la novedad. Pero esto ya se da, y por eso no hay tantos sitios como Mugaritz ni pueda haber, pero insisto, nosotros somos cazadores, recolectores también de ideas, que luego nosotros las seleccionamos y se las mostramos a la gente.
0: Ajá. Bueno,
2: eso sería un poco. Uh-huh.
0: Parece sencillo, pero no lo es. Y desde luego, lo que es importante, como decíamos, es hacer equipo y que el equipo siga esa manera de entender la filosofía, la vida, la gastronomía y, en general, como decíamos, un pensamiento igual. Nosotros hemos indagado en tu equipo, Andoni, y le hemos pedido a tu responsable de sumillería, Cristel Monoz, que pensara en algún vino que armonizara contigo.
4: Kaixo, Andoni, aquí te habla Cristel. Manuel y yo andábamos preguntándonos con qué maridaríamos a Andoni Luis Aduriz. Entre muchas opciones, me quedaría con un Château d'Yquem, porque con lo salado que tú eres, harías un delicioso oxímoron. Buscaría una añada consolera que invita a la meditación y a la reflexión. Sería una armonía conceptual sobre la voluntad de hacer posible lo imposible. Y un vis-à-vis chateau d'Yquem. ¿Te animas?
0: Bueno, ¿te animas, Andoni? ¿Te has visto ahí bien armonizado?
2: Sí, estoy, no sé, estoy en un shock. Poco sobrecogido. Sí, no me lo esperaba esto, no me lo esperaba. Bueno, pues qué bonito, no sé. Yo no sé, Cristel es la jefa de Sumilleres, lleva muchos años en este proyecto y bueno, también lógicamente están haciendo su trabajo muy creativo, muy exigente y muy ilusionante, ¿no? En el mundo líquido de ese proyecto que se llama Mugarit. Bueno, pues sí, yo me apunto a todo. Joder, el Chateau d'Yquem, sabes que es uno de los mejores, los oyentes no sé si lo sabrán, pero es uno de los mejores vinos del mundo, es un vino histórico. Y por supuesto, hombre, faltaría más. Madre mía, imagínate que me maridan con agua, qué disgusto. Pues está bien que me maride con uno de los mejores vinos del mundo, ¿no?
1: Bueno, en esta conversación han salido varias veces las palabras creatividad, creación. Vamos a escuchar a otra persona que también trabaja con las manos y con la cabeza. Su materia prima, como la de los cocineros, también la encuentra en la naturaleza y su objetivo también es proporcionar felicidad. Este es Vicente Carrillo Luthier, Premio Nacional de Artesanía.
5: Yo tuve la oportunidad de conocerle y creo que hicimos una muy buena amistad y relación cuando el año, creo que fue 2013, con motivo de los diálogos de cocina, pues tuve la oportunidad de dar allí una conferencia relativo a mi trabajo. Mi trabajo es luthier, guitarrero, y yo la verdad que bueno, no entendía qué relación había entre la cocina y tú y hacer una guitarra, pero realmente demostramos allí que lo había y hay una relación bastante más grande de lo que la gente se puede imaginar. Y allí hablando los dos, pues yo le decía y él me decía de los secretos que teníamos tanto yo en mi trabajo como él en la cocina. Dice, Vicente, ¿tú qué secretos tienes en tu trabajo? Digo yo, pues yo realmente no tengo ningún secreto, ni creo realmente que lo haya, ¿no? Digo, ¿acaso tú tienes alguno? Y él me mira y me dice, yo sí tengo uno. Y me dice, la pizca de

0: Déjame decir antes de que respondas que Vicente Carrillo fue el luthier que construyó la guitarra oficial de Paco de Lucía. Y ahí ya encontramos ese vínculo aparentemente imposible que decíamos al principio, que forman Paco de Lucía, el flamenco, la gastronomía y a Aduriz. Ahora ya, si quieres contestar a Vicente.
1: Wow, no, Vicente es una máquina, es un hombre. Es un hombre de leyenda. Hace, bueno, pues eso, es capaz de producir guitarras que son de culto y que le superarán. Es decir, cuando no esté, igual hasta su taller no esté, seguirán, espero que viviendo esos instrumentos que son joyas, ¿no? Bueno, yo siempre he pensado que la gastronomía y la música, más allá de que puedan tener una expresión creativa, sobre todo y además, son reflejos de una sociedad. Han nacido pues de la génesis de diferentes comunidades, de diferentes culturas, ¿no? Creo que todos los pueblos del mundo tienen su música y tienen su gastronomía, y esto es por algo, ¿no? Quiero que tenemos más cosas en común, aunque la gente pueda pensar que no tiene absolutamente nada que ver una cosa con la otra. Pero más allá de eso, fijaros, a mí hay una cosa que me gusta mucho del flamenco, y es cuando dicen que a veces se toca y se baila con faltas de ortografía, ¿no? Y yo creo que las cosas muy buenas en este mundo tienen que tener faltas de ortografía, más en estos tiempos de IA, que todo es perfecto, de que todo es previsible, donde falta el matiz, donde falta el alma de las cosas, el duende, como quieras llamarlo, ¿no? Yo creo que podemos aprender mucho de estas expresiones que, insisto, artísticas, que aparentemente no se acercan, y qué va. Hay detrás de ambas, o de todas las, de todo lo que queráis, siempre hay, afortunadamente, todavía algún ser humano que bueno, que está poniendo parte de su ser en lo que hace, ¿no? De más o con menos fortuna, pero desde luego es una expresión muy, muy humana, y esto es lo que nos llevamos, ¿no?
0: Bueno, tenemos que ir
1: Y lo que tenemos en
0: finalizando.
1: común.
0: Tenemos que ir finalizando, Andoni, pero sí que me gustaría terminar con otra pequeña reflexión. Bueno, hemos hablado, ha intervenido Vicente Carrillo, uno de los mejores luthiers del mundo, ha
1: Sí.
0: participado Cristel Monod, que es una de las mejores sumilleres del mundo. Estamos hablando con Andoni, Luis Aduriz, que es uno de los mejores cocineros y filósofos del mundo. Y vosotros y el flamenco lleváis, al fin y al cabo, la mejor imagen de España por el mundo. Eso no sé cómo lo vives o cómo te llena de orgullo también.
1: Bueno, por supuesto, para mí, que a mí quién me iba a decir, ¿no? Que dedicándome a lo que te toque en la vida, ¿no? Pues uno puede tener un reconocimiento o puede aportar algo, ¿no? A los demás, a su comunidad, a su gente. Bueno, no lo sé. Yo soy una fortuna en todos los aspectos. Mira, no sé, yo sí, la verdad es que acabamos de estar hace unas semanas en Río de Janeiro representando a la cocina española. Y pues, ¿qué voy a decir? Que gracias, vida, ¿no? Gracias por permitirme ser una persona, pues, que con su trabajo puede hacer este mundo un poquito mejor, ¿no? Y si puedes aportar algo a tu gente, a los tuyos, pues mejor que mejor, ¿no?
0: Bueno, pues nada, no
1: Solo
0: sé.
1: puedo decir gracias.
0: Gracias decimos
1: Sí.
0: nosotros también. No sé, y otras certezas, que como decimos, no es un libro así como estrictamente de gastronomía, más bien es una manera de entender el mundo y la vida a través de una herramienta como es la gastronomía. Yo veo aquí la gastronomía no como objeto de estudio, sino como fuente de conocimiento, que es distinto. Y no
1: Sí.
0: tenemos duda de que Aduriz existe, no tenemos dudas ante ello, no es una entelequia, aunque muchos oyentes no puedan permitirse, eso sí, el lujo de venir a España e ir a comer a Aduriz, que también tiene su cosa, pero sí que pueden hacer como yo, tener a Aduriz como filósofo de cabecera a través de este libro. Es una lectura segura para empezar a dudar de todo. Gracias, Andoni.
1: Muchas gracias a vosotros, de verdad, por la oportunidad. Gracias.

Y no dejamos el País Vasco, pero de Guipúzcoa nos trasladamos a Bilbao, que es de donde son originarios la banda que ya estamos escuchando de fondo, Zeamaiz, que significa, por cierto, maíz. La guinda del pastel de hoy con recetas para hacernos pensar y dudar, como decía nuestro invitado, el chef Luis Andoni Aduriz. Os esperamos de nuevo aquí en Marca España. Hasta mañana.

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1: Saludos, ¿cómo están? Los acordes de esta sintonía nos indican que comienza el programa dedicado al turismo y la gastronomía de Radio Exterior de España. Bienvenidos a Enclave Turismo. Soy Adoración Fernández Armero, les invito a que nos acompañen durante los próximos minutos de radio en directo. Hoy hablamos de Extremadura, y más en concreto, de uno de sus productos más valorados, la vaca extremeña, emblema del territorio. José Barrero, compañero, muy buenos días. Seguro que has probado estas carnes, ¿verdad?
2: ¡Qué chuletones! ¡O qué menestra también con verdura! Muy buenas a todos y a todas. Este alimento está protegido en la IGP, la Indicación Geográfica Protegida Vaca de Extremadura, desde agosto de 2023. Certifica la carne de vacuno de al menos 48 meses de edad, nacida y criada en el entorno de la dehesa extremeña. Se caracteriza por un sistema extensivo que garantiza bienestar animal, adaptación al clima local y una carne de alta calidad y sabor tradicional.
1: El director técnico de la IGP Vaca de Extremadura nos va a dar todos los detalles, así que no le hacemos esperar. Comienza Enclave Turismo.
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1: En Clave Turismo siempre apostamos por el producto de calidad de la gran despensa que tiene la gastronomía española. Y hoy queremos conocer un poquito más la Indicación Geográfica Protegida Vaca de Extremadura. Por eso nos acompaña Miguel Morillo Velarde Ortiz, que es el director técnico de esta IGP. Gracias por acompañarnos aquí estos minutos en Clave Turismo.
3: Gracias a vosotros por darnos voz.
1: Bueno, queremos, como digo, conocer la vaca de Extremadura, esta Indicación Geográfica Protegida. Y yo creo que lo primero, sobre todo, es situar dónde nos encontramos. ¿Dónde están estas vacas? ¿Dónde se crían? ¿Dónde es donde desarrollan toda su vida?
3: Correcto, en Extremadura, por supuesto, y en un ecosistema maravilloso como es la dehesa. La dehesa es el bosque mediterráneo en el cual conviven muchas explotaciones, no solo la vaca, sino otros rumiantes, y por supuesto el ibérico, el cerdo ibérico, que es el que mayor aprovechamiento tiene de la bellota, ¿no?
1: Claro, porque precisamente, como dice, la dehesa extremeña se conoce sobre todo efectivamente por el cerdo ibérico, pero decir que la vaca de Extremadura, la vaca extremeña, el gran rumiante, también podemos decir que come prácticamente lo mismo que el cerdo, ¿no? También aprovecha todo eso que le ofrece la dehesa.
3: Sí, evidentemente, pero como rumiante ramonea más, o sea, todos los brotes de las encinas, más que la bellota, que realmente se reserva más para el porcino. Pero bueno, además es lo que es el ecosistema, o sea, es toda la producción herbácea que hay en torno al encinar, es lo que hace que esta carne de esta vaca, que pasa los 365 días del año y toda su vida en el campo, hagan que le dé una característica propia, debido también a su patrón racial, porque son animales que proceden de raza autóctona, que infiltran muy bien la grasa, y esa infiltración de la grasa es la que hace que le dé sabor característico de lo que es una carne de extensivo y de un animal que está en un bienestar animal fenomenal.
1: Por eso esta IGP, esta Indicación Geográfica Protegida, que esa protección y esa seguridad. ¿Desde cuándo se creó esta IGP? Porque antes está la de ternera de Extremadura. Cuéntenos un poco el porqué, esta diferenciación, primero ternera y luego vaca.
3: Exactamente. Bueno, hemos hecho un único consejo. Antes el consejo regulador era de la IGP Ternera de Extremadura, pero al tener la necesidad y la imperiosa necesidad, yo diría, de que la vaca había que darle el protagonismo que se merecía, hicimos otra IGP, se propuso hacer otra IGP, que nos la han aprobado hace 6 años en Europa, Y además es la que realmente tiene todo el protagonismo, porque la ternera es el producto, por decirlo estrella, de la vaca, pero la vaca en sí es un producto estrella. ¿Qué ha pasado? Que la restauración ha puesto en valor el vacuno mayor, porque realmente el vacuno mayor es otro tipo de... es como los vinos, ¿no? Lo tenemos el reserva, tenemos el crianza. Pues un poco la vaca y la ternera es así. Hay gente que le gusta un poco la carne más suave y otra con un potencial de sabor mucho más fuerte, como sería la vaca, el vacuno mayor.
1: ¿Y qué es lo que nos puede contar de esta carne roja tan especial? Además, creo que en concreto de estas vacas, sus vitaminas son también muy especiales.
3: Bueno, las vitaminas, la carne de ternera siempre son, y de vaca, del vacuno, son muy, muy, muy fundamentales. Lo primero, porque es muy rica en minerales, sobre todo hierro, magnesio y zinc, entre otros. Y sobre todo en el complejo B12, que es lo que hace que sea necesario... que es necesario para que los aminoácidos esenciales se tengan que tomar únicamente a través de un alimento, que es la carne. De aquí que la evolución humana haya influido desde que el hombre pasó de omnívoro a carnívoro. Una vez que fue carnívoro fue cuando el salto de evolución intelectual estuvo ahí. Por eso a los niños desde pequeños se le da los primeros, después de los primeros potitos, luego se empiezan a dar de ternera, o sea, se le integra la ternera porque hay unos aminoácidos esenciales que solo se pueden tomar a través de la alimentación, no los produce el organismo.
1: Bueno, antes nos comentaba que precisamente la gastronomía, los chefs son los que han puesto más en boga también lo que es la carne de vaca. ¿Cómo es la relación que tienen con ellos desde la IGP? Y bueno, ¿cómo es la mejor manera de poder tomar estas carnes de las vacas de Extremadura?
3: Bueno, pues lo primero, los restauradores son los que nos ponen en el escaparate. O sea, nosotros tenemos que tener siempre buena relación con ellos porque nos necesitamos. Pero ellos también necesitan tener un producto de calidad. Entonces nosotros ofrecemos un producto de calidad y ellos evidentemente que son, ya cada vez son más tecnócratas de la carne, evolucionan y ponen en valor más el producto. La carne de vacuno mayor al principio no era tan apreciada, pero lo que digo, a lo mejor el vino reserva tampoco era tan apreciado al principio. Y a medida que el paladar se va haciendo, pues el consumidor ha querido tener esa sensación. Hay consumidores que valoran mucho ese producto y otros que valoran más el de ternera. Y ahí está el chef que sepa utilizar. También hay muchos ingredientes que no se pueden utilizar en ternera. En cambio, la vaca sí puede asimilar ciertos sabores que a los chefs les gusta mucho meter sabores fuertes.
1: ¿Por ejemplo?
3: Bueno, sea incluso el queso, ¿no? El queso, una vaca te admite más un queso, una salsa de queso o una salsa de seta que una ternera que debe ser más suave el tema de los ingredientes anexos al plato, ¿no?
1: Y precisamente para los consumidores, ¿qué es lo que debemos saber a la hora de ir a comprar vaca de Extremadura? ¿En qué tenemos que fijarnos? Y me imagino que será un producto que lo podemos encontrar en todo el país.
3: Bueno, eso de todo el país es complicado. Pero bueno, en Madrid concretamente sí se encuentra. Es un producto que está. Lo que pasa es que la vaca tenemos poca producción y va sobre todo a restauración. Es más difícil encontrar en un lineal de una gran superficie o en una carnicería vaca. Se utiliza más, está más al alcance la ternera.
1: Y a Miguel Morillo Velarde Ortiz, como director técnico de esta IGP Vaca de Extremadura, ¿cuál es la parte de la vaca que más le gusta para hacer, para consumir? Ya un poco como gourmet.
3: A mí me gusta toda. Lo que pasa es que todo el mundo se tira el solomillo al lomo y yo creo que hay otras piezas que son muy interesantes. El rabillo de cadera, que los brasileños y los sudamericanos, la cocina sudamericana la llama mamiña, es una pieza muy, muy triangular, pero es tan exquisita como el solomillo. Lo único que hay que saberla trabajar. Hay muchas piezas que lo único que hay que saberle es dar la utilidad en su momento adecuado y su cocción o su tratamiento adecuado para que cada uno le guste. A mí me gusta todo, ¿eh? De la vaca me gusta todo, de todo.
1: Podemos decir casi que como el cerdo, de la vaca todo podemos aprovechar, ¿no?
3: Pues sí, lo que pasa es que somos muy simples y siempre creemos que la carne es solo una cosa y son muchas. O sea, el corte es fundamental y yo qué sé, hasta para un cocido, para un morcillo, es una carne exquisita, pero claro, hay que cocerla, no se puede echar a la brasa, ¿no? Entonces, es utilizar la pieza adecuada en el momento adecuado.
1: Pues ya sí que para finalizar, no sé si nos puede facilitar una página web para tener todos los datos, toda la información que nos acaba de comentar, por tenerlo ahí a golpe de clic sobre esta IGP Vaca de Extremadura.
3: Como la ternera fue más antigua que la vaca, se llama terneraextremadura.org.
1: Pero ahí tenemos todos los datos de la vaca también, del animal.
3: Sí, sí, así es.
1: Pues Miguel Morcillo Velarde Ortiz, el director técnico de esta Indicación Geográfica Protegida Vaca de Extremadura, muchas gracias por acompañarnos estos minutos en Enclave Turismo y hasta una próxima ocasión.
3: Muchísimas gracias. Además, eso, la gastronomía es turismo.
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1: Pues cambiamos ahora de contenidos en Enclave Turismo y hacemos ahora la ruta de los indianos en Vizcaya, en la zona más occidental de la provincia.
2: Paseo que permite descubrir el legado arquitectónico y cultural que dejaron los jóvenes vizcaínos que emigraron a América, principalmente Guatemala, Argentina, México, Filipinas, en el siglo XIX y regresaron enriquecidos, construyendo lujosas mansiones y jardines exóticos. Ángela González Gonzalo del Moral nos guía por la ruta de los indianos vizcaínos.

0: Esta es la historia de muchas maletas y muchas personas, llenas de inquietud ante lo desconocido, de pesadumbre por tener que abandonar su pueblo, de añoranza tras despedirse de sus familiares. Pero también de esperanza en el regreso, en mejorar su vida, y de sueños, volver a su pueblo siendo rico. Tan solo unos cuantos lo consiguieron, y su legado pervive en muchos municipios de la comarca vizcaína de Enkarterri o de las Encartaciones. Son los indianos, quizá los más desconocidos de la cornisa cantábrica.
1: La historia realmente es muy triste, es decir, hay muchísima gente que se marcha, mucha gente que muere en el trayecto del barco, mucha gente que nunca se vuelve a saber nada de ella. Primero, porque no saben leer ni escribir. Segundo, porque el factor vergüenza es muy importante. Tu familia ha hecho de todo para conseguirte un billete de barco y resulta que luego tú no consigues hacer fortuna, ¿sabes? Entonces no se ponían en contacto más con las familias. Desaparecían, no se sabía nunca nada más de ellos.
0: Enkarterri ostenta el récord de casas de indianos en Euskadi. Hay más de 50 casonas o villas, todas ellas dispersas por los valles de las Encartaciones, aunque la mayoría están en el municipio de Carranza.
1: Entonces la arquitectura es evidentemente la huella más destacada que nos deja, es lo primero que vemos cuando llegamos a un municipio, pero luego hay otro aspecto que es muy importante, sobre todo para la gente de estos pueblos que viven ese movimiento indiano, que es el aspecto benefactor.
0: Lanzas Agudas es uno de los 49 barrios del Valle de Carranza. Allí nació Miguel Sainz Indo. Muy joven, se marchó a Madrid para trabajar en una ferretería de su tío. Heredó la empresa y más tarde viajó a Cuba, donde se hizo rico. A su regreso a la capital española, compró unos terrenos a las afueras de la ciudad, convencido de que Madrid crecería hacia el norte. Actualmente es parte del Paseo de la Castellana. Cuando eso se convirtió en realidad, construyó su vivienda palacio y atrajo a los inversores. Convirtió el arrabal en un barrio de lujo para las familias adineradas. Revendió las parcelas y los terrenos, amasando una gran fortuna. Poco antes de morir, a los 53 años, hizo un testamento en el que dejaba una parte de su fortuna al barrio de Lanzas Agudas, donde nació. Su aportación más importante fue crear una fundación socioeconómica que anualmente pagaba a 20 adolescentes de 12 a 15 años, todos del Valle, unos 500 reales para sus necesidades y una maleta.
1: Un buzo de trabajo, con un calzado apropiado para trabajar y con una muda, vamos a decir, de trabajo, pero a la vez les mete un traje elegante, con camisa y con todo lo necesario, con una muda más fina para ese traje y con un calzado fino y elegante.
0: El destino de estos jóvenes de Carranza eran principalmente Madrid, Cuba, México y Puerto Rico. Hasta 1958, más de 300 hicieron las Américas.
1: El buzo de trabajo para que no se olviden que van a trabajar y que van a tener que trabajar muy duro para conseguir hacer, mejorar su calidad de vida. Y el traje, porque si tienen que hacer negocios con alguien, tienen que causar una buena sensación. Y entonces ese traje les ayuda, digamos, a que estén adecuadamente vestidos a la hora de hacer tratos o negocios o lo que tengan que hacer.
0: Los indianos establecían una cadena de sobrinajes, es decir, cuando se establecía el primero, luego llegaban primos, sobrinos, hermanos o gente del pueblo. No les garantizaba una calidad de vida decente, porque en la mayoría de los casos iban a trabajar en condiciones complejas. Pero era un primer paso para labrarse un futuro. El gran movimiento indiano se produjo principalmente en los siglos XIX y XX. Se calcula que solo un 2% de los que marcharon hicieron fortuna y lo mostraron de forma ostentosa, tanto en vida como en muerte. Con Leire Barreras recorremos las poblaciones de los diferentes valles, descubriendo casonas, panteones, jardines y en ellos palmeras. Una de las maneras de recordar a sus convecinos que habían viajado a lugares lejanos era plantar una palmera y plantas exóticas en el jardín. Llevaron también los primeros teléfonos, calefacción, agua corriente, cuartos de baño, indumentarias elegantes, pero sobre todo fundaciones benefactoras de carácter social. En 1892, el valmasedano Marcos Arena Bermejillo vuelve de México e invierte en una fábrica de lanas.
1: Y a su regreso, él y otros cuatro accionistas deciden montar esta fábrica, que estará en funcionamiento durante 100 años. Exactos, además. Hasta 1992. En agosto, la fábrica ya cierra sus puertas.
0: Situada en un paraje natural junto al río Cadagua, forma parte de la industrialización en Euskadi. Iris nos explica que su producto estrella fue la chapela o boina. Era uno de los atuendos más utilizados de principios del siglo pasado. Impermeable, caliente, adaptable y fácil de usar. En los años 20 y 30, los directores de cine de Hollywood y algunas figuras del séptimo arte la impusieron como prenda emblemática.
1: Esta era una antigua fábrica textil. Aquí se trabajaba el género de la lana y se confeccionaban diferentes productos hechos con ese material. El más conocido y el que dio nombre a la empresa fueron las boinas, boinas la encartada. Pero no fue el único producto. Aquí también se confeccionaban mantas, paños, bufandas, calcetines, viseras, pasamontañas.
0: Llegó a dar trabajo a 130 empleados, la mayoría mujeres. El desuso de la boina y la falta de inversiones para mejorar la maquinaria comportaron el final de la emblemática Boinas la Encartada. Hoy en día, convertida en un museo donde se organizan visitas para ver en funcionamiento estos prodigios de la ingeniería industrial. Romualdo Chávarri y de la Herrera regresó a España en 1874, pero no volvió a su pueblo. Lo que sí hizo fue invertir en escuelas para niños de Viáñez, su barrio. Construyó un lavadero público, mejoró un hospital y una ermita. Pero sobre todo, financió la construcción del ferrocarril Bilbao-Santander con el objetivo de que pasara por Carranza. Sin duda, algo que mejoró las conexiones de la zona y evitó su aislamiento. Aún así, los indianos que invirtieron en potenciar el futuro de la comarca son pocos. En su blog balmasedahistoria.com, la historiadora Julia Gómez Prieto se queja de que la inmensa mayoría de esos indianos ricos que en América fueron dinámicos comerciantes y empresarios, al regresar no lo fueran en absoluto. No invirtieron en bienes productivos, sino que casi todos levantaron palacetes o arreglaron iglesias como símbolo de riqueza ante sus convecinos. Como nos explica Leire, carranzana especializada en rutas turísticas por la zona y directora de la empresa Leica Tour, el patrimonio arquitectónico que han dejado es de incalculable valor. Además, son fáciles de ver porque la mayoría de las casonas están situadas junto a las carreteras generales.
2: La carretera general era muy importante para ellos porque la mayoría venían de caseríos que estaban en el monte y entonces para ellos la carretera general significaba la comunicación con el exterior, con el progreso, con los avances. Y entonces ellos siempre querían estar al lado de la carretera general, su vía de escape, su salida.
0: Estas suntuosas casonas no se pueden visitar por dentro porque son propiedades privadas. En Gordejola encontramos unas 11 villas o chalets. En Balmaseda y La Nestosa, 6. En Concha, más de 9, entre las que destacan el chalet Hernaiz y las casas de José y Ramón Altuna. Cada una de ellas tiene un diseño diferente dependiendo de la época, aunque en Concha se nota la mano del arquitecto vasco-francés Jean-Baptiste Darroquy, especialmente en el edificio Hernaiz, donde destaca su variedad de colores. La madera roja, el gris de la piedra caliza, el negro de las pizarras, el color crema de la pintura, y mantiene la estructura del caserío encartado o trucense.
2: Tiene el tejado a dos aguas también, pero no baja tanto en anchura, sino que se queda un poquito más alto. Los pipianos, que se le llaman, que son unos muros que sobresalen de lo que es el muro principal de la casa y que cierra los balcones por los laterales.
0: Junto a Chalet Hernaiz está uno de los restaurantes más reputados de la zona, Casa Garras. En los meses de otoño e invierno organizan las jornadas del buey, criados por los propietarios del restaurante. El chef Chema Llamosas quiere recuperar una carne poco conocida.
3: Era una forma de atraer a toda la gente a comer buey, de una forma diferente y aprovechar todas las partes del buey. El buey no solo tiene chuleta y solomillo, sino que tiene un montón de cortes que son de segunda, pero que son carnes nobles, y de tercera, que se pueden hacer para guisos y para caldos y para otro tipo de rellenos.
0: La familia Llamosas preparan buey al armañac, steak tartar, carpacho con lascas de Idiazábal, ravioli de su estofado con trufa negra, filete de rabadilla con hongos de temporada, solomillo y chuleta. Obtuvo un Sol Repsol en 2020 por sus versiones tradicionales que compagina con otras más creativas.
4: El canelón de, que va relleno de cigala, de puerro tierno, y va con una veluté de sus corales, que es como una sopita más densa de las cabezas de la cigala. Y luego la yema de huevo es una yema de huevo de caserío, que va con una crema carbonara, papada de cerdo, ralladura de queso de Carranza y una tosta de pan. La merluza a la plancha, que va sobre un falso risotto de trigueros y una emulsión de coliflor.
0: Sin duda, el restaurante Casa Garras está llamado a tener un renombre en la gastronomía vasca. A las afueras de Carranza está Lanzas Agudas. Volvemos a nuestro punto de partida por Enkarterri. En las faldas de los montes de Ordunte, frontera entre el País Vasco y Castilla y León, observamos el hayedo de Valguerri, los ríos Peñaranda y Argañeda, el Parque Natural Armañón, límite con Cantabria, o el encinar de Sopeña, con las peñas de Ranero y las sorprendentes cuevas de Pozalagua y Torca del Carlista. La propietaria de la casa rural Gailurretan, Maica de Mena, nos propone sus rutas favoritas.
5: Me gusta mucho la fábrica de boinas, la que está a la Encartada. Y luego, básicamente, lo que me gusta es pasear, hacer rutas. Pues, por ejemplo, en Carranza es muy bonita la ruta de los carboneros, que llega hasta los silsos de Ribacovas, y allí hay, bueno, quedan todavía unas trincheras de la Guerra Civil, y está como antiguamente, pues era el paso hacia Vizcaya, Cantabria, y está señalizado con unas piedras así enormes.
0: Estas tierras encartadas son un mundo de sorpresas, no solo arquitectónicas, sino también de patrimonio humano, industrial y de naturaleza.

0: Pues con la música de Malú, ya le están escuchando, llegamos hoy al final de Enclave Turismo. No tenemos más tiempo.
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1: Un abrazo, chao.
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3: Hacerse preguntas es el primer paso para entender el mundo y transformar la realidad. Hoy nos enfocamos en una iniciativa de divulgación y educación científica dirigida a la infancia y la juventud. Se trata del cómic El sueño de Luna, viaje al mundo de la ciencia, una obra de libre distribución producida por la Secretaría Nacional de Ciencia y Tecnología, SENACIT, y la OEI en Guatemala. Este material aborda la aplicación de la ciencia y destaca la trayectoria de profesionales en los campos de la tecnología, la ingeniería, las artes o las matemáticas. Wendy Polanco es la directora de la Unidad de Género de la SENACIT. Nuestra invitada nos explica de qué se trata y cómo surgió este trabajo.
4: Nace de un sueño muy sencillo, pero muy poderoso, y es que más niñas guatemaltecas descubran que ellas también pueden hacer ciencia. Desde la Unidad de Género de la SENACIT, con el apoyo de la Organización de Estados Iberoamericanos, en una reunión, una mañana nos hicimos una pregunta, y es cómo acercamos la ciencia a las niñas de una forma divertida, cercana, pero además que sea inspiradora, y pues así surgió la idea de crear un cómic. Queríamos contar una historia donde una niña curiosa representara a miles de niñas guatemaltecas que todos los días observan, hacen preguntas, que quieren entender el mundo, ¿verdad? La ciencia no comienza en un laboratorio, comienza cuando una niña se atreve a preguntar por qué.
3: Polanco nos acerca a los personajes. En este caso, ¿quién es Luna?
4: Podría ser cualquier niña de Guatemala. Es una niña curiosa, observadora, soñadora, que mientras duerme, también emprende un viaje donde descubre que la ciencia está en todas partes, en la naturaleza, en la cocina de su casa y también en las comunidades guatemaltecas. Conoce laboratorios, ecosistemas, centros de investigación, pero también descubre la historia de mujeres científicas precursoras para que hoy científicas guatemaltecas estén liderando investigaciones. Además, conversa con científicas guatemaltecas reales que le muestran áreas como la biología, la ingeniería, la robótica, astronomía, microbiología, la nutrición, la inteligencia artificial. También descubre que la ciencia no empezó hace poco. Guatemala posee conocimientos desarrollados por los pueblos indígenas desde hace miles de años, como la observación de la naturaleza, el calendario maya, la agricultura o el uso de las plantas medicinales. Y queríamos mostrar que la ciencia también dialoga con los saberes ancestrales y que ambos enriquecen nuestra forma de comprender el mundo.
5: Hola, me llamo Luna. ¿Imaginas por qué? Porque nací una noche de luna llena y desde pequeña he querido descubrir todos los misterios del mundo. Me gusta contar, observar, mezclar, probar, equivocarme y volver a intentar, porque la ciencia también empieza así, con curiosidad.
3: Pero, ¿cómo traducir las áreas STEAM a un lenguaje claro y cercano para el público infantil y juvenil?
4: Fue uno de nuestros mayores retos. No queríamos que fueran conceptos tan abstractos y que solo fueran conceptos que memorizaran. Por eso el método científico a lo largo del cómic aparece de una forma muy natural. Luna observa hormigas, hace una mezcla de agua con aceite, explora la naturaleza, hace preguntas, experimenta, registra en una bitácora lo que va descubriendo y comparte con sus amigos sus conclusiones. En lugar de dar definiciones, mostramos cómo la ciencia aparece cuando observamos las estrellas, cuando conocemos el trabajo de las abejas, cuando utilizamos el microscopio, construimos un robot o aprendemos sobre alimentación saludable. La idea es que las niñas y los niños, al leer el cómic, descubran que la ciencia no es complicada ni tan lejana. Está presente todos los días.
3: Este jueves seguiremos conversando sobre el sueño de Luna, viaje al mundo de la ciencia. Síganos en Radio Exterior y en los canales de la OEI.
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¿Qué tal? Bienvenidas, bienvenidos. Hay investigaciones que nacen para indagar en un problema muy concreto y terminan abriendo la puerta a preguntas que afectan a toda la sociedad. Es lo que ha ocurrido con un equipo del CENIO, el Centro Internacional de Investigaciones Oncológicas, que lleva años estudiando un cáncer raro y muy poco frecuente, el paraganglioma. A partir de sus investigaciones genéticas, se han acercado un poco más a una de las grandes incógnitas de la biología: ¿qué ocurre en nuestras células cuando envejecemos? En unos instantes, para hablar de todo esto y para reflexionar sobre la importancia de prestar atención a las enfermedades raras, recibiremos a Mercedes Robledo y Alberto Cascón, del Grupo de Cáncer Endocrino Hereditario del CENIO, y a María Currás, jefa de la Unidad de Cáncer Familiar. Después, conoceremos qué son las tierras raras y cómo contribuyen a la transición energética, y terminaremos con las noticias más destacadas en ciencia y tecnología. Carlos Huelín me acompaña en la redacción, Mario Trevijano en la producción y Pepo Sherman en el control de sonido. Comenzamos a golpe de beat.

0: Vamos a ir entrando en el contexto del tema de hoy con Carlos Huelín. ¿Qué tal? Muy buenas.
1: ¿Qué tal, Adriana? El paraganglioma es un tumor neuroendocrino raro que se diagnostica en España entre 50 y 60 veces al año. Para que nos hagamos una idea de lo rarísimo que es, la estadística muestra que afecta a menos una persona por cada millón de habitantes. Esto significa que en una ciudad entera de tamaño medio, como por ejemplo Valladolid o Córdoba, se detectaría un caso cada 3 o 4 años. Nuestro tema de hoy está muy relacionado con la serendipia científica. Se produce cuando se da un hallazgo de gran valor por casualidad, de forma inesperada, mientras se está investigando algo completamente distinto. En el campo de la medicina esto ha ocurrido varias veces. Uno de los ejemplos más famosos es el descubrimiento de la penicilina en 1928. Alexander Fleming olvidó limpiar unas placas con bacterias en su laboratorio y tiempo después observó que se habían llenado de moho. Se fijó en un detalle asombroso. Alrededor de ese hongo las bacterias habían muerto. Ese despiste dio origen a uno de los antibióticos más importantes de la historia, salvando desde entonces cientos de millones de vidas.
0: Gracias, Carlos. Vamos a saludar en los estudios de Radio Exterior de España a Mercedes Robledo y Alberto Cascón, del grupo de cáncer endocrino hereditario del CENIO, y también a María Currás, jefa de unidad de cáncer familiar. Muy buenos días a todos.
2: Hola, ¿qué tal?
3: Hola.
4: Hola, buenos días.
0: Os empiezo preguntando, por ejemplo, a ti, Mercedes, ¿qué es exactamente un paraganglioma o un feocromocitoma? Porque son tumores muy poco frecuentes y seguramente mucha gente no ha oído hablar de ellos.
2: Sí, bueno, pues se trata de un tumor, como tú dices, muy infrecuente. De hecho, estamos hablando de una incidencia que hay entre 3 y 5 por millón de habitantes, con lo cual te haces una idea de lo raro que es. Y son tumores que, bueno, pues que pueden estar distribuidos a lo largo de, para intentar no decir una cosa muy técnica, que es todos los paraganglios del cuerpo, que probablemente tampoco mucha gente que nos escuche sepa lo que es. Pero bueno, se trata de tumores que producen un tipo de hormona y que eso está muy relacionado con los síntomas que producen en los pacientes. Pero vamos, son rarísimos, como puedes ver.
0: Lo estábamos hablando, lo acabas de decir tú también, Mercedes. Lleváis casi 3 décadas investigando este tipo de cáncer, que es muy raro. Sois una referencia internacional. Alberto, ¿cómo se construye una investigación así en enfermedades tan raras, tan poco frecuentes?
3: Bueno, básicamente con colaboraciones. Tenemos una red de colaboradores a nivel nacional.